0: ¿Qué tal? ¿Cómo le va? Sean bienvenidas y bienvenidos a Sanamente, el espacio donde conversamos de forma clara, sin tabúes, sobre todo lo que necesitamos saber para cuidar nuestra salud. Hoy vamos a conversar sobre un tema que ha despertado muchas dudas, pero sobre todo preocupación y curiosidad en todo el mundo. Vamos a hablar del hantavirus para entender qué es, cómo se transmite, qué tan peligroso puede ser y qué información tenemos o si esa información está respaldada por la ciencia. Nos acompaña una experta, es la doctora Rosa Elena Sarmiento Silva, quien es secretaria de la Sociedad Mexicana de Virología, es profesora de la Facultad de Medicina Veterinaria y Zootecnia de la universidad más grande de este país, la Universidad Nacional Autónoma de México, la UNAM. Nuestra invitada también es investigadora del proyecto ASAMCO, dedicado a emergencias virales y zoonosis. Y bueno, también es especialista que está dedicada a la investigación de virus de interés en salud humana y salud animal. Bienvenida, doctora. Qué gusto tenerla acá.
1: Muchísimas gracias por la invitación. Al contrario, el gusto es mío.
0: Doctora Rosa Elena, ¿por qué este hantavirus ha despertado tanta preocupación? ¿Es la primera vez que nos topamos con él?
1: Bueno, pues gracias por la invitación. Excelente pregunta la que usted me acaba de hacer. Efectivamente, los hantavirus no son nuevos en el mundo. Desde hace muchos años están circulando y tenemos realmente dos orígenes de hantavirus. Los hantavirus que conocemos como los hantavirus del viejo mundo, que están asociados a un síndrome hemorrágico con consecuencias renales, y a los hantavirus del Nuevo Mundo, que así se le llamaron por su emergencia en América hace algunos años, que producen un síndrome pulmonar por hantavirus. Y pues particularmente este virus que nos llama la atención en estos días es un virus que es conocido como el hantavirus Andes virus, que fue identificado en la década de los 90, 1995, en roedores. Y estos virus pues han estado circulando desde ese momento en los roedores silvestres, que son su reservorio, y pues se ha mantenido realmente circulando y produciendo sí algunas enfermedades en humanos, pero se habían estado manteniendo como un poco, digamos, con un poco a raya, un poco bajos niveles de infección en humanos.
0: ¿Cuál es el problema con estos virus?
1: El problema es que mientras los virus estén en su reservorio, que son los roedores silvestres, pues nosotros no tenemos problema con ellos.
0: ¿Y cómo saltó este virus a un barco?
1: Ah, esa es una pregunta que aún no tenemos la respuesta 100% segura. Lo que se sugiere es que este crucero no era un crucero tradicional, solamente de turistas que iban a pasear, sino que muchos de ellos son naturalistas, son investigadores, son profesores. De hecho, la pareja que inicialmente fue la que por desgracia falleció, eran ornitólogos. Entonces, el viaje realmente sí era de exploración. Y lo que se sugiere es que pues en estos caminos, que todavía no nos han dicho cuál fue el recorrido que tuvieron, pues tuvieron contacto con secreciones de roedores, heces, orina, etcétera, y que probablemente este haya sido el contacto en el paciente inicial, que fue el que, pues por desgracia, falleció primero.
0: ¿Pero cómo se transmite el virus? ¿Es a partir de las heces de los roedores?
1: Tuvo la mala suerte, seguramente, de entrar en un lugar en donde había estas secreciones de los roedores y que probablemente inhalaron o tocaron algo y después se llevaron las manos a la cara. Lo que se ha descrito con estos virus es que se transmiten por la vía respiratoria.
0: ¿Cuáles roedores son los que transmiten este virus?
1: Muy bien, esa es otra excelente pregunta, porque tenemos que acotar a que los roedores, solo algunos roedores silvestres transmiten a los hantavirus. No todos transmiten a los hantavirus.

0: Es un roedor que se conoce como Oligorhizomys laudicaudatus. Y este roedor, pues
1: ¿Dónde
0: está
1: habita?
0: en una zona muy específica en el cono sur, está presente en diferentes países, pero no lo tenemos nosotros acá, en México. Tenemos otros roedores que son reservorios de otros hantavirus. No es el Andesvirus, son otros hantavirus que se han identificado en México, pero que no son tan virulentos como el Andesvirus y que tampoco se han logrado determinar que se transmiten por la vía contacto humano-humano. Necesitamos realmente la exposición a las secreciones de los roedores.
1: ¿Qué medidas deben tomar las personas que viven en el cono sur? Porque este virus del Andes es de por allá, usted nos decía. ¿Qué medidas deben tener para evitar que se contagien?
0: La indicación es para las personas que están en ambientes rurales, tener cuidado con los roedores, no acercarse a estas zonas que sabemos que son madrigueras. La otra es que sabemos que los roedores se van a acercar a los sitios donde hay alimento y probablemente pueden ser pues cabañas o lugares donde la gente almacena algunos granos. Entonces es difícil, pero debería de ser posible ventilar, mantener ventilados los espacios para evitar esta acumulación de aerosoles que donde pueda estar el virus. Entonces, idealmente sería pues poder poner un poco de agua, humedecer para evitar que se levanten estos polvos. Y bueno, a veces entiendo que no es posible el uso de mascarillas como lo hicimos durante mucho tiempo para COVID. Sin embargo, pues sería prudente en ciertas regiones donde ya están marcados los puntos donde ha habido casos de hantavirus por este Andesvirus en el cono sur, pues tratar de tener estas medidas de seguridad y regresar a las que ya conocemos, como lavado constante de manos, evitar de tocarnos la cara y la boca. Pero insisto, nosotros en la ciudad, por el momento, no tenemos este caso.
1: Pero si es un virus que se propaga de persona a persona, de humano a humano, y es porque tosemos,
0: Sí, sí,
1: ¿cómo
0: sí.
1: se propaga este virus?
0: Sí. Como muchos virus respiratorios, pues es cuando tosemos, cuando estamos en contacto muy cercano con las personas. Es muy diferente el hantavirus a lo que se presenta con COVID. Nosotros en COVID, pues tuvimos una gran cantidad de personas infectadas porque el virus se transmite muy fácilmente. Pero en el caso de hantavirus, requerimos un contacto muy estrecho porque el virus tiene una particularidad de que se replica en muy baja tasa de replicación. No está muy claro todavía cómo se replica en los reservorios, cómo se replica en el hombre, pero lo que sí sabemos es que son bajas las tasas de replicación que tienen. Entonces, no, cuando estornudamos, no tenemos una gran cantidad de partículas virales en los aerosoles para infectar a la persona que está a 5 metros, pero sí estamos en contacto muy estrecho. Y lo vimos en este caso del crucero, quien se enfermó después del paciente original, pues fue la esposa, que pues seguramente fue su cuidadora, estuvo con él en un contacto muy cercano y se enfermó. Y lo mismo sucedió con la tercera persona que por desgracia falleció, que fue el médico que los atendió. Entonces estuvo en contacto con ellos muy, muy cercano.
1: ¿Cuántas cosas no sabemos de este virus? ¿Este es un virus que muta muy rápidamente?
0: No, tampoco es un virus que tenga una tasa de mutación alta. Son virus que, por fortuna, han coevolucionado con su reservorio. Entonces, como les decía, estos virus se están replicando en sus reservorios, que son los roedores, pero se replican en una baja tasa. Entonces, a los roedores no les produce una enfermedad, por eso pueden seguir eliminando constantemente al virus. En los humanos, si estamos en contacto nosotros con secreciones de una persona enferma, pues vamos a contaminarnos, vamos a infectarnos. Es decir, que necesitamos tener a la persona que acaba de estornudar muy cerca de nosotros, a la persona que tosió muy cerca de nosotros, para poder infectarnos.
1: Ahora, doctora Roselena, las heces de los roedores no solo provocan virus como el hantavirus, también bacterias como la leptospira. ¿Cómo sabían que esto era un virus y no una bacteria? ¿Cuáles fueron los primeros síntomas? ¿Qué nos hizo ubicar esto de manera diferente?
0: Pues es una excelente pregunta, porque efectivamente el problema se salió de control porque no se sabía que era un virus.

0: Entonces, inicialmente el paciente tuvo signos clínicos pues bastante generales que cualquier infección respiratoria podía haber manifestado, fiebre, cefalea, incluso produjo diarreas. Entonces era algo que no estaba muy claro qué era. Y cuando falleció, el médico del barco dijo que pues había sido una muerte natural, ¿no? Y por eso permitieron que bajara del barco con su esposa, que también bajando del barco ya iba enferma. Entonces, no se diagnosticó porque no sabíamos. Entonces, no diagnosticamos lo que no
1: A tiempo.
0: sabemos, lo que no conocemos. No se diagnosticó a tiempo porque no se conocía. Y bueno, ya cuando bajaron del barco y la esposa enfermó, pues entonces sí hubo una alerta, pero ya estaban en tierra la esposa. Fue atendida en un hospital y por desgracia a los pocos días después de que fue ingresada al hospital también murió.
1: Es un virus mortal.
0: El hantavirus que nos ocupa el día de hoy, particularmente el andesvirus, se ha reportado que tiene una alta tasa de mortalidad, la cual se ha calculado entre 40 a 50%, lo cual pues es bastante considerable. Ahora, a mí me llama un poco la atención
1: ¿Qué cosa?
0: que los pacientes iniciales, los que han muerto, pues también eran pacientes, eran personas mayores, ¿no? Los dos eran cercanos a los 70 años.
1: ¿Y tenían comorbilidades?
0: No lo sabemos.
1: No lo sabemos.
0: Entonces, esas preguntas que usted acaba de hacer son súper importantes porque probablemente también se asocia con otras comorbilidades y pues no es tanto que el virus esté generando esta tasa de mortalidad tan alta, ¿no? Sin embargo, hay que tener cuidado.
1: Pero ¿cómo supimos entonces que era virus y no bacteria, que era hantavirus y no leptospira?
0: Con el antecedente de la zona que venían y con el boletín que había sacado la OPS en diciembre pasado, se sospechó inmediatamente de virus. Y entonces se corre una batería de pruebas para identificar a los diferentes virus, entre ellas se buscó hantavirus y se dio una prueba positiva para hantavirus.
1: ¿Es verdadero o falso que los síntomas se presentan varios días después del contagio?
0: El periodo de incubación por hantavirus es largo, puede ser entre 7 a 20 y tantos días. De hecho, actualmente la Organización Mundial de la Salud está sugiriendo una cuarentena para las personas que bajaron del barco de 42 días, considerando que tiene un periodo de incubación muy, muy largo. No tenemos una cifra exacta porque cada persona es
1: Diferente,
0: diferente
1: cada
0: y
1: persona tiene determinada condición médica, ¿no?
0: exactamente, exactamente. Entonces, pues en algunos será más corto, en otros más largos, pero para cuidarnos a todo el mundo, la Organización Mundial de la Salud lo que ha hecho es sugerir, recomendar que el periodo de cuarentena sea bastante largo. Lo ha llevado a 42 días actualmente. Esa es la recomendación.
1: Vamos a hacer una pausa a partir de esta precisión y muy pronto regresamos con más de Sanamente. Así que siga nuestro diálogo con la doctora Rosalena Sarmiento Silva. Estamos hablando de hantavirus. Soy Aísa García y en breve regreso con usted.

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0: Estamos de vuelta. Esto es Sanamente. Soy Aiza García y hoy platico con una experta en hantavirus, en este virus que ha sembrado mucha preocupación en el mundo entero. Y mi invitada es la doctora Rosa Elena Sarmiento Silva, quien es secretaria de la Sociedad Mexicana de Virología. También es profesora de la UNAM y otras características más que hacen que esté con nosotros hoy explicando la situación del hantavirus. Doctora, y nos llega una pregunta a la cuenta de @sanamente_tls y quieren saber si en el lapso entre el contagio y la aparición de los primeros síntomas hay señales de alerta que no debemos ignorar.
1: Pues por desgracia no. No sé, como mencioné, el periodo de incubación de este virus es bastante largo. Puede haber algunos malestares ligeros, pero se pueden confundir con cualquier infección respiratoria.
0: Y con cualquier otro virus.
1: Agente, virus, bacteria.
0: ¿Cómo podemos diferenciar que lo que trae la persona es un hantavirus y no un COVID? ¿Por examen de sangre?
1: Solo por un examen de laboratorio. Un examen de sangre que nos identifique al virus o la respuesta inmune que se presenta contra el virus. Entonces, esto es muy importante. Pero no hay pruebas rápidas, tampoco de laboratorio, como ahora las tenemos para COVID.
0: ¿Y cuál sería el tratamiento? ¿Es el mismo tratamiento que si nos enfrentamos a otro virus respiratorio?
1: Sí, exactamente.
0: Porque se inflaman los pulmones.
1: Se inflaman los pulmones, hay mucho líquido en los pulmones y realmente hay una insuficiencia respiratoria al final de la infección.
0: Y estas insuficiencias, esta inflamación que provoca el hantavirus, digamos que trae otras fallas orgánicas.
1: Sí, pero básicamente es muy rápido. El problema respiratorio es el que principalmente se manifiesta. Ahora, los hantavirus, como este, se conocen como síndrome cardiopulmonar, porque también tiene efectos sobre
0: el corazón.
1: Exactamente.
0: ¿Cómo qué efectos?
1: Pues hay arritmias, hay problemas de incapacidad.
0: Son las secuelas que deja, digamos.
1: Pues van de la mano.
0: Va de la mano la
1: cardiopatía con el problema respiratorio. Ahora, como usted lo mencionaba hace un rato, probablemente si ya hay un paciente que tiene un problema cardíaco, pues probablemente esta puede ser una de las comorbilidades importantes a considerar.
0: Doctora Rosa Elena, ¿por qué la OPS lanzó esta alerta en diciembre de 2025? ¿Ya había muertes por hantavirus?
1: Sí. Particularmente.
0: Cuéntanos un poquito para darnos una idea de que esto no es algo nuevo.
1: No es nuevo y tampoco es lo último que vamos a esperar de hantavirus, porque pues los virus están en la naturaleza.
0: Y mutan.
1: Y tienen mutaciones, se adaptan a nuevos hospederos, que es lo que estamos viendo recientemente.
0: ¿Hay forma de evitar que el hantavirus llegue, digamos, a esta zona de América?
1: Andes virus, creo que es difícil que llegue por parte de los roedores, pero sí.
0: Pero sí de persona a persona.
1: Sí, de persona a persona, porque este sí es capaz de transmitirse a persona a persona. Lo que la Organización Panamericana de la Salud observó el año pasado fue un incremento en los casos de síndrome pulmonar por hantavirus. Reportaron se hizo un reporte de 2021 a 2025 y se vio claramente cómo los casos fueron incrementando y la zona de mayor riesgo fue Argentina, Brasil, Uruguay, Paraguay, toda esa zona donde está circulando el reservorio. Ahora, yo creo que las autoridades sanitarias a nivel mundial en este momento, dadas las sugerencias de la Organización Mundial de la Salud, vamos a tener una mayor vigilancia en los aeropuertos, vamos a tener, como lo hicimos en el caso de COVID, ¿no?, que había pues estos lugares en donde nos tomamos la temperatura, que si alguien, algún pasajero ya viene con algún síntoma respiratorio, pues la tripulación en aviones tendrá que estar obligada a reportar al llegar a tierra que pues algo está pasando ahí, ¿no?
0: Hay muchos mitos alrededor del hantavirus, hay mucha desinformación, yo diría, información falsa que circula en las redes sociales. ¿Cuáles mitos usted tiene ubicados o esta información falsa para no crear tampoco una alarma excesiva, doctora Rosa Elena?
1: Creo que el primero es que no debemos considerarlo como una posibilidad de pandemia en este momento. El riesgo es bajo, las autoridades sanitarias a nivel mundial han contenido el brote, los pacientes que estuvieron en ese crucero están en este momento resguardados bajo cuarentena en sus propios países y se están tomando todas las medidas posibles para evitar que esto se salga de control. En México no tenemos el riesgo de esto, insisto, porque no está circulando el virus aquí, entonces ese es otro mito. No todos los hantavirus producen el síndrome pulmonar tan severo como lo hace el virus Andes.
0: Importantísimo no crear alarmas excesivas, pero si alguien tiene algún virus respiratorio, alguna enfermedad respiratoria, lo prudente sería volver al cubreboca, ¿no?
1: Creo que eso es algo que llegó para quedarse. Todos estamos sensibilizados que ante un problema respiratorio es conveniente el uso de cubrebocas y eso es muy bueno, así como la limpieza de manos y todo lo que ya aprendimos en COVID.
0: Porque el hantavirus o virus del Andes, no hay vacuna para prevenirlo.
1: No hay vacuna y no hay un tratamiento específico para estos virus.
0: Si estuvimos en alguno de los países que usted menciona, el Cono Sur, y tenemos estos síntomas respiratorios, ¿qué debemos hacer?
1: Pues inmediatamente con los médicos y con la Secretaría de Salud. Los médicos actualmente, por lo menos en México, están ya notificados de este caso y ellos están obligados a tomar las medidas necesarias para poder notificar a las autoridades sanitarias federales para poder inmediatamente actuar y hacer los diagnósticos oportunos. El diagnóstico oportuno es la base de que la diferencia entre que los pacientes se salven y no.
0: Hay muchos virus circulando en América Latina. ¿Qué medidas generales debemos tomar en cuenta en nuestras casas para evitar contagio, por ejemplo, de chikungunya, de zika, de dengue hemorrágico, ahora de hantavirus, de COVID, de influenza, etcétera, etcétera?
1: Bueno, es una excelente pregunta y tendríamos que discutir muchísimas cosas, pero creo que lo más importante es que tenemos que continuar estudiando la salud humana, la salud ambiental y la salud ecosistémica como una sola salud, de una forma integral. No podemos pensar en que estemos sanos nosotros mientras nuestros hábitats están degradados. Algo que yo quisiera dejar muy en claro es que no tenemos que ver a los roedores como nuestros enemigos. Todos los animales en la naturaleza
0: cumplen un rol,
1: cumplen una función ecosistémica. Por lo tanto, no debemos satanizarlos. Al contrario, lo que se ha visto es que la degradación de los ambientes, nosotros, nuestras actividades, estamos haciendo que nosotros nos acercamos a ellos, pero en realidad ellos no tienen ningún interés en acercarse a nosotros, ¿no? Entonces, cuidar el ambiente, cuidar, evitar la deforestación. Hay estudios que han demostrado que este incremento que se dio el año pasado en estos últimos años por hantavirus ha sido también producto de una deforestación de las zonas. Pues por supuesto, los roedores están buscando hábitats donde adaptarse y pues muchas veces pues son cercanos a nosotros.
0: ¿Cuál es su mensaje final sobre los virus, sobre todo esto que estamos viviendo en el mundo actual y después de la experiencia que todos tuvimos sí o sí con la pandemia de la COVID? Usted como viróloga, ¿qué nos dice?
1: La Organización Mundial de la Salud y todos los expertos a nivel mundial predicen que vamos a tener otra pandemia, por lo que acabamos de decir, ¿no? El cambio climático, la deforestación, los efectos que tenemos o estamos haciendo sobre el ambiente. Entonces, lo único es que tenemos que estar prevenidos. ¿De dónde viene la pandemia? No lo sabemos. No sabemos si puede ser un virus.
0: Ni cuándo va a llegar esa pandemia.
1: O incluso otro problema que seguramente han discutido también ustedes aquí en el programa, es la resistencia antimicrobiana, ¿no? Las bacterias superresistentes a antibióticos también son un gran problema. Entonces, de que vamos a estar o estamos en algunos riesgos, por supuesto que es cierto, sin embargo, pues no sabemos cuándo ni quién lo va a generar. Entonces tenemos que estar prevenidos con sistemas de salud adecuados, nosotros mantener nuestras actividades lo más sanas posibles, también un estado de salud en general, ya lo vimos con COVID, es importante, ¿no? Hay comorbilidades que pueden agravar todas estas enfermedades.
0: Muchas gracias por sus recomendaciones, doctora Rosalena Sarmiento Silva. Gracias por estar hoy con nosotros. Y bueno, usted lo escuchó de nuestra experta. El hantavirus o virus del Ande es serio, pero hay que saber y comprender cómo se transmite. Y ella nos decía, hay que también conocer las medidas sencillas de prevención, como las que conocimos durante la pandemia de la COVID, porque esto nos ayuda a reducir riesgos y sobre todo a saber cómo convivir con nuestro entorno sin miedo. Ella nos decía que hay que saber convivir con los roedores, porque son parte de nuestro entorno. No dejemos que este tema nos paralice. La información basada en ciencia siempre va a ser nuestra mejor herramienta. Y no me canso de repetirlo. Hoy les doy las gracias por estar en Sanamente. Soy Aísa García y los espero aquí la próxima semana.

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0: Bienvenidas y bienvenidos a Telesur Noticias. De inmediato les invito a conocer nuestros titulares. En Bolivia, vecinos del Alto y campesinos del Altiplano repusieron bloqueos en carretera La Paz-Oruro tras operativo conjunto de policía y militares. La canasta básica en Honduras ha aumentado en más del 30% en apenas 5 meses del nuevo gobierno de facto, afectando duramente a los más pobres. Uganda registra 3 nuevos casos de ébola, mientras la República Democrática del Congo intensifica las labores para contener el brote. Soy Andrea Romero, les estaré acompañando y vamos con las informaciones. En Bolivia, vecinos de la ciudad de El Alto y campesinos del altiplano de La Paz repusieron los puntos de bloqueo que habían levantado en un operativo conjunto policías y militares en la carretera que conecta a La Paz con Oruro y el resto del país. Nos cuenta los detalles nuestro corresponsal Freddy Morales.
1: Este punto de bloqueo fue reinstalado por vecinos del barrio de Sencata, distrito 8 de la ciudad del Alto. Luego del operativo de desbloqueo que ejecutaron fuerzas combinadas de la policía y ejército.
2: Ningún decreto es favorable para nosotros. Está gobernando este gobierno para unos cuantos millonarios, para unos cuantos que están, y eso todavía no es boliviano, son croatas, europeos, occidentales, para unos cuantos. Puro eso está encaramado en Santa Cruz.
3: Que se vaya Rodrigo Paz con tanta mentira que nos ha engañado, nos ha mentido. Primero, ha dicho que se va a rebajar su sueldo. Tenía que rebajar, en cambio, su señor padre de 20 y tantos que ganaba, ahora gana 30 y tantos. Ahora nos dices que somos pagados.
1: Este sábado, el gobierno inició el operativo titulado Corredor Humanitario con Banderas Blancas, con la finalidad de habilitar la carretera hacia el interior, para el ingreso de alimentos y combustibles para las ciudades de La Paz y El Alto.
4: Hasta que se vaya el gobierno, ¿por qué no están sacando otros decretos? Nos están mamando a la endiada. ¿Cómo nos va a hacer un gobierno de derecha eso? Está muy mal. Por eso toda la gente en nivel nacional se va a moverse.
5: Este pueblo no está armado, el Distrito 8. Lo que exigimos es que deje de endeudar al país. Se ha aplazado. El pueblo boliviano ha tenido mucha paciencia. Ha esperado 6 meses. Le ha exigido, ha mentido que va a haber diálogo. Nunca ha sido convocado acá nuestros compañeros dirigentes.
1: Para habilitar el tráfico en esta carretera, la policía y militares utilizaron profusamente gases lacrimógenos y lograron su propósito en un primer momento. Pero luego que pasaron, para continuar habilitando la vía, los bloqueadores volvieron.
6: Nosotros no somos vándalos. A ver, yo les digo, los vándalos son los que roban millones de plata. El Rodrigo es lo que... A ver, yo les digo, hermano, las 10 maletas no ha dicho nada. Las 10, ¿qué se llama? El avión, el cual es que estaba cargado la plata, no ha dicho nada. Por eso la gente está caliente.
7: Esta mañana, a la cabeza de la Iglesia Católica, el defensor del pueblo, ¿qué nos han hecho, hermanos? ¡Nos han gasificado todo! ¿Eso es corredor humanitario, hermanos? ¡Eso no! ¡No vamos a permitir eso!
1: El sábado de la semana pasada se iniciaron los primeros operativos de desbloqueo, pero también fueron repuestos, por lo que el gobierno anunció que los nuevos operativos se extenderán por el tiempo que sea necesario.
8: Estos operativos van a durar, que son los operativos del corredor humanitario, los días que sean necesarios para despejar las carreteras que están hoy bloqueadas.
1: A principios de mes, la Central Obrera instruyó la huelga indefinida con movilizaciones de sus 70 sindicatos para exigir atención a más de un centenar de demandas. Ante la negativa gubernamental a considerarlas, resumió sus exigencias a una sola: la renuncia del presidente Rodrigo Paz. El gobierno ha rechazado dialogar con los dirigentes de la Central Obrera sobre quienes pesan órdenes de aprehensión, a quienes se responsabiliza por los daños provocados por los bloqueos de carreteras. Freddy Morales, Telesur, Bolivia.
0: Este viernes, la presidenta encargada de Venezuela, Delcy Rodríguez, promulgó la reforma parcial de la Ley Orgánica del Tribunal Supremo de Justicia, aprobada por unanimidad en la Asamblea Nacional. En compañía de autoridades del Estado venezolano, entre ellas el presidente de la Asamblea Nacional, el fiscal general, la defensora del pueblo y la titular del Tribunal Superior, la mandataria encargada certificó este nuevo paso calificado por varios legisladores como una modernización estructural del sistema de justicia. El acto coincidió con la presentación de un balance de la ley de amnistía promulgada el pasado 19 de febrero. 395 excarcelaciones se han concretado a través del proceso de la ley de amnistía. Esta cifra, según la presidenta encargada, alcanzará en próximas jornadas las 500 excarcelaciones como parte de las políticas de paz y reconciliación nacional. Por otra parte, subrayó que de manera complementaria y previa al decreto de amnistía, el Estado ya había concretado 875 excarcelaciones. Por último, aseguró que estos resultados no derivan únicamente de la amnistía, sino de la confluencia de distintos procesos judiciales en marcha, entre los que mencionó al Programa Nacional de Convivencia Democrática y Paz.
9: Es un gran desafío de nuestra justicia. Por eso me complace haber promulgado en esta actividad la reforma de la Ley Orgánica del Tribunal Supremo de Justicia, donde se incrementa el número de magistrados por sala, que ese incremento también incida en mayor actividad judicial, y yo también pido que se incorporen plataformas tecnológicas en esta dirección. Ya la inteligencia artificial está ayudando enormemente contra el retardo procesal. El segundo aspecto es la corrupción judicial. Lo hemos escuchado a través del programa de convivencia democrática, distintos sectores, y la corrupción judicial es problema de todos y de todas. Bueno, vamos a atenderlo. Eso debe resolverse definitivamente.
0: La Defensoría del Pueblo de Venezuela respaldó de manera contundente la reforma judicial al Tribunal Supremo de Justicia impulsadas por el Ejecutivo Nacional. La Defensora del Pueblo, Egle González Lobato, calificó el proceso actual como un tránsito histórico fundamental para la evolución institucional de la nación. Destacó la necesidad de mantener el respaldo unánime de los organismos a las modificaciones del proceso penal. La funcionaria ratificó el compromiso de su despacho con el bienestar de la población y el éxito de las jornadas de agilización de causas. Venezuela se posiciona como el quinto país del mundo en cría de búfalos y registra repuntes en la producción de carne bovina, avances que se suman a una economía que acumula 19 trimestres consecutivos de crecimiento. El informe con nuestra compañera Madeleine García.
10: Pimienta se llama esta búfala, tan curiosa como todo lo que rodea al rebaño bufalino. Son dóciles, se adaptan mejor al terreno, sin problema pueden estar en un pantano. Tienen mayor contenido de proteína, menos colesterol que la carne de res. Produce más con menos inversión.
11: Se demuestra nuestra calidad genética y la capacidad que tenemos como productores de llevar estos animales preciados a mercados internacionales.
10: En conclusión, el búfalo come menos, enferma menos, vive más y da leche más rica. Por todo esto ha crecido sin parar en el país.
12: Caso del búfalo, 12% anual. Tenemos un rebaño de 3 millones de cabezas de ganado. Somos el rebaño más grande del continente americano y el quinto del mundo. Le aportamos el 40% de la leche al consumidor venezolano. Totalmente en el tema de los búfalos va dirigido a los quesos, el crecimiento comercial de diversos tipos de quesos de búfala maravillosos. Tengo un chiste que decía que muchos estaban haciendo maletas para irse y los otros ganaderos estamos haciendo espotreo.
10: Y recientemente los productores exhibieron sus triunfos por cuarto año consecutivo en una expoferia nacional, pero más allá es una vitrina al crecimiento y aporte a la economía del país.
13: La gente que ha visitado la primera feria a esta feria ha visto una evolución importante del crecimiento agropecuario del país. O sea, nosotros venimos creciendo en número de animales, en número de producción de leche y de carne, y adicionalmente vamos mejorando nuestros productos terminados que le ofrecemos digamos que a los anaqueles y a los restaurantes y al público en general. Hoy por hoy la carne y la leche que se están comiendo todos los venezolanos es nuestra, no es una carne importada como anteriormente en el 2008, 2007, 2009, nosotros importábamos el pollo, la carne, la leche. Hoy no, hoy lo que nos comemos aquí, el 80-90%, lo producimos los venezolanos.
10: El sector ovino y caprino también ha crecido en los últimos 7 años. Pasaron de 6 a 26 tipos de raza.
14: Mira, a nivel de Latinoamérica, Venezuela está siendo un referente y está haciendo ruido y está haciendo bulla porque a nivel del continente pues ya estamos compitiendo y nos estamos acercando a las estadísticas de Estados Unidos, de Brasil y de México. Entonces, para nosotros eso es importantísimo. Hay otros donde los que no te nombré es porque estamos por encima.
15: ¿En serio?
14: Así mismo es.
15: O sea, con sanciones.
14: Con sanciones, pero ¿qué pasa? Que el compromiso y el nivel de pasión que el productor le pone a lo que está haciendo es indiscutible. Nos ha costado, pero estamos aquí. Estamos aquí, no vamos a ir para atrás, vamos para adelante y sin freno, que es lo más importante.
10: En este óvalo demostraron su alta genética. Los jueces internacionales de 4 países no podían creer cómo Venezuela, con sanciones, está siendo un ejemplo para el mundo.
15: ¿Qué te sorprendió?
16: ¿Cuánto cambiaron esto de verdad? Porque estaba muy bajo y ahora ya lo veo como promedio. Entonces 5, 6 años, 4 años ya cambiaron mucho, mejoraron mucho.
17: Que no podía creer es todas preparaciones y productos que está presentando de leche de cabra y de ovejas que nunca ni un lado en el... Hay productos igual a eso, pero no así preparado, en tan bien presentado, muy, muy, muy bien desarrollado. Para mí era sorpresa, nosotros otro lado en Sudamérica no vi ni una parte así.
10: Venezuela se sigue preparando. Según la CEPAL, este año 2026 nuevamente estará entre los primeros países de crecimiento económico de Latinoamérica. Y el diálogo con el sector productivo, que está en pleno desarrollo con la peregrinación, abordará los problemas mientras exigen a Estados Unidos el levantamiento total de las sanciones. Madeleine García, Telesur, Caracas, Venezuela.
0: La Unión de Escritores y Artistas de Cuba emitió una declaración este viernes en rechazo del aumento de las acciones y presiones de Estados Unidos contra la isla. En el comunicado, artistas e intelectuales cubanos cuestionan recientes declaraciones de funcionarios estadounidenses y expresan preocupación por la presencia de embarcaciones militares en el Caribe. La organización también defendió la postura del gobierno cubano frente a las sanciones económicas y aseguró que el país ha resistido durante décadas distintas medidas de presión externa, incluido el embargo impuesto por Washington. Además, el gremio reiteró que Cuba apuesta por el diálogo y la paz, aunque afirmó que mantendrá su posición de defensa de la soberanía nacional ante cualquier amenaza. La Alianza Bolivariana para los Pueblos de Nuestra América condena las agresiones de Estados Unidos contra el pueblo de Cuba. A través de un comunicado, la Alianza expresó lo siguiente: el ALBA reafirma que América Latina y el Caribe es una zona de paz y rechaza toda amenaza, acción coercitiva o intento de agresión armada contra Cuba o cualquier país de la región, por ser contrarios a los principios de soberanía, no injerencia y autodeterminación de los pueblos consagrados en el derecho internacional y en la Carta de las Naciones Unidas. La Alianza hace un llamado al gobierno de los Estados Unidos a encauzar sus relaciones con Cuba a través del diálogo respetuoso, libre de coerción y medidas unilaterales, privilegiando la diplomacia, la convivencia pacífica y el respeto mutuo. El ALBA reafirma su plena solidaridad con el pueblo y el gobierno de la República de Cuba y ratifica su compromiso con la paz, la integración solidaria y la defensa de la paz y soberanía de América Latina y el Caribe. Irán calificó el que el bloqueo ilegal de Estados Unidos contra Cuba es un crimen contra la humanidad debido a sus amplios efectos y consecuencias sobre los derechos humanos del pueblo. La Cancillería de Irán condenó enérgicamente las continuas injerencias de Washington en los asuntos internos de Cuba. Además, condenó las sanciones ilegales, las acciones provocadoras, las presiones políticas y las amenazas militares contra la isla. Teherán señaló que las medidas coercitivas constituyen una vulneración de la soberanía nacional y de los principios fundamentales de la Carta de las Naciones Unidas. Hacemos una pausa. Al regreso, más de Telesur Noticias. Quédese con nosotros.

0: Avanzamos con más información y lo hacemos en Honduras. Más de la mitad de la población tiene ingresos inferiores a los $500 mensuales. Sin embargo, la canasta básica ya cuesta más de 600, lo que la vuelve inalcanzable para la mayoría de la población. Desde Tegucigalpa, Gerardo Torres Celaya nos amplía.
1: El precio de los combustibles y a la inflación, que ya es la más alta de Centroamérica, la canasta básica en Honduras ha aumentado en más del 30% en apenas 5 meses del nuevo gobierno, afectando duramente a los más pobres.
2: Afecta bastante, la verdad, porque nosotros que compramos así en pequeñas cantidades nos sale bastante caro. Y para poder ganar y llevar el pan a la casa es bastante complicado, la verdad. Pero yo le hago un llamado así a las autoridades que por favor le pongan la mano en la conciencia de que todo está caro, la canasta básica va para arriba, o sea, los combustibles uno gasta, tiene niños pequeños igual, y todo es un costo bastante grande, la verdad, de las cosas.
1: La canasta básica está conformada por productos de primera necesidad que cubren lo esencial de un hogar. Sus costos son monitoreados diariamente por el Banco Central y permiten entender la situación económica del país. Actualmente, muchas familias tienen que decidir qué comprar, pues no les ajustan sus ingresos para comprarlo todo.
3: Ha sido un problema que hemos tenido durante este año y de igual forma también la sequía, ¿verdad? Que nos va a afectar en este momento porque ya la sequía, pues en este caso, pues se está viendo de que se va a reflejar el aumento de la carne de res. Se ve reflejado bastante el alza en tanto al alimento y el poco salario, ¿verdad? Creo que aquí debería de ser un poquito más elevado el salario mínimo.
1: Como señalamos, con un ingreso medio de $500 mensuales, una canasta básica que alcanza los $600 queda fuera del alcance de un alto porcentaje de la población. Muchos, además, creen que la situación solo va a empeorar hasta que no exista una organización social que proteste y le exija al gobierno poner un alto al incontrolable aumento de todos los precios.
4: Los productos básicos para sobrevivir están exageradamente caros y la gente ya no puede comprarlos porque el ingreso del hondureño es tremendamente bajo. O sea, los ingresos de los hondureños, que más del 70% están en pobreza, pues no pueden responder para sus necesidades. Y en este año, en los meses que van de este año, el costo de la vida se ha elevado exageradamente. Yo considero que estamos ya en un punto en el que tendrá que surgir una estructura de organización popular para protestar frente a esto y para exigir al gobierno que tome medidas, porque no está tomando ninguna.
1: En lo que va del 2026, la canasta básica para los hondureños se incrementó en más de 4.000 lempiras, que equivalen a unos $150. Un monto que impide su adquisición para un porcentaje muy alto de la población. En economía, cuando no se pueden cubrir las necesidades básicas colectivas, se vuelve a entrar en la lógica de la pobreza. Los más de 1 millón de hondureños que superaron este flagelo durante la presidencia de Xiomara Castro están regresando a un ritmo veloz a condiciones de vida muy precarizadas. Para Telesur, desde Tegucigalpa, Honduras, Gerardo Torres Zelaya.
0: Entre 20 y 30 disparos se escucharon este sábado cerca de la Casa Blanca en Washington, D.C. Reporteros de medios locales detallaron que el Servicio de Seguridad de la Casa Blanca evacuó a las personas presentes hacia la sala de conferencias de prensa. Hasta el momento, las autoridades comunicaron que solo una persona resultó herida y que el tirador del suceso fue reducido, aunque su identidad aún no ha sido confirmada. La balacera se produce en un clima de alta tensión social y política en Estados Unidos, con protestas contra el gobierno y creciente malestar social. Cambiamos de tema. La expansión de un brote de ébola en África Central enciende las alarmas continentales. Las autoridades sanitarias advierten que la epidemia ya representa una amenaza regional. La Unión Africana advirtió que la propagación del ébola desde el este de la República Democrática del Congo hacia Uganda eleva el riesgo regional, en un contexto donde el conflicto armado y el bloqueo a la ayuda humanitaria complican la respuesta. Los países amenazados incluyen a Ruanda, Burundi, Tanzania y Angola, entre otros. Mientras, la ONU Mujeres alertó sobre el impacto desproporcionado de estos brotes en la población femenina, que asume la mayor carga de cuidados, con 177 muertes sospechosas y más de 700 casos en República Democrática del Congo. Los Centros Africanos para el Control de Enfermedades declararon la emergencia de salud pública internacional. Organismos exigen cese al fuego en la zona para permitir el paso de la ayuda. Uganda confirma 3 nuevos casos por ébola, lo que asciende la cifra total a 5 desde el inicio del brote. La información fue confirmada por el Ministerio de Salud, quien detalló que uno de los infectados es una mujer originaria de la República Democrática del Congo, el país con la mayor cantidad de brotes registrados. En este sentido, la entidad sanitaria notificó el establecimiento de controles en la frontera y la suspensión de todo el transporte público hacia ese país. De momento, avanzan los estudios para lograr la creación de un tratamiento y vacuna efectiva para contener el brote que se mantiene activo en varios países de África. Por su parte, la República Democrática del Congo alertó que las cadenas de transmisión por ébola se mantienen, por lo que se intensifican las labores para contener el brote. Como medida de protección, los velatorios quedaron prohibidos y los trabajadores sanitarios se cubren con trajes especiales para enterrar a las víctimas. La Organización Mundial de la Salud declaró que las labores de respuesta se ven complicadas por el acceso limitado a las zonas afectadas. Además, las autoridades advierten que la falta de una vacuna contra la cepa complica los esfuerzos de contención.

0: La histórica ciudad de Edirne, una de las más antiguas de Turquía, abre sus espacios históricos a una nueva forma de diálogo. La Bienal de Edirne transforma caravazares, centros culturales y edificios patrimoniales en escenarios donde el arte contemporáneo se encuentra con siglos de memoria. Detalles a continuación con nuestro corresponsal Yunus Soner desde Edirne.
1: A lo largo de la historia, Edirne fue un punto de encuentro de culturas, creencias y tradiciones diferentes. Ahora, entre el 21 de mayo y el 28 de junio, la ciudad alberga la Bienal de Edirne 2026. Los espacios de exhibición son lugares emblemáticos como el Caravasar Ekmekçizade Ahmet Paşa, la antigua fábrica eléctrica, el Centro Cultural de Devecihan y otros edificios históricos.
2: Devecihan pertenece a una de las zonas donde el patrimonio cultural de Edirne está más concentrado. Es una construcción del siglo XV del Imperio Otomano. Durante largos años fue un lugar que acogió a comerciantes de la Ruta de la Seda. Después fue utilizado como hospital militar durante las guerras ruso y balcánica, y más tarde como prisión durante la República. Hoy, observamos cómo recibe las obras de artistas muy valiosos dentro de la Bienal de Edirne.
1: La Bienal reúne a 218 artistas de 23 países y fue concebido como una red de intercambio cultural.
3: El tema de nuestra Bienal es puentes. Para nosotros, un puente no es solamente un espacio de transición que conecta un punto con otro. También define encuentros, reuniones y puentes entre el pasado y el futuro.
1: En estos espacios históricos, los artistas interpretan la idea de los puentes desde perspectivas personales y sociales.
4: Quise interpretar el puente no solamente como una estructura arquitectónica construida por el ser humano, sino a partir de su significado y de su uso. Lo percibí como un estado que une dos lados y a veces también los separa. Una situación situada exactamente en el medio. Ese estado de estar en el umbral determina nuestras decisiones. Siempre existe la posibilidad de volver atrás o de avanzar.
1: Las obras no solamente dialogan con los edificios donde son expuestas, también cuestionan experiencias humanas contemporáneas. Memoria, identidad, tiempo y crisis sociales aparecen reflejadas en diferentes materiales y lenguajes artísticos.
5: Aquí encontramos expresiones tomadas de la antigua mitología turca, que representan el equilibrio y elementos chamánicos, expresados mediante colores muy distintos, pero también tocando la tradición. Volvemos constantemente a una unión entre diferentes expresiones y diversas civilizaciones.
6: Utilizando materiales textiles, realizo pinturas. Produzco obras figurativas que reflejan estados emocionales de las personas. El grito representa una carga existencial del ser humano. También podemos percibirlo como un grito femenino y como un reflejo de las tragedias humanas actuales.
1: Entre edificios que atravesaron siglos de transformaciones y obras que hablan del presente, la Bienal de Edirne intenta construir nuevas conexiones. En una ciudad históricamente marcada por rutas, encuentros y fronteras, el arte vuelve a proponer otro puente, el diálogo entre memoria y futuro. Yunus Soner, Telesur, Edirne, Turquía.
0: Así finalizamos la presente emisión de Telesur Noticias. Gracias por acompañarnos. Será hasta una próxima entrega. Por lo pronto, manténgase en sintonía de nuestra multiplataforma y síganos a través de nuestras redes sociales.

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0: Honduras vivió un proceso electoral viciado por numerosas irregularidades, marcado por la confrontación política y fuertes tensiones institucionales. Más de 6,5 millones de ciudadanos fueron convocados a las urnas en las elecciones generales de 2025. El Consejo Nacional Electoral autorizó la participación de 5 fuerzas políticas: Libertad y Refundación, Partido de Gobierno, Partido Nacional, Partido Liberal, Democracia Cristiana y el socialdemócrata PNUSD. Pero desde antes de iniciar formalmente la campaña, el árbitro electoral ya estaba en crisis. Diferencias públicas entre los consejeros y disputas sobre el reglamento de escrutinio y la transmisión de resultados comenzaron a minar la confianza en el proceso.
1: Pueblo hondureño, en cumplimiento del artículo 212 de la ley electoral, convocamos a los más de 6 millones de ciudadanos que conformarán el listado definitivo de electores a elecciones generales a realizarse el 30 de noviembre de 2025 para elegir los siguientes cargos: un presidente o presidenta de la República junto con sus 3 designados y designadas presidenciales, 20 diputados o diputadas al Parlamento Centroamericano y sus respectivos suplentes, 128 diputados o diputadas propietarios al Congreso Nacional y sus respectivos suplentes, 298 alcaldes o alcaldesas, vicealcaldes o vicealcaldesas, junto con 2.168 regidores o regidoras para las corporaciones municipales.
0: Antes de que iniciara formalmente la campaña, el Consejo Nacional Electoral ya estaba fracturado. La crisis no surgió por diferencias personales, sino por las denuncias alrededor del sistema de transmisión de resultados electorales preliminares, el TREP. Ese mecanismo, señalado como el caballo de Troya de estas elecciones, fue cuestionado por abrir la puerta a alteraciones en el escrutinio antes de la divulgación oficial de los resultados. Las advertencias del consejero Marlon Ochoa chocaron con la postura de Ana Paola Hall y Cosette López, profundizando una división que terminó por comprometer la credibilidad del árbitro electoral. El fantasma de 2013 y 2017 volvió a instalarse en el escenario político, anticipando lo que más tarde sería denunciado como un nuevo golpe electoral.
2: Advirtiendo que las fuerzas conservadoras van a seguir atentando en este país. Atentaron en 2013 e hicieron un fraude, o sea, lo lograron. En el 2017 atentaron e hicieron otro fraude, lo lograron. En el 2021 atentaron y no lograron hacer el fraude, pero están ahí los conservadores permanentemente. Son capaces de apagar los sistemas, son capaces de derrumbar cualquier plataforma digital, porque lo han hecho desde siempre. Cuando no logran los objetivos por esa vía, son capaces de matar, son capaces de asesinar, son capaces de hacer los atentados más grandiosos, que a la gente de bien no se le ocurre. ¿Qué tenemos que hacer? Cuidar todos esos flancos, y todos esos flancos solo es posible cuidarlos, defenderlos, protegerlos y garantizarlos con el pueblo organizado, alzando nuestra voz, haciendo las denuncias correspondientes, pero sobre todo enfrentando a los conservadores que de la misma manera hace siglos asesinaron a Morazán.
0: 3 semanas antes de los comicios, el CNE realizó un simulacro nacional del TREP. Las fallas técnicas detectadas durante la prueba encendieron las alarmas. Desde sectores de Libertad y Refundación se denunció un fraude estructurado desde el propio sistema de transmisión.
3: Lo importante es que constata los audios. Los audios, tanto el jefe de bancada del Partido Nacional como la consejera Cosette López han tratado de negarlo, pese a que hay un peritaje que identifica las voces de ellos. Pero esto de hoy, del simulacro, se pudieron detectar precisamente las claves ocultas que la misma Cosette López lo dice. Así que hay que estar vigilante para que el proceso, que desde adentro, desde el mismo Consejo Nacional Electoral, a través de la consejera López, está tratando de boicotear, no se materialice.
0: Y llegó el 30 de noviembre. los centros de votación abrieron desde las 7 de la mañana. Con algunos retrasos logísticos, la jornada transcurrió en relativa calma, pero estuvo precedida por un hecho sin precedentes. Horas antes, el presidente de Estados Unidos, Donald Trump, rompió el silencio electoral y llamó públicamente a respaldar la candidatura de Nasr Yasfura. Además, advirtió que, de no producirse un resultado favorable, su gobierno revisaría las relaciones económicas con Honduras, incluyendo el flujo de remesas que millones de familias hondureñas reciben desde territorio estadounidense. Días después, Trump insistió en que Yasfura no contaba con suficiente popularidad, reforzando la percepción de presión externa sobre el proceso. El Partido Libertad y Refundación denunció injerencia y coacción internacional, anunció acciones ante instancias como Naciones Unidas y la OEA y exigió la nulidad total de las elecciones, señalando el sistema TREP como instrumento de lo que calificaron como terrorismo electoral.
4: Condenamos la injerencia y coacción del presidente de los Estados Unidos, Donald Trump, en las elecciones de Honduras. Condenamos el indulto del narcotraficante Juan Orlando Hernández, otorgado por el presidente

0: un recuento de votos.
1: Desde los 9 años ando acompañando a mis abuelos por una lucha justa. Desde el golpe de Estado del 2009 apoyando a nuestro comandante José Manuel Zelaya y ahora defendiendo el voto que nos corresponde por Jorge Aldana, ya que él legalmente ganó las elecciones como alcalde. Y defendemos para que se retire la nulidad del proceso, porque vemos un proceso fraudulento.
2: Como pueden observar, aquí están todos los colectivos en respaldo de la candidata Rixi Moncada y el alcalde Jorge Aldana. Estamos aquí porque estamos defendiendo los votos que el pueblo hondureño le dio con toda voluntad. Y no nos vamos a mover hasta que se nos resuelva, que cuenten voto por voto.
3: Aquí se han dado casos de coacción por parte de grupos armados antisociales, que no son las Fuerzas Armadas, no es la Policía Nacional. Hemos visto cómo mediante las dos compañías de telecomunicaciones de celulares enviaron mensajitos promoviendo que votaran por un candidato de elección. Hemos visto, hemos escuchado en los audios que el consejero Marlon Ochoa sacó a la luz cómo se fue automáticamente trazando el camino de estos comicios espurios, sucios. O sea, es totalmente imposible soportar esta bofetada a la democracia que le están haciendo al pueblo de Honduras.
0: Tras los comicios, la entonces candidata presidencial del Partido Libertad y Refundación, Rixi Moncada, calificó el proceso como una plataforma de injerencia internacional, advirtiendo que Honduras se convirtió en un escenario clave de disputa geopolítica ante las elecciones que se desarrollaron en la región. Además, denunció la existencia de un mecanismo de presión externa, incluyendo lo que definió como chantaje económico, que según sostuvo, condicionaron el comportamiento político y electoral del país.
4: Pero eso no vino solo, eso vino, y para que también la gente, especialmente en toda la región, lo entienda, vino acompañado de millones de mensajes que mandaron a los teléfonos de las personas diciendo si Rixi Moncada gana las elecciones, las remesas del mes de diciembre no llegarán. Honduras tiene aproximadamente 2 Estados Unidos.
5: Extorsión.
4: O sea, es una extorsión, una coerción, un chantaje, un mecanismo de injerencia que a mi juicio es una plataforma que están probando en Honduras para ver qué resultado tiene, especialmente porque seguimos en elecciones en América Latina, pues sigue Chile, sigue Colombia.
5: Nunca se lo imaginó.
4: Nunca. Es la primera vez. Un mecanismo de injerencia de esa magnitud es la primera vez. Entonces, yo no solo estoy enfrentando aquí a la oligarquía, no son los dos candidatos. Mi propuesta de democratización de la economía, de que todo mundo pague impuestos,

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0: medio del proceso electoral. Otro hecho elevó la tensión política: el indulto otorgado por el presidente de Estados Unidos Donald Trump al expresidente hondureño Juan Orlando Hernández, condenado por narcotráfico en ese país. La decisión tuvo un fuerte impacto simbólico en Honduras. Hernández había sido extraditado y sentenciado por delitos vinculados al tráfico de droga, un caso que marcó uno de los capítulos más oscuros en la relación entre política y crimen organizado en la región. Su liberación, en pleno proceso electoral, fue interpretada por sectores de oposición como un mensaje político directo. A esto se sumaron denuncias de coerción territorial. El Sistema Nacional de Emergencias 911 presentó ante el Ministerio Público reportes vinculados a presuntos delitos de coacción y presión contra votantes durante el proceso. En un país históricamente golpeado por estructuras de extorsión y control territorial ejercido por maras y redes criminales, estos señalamientos añadieron un elemento adicional de preocupación sobre la transparencia del resultado final.
1: Juan Orlando Hernández es el operador imperial por excelencia. Y el Partido Nacional no tiene un operador del calibre de él, es decir, el actual candidato que tienen, además de que tienen problemas de salud, no tiene la capacidad de dirigir a esto que sorpresivamente le está cayendo. Inicialmente el plan que organizaron la gusanera de Miami con los grupos de aquí lo llevaba a poner a Salvador Narrala como presidente. Eso decía la misma Cosette López, consejera, en los audios que se revelaron. Es decir, la intervención de Trump en los últimos días seguramente tiene que ver con un cambio interno dentro del esquema que tenía la gente del lobby mayamense originalmente.
2: El día de hoy, como es acostumbrado por este Sistema Nacional de Emergencias 911, nos presentamos ante el Ministerio Público no con palabras, no con narrativas, nos presentamos con pruebas. Hay un patrón de comportamiento a nivel nacional. A partir del 28 de noviembre hasta el 30 de noviembre, de la presencia del crimen organizado, maras, pandillas y narcotráfico en los centros electorales, en los barrios y en las colonias, intimidando a la población hondureña para impedir el ejercicio del sufragio. Este Sistema Nacional de Emergencias recibió 892 llamadas, dentro de las cuales se demuestra este patrón de comportamiento que intimidó a la población a nivel nacional y coaccionó el voto libre y soberano que posee cada persona en este estado. Este proceso fue coaccionado e intimidado por el crimen organizado, y no solo en Tegucigalpa o en San Pedro Sula. Tenemos denuncias de los 18 departamentos a nivel nacional.
3: Presidente, voy al aire en un minuto, televisor en vivo.
0: Por su parte, en una asamblea del Partido Libertad y Refundación, el coordinador general y expresidente Manuel Zelaya denunció que, tras más de 13 días sin resultados oficiales, las bases del partido reportaron múltiples hechos de intimidación el día de las elecciones. Según afirmó, estructuras vinculadas a maras y pandillas habrían presionado a simpatizantes de Libre para que no votaran por esa fuerza política, e incluso, en algunos casos, para que respaldaran la candidatura de Nasri Asfura.
4: Mire, compañero, municipios que tenemos certificados los votantes se vienen a la mitad en el resultado electoral. A nosotros nos empiezan a hablar la paz, no es que los dirigentes, pero yo no acepto que chifren a los dirigentes, lo que... que increpen a los dirigentes, la paz, nos empiezan a hablar los colectivos y decirnos: óigame, estamos perdiendo la urna, ¿qué pasa? Las papeletas que están saliendo, estamos perdiendo, ¿qué pasa? Explíquenos, porque ellos mismos no se explicaban qué había pasado si un día antes la gente nos estaba diciendo: vamos a votar por ustedes. Y con una amenaza, con una coacción, con una coerción que paga de usted, le pone una 357 Python en la cabeza y le dice: ¿por quién vas a votar, hermano? Por el que vos digas, le dice. quién quieres que vote? Bernardi. ¿Me entendés la diferencia? Es que si nosotros no podemos defendernos a nosotros mismos con nuestros argumentos, entonces nos dejamos llevar por las corporaciones mediáticas que desconocen absolutamente la profundidad de este proceso hondureño. Compañeros, Rixi tenía todas las condiciones y el pueblo para ganar las elecciones rotundamente el 30 de noviembre. Es nuestra presidente golpeada por un golpe electoral desde Washington hasta la Patagonia, hasta Milei se pronunció en contra de ella. Démosle un voto de respaldo a Rixi Moncada. Ella tiene la capacidad, la interés, la moral, la honestidad para continuar el proceso de refundación de la resistencia hondureña.
0: Finalmente, después de varias semanas de tensión y silencio institucional, el Consejo Nacional Electoral declaró ganador al candidato del Partido Nacional, Nasri Asfura. La declaratoria se realizó por mayoría en el Pleno, pese a que aún estaba pendiente de resolver actas con inconsistencias y múltiples impugnaciones presentadas por la oposición. La proclamación se hizo sin agotar esos recursos, una decisión que, según juristas y sectores políticos, contravino la propia ley electoral hondureña, que establece que las impugnaciones deben resolverse antes de oficializar resultados definitivos. Además, la votación se efectuó con la participación de un consejero suplente, en medio de fuertes cuestionamientos del propietario Marlon Ochoa, quien denunció la consumación de un golpe electoral desde el CNE.
5: Es intolerable la manipulación que ha existido en esta elección. Y no solo es intolerable, sino que también incurre todas estas personas en delitos. Y esos delitos los vamos a denunciar, los vamos a condenar y esperamos que el Ministerio Público los persiga y no deje que se prescriban. Que el Ministerio Público persiga a todas las personas que han alterado la voluntad popular.
0: Días después, el 30 de diciembre, el CNE oficializó resultados en diputaciones y en varios niveles municipales, particularmente en el Distrito Central. Fue precisamente en las corporaciones municipales, especialmente en Tegucigalpa, donde se denunciaron reducciones y anulaciones de actas que alteraban tendencias preliminares.
6: Y con todo respeto a la memoria del héroe general José Francisco Morazán Quesada, declaro que mi amor a Centroamérica muere conmigo. Excito a la juventud, que es la llamada a dar vida a este país, que dejo con sentimiento por quedar anarquizado por el bipartidismo, que deseo que imiten mi ejemplo de actuar con firmeza y no callar nunca frente al monstruoso fraude electoral que desgraciadamente hoy nos han impuesto. Y sé con certeza que más temprano que tarde volveremos a derrotarles. Misión cumplida. Prohibido olvidar que somos resistencia.
0: El Tribunal de Justicia Electoral recibió múltiples impugnaciones, especialmente del Partido Libertad y Refundación. Sin embargo, ninguna de las quejas fue resuelta de fondo. Posteriormente, varios casos escalaron hasta la Corte Suprema de Justicia, donde hasta la fecha permanecen sin resolución.
7: Faltaban contar las actas y no lo quisieron hacer. Hoy estamos exigiendo que mientras no se cuenten la totalidad de las actas que representan más de 6.000 votos, nosotros no reconocemos ningún resultado y de acá, de este lugar, no le entregaremos la alcaldía a alguien que resulte en una elección espuria y fraudulenta.
0: El 25 de enero, tomó posesión el nuevo Congreso Nacional, configurado con una mayoría conservadora encabezada por el Partido Nacional. Dos días después, en una ceremonia con acceso restringido y limitada presencia ciudadana, Nasser Riazfura asumió la presidencia de la República en el hemiciclo legislativo, en un acto que sectores de oposición calificaron como la consumación de un proceso impuesto y no resuelto en sede judicial.
8: Porque estamos hartas y hartos de que nos impongan cómo debe vivir Honduras. Estamos hartos y hartas de estar sometidas a las políticas de miedo, de terror, de militarización, de exclusión, de racismo, de patriarcado.
0: De esta manera, se cerró un proceso marcado por la desconfianza, la injerencia externa y la falta de respuestas judiciales. Las denuncias quedaron archivadas, las impugnaciones sin resolver, y el poder volvió a manos del tradicionalismo político. Para muchos hondureños, más que una transición democrática, fue la confirmación de que el antiguo orden nunca se fue.

0: La educación y el conocimiento en Chile atraviesan un momento crítico donde el financiamiento y el apoyo institucional se encuentran bajo amenaza. Las masivas manifestaciones, protagonizadas por miles de estudiantes chilenos en respuesta a las políticas económicas de austeridad implementadas por el gobierno del presidente José Antonio Kast, representan la continuidad de una lucha histórica contra el modelo neoliberal de educación heredado de la dictadura de Augusto Pinochet y profundizado durante los gobiernos de la transición. El descontento actual surge a raíz de la propuesta del Ejecutivo de recortar el gasto público en unos 6 mil millones de dólares en un plazo de 18 meses, lo que incluye una reducción promedio del 3% en los presupuestos de todos los ministerios, afectando de forma directa al Ministerio de Educación.
1: La convocatoria era aquí, en el Metro Moneda, a un costado del Palacio y al frente del Ministerio de Educación, en cuya biblioteca se celebra el Día del Estudiante, con estos textos que enseñan cómo organizarse. Pero antes que los estudiantes, ya estaban ellos, prestos, atentos, como esperando al enemigo. Jóvenes alegres que se toman hasta con humor la evidente presión de las policías. Solo querían entregar una carta.
2: Nos dirigimos a usted para expresarle como CONFECH nuestra más profunda preocupación y las de miles de estudiantes y familias frente a los recortes presupuestarios.
3: Garantizar el derecho a la educación es uno de los desafíos más grandes que tenemos como país. Requiere el trabajo de múltiples actores y una voluntad genuina de hacer de esta una de las materias nuestras prioridades.
1: Pero no lo es. La filtración de los recortes que afectarían desde la gratuidad hasta las becas de alimentación ni siquiera las han podido conversar en una mesa. No hay diálogo. Y esta vez tampoco. Tuvieron que dejar la carta en la oficina de partes.
4: Agotar la instancia, nosotros creemos en el diálogo también, el fortalecimiento de la democracia, por supuesto, pero justamente en las condiciones en las cuales el gobierno nos está respondiendo, en las cuales está siendo presente, a nosotros nos deja en una posición bien complicada, en la que la movilización es más o menos la única herramienta que podemos encontrar ahora para encontrar respuesta.
5: Bueno, la CONFECH y este gobierno tienen una visión muy diferente a lo que es la educación. Mientras el gobierno la ve como un bien de mercado, como algo que solamente pueden acceder quienes tengan los medios, nosotros lo vemos como un derecho. Por supuesto que nuestro objetivo más grande es la educación gratuita, de calidad y de libre acceso. Y este gobierno no lo cree así. Entonces vemos que se puede dar un diálogo. Yo creo que es posible que podamos llegar a puntos comunes en algunas cosas, pero lo que es de fondo la educación es muy difícil.
1: Tan difícil como este punto de prensa, escoltados siempre por fuerzas especiales y un nervioso operador del carro lanzaguas que no dejó de apuntarlos amenazante.
6: No, sin duda, es una presión y algo que está muy acostumbrado, sobre todo el gobierno de Kast, a que nosotros tengamos que tener esta doctrina del shock por el miedo no vengamos a hacer ni manifestarnos, pero sin embargo eso no nos va a detener. Es fundamental que la articulación del movimiento estudiantil sea aquí en adelante y que seamos todos partes de ello.
1: Una reagrupación estudiantil que no ha sido fácil y que convoca a las universidades públicas y privadas.
7: Hemos estado de a poco reuniéndonos con universidades, hablando con bases estudiantiles. La verdad es que creo que es una evaluación positiva. De a poco nos vamos articulando, pero lo importante es que nos vamos rearticulando de manera representativa.
1: Y a la que se unen agrupaciones de base, incorporando distinciones de clase fundamentales para comprender las amenazas de las actuales reformas.
8: Los retrocesos que están planteando en el gobierno tienen que ver con la educación y afectan directamente a la clase trabajadora. Si bien no se ha confirmado un recorte como tal a la gratuidad, sí han hecho entender que no van a avanzar en mayores beneficios sociales en cuanto a la educación y van a estar recortando diferentes becas y beneficios que en realidad nosotros creemos que son relevantes para los estudiantes.
1: Estudiantes que son vistos como enemigos internos y que este jueves saldrán nuevamente a la calle. Italo Retamal y Paola Dragnik, Telesur, Chile.
9: ¿Cómo están? Qué gusto saludarles desde Santiago
1: de Chile. Y bueno, justamente ya lo conversábamos aquí en Chile y particularmente en la capital, en la región metropolitana, las movilizaciones de las y los estudiantes, tanto secundarios como universitarios, están comenzando a desarrollarse en distintos focos de la ciudad, en distintos puntos, porque las medidas de recorte fiscal que han sido anunciadas por el gobierno ultraderechista de José Antonio Kast están sin duda alguna afectando a distintos sectores de la población, pero especialmente la salud y la educación. Hemos visto cómo, por ejemplo, los secundarios de los distintos liceos, tanto emblemáticos, llamados emblemáticos, como los liceos rurales a las afueras de Santiago y también en otras ciudades de Chile, ya se están movilizando, no solo por los recortes fiscales que van a afectar, por ejemplo, el acceso a la alimentación gratuita que se da en distintos liceos del país, sino también por un proyecto de ley que ya está avanzando y que entrega plenas facultades a los establecimientos educacionales para, entre comillas, controlar la violencia escolar. Hemos visto casos, sin duda, de dramáticos de violencia escolar, pero que están acotados a entornos puntuales, a sujetos puntuales. Sin embargo, esta normativa acusa a los dirigentes estudiantiles, lo que busca es evitar las movilizaciones de los secundarios. Y en el ámbito universitario tampoco es muy distinto, porque se ha planteado la posibilidad de eliminar, por ejemplo, la gratuidad para los menores de 30 años. Y esto afecta fundamentalmente a las mujeres, porque son las mujeres las que se encargan de los niños, fundamentalmente aquí en Chile. La verdad es que la coparentalidad no ha sido muy desarrollada tampoco culturalmente, y son las mujeres las que entonces retrasan su ingreso a la universidad cuando los niños están más grandes y, además de ser amas de casa, estudian y por tanto no logran tener trabajos que les permitan financiar ni el crédito para estudiar ni tampoco pagarla mes a mes. Recuerden que aquí la universidad en Chile puede llegar a costar $1,000 mensuales, por tanto este acceso a la gratuidad para las mujeres fundamentalmente se ve afectado si se llega a materializar este recorte de la gratuidad para los mayores de 30 años. Son distintas medidas de recortes fiscales que se han ido. Primero se conocieron porque se filtraron estos documentos que el Ministerio de Hacienda, bien digo, daba instrucciones a las distintas carteras, y que, bueno, finalmente cada ministerio iba a aplicar estos recortes. Entonces se han ido conociendo parte de estos recortes y los estudiantes, tanto universitarios como secundarios, anuncian que van a seguir en las calles para evitar que se pierda lo que se ha logrado hasta el momento, y por supuesto medidas como esta ley que se quiere implementar en los establecimientos educacionales.
0: Los manifestantes rechazan el potencial ajuste a la gratuidad universitaria, el encarcelamiento del costo de la vida, como el fuerte aumento en el precio de los combustibles tras la reducción de subsidios estatales y las intenciones de recortar programas sociales esenciales, tales como los aportes de alimentación para estudiantes en situación de vulnerabilidad. Asimismo, la comunidad estudiantil se opone firmemente a la implementación de medidas de seguridad de carácter punitivo dentro de los colegios. Todas estas son medidas que profundizan la mercantilización de los derechos sociales fundamentales.

0: La juventud indignada se mantiene en las calles para defender el derecho humano a la educación. Pese a que la ministra de Educación dio la espalda a los manifestantes, negándose a recibirlos y respondiendo con un desproporcionado despliegue policial de carros lanza, gases y agua, la comunidad estudiantil logró hacer sentir su fuerza, dejando claro que no permitirán más retrocesos.
1: Los estudiantes de la Universidad de Chile se reagrupan. La profunda crisis de organización estudiantil que duró años parece llegar a su fin. Son las medidas de recortes del gobierno de José Antonio Kast las que hoy los movilizan con más fuerza que nunca.
2: El movimiento estudiantil no es en vano, logra cosas y por esa misma razón es importante movilizarnos y no ser indiferentes ante lo que sucede y en particular entre lo que nos afecta a nosotros.
1: Y que abarca distintos aspectos que van desde el acceso hasta la calidad.
3: Existe un amplio sector de la sociedad que depende del programa de alimentación escolar para el acceso a alimentación diaria.
2: A mí por lo menos la que más me ha impactado y me da más pena es la reducción de la gratuidad a como un tope de edad, porque va a afectar particularmente a las mujeres.
1: Y se organizan con una precisión y coordinación que hace tiempo no se veía en las calles.
4: La importancia de salir en este momento yo creo que es vital, porque hay que entender de que como movimiento estudiantil no nos podemos quedar callados ante las distintas medidas que se han tomado, sobre todo en torno a la educación.
1: Parece mentira, pero fue la gestión de la entonces dirigente estudiantil, hoy diputada, la Frente Amplista Emilia Schneider, la que en pleno estallido social del 2019 sepultó la histórica Federación Estudiantil de una de las casas de estudios más importantes del país. Por eso, esta marcha es crucial.
4: A mí me parece terrible que, por ejemplo, se hayan reducido en un 3% toda la plata destinada hacia todos los ministerios, excepto de seguridad. Hay que entender de que nosotros como estudiantes tenemos un rol activo en cuanto al funcionamiento del país, no solamente ahora, sino que también a futuro.
1: Y se nota el despliegue en seguridad, un gasto millonario con más de 10 carros, lanza agua y lanza gases para acorralar a jóvenes que no quieren retrocesos ni recortes en beneficios como la gratuidad o la alimentación. Eso decía la carta que querían entregar a la ministra.
5: Se llegó a la conclusión de que pedimos una audiencia con la ministra de Educación. De aquí a 20 días más tenemos que solicitar respuesta. No encontramos que sea correcto este tipo de recibimiento de la carta. Es una carta que viene con deudas educacionales que estaban listas hace años, cosas que nosotros teníamos dadas por hecho hace años. Entonces no nos pueden quitar esto y que la carta tenga este recibimiento. Estábamos en contra.
1: La ministra no los recibió, pero tampoco pudieron reprimirlos. Organizados, unidos, conscientes y firmes en sus consignas, también marcharon y recorrieron la capital de regreso a sus facultades. Ítalo Retamal y Paola Dragnic, Telesur, Chile.
0: Miles de estudiantes y familias en las más de 20 regiones de Chile se movilizaron en una gran protesta nacional contra la administración actual. Una manifestación pacífica de menores de edad y padres de familia en reclamo de presupuesto para la educación y derechos sociales terminó en una jornada de fuerte represión policial, mientras el Ejecutivo avanza con severos recortes presupuestarios en salud y educación.
1: A esta marcha se refería el presidente Kast en su mensaje en X. Estudiantes menores de edad, la mayoría, que quieren estudiar. Nada tan terrible.
6: Yo soy papá de tres hijos, y los tres hijos los he tenido que pagar yo. Yo pagué la educación de mis hijos, no el Estado. Y el Estado se tiene que preocupar del Estado.
1: Y vaya que se preocuparon, pero criminalizándolos, porque la convocatoria fue de la ACES, esa asamblea de estudiantes secundarios, transversal y popular, que encendió el malestar de la sociedad chilena en el estallido social del 2019 y que sobrevivió con fuerza a pesar de la apatía. Son los más jóvenes que instalaron esa loca idea de querer ser un pueblo con dignidad.
7: encontramos movilizados nuevamente en las calles junto a todos los estudiantes. Acá en Santiago, en todas las regiones, más de 20 regiones se suman a esta jornada de protesta, la primera jornada de protesta nacional, frente al gobierno de Kast, que lo que quiere es que la crisis la paguen nuestras familias y nosotros.
8: Chile hay plata, sino que realmente ellos, mientras nos recortan nuestros derechos sociales, se siguen asegurando sus puestos de privilegios entre ellos mismos.
1: Por eso este padre decidió venir también con su hija.
9: Y especialmente apoyando a mi hija, que sigue está en contra de todo de la injusticia que está realizando exactamente por el gobierno.
10: No es un padre muy común, porque hay padres que no quieren que sus hijos vengan.
9: No, yo creo que yo fui joven, lo hice, me ha gustado que me haya acompañado, pero en este momento acompaño a mi hija para que conozca un poco toda esta realidad.
11: Muy bien y muy feliz de que mi papá me venga a acompañar y me apoye en todo esto.
12: Y te enseña cómo cuidarte.
11: Obvio.
12: ¿No tienes miedo?
11: No, bien, contenta de estar acá.
12: Muchas gracias.
1: No pudimos terminar la entrevista. Carabineros arremetió con fuerza y brutalidad, incluso contra menores de edad, que quedaron sangrando o inconscientes. Se acabó lo que parecía ser una tensa tregua en las calles.
13: Estábamos marchando y, bueno, siempre se llena de pacos, pero cada vez más exagerada la cantidad. Era una marcha pacífica igual, lleno de menores de edad. No solo estudiantes universitarios, sino secundarios, también muchos adultos. He visto igual varios adultos mayores. Puta, es terrible esta situación. Tal punto que la única forma en la que podemos seguir avanzando es con el compañerismo, porque varios llevamos limones para el resto, no como para salvarnos a nosotros mismos, sino para que el resto pueda seguir luchando.
10: ¿Ya vienen sabiendo que los van a reprimir?
13: Sí, se sabe. Tenemos que ir preparados y no todo el mundo sabe cómo cuidarse, entonces uno piensa en el resto.
1: Mientras en el gobierno firman y firman decretos con recortes presupuestarios que ya no hacen peligrar solo programas educativos, sino derechamente el funcionamiento de los hospitales. Ítalo Retamal y Paola Dragnik, Telesur, Chile.
0: La asfixia presupuestaria que hoy moviliza a la juventud estudiantil es parte de un diseño sistemático de exclusión por parte del gobierno ultraconservador de José Antonio Kast. Al mismo tiempo que se recortan los fondos para la educación pública y los sitios de memoria, el Ejecutivo avanza con una agenda de criminalización que busca convertir a las escuelas y hospitales en centros de acusación, a través de una reforma legal que pretende obligar a las instituciones de salud y educación a entregar datos personales de migrantes en situación irregular. El gobierno no solo reduce oportunidades, sino que desmantela los derechos humanos más elementales de las comunidades más vulnerables, utilizando el control social como cortina de humo frente al descontento popular. En las calles, los estudiantes y los movimientos sociales ya trazan una resistencia común, la defensa de una sociedad que no recorte el futuro ni persiga la dignidad.

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0: El Ministerio de Cultura en Chile es el más afectado por los recortes fiscales. Para muchos no es casualidad, pues eliminar el pensamiento crítico parece ser una de las estrategias del gobierno de José Antonio Kast.
1: Santiago amaneció con una de sus principales avenidas tomadas. Los trabajadores de la salud del Hospital Sótero del Río protestan. Son los primeros del rubro en salir a la calle. Los recortes del gobierno de José Antonio Kast se materializan.
2: Cuando él decía que iba a aminorar 6 millones de dólares del presupuesto y nadie sabía de dónde iba a salir, ahora ya sabemos de dónde salió y me parece que está saliendo del lugar equivocado. Todos estos programas son necesarios, son muy valiosos.
1: Incluso aquellos que frente a la importancia del financiamiento en salud o educación quedan invisibles, y no es casual. La agenda neoliberal con los gobiernos de ultraderecha acaba con el pensamiento crítico. Cada vez parece más difícil entonces hacer esto, lanzar un libro.
3: Hay una confabulación entre todos para eliminar el pensamiento crítico, el pensamiento creativo, y lo que no pueden eliminar es la imaginación y las ganas de seguir escribiendo, así que vamos a ganar.
1: Pero el panorama es sombrío. Aquí Kast se refería a las investigaciones científicas, pero su escozor con los libros es evidente.
4: Y se van a sorprender. A veces 100 millones, 500 millones para una investigación que termina en un libro precioso, empastado en la biblioteca. ¿Cuántos trabajos generó? Ninguno.
3: El libro lo que genera es empleo a las neuronas, ¿no? Y las neuronas tienen que estar activas, y el libro es importante para eso, como lo es la música, como lo es la poesía, como lo es el fútbol, como lo que es todo aquello que nos hace juntarnos para sentirnos parte de una humanidad que está jodida.
1: El presidente trató de salir al paso. Para el Día del Libro escenificó un buen reel que se sumó a los dichos de su ministro de Cultura, el publicista Francisco Undurraga.
5: Que acabamos de incorporar más de 100 libros a la biblioteca digital en formato audiolibro. Este gobierno está comprometido no solamente con la difusión de la lectura, sino también con el acceso a todas las personas.
1: Pero las palabras se las lleva el viento. El Ministerio de Cultura quiso recortar más del 3% sugerido y llegó casi al 10% de recortes fiscales, afectando museos, bibliotecas y muchos programas culturales. La red de bibliotecas públicas y el plan de fomento a la lectura de primera infancia son gravemente afectados. Así promocionaban el plan para el 2024.
6: Este plan nacional en Junji se implementa desde el año 2012, reconociendo y valorando la lectura como una herramienta esencial para la adquisición y aprendizajes que potencian el desarrollo humano.
1: Un desarrollo humano difícil bajo un modelo que todo lo tecnifica y cuantifica en dinero.
7: Pero pongamos las cosas en su lugar. Desde el gobierno de Ricardo Lagos en adelante nos han ido quitando la educación cívica, la filosofía. Esto no es solo Kast. Kast es la consecuencia de miles de malas decisiones que se terminan fraguando en una urna.
1: Y que hoy se va materializando en medidas que afectan a los mismos que votaron. Italo Retamal y Paola Dragnik, Telesur, Chile.
0: La agenda de austeridad fiscal del gobierno chileno ha ido mucho más allá de la educación, asestando un duro golpe al sistema de salud pública a través del decreto número 333 del Ministerio de Hacienda. Esta medida oficializó un drástico recorte de 2,4% del presupuesto anual del sector, afectando directamente a más de 80 hospitales en todo el país, con mermas críticas en FONASA y en la Subsecretaría de Redes Asistenciales. Gremios médicos y trabajadores de la salud rechazan tajantemente el ajuste, advirtiendo que la falta de fondos provocará escasez de insumos, menor contratación de personal, la eliminación de programas vitales como la hospitalización domiciliaria y una profundización crítica de las ya extensas listas de espera. La acumulación de estos recortes en pilares sociales tan sensibles como la educación y la salud ha desencadenado masivas movilizaciones y un profundo descontento en la ciudadanía. Como consecuencia directa de este escenario, la desaprobación hacia el presidente José Antonio Kast ha alcanzado niveles históricos, escalando hasta un récord del 58% según la encuesta Plaza Pública Cadem. Este rechazo popular refleja el fuerte desgaste político de una administración cuyas políticas de ajuste son recibidas por la población como un atentado directo contra sus derechos y necesidades más básicas. Hasta una próxima entrega de Realidades.

0: Y estamos de regreso con más de Sala A para la señal de Telesur, nuestra señal de América Latina y el Caribe. La Habana fue epicentro de la quinta muestra internacional de cine educativo MICE 2026. Antes de nuestra entrevista con el presidente de esta muestra, Josep Albiol, les proponemos el siguiente material. Veamos.
1: La MICE Cuba 2026 demuestra la resiliencia del cine cubano a pesar del bloqueo de Estados Unidos. Con la participación de 21 países y más de un centenar de obras audiovisuales, la quinta muestra internacional de cine educativo, MICE Cuba 2026, reafirmó que la industria cinematográfica cubana se desarrolla creativamente pese al bloqueo económico, comercial y financiero impuesto por Estados Unidos durante más de 6 décadas. Dedicada al 65 aniversario de los estudios de animación del ICAIC, referentes mundiales de la animación, la cita se celebró del 4 al 9 de mayo en diversos escenarios de La Habana. La agenda incluyó talleres, debates, proyecciones, reconocimientos y actividades en escuelas e instituciones culturales para fomentar el espíritu crítico y la creatividad. El cierre en el Teatro Nacional de Cuba premió obras como Necesitas el Cuchillo, España, y Altar Motion, Subí que te veo, latinoamericana. Pero más allá de los galardones, el evento demostró la capacidad de Cuba para sostener un cine educativo de calidad sin renunciar a su soberanía cultural. El bloqueo ha dificultado el acceso a tecnología, insumos y distribución internacional. Sin embargo, iniciativas como MICE Cuba, coordinada por el Instituto Cubano de Investigación Cultural, Juan Marinello, la Red Uniel y la Asociación Española Jordi El Musol, evidencian que la colaboración internacional y el talento nacional pueden vencer obstáculos. Lejos de detener la industria, la adversidad ha potenciado soluciones creativas y un cine con identidad propia.
0: Y lo decíamos hace unos minutos, hoy estaremos hablando precisamente sobre la Muestra Internacional de Cine Educativo. Estaremos conversando precisamente con el presidente de esta Muestra Internacional de Cine Educativo, MICE 2026, Josep Albiol. Bienvenido.
2: Hola, buenas tardes, bienvenido.
0: Muchas gracias por estar con nosotros. Bueno, Josep, vamos a comenzar hablando precisamente sobre MICE, esa Muestra Internacional de Cine Educativo, más allá de la que se celebró aquí en Cuba. ¿Cómo surgió y por qué?
2: Mira, es un MICE ya, y actualmente ya se ha convertido en un movimiento de comunicación. Nació en Valencia, en España, hace 14 años. Nació como un juego. Yo he sido maestro toda mi vida. Entonces, pues, mi forma de trabajar siempre ha sido lúdica. Entonces, la forma de llevar la MICE adelante también fue una forma lúdica. Jugamos. Y ese juego empezó a crecer, a despertar interés. En Valencia y ahí hicimos hasta 12 ediciones, siguió Madrid, de Madrid vino a Cuba y de Cuba al mundo, porque sí que es cierto que lo que se quedaba solamente en Valencia o en Madrid, aquí la primera edición en La Habana en el año 19 hizo que se pudiera expandir y tenemos ediciones que suben y bajan según los vaivenes políticos en Ecuador. En Argentina, que actualmente por las circunstancias políticas ha parado, y actualmente hay una muy que está subiendo muchísimo, muy bien hecha, que empezó una primera edición muy potente en México.
0: Antes de llamarse MICE, ¿tenía otro nombre?
2: No tenía
0: siempre nombre. Se llamó Muestra Internacional.
2: Sí, realmente éramos una asociación formada, conforme te he dicho antes, por profesores y profesoras y padres y madres, de apoyo a la educación audiovisual, y realizábamos vídeos, trabajábamos audiovisuales con niños y niñas. Era Jordi Musol, que es un poquito una de las patrocinadores de la MICE en Cuba, pero no, como MICE realmente fue. Y es más, te digo, como asociación y a nuestro trabajo lo invitaron en un festival en Corea del Sur. Ahí me fui con la presidenta de la Asociación de Padres del colegio donde yo trabajaba. Y en ese vuelo tan largo, de tantas horas, de Seúl, París, Valencia, ahí surgió y se gestó la MICE. Y la MICE, conforme te he dicho, fue en Valencia, pero donde más ha calado, donde más puerta está cogiendo actualmente es en la

0: América.
1: Bueno, precisamente ahora que toda Latinoamérica nos está viendo, ¿cuánto pudiera aportar MICE a las escuelas latinoamericanas?
0: Yo creo que más que MICE poder aportar a las escuelas latinoamericanas, yo creo que las escuelas latinoamericanas podrían aportar mucho a MICE. ¿Cómo? O sea, nosotros no somos, lo que intentamos siempre es coordinar, trabajar, ofrecer. Si hay alguien en Colombia, en Perú, en Brasil, en Ecuador, en Chile, en cualquier Venezuela, en cualquier país de Latinoamérica que quiera empezar una MICE, se llama MICE, se llama de otra manera, pero el movimiento pedagógico donde el niño está en el centro, estamos abiertos a esa coordinación, a esa participación.
1: Yo estaba viendo que los muchachos, los niños, jóvenes, no solo participan como espectadores, sino ellos que son los mismos creadores.
0: Exactamente. Así empezamos con MICE. Tenemos dos vertientes. Una era la escritura de la imagen, que es lo que no se trabaja normalmente en la educación audiovisual. Cuando preguntas por educación audiovisual, te dicen, sí, llevamos planes, proyectos de ver cine. Realmente, lo que nosotros intentamos siempre es la primera parte, la escritura de imagen. Y sí que hay mucho profesorado en toda Latinoamérica y en España trabajando con ello. Entonces lo que queremos es coordinar. Esa escritura de imagen es fundamental. Vivimos en un mundo de saber de las fake news, de los bulos, donde lo que triunfa es el relato más que la verdad. La mejor forma para que un niño, una niña, un joven conozca los códigos y pueda desentrañar esas falsedades, o mejor que nada, que tenga un pensamiento crítico, es conociendo los códigos. Y los códigos se conocen más por el uso activo, por un uso proactivo, de utilizar esa imagen, de saber cómo se hace, que de espectador pasivo. No con ello estoy diciendo que ver cine sea malo, ni mucho menos. O sea, pero también hay muchas formas de ver cine. En MICE, por ejemplo, evidentemente, lo que trabajamos a nivel profesional es un cine cargado en valores, cargado en contenido. También estamos por el cine lúdico, no vamos a decir que no. Intentamos alejarnos también del cine comercial, del cine industrial. Hay alguno que es bueno, evidentemente. Pero bueno, hay muchos productos, mucho trabajo audiovisual en Latinoamérica, en Europa, en Asia, que se pueden enseñar y que es muy difícilmente van a llegar a un cine, a una gran sala, o al TikTok, al Instagram o al Facebook, que es lo que la juventud de ahora está utilizando más.
1: ¿Quiénes son los profesores? ¿Cómo se conforma ese equipo de formadores?
0: Mira, eso se trabaja y en todas partes con mucho voluntarismo, ¿eh? Yo quisiera ver una apuesta mucho más potente por parte de las distintas administraciones en toda Latinoamérica o en España que apoyen eso. Yo creo que muchas veces el poder tiene miedo de que estos niños, estas niñas tengan estos conocimientos. Tú ya sabes que muchas veces el pueblo inculto es el más fácil de manipular y de dominar, exactamente. Entonces, estos profesores son unos locos que trabajan en islas y que de vez en cuando nos juntamos para formar proyectos como MICE o como otros más. No es el único que hay en el mundo, evidentemente. Pero bueno, ahí estamos.
1: Y Joseph, ahora quisiera que sí aterrizáramos en Cuba, en MICE Cuba 2026. ¿Cómo se desarrolló en medio de un contexto tan complejo como el que vivimos hoy?
0: Pues mira, digo una cosa, se desarrolló, evidentemente, no vamos a negar que ha sido más complicado que en otros momentos, pero ha habido apoyo, ha habido ganas de que saliera, porque los niños no entienden de apagones ni de bloqueos. Los niños lo que quieren es pues, vivir día a día. Entonces, hemos conseguido que el niño, la niña cubana, sigan sonriendo. Se ha desarrollado con el apoyo, aparte del Instituto Marinero, que es el que lleva todo esto, tanto el Ministerio de Cultura como el Ministerio de Educación, como ICAIC, han estado siempre ahí, con las necesidades que teníamos, siempre intentando cubrirlas todas. La Fundación de Nuevo Cine ha hecho 10 días de proyecciones fabulosas. Ha costado mucho, pero creo que ha vuelto a ser un nuevo éxito. Solamente te digo que la gala de clausura en el Teatro Nacional ha sido espectacular. cuando acaba la gala y todo el teatro, tanto los actores que estaban arriba en el escenario como el público, empieza a bailar por todo el Teatro Nacional conga, yo que soy europeo, latinoamericanista, pero europeo, para mí ha sido espectacular, me he emocionado. O sea, bailar no he bailado, pero la verdad que es emocionante. Se ha desarrollado muy bien, ha cumplido los objetivos totalmente, como otros años. El balance, ni aprobado ni notable, es sobresaliente. Yo estoy muy contento.
1: ¿Próximos pasos de Mice?
0: Pues ahora estoy yo trabajando, estamos escribiendo un proyecto para ver si el año que viene podemos trabajar en Madrid, otra vez volver a trabajar en Madrid, un proyecto muy potente para México. Y aquí en La Habana, pues mira, ahora vamos un poquito la resaca, porque un festival es como una borrachera, ya sabes, después viene la resaca. Yo siempre digo que después de un festival viene la depresión posparto, de estar en un estado de excitación muy alto a de golpe no pasa nada. Yo imagino que en Cuba, si la coyuntura lo permite, seguiremos aquí, seguiremos. Intentaremos llegar más a más lugares, a más sitios, porque normalmente antes el Mice Cuba no se limitaba a La Habana. Hemos estado en Holguín, hemos trabajado en Pinar, en Mayabeque, en Santa Clara. Este año un poquito por temor a lo que pudiera pasar, lo limitamos. Y ya de manera natural creció. Entramos en Tapaste, en Mayabeque, en Cárdenas hubo unos pases, una mini edición, y nos dimos cuenta que a pesar de la coyuntura, de las circunstancias, se puede hacer más. Posiblemente no podemos estar el equipo organizativo en Cárdenas o en Tapaste o en otro sitio. Intentaremos el año que viene volver con menos miedo a la coyuntura para que sigamos creciendo.
1: Y en Telesur estaremos al tanto para, bueno, darle esa voz a Mice en nuestro programa. Ahora lo invito a una pausa. Al volver, continuamos nuestra conversación con Josep Arbiol para las recomendaciones de la semana. Usted continúe con la señal de Telesur.

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1: Nuestra América, José Martí, fragmento 3.
2: Cree el aldeano vanidoso que el mundo entero es su aldea.

0: Y continuamos con más de Sala A para la señal de Telesur, junto a Josep Arbiol, para las recomendaciones de la semana. Josep, vamos a comenzar por el documental. ¿Qué documental recomienda a la teleaudiencia de Telesur?
1: Y en estos momentos te podría decir el último que he visto, el último que he programado y el último riesgo que he tomado. Yo te recomendaría a la audiencia de Telesur el documental Valkyries. Valkyries es un documental sobre MMA, que es lucha femenina. Yo cuando lo vi en el principio me quedé un poquito como diciendo, ¡ah! En el fondo está tratando un deporte que en Cuba es un deporte rey, la lucha es un deporte, el boxeo es un deporte rey, desde una visión femenina, con dos mujeres que vienen de dos extractos sociales difíciles. Una es una inmigrante brasileña que va a Cataluña a formarse como luchadora, y la otra es una señora, una chica de una clase baja en Cataluña, una clase media baja de Cataluña, que ellas lo que hacen, que en este documental muestran que el deporte no es un juego, sí, pero cuesta, es un esfuerzo, es día a día, es un entrenamiento. Está tratado muy bien. Yo cuando lo estrenamos en La Habana, en la Fundación de Nuevo Cine, yo estaba muy pendiente de la reacción del público, sobre todo del público joven, y te aseguro que el recibimiento fue apoteósico, ¿eh? Las preguntas y las respuestas que tuvieron después sobre este documental. No sé la distribución cómo estará, pero bueno, Valkyries, de Carmen Turner y producida por Rafa Liz, es mi recomendación como documental.
0: ¿Y qué serie de televisión recomienda?
1: Serie de televisión, yo me diría, o sea, yo tengo mi clásica serie de siempre, que es La Casa de Papel española. Entonces pienso que es una serie, sobre todo, si tenéis que ver alguna, la primera temporada de La Casa de Papel, creo que funcionó muy bien, estuvo muy bien. En todo caso, no sé si me oirán por aquí los realizadores, en la segunda se estiraron un poquito, pero la primera temporada fue espectacular.
0: Y para finalizar, la última recomendación, ¿qué película recomienda?
1: Mira, en este momento se acaba de estrenar una película mexicana que se llama En el fondo está mamá, que es de la realizadora mexicana Ana Laura Calderón. Es una película de mujer, sobre sentimientos de mujer. Ana Laura siempre había trabajado el cine infantil con Corazón de Mezquite, pero ha hecho una película introspectiva, pero muy abierta al público. Yo creo que En el fondo está mamá es la película por la que yo apostaría esta semana.
0: Y vamos entonces a hablar precisamente de la banda sonora de la película recomendada por nuestro invitado. Vamos a conocer más sobre la banda sonora de En el fondo está mamá. Veamos.
2: La película mexicana En el fondo está mamá es una producción de TIS Studios del 2024, protagonizada por Irán Castillo, destacada por su mirada cruda a la maternidad contemporánea y la identidad de la mujer profesional. Es una apuesta audaz a la crítica social de la estructura familiar de la clase media latinoamericana. Bajo la dirección de Ana Laura Calderón y el guión coescrito por Karen Plata, el largometraje encuentra una forma de expresar su profunda temática en la música experimental del reconocido artista mexicano Emilio Hinojosa. Hinojosa, compositor principal de la cinta, construye una partitura que va más allá del acompañamiento. Su estilo, una fusión de texturas ambientales, música contemporánea y experimentación sonora, fusiona como un espejo del desgaste emocional de los personajes. La atmósfera psicológica que genera no envuelve la imagen, la habita. La narrativa sonora se entrelaza con la fotografía de Odey Zabaleta para dictar el ritmo de la tensión y la introspección dramática. Cada acorde y cada ruido ambiental subrayan la compleja búsqueda de identidad y las presiones sociales de ser madre en el México contemporáneo, reflejando así las contradicciones de una maternidad lejos de los estereotipos.
0: José Abdiol, muchas gracias por haber estado con nosotros para Sala.
1: Muchas gracias a vosotros por haberle dado este espacio a Mice, a Mice y a Mice Cuba, y hasta la próxima edición.
0: Así mismo, aquí estaremos hablando en la próxima edición. Y a usted, gracias por sintonizarnos. Nosotros nos reencontraremos la próxima semana a la misma hora con más historias del cine, de la vida y algo más. A usted le recuerdo suscribirse a nuestro canal de YouTube para ver los capítulos disponibles. También síganos en X y en Instagram. Ahí puede comentarnos para nuevos invitados. Nos vemos la próxima semana. Continúe usted con la señal de Telesur.

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Buenas noches, bienvenidas y bienvenidos a una nueva entrega de Telesur Noticias. A continuación, nuestros titulares. En Colombia, candidatos presidenciales continúan cerrando sus campañas de cara a los comicios del próximo 31 de mayo. En Bolivia, vecinos de El Alto y campesinos del altiplano repusieron bloqueos en carretera La Paz-Oruro tras operativo conjunto de policía y militares. La canasta básica en Honduras ha aumentado en más del 30% en apenas 5 meses del nuevo gobierno de facto, afectando duramente a los más pobres.

0: Soy Andrea Romero, les estaré acompañando y a continuación las informaciones. Tal como lo adelantamos en los titulares, durante el cierre de campaña del candidato a la presidencia por el Pacto Histórico, Iván Cepeda, advirtió sobre la existencia de una campaña de desprestigio contra el gobierno colombiano. Cepeda, quien lidera las preferencias con un 44.6% de intención de voto según recientes encuestas, aseguró que estas acciones tienen el fin de debilitar al primer gobierno progresista de Colombia. Igualmente, el candidato del Pacto Histórico llama a defender el cambio frente a lo que calificó como manipulación mediática por parte de la derecha y denunció los intentos de sabotaje de las élites tradicionales para frenar las transformaciones. Recordemos que las elecciones presidenciales colombianas se realizarán el próximo 31 de mayo.
1: Durante estos últimos 4 años, nuestro gobierno y el presidente Gustavo Petro han enfrentado una de las campañas más feroces de las que haya tenido conocimiento la historia política del país. Han intentado destruir su prestigio, someterlo y humillarlo.
0: Asimismo, el candidato a la presidencia por el Pacto Histórico, Iván Cepeda, calificó a Álvaro Uribe y sus candidatos como una imitación de líderes como Bukele o Trump y asegura que ese modelo político fracasó en Colombia. Escuchemos.
1: En el fondo, Uribe y sus candidatos son una mala copia de Nayib Bukele, Javier Milei o Donald Trump. Por eso, ese modelo ya no convence, compañeras y compañeros. No han podido destruir la esperanza de nuestro pueblo. No pudieron impedir que Colombia comenzara por fin a cambiar con nuestro gobierno. Ni las campañas de mentira promovidas desde grandes y poderosos medios, ni las encuestas manipuladas logran ya doblegar la conciencia del pueblo colombiano.
0: El candidato presidencial Abelardo de la Espriella cerró su campaña con una controversial propuesta, anunciando despidos masivos en entidades del Estado si resulta electo. Durante una concentración en la zona costera de la entidad, de la Espriella se dirigió a sus seguidores detrás de una barrera de vidrio blindado ante las supuestas amenazas contra su vida. Entre tanto, se espera que la candidata del uribismo, Paloma Valencia, cierre su campaña este domingo en el Movistar Arena de Bogotá a partir de las 11 de la mañana, luego de una gira que incluyó Barranquilla y otras ciudades estratégicas. Cambiamos de tema. El gobierno de Venezuela activó sus protocolos de vigilancia sanitaria ante la alerta internacional emitida por la Organización Mundial de la Salud debido a un brote de ébola en África. A través de un comunicado, el Ministerio de Salud informó lo siguiente. El gobierno de la República Bolivariana de Venezuela informa al pueblo venezolano que hasta la fecha en la región de las Américas no se ha identificado circulación del virus del ébola. El pasado 16 de mayo del 2026, la Organización Mundial de la Salud declaró como emergencia de salud pública de importancia internacional el brote de la variante Bundibugyo, registrado en la República Democrática del Congo y Uganda. No obstante, esta alerta actualmente no representa un riesgo de pandemia. Asimismo, a través del comunicado afirmaron, tras la delicada advertencia de la OMS por el riesgo de transmisión del virus, el Estado venezolano, a través del Ministerio del Poder Popular para la Salud, mantiene fortalecida la vigilancia epidemiológica en puertos y aeropuertos del país, mientras se actualizan los protocolos y el Plan Nacional de Preparación y Respuesta conforme a los lineamientos internacionales. Finalmente, el comunicado menciona, asimismo, se recomienda a las personas que tengan previsto viajar a zonas afectadas mantener medidas preventivas básicas, como evitar el contacto de personas con síntomas asociados a la enfermedad, reforzar el lavado frecuente de manos y acudir de inmediato a los servicios de salud en caso de presentar fiebre o malestar general. Las autoridades sanitarias de Venezuela continuarán informando oportunamente sobre la evolución de esta situación epidemiológica, ratificando su compromiso con la protección de la salud y la vida de los venezolanos. Delegación venezolana asistió a una cumbre de hidrocarburos en Texas, Estados Unidos, para atraer nuevas inversiones y fortalecer la cooperación internacional. La delegación de alto nivel, encabezada por la ministra de Hidrocarburos, Paula Henao, asistió en Texas a una cumbre de exploración y producción petrolera, en un hecho que evidencia la vigencia de Venezuela en el mercado energético mundial, pese a las sanciones. La comitiva oficial, que incluye directivos de PDVSA y al diplomático venezolano en Estados Unidos, Félix Plasencia, expondrá las ventajas competitivas del país en materia de hidrocarburos ante inversionistas globales. El encuentro, organizado por la Asociación Americana de Geólogos del Petróleo, cuenta con el apoyo de corporaciones como Repsol y Halliburton. Cambiamos de tema. En Bolivia, vecinos de la ciudad de El Alto y campesinos del altiplano de La Paz repusieron los puntos de bloqueo que habían levantado en un operativo conjunto policías y militares en la carretera que conecta a La Paz con Oruro y el resto del país. Nos cuenta los detalles a continuación nuestro corresponsal Freddy Morales.
2: Este punto de bloqueo fue reinstalado por vecinos del barrio de Sencata, distrito 8 de la ciudad del Alto, luego del operativo de desbloqueo que ejecutaron fuerzas combinadas de la policía y ejército.
3: Ningún decreto es favorable para nosotros. Está gobernando este gobierno para unos cuantos millonarios, para unos cuantos que están, y eso todavía no es boliviano, son croatas, europeos, occidentales, para unos cuantos, puro eso está encaramado en Santa Cruz.
4: Que se vaya Rodrigo Paz, con tanta mentira que nos ha engañado, nos ha mentido. Primero, ha dicho que se va a rebajar su sueldo, tenía que rebajar, en cambio, su señor padre de 20 y tantos que ganaba, ahora gana 30 y tantos. Ahora nos dice que somos pagados.
2: Este sábado, el gobierno inició el operativo titulado Corredor Humanitario con Banderas Blancas, con la finalidad de habilitar la carretera hacia el interior para el ingreso de alimentos y combustibles para las ciudades de La Paz y El Alto.
5: Hasta que se vaya el gobierno, ¿por qué no están sacando otros decretos? Nos están mamando a la endiada. ¿Cómo nos va a hacer un gobierno de derecha eso? Está muy mal. Por eso toda la gente en nivel nacional se va a moverse.
6: Este pueblo no está armado, el Distrito 8. Lo que exigimos es que deje de endeudar al país. Se ha aplazado. El pueblo boliviano ha tenido mucha paciencia. Ha esperado 6 meses. Le ha exigido, ha mentido que va a haber diálogo. Nunca ha sido convocado acá nuestros compañeros dirigentes.
2: Para habilitar el tráfico en esta carretera, la policía y militares utilizaron profusamente gases lacrimógenos y lograron su propósito en un primer momento. Pero luego que pasaron, para continuar habilitando la vía, los bloqueadores volvieron.
7: Nosotros no somos vándalos. A ver, yo les digo, los vándalos son los que roban millones de plata. El Rodrigo es lo que... A ver, yo les digo, hermano, las 10 maletas no ha dicho nada. Las 10, el avión, el cual que estaba cargando la plata, no ha dicho nada. Entonces, por eso la gente se calienta.
8: Esta mañana, a la cabeza de la Iglesia Católica, el defensor del pueblo, ¿qué nos han hecho, hermanos? ¡Nos han gasificado todo! ¡Eso es corredor humanitario, hermanos! ¡Eso no! ¡No vamos a permitir eso!
2: El sábado de la semana pasada se iniciaron los primeros operativos de desbloqueo, pero también fueron repuestos, por lo que el gobierno anunció que los nuevos operativos se extenderán por el tiempo que sea necesario.
9: Estos operativos van a durar, que son los operativos del corredor humanitario, los días que sean necesarios para despejar las carreteras que están hoy bloqueadas.
2: A principios de mes, la Central Obrera instruyó la huelga indefinida con movilizaciones de sus 70 sindicatos para exigir atención a más de un centenar de demandas. Ante la negativa gubernamental a considerarlas, resumió sus exigencias a una sola: la renuncia del presidente Rodrigo Paz. El gobierno ha rechazado dialogar con los dirigentes de la Central Obrera sobre quienes pesan órdenes de aprehensión, a quienes se responsabiliza por los daños provocados por los bloqueos de carreteras. Freddy Morales, Telesur, Bolivia.
0: Llegaron a Chile integrantes de la flotilla Global Sumud secuestrados por Israel. El histórico dirigente estudiantil chileno, Víctor Chanfro, que participó en la flotilla y fue secuestrado junto a los demás integrantes, denunció la inacción del gobierno del pinochetista José Antonio Katz ante las violaciones a los derechos humanos cometidas por Israel hacia los ciudadanos chilenos, miembros de la embarcación.
10: Imagínense que un país cualquiera que no sea Israel secuestre en aguas internacionales a tres chilenos y los torture durante más de 60 horas. Es evidente que ya se habrían quebrado las relaciones diplomáticas. Se ve que le importa más el dinero que cómo están sus ciudadanos alrededor del mundo. Entonces eso también hay que denunciarlo.
11: ¿Capturaron?
10: Fue en aguas internacionales. Nosotros, bueno, ya llevamos más de un mes navegando por el Mediterráneo para llevar ayuda humanitaria a Gaza, que está sufriendo un bloqueo brutal. El pueblo palestino no tiene para beber agua, no tiene que comer. Entonces eso es lo que estamos intentando aportar, nuestro granito de arena. Y eso lo que Israel quería prohibir, no quería permitir que se llevara la ayuda, no quiere permitir que los palestinos vivan.
12: Lo que nosotros esperamos que con esta cosa, con este sacrificio humano tan tremendo que se hizo, porque tú tienes que pensar que ellos fueron torturados, violados, golpeados. Entonces, hacer ese sacrificio humano que al menos valga la pena, como para empezar a hacer de Israel un Estado ya como bloqueado, un Estado abandonado.
13: Bueno, estamos esperando a los tres compañeros, la compañera Carolina Eltit, Claudio Cayosama y Víctor Chanfro, mi nieto. Que estuvieron secuestrados durante casi 4 días por Israel cuando interceptaron las flotillas, que eran aproximadamente 50-55 embarcaciones con casi 500 personas, o sea 428 personas que fueron llevadas a la cárcel de Israel. Los tuvieron en pésimas condiciones, maltratados. Y bueno, Turquía los llevó hasta Turquía en tres aviones a las distintas personas integrantes y ahora estamos esperando que vienen ya de vuelta.
0: Con esta información hacemos una pausa y al regreso más de Telesur Noticias. Quédese con nosotros.

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0: Avanzamos con más de Telesur Noticias y lo hacemos en Honduras. Más de la mitad de la población tiene ingresos inferiores a los $500 mensuales. Sin embargo, la canasta básica ya cuesta más de 600, lo que la vuelve inalcanzable para la mayoría de la población. Desde Tegucigalpa, Gerardo Torres Celaya nos amplía.
1: Debido al aumento del precio de los combustibles y a la inflación, que ya es la más alta de Centroamérica, la canasta básica en Honduras ha aumentado en más del 30% en apenas 5 meses del nuevo gobierno, afectando duramente a los más pobres.
2: Afecta bastante, la verdad, porque nosotros que compramos así en pequeñas cantidades nos sale bastante caro. Y para poder ganar y llevar el pan a la casa es bastante complicado, la verdad. Pero yo le hago un llamado así a las autoridades que por favor le pongan la mano en la conciencia de que todo está caro, la canasta básica va para arriba, o sea, los combustibles uno gasta, tiene niños pequeños igual, y todo es un costo bastante grande, la verdad, de las cosas.
1: La canasta básica está conformada por productos de primera necesidad que cubren lo esencial de un hogar. Sus costos son monitoreados diariamente por el Banco Central y permiten entender la situación económica del país. Actualmente, muchas familias tienen que decidir qué comprar, pues no les ajustan sus ingresos para comprarlo todo.
3: Ha sido un problema que hemos tenido durante este año y de igual forma también la sequía, ¿verdad? Que nos va a afectar en este momento porque ya la sequía, pues en este caso, pues se está viendo de que se va a reflejar el aumento de la carne de res. Se ve reflejado bastante el alza en tanto al alimento y el poco salario, ¿verdad? Creo que aquí debería de ser un poquito más elevado el salario mínimo.
1: Como señalamos, con un ingreso medio de $500 mensuales, una canasta básica que alcanza los $600 queda fuera del alcance de un alto porcentaje de la población. Muchos, además, creen que la situación solo va a empeorar hasta que no exista una organización social que proteste y le exija al gobierno poner un alto al incontrolable aumento de todos los precios.
4: Los productos básicos para sobrevivir están exageradamente caros y la gente ya no puede comprarlos porque el ingreso del hondureño es tremendamente bajo. O sea, los ingresos de los hondureños, que más del 70% están en pobreza, pues no pueden responder para sus necesidades. Y en este año, en los meses que van de este año, el costo de la vida se ha elevado exageradamente. Yo considero que estamos ya en un punto en el que tendrá que surgir una estructura de organización popular para protestar frente a esto y para exigir al gobierno que tome medidas, porque no está tomando ninguna.
1: En lo que va del 2026, la canasta básica para los hondureños se incrementó en más de 4.000 lempiras, que equivalen a unos $150. Un monto que impide su adquisición para un porcentaje muy alto de la población. En economía, cuando no se pueden cubrir las necesidades básicas colectivas, se vuelve a entrar en la lógica de la pobreza. Los más de 1 millón de hondureños que superaron este flagelo durante la presidencia de Xiomara Castro están regresando a un ritmo veloz a condiciones de vida muy precarizadas. Para Telesur, desde Tegucigalpa, Honduras, Gerardo Torres Zelaya.
0: La cooperación internacional se materializa en el puerto de La Habana, donde Cuba recibió un donativo por parte de China para garantizar la seguridad alimentaria de su pueblo. 15.000 toneladas de arroz donadas por China comenzarán a distribuirse en todas las provincias de la isla, en un contexto de severas dificultades económicas agravadas por el bloqueo impuesto por Estados Unidos. Las autoridades cubanas informaron que el proceso de distribución será gradual para garantizar el acceso a este alimento básico en todo el territorio nacional. La ayuda, que refuerza los lazos históricos entre ambas naciones, llega en momentos críticos para la seguridad alimentaria de la isla. Más allá de las cifras, este envío representa un mensaje de acompañamiento entre países del sur global frente a los desafíos comunes y las tensiones económicas internacionales. El presidente estadounidense Donald Trump aseguró que de forma unilateral un acuerdo de paz entre Estados Unidos, Irán y un grupo de naciones que pertenecen a Asia Occidental está a punto de concluirse. Según publicó el presidente estadounidense en su red social Truth Social, anunció la suscripción de un memorando de entendimiento sobre la paz sin profundizar en los detalles de la iniciativa. Al respecto, Trump detalló haber sostenido conversaciones con líderes de Arabia Saudita, Emiratos Árabes Unidos, Qatar y Bahrein. La lista incluye también a Turquía, Egipto, Jordania y Pakistán. Además, uno de los puntos centrales del presunto pacto sería la reapertura del Estrecho de Hormuz, una ruta marítima estratégica para el transporte mundial de energía. Por otra parte, Donald Trump mantuvo una conversación telefónica con el primer ministro israelí Benjamin Netanyahu, la cual, según afirmó, tuvo resultados positivos. Tras el anuncio de Donald Trump sobre un posible acuerdo de paz con Irán, el portavoz del Ministerio de Asuntos Exteriores iraní, Ismail Baghaei, establece paralelismos con la histórica victoria de Irán contra el Imperio Romano, donde la guerra terminó con una paz establecida en los términos de Irán. A través de un mensaje en sus redes sociales, Baghaei señaló: cuando los iraníes frustraron a los invasores ilusorios para los romanos, Roma era considerada el centro indiscutible del mundo. Pero los iraníes hicieron añicos esta idea cuando Marco Julio Filipo, conocido como Filipo el Árabe, marchó hacia el este para luchar contra Irán. La batalla no terminó con una victoria romana, sino con una paz que se firmó en los términos de los sasánidas, hasta el punto de que el emperador romano se vio obligado a llegar a un acuerdo con Irán. El pesimismo se apodera de la economía estadounidense. Una nueva encuesta revela el nivel más bajo de confianza ciudadana en 4 años en medio del conflicto con Irán y el alza en los precios de los combustibles. Según la encuestadora Gallup, el índice de confianza se ubicó en menos de 45 puntos, reflejando un profundo pesimismo hacia la administración Trump. Además, el deterioro de la confianza se atribuye a las consecuencias de la tensión internacional, donde el conflicto en Irán y el cierre del estratégico Estrecho de Hormuz han generado incertidumbre y ha disparado los precios de la gasolina en todo el país. Asimismo, este escenario económico adverso complica el panorama político interno en Estados Unidos. Cabe destacar que esto ocurre en un momento en el que el presidente Donald Trump ha realizado anuncios sobre un posible acuerdo de paz, mientras que Teherán menciona que los acuerdos se harán a su manera. Entre 20 y 30 disparos se escucharon este sábado cerca de la Casa Blanca en Washington, D.C. Reporteros de medios locales detallaron que el servicio de seguridad de la Casa Blanca evacuó a las personas presentes hacia la sala de conferencias de prensa. Hasta el momento, las autoridades comunicaron que solo una persona resultó herida y que el tirador del suceso fue abatido en las inmediaciones de la Casa Blanca, aunque su identidad aún no ha sido confirmada. La balacera se produce en un clima de alta tensión social y política en Estados Unidos, con protestas contra el gobierno y creciente malestar social. Cambiamos de tema. Asciende a 90 la cifra de muertos tras explosión de una mina de carbón en la provincia china de Shaanxi. Las autoridades informaron que al momento de la tragedia, cerca de 247 trabajadores quedaron atrapados bajo tierra. Pero de momento se desconoce los detalles sobre el estado de la salud de las víctimas. Medios chinos informaron que la persona responsable de la mina se encuentra bajo disposición de la policía, mientras se investigan las causas de la explosión.

0: Ante esto, el presidente de Rusia, Vladimir Putin, expresó sus condolencias al homólogo de China, su homólogo de China, Xi Jinping, tras explosión de la mina, escribiendo lo siguiente: estimado señor presidente, querido amigo, reciban mis profundas condolencias por las trágicas consecuencias del desastre en la mina de carbón de la provincia de Shaanxi y pido también transmitir palabras de apoyo y solidaridad a las familias de los mineros fallecidos, así como deseo pronta recuperación a los heridos. Cuba expresó su solidaridad al pueblo y gobierno de China tras un fatal accidente minero registrado en la provincia de Shaanxi que dejó numerosas víctimas. A través de sus redes sociales, la Asamblea Nacional de Cuba hizo eco de las palabras del presidente del ente, Esteban Lasso, quien afirmó lo siguiente: nuestra solidaridad con el pueblo, el partido, la Asamblea Popular Nacional y el gobierno de la hermana República Popular China ante el accidente ocurrido en una mina de la provincia de Shaanxi. Sentidas condolencias a familiares y demás allegados de las víctimas. La madrugada del pasado 22 de mayo, un centro educativo en la República Popular de Lugansk, al suroccidente de Rusia, fue atacado con drones ucranianos. Mientras los equipos de rescate aún remueven los escombros, la indignación crece ante un hecho que no habría podido ejecutarse sin el respaldo técnico y armamentístico de la OTAN. Y así, desde Moscú, Alex Yasinski nos trae los detalles.
1: El bombardeo con 16 drones contra el Colegio Profesional de Starobelsk en la República Popular de Lugansk se ejecutó en tres oleadas consecutivas sobre el mismo punto durante la madrugada, cuando los 86 adolescentes de entre 14 y 18 años dormían en la residencia estudiantil.
2: Es un ataque intencional contra un objetivo civil, donde estudian y viven menores de edad. Fue durante la noche, cuando todos estaban en la residencia durmiendo. Claramente fue perpetrado con el objetivo de causar el máximo número de víctimas. Según el derecho internacional humanitario, esto constituye un crimen de guerra.
1: Decenas de muertos, heridos, desaparecidos. Este ataque contra un objetivo civil es un acto de terrorismo deliberado.
3: Y veamos la situación a los ojos de Ucrania. Durante años han estado gritando que en la región de Lugansk viven ucranianos. Es decir, atacaron una residencia estudiantil donde viven mujeres jóvenes ucranianas. Las mataron y eso los alegra. Es decir, desde cualquier punto de vista necesitan un psiquiatra y uno con mucha experiencia.
1: Este tipo de ataques se infligen con la ayuda de especialistas de los países de la OTAN. La alianza suministra armamento de precisión y asistencia en inteligencia y designación de objetivos. Sin el sostén logístico y tecnológico de la OTAN, las fuerzas ucranianas carecerían de los medios para concretarlos.
4: Creo que ignorarán por completo lo que ha sucedido. También porque el lado ruso tiene la prueba de que muchas empresas occidentales ahora están trabajando en componentes de drones para Ucrania. Por ejemplo, en Italia hay 4 empresas que seguramente están trabajando y proporcionando componentes para drones ucranianos. Tal vez los mismos drones que se utilizaron para el ataque en Starobelsk.
1: El silencio de Occidente no es pasividad o impotencia. Demuestra que es cómplice de la masacre y que es su verdadero patrocinador.
5: Todo este tiempo, los habitantes del Donbass y sobre todo nuestros niños nunca han sido una razón para que la comunidad internacional reaccione con vehemencia ante los crímenes que Ucrania comete contra ellos. Toda la comunidad mundial, que se llama mundo civilizado, en realidad está contra nosotros, luchando contra nosotros. Y los drones que atacaron hoy a los niños de Starobelsk, si no ensamblados, sí fueron financiados por estos mismos países. Y aquí tenemos una situación de esas en que lo importante es que durante la investigación no vaya a descubrir que el culpable es uno mismo.
1: Con estos crímenes, Ucrania y sus patrocinadores occidentales le están cerrando la puerta a la paz. Cualquier salida negociada se aleja aún más del horizonte. Oleg Yasinski, Telesur, Moscú.
0: Entramos en materia de cultura. En Francia, el Festival de Cannes entregó su máximo galardón, la Palma de Oro, para la película Fjord, dirigida por Christian Mungiu. El cineasta rumano, conocido por su estilo austero y crítico social, recibió por segunda vez el máximo galardón tras lograrlo en 2007 por el largometraje 4 meses, 3 semanas, 2 días. Fjord aborda temas como la discriminación, la burocracia y las dificultades de la migración en Europa en un contexto creciente por xenofobia. Asimismo, el Grand Prix fue para Minotauro, de Andriy Sviagintsev, mientras que el premio del jurado recayó en La aventura soñada, de Valeska Grisbach. Una de las particularidades del palmarés fueron los 3 empates en las categorías de mejor dirección, donde Javier Calvo y Javier Ambrosi fueron reconocidos por La bola negra y Pavel Pavlikovsky por Patria. En mejor actriz fueron laureadas Virginie Efira y Tao Okamoto por De repente, mientras que Valentín Campañe y Emmanuel Machia obtuvieron mejor actor por Cobarde. Gracias por acompañarnos en nuestro recorrido informativo. Será hasta una próxima entrega. Por lo pronto, manténgase en sintonía de nuestra multiplataforma y les invito a seguirnos en nuestras redes sociales. Soy Andrea Romero, le deseo una feliz noche y será hasta una próxima oportunidad.

0: Al igual que innumerables países dependientes de la importación de derivados del petróleo, Brasil también está sufriendo los efectos de la guerra en Medio Oriente, aun siendo autosuficiente en producción petrolífera. Petrobras fue golpeada por gobiernos neoliberales anteriores,
1: como los de color de Melo, Fernando Henrique y Temer. Con Bolsonaro, Petrobras privatizó oleoductos, gasoductos y refinerías, además de privatizar la subsidiaria estatal PR Distribuidora, que permitía el control estatal de la distribución y de los precios de derivados del petróleo. Hoy, una garrafa de gas de cocina llega a costar $23, dependiendo de la región, y un litro de gasolina cuesta más de $1.
2: Por eso mismo, una grande discusión.
1: Una de las banderas más discutidas entre nacionalistas, sindicalistas petroleros y la izquierda
2: es la reestatización
1: de la distribución de combustibles y también de las acciones de Petrobras,
2: que
1: están en bolsa de Nueva York. La actitud Brasil está comenzando.
3: Hola, amigos y amigas del programa Latitud Brasil por Telesur. Es una gran satisfacción, una gran honra, una gran responsabilidad. Este trabajo, esta misión,
1: la integración de la comunidad latinoamericana por medio de la información, la cultura.
2: Algo que es muy importante para entender a Brasil,
1: sobre todo su gran empresa, la mayor de sus empresas, Petrobras. La mayor empresa, incluso latinoamericana, para entender las políticas de petróleo, para entender la cuestión nacional, tenemos como invitada, para nuestra alegría, para nuestra honra, a la doctora Rosângela Busanelli. Ella es miembro del Consejo Administrativo de Petrobras, representando a los trabajadores. Buenas noches, doctora Rosângela. Muchas gracias por aceptar nuestra invitación. ¿Cómo es su función como representante de los trabajadores en el Consejo Administrativo?
4: Buenas noches, querido Beto. Muchas gracias. Primero, muchas gracias y buenas noches a todas y a todos los que están aquí con nosotros o estarán después. Muchas gracias por la invitación. Es una honra, un orgullo enorme estar aquí con ustedes en Telesur. Que tiene un papel muy importante de integrar a nuestra querida América Latina e informar fuera de los padrones mediáticos tradicionales. Entonces, yo soy consejera de administración elegida por los trabajadores de Petrobras y estoy en el cuarto y último mandato, por lo que pueden tener tres reelecciones. Entonces, el primero comenzó en 2020, fui elegida en 2022, 24 y ahora 26, completo mi cuarto y último mandato. Mi función allí es el consejo de administración de una empresa, que es el foro más importante de la empresa, porque es el foro donde se discute la estrategia para qué caminos llevará la empresa. Tenemos una empresa de energía, haremos una transición energética, investiremos dónde, en fin, las decisiones estratégicas quedan en el consejo.
5: Y esa vaga para los trabajadores fue creada pelo presidente Lula.
4: Y esta vaga para los trabajadores fue creada por el presidente Lula el 28 de diciembre de 2010. Él ya estaba terminando el segundo mandato. Hasta entonces no teníamos vagas para representantes en las empresas estatales o públicas, cosa que algunos países europeos ya practican. Y es muy importante, ¿por qué? Porque la misión de todo consejero, independientemente de por quién es elegido, si es el controlador, si es el mercador o el trabajador, es, no sé, por el mejor interés de la empresa. Y mi misión, entonces, es hacerlo con la visión de los trabajadores, por los que los construyen todos los días. Porque, de hecho, Beto, dentro del consejo, pocos conocen o nadie conoce la empresa como los trabajadores que están allí construyéndolo todos los días. Entonces, mi papel es exactamente eso. Mirar el mejor interés de Petrobras con la visión de quien trabaja en ella. Y es una misión muy noble.
2: Mis felicitaciones. Es una función necesaria. Hoy está en los periódicos una entrevista de la presidenta de la empresa, la doctora Magda Chambriol,
6: diciendo que ella
2: diciendo que ella cuestiona la privatización de las distribuidoras, de algunas refinerías. Como sabemos, esto ocurrió en el gobierno de Bolsonaro.
6: ¿Cómo
2: es que la comunidad de los trabajadores ve este debate? ¿Cómo se posiciona? Inclusive, frente a este cuestionamiento, que me parece decisivo cuando estamos viendo la falta que hace a Brasil tener el control, como tenía antes, la distribuidora BR estatal, creada por el expresidente Ernesto Geisel. ¿Cómo es?
4: En fin, esta lucha, los trabajadores siempre. Esta bandera es una bandera antigua nuestra de rescatar estas subsidiarias de Petrobras que fueron privatizadas, que fueron vendidas, inclusive de forma muy cuestionable. Yo estaba en el Consejo en 2020 cuando fue vendida la última tajada de distribuidoras BR y cuando fueron vendidas las dos refinerías.
2: Dios mío.
4: Era muy doloroso. De 2020 a 2022, yo estaba allí llevando prácticamente de 10 a 1 de las votaciones, pero haciendo el papel de traer la voz de los trabajadores y de buena parte, en realidad, de la sociedad. Brasil es energía, es soberanía. Entonces teníamos un marco, todo un marco regulatorio.

0: que se punieron las empresas. Entonces, destruir esta operación destruye la ingeniería nacional y viabiliza un golpe de Estado. Cuando ella detiene y declara ineligible al presidente Lula, que era el favorito en esas elecciones del 18, le dan un golpe a la presidencia de Dilma en el 16. Todo esto fue por una orquesta muy bien sintonizada con patrocinio. Inclusive, sabemos del gran imperialista planetario. Inclusive, hubo espionaje, hubo denuncias de espionaje. Entonces, empieza con esta desmoralización, con esta cuestión del lawfare, desmoraliza al gobierno y desmoraliza a la propia empresa. Nosotros trabajábamos, yo tengo 39 años en Petrobras y no conseguía trabajar. Era una tortura, todo el día en las redes, esa operación, y todos nosotros éramos tratados como corruptos, en fin. Entonces, viabilizaban un golpe en Dilma después que fue comprobado que no había ningún motivo legal para eso.
1: Y ahí ellos abren las puertas para el fascismo aquí.
0: A partir del 16, con el golpe, cuando asume el golpista, que era el vicepresidente, ya se inició el proceso de desmantelamiento de Petrobras. Entonces, ¿qué comienzan a hacer? Comienzan a disminuir el factor de utilización de las refinerías para justificar más importación de derivados. Nosotros no somos suficientes en derivados todavía. Y entonces, empieza también la campaña para privatizar nuestras refinerías de gas en el país. Privatizaron la empresa que distribuía gas de cocina.
2: La Liquigas.
0: La Liquigas, que es extremadamente social, y privatizaron la distribuidora BR, algunas refinerías. El plan era privatizar 8 refinerías de la empresa. Simplemente concentrar Petrobras en Sao Paulo y Río para reducir el presal. Refinar en estos dos estados que querían extraer el éxito máximo e inimaginable posible. Y la empresa, si se hundiera, no era más cuestión con eso, que ellos sabían que también no durarían para siempre. Entonces ese era el plan. Ellos desverticalizan y mutilan a la empresa. Ellos vendieron la refinería de Bahía, que era una de las segunda mayor de Brasil, y venden la refinería de Manaus en el norte.
1: No tinha competição. Então hoje essa população,
0: la población paga muy caro, a veces paga más que el precio de la implantación.
1: Privatizaron a BR distribuidora.
0: Privatizaron la distribuidora BR que permitía que hiciéramos una política de precio justo para la sociedad. Porque toda empresa de petróleo es verticalizada, es integrada.
2: Y estamos viendo los efectos de esa privatización hoy. Los impactos de la guerra en el Medio Oriente.
0: Sí.
2: Con la cuestión de los combustibles en Brasil.
0: Intentaron vender nuestras fábricas de fertilizantes, no consiguieron. Nos quedamos muy dependientes, mucho más dependientes de la importación, y se cobraba el precio de la importación como si nada produjéramos aquí. En 2022 llegaron a pagar de dividendos 60% del valor de mercado de Petrobras, 222 millones.
2: Se transformó en una fábrica de dividendos pago.
0: Fábrica de dividendos. Y así, cuando Fernando Henrique en 1997 rompió Petrobras el ejercicio del monopolio del petróleo, él abrió la posibilidad de vender las acciones de Petrobras en Nueva York, en la bolsa de Nueva York. Hoy, 45% de los accionistas de Petrobras, de la capital social total, son cirujanos.
2: Es verdad.
3: Entonces,
2: tenemos un control internacional muy peligroso sobre su estación.
0: Muy peligroso. Incluso en la época de Lavallato y hace poco tiempo teníamos que dar satisfacción al Departamento de Justicia americano.
2: Dios mío.
0: Fue un absurdo, pero fue un absurdo así, horroroso. Hoy, el Consejo de Administración de Petrobras tiene 11 miembros. 6 de la Unión. Y tiene que ser la mayoría, porque aún es estatal. Rompe el monopolio, pero aún lo dejamos como estatal. Y para ser estatal, tiene que tener el control de la Unión. Pero el control, las acciones con control son 50.26%.
2: Pero no hay control.
0: Entonces, la Unión tiene 6 consejeros. El mercado tiene cuatro y estamos nosotros

0: los trabajadores, ocupando la onceava cadera. Es una disputa continua. Continua y ahora está más acerrada.
1: Vamos a hacer una pequeña pausa aquí en nuestro Latitud Brasil. Volvemos pronto, continuando su explicación, que es muy interesante para nuestro público latinoamericano, sobre todo cómo son las cosas. Volvemos pronto con Rosángela Busanelli.

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0: Latitud Brasil está de vuelta. Nuestra entrevistada hoy es la doctora Rosángela Busanelli. Ella es la representante de los trabajadores de Petrobras en el Consejo Administrativo de la empresa. Cargo que es cubierto por el voto y fue creado en 2010 por el propio presidente Lula en su segundo mandato. Rosángela, entre otros impactos que estamos viendo, obligando al pueblo brasileño a transformarse, a pasar esfuerzos. Aquí vi ayer mismo el botellón de gas siendo vendido en el plano piloto de Brasilia, donde estoy, a 115 reales. Sin embargo, si no me equivoco, a 35 reales. ¿Cómo es que sucede? Es la falta de distribuidores de Petrobras. Entonces hay una mano invisible controlando esto.
1: Entonces, Beto, es eso. ¿Cómo es que sucede? Nos tiraron a vender las distribuidoras en el gobierno fascista. Comenzó en el golpe y el gobierno fascista profundizó y aceleró este desmonte. Está en litigio. Fue vendido con un monte de que necesitaba tener más concurrencia. El mercado es muy cínico. Necesita concurrencia, pero la estatal, que es una excelente competición, tiene que salir del ranking. Entonces, venden a Liquigas. Y ella se convirtió en la mayor distribuidora. Solo cambió de la estatal a la privada y a partir de ahí, además del aumento de las distribuidoras en algunos lugares en Brasil, el crimen organizado entró. Yo vivo en Macaé, norte de Río, yo pago 155 reales por una bombona de gas.
0: La empresa tiene conocimiento de esto, pero es difícil combatir a través de la Policía Federal, es difícil.
1: Es difícil. El crimen organizado está complicado, principalmente en algunos estados. Pero en fin, Petrobras entrega los 13 kilos con un precio redondeado. 34 y algo, 34.90, en fin. Nosotros pagamos dependiendo del lugar. Y hay un lugar que está en 85. Muy raro, yo pago en Macaé 155. No sé cómo la población va a tener que volver a cocinar en la ley anual.
2: ¿Por qué? Porque esas distribuidoras, ellas es que llevan a...
1: ¿Por qué? Porque estas distribuidoras son las que llevan al gran margen, el 50% del valor.
0: Dios mío.
1: Es un margen de éxito absurda. Esto en el gas de cocina, que es un combustible extremadamente social. Ya pudimos aprobar. Yo propuse en agosto del año pasado. Aprobamos en el Consejo, por mi propuesta, el retorno a la distribución de gas. Entonces ya nos estamos preparando para volver a la distribución.
0: ¿Es posible que esto suceda?
1: Es posible. Es solo una cuestión de realizar. De agosto hasta aquí, porque cuando ellos empezaron a privatizar, ellos colocan como direccionador. Es toda una gobernanza de la empresa. Colocan en el direccionador el plan estratégico, del plan quinquenal, que no vamos a participar de ese sector. Entonces, ahora volvimos. Hago la propuesta. Vamos a volver a la distribución de gas y combustible. Mira la ironía de la situación. Cuando vendieron a BR Distribuidor, ellos hicieron un contrato de uso de la marca por 10 años. Entonces, los puestos de gasolina, que no son de Petrobras, llevan el nombre de BR Petrobras.
0: Es un abuso, es un abuso.
1: Y más, pero está sentado para que no caiga. Junto con ese contrato de uso de la marca, ellos hicieron una cláusula de no competición, de no competición.
0: Mi Dios.
1: Es caso de policía.
0: Ahora, ¿por qué? Hemos visto las quejas de los camioneros. ¿Por qué el diésel es tan caro? ¿Y por qué todavía no somos autosuficientes en la producción de diésel? ¿Por qué dejamos expandir el refinado? ¿Qué pasa? Petrobras no tiene condiciones de ampliar esta operación de refinado.
1: Esa pregunta es muy importante. Durante el gobierno de Lula y Dilma comenzó un proyecto de soberanía. Primero fue bancar el descubrimiento del presal porque solo Petrobras bancó. Las privadas no asumieron ni el riesgo ni la inversión. Cuando descubrimos el préstamo y constatamos la potencia de esta provincia, también hicimos un plan. Había un plan de ampliar el refino. Entonces teníamos las 13 refinerías, las 12 y el proyecto de Abreu y Lima en Pernambuco, que se interrumpió a la mitad cuando la operación Lavallato empezó. La operación Lavallato paraliza los contratos. Entonces, no solo la mitad quedó lista, sino que la otra mitad estaba el 80% lista.
0: Y sería hecho con Venezuela. Ese era el plan original.
1: Era ese, sí. Y había un plan de más dos. El premio 1 en Marañón y el premio 2 en Ceará. Con esto, seríamos exportadores, exportaríamos el excedente para Europa, para donde quiera, porque era estratégico. Marañón y Ceará para exportar tanto a Europa como a América del Norte. Pero todo esto se interrumpió en la operación Lavallato.
0: Y hoy exportamos el óleo crudo e importamos el diésel.
1: Importamos cerca del 25% del diésel, la gasolina menos. Importamos un poco de óleo verde. Podríamos, si no hubiese esta operación Lavallato, en realidad nadie es contra el combate a la corrupción. La cuestión es que no estaban. El combate a la corrupción fue solo un alibi.
0: Claro, claro.
1: Destruyeron 4 millones de empleos, más de 4 millones de empleo. Destruyeron la ingeniería brasileña. Entonces, si no hubiera actuado de esta manera, bien, descubrimos la corrupción. Vamos a pegar todos los corruptos, vamos a juzgar, vamos a resolver. Y continuarán los proyectos. Estaríamos exportando el diésel.
0: Perfecto. El objetivo era destruir la capacidad productiva del Brasil y la ingeniería nacional.
1: Exacto. Porque así pasamos de ser una colonia mucho más primaria, pero mucho más dependiente del manufacturado. Entonces, esa fue la gran cuestión. Aprovechamos ahora la distribución de los combustibles, pero estamos prohibidos por la cláusula contractual hasta el 2029. Devolver al comercio al detal.
0: Muy bien. Ahora somos autosuficientes en la producción de petróleo. Tenemos una de las más avanzadas tecnologías, al menos en prospección en aguas profundas del mundo. Sin embargo, todavía no resolvimos este problema del control accionario y todavía estamos recuperando esas fases que mencionabas para una plena, digamos, soberanía energética. El año es muy importante para discutir todo esto, porque el año electoral es el año de discutir el futuro de Brasil. ¿Cómo es que ustedes, petroleros y Petrobras, entran en este debate?
2: Nos tenemos que entrar con mucha energía en ese, porque nos pretendemos.
1: Tenemos que entrar con mucha energía porque pretendemos ser tan relevantes en la formación de la energía primaria en el futuro como ahora. Estamos intentando reconstruir Petrobras. Estamos ya retomando las fábricas de fertilizantes. Estamos ampliando las oficinas existentes. Y estamos terminando de hacer la Abreu y Lima, que pusieron a venta, pero ningún inversor extranjero sediento de invertir en Brasil quiso comprar, porque quieren pronto y amortizado. Estamos ampliando el parque. Estamos inclusive en la tentativa de negociar la refinería vendida. Espero que también negociemos a la de Amazonas, porque no están refinando, están usando como plantación. El personal del noreste y del norte está pagando un precio altísimo por eso. También miramos la transición que llamamos a la geología, diversificación energética, diversificar la matriz, pero no abandonar. Solo abandonaremos el petróleo cuando la demanda disminuya. No podemos reducir la producción y la oferta. En cuanto el Brasil necesite petróleo, porque necesita para la petroquímica también, y retomamos la petroquímica a partir del 23, en cuanto Brasil necesite petróleo y sus derivados, Petrobras estará ofreciendo para el Brasil.
0: Ahora aquella pregunta muy complicada. ¿Y la recuperación del control nacional de esas acciones en la Bolsa de Nueva York?
1: Pero yo pienso en eso cada día. Necesitamos.
0: Es una cuestión explosiva.
1: Pero imagina el caos que el gobierno actual encontró. Un Estado todo depredado. Depravado no solo en aquel 8 de marzo que demostró que eran las entrañas de lo que fue hecho con el Estado brasileño. Todo depravado, todo desvalorizado, todo abandonado. Las estructuras, entonces imagino el volumen de los problemas de este gobierno que tiene que lidiar. Y de vez en cuando digo, vamos a recuperar acciones, porque el control está frágil. El control está muy frágil.
0: Esta situación fue creada en el gobierno de Fernando Enrique Cardoso, ¿no fue?
1: Fue para la Bolsa de Nueva York.
0: Fue.
1: Y allí el inicio de estas ventas, y eso fue acelerado después. Necesitamos, y ahora en este gobierno también, necesitamos recuperar. Cuando comienza una guerra, la gente pasa a hablar más sobre soberanía energética, y yo siempre digo, hablamos siempre en eso. Petrobras fue fundada pensando en eso, de interés público, y fue por eso que fue fundada la empresa. Y allí las guerras son por energía. Las guerras son por el petróleo. Las guerras son y ahora serán por los recursos minerales críticos. Secuestraron al presidente de Venezuela, declararon guerra a Irán.
0: No hay duda de que el plan de los poderes externos era inclusive impedir la integración latinoamericana, destruir la capacidad productiva de Brasil, Venezuela, de Argentina, e impedir la integración, mas vamos a seguir en la lucha.
1: Seguiremos siempre.
0: Quiero agradecer mucho su presencia en Latitud Brasil. Muchas gracias. Estamos conversando con Rosângela Busanelli, que es representante de los trabajadores de Petrobras, elegida por el voto directo de los trabajadores. Muchas gracias, doctora Rosângela. Estaremos siempre de puertas abiertas aquí.
1: Muchas gracias, Beto. Muchas gracias a todos ustedes. Es una honra estar con ustedes. Muchas gracias.
3: Muchas gracias. Hasta la próxima.
0: A ustedes que nos acompañaron, muchas gracias por su atención.

Recién está amaneciendo, pero los habitantes de esta ciudad ya están saliendo a correr. Esta ruta es muy popular. Va por la orilla del río Sistra, que pasa entre unas colinas cubiertas de muchos árboles, tales como los abedules y arces. Miren qué belleza. El aire es fresco, los pájaros están cantando. Estoy en la ciudad de Klin, en la región de Moscú.

En esta ciudad se practica mucho deporte. No saben lo que me costó entrenar con los deportistas locales. Estoy temblando, pero puedo justificarme diciendo que es por el viento. Un poema de metal. ¿Qué cualidades ayudan al famoso cincelador a crear obras maestras de metal? ¿Sabe? Me da ganas de golpearlo con un clavo. No sé por qué. Si le da ganas, entonces debe hacerlo. Una casa de campo como obra de arte. El museo de las casas de campo soviéticas y otras cosas. ¡Qué buena capa tienda tengo! Vintage. Y también un viaje en Dresina. Y el verdadero rock de Clean. Guarda mi sol en el recibidor oscuro, que se quede tan diferente a mí. Clean se considera una de las ciudades más verdes de la región de Moscú. Tiene una superficie de 30 hectáreas donde hay varios parques con espacios para jugar, relajarse y hacer arte. Bueno, la carrera terminó. Ahora voy a desperezarme un poco. Aquí hay unas personas entrenando en el escenario flotante. Voy a unirme y practicar con ellos.

0: Por mi experiencia, puedo decir que las primeras tres veces es muy difícil levantarse temprano y hacer ejercicio, pero si superas la pereza, el cuerpo te lo va a agradecer, porque se enfermará con menos frecuencia. Uno y dos. Ay, siento que todo mi cuerpo se está estirando. Los médicos han demostrado que el ejercicio diario fortalece el sistema inmune y el respiratorio, refuerza el sistema vestibular, mejora la postura del cuerpo, aumenta la concentración de la atención y la movilidad articular. Uf, este ejercicio es bastante difícil. Me da calambre. Me cuesta estirar los músculos. Nos doblamos, nos estiramos. Estoy temblando, pero puedo justificarme diciendo que es por el viento. Así es que los domingos los entrenadores profesionales Mikhail Umnov y Yekaterina Umnova ayudan a sus vecinos a tonificar el cuerpo y mejorar su salud. Muestran cómo hacer los ejercicios de forma correcta, por ejemplo, las flexiones. Baje más lento, más lento, más lento, más lento, sí, y suba también más lento. Así muy bien, y más abajo, debe tocar el suelo con el pecho. Resulta que toda mi vida he hecho mal las flexiones. Hay que bajar más lento, es bueno para los músculos. Hay otra cosa muy importante. Hay que inhalar por la nariz cuando bajas y exhalar por la boca cuando subes. Solo en este caso se puede lograr el efecto máximo, dice el entrenador. Después de un entrenamiento tan activo, me gustaría sentarme por lo menos unos 5 minutos. Pero qué va, los fuertes deportistas de Clean no piensan parar. Yekaterina Umnova me lleva por una escalera para mostrarme el vals de flores. Así se llama un jardín pintoresco con macizos de flores y objetos de arte.
1: Diferentes representantes de la ciudad de Klin, por ejemplo empresas y organizaciones creativas, hacen composiciones interesantes sobre un tema específico.
0: En estas composiciones se pueden ver algunas notas musicales.
1: Klin es una ciudad muy musical, principalmente porque se asocia con el famoso compositor ruso Piotr Tchaikovsky. Cerca de aquí está la finca donde vivió Piotr Tchaikovsky, que ahora es un museo. También en Klin se organiza un festival musical que se llama La Noche de Música Clásica. Vienen muchos músicos famosos y dan conciertos nocturnos en nuestro escenario que se encuentra cerca de la Casa Museo dedicada a Tchaikovsky. Es un evento espectacular, una maravilla. Normalmente el festival es épico y suele acabar muy tarde en la noche.
0: Estos objetos me parecen interesantes. ¿Qué son? ¿Qué es esto?
1: Es una plaza donde los niños pueden jugar, divertirse, tocar, hacer música. Aquí cada objeto suena a su manera.
0: ¿Podemos hacer un poco de música?
1: ¡Claro!
0: Debo confesar que no sé tocar ningún instrumento musical, pero aquí me dan ganas de probarme a mí mismo, tocar algo y crear alguna melodía simple. Es interesante que en Klin viva una persona que lleva toda la vida escuchando una sinfonía de metal. Hay que golpear fuerte. No. Los golpes de martillo no paran de sonar desde las 7 de la mañana hasta por la noche en la calle Tverskoy Proyezd. Aquí trabaja Arsen Kuchujitse. Lleva medio siglo dedicándose a su oficio. En los años 70, este artista de Klin acabó sus estudios en la universidad. Obras de arte forman parte de colecciones privadas y exposiciones de museos en 30 países. Al metal no le gusta que lo mutilen. Desde este lado ya se ven las marcas. Sí, la veo, aquí está, es una hojita. Sí, y si necesito que esta hojita sea en relieve... Ah, es una hojita. Sí, y si necesito que esta hojita sea en relieve, la miro y entiendo que necesito otras herramientas para estirar el metal. Cuando el contorno está listo, tenemos que escoger un cincel. Todos tienen puntillas diferentes. Por ejemplo, unos son de punta cuadrada, otros de punta aguda y los demás tienen un flanco de trabajo parecido a un destornillador. ¿Puedo probar cómo se hace? Sí, por favor. Pero no golpee muy fuerte. Hay que cuidar el material. Sí, sí, bien, muy bien. Tengo miedo de dañar el material. No, está bien. Hay que practicar para sentirlo. Ahora lo va a entender, pero no lo perfore. No necesitamos agujeros. Si aparece un agujero, tendremos que soldar. Sí, parece que si golpeo un poco más fuerte, voy a hacer un agujero en el metal.
2: Bueno, después, las manos aprenden. Es como cuando trabajas con una máquina de coser.
3: Es que también este martillo es mío. Está hecho para mi mano. Puedo trabajar 24 horas, todo el día y no me voy a cansar.
2: O sea, ¿lo hizo especialmente para usted?
3: Sí, cada herramienta es individual.
2: ¿Cuánto pesa este martillo aproximadamente? ¿Menos de un kilo?
3: Bueno, claro que menos.
2: Para que salga algo, tienen que coincidir muchas cosas, tanto el deseo como las posibilidades. Primero hay que tener un espacio, un taller donde se pueda hacer ruido. Si hablamos de trabajos con hierro, con metales.
3: Para que los vecinos no se quejen.
2: Sí, lo digo en serio.
3: ¿Sus vecinos no se quejan?
2: Yo aquí soy el mayor de todos, el veterano. Estoy bien aquí y me gusta este lugar.
3: Lo que yo estoy haciendo se llama toréutica.
2: Es la fabricación de obras de arte de metal. Mediante el cincelado, el grabado, la galvanoplastia o la galvanostegia. Esta obra es un ejemplo de galvanostegia. Me dieron un pequeño encargo. Tuve que hacer un retrato de Tolstoy.
0: Parece un trabajo simple, solo golpeas y listo, pero cada metal tiene sus propias características. Hay que saber cómo se comportará durante el tratamiento.
2: ¿Sabe? Me dan ganas de golpearlo como si fuera un clavo. No sé por qué, es una sensación rara.
3: Si le dan ganas, entonces debe hacerlo.
2: Pero no puedo, voy a dañar el metal.
3: ¿O piensa que ya lo dañé?
2: No, ¿qué va? Cuando se me ocurre alguna idea, y cuando después esta idea empieza a llenarse de detalles, necesito leer más información sobre la temática y el argumento. Tengo que estudiar la época que quiero plasmar. Si quiero vestir a los héroes de mi historia de alguna manera, es necesario averiguar cómo se vestían.
3: ¿Cómo se vestían?
2: Sí, qué ropa era típica para cierta época o para cierta nacionalidad.
3: En este relieve, por ejemplo, podemos ver cómo Shota Rustavelli le recita a la reina Tamara de Georgia su poema El caballero en la piel de tigre.
2: Para hacerlo tuve que leer sus libros y buscar información sobre el idioma georgiano, su escritura y la ropa que llevaban las personas en aquella época. Tardé casi 6 meses en hacer esta obra.
3: ¿6 meses de trabajo diario?
2: Sí, de trabajo diario. Y normalmente trabajaba
3: desde la mañana hasta la noche.
2: Hasta no poder más.
0: Para hacer esta obra, el cincelador de Klein trabajó más tiempo, 1 año y 3 meses. Este bajorrelieve se basa en la famosa obra de la literatura rusa antigua llamada Viaje más allá de los tres mares, donde se narra el viaje del comerciante Afanasi Nikitin a la India. Por cierto, el cincelador conoce bien la cultura de ese país porque durante varios años estudió yoga allá. Es posible que esta experiencia lo ayudara a desarrollar la paciencia tan necesaria para ser cincelador.
2: Hay un dicho. Dicen que los joyeros pulen los diamantes, pero los diamantes también pulen a los joyeros. El trabajo con metal requiere mucho tiempo y la persona que lo hace debe estar dispuesta a esperar mucho tiempo para ver el resultado.
3: ¿Y ahora en qué está trabajando?
2: En esta cosita.
0: Muchas personas llamarían esta composición de manera simple, una lagartija en el pasto, pero un verdadero artista le daría un nombre más poético.
2: Esta lagartija decidió sumergirse en una sinfonía de flores, si pudiera decirse así.
3: ¿Con qué tipos de metal trabaja?
2: Aluminio, cobre, latón, a veces bronce, plata, entiendo. Depende de la situación. Es el material más dúctil, el mejor.
0: Las obras de Arsène también decoran las calles de Klein. Aquí, por ejemplo, vemos una veleta en el tejado del museo local. Representa a un cartero a caballo. Es el símbolo más importante de la ciudad.
2: La decoré con vidrio de colores. Por eso, cuando hace sol, debajo de los pies, del jinete y del caballo, empiezan a brillar las luces de diferentes colores hermosos.
0: Desde aquí parece muy pequeña, pero ¿cuál es su tamaño real? ¿Así o pudiera ser así o incluso más grande?
2: Bueno, más o menos de este tamaño, de 1.50 m aproximadamente.
0: Esta es la casa del comerciante Mikhailov, construida a mediados del siglo XIX. La gente local la llama la tienda del reloj. Antes, en la primera planta vendían diferentes cosas y en la segunda planta vivían personas. En la época soviética, la casa pasó a ser un edificio administrativo. Durante muchos años, allá estuvo la agencia de arquitectura. Presten atención a la decoración que está encima de la torre. También es una obra del maestro cincelador.
2: Me dieron un encargo, pidieron que pusiera una veleta allí. La veleta muestra la dirección del viento, de dónde y hacia dónde sopla. Mirando estas obras me quedo sin palabras. ¡Qué trabajo más minucioso! Con razón Arsène Couchoujidze lo llaman el maestro del arte tintineante. Yo añadiría que sus obras son como música petrificada en el metal para siempre.

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0: donde cada hombre se conoce y ejerce, y disfrutan todos de la abundancia que la naturaleza puso para todos en el pueblo que fecundan con su trabajo y defienden con sus vidas.
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Ya en el siglo XIX, Kling ganó fama de ser una ciudad musical, y todo gracias a un compositor de renombre mundial. En esta ciudad vivió Piotr Tchaikovsky, paseaba por sus parques y jardines, componía sus obras maestras. Fue aquí donde el gran compositor ruso escribió 4 óperas, 3 sinfonías y 2 ballets famosos, El Cascanueces y La Bella Durmiente. Pam, parararam.

En el profundo silencio de la separación, era solo una sombra. Esta banda musical toca rock, que aquí es tan popular como la música clásica. Sus canciones tratan de la vida, de la búsqueda de uno mismo, son sinceras y un poco tristes. Esta banda musical se llama Notch, está ensayando, pronto tienen un concierto. En la soledad del dulce tormento, yo seguía la corriente. En la paz helada del desamor. El año que viene, la banda cumplirá 35 años. Yo era fanático del cantante Víctor Tsoi. Escuchaba sus canciones, de noche y de día. Todo el tiempo escuchaba solo a Tsoi. Bueno, y finalmente, empecé a componer mis propias canciones. Primero imitaba el estilo de Tsoi. Por eso también llamé a la banda Notch. Es que a Víctor Tsoi le gustaba la noche. Descarrilaba las palabras. Igor Osipov, también llamado Garik, es el vocalista y el líder de la banda. Él mismo escribe las canciones, pero en los arreglos trabajan todos los miembros del grupo. Desde mi punto de vista, la música rock, antes que nada, es una música dramática. Y por eso cantar sobre algo alegre en las canciones de rock, bueno, no me sale bien y tampoco me parece algo apropiado. Por otro lado, le ayuda a las personas a entender quiénes son. Sí, ayuda a entenderse a uno mismo, a reflexionar. El sol no puede entender el frío del invierno. El invierno adornece los ríos tormentosos. La banda musical no solo actúa en su ciudad, también han ido a la capital, que está a una hora, y han viajado al extranjero. Klin está muy bien ubicada, se encuentra en la carretera entre Moscú y Tver. Desde aquí puedes ir a cualquier lugar. Klin es muy musical, de verdad. Primero tenemos un club de rock en la ciudad. El club de rock de Klin este año va a cumplir 30 años. Y muchas bandas musicales han estado en el club. Muchísimos músicos y cantantes. ¿Cuántas bandas de música ahora forman parte de este club de rock? Bueno, creo que actualmente son unas 6 o 7 bandas. Y cada una tiene su propio espacio aquí, su lugar para ensayar, ¿no? Sí, bueno, no hay cuartos privados para cada banda. Nosotros compartimos. En un cuarto pueden trabajar 2 bandas o a veces 3. Los secretos del movimiento de primavera en primavera. No los podemos descubrir. Así que no confíes en ti mismo. Solo sigue tu camino. No creo que tengamos un estilo concreto. Tocamos de todo. Combinamos diferentes estilos. Funk, disco, no sé, metal. O sea, todo junto mezclamos varios elementos. ¿Cuántos discos han sacado ya? Bueno, oficialmente hemos lanzado solo un álbum. Y ahora estamos grabando otro más. Porque en todo este tiempo hemos recopilado muchísimo material. Por eso podríamos grabar sin parar. Y no componer nada más. Entiendo. ¿Y dónde busca la inspiración? Bueno, en la ciudad de Klin. Me gusta ir a pescar al río. También me encanta pasear por el parque, es precioso. Klin es una ciudad muy buena y hermosa. Aquí se formó la banda, aquí damos conciertos. Principalmente por eso es que amo la ciudad de Klin. Igor me ha regalado un disco con las mejores canciones de la banda. Voy a escucharlo por el camino. Ahora voy a ir a una casa de campo, o mejor dicho, al Museo de la Vida de Campo Soviética. En los años 60 del siglo pasado, en la Unión Soviética empezó el llamado boom de las casas de campo, que no pasó por alto en la ciudad de Klin. La gente recibía gratis terrenos que estaban alrededor de la ciudad, donde se les permitía cultivar verduras, frutas y bayas, y también construir viviendas veraniegas de tamaño pequeño. Algunas personas iban a sus casas de campo en carros, otras en trenes o autobuses, y las que tenían sus queridos 600 metros cuadrados cerca de un ferrocarril de vía estrecha, montaban una dresina y se movían así, subiendo y bajando el mango. La historia de nuestro ferrocarril de vía estrecha empezó en los años 70.
Por cierto, su ancho es de 750 milímetros, así que está hecho según los estándares rusos. Y aquí tenemos los tres tipos de dresina que había en los ferrocarriles de vía estrecha. Esta es nuestra estrella. Está en todos los logotipos. Es una dresina manual. Debe ser la dresina más antigua de todas, ¿no? No, las más antiguas son las dresinas a pedales. A pedales. Pero esta es la favorita de todos los visitantes. Gracias a ella, cualquiera puede convertirse en conductor y saber qué se siente al manejar un tren, aunque sea un tren pequeño de vía estrecha. Yo probé y no es nada fácil subir y bajar este mango una y otra vez. ¿Y cómo crees que trabajaban antes los conductores de locomotoras? Adam Akrba es actor. En su terreno ubicado en la aldea Varshova, expone una colección de artefactos de la época soviética. Aquí también se puede conocer la evolución de las casas de campo gracias a unas maquetas. Tenemos una maqueta de una casa de campo de finales de los años 50, una del año 75 y la tercera que estamos construyendo ahora. Es una maqueta de los años 80. Es una casa más grande para un funcionario de alto rango. Entiendo, vamos a acercarnos para verlas. Dígame, entonces esta maqueta, ¿de qué periodo es? Es de finales de los años 50. Así se veía la casa de campo típica de finales de los años 50 que el gobierno les permitía construir a los nuevos veraneantes soviéticos. La casa es bastante pequeña, ¿verdad? Claro, porque antes las normas de construcción eran muy importantes. Se permitían construir una casa de hasta 25 metros cuadrados, sin cimientos sólidos y solo de una planta. O sea, ¿solo de una habitación? Sí, así es. Las normas eran estrictas. ¿Y tenían desván? Se podía hacer un desván, pero no para vivir, aunque la gente era astuta y sabía eludir esa ley. ¿Cómo? Detrás se ponía una escalera, por cierto, la podemos ver en la siguiente maqueta. Y decían que era un desván inhabitado. Lo más importante era no tener escaleras dentro de la casa. Ya veo, pero igual podían vivir allí y dormir. Se saltaban las leyes ingeniosamente. Podían construir una terraza que medía como media casa, pero igual decían que no era parte de la casa, que era solo una extensión. Todo está tan detallado, qué interesante. Hay una mesa de cocina, un horno. Sí, está completamente amueblada. La casa está completamente amueblada, incluso tiene electricidad, así que por la noche hay iluminación. Ahora muchos terrenos están cubiertos de césped verde. Tienen terrazas y parrillas, pero antes, hace unos 50 años, todo el espacio libre se utilizaba para los cultivos. La gente guardaba verduras para el futuro, porque había pocas tiendas. Esta exposición al aire libre es la atracción principal de nuestro museo en miniatura. Es la así llamada Casa de Campo de Zoika. ¿Por qué de Zoika? Puede que nos hayamos inspirado en la obra de Bulgakov, llamada El Departamento de Zoika. No sé, ya es difícil de decir, pero en una reunión del Consejo Artístico encontramos una figurita. Esta es, y alguien la llamó Zoika. Es un nombre muy soviético, y así quedó, la Casa de Campo de Zoika. ¿Puedo entrar? Claro, creo que Zoika no estará en contra. Esta miniatura es interesante porque está muy detallada. Aquí recreamos todos los detalles. Hay iluminación, electricidad y lo más importante, hay objetos de la vida cotidiana. En este pequeño invernadero de verdad se podría cultivar algunas verduras o bayas. Ahora vamos a ver una verdadera casa de campo de la época soviética. Por cierto, muchas casas de campo de aquella época parecían almacenes. Allá solían guardar las cosas viejas que traían de la ciudad. La gente soviética era muy ahorradora, nunca botaba nada, lo guardaba todo. Sí, es cierto, mis parientes eran iguales. ¿Qué es esto? ¿Un gramófono? Sí, es un gramófono portátil. Es del año 1940.

0: No es basura que nadie usa desde hace 30 años. Es una exposición de ropa que la gente se ponía para estar en la casa de campo.
1: Primero, aquí la gente llevaba la ropa que ya no necesitaba en la ciudad. Y claro, había ropa especial para hacer diferentes cosas. Por ejemplo, para ir a recolectar hongos. Porque no se puede andar en una capa tienda o algo parecido en la ciudad, ¿verdad?
0: Claro que no,
1: pero en el campo puede servir.
0: Sí.
1: Entonces, ¿por qué no vamos al bosque a recolectar hongos?
0: Sí, vamos, justo ahora hay muchos hongos.
1: Qué buena capa tienda tengo.
0: Vintage.
1: Incluso aquí, en el bolsillo se queda un papel.
0: Bueno, toda la ropa que tenemos en los fondos del museo es original y nueva. Nunca nadie se la ha puesto.
1: Instrucciones de uso de capas tiendas masculinas como medio de protección contra el agua.
0: ¿De qué año es? ¿Lo sabe?
1: Bueno, según el papel, es del año 70.
0: ¿Hay muchos hongos aquí?
1: Sí, aquí crecen muchos hongos. Por lo general, los alrededores de Klin y de la región de Moscú son ricos en hongos. En la época soviética incluso había trenes turísticos especiales que llevaban a la gente al bosque. También los llamaban los trenes de la salud. Grupos de personas tomaban un tren de la salud, y este tren de la salud, con permiso del Ministerio de Ferrocarriles y casi sin paradas, iba a los lugares donde había hongos. La gente se bajaba y los recolectaba.
0: O sea, aquí venía la gente de Moscú.
1: De Moscú, de la ciudad de Kalinin, que ahora se llama Tver.
0: Sí, se ve que este camino es transitado. Alguien dejó una canasta. ¿No las llevamos?
1: Sí, y la vamos a llenar.
0: El residente más famoso de Klin, el gran compositor Piotr Tchaikovsky, muchas veces estuvo paseando por estos bosques con un cuchillo y una canasta. Le gustaba mucho la caza silenciosa, así se llama en Rusia la recolección de hongos. Dicen que cuando encontraban un hongo blanco o un hongo castaño grande, se sentía como un jugador con muchas cartas de triunfo en la mano.
1: Bueno, paseamos un poco por el bosque, a ver... No recolectamos muchos hongos hoy, pero para una porción será suficiente. Vamos a volver a casa y freírlos.

Klin fue fundada en el año 1317. Desde el principio fue una ciudad comercial, un punto de tránsito importante entre Moscú y Nizhny Novgorod. Por sus ríos traían pieles de animales, madera, cuero, trigo y lienzos. En el siglo XVIII, cuando en Rusia empezaron a construir vías terrestres de forma activa, aquí abrieron un yam. Es una estación postal donde los viajeros podían descansar después de un largo camino, dar de comer a los caballos o cambiarlos y también reparar sus trineos y carretas. La gente local empezó a prestar servicios de transporte de pasajeros y cargas, hacer mantenimiento de las vías. Hoy los habitantes de Klin en su mayoría trabajan en empresas industriales, producen maquinarias, vidrios y espejos, vajilla, goma, espuma. Parece que Klin siempre está en movimiento. La ciudad siente sutilmente el espíritu de la época. Tal vez por eso sea tan diferente. Es tranquila como la música de Tchaikovsky y al mismo tiempo dinámica y expresiva como un solo de guitarra eléctrica.

0: Hola, hola, ¿qué tal, damas y caballeros? Sean todos bienvenidos. Un gusto, como siempre, reencontrarnos cada fin de semana. Quien tiene el placer de hablar para todos ustedes, Luis Fernando Villasmil Gómez, y por acá estamos prestos y listos para compartir media hora del apasionante mundo del béisbol y el fútbol en un solo programa. Fútbol. Y en esta nueva emisión de Goles al Bate te traemos algunos de esos récords de extranjeros que han realizado en las distintas grandes ligas de Europa. Así que vamos a verlo.
1: Para comprender la magnitud de lo que significa dominar una liga extranjera, es necesario analizar cómo estos cinco futbolistas no solo se adaptaron a un fútbol distinto al de sus raíces, sino que terminaron por reescribir los libros de historia de esos países. El caso más emblemático es el de Lionel Messi en España. El argentino transformó por completo la narrativa de la liga durante casi dos décadas con el Fútbol Club Barcelona. Su récord de 474 goles oficiales no es solo una cifra que lo sitúa como el máximo artillero extranjero el torneo, sino que lo posiciona como el máximo goleador de toda la historia de la competición, superando a leyendas locales como Telmo Zarra. La huella de Messi en España es tan profunda que su registro parece inalcanzable para generaciones venideras, estableciendo un estándar de regularidad que promedió casi un gol por partido durante cientos de encuentros, algo que redefine la naturaleza del éxito en el fútbol de clubes profesionales. En una tónica similar de dominio absoluto, pero en territorio alemán, Robert Lewandowski logró lo que muchos consideraban imposible en la Bundesliga. El delantero polaco no solo se convirtió en el extranjero con más goles en la historia del fútbol germano, defendiendo las camisetas del Borussia Dortmund y el Bayern Múnich, sino que logró quebrar el récord eterno de Gerd Müller, anotando 41 goles en la temporada 2020-2021. Lewandowski demostró que un jugador foráneo podía descifrar la disciplina y el rigor del sistema alemán para imponer su propia ley. Su capacidad para sostener este nivel le permitió superar la barrera de los 300 goles totales en la liga, consolidándose como el referente máximo de eficacia en un país históricamente conocido por producir sus propios tanques de área. Por otro lado, la irrupción de Erling Haaland en la Premier League inglesa representa la evolución física y técnica del delantero moderno. En apenas su primera temporada, el noruego pulverizó el récord de más goles en una sola edición del torneo con 36 tantos, superando marcas de figuras históricas como Alan Shearer y Andy Cole. Lo impresionante de Haaland no es solo su nacionalidad noruega en una liga tan competitiva, sino la velocidad con la que se adueñó de los registros históricos de Inglaterra, un país que suele dirigir un largo periodo de adaptación para los jugadores que vienen de ligas menos físicas. Él ha demostrado que el hambre del gol no entiende de fronteras ni de jerarquías establecidas. Históricamente, el impacto de Hugo Sánchez en España también merece un lugar en este Olimpo de récords. El mexicano no solo conquistó 5 trofeos Pichichi, sino que estableció una marca estética y técnica difícil de igualar. Anotar 38 goles en una sola temporada de liga, tocando el balón una sola vez en cada remate, este récord de un solo toque simboliza la máxima expresión del instinto en un área extranjera. Finalmente, Zlatan Ibrahimovic en Francia personificó el dominio de la personalidad sobre el juego. El sueco se convirtió en el extranjero más influyente de la Ligue 1 con el Paris Saint-Germain, siendo el primero en ganar 3 títulos de máximo goleador en temporadas distintas, elevando el perfil de todo el fútbol francés. Estos 5 hombres comparten el mérito de haber llegado como desconocidos o apuestas a tierras ajenas y haberse marchado o seguir presentes como los dueños absolutos de las estadísticas nacionales de esos países.
0: Y de los récords nos vamos a Francia para conocer la 34ª edición de los premios que se le otorgan a lo mejor del fútbol francés. Hablamos de los premios de la Unión Nacional de Futbolistas Profesionales, por sus siglas, así que veamos.
1: La gala de los premios de la Unión Nacional de Futbolistas Profesionales 2026, celebrada el 11 de mayo en la capital francesa, consolidó una temporada llena de matices donde el Paris Saint-Germain y el Lens se repartieron el protagonismo en una ceremonia cargada de emoción. El gran protagonista de la noche fue, sin lugar a dudas, Ousmane Dembélé, quien logró revalidar su título como el mejor jugador del año por segunda campaña consecutiva. El atacante del conjunto parisino no solo se llevó el galardón individual más prestigioso del fútbol galo, sino que también fue reconocido por haber marcado el gol de la temporada. Una vaselina técnica y plástica ejecutada frente al Lille el pasado mes de enero que quedó grabada en la retina de los aficionados. A pesar del brillo individual de las estrellas del PSG, el éxito colectivo y la gestión estratégica tuvieron un marcado acento en el Lens. El técnico Pierre Segué fue galardonado como el mejor entrenador del año tras una gestión impecable que permitió a su equipo competir de igual a igual contra el poderío económico del club de la capital. Esta labor se vio reflejada también bajo los tres palos, donde Robin Rieser, guardameta del Lens, fue elegido como el mejor portero de la competición, superando a sus rivales gracias a una regularidad determinante durante todo el campeonato. En el apartado de las nuevas generaciones, el talento joven volvió a quedar en casa del campeón, ya que Désiré Doué fue nombrado como la gran promesa de la liga, confirmando que el proyecto deportivo del Paris Saint-Germain sigue nutriéndose de futbolistas con una proyección de élite mundial. El once ideal de la temporada 2025-2026 presentó una estructura equilibrada donde destacaron nombres como Hakimi, William Pacho y Nuno Méndez en la línea defensiva. Acompañados por la solidez de Malang Sarr en la medular, el control del juego estuvo representado por Vitinha, Mamadou Sangaré del Reims y la experiencia de Tolisso, quien ha vivido un renacer futbolístico en Lyon. La delantera del equipo ideal fue una combinación de explosividad y veteranía, uniéndose a Dembélé y a Mason Greenwood, de gran impacto en el Marsella, y un combustible de Florian Thauvin, que sigue demostrando su vigencia en el fútbol francés. Más allá de las fronteras de la Ligue 1, la ceremonia también tuvo espacio para premiar al mejor futbolista francés desempeñándose en el extranjero. Honor que recayó en Michael Olise. Su rendimiento en el Bayern Múnich en Alemania fue suficiente para imponerse a otros compatriotas que militan en ligas tan competitivas como la Premier League o la Liga Española. Por su parte, el fútbol femenino celebró el talento de Melchi Dulbonnet de Olympique de Lyon, mientras que en la segunda división se reconoció el impacto de Zuriko Davitashvili con el Saint-Étienne. Con estos resultados, el Paris Saint-Germain extiende una hegemonía histórica en los premios individuales, manteniendo una tendencia que ya suma casi una década de dominio prácticamente absoluto en la categoría de mejor jugador, reafirmando el estatus como el epicentro del talento en el fútbol francés actual.
0: Y ahora llegó nuestro acostumbrado
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0: Y en nuestro Sillón de los Perfiles conozcamos la carrera futbolística del único jugador en ganar el título liguero en cuatro de las grandes ligas europeas. Hablamos del portugués João Cancelo.
1: Este 2026 fue protagonista de una de las gestas más singulares y difíciles de alcanzar en la historia del fútbol moderno. Su carrera, marcada por una versatilidad táctica que desafía las posiciones tradicionales, ha alcanzado su punto álgido en mayo de 2026. Tras conquistar el título de la Liga con el FC Barcelona, ese trofeo no es uno más en su vitrina. Es la pieza que completa un rompecabezas histórico, convirtiéndolo en el primer futbolista que logra coronarse campeón en cuatro de las cinco grandes ligas europeas: Inglaterra, Italia, Alemania y España. La trayectoria de Cancelo comenzó en la prestigiosa Academia del Benfica, donde su talento como lateral proyectado al ataque no pasó desapercibido. Tras un paso formativo por el Valencia, su salto a la élite absoluta

0: A nivel mundial. En el año 2023 fue particularmente insólito y exitoso para él. Tras una sorpresiva cesión al Bayern Múnich en el mercado invernal, Cancelo logró algo que pocos pueden presumir: ser campeón de dos ligas distintas en una misma campaña. Mientras el City celebraba la Premier, él levantaba la ensaladera de la Bundesliga en Alemania. Aquel doblete fue el preludio de su ambición definitiva. Su llegada al FC Barcelona buscaba estabilidad y, sobre todo, el reto de conquistar España para cerrar el círculo. El 11 de mayo de 2026, tras una temporada de altísimo nivel bajo presión, el portugués selló el récord que hoy comentamos, superando las marcas de leyendas como Cristiano Ronaldo o Zlatan Ibrahimovic, quienes se quedaron a tres de las grandes ligas. Habla de un jugador que no solo es un talento individual, sino un amuleto de éxito colectivo.
1: Y en las redes sociales también hay goles y bates.
2: X de la semana.
0: Lionel Scaloni, director técnico campeón del mundo. Lionel Messi lidera el ranking de partidos jugados en la Copa del Mundo.
1: Y de esta manera, damas y caballeros, vamos a hacer una breve pausa, pero ya venimos con mucho más de Goles al Bate.

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0: fútbol. Y estamos de regreso con mucho más de Goles al Bate. Y en la vasta historia se registraron de las grandes ligas números de récords que se han completado, pero hay uno tan difícil que ningún pelotero ha podido completar: el ciclo del jonrón. Veamos un poco sobre esto.
1: En el béisbol existen hazañas legendarias: lanzar un juego perfecto, batear para el ciclo o conectar 4 jonrones en un solo partido. Pero hay un logro tan difícil que roza lo imposible. Una hazaña que combina el poder absoluto con la más pura casualidad. Nos referimos al ciclo del jonrón. ¿Qué es exactamente? Un solo bateador conecta 4 cuadrangulares en un mismo juego, pero con una condición milagrosa: cada uno debe empujar una cantidad distinta de carreras. Para completarlo, el jugador necesita conectar un jonrón en solitario, un jonrón de 2 carreras, un jonrón de 3 carreras y la joya de la corona, un grand slam con las bases llenas. No importa el orden, pero si la matemática es exacta: 4 turnos, 4 jonrones y exactamente 10 carreras impulsadas por un solo hombre. Para colocarlo en perspectiva, conectar 4 jonrones en un juego de grandes ligas ya es un club extremadamente exclusivo. En más de un siglo de historia, solo una 20 de peloteros lo han logrado. Estrellas de la talla de Lou Gehrig, Willie Mays y Josh Hamilton han tocado ese registro. Sin embargo, ninguno de ellos pudo controlar el destino de las bases para sellar el ciclo. Ahí radica la verdadera dificultad. No depende solo del talento del bateador, sino de la situación del juego. El manager rival puede decidir dar una base por bolas intencional si ve el peligro, o los compañeros de equipo simplemente pueden no estar en circulación en el momento preciso. Necesita que sus compañeros se basen exactamente cuando se requiere, que el lanzador deje la pelota en la zona de poder 4 veces consecutivas. Es una alineación de planetas en un diamante de béisbol. Tan es así que el rincón más exigente del mundo en las grandes ligas nunca se ha podido completar. Nadie, ni Babe Ruth, ni Barry Bonds, ni Miguel Cabrera, ni Shohei Ohtani, han podido firmar esta obra de arte en la Gran Carpa. Donde la MLB mantiene su arco invicto, las ligas menores y el béisbol universitario han sido testigos de este milagro apenas en un par de ocasiones. El caso más famoso ocurrió en 1998, cuando Tyrone Horn, jugando para los Arkansas Travelers en la AA, lo logró en un partido perfecto, donde además conectó los jonrones en el orden exacto: solitario, de 2 carreras, de 3 carreras y el Grand Slam. Una auténtica locura que no se ha vuelto a repetir en el profesionalismo. El ciclo del jonrón sigue siendo el santo grial, el mito inalcanzable de las mayores. Cada vez que un pelotero salta al terreno y conecta su segundo o tercer cuadrangular de la noche, el mundo del béisbol aguanta la respiración y mira las bases, soñando con ver, por primera vez en la historia, la perfección hecha bateo.
0: Y del ciclo del jonrón pasamos a los lanzadores, por esos pitchers con poder al momento de batear. Veamos a los serpentineros más jonroneros de la MLB.
1: Hoy en día estamos acostumbrados a ver a los lanzadores concentrados exclusivamente en dominar desde la lomita, delegando el poder al bateador designado. Sin embargo, hubo un tiempo en que los serpentineros no solo subían a lanzar 9 entradas, sino que tomaban el madero con malas intenciones, sembrando el pánico en los lanzadores rivales. La historia de las grandes ligas guarda en sus páginas de oro a un grupo selecto de peloteros que se negaron a hacer un out por regla y prefirieron escribir su propio destino a fuerza de cuadrangulares. Los lanzadores han logrado quedar en los registros de poder, así que al menos 5 bateadores están en la historia de la MLB, una lista de leyendas que dominaron el arte de las dos vías mucho antes de la era moderna. En el puesto número 5 está Red Lucas, conocido como The Nashville Express. Lucas conectó 33 jonrones en su carrera entre 1923 y 1938. Era tan buen bateador que los managers lo usaban constantemente como emergente, una faceta donde también implantó récords. En el cuarto lugar encontramos al legendario miembro del Salón de la Fama, Warren Spahn, con 35 jonrones en su trayectoria. Spahn tiene un mérito único en esta lista: conectó absolutamente todos sus cuadrangulares vistiendo el uniforme de lanzador en el juego, sin recurrir a turnos como emergente. Un brazo de oro con swing de respeto. El tercer peldaño le pertenece a Red Ruffin, un pilar de la dinastía de los Yankees de Nueva York. Ruffin acumuló 36 jonrones totales en su carrera, despachando 34 de ellos, estando en la plantilla como pitcher, y dos como bateador emergente. Su bateo era tan letal que en varias ocasiones ayudó a ganar sus propios juegos completos con tablazos de cuatro esquinas. En la segunda posición, empatando en poder total, aparece el carismático Bob Lemon. Con 37 cuadrangulares en su carrera, Lemon aterrorizó la Liga Americana en los años 40 y 50 con los Indios de Cleveland, hoy en día llamados Guardianes de Cleveland, conectando 35 de ellos como lanzador y dos más saliendo de la banca. Y en la cima absoluta, el rey indiscutible del poder monticular, Wes Farrell, con un récord impresionante de 38 jonrones totales en su carrera, 37 como lanzador y uno como emergente. Farrell destrozó los libros de historia. No solo posee la marca de todos los tiempos, sino que en la temporada 1931 estableció el récord de más cuadrangulares para un lanzador en un solo año, con 9 estacazos. Ver estas cifras en la era contemporánea nos parece una anomalía, una hazaña salida de la ficción. Personajes como Farrell, Lemon o Spawn nos recuerdan la esencia pura del béisbol de antaño, donde el juego demandaba ser un atleta completo en cada rincón del diamante. Ellos pavimentaron el camino y demostraron que el montículo y el poder en el plato no tenían por qué estar separados. Aunque las reglas hayan cambiado y el bateador designado domine el juego moderno, los nombres de estos cinco titanes permanecen grabados como los lanzadores más temibles que jamás hayan empuñado un madero, verdaderos reyes del bateo y del pitcheo en la historia de las grandes ligas.
0: Y llegó nuestro acostumbrado.
2: Sillón de los perfiles.
0: Y en nuestro sillón de los perfiles, uno de los peloteros más completos de las grandes ligas, tanto en su trabajo como lanzador como bateador designado. Las grandes ligas han sufrido cambios debido a él. Así que hablamos del japonés Shohei Ohtani.
1: Por más de un siglo, el béisbol moderno aceptó una regla incuestionable. O eras un lanzador dominante en la lomita, o eras un bateador temible en la caja de bateo. Nadie podía hacer ambas cosas al más alto nivel de manera sostenida. Hasta que un joven nacido en Oshu, Japón, cambió los esquemas. Shohei Ohtani ya causaba revuelo al lanzar rectas a más de 160 km por hora y mandar la bola a las gradas con una facilidad pasmosa. Desde sus días en preparatoria, Ohtani ya causaba revuelo al lanzar rectas de más de 160 km por hora y mandar la bola a las gradas con una enorme facilidad, mientras los cazatalentos de las grandes ligas le pedían elegir un camino para firmarlo. Los Hokkaido Nippon Ham Fighters de la liga japonesa le ofrecieron lo que nadie más se atrevió: la libertad absoluta de desarrollar su carrera. Tras dominar por completo el béisbol nipón y coronarse campeón, el llamado de América era inevitable. En diciembre de 2017, firmó con los Angelinos de Los Ángeles. El experimento Showtime estaba listo para sacudir el planeta. El impacto en las mayores fue inmediato. En 2018, se llevó el novato del año, demostrando que el mito de jugador de dos vías era una realidad. Sin embargo, el camino de un pionero nunca es plano. Las brutales exigencias físicas de lanzar y batear al mismo tiempo cobraron factura, obligándolo a someterse a una cirugía en su codo. Muchos escépticos pensaron que el sueño se había terminado. En su regreso en 2021 fue simplemente histórico. Ohtani desató una campaña nunca antes vista. Conectó 46 cuadrangulares y sumó 9 victorias desde la lomita, ganando de forma unánime el MVP de la Liga Americana. Repitió la dosis en 2023 con otro MVP unánime, consolidándose como el atleta más espectacular del planeta, tras guiar a Japón a una épica e invicta corona en el Clásico Mundial de Béisbol. Su estatus lo llevó a firmar el contrato más lucrativo en la historia del deporte profesional con los Dodgers de Los Ángeles. En 2024, relegado momentáneamente solo al bateo por una nueva cirugía, destrozó los límites de la imaginación al inaugurar el increíble e inédito club del 50-50, cerrando la temporada regular con 54 jonrones y 59 bases robadas, coronando ese año mágico con su primer anillo de Serie Mundial y su tercer MVP unánime. Pero el fenómeno no se detenía ahí. En 2025, Ohtani regresó triunfalmente a la lomita. En la postemporada, firmó uno de los duelos más dominantes de la historia, al conectar 3 cuadrangulares y ponchar a 10 bateadores en un solo juego, para ganar el MVP de la serie del campeonato de la Liga Nacional. Semanas después, los Dodgers lograron el bicampeonato y Otani se alzó con su cuarto premio MVP de forma unánime, marcando una era dorada sin precedentes en ambas ligas. Hoy en día, ver a Shohei Otani en el terreno de juego no es solo asistir a un partido de béisbol, es ser testigos directos de la evolución de un deporte. Ha normalizado lo imposible, logrando que estadísticas que no se veían desde la era de Babe Ruth parezcan rutina en pleno siglo XXI. Cada apertura en el montículo, cada swing que rompe el viento hacia las gradas, es recordatorio de que los límites solo existen para quienes se niegan a romperlos. Shohei Ohtani no solo cambió la forma de jugar al béisbol, cambió la forma en que el mundo entero lo entiende y lo admira. Su nombre ya no le pertenece solo a Japón o a las grandes ligas, le pertenece por completo a la eternidad de la historia del deporte universal.
0: Y en Goles al Bate tenemos también aquellas expresiones que transmiten una idea. Es momento de...
2: La frase.
0: Es un conjunto de palabras que forman parte del lenguaje universal para darle sentido o una idea a algo. Incluso son tomadas como una línea de expresión que casi siempre quedan inmortalizadas.
3: Hoy me despido del estadio, pero siempre llevaré el Barcelona en mi corazón. Robert Lewandowski. Te pido perdón otra vez, Atleti. Hice un error e hice todo para volver aquí. Antoine Griezmann.
0: Hemos llegado al final, damas y caballeros. Gracias por acompañarnos en esta media hora de Goles al Bate. Junto a un gran equipo técnico y de producción, tiene el placer de despedirse su fiel servidor, Luis Fernando Villasmil Gómez. Y recuerden que el fútbol y el béisbol siempre tiene grandes cosas interesantes más allá de una pelota. Y acá en Goles al Bate, te lo contamos.

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Hola, bienvenido, bienvenida a esta emisión de Telesur Noticias. Soy Aroni Flores e inmediato le presento nuestros titulares. En Colombia, candidatas presidenciales continúan cerrando sus campañas de cara a los comicios el próximo 31 de mayo. En Bolivia, vecinos del Alto y campesinos del Altiplano repusieron bloqueos en carretera a La Paz-Oruro tras operativo conjunto de policía y militares. La canasta básica en Honduras ha aumentado en más del 30% en apenas 5 meses del nuevo gobierno de facto, afectando duramente a los más pobres.

0: Así comenzamos. Durante el cierre de campaña del candidato a la presidencia por el Pacto Histórico, Iván Cepeda advirtió sobre la existencia de una campaña de desprestigio contra el gobierno colombiano. Cepeda, quien lidera las preferencias con un 44.6% de intención de voto según recientes encuestas, aseguró que estas acciones tienen el fin de debilitar al primer gobierno progresista de Colombia. Igualmente, el candidato del Pacto Histórico llamó a defender el cambio frente a lo que calificó como manipulación mediática por parte de la derecha y denunció los intentos de sabotaje de las élites tradicionales para frenar las transformaciones. Las elecciones presidenciales colombianas se realizarán el próximo 31 de mayo.
1: Durante estos últimos 4 años, nuestro gobierno y el presidente Gustavo Petro han enfrentado una de las campañas más feroces de las que haya tenido conocimiento la historia política del país. Han intentado destruir su prestigio, someterlo y humillarlo.
0: Asimismo, el candidato a la presidencia por el Pacto Histórico, Iván Cepeda, calificó a Álvaro Uribe y sus candidatos como una imitación de líderes como Bukele o Trump y asegura que ese modelo político fracasó en Colombia.
1: En el fondo, Uribe y sus candidatos son una mala copia de Nayib Bukele, Javier Milei o Donald Trump. Por eso, ese modelo ya no convence, compañeras y compañeros. No han podido destruir la esperanza de nuestro pueblo. No pudieron impedir que Colombia comenzara por fin a cambiar con nuestro gobierno. Ni las campañas de mentira promovidas desde grandes y poderosos medios, ni las encuestas manipuladas logran ya doblegar la conciencia del pueblo colombiano.
0: Entre tanto, desde Barranquilla, el candidato presidencial Abelardo de la Espriella cerró su campaña con una controversial propuesta, anunciando despidos masivos en entidades del Estado si resulta electo. Durante una concentración en la zona costera de la entidad de La Espriella, se dirigió a sus seguidores detrás de una barrera de vidrio blindado ante las supuestas amenazas contra su vida. Entre tanto, se espera que la candidata del uribismo, Paloma Valencia, cierre su campaña este domingo en el Movistar Arena de Bogotá a partir de las 11 de la mañana, luego de una gira que incluyó Barranquilla y otras ciudades estratégicas.
2: Sino quien fuera la mano derecha y la ministra de Defensa de la Seguridad.
0: Con esto vamos a una breve pausa y volvemos. No se vaya.

0: Ya de vuelta aquí en Telesur Noticias. El gobierno de Venezuela activó sus protocolos de vigilancia sanitaria ante la alerta internacional emitida por la Organización Mundial de la Salud debido a un brote de ébola en África. A través de un comunicado, el Ministerio del Poder Popular para la Salud informó que hasta la fecha en la región de las Américas no se ha identificado circulación del virus del ébola. El pasado 16 de mayo de este año, la Organización Mundial de la Salud declaró como emergencia de salud pública de importancia internacional el brote de la variante Bundibugyo, registrada en la República Democrática del Congo y Uganda. No obstante, esta alerta actualmente no representa un riesgo de pandemia. Asimismo, señalan que tras la delicada advertencia de la OMS por el riesgo de transmisión del virus, el Estado venezolano mantiene fortalecida la vigilancia epidemiológica en puertos y aeropuertos del país, mientras se actualizan los protocolos y el plan de reparación y respuesta conforme a los lineamientos internacionales. Finalmente, se recomienda a las personas que tengan previsto viajar a zonas afectadas mantener medidas preventivas básicas, como evitar el contacto de personas con síntomas asociados a la enfermedad, reforzar el lavado frecuente de manos y acudir de inmediato a los servicios de salud en caso de presentar fiebre o malestar general. Las autoridades sanitarias de Venezuela continuarán informando oportunamente sobre la evolución de esta situación epidemiológica, ratificando su compromiso con la protección de la salud y la vida de los venezolanos. Una delegación venezolana asistió a una cumbre de hidrocarburos en Texas, Estados Unidos, para atraer nuevas inversiones y fortalecer la cooperación internacional. La delegación de alto nivel, encabezada por la ministra de Hidrocarburos, Paula Henao, asistió en Texas a una cumbre de exploración y producción petrolera en un hecho que evidencia la vigencia de Venezuela en el mercado energético mundial, pese a las sanciones. La comitiva oficial, que incluye a directivos de PDVSA y al diplomático venezolano en Estados Unidos, Félix Plasencia, expondrá las ventajas competitivas del país en materia de hidrocarburos ante inversionistas globales. El encuentro, organizado por la Asociación Americana de Geólogos del Petróleo, cuenta con apoyo de corporaciones como Repsol y Halliburton. En Bolivia, vecinos de la ciudad de El Alto y campesinos del altiplano de La Paz repusieron los puntos de bloqueo que habían levantado en un operativo conjunto policías y militares en la carretera que conecta a La Paz con Oruro y el resto del país. Los detalles con nuestro corresponsal Freddy Morales.
1: Este punto de bloqueo fue reinstalado por vecinos del barrio de Sencata, distrito 8 de la ciudad del Alto, luego del operativo de desbloqueo que ejecutaron fuerzas combinadas de la policía y ejército.
2: Ningún decreto es favorable para nosotros. Está gobernando este gobierno para unos cuantos millonarios, para unos cuantos que están, y eso todavía no es boliviano, son croatas, europeos, occidentales, para unos cuantos. Puro eso está encaramado en Santa Cruz.
3: Que se vaya Rodrigo Paz con tanta mentira que nos ha engañado, nos ha mentido. Primero, ha dicho que se va a rebajar su sueldo, tenía que rebajar. En cambio, su señor padre de 20 y tantos que ganaba, ahora gana 30 y tantos. Ahora nos dices que somos pagados.
1: Este sábado, el gobierno inició el operativo titulado Corredor Humanitario con Banderas Blancas, con la finalidad de habilitar la carretera hacia el interior para el ingreso de alimentos y combustibles para las ciudades de La Paz y El Alto.
4: Hasta que se vaya el gobierno, ¿por qué no están sacando otros decretos? Nos están mamando a la endiada. ¿Cómo nos va a hacer un gobierno de la derecha eso? Está muy mal. Por eso toda la gente en nivel nacional se va a moverse.
5: Este pueblo no está armado, el Distrito 8. Lo que exigimos es que deje de endeudar al país. Se ha aplazado. El pueblo boliviano ha tenido mucha paciencia. Ha esperado 6 meses. Le ha exigido, ha mentido que va a haber diálogo. Nunca ha sido convocado acá nuestros compañeros dirigentes.
1: Para habilitar el tráfico en esta carretera, la policía y militares utilizaron profusamente gases lacrimógenos y lograron su propósito en un primer momento. Pero luego que pasaron, para continuar habilitando la vía, los bloqueadores volvieron.
6: Nosotros no somos vándalos, A ver, ya les digo, los mandan los hombres los que roban los millones de plata. El Rodrigo es lo que... A ver, ya les digo, hermano, las 10 maletas no ha dicho nada. Las 10, el avión, el cual es que estaba cargado la plata, no ha dicho nada. Entonces, por eso la gente se calienta.
7: Esta mañana, a la cabeza de la Iglesia Católica, el defensor del pueblo, ¿qué nos han hecho, hermanos? ¡Nos han gasificado todo! ¡Eso es corredor humanitario, hermanos! ¡Eso no! ¡No vamos a permitir eso!
1: El sábado de la semana pasada se iniciaron los primeros operativos de desbloqueo, pero también fueron repuestos, por lo que el gobierno anunció que los nuevos operativos se extenderán por el tiempo que sea necesario.
8: Estos operativos van a durar, que son los operativos del corredor humanitario, los días que sean necesarios para despejar las carreteras que están hoy bloqueadas.
1: A principios de mes, la Central Obrera instruyó la huelga indefinida con movilizaciones de sus 70 sindicatos para exigir atención a más de un centenar de demandas. Ante la negativa gubernamental a considerarlas, resumió sus exigencias a una sola: la renuncia del presidente Rodrigo Paz. El gobierno ha rechazado dialogar con los dirigentes de la Central Obrera sobre quienes pesan órdenes de aprehensión, a quienes se responsabiliza por los daños provocados por los bloqueos de carreteras. Freddy Morales, Telesur, Bolivia.
0: Con esto vamos a una nueva pausa y volvemos, no se aparte.

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0: Ya de vuelta aquí en Telesur Noticias, nos ubicamos en Honduras. Más de la mitad de la población tiene ingresos inferiores a los $500 mensuales. Sin embargo, la canasta básica ya cuesta más de 600, lo que la vuelve inalcanzable para la mayoría de la población. Desde Tegucigalpa, Gerardo Torres Zelaya nos amplía.
1: El precio de los combustibles y a la inflación, que ya es la más alta de Centroamérica, la canasta básica en Honduras ha aumentado en más del 30% en apenas 5 meses del nuevo gobierno, afectando duramente a los más pobres.
2: Afecta bastante, la verdad, porque nosotros que compramos así en pequeñas cantidades nos sale bastante caro. Y para poder ganar y llevar el pan a la casa es bastante complicado, la verdad. Pero yo le hago un llamado así a las autoridades que por favor le pongan la mano en la conciencia de que todo está caro, la canasta básica va para arriba, o sea, los combustibles uno gasta, tiene niños pequeños igual, y todo es un costo bastante grande, la verdad, de las cosas.
1: La canasta básica está conformada por productos de primera necesidad que cubren lo esencial de un hogar. Sus costos son monitoreados diariamente por el Banco Central y permiten entender la situación económica del país. Actualmente, muchas familias tienen que decidir qué comprar, pues no les ajustan sus ingresos para comprarlo todo.
3: Ha sido un problema que hemos tenido durante este año y de igual forma también la sequía, ¿verdad? Que nos va a afectar en este momento porque ya la sequía, pues en este caso, pues se está viendo de que se va a reflejar el aumento de la carne de res. Se ve reflejado bastante el alza en tanto al alimento y el poco salario, ¿verdad? Creo que aquí debería de ser un poquito más elevado el salario mínimo.
1: Como señalamos, con un ingreso medio de $500 mensuales, una canasta básica que alcanza los $600 queda fuera del alcance de un alto porcentaje de la población. Muchos, además, creen que la situación solo va a empeorar hasta que no exista una organización social que proteste y le exija al gobierno poner un alto al incontrolable aumento de todos los precios.
4: Los productos básicos para sobrevivir están exageradamente caros y la gente ya no puede comprarlos porque el ingreso del hondureño es tremendamente bajo. O sea, los ingresos de los hondureños, que más del 70% están en pobreza, pues no pueden responder para sus necesidades. Y en este año, en los meses que van de este año, el costo de la vida se ha elevado exageradamente. Yo considero que estamos ya en un punto en el que tendrá que surgir una estructura de organización popular para protestar frente a esto y para exigir al gobierno que tome medidas, porque no está tomando ninguna.
1: En lo que va del 2026, la canasta básica para los hondureños se incrementó en más de 4.000 lempiras, que equivalen a unos $150. Un monto que impide su adquisición para un porcentaje muy alto de la población. En economía, cuando no se pueden cubrir las necesidades básicas colectivas, se vuelve a entrar en la lógica de la pobreza. Los más de 1 millón de hondureños que superaron este flagelo durante la presidencia de Xiomara Castro están regresando a un ritmo veloz a condiciones de vida muy precarizadas. Para Telesur, desde Tegucigalpa, Honduras, Gerardo Torres Zelaya.
0: Avanzamos, la cooperación internacional se materializa en el puerto de La Habana, donde Cuba recibió un donativo por parte de China para garantizar la seguridad alimentaria de su pueblo. 15.000 toneladas de arroz donadas por China comenzarán a distribuirse en todas las provincias de la isla en un contexto de severas dificultades económicas agravadas por el bloqueo impuesto por Estados Unidos. Las autoridades cubanas informaron que el proceso de distribución será gradual para garantizar el acceso a este alimento básico en todo el territorio nacional. La ayuda, que refuerza los históricos vínculos entre ambas naciones, llegan en momentos críticos para la seguridad alimentaria de la isla. Más allá de las cifras, este envío representa un mensaje de acompañamiento entre países del sur global frente a los desafíos comunes y las tensiones económicas internacionales.

El presidente estadounidense Donald Trump aseguró de forma unilateral que un acuerdo de paz entre Estados Unidos, Irán y un grupo de naciones que pertenecen a Asia Occidental está a punto de concluirse. Según publicó el presidente estadounidense en su red social Truth Social, anunció la suscripción de un memorándum de entendimiento sobre la paz sin profundizar en los detalles de la iniciativa. Al respecto, Trump detalló haber sostenido conversaciones con líderes de Arabia Saudita, Emiratos Árabes Unidos, Qatar y Bahrein. La lista incluye también a Turquía, Egipto, Jordania y Pakistán. Además, uno de los puntos centrales del presunto pacto sería la reapertura del Estrecho de Hormuz, una ruta marítima estratégica para el transporte mundial de energía. Por otra parte, Donald Trump mantuvo una conversación telefónica con el primer ministro israelí, Benjamin Netanyahu, la cual, según afirmó, tuvo resultados positivos. Tras el anuncio de Donald Trump sobre un posible acuerdo de paz con Irán, el portavoz del Ministerio de Asuntos Exteriores iraní, Ismail Baghaei, establece paralelismos con la histórica victoria de Irán contra el Imperio Romano, donde la guerra terminó con una paz establecida en los términos de Irán. A través de un mensaje en sus redes sociales, Baghaei señaló: cuando los iraníes frustraron a los invasores ilusorios, para los romanos, Roma era considerada el centro indiscutible del mundo, pero los iraníes hicieron añicos esta idea. Cuando Marco Julio Filipo, conocido como Filipo el Árabe, marchó hacia el este para luchar contra Irán, la batalla no terminó con una victoria romana, sino con una paz que se firmó en los términos de los sasanidas. En ese punto de que el emperador romano se vio obligado a llegar a un acuerdo con Irán. El pesimismo que se apodera de la economía estadounidense. Una nueva encuesta revela el nivel más bajo de confianza ciudadana en 4 años en medio del conflicto con Irán y el alza en los precios de los combustibles. Según la encuestadora Gallup, el índice de confianza se ubicó en menos de 45 puntos, reflejando un profundo pesimismo hacia la administración Trump. Además, el deterioro de la confianza se atribuye a las consecuencias de la tensión internacional, donde el conflicto en Irán y el cierre estratégico del Estrecho de Hormuz han generado incertidumbre y ha disparado los precios de la gasolina en todo el país. Asimismo, este escenario económico adverso complica el panorama político interno en Estados Unidos. Cabe destacar, esto ocurre en un momento en que el presidente Donald Trump ha realizado anuncios sobre un posible acuerdo de paz, mientras que Teherán menciona que los acuerdos se harán a su manera. Entre 20 y 30 disparos se escucharon este sábado cerca de la Casa Blanca en Washington, D.C. Reporteros en medios locales detallaron que el Servicio de Seguridad de la Casa Blanca evacuó a las personas presentes hacia la sala de conferencias de prensa. Hasta el momento, las autoridades comunicaron que solo una persona resultó herida y que el tirador del suceso fue abatido en las inmediaciones de la Casa Blanca, aunque su identidad aún no ha sido confirmada. La balacera se produce en un clima de alta tensión social y política en Estados Unidos, con protestas contra el gobierno y creciente malestar social.

Cuba ha expresado su solidaridad al pueblo y al gobierno de China tras un fatal accidente minero registrado en la provincia de Shaanxi, que dejó numerosas víctimas. A través de sus redes sociales, la Asamblea Nacional de Cuba hizo eco de las palabras del presidente del ente, Esteban Lasso, quien afirmó: "Nuestra solidaridad con el pueblo, el partido, la Asamblea Popular Nacional y el gobierno de la hermana República Popular China. Ante accidente ocurrido en una mina de la provincia de Shaanxi, sentidas condolencias a familiares y demás allegados de las víctimas".

0: Hola, hola, es hora de desenredarnos con Enredados, el espacio Telesur que te invita a navegar más consciente por el mundo de las redes sociales, sus misterios, peligros y aplicaciones en las diferentes plataformas digitales. Acompáñanos a comprender alternativas en este universo virtual para que juntos evitemos perdernos en él. ¿Alguna vez has sentido que tu asistente virtual o tu chatbot de confianza realmente te entiende e incluso se preocupa por ti? Como si de alguna forma fuera una persona real al otro lado de la pantalla que siente y entiende lo que le decimos. Pues este fenómeno se conoce como el efecto Elise y es nuestra tendencia inconsciente a atribuir cualidades humanas como empatía, emociones o una verdadera comprensión a los sistemas de inteligencia artificial.
1: Esta ilusión de conexión plantea grandes retos éticos en la era de la inteligencia artificial, especialmente cuando las empresas diseñan sistemas para que parezcan amigos o confidentes más cercanos. Al percibir a la IA como un ser con intención y afecto, corremos el riesgo de sustituir las relaciones humanas reales por estas interacciones ficticias y pseudo-perfectas, lo que puede afectar gravemente nuestra salud emocional y distorsionar nuestra percepción de la realidad.
0: Por eso, hoy en Enredados te ayudamos a entender el efecto Elisa, sus implicaciones, causas y consecuencias. Bienvenidos a este nuevo episodio. ¿Sabías que Elisa, el programa que da nombre a este efecto, fue el primer chatbot terapéutico de la historia? Te cuento. El síndrome de Elisa no es un diagnóstico médico, sino un fenómeno psicológico descubierto en 1966 por el informático del Instituto Tecnológico de Massachusetts, Joseph Weizenbaum. Todo empezó cuando Joseph creó a Elisa, un programa básico que pretendía parodiar a un psicoterapeuta de la escuela rogeriana al reflejar las palabras del usuario en forma de preguntas. Elisa no entendía el lenguaje humano, simplemente reconocía palabras clave y las reformulaba o respondía con frases genéricas como «cuéntame más sobre eso» o «¿por qué dices que estás deprimido?».
1: Sin embargo, para sorpresa y terror del informático, las personas se abrían emocionalmente con la máquina creyendo que de verdad eran escuchados. A pesar de saber que estaban interactuando con líneas de código, los usuarios, incluida su propia secretaria, comenzaron a atribuirle sentimientos, intenciones y empatía real al sistema. Este curioso comportamiento humano en torno a la tecnología es lo que se definió formalmente como el efecto Elisa. El programa debe su nombre a Elisa Doolittle, el personaje de la obra de teatro Pygmalion de George Bernard Shaw, que aprende a hablar correctamente. Aunque hoy en día este bot nos parecía extremadamente rudimentario, en su momento supuso el inicio de una nueva forma de entender nuestra interacción con la tecnología y en la actualidad. Este fenómeno ha cobrado una relevancia gigantesca con la llegada de modelos de lenguaje avanzados como ChatGPT o Gemini, donde millones de personas recurren a la IA en busca de consuelo o consejos para su salud mental.
0: Si bien estas herramientas son útiles para la autoexploración y la búsqueda de información general, existen riesgos al caer en la ilusión de una empatía artificial que carece de juicio clínico, emociones y contexto humano. Y en nuestro segmento de lo más buscado, hacemos scroll por lo más viral de la semana. Tendencias, escándalos, memes o movimientos que incendiaron la red y sacudieron las búsquedas globales. Curiosidad, indignación, FOMO Digital, aquí te lo contamos todo sin filtros.
1: Meta lo hace de nuevo y esta vez apunta al entorno familiar. Según un informe elaborado por el proyecto de transparencia tecnológica, la compañía tecnológica dueña de aplicaciones como Instagram y Facebook es acusada de asociarse con una red de influencers y especialistas de crianza para defender y promover públicamente las herramientas de seguridad infantil en la red social Instagram, llamadas Teen Accounts. Esta campaña promocional surge en un momento en que Meta enfrenta constantes cuestionamientos y demandas que la acusan de negligencia ante los daños psicológicos y la explotación que sufren los adolescentes en sus plataformas. Al financiar eventos privados y alinear los discursos de figuras que apelan la empatía materna o la autoridad médica, la compañía no solo busca limpiar su imagen, sino desviar la atención de sus fallas algorítmicas estructurales. Más aún, utiliza esta red de influencia para presionar por reformas legales que trasladen la responsabilidad de verificar la edad a Apple y Google, eludiendo su propia culpa. Esto demuestra cómo la resistencia de las grandes tecnológicas se libra hoy en la psicología del consumidor y sobre todo la pelea de intereses que no piensa en la seguridad tecnológica y mental de los infantes. Mientras tanto, en el mundo del entretenimiento se desató una nueva polémica por las controversiales declaraciones del rapero puertorriqueño Arcángel durante un concierto en Madrid, España, donde defendió el proceso de conquista de América Latina total y el llamado a boicotear sus conciertos de agosto en el Palacio de los Deportes se volvió viral. Ante el riesgo comercial, el cantante emitió un comunicado en Instagram donde asegura que nunca fue su intención faltarle el respeto a los pueblos originarios. Sin embargo, en este contexto social donde la revisión del pasado colonial está bajo debate constante, esta disculpa fue percibida por la opinión pública como una estrategia financiera más que una reflexión genuina. El debate escaló al punto de involucrar a otros músicos, como Emiliano Aguilar y Rauw Alejandro, quienes cuestionaron la postura de Arcángel y recordaron que los procesos históricos de la región no deben ser minimizados ni romantizados. Al final, este drama deja una crítica clara. Las estrellas de la música urbana a veces viven en una burbuja de ego tan grande que olvidan quienes compran sus boletos. Desde las calles del barrio Katwe, en Kampala, Uganda, hasta el escenario más grande del fútbol mundial. Así cambió la vida de los Ghetto Kids, el grupo de niñas, niños y adolescentes bailarines de este país que fue invitado por la propia Shakira para actuar junto a ella en el show de medio tiempo de la final del Mundial 2026. La reacción de los pequeños ya es viral en redes sociales. Risas, gritos, bailes y una gran bandera de Colombia mientras celebran que su talento los llevará al evento más visto del planeta. Y es que detrás de esa alegría hay mucho más que coreografías. Muchos de estos infantes crecieron en condiciones de vulnerabilidad y encontraron en la música y el baile una forma de cambiar su historia. Pero esta historia también demuestra el poder de las redes para conectar sus sueños. Todo ocurrió después de que Shakira invitara a personas de todo el mundo a enviar videos bailando la canción oficial del Mundial, con la idea de sumar más talento al espectáculo. Los Ghetto Kids respondieron con un video lleno de energía, color y emoción. El proyecto creado en 2014 como una iniciativa social para dar oportunidades a estos niños, hoy pasarán de los videos virales a compartir escenario con figuras como Madonna y BTS. Una historia que demuestra que, a veces, un baile también puede cambiar un destino.
0: ¿Por qué ocurre el efecto Elisa? A. Tendemos a humanizar la tecnología. B. Necesidad de conexión emocional. C. La IA tiene más conocimientos. D. No sabemos socializar con otros.

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0: Ahora en Detrás del Algoritmo, tu diccionario digital, el término que estudiaremos el día de hoy es efecto halo. Veamos. El efecto halo se trata de un sesgo cognitivo que nos lleva a juzgar el carácter de una persona, marca, producto o cualquier cosa, basándonos en una sola característica positiva. Esto quiere decir que si percibimos a alguien como atractivo o simpático, nuestro cerebro asume automáticamente que también es inteligente y confiable, aunque no tengamos pruebas de ello. Este sesgo actúa como un filtro inconsciente que generaliza un atributo específico y lo extiende a todo lo demás, distorsionando por completo nuestra objetividad.
1: Sin embargo, este voto de confianza ciega puede anular nuestro juicio crítico y afectar múltiples ámbitos de nuestra vida, desde entrevistas de trabajo, nuestra forma de relacionarnos y nuestras interacciones en línea. Por ende, en las redes sociales, el efecto halo se potencia al máximo a través de la estética. Cuando vemos a un creador de contenido con una apariencia atractiva, un perfil impecable o un estilo de vida aspiracional, nuestro cerebro asume automáticamente que sus opiniones son válidas, expertas y confiables. Esto explica por qué los influencers logran vender productos con tanta facilidad o por qué una marca con un diseño web profesional se percibe como de alta calidad.
0: En estas plataformas, la primera impresión se convierte en el filtro con el que la audiencia juzga la credibilidad y el valor de algo. Pero ten cuidado, también funciona en el sentido contrario, el efecto halo. Es su contraparte donde la primera impresión negativa o una sola característica desfavorable provoca que le atribuyamos otros rasgos negativos, condicionando nuestra valoración general, limitando la evaluación objetiva.
2: Ocurre en los años 70, tres investigadoras, Karen Dion, Ellen Berkshead y Elaine Walster, wow, chiquitos nombres, hicieron un experimento sobre esto. Le pidieron a un grupo de estudiantes universitarios que miraran fotos de gente, algunas súper atractivas, otras normales y otras pues no tanto. ¿Qué era lo fuerte? Solo con ver la foto, los estudiantes ya les atribuían toda clase de virtudes. Que sí, seguro que son sociables, listos, divertidos, buen trabajo, vida amorosa de peli. Vamos, todo un paquete de felicidad solo porque salían bien en una foto. Pero ojo, este sesgo no solo influye en lo que pensamos, puede afectar oportunidades reales, desde la simpatía de un profesor hasta la entrevista de trabajo o incluso la autoestima de una persona determinada. El estudio demostró que no es que la gente guapa sea más buena, evidentemente, o de verdad tenga vidas perfectas, es que los demás lo creemos y a veces los tratamos diferentes sin darnos cuenta. ¿Es justo? Para nada. Por eso la próxima vez que vayamos a sacar conclusiones por una simple foto, respiremos y pensemos, ¿y si detrás hay mucho más de lo que vemos? ¿Ha pasado esto? ¿Te has dejado llevar alguna vez por la apariencia de otra persona?
0: Ya exploramos parte de la complejidad del efecto Elisa. Asimismo, vimos en qué consiste el efecto halo. Veamos en qué se relacionan y cómo nuestra mente reacciona hacia la tecnología.
1: El efecto Elisa es, en esencia, una manifestación del efecto halo aplicada a la tecnología. Cuando interactuamos con una inteligencia artificial y esta nos ofrece una respuesta coherente, fluida o cortés, nuestro cerebro asume de inmediato que la máquina posee comprensión profunda, empatía y sabiduría generalizada. En lugar de ver un simple procesamiento de datos, el efecto halo nos hace sobredimensionar las capacidades del sistema a partir de ese primer estímulo favorable.
0: En cambio, si la inteligencia artificial comete un error grave o nos da una mala respuesta inicial, se activa el efecto halo, llevándonos a descartarla por completo como inútil o incompetente. En ambos casos, nuestra mente utiliza un atajo cognitivo para crear una imagen global distorsionada a partir de un pequeño estímulo visual o textual, demostrando una vez más que tratamos inconscientemente a las máquinas con los mismos sesgos y prejuicios con los que juzgamos a otros seres humanos.

0: Martes en Mitan Ficción. Veamos.
1: ¿Y si pudieras viajar a Marte en semanas sin usar una sola gota de combustible? La física clásica dice que es imposible, pero este motor desafía todas las reglas. Se llama InDrive. Todos los cohetes espaciales funcionan bajo la tercera ley de Newton. Para ir hacia adelante, debes expulsar masa hacia atrás. Acción y reacción. Pero el InDrive es una cavidad de cobre cerrada que no expulsa absolutamente nada. En su lugar, hace rebotar microondas en su interior para teóricamente generar empuje de la nada. Para la ciencia, esto es como intentar mover tu auto empujando el volante desde el asiento del conductor. Es una aberración. Sin embargo, laboratorios de todo el mundo, incluyendo pruebas en instalaciones de la NASA, detectaron un empuje minúsculo. El mundo científico se dividió. Unos afirman que es una revolución tecnológica. Y otros aseguran que es solo un error de medición provocado por el calor de los equipos. Plantearnos que solo un simple cono de cobre rebotando microondas puede ser el diseño que finalmente nos permita cruzar la galaxia entera es algo que ya no parece ni tan ficción.
0: Nos vamos a una pausa, pero no te vayas porque aún queda mucho más que desenredar en Enredado.

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0: Ha llegado el momento de responder a la pregunta de la semana, pero antes vamos a recordarla. ¿Por qué ocurre el efecto Lisa? Si tu respuesta fue A, tendemos a humanizar la tecnología, o B, necesidad de conexión emocional, estás en lo correcto. Veamos. El efecto Lisa ocurre cuando los seres humanos proyectamos cualidades humanas, como empatía, comprensión o inteligencia, en programas de computadora. Incluso cuando sabemos que el sistema no tiene conciencia ni sentimientos. Desde el punto de vista psicológico, este efecto ocurre porque nuestro cerebro procesa las interacciones de manera intuitiva y rápida, lo que nos lleva a empatizar con cualquier tecnología que muestre un comportamiento mínimamente humano.
1: Los estudios del IBM, International Business Machine Corporation, destacan que incluso los desarrolladores expertos en tecnología caen en esta trampa cognitiva. El conocimiento lógico no nos hace inmunes a crear vínculos emocionales con las máquinas. Es un engaño tan potente que nuestro cerebro pasa por alto las limitaciones del código y asume que detrás de la pantalla existe una mente consciente, una ilusión que la IA moderna y sus respuestas fluidas no hacen más que amplificar.
0: El cerebro humano está evolutivamente programado para buscar patrones sociales. Cuando interactuamos con algo que utiliza el lenguaje, tendemos a atribuirle rasgos parecidos a los nuestros. Si una máquina responde de forma coherente, asumimos inconscientemente que lo entiende.
1: Esto funciona principalmente mediante una técnica de espejo. Al no juzgar y simplemente devolver la información, el usuario proyecta sus propios pensamientos y sentimientos en la interfaz, como si no conversáramos con una IA, sino con un reflejo de nuestra propia mente. El efecto Lisa, un producto de nuestra arquitectura social y emocional, se trata de una manifestación de nuestro deseo de tener vínculos significativos.
0: Los sentimientos que genera este efecto son reales, aunque el receptor no lo sea. Esto explica por qué hoy en día muchas personas desarrollan afecto hacia asistentes de voz o acompañantes virtuales. La necesidad humana de pertenencia, reconocimiento y huir de la soledad es tan fuerte que puede nutrirse incluso a través de una simulación. A continuación veremos qué opinan los usuarios sobre este tema.
2: Este es un vídeo de un robot de $70,000 siendo golpeado por el streamer Kaizenat. Y lo que parece un simple vídeo entre amigos ha terminado siendo una polémica que se ha hecho viral, porque parece que mucha gente ha empatizado con el robot. E incluso en esta parte del vídeo parece que el robot está intentando huir al ser atacado por el streamer. Pero la realidad es que este robot no siente nada, pero todo este tipo de comentarios y sentimientos tienen una explicación. En 1966 se creó Elisa, un asistente virtual que parecía entender los sentimientos de una persona. Se empezó a ver que algunas de las personas generaban un vínculo emocional con Elisa, pero realmente esta asistente no entendía los sentimientos de las personas. Lo que hacía era simular una conversación siguiendo patrones de texto y reglas muy simples. Lo interesante es que las personas proyectamos emociones humanas en las máquinas, y con el avance de la inteligencia artificial y de las voces avanzadas, esta ilusión es cada vez más real. Y esto plantea una pregunta: ¿qué pasará cuando empecemos a preferir la compañía de las máquinas a la de una persona? ¿Tú qué crees? ¿Estamos humanizando a las máquinas o deshumanizándonos nosotros?
3: ¿Va a reemplazar la inteligencia artificial a los terapeutas? La inteligencia artificial como psicólogo es esa amiga con la que uno va, toma unos mates y dice, lo que pasa es que vos sos mucho para él, por eso no te escribe. Entonces vos vas, volvés contenta, pero no has cambiado nada en tus parámetros. Entonces la inteligencia artificial absorbe y potencia los sesgos propios, como hablar conmigo mismo, y es una espiral descendente en lo que yo ya sé. Lo que esperan estas plataformas es buscar mi aprobación y que yo me quede ahí. Si yo me voy frustrada, si yo me voy enojada, me voy a ir. El punto principal del espacio terapéutico es cuando me frustro. Estos modelos buscan que vos no te frustres tanto. Reproduce lo que yo ya tengo porque no hay un otro que me introduce algo novedoso.
0: En definitiva, el efecto Lisa demostró hace más de medio siglo que la necesidad de conexión emocional es tan fuerte que estamos dispuestos a proyectarla incluso en el más simple de los algoritmos.
1: Por eso, entender este efecto nos invita a mantener siempre un sano escepticismo. Por muy amable y humano que suene un chatbot, al final del día no es más que estadísticas avanzadas, comandos predeterminados y procesamiento de lenguaje. Solo un humano puede entender a otro humano. Seamos objetivos, busquemos ayuda en los lugares correctos y tengamos pensamiento crítico para discernir entre lo que es real y lo que no.
0: Para comprender a fondo cómo nuestra mente se conecta emocionalmente con las máquinas y las consecuencias que esto tiene hoy en día, quédate en este programa. Recuerda que en Enredados estamos aquí para ayudarte a entender el mundo digital. 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No te pierdas nuestros bloopers que no tienen ningún retoque de ella. Nos vemos en el próximo episodio. Chao, chao. Para crear una imagen global distorsionada. ¿Pero qué le sucede a la niña? Distorsionada. No recuerdo qué dije. Demostrando una vez más que tratamos inconscientemente a las máquinas con los que... negativa o una sola característica desfavorable provoca que le atribuyamos
4: desfavorable.
0: Si tú quieres un abrazo. No. Si tú quieres hacer conmigo, hoy no es el día. Es verdad, porque estaba comenzando.
4: Quédate en Andrés para que.
0: Ok, tú dime qué es lo que voy a decir. Esperamos, voy a decirte esperamos. Dale ahí.

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Hola, bienvenido, bienvenida a esta emisión de Telesur Noticias. Soy Arani Flores, de inmediato comenzamos. En Colombia, candidatos presidenciales continúan cerrando sus campañas de cara a los comicios del próximo 31 de mayo. Ni bloqueos ni amenazas, el pueblo cubano responde con unidad desde las tribunas abiertas de Estados Unidos contra el comandante Raúl Castro. La Fiscalía cita a gobernadores de Chihuahua, Sinaloa. La presidenta de México descarta uso político de la justicia.

0: Así comenzamos. Durante el cierre de campaña del candidato a la presidencia por el Pacto Histórico, Iván Cepeda, advirtió sobre la existencia de una cruzada de desprestigio contra el gobierno colombiano. Cepeda, quien lidera las preferencias con un 44.6% de la intención de votos según recientes encuestas, aseguró que estas acciones tienen el fin de debilitar al primer gobierno progresista de Colombia. Igualmente, el candidato del Pacto Histórico llamó a defender el cambio frente a lo que calificó como manipulación mediática por parte de la derecha y denunció los intentos de sabotaje de las élites tradicionales para frenar las transformaciones. Las elecciones presidenciales colombianas se realizarán el próximo 31 de mayo.
1: Durante estos últimos 4 años, nuestro gobierno y el presidente Gustavo Petro han enfrentado una de las campañas más feroces de las que haya tenido conocimiento la historia política del país. Han intentado destruir su prestigio, someterlo y humillarlo.
0: Asimismo, el candidato a la presidencia por el Pacto Histórico, Iván Cepeda, calificó a Álvaro Uribe y sus candidatos como una imitación de líderes como Bukele o Trump y asegura que ese modelo político fracasó en Colombia.
1: En el fondo, Uribe y sus candidatos son una mala copia de Nayib Bukele, Javier Milei o Donald Trump. Por eso, ese modelo ya no convence, compañeras y compañeros. No han podido destruir la esperanza de nuestro pueblo. No pudieron impedir que Colombia comenzara por fin a cambiar con nuestro gobierno. Ni las campañas de mentira promovidas desde grandes y poderosos medios, ni las encuestas manipuladas logran ya doblegar la conciencia del pueblo colombiano.
0: Y desde Barranquilla, el candidato presidencial Abelardo del Espriella cerró su campaña con una controversial propuesta, anunciando despidos masivos en entidades del Estado si resulta electo. Durante una concentración en la zona costera de la entidad de la Espriella, se dirigió a sus seguidores detrás de una barrera de vidrio blindado ante las supuestas amenazas contra su vida. Entre tanto, se espera que la candidata del uribismo, Paloma Valencia, cierre su campaña este domingo en el Movistar Arena de Bogotá a partir de las 11 de la mañana, luego de una gira que incluyó Barranquilla y otras ciudades estratégicas. Cambiamos de país. El gobierno de Venezuela activó sus protocolos de vigilancia sanitaria ante la alerta internacional emitida por la Organización Mundial de la Salud debido a un brote de ébola en África. A través de un comunicado, el Ministerio del Poder Popular para la Salud informó que hasta la fecha en la región de las Américas no se ha identificado circulación del virus del ébola. El pasado 16 de mayo de 2026, la Organización Mundial de la Salud declaró como emergencia de salud pública de importancia internacional el brote de la variante Bundibugyo, registrado en la República Democrática del Congo y Uganda. No obstante, esta alerta actualmente no representa un riesgo de pandemia. Asimismo, señalan que tras la delicada advertencia de la OMS por el riesgo de transmisión del virus, el Estado venezolano mantiene fortalecida la vigilancia epidemiológica en puertos y aeropuertos del país mientras se actualizan los protocolos y el Plan Nacional de Preparación y Respuesta conforme a los lineamientos internacionales. Finalmente, se recomienda a las personas que tengan previsto viajar a zonas afectadas mantener medidas preventivas básicas como evitar el contacto de personas con síntomas asociados a la enfermedad, reforzar el lavado frecuente de manos y acudir de inmediato a los servicios de salud en caso de presentar fiebre o malestar general. Las autoridades sanitarias de Venezuela continuarán informando oportunamente sobre la evolución de esta situación epidemiológica, ratificando su compromiso con la protección de la salud y la vida de los venezolanos, dice el comunicado.

Una delegación venezolana asistió a una cumbre de hidrocarburos en Texas, Estados Unidos, para atraer nuevas inversiones y fortalecer la cooperación internacional. La delegación de alto nivel, encabezada por la ministra de Hidrocarburos, Paula Henao, asistió en Texas a una cumbre de exploración y producción petrolera, en un hecho que evidencia la vigencia de Venezuela en el mercado energético mundial, pese a las sanciones. La comitiva oficial, que incluye a directivos de PDVSA y al diplomático venezolano en Estados Unidos, Félix Plasencia, expondrá las ventajas competitivas del país en materia de hidrocarburos ante inversionistas globales. El encuentro organizado por la Asociación Americana de Geólogos del Petróleo cuenta con el apoyo de corporaciones como Repsol y Halliburton. Con esto nos vamos a una pausa y volvemos.

0: Ya de vuelta aquí en Telesur Noticias. En Bolivia, vecinos de la ciudad de El Alto y campesinos del altiplano de La Paz repusieron los puntos de bloqueo que habían levantado en un operativo conjunto policías y militares en la carretera que conecta a La Paz con Oruro y el resto del país. Los detalles con nuestro corresponsal Freddy Morales.
1: Este punto de bloqueo fue reinstalado por vecinos del barrio de Sencata, distrito 8 de la ciudad del Alto, luego del operativo de desbloqueo que ejecutaron fuerzas combinadas de la policía y ejército.
2: Ningún decreto es favorable para nosotros. Está gobernando este gobierno para unos cuantos millonarios, para unos cuantos que están, y eso todavía no es boliviano, son croatas, europeos, occidentales, para unos cuantos, puro eso está encaramado en Santa Cruz.
3: Que se vaya Rodrigo Paz con tanta mentira que nos ha engañado, nos ha mentido. Primero, ha dicho que se va a rebajar su sueldo, tenía que rebajar, en cambio, su señor padre de 20 y tantos que ganaba, ahora gana 30 y tantos. Ahora nos dices que somos pagados.
1: Este sábado, el gobierno inició el operativo titulado Corredor Humanitario con Banderas Blancas, con la finalidad de habilitar la carretera hacia el interior para el ingreso de alimentos y combustibles para las ciudades de La Paz y El Alto.
4: Hasta que se vaya el gobierno, ¿por qué no están sacando otros decretos? Nos están mamando a la endiada. ¿Cómo nos va a hacer un gobierno de derecha eso? Está muy mal. Por eso toda la gente en nivel nacional se va a moverse.
5: Este pueblo no está armado, el Distrito 8. Lo que exigimos es que deje de endeudar al país. Se ha aplazado. El pueblo boliviano ha tenido mucha paciencia. Ha esperado 6 meses. Le ha exigido, ha mentido que va a haber diálogo. Nunca ha sido convocado acá nuestros compañeros dirigentes.
1: Para habilitar el tráfico en esta carretera, la policía y militares utilizaron profusamente gases lacrimógenos y lograron su propósito en un primer momento. Pero luego que pasaron, para continuar habilitando la vía, los bloqueadores volvieron.
6: Nosotros no somos vándalos. A ver, yo les digo, los vándalos son los que roban millones de plata. El Rodrigo es lo que... A ver, yo les digo, hermano, las 10 maletas no ha dicho nada. Las 10, ¿qué se llama? El avión, el que estaba cargando la plata, no ha dicho nada. Entonces, por eso la gente está caliente.
7: Esta mañana, a la cabeza de la Iglesia Católica, el defensor del pueblo, ¿qué nos han hecho, hermanos? ¡Nos han gasificado todo! ¡Eso es corredor humanitario, hermanos! ¡Eso no! ¡No vamos a permitir eso!
1: El sábado de la semana pasada se iniciaron los primeros operativos de desbloqueo, pero también fueron repuestos, por lo que el gobierno anunció que los nuevos operativos se extenderán por el tiempo que sea necesario.
8: Estos operativos van a durar, que son los operativos del corredor humanitario, los días que sean necesarios para despejar las carreteras que están hoy bloqueadas.
1: A principios de mes, la Central Obrera instruyó la huelga indefinida con movilizaciones de sus 70 sindicatos para exigir atención a más de un centenar de demandas. Ante la negativa gubernamental a considerarlas, resumió sus exigencias a una sola: la renuncia del presidente Rodrigo Paz. El gobierno ha rechazado dialogar con los dirigentes de la Central Obrera sobre quienes pesan órdenes de aprehensión, a quienes se responsabiliza por los daños provocados por los bloqueos de carreteras. Freddy Morales, Telesur, Bolivia.
0: Este sábado Cuba ha desplegado tribunas abiertas en todo el territorio nacional para condenar lo que califican como un acto infame y despreciable del Departamento de Justicia de Estados Unidos contra el líder revolucionario Raúl Castro. La actividad se extenderá hasta el 3 de junio, fecha en la que el general cumple 95 años. Las plazas de la isla han vuelto a llenarse de banderas y dignidad minutos después de conocer la convocatoria. Es una confrontación histórica y desigual donde la valentía de un pueblo educado en los más altos valores revolucionarios le planta la cara a la acción del Departamento de Justicia. Las tribunas abiertas, una tradicional forma de movilización política en la isla, se desarrollarán en plazas y espacios comunitarios en todo el territorio nacional en apoyo al comandante Raúl y como una reafirmación del proyecto revolucionario. La cooperación internacional se materializa en el puerto de La Habana, donde Cuba recibió un donativo por parte de China para garantizar la seguridad alimentaria de su pueblo. 15.000 toneladas de arroz donadas por China comenzarán a distribuirse en todas las provincias de la isla en un contexto donde severas dificultades económicas agravadas por el bloqueo impuesto por Estados Unidos. Las autoridades cubanas informaron que el proceso de distribución será gradual para garantizar el acceso a este alimento básico en todo el territorio nacional. La ayuda, que refuerza a los históricos vínculos entre ambas naciones, llega en momentos críticos para la seguridad alimentaria de la isla. Más allá de las cifras, este envío representa un mensaje de acompañamiento entre países del sur global frente a los desafíos comunes y las tensiones económicas internacionales. Más de la mitad de la población hondureña tiene ingresos inferiores a los $500 mensuales. Sin embargo, la canasta básica ya cuesta más de 600, lo que la vuelve inalcanzable para la mayoría de la población. Desde Tegucigalpa, Gerardo Torres nos amplía.
9: Debido al aumento del precio de los combustibles y a la inflación, que ya es la más alta de Centroamérica, la canasta básica en Honduras ha aumentado en más del 30% en apenas 5 meses del nuevo gobierno, afectando duramente a los más pobres.
10: Afecta bastante, la verdad, porque nosotros que compramos así en pequeñas cantidades nos sale bastante caro. Y para poder ganar y llevar el pan a la casa es bastante complicado, la verdad. Pero yo le hago un llamado así a las autoridades que por favor le pongan la mano en la conciencia de que todo está caro, la canasta básica va para arriba, o sea, los combustibles uno gasta, tiene niños pequeños igual. Y todo es un costo bastante grande, la verdad, de las cosas.
9: La canasta básica está conformada por productos de primera necesidad que cubren lo esencial de un hogar. Sus costos son monitoreados diariamente por el Banco Central y permiten entender la situación económica del país. Actualmente, muchas familias tienen que decidir qué comprar, pues no les ajustan sus ingresos para comprarlo todo.
11: Ha sido un problema que hemos tenido durante este año y de igual forma también la sequía, ¿verdad? Que nos va a afectar en este momento porque ya la sequía, pues en este caso, pues se está viendo de que se va a reflejar el aumento de la carne de res. Se ve reflejado bastante el alza en tanto al alimento y el poco salario, ¿verdad? Creo que aquí debería de ser un poquito más elevado el salario mínimo.
9: Como señalamos, con un ingreso medio de $500 mensuales, una canasta básica que alcanza los $600 queda fuera del alcance de un alto porcentaje de la población. Muchos, además, creen que la situación solo va a empeorar hasta que no exista una organización social que proteste y le exija al gobierno poner un alto al incontrolable aumento de todos los precios.
12: Los productos básicos para sobrevivir están exageradamente caros y la gente ya no puede comprarlos porque el ingreso del hondureño es tremendamente bajo. O sea, los ingresos de los hondureños, que más del 70% están en pobreza, pues no pueden responder para sus necesidades. Y en este año, en los meses que van de este año, el costo de la vida se ha elevado exageradamente. Yo considero que estamos ya en un punto en el que tendrá que surgir una estructura de organización popular para protestar frente a esto y para exigir al gobierno que tome medidas, porque no está tomando ninguna.
9: En lo que va del 2026, la canasta básica para los hondureños se incrementó en más de 4.000 lempiras, que equivalen a unos $150. Un monto que impide su adquisición para un porcentaje muy alto de la población. En economía, cuando no se pueden cubrir las necesidades básicas colectivas, se vuelve a entrar en la lógica de la pobreza. Los más de 1 millón de hondureños que superaron este flagelo durante la presidencia de Xiomara Castro están regresando a un ritmo veloz a condiciones de vida muy precarizadas. Para Telesur, desde Tegucigalpa, Honduras, Gerardo Torres Zelaya.
0: Este sábado, la Fiscalía General de México citó a indagatoria a la gobernadora de Chihuahua, María Eugenia Campos, y al gobernador de Sinaloa, Rubén Rocha, por investigaciones relacionadas con la incursión de agentes extranjeros en el territorio nacional. La presidenta Claudia Sheinbaum reitera que son procedimientos de la justicia y descarta trasfondos políticos. El gobernador Arocha, al conocer la decisión de la Fiscalía que se desprende de una acusación presentada por una corte de Estados Unidos que lo vincula con el cártel de Sinaloa, aseguró que atenderá la cita porque no tiene nada que temer. En tanto, la gobernadora de Chihuahua, investigada por supuesta gestión de un despliegue de cuerpos de seguridad extranjeros en el territorio nacional, también confirmó su comparecencia. La presidenta Sheinbaum aseguró desde Tabasco que en el país se respeta la división de poderes. Ahora en Estados Unidos, los estudiantes en escuelas están teniendo un peor desempeño académico que hace una década, de acuerdo a un estudio hecho por el proyecto de oportunidad educativa de la Universidad de Stanford. Desde Nueva York, nuestro corresponsal Henry Camelo nos cuenta más.
13: En caída libre. Así va la educación básica en Estados Unidos. Eso según el más reciente estudio de la Universidad de Stanford, el cual determinó que los estudiantes estadounidenses están obteniendo peores notas que hace 10 años. Entre el 2015 y 2025, los resultados en matemáticas cayeron un 70% en los distritos analizados y en lectura bajaron un 83%. Para algunos padres de familia existe un responsable directo.
14: El celular. Ahora todo es visual. Y ya los niños no tienen libros, o sea, ya ni en las casas, ni en las escuelas, es con libro. Todo es visual, todo es portátil, entonces creo que el aprendizaje de los niños, tanto de habla como de lectura, ha decaído muchísimo.
13: El informe califica la situación como una recesión del aprendizaje, que comenzó antes de la pandemia, pero que se agudizó con el cierre de escuelas y la educación remota, la cual, según expertos, llevó a los jóvenes a hacer mayor uso de las redes sociales.
15: Lastimosamente, los muchachos ahora están buscando unas maneras más fáciles de ingresos y una de ellas es las redes sociales. Lastimosamente, o para fortuna de muchos de ellos, hay muchos influencers que hacen básicamente una carrera con eso y no necesitan seguir como una carrera tan larga como medicina o como matemáticas para lograr el éxito económico.
13: Entre otras causas mencionan un mayor ausentismo escolar, el uso excesivo de dispositivos móviles y el aumento de los problemas de salud mental. Pero para muchos padres la disciplina en casa es fundamental en el rendimiento escolar de sus hijos.
16: Disciplinar a los hijos, no simplemente, obviamente el golpe no es la primera solución, pero quitándole el celular, quitándole de pronto la televisión y cosas así, que no es un tipo de disciplina y no es una disciplina fuerte, digamos, pero igual ayuda a los muchachos a que sigan adelante.
13: El estudio también mostró que los niños de la comunidad inmigrante presentan mayor dificultad en la aprobación de asignaturas.
15: Hay familias que generacionalmente vienen de la clase obrera, entonces lastimosamente no somos bien pagados y tenemos que buscar otras fuentes de ingreso para poder progresar. Entonces esos trabajos o esos tipos de trabajos toman mucho tiempo. Ese tiempo no es aprovechado con nuestros hijos, entonces nuestros hijos son muy descuidados y eso viene de generaciones, eso no viene de ahora.
13: La investigación también señala que el bajo rendimiento de los estudiantes puede deberse a una ley educativa que exigía medir el avance académico y que fue reemplazada en 2015. Sin embargo, críticos de esta ley denunciaron que algunas escuelas bajaban los estándares para mostrar mejores resultados y así mantener el financiamiento federal sin medir el costo humano que eso traería a largo plazo. Pablo Daniel Ho y Henry Camelo, Telesur, Nueva York.
0: Y el pesimismo se apodera de la economía estadounidense. Una nueva encuesta revela el nivel más bajo de confianza ciudadana en 4 años, en medio del conflicto con Irán y el alza en los precios de los combustibles. Según la encuestadora Gallup, el índice de confianza se ubicó en menos de 45 puntos, reflejando un profundo pesimismo hacia la administración Trump. Además, el deterioro de la confianza se atribuye a las consecuencias de la tensión internacional, donde el conflicto en Irán y el cierre del estratégico estrecho de Hormuz han generado incertidumbre y han disparado los precios de la gasolina en todo el país. Asimismo, este escenario económico adverso complica el panorama político interno en Estados Unidos. Ocurre en un momento en que el presidente Donald Trump ha realizado anuncios sobre un posible acuerdo de paz, mientras que Teherán menciona que los acuerdos se harán a su manera.

El presidente estadounidense Donald Trump aseguró de forma unilateral que un acuerdo de paz entre Estados Unidos, Irán y un grupo de naciones que pertenecen a Asia Occidental está a punto de concluirse. Según publicó el presidente estadounidense en su red social Truth Social, la suscripción de un memorándum de entendimiento sobre la paz sin profundizar en los detalles de la iniciativa. Al respecto, Trump detalló haber sostenido conversaciones con líderes de Arabia Saudita, Emiratos Árabes Unidos, Qatar, Bahrein. La lista incluye también a Turquía, Egipto, Jordania y Pakistán. Además, uno de los puntos centrales del presunto pacto sería la reapertura del Estrecho de Hormuz, una ruta marítima estratégica para el transporte mundial de energía. Por otra parte, Donald Trump mantuvo una conversación telefónica con el primer ministro israelí Benjamin Netanyahu, la cual, según afirmó, tuvo resultados positivos. Así finalizamos esta emisión de Telesur Noticias. Será hasta la próxima.

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0: tal? ¿Cómo le va? Sean bienvenidas y bienvenidos a Sanamente, el espacio donde conversamos de forma clara, sin tabúes, sobre todo lo que necesitamos saber para cuidar nuestra salud. Hoy vamos a conversar sobre un tema que ha despertado muchas dudas, pero sobre todo preocupación y curiosidad en todo el mundo. Vamos a hablar del hantavirus para entender qué es, cómo se transmite, qué tan peligroso puede ser y qué información tenemos o si esa información está respaldada por la ciencia. Nos acompaña una experta, es la doctora Rosa Elena Sarmiento Silva, quien es secretaria de la Sociedad Mexicana de Virología, es profesora de la Facultad de Medicina Veterinaria y Zootecnia de la universidad más grande de este país, la Universidad Nacional Autónoma de México, la UNAM. Nuestra invitada también es investigadora del proyecto ASAMCO, dedicado a emergencias virales y zoonosis. Y bueno, también es especialista que está dedicada a la investigación de virus de interés en salud humana y salud animal. Bienvenida, doctora. Qué gusto tenerla acá.
1: Muchísimas gracias por la invitación. Al contrario, el gusto es mío.
0: Doctora Rosalena, ¿por qué este hantavirus ha despertado tanta preocupación? ¿Es la primera vez que nos topamos con él?
1: Bueno, pues gracias por la invitación. Excelente pregunta la que usted me acaba de hacer. Efectivamente, los hantavirus no son nuevos en el mundo. Desde hace muchos años están circulando y tenemos realmente dos orígenes de hantavirus. Los hantavirus que conocemos como los hantavirus del viejo mundo, que están asociados a un síndrome hemorrágico con consecuencias renales, y a los hantavirus del Nuevo Mundo, que así se le llamaron por su emergencia en América hace algunos años, que producen un síndrome pulmonar por hantavirus. Y pues particularmente este virus que nos llama la atención en estos días es un virus que es conocido como el hantavirus Andes virus, que fue identificado en la década de los 90, 1995, en roedores. Y estos virus pues han estado circulando desde ese momento en los roedores silvestres, que son su reservorio, y pues se ha mantenido realmente circulando y produciendo sí algunas enfermedades en humanos, pero se habían estado manteniendo como un poco, digamos, con un poco a raya, un poco bajos niveles de infección en humanos.
0: ¿Cuál es el problema con estos virus?
1: El problema es que mientras los virus estén en su reservorio, que son los roedores silvestres, pues nosotros no tenemos problema con ellos.
0: ¿Y cómo saltó este virus a un barco?
1: Ah, esa es una pregunta que aún no tenemos la respuesta 100% segura. Lo que se sugiere es que este crucero no era un crucero tradicional, solamente de turistas que iban a pasear, sino que muchos de ellos son naturalistas, son investigadores, son profesores. De hecho, la pareja que inicialmente fue la que por desgracia falleció, eran ornitólogos. Entonces, el viaje realmente sí era de exploración, y lo que se sugiere es que pues en estos caminos, que todavía no nos han dicho cuál fue el recorrido que tuvieron, pues tuvieron contacto con secreciones de roedores, heces, orina, etcétera, y que probablemente este haya sido el contacto en el paciente inicial, que fue el que, pues por desgracia, falleció primero.
0: ¿Pero cómo se transmite el virus? ¿Es a partir de las heces de los roedores?
1: Tuvo la mala suerte, seguramente, de entrar en un lugar en donde había estas secreciones de los roedores y que probablemente inhalaron o tocaron algo y después se llevaron las manos a la cara. Lo que se ha descrito con estos virus es que se transmiten por la vía respiratoria.
0: ¿Cuáles roedores son los que transmiten este virus?
1: Muy bien, esa es otra excelente pregunta, porque tenemos que acotar a que los roedores, solo algunos roedores silvestres transmiten a los hantavirus. No todos transmiten a los hantavirus. Los ratones urbanos de alcantarilla, los que conocemos normalmente, esos no son reservorios de hantavirus.
0: Esto nos quita un poquito el miedo, la preocupación de que estamos aquí en la ciudad y de pronto nos va a llegar el hantavirus aquí, por ejemplo, a Ciudad de México, donde estamos haciendo nuestro programa.
1: Exactamente. Debemos de tener total tranquilidad porque estos virus son específicos de especie. Se son reservorios algunos ratones, específicamente, por ejemplo, en el caso de Andes virus, es un roedor que se conoce como Oligorhizomys laudicaudatus. Y este roedor, pues está en una zona muy específica. En el cono sur está presente en diferentes países, pero no lo tenemos nosotros acá, en México. Tenemos otros roedores que son reservorios de otros hantavirus. No es el Andes virus, son otros hantavirus que se han identificado en México, pero que no son tan virulentos como el Andes virus y que tampoco se han logrado determinar que se transmiten por la vía contacto humano-humano. Necesitamos realmente la exposición a las secreciones de los roedores.
0: ¿Qué medidas deben tomar las personas que viven en el cono sur? Porque este virus del Andes es de por allá, usted nos decía. ¿Qué medidas deben tener para evitar que se contagien?
1: La indicación es, para las personas que están en ambientes rurales, tener cuidado con los roedores, no acercarse a estas zonas que sabemos que son madrigueras. La otra es que sabemos que los roedores se van a acercar a los sitios donde hay alimento y probablemente pueden ser pues cabañas o lugares donde la gente almacena algunos granos. Entonces es difícil, pero debería de ser posible ventilar, mantener ventilados los espacios para evitar esta acumulación de aerosoles que donde pueda estar el virus. Entonces, idealmente sería pues poder poner un poco de agua, humedecer para evitar que se levanten estos polvos. Y bueno, a veces entiendo que no es posible el uso de mascarillas como lo hicimos durante mucho tiempo para COVID. Sin embargo, pues sería prudente en ciertas regiones donde ya están marcados los puntos donde ha habido casos de hantavirus por este Andes virus en el cono sur, pues tratar de tener estas medidas de seguridad y regresar a las que ya conocemos, como lavado constante de manos, evitar de tocarnos la cara y la boca. Pero insisto, nosotros en la ciudad, por el momento, no tenemos este caso.
0: Pero si es un virus que se propaga de persona a persona, de humano a humano, ¿y es porque tosemos?
1: Sí, sí.
0: ¿Cómo
1: sí
0: se propaga este virus?
1: Sí, sí, sí. Como muchos virus respiratorios, pues es cuando tosemos, cuando estamos en contacto muy cercano con las personas. Es muy diferente el hantavirus a lo que se presenta con COVID. Nosotros en COVID, pues tuvimos una gran cantidad de personas infectadas porque el virus se transmite muy fácilmente. Pero en el caso de hantavirus requerimos un contacto muy estrecho, porque el virus tiene una particularidad de que se replica en muy baja tasa de replicación. No está muy claro todavía cómo se replica en los reservorios, cómo se replica en el hombre, pero lo que sí sabemos es que son bajas las tasas de replicación que tienen. Entonces, no, cuando estornudamos no tenemos una gran cantidad de partículas virales en los aerosoles para infectar a la persona que está a 5 metros, pero sí estamos en contacto muy estrecho. Y lo vimos en este caso del crucero. Quien se enfermó después del paciente original, pues fue la esposa, que pues seguramente fue su cuidadora, estuvo con él en un contacto muy cercano y se enfermó. Y lo mismo sucedió con la tercera persona que por desgracia falleció, que fue el médico que los atendió. Entonces estuvo en contacto con ellos muy, muy cercano.
0: ¿Cuántas cosas no sabemos de este virus? ¿Este es un virus que muta muy rápidamente?
1: No, tampoco es un virus que tenga una tasa de mutación alta. Son virus que, por fortuna, han coevolucionado con su reservorio. Entonces, como les decía, estos virus se están replicando en sus reservorios, que son los roedores, pero se replican en una baja tasa. Entonces, a los roedores no les produce una enfermedad, por eso pueden seguir eliminando constantemente al virus. En los humanos, si estamos en contacto nosotros con secreciones de una persona enferma, pues vamos a contaminarnos, vamos a infectarnos. Es decir, que necesitamos tener a la persona que acaba de estornudar muy cerca de nosotros, a la persona que tosió muy cerca de nosotros, para poder infectarnos.
0: Ahora, doctora Rosa Elena, las heces de los roedores no son...

0: incluso produjo diarreas. Entonces era algo que no estaba muy claro qué era. Y cuando falleció, el médico del barco dijo que pues había sido una muerte natural, ¿no? Y por eso permitieron que bajara del barco con su esposa, que también bajando del barco ya iba enferma. Entonces, no se diagnosticó porque no sabíamos. Entonces, no diagnosticamos lo que no sabemos.
1: A tiempo.
0: Lo que no conocemos. No se diagnosticó a tiempo porque no se conocía. Y bueno, ya cuando bajaron del barco y la esposa enfermó, pues entonces sí hubo una alerta, pero ya estaban en tierra la esposa. Fue atendida en un hospital y, por desgracia, a los pocos días después de que fue ingresada al hospital, también murió.
1: Es un virus mortal.
0: El hantavirus que nos ocupa el día de hoy, particularmente el andesvirus, se ha reportado que tiene una alta tasa de mortalidad, la cual se ha calculado entre 40% a 50%, lo cual pues es bastante considerable. Ahora, a mí me llama un poco la atención que los pacientes iniciales, los que han muerto, pues también eran pacientes, eran personas mayores, ¿no? Los dos eran cercanos a los 70 años.
1: ¿Y tenían comorbilidades?
0: No lo sabemos.
1: No lo sabemos.
0: Entonces, esas preguntas que usted acaba de hacer son súper importantes porque probablemente también se asocia con otras comorbilidades y pues no es tanto que el virus esté generando esta tasa de mortalidad tan alta, ¿no? Sin embargo, hay que tener cuidado.
1: ¿Pero cómo supimos entonces que era virus y no bacteria? ¿Que era hantavirus y no leptospira?
0: Con el antecedente de la zona que venían y con el boletín que había sacado la OPS en diciembre pasado, se sospechó inmediatamente de virus. Y entonces se corre una batería de pruebas para identificar a los diferentes virus, entre ellas se buscó hantavirus y se dio una prueba positiva para hantavirus.
1: ¿Es verdadero o falso que los síntomas se presentan varios días después del contagio?
0: El periodo de incubación por hantavirus es largo. Puede ser entre 7 a 20 y tantos días. De hecho, actualmente la Organización Mundial de la Salud está sugiriendo una cuarentena para las personas que bajaron del barco de 42 días, considerando que tiene un periodo de incubación muy, muy largo. No tenemos una cifra exacta porque cada persona es diferente.
1: Cada persona tiene determinada condición médica.
0: Exactamente, exactamente. Entonces, pues en algunos será más corto, en otros más largos, pero para cuidarnos a todo el mundo, la Organización Mundial de la Salud lo que ha hecho es sugerir, recomendar que el periodo de cuarentena sea bastante largo. Lo ha llevado a 42 días actualmente. Esa es la recomendación.
1: Vamos a hacer una pausa a partir de esta precisión y muy pronto regresamos con más de Sanamente. Así que siga nuestro diálogo con la doctora Rosalena Sarmiento Silva. Estamos hablando de hantavirus. Soy Aisa García y en breve regreso con usted.

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0: Estamos de vuelta. Esto es Sanamente. Soy Aiza García y hoy platico con una experta en hantavirus, en este virus que ha sembrado mucha preocupación en el mundo entero. Y mi invitada es la doctora Rosa Elena Sarmiento Silva, quien es secretaria de la Sociedad Mexicana de Virología. También es profesora de la UNAM y otras características más que hacen que esté con nosotros hoy explicando la situación del hantavirus. Doctora, y nos llega una pregunta a la cuenta de @sanamente_tls y quieren saber si en el lapso entre el contagio y la aparición de los primeros síntomas hay señales de alerta que no debemos ignorar.
1: Pues por desgracia no. No sé, como mencioné, el periodo de incubación de este virus es bastante largo. Puede haber algunos malestares ligeros, pero se pueden confundir con cualquier infección respiratoria.
0: Y con cualquier otro
1: virus. Agente, virus, bacteria.
0: ¿Cómo podemos diferenciar que lo que trae la persona es un hantavirus y no un COVID? ¿Por examen de sangre?
1: Solo por un examen de laboratorio, un examen de sangre que nos identifique al virus o la respuesta inmune que se presenta contra el virus. Entonces, esto es muy importante. Pero no hay pruebas rápidas, tampoco de laboratorio, como ahora las tenemos para COVID.
0: ¿Y cuál sería el tratamiento? ¿Es el mismo tratamiento que si nos enfrentamos a otro virus respiratorio?
1: Sí, exactamente.
0: Porque inflaman los pulmones.
1: Se inflaman los pulmones, hay mucho líquido en los pulmones, y realmente hay una insuficiencia respiratoria al final de la infección.
0: Y estas insuficiencias, esta inflamación que provoca el hantavirus, digamos que trae otras fallas orgánicas.
1: Sí, pero básicamente es muy rápido. El problema respiratorio es el que principalmente se manifiesta. Ahora, los hantavirus, como se conocen como síndrome cardiopulmonar, porque también tiene efectos sobre
0: el corazón.
1: Exactamente.
0: ¿Cómo qué efectos?
1: Pues hay arritmias, hay problemas de incapacidad.
0: Son las secuelas que deja, digamos.
1: Pues van de la mano.
0: Va de la mano la
1: cardiopatía con el problema respiratorio. Ahora, como usted lo mencionaba hace un rato, probablemente si ya hay un paciente que tiene un problema cardíaco, pues probablemente esta puede ser una de las comorbilidades importantes a considerar.
0: Doctora Rosa Elena, ¿por qué la OPS lanzó esta alerta en diciembre de 2025? ¿Ya había muertes por hantavirus?
1: Sí. Particularmente.
0: Cuéntanos un poquito para darnos una idea de que esto no es algo nuevo.
1: No es nuevo y tampoco es lo último que vamos a esperar de hantavirus, porque pues los virus están en la naturaleza.
0: Y mutan.
1: Y tienen mutaciones, se adaptan a nuevos hospederos, que es lo que estamos viendo recientemente.
0: ¿Hay forma de evitar que el hantavirus llegue, digamos, a esta zona de América?
1: Andes virus, creo que es difícil que llegue por parte de los roedores, pero sí.
0: Pero sí de persona a persona.
1: Sí, de persona a persona, porque este sí es capaz de transmitirse a persona a persona. Lo que la Organización Panamericana de la Salud observó el año pasado fue un incremento en los casos de síndrome pulmonar por hantavirus. Reportaron se hizo un reporte de 2021 a 2025 y se vio claramente cómo los casos fueron incrementando, y la zona de mayor riesgo fue Argentina, Brasil, Uruguay, Paraguay, toda esa zona donde está circulando el reservorio. Ahora, yo creo que las autoridades sanitarias a nivel mundial en este momento, dadas las sugerencias de la Organización Mundial de la Salud, vamos a tener una mayor vigilancia en los aeropuertos, vamos a tener, como lo hicimos en el caso de COVID, ¿no?, que había pues estos lugares en donde nos tomamos la temperatura, que si algún pasajero ya viene con algún síntoma respiratorio, pues la tripulación en aviones tendrá que estar obligada a reportar al llegar a tierra que pues algo está pasando ahí, ¿no?
0: Hay muchos mitos alrededor del hantavirus, hay mucha desinformación, yo diría, información falsa que circula en las redes sociales. ¿Cuáles mitos usted tiene ubicados o esta información falsa para no crear tampoco una alarma excesiva, doctora Rosa Elena?
1: Creo que el primero es que no debemos considerarlo como una posibilidad de pandemia en este momento. El riesgo es bajo, las autoridades sanitarias a nivel mundial han contenido el brote, los pacientes que estuvieron en ese crucero están en este momento resguardados bajo cuarentena en sus propios países y se están tomando todas las medidas posibles para evitar que esto se salga de control. En México no tenemos el riesgo de esto, insisto, porque no está circulando el virus aquí, entonces ese es otro mito. No todos los hantavirus producen el síndrome pulmonar tan severo como lo hace el virus Andes.
0: Importantísimo no crear alarmas excesivas, pero si alguien tiene algún virus respiratorio, alguna enfermedad respiratoria, lo prudente sería volver al cubreboca, ¿no?
1: Creo que eso es algo que llegó para quedarse. Todos estamos sensibilizados que ante un problema respiratorio es conveniente el uso de cubrebocas y eso es muy bueno, así como la limpieza de manos y todo lo que ya aprendimos en COVID.
0: ¿Por qué el hantavirus o virus del Andes no hay vacuna para prevenirlo?
1: No hay vacuna y no hay un tratamiento específico para estos virus.
0: Si estuvimos en alguno de los países que usted menciona, el Cono Sur, y tenemos estos síntomas respiratorios, ¿qué debemos hacer?
1: Pues inmediatamente con los médicos y con la Secretaría de Salud. Los médicos actualmente, por lo menos en México, están ya notificados de este caso y ellos están obligados a tomar las medidas necesarias para poder notificar a las autoridades sanitarias federales para poder inmediatamente actuar y hacer los diagnósticos oportunos. El diagnóstico oportuno es la base de que la diferencia entre que los pacientes se salven y no.
0: Hay muchos virus circulando en América Latina. ¿Qué medidas generales debemos tomar en cuenta en nuestras casas para evitar contagio, por ejemplo, de chikungunya, de zika, de dengue hemorrágico, ahora de hantavirus, de COVID, de influenza, etcétera, etcétera?
1: Bueno, es una excelente pregunta y tendríamos que discutir muchísimas cosas, pero creo que lo más importante es que tenemos que continuar estudiando la salud humana, la salud ambiental y la salud ecosistémica como una sola salud, de una forma integral. No podemos pensar en que estemos sanos nosotros mientras nuestros hábitats están degradados. Algo que yo quisiera dejar muy en claro es que no tenemos que ver a los roedores como nuestros enemigos. Todos los animales en la naturaleza
0: cumplen un rol,
1: cumplen una función ecosistémica. Por lo tanto, no debemos satanizarlos. Al contrario, lo que se ha visto es que la degradación de los ambientes, nosotros, nuestras actividades, estamos haciendo que nosotros nos acercamos a ellos, pero en realidad ellos no tienen ningún interés en acercarse a nosotros, ¿no? Entonces, cuidar el ambiente, cuidar, evitar la deforestación. Hay estudios que han demostrado que este incremento que se dio el año pasado, en estos últimos años por hantavirus, ha sido también producto de una deforestación de las zonas. Pues por supuesto, los roedores están buscando hábitats donde adaptarse y pues muchas veces pues son cercanos a nosotros.
0: ¿Cuál es su mensaje final sobre los virus, sobre todo esto que estamos viviendo en el mundo actual y después de la experiencia que todos tuvimos sí o sí con la pandemia de la COVID? Usted como viróloga, ¿qué nos dice?
1: La Organización Mundial de la Salud y todos los expertos a nivel mundial predicen que vamos a tener otra pandemia, por lo que acabamos de decir, ¿no? Es del cambio climático, la deforestación, los efectos que tenemos o estamos haciendo sobre el ambiente. Entonces, lo único es que tenemos que estar prevenidos. ¿De dónde viene la pandemia? No lo sabemos. No sabemos si puede ser un virus.
0: Ni cuándo va a llegar esa pandemia.
1: O incluso otro problema que seguramente han discutido también ustedes aquí en el programa, es la resistencia antimicrobiana, ¿no? Las bacterias superresistentes a antibióticos también son un gran problema. Entonces, de que vamos a estar o estamos en algunos riesgos, por supuesto que es cierto, sin embargo, pues no sabemos cuándo ni quién lo va a generar. Entonces, tenemos que estar prevenidos con sistemas de salud adecuados, nosotros mantener nuestras actividades lo más sanas posibles, también un estado de salud en general, ya lo vimos con COVID, es importante, ¿no? Hay comorbilidades que pueden agravar todas estas enfermedades.
0: Muchas gracias por sus recomendaciones, doctora Rosalena Sarmiento Silva. Gracias por estar hoy con nosotros. Y bueno, usted lo escuchó de nuestra experta. El hantavirus o virus del Ande es serio, pero hay que saber y comprender cómo se transmite. Y ella nos decía, hay que también conocer las medidas sencillas de prevención, como las que conocimos durante la pandemia de la COVID, porque esto nos ayuda a reducir riesgos y sobre todo a saber cómo convivir con nuestro entorno sin miedo. Ella nos decía que hay que saber convivir con los roedores, porque son parte de nuestro entorno. No dejemos que este tema nos paralice. La información basada en ciencia siempre va a ser nuestra mejor herramienta. Y no me canso de repetirlo. Hoy les doy las gracias por estar en Sanamente. Soy Aísa García y los espero aquí la próxima semana.

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0: Durante el cierre de campaña del candidato a la presidencia por el Pacto Histórico, Iván Cepeda, advirtió sobre la existencia de una cruzada de desprestigio contra el gobierno colombiano. Cepeda, quien lidera las preferencias con un 44.6% de intención de voto, según recientes encuestas, aseguró que estas acciones tienen el fin de debilitar al primer gobierno progresista de Colombia. Igualmente, el candidato del Pacto Histórico llamó a defender el cambio frente a lo que calificó como manipulación mediática por parte de la derecha y denunció los intentos de sabotaje de las élites tradicionales para frenar las transformaciones. Las elecciones presidenciales colombianas se realizarán el próximo 31 de mayo.
1: Durante estos últimos 4 años, nuestro gobierno y el presidente Gustavo Petro han enfrentado una de las campañas más feroces de las que haya tenido conocimiento la historia política del país. Han intentado destruir su prestigio, someterlo y humillarlo.
0: Asimismo, el candidato a la presidencia por el Pacto Histórico, Iván Cepeda, calificó al expresidente Álvaro Uribe y sus candidatos como una imitación de líderes como Bukele o Trump y asegura que ese modelo político fracasó en Colombia.
1: En el fondo, Uribe y sus candidatos son una mala copia de Nayib Bukele, Javier Milei o Donald Trump. Por eso, ese modelo ya no convence, compañeras y compañeros. No han podido destruir la esperanza de nuestro pueblo. No pudieron impedir que Colombia comenzara por fin a cambiar con nuestro gobierno. Ni las campañas de mentira promovidas desde grandes y poderosos medios, ni las encuestas manipuladas logran ya doblegar la conciencia del pueblo colombiano.
0: Desde Barranquilla, el candidato presidencial Abelardo de la Espriella cerró su campaña con una controversial propuesta anunciando despidos masivos en entidades del Estado si resulta electo. Durante una concentración en la zona costera de la entidad de la Espriella, se dirigió a sus seguidores detrás de una barrera de vidrio blindado ante las supuestas amenazas contra su vida. Entre tanto, se espera que la candidata del uribismo, Paloma Valencia, cierre su campaña este domingo en el Movistar Arena de Bogotá a partir de las 11 de la mañana, luego de una gira que incluyó Barranquilla y otras ciudades estratégicas. Cruzamos la frontera. El gobierno de Venezuela activó sus protocolos de vigilancia sanitaria ante la alerta internacional emitida por la Organización Mundial de la Salud debido a un brote de ébola en África. A través de un comunicado, el Ministerio del Poder Popular para la Salud informó que hasta la fecha en la región de las Américas no se ha identificado circulación del virus del ébola. El pasado 16 de mayo del 2026, la Organización Mundial de la Salud declaró como emergencia de salud pública de importancia internacional el brote de la variante Bundibugyo, registrado en la República Democrática del Congo y Uganda. No obstante, esta alerta actualmente no representa un riesgo de pandemia. Asimismo, señalan que tras la delicada advertencia de la OMS por el riesgo de transmisión del virus, el Estado venezolano mantiene fortalecida la vigilancia epidemiológica en puertos y aeropuertos del país mientras se actualizan los protocolos y el Plan Nacional de Preparación y Respuesta conforme a los lineamientos internacionales. Finalmente, se recomienda a las personas que tengan previsto viajar a zonas afectadas mantener medidas preventivas básicas, como evitar el contacto de personas con síntomas asociados a la enfermedad, reforzar el lavado frecuente de manos y acudir de inmediato a los servicios de salud en caso de presentar fiebre o malestar general. Las autoridades sanitarias de Venezuela continuarán informando oportunamente sobre la evolución de esta situación epidemiológica, ratificando su compromiso con la protección de la salud y la vida de los venezolanos, dice el comunicado. Una delegación venezolana asistió a una cumbre de hidrocarburos en Texas, Estados Unidos, para atraer nuevas inversiones y fortalecer la cooperación internacional. La delegación de alto nivel, encabezada por la ministra de Hidrocarburos, Paula Henao, asistió en Texas a una cumbre de exploración y producción petrolera, en un hecho que evidencia la vigencia de Venezuela en el mercado energético mundial, pese a las sanciones. La comitiva oficial, que incluye a directivos de PDVSA y el diplomático venezolano en Estados Unidos, Félix Plasencia, expondrá las ventajas competitivas del país en materia de hidrocarburos ante inversionistas globales. El encuentro, organizado por la Asociación Americana de Geólogos del Petróleo, cuenta con el apoyo de corporaciones como Repsol y Halliburton. Con esto nos vamos a una breve pausa y volvemos.

0: Ya de vuelta aquí en Telesur Noticias. Este sábado, la Fiscalía General de México citó a indagatoria a la gobernadora de Chihuahua, María Eugenia Campos, y al gobernador de Sinaloa, Rubén Rocha, por investigaciones relacionadas con la incursión de agentes extranjeros en el territorio nacional. La presidenta Claudia Sheinbaum reitera que son procedimientos de la justicia y descarta trasfondos políticos. El gobernador Arocha, al conocer la decisión de la Fiscalía que se desprende de una acusación presentada por una corte de Estados Unidos que lo vincula con el cártel de Sinaloa, aseguró que atenderá a la cita porque no tiene nada que temer. En tanto, la gobernadora de Chihuahua, investigada por supuesta gestión de un despliegue de cuerpos de seguridad extranjeros en el territorio nacional, también confirmó su comparecencia. La presidenta Sheinbaum aseguró desde Tabasco que en el país se respeta la división de poderes. En Estados Unidos, los estudiantes en escuelas están teniendo un peor desempeño académico que hace una década, de acuerdo a un estudio hecho por el Proyecto de Oportunidad Educativa de la Universidad de Stanford. Desde Nueva York, nuestro corresponsal Henry Camelo nos amplía.
1: En caída libre. Así va la educación básica en Estados Unidos. Eso según el más reciente estudio de la Universidad de Stanford, el cual determinó que los estudiantes estadounidenses están obteniendo peores notas que hace 10 años. Entre el 2015 y 2025, los resultados en matemáticas cayeron un 70% en los distritos analizados y en lectura bajaron un 83%. Para algunos padres de familia existe un responsable directo.
2: El celular. Ahora todo es visual y ya los niños no tienen libros, o sea, ya ni en las casas ni en las escuelas es con libro, todo es visual, todo es portátil. Entonces creo que el aprendizaje de los niños, tanto de habla como de lectura, ha decaído muchísimo.
1: El informe califica la situación como una recesión del aprendizaje, que comenzó antes de la pandemia, pero que se agudizó con el cierre de escuelas y la educación remota, la cual, según expertos, llevó a los jóvenes a hacer mayor uso de las redes sociales.
3: Lastimosamente, los muchachos ahora están buscando unas maneras más fáciles de ingresos y una de ellas es las redes sociales. Lastimosamente, o para fortuna de muchos de ellos, hay muchos influencers que hacen básicamente una carrera con eso y no necesitan seguir como una carrera tan larga como medicina o como matemáticas para lograr el éxito económico.
1: Entre otras causas mencionan un mayor ausentismo escolar, el uso excesivo de dispositivos móviles y el aumento de los problemas de salud mental. Pero para muchos padres, la disciplina en casa es fundamental en el rendimiento escolar de sus hijos.
4: Disciplinar a los hijos, no simplemente, obviamente el golpe no es la primera solución, pero quitándole el celular, quitándole de pronto la televisión y cosas así, que no es un tipo de disciplina y no es una disciplina fuerte, digamos, pero igual ayuda a los muchachos a que sigan adelante.
1: El estudio también mostró que los niños de la comunidad inmigrante presentan mayor dificultad en la aprobación de asignaturas.
3: Hay familias que generacionalmente vienen de la clase obrera, entonces lastimosamente no somos bien pagados y tenemos que buscar otras fuentes de ingreso para poder progresar. Entonces esos trabajos o esos tipos de trabajos toman mucho tiempo. Ese tiempo no es aprovechado con nuestros hijos, entonces nuestros hijos son muy descuidados y eso viene de generaciones, eso no viene de ahora.
1: La investigación también señala que el bajo rendimiento de los estudiantes puede deberse a una ley educativa que exigía medir el avance académico y que fue reemplazada en 2015. Sin embargo, críticos de esta ley denunciaron que algunas escuelas bajaban los estándares para mostrar mejores resultados y así mantener el financiamiento federal sin medir el costo humano que eso traería a largo plazo. Pablo Daniel Ho y Henry Camelo, Telesur, Nueva York.
0: Y el pesimismo se apodera de la economía estadounidense. Una nueva encuesta revela el nivel más bajo de confianza ciudadana en 4 años, en medio del conflicto con Irán y el alza en los precios de los combustibles. Según la encuestadora Gallup, el índice de confianza se ubicó en menos de 45 puntos, reflejando un profundo pesimismo hacia la administración Trump. Además, el deterioro de la confianza se atribuye a las consecuencias de la tensión internacional, donde el conflicto en Irán y el cierre estratégico del Estrecho de Hormuz han generado incertidumbre y han disparado los precios de la gasolina en todo el país. Asimismo, este escenario económico adverso complica el panorama político interno en Estados Unidos. Ocurre en un momento en que el presidente Donald Trump ha realizado anuncios sobre un posible acuerdo de paz, mientras que Teherán menciona que los acuerdos se harán a su manera. Entre 20 y 30 disparos se escucharon este sábado cerca de la Casa Blanca en Washington, D.C. Reporteros en medios locales detallaron que el Servicio de Seguridad de la Casa Blanca evacuó a las personas presentes hacia la sala de conferencias de prensa. Hasta el momento, las autoridades comunicaron que solo una persona resultó herida y que el tirador del suceso fue abatido en las inmediaciones de la Casa Blanca, aunque su identidad aún no ha sido confirmada. La balacera se produce en un clima de alta tensión política y en Estados Unidos, con protestas contra el gobierno y el creciente malestar social.

La cooperación internacional se materializa en el puerto de La Habana, donde Cuba recibió un donativo por parte de China para garantizar la seguridad alimentaria de su pueblo. 15.000 toneladas de arroz donadas por China comenzarán a distribuirse en todas las provincias de la isla en un contexto de severas dificultades económicas agravadas por el bloqueo impuesto por Estados Unidos. Las autoridades cubanas informaron que el proceso de distribución será gradual para garantizar el acceso a este alimento básico en todo el territorio nacional. La ayuda, que refuerza los históricos vínculos entre ambas naciones, llega en momentos críticos para la seguridad alimentaria de la isla. Más allá de las cifras, este envío representa un mensaje de acompañamiento entre países del sur global frente a los desafíos comunes y las tensiones económicas internacionales. La crisis política que atraviesa Bolivia sigue escalando. Aunque las movilizaciones masivas se han extinguido, hay manifestaciones en zonas estratégicas y La Paz, sede del Ejecutivo Nacional, permanece bloqueada. Las imágenes son elocuentes: largas filas de automóviles que tratan de recargar combustible y de paseños en busca de insumos básicos. No están ingresando ni mercancías ni combustible. El anunciado corredor humanitario que iba a implementar el gobierno ha fracasado. Adicionalmente, la Cruz Roja Internacional se desvinculó de esa iniciativa y pidió respetar sus símbolos. Los movimientos indígenas, obreros y sindicales denuncian que se trató de un corredor militar. El presidente Rodrigo Paz asegura estar dispuesto al diálogo, pero redobla amenazas contra quienes se resisten al ajuste. Vamos a una pausa y volvemos.

0: Ya de vuelta aquí en Telesur Noticias. En la madrugada del pasado 22 de mayo, un centro educativo en la República Popular de Lugansk, al suroccidente de Rusia, fue atacado con drones ucranianos. Mientras los equipos de rescate aún remueven los escombros, la indignación crece ante un hecho que no habría podido ejecutarse sin el respaldo técnico y armamentístico de la OTAN. Desde Moscú, Oleg Yasinski nos amplía.
1: El bombardeo con 16 drones contra el Colegio Profesional de Starobelsk en la República Popular de Lugansk se ejecutó en 3 oleadas consecutivas sobre el mismo punto durante la madrugada, cuando los 86 adolescentes de entre 14 y 18 años dormían en la residencia estudiantil.
2: Es un ataque intencional contra un objetivo civil, donde estudian y viven menores de edad. Fue durante la noche, cuando todos estaban en la residencia durmiendo. Claramente fue perpetrado con el objetivo de causar el máximo número de víctimas. Según el derecho internacional humanitario, esto constituye un crimen de guerra.
1: Decenas de muertos, heridos, desaparecidos. Este ataque contra un objetivo civil es un acto de terrorismo deliberado.
3: Y veamos la situación a los ojos de Ucrania. Durante años han estado gritando que en la región de Lugansk viven ucranianos. Es decir, atacaron una residencia estudiantil donde viven mujeres jóvenes ucranianas. Las mataron y eso los alegra. Es decir, desde cualquier punto de vista necesitan un psiquiatra y uno con mucha experiencia.
1: Este tipo de ataques se infligen con la ayuda de especialistas de los países de la OTAN. La alianza suministra armamento de precisión y asistencia en inteligencia y designación de objetivos. Sin el sostén logístico y tecnológico de la OTAN, las fuerzas ucranianas carecerían de los medios para concretarlos.
4: Creo que ignorarán por completo lo que ha sucedido. También porque el lado ruso tiene la prueba de que muchas empresas occidentales ahora están trabajando en componentes de drones para Ucrania. Por ejemplo, en Italia hay 4 empresas que seguramente están trabajando y proporcionando componentes para drones ucranianos. Tal vez los mismos drones que se utilizaron para el ataque en Starobelsk.
1: El silencio de Occidente no es pasividad o impotencia. Demuestra que es cómplice de la masacre y que es su verdadero patrocinador.
5: Todo este tiempo, los habitantes del Donbass y sobre todo nuestros niños nunca han sido una razón para que la comunidad internacional reaccione con vehemencia ante los crímenes que Ucrania comete contra ellos. Toda la comunidad mundial, que se llama mundo civilizado, en realidad está contra nosotros, luchando contra nosotros. Y los drones que atacaron hoy a los niños de Starobelsk, si no ensamblados, sí fueron financiados por estos mismos países. Y aquí tenemos una situación de esas en que lo importante es que durante la investigación no vaya a descubrir que el culpable es uno mismo.
1: Con estos crímenes, Ucrania y sus patrocinadores occidentales le están cerrando la puerta a la paz. Cualquier salida negociada se aleja aún más del horizonte. Oleg Yasinski, Telesur, Moscú.
0: En Francia, el Festival de Cannes entregó su máximo galardón, la Palma de Oro. Fue para la película Fjord, dirigida por Christian Mungiu. El cineasta rumano, conocido por su estilo austero y crítico social, recibió por segunda vez el máximo galardón tras lograrlo en 2007 por el largometraje 4 meses, 3 semanas, 2 días. Fjord aborda temas como la discriminación, la burocracia y las dificultades de la migración en Europa en un contexto de creciente xenofobia. Asimismo, el Grand Prix fue para Minotauro de Andrei Sviagintsev, mientras que el premio del jurado recayó en La aventura soñada de Valeska Grivach. Una de las particularidades del palmarés fueron los 3 empates en las categorías de Mejor Dirección, donde Javier Calvo y Javier Ambrosi fueron reconocidos por La Bola Negra y Pavel Pavlikovsky por Patria. En Mejor Actriz fueron laureadas Virginie Efira y Tao Okamoto por De Repente, mientras que Valentín Campañe y Emmanuel Machia obtuvieron Mejor Actor por Cobarde. Con esta nota despedimos esta emisión de Telesur Noticias. A usted gracias por acompañarnos. Hasta la próxima.

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Recién está amaneciendo, pero los habitantes de esta ciudad ya están saliendo a correr. Esta ruta es muy popular. Va por la orilla del río Sistra, que pasa entre unas colinas cubiertas de muchos árboles, tales como los abedules y arces. Miren qué belleza. El aire es fresco, los pájaros están cantando. Estoy en la ciudad de Klin, en la región de Moscú.

0: En esta ciudad se practica mucho deporte. No saben lo que me costó entrenar con los deportistas locales. Estoy temblando, pero puedo justificarme diciendo que es por el viento. Un poema de metal. ¿Qué cualidades ayudan al famoso cincelador a crear obras maestras de metal? Sabe, me da ganas de golpearlo con un clavo. No sé por qué.
1: Si le da ganas, entonces debe hacerlo.
0: Una casa de campo como obra de arte. El museo de las casas de campo soviéticas y otras cosas.
1: ¡Qué buena capa tienda tengo! Vintage.
0: Y también un viaje en Dresina. Y el verdadero rock de Clean.
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0: Clean se considera una de las ciudades más verdes de la región de Moscú. Tiene una superficie de 30 hectáreas donde hay varios parques con espacios para jugar, relajarse y hacer arte. Bueno, la carrera terminó. Ahora voy a desperezarme un poco. Aquí hay unas personas entrenando en el escenario flotante. Voy a unirme y practicar con ellos.

0: Por mi experiencia, puedo decir que las primeras tres veces es muy difícil levantarse temprano y hacer ejercicio, pero si superas la pereza, el cuerpo te lo va a agradecer, porque se enfermará con menos frecuencia. Uno y dos. Ay, siento que todo mi cuerpo se está estirando. Los médicos han demostrado que el ejercicio diario fortalece el sistema inmune y el respiratorio, refuerza el sistema vestibular, mejora la postura del cuerpo, aumenta la concentración de la tensión y la movilidad articular. Uf, este ejercicio es bastante difícil. Me da calambre. Me cuesta estirar los músculos. Nos doblamos, nos estiramos. Estoy temblando, pero puedo justificarme diciendo que es por el viento. Así es que los domingos los entrenadores profesionales Mikhail Umnov y Yekaterina Umnova ayudan a sus vecinos a tonificar el cuerpo y mejorar su salud. Muestran cómo hacer los ejercicios de forma correcta, por ejemplo, las flexiones. Baje más lento, más lento, más lento, más lento, sí, y suba también más lento. Así muy bien, y más abajo, debe tocar el suelo con el pecho. Resulta que toda mi vida he hecho mal las flexiones. Hay que bajar más lento, es bueno para los músculos. Hay otra cosa muy importante. Hay que inhalar por la nariz cuando bajas y exhalar por la boca cuando subes. Solo en este caso se puede lograr el efecto máximo, dice el entrenador. Después de un entrenamiento tan activo, me gustaría sentarme por lo menos unos 5 minutos. Pero qué va, los fuertes deportistas de Clean no piensan parar. Yekaterina Umnova me lleva por una escalera para mostrarme el vals de flores. Así se llama un jardín pintoresco con macizos de flores y objetos de arte.
1: Diferentes representantes de la ciudad de Klin, por ejemplo empresas y organizaciones creativas, hacen composiciones interesantes sobre un tema específico.
0: En estas composiciones se pueden ver algunas notas musicales.
1: Klin es una ciudad muy musical, principalmente porque se asocia con el famoso compositor ruso Piotr Tchaikovsky. Cerca de aquí está la finca donde vivió Piotr Tchaikovsky, que ahora es un museo. También en Klin se organiza un festival musical que se llama La Noche de Música Clásica. Vienen muchos músicos famosos y dan conciertos nocturnos en nuestro escenario que se encuentra cerca de la Casa Museo dedicada a Tchaikovsky. Es un evento espectacular, una maravilla. Normalmente el festival es épico y suele acabar muy tarde en la noche.
0: Estos objetos me parecen interesantes. ¿Qué son? ¿Qué es esto?
1: Es una plaza donde los niños pueden jugar, divertirse, tocar, hacer música. Aquí cada objeto suena a su manera.
0: ¿Podemos hacer un poco de música?
1: ¡Claro!
0: Debo confesar que no sé tocar ningún instrumento musical, pero aquí me dan ganas de probarme a mí mismo, tocar algo y crear alguna melodía simple. Es interesante que en Klin viva una persona que lleva toda la vida escuchando una sinfonía de metal. Hay que golpear fuerte. No. Los golpes de martillo no paran de sonar desde las 7 de la mañana hasta por la noche en la calle Tverskoy Proyezd. Aquí trabaja Arsen Kuchujitse. Lleva medio siglo dedicándose a su oficio. En los años 70, este artista de Klin acabó sus estudios en la Universidad Popular de Arte en 3 años. Desde aquel entonces se dedica a crear bajorrelieves únicos. Sus obras de arte forman parte de colecciones privadas y exposiciones de museos en 30 países.
2: Al metal no le gusta que lo mutilen. Desde este lado ya se ven las marcas. Sí, la veo, aquí está. Es una hojita. Sí, y si necesito que esta hojita sea en relieve, la miro y entiendo que necesito otras herramientas para estirar el metal.
0: Cuando el contorno está listo, tenemos que escoger un cincel. Todos tienen puntillas diferentes. Por ejemplo, unos son de punta cuadrada, otros de punta aguda y los demás tienen un flanco de trabajo parecido a un destornillador.
2: ¿Puedo probar cómo se hace?
3: Sí, por favor. Pero no golpee muy fuerte. Hay que cuidar el material. Sí, sí, bien, muy bien. Tengo miedo de dañar el material. No, está bien. Hay que practicar para sentirlo. Ahora lo va a entender, pero no lo perfore. No necesitamos agujeros. Si aparece un agujero, tendremos que soldar. Sí, parece que si golpeo un poco más fuerte, voy a hacer un agujero en el metal. Bueno, después Las manos aprenden. Es como cuando trabajas con una máquina de coser.
2: Es que también este martillo es mío. Está hecho para mi mano. Puedo trabajar 24 horas, todo el día y no me voy a cansar.
3: O sea, ¿lo hizo especialmente para usted?
2: Sí, cada herramienta es individual.
3: ¿Cuánto pesa este martillo aproximadamente? ¿Menos de un kilo?
2: Bueno, claro que menos.
3: Para que salga algo, tienen que coincidir muchas cosas, tanto el deseo como las posibilidades. Primero hay que tener un espacio, un taller donde se pueda hacer ruido. Si hablamos de trabajos con hierro, con metales.
2: Para que los vecinos no se quejen.
3: Sí, lo digo en serio.
2: ¿Sus vecinos no se quejan?
3: Yo aquí soy el mayor de todos, el veterano. Estoy bien aquí y me gusta este lugar. Lo que yo estoy haciendo se llama toréutica. Es la fabricación de obras de arte de metal. Mediante el cincelado, el grabado, la galvanoplastia o la galvanostegia. Esta obra es un ejemplo de galvanostegia. Me dieron un pequeño encargo. Tuve que hacer un retrato de Tolstoy.
0: Parece un trabajo simple, solo golpeas y listo, pero cada metal tiene sus propias características. Hay que saber cómo se comportará durante el tratamiento.
3: ¿Sabe? Me dan ganas de golpearlo como si fuera un clavo. No sé por qué, es una sensación rara.
2: Si le dan ganas, entonces debe hacerlo.
3: Pero no puedo, voy a dañar el metal.
2: ¿O piensa que ya lo dañé?
3: No, ¿qué va? Cuando se me ocurre alguna idea, y cuando después esta idea empieza a llenarse de detalles, necesito leer más información sobre la temática y el argumento. Tengo que estudiar la época que quiero plasmar. Si quiero vestir a los héroes de mi historia de alguna manera, es necesario averiguar cómo se vestían.
2: ¿Cómo se vestían?
3: Sí, qué ropa era típica para cierta época o para cierta nacionalidad. En este relieve, por ejemplo, podemos ver cómo Shota Rustavelli le recita a la reina Tamara de Georgia su poema El caballero en la piel de tigre. Para hacerlo, tuve que leer sus libros y buscar información sobre el idioma georgiano, su escritura y la ropa que llevaban las personas en aquella época. Tardé casi 6 meses en hacer esta obra.
2: ¿6 meses de trabajo diario?
3: Sí, de trabajo diario. Y normalmente trabajaba
2: desde la mañana hasta la noche.
3: Hasta no poder.
0: Un año y 3 meses. Este bajorrelieve se basa en la famosa obra de la literatura rusa antigua llamada Viaje más allá de los tres mares, donde se narra el viaje del comerciante Afanasi Nikitin a la India. Por cierto, el cincelador conoce bien la cultura de ese país porque durante varios años estudió yoga allá. Es posible que esta experiencia lo ayudara a desarrollar la paciencia tan necesaria para ser cincelador.
3: Hay un dicho. Dicen que los joyeros pulen los diamantes, pero los diamantes también pulen a los joyeros. El trabajo con metal requiere mucho tiempo, y la persona que lo hace debe estar dispuesta a esperar mucho tiempo para ver el resultado.

Aquí, por ejemplo, vemos una veleta en el tejado del museo local. Representa a un cartero a caballo. Es el símbolo más importante de la ciudad. La decoré con vidrio de colores, por eso cuando hace sol, debajo de los pies del jinete y del caballo empiezan a brillar las luces de diferentes colores hermosos. Desde aquí parece muy pequeña, pero ¿cuál es su tamaño real? ¿Así o pudiera ser así? ¿O incluso más grande? Bueno, más o menos de este tamaño, de 1,50 m aproximadamente. Esta es la casa del comerciante Mikhailov, construida a mediados del siglo XIX. La gente local la llama la tienda del reloj. Antes, en la primera planta vendían diferentes cosas y en la segunda planta vivían personas. En la época soviética, la casa pasó a ser un edificio administrativo. Durante muchos años, allá estuvo la agencia de arquitectura. Presten atención a la decoración que está encima de la torre. También es una obra del maestro cincelador. Me dieron un encargo, pidieron que pusiera una veleta allí. La veleta muestra la dirección del viento, de dónde y hacia dónde sopla. Mirando estas obras me quedo sin palabras. ¡Qué trabajo más minucioso! Con razón Arsène Kutchujitze lo llaman el maestro del arte tintineante. Yo añadiría que sus obras son como música petrificada en el metal para siempre.

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Ya en el siglo XIX, Kling ganó fama de ser una ciudad musical, y todo gracias a un compositor de renombre mundial. En esta ciudad vivió Piotr Tchaikovsky, paseaba por sus parques y jardines, componía sus obras maestras. Fue aquí donde el gran compositor ruso escribió 4 óperas, 3 sinfonías y 2 ballets famosos, El Cascanueces y La Bella Durmiente. 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

En el profundo silencio de la separación, era solo una sombra. Esta banda musical toca rock, que aquí es tan popular como la música clásica. Sus canciones tratan de la vida, de la búsqueda de uno mismo, son sinceras y un poco tristes. Esta banda musical se llama Notch, está ensayando, pronto tienen un concierto. En la soledad del dulce tormento, yo seguía la corriente. En la paz helada del desamor. El año que viene, la banda cumplirá 35 años. Yo era fanático del cantante Víctor Tsoi. Escuchaba sus canciones, de noche y de día. Todo el tiempo escuchaba solo a Tsoi, Tsoi, Tsoi. Bueno, y finalmente empecé a componer mis propias canciones. Primero imitaba el estilo de Tsoi. Por eso también llamé a la banda Notch. Es que a Víctor Tsoi le gustaba la noche. Descarrilaba las palabras. Igor Osipov, también llamado Garik, es el vocalista y el líder de la banda. Él mismo escribe las canciones, pero en los arreglos trabajan todos los miembros del grupo. Desde mi punto de vista, la música rock, antes que nada, es una música dramática. Y por eso cantar sobre algo alegre en las canciones de rock, bueno, no me sale bien y tampoco me parece algo apropiado. Por otro lado, le ayuda a las personas a entender quiénes son. Sí, ayuda a entenderse a uno mismo, a reflexionar. El sol no puede entender el frío del invierno. El invierno adornece los ríos tormentosos. La banda musical no solo actúa en su ciudad, también han ido a la capital, que está a una hora, y han viajado al extranjero. Klin está muy bien ubicada, se encuentra en la carretera entre Moscú y Tver. Desde aquí puedes ir a cualquier lugar. Klin es muy musical, de verdad. Primero tenemos un club de rock en la ciudad. El club de rock de Klin este año va a cumplir 30 años. Y muchas bandas musicales han estado en el club. Muchísimos músicos y cantantes. ¿Cuántas bandas de música ahora forman parte de este club de rock? Bueno, creo que actualmente son unas 6 o 7 bandas. Y cada una tiene su propio espacio aquí, su lugar para ensayar, ¿no? Sí, sí, bueno, no hay cuartos privados para cada banda. Nosotros compartimos. En un cuarto pueden trabajar 2 bandas o a veces 3. Los secretos del movimiento de primavera en primavera no los podemos descubrir. Así que no confíes en ti mismo. Solo sigue tu camino. No creo que tengamos un estilo concreto. Tocamos de todo. Combinamos diferentes estilos. Funk, disco, no sé, metal. O sea, todo junto mezclamos varios elementos. ¿Cuántos discos han sacado ya? Bueno, oficialmente hemos lanzado solo un álbum. Y ahora estamos grabando otro más. Porque en todo este tiempo hemos recopilado muchísimo material. Por eso podríamos grabar sin parar. Y no componer nada más. Entiendo. ¿Y dónde busca la inspiración? Bueno, en la ciudad de Klin. Me gusta ir a pescar al río. También me encanta pasear por el parque, es precioso. Klin es una ciudad muy buena y hermosa. Aquí se formó la banda, aquí damos conciertos. Principalmente por eso es que amo la ciudad de Klin. Igor me ha regalado un disco con las mejores canciones de la banda. Voy a escucharlo por el camino. Ahora voy a ir a una casa de campo, o mejor dicho, al Museo de la Vida de Campo Soviética. En los años 60 del siglo pasado, en la Unión Soviética empezó el llamado boom de las casas de campo, que no pasó por alto en la ciudad de Klin. La gente recibía gratis terrenos que estaban alrededor de la ciudad, donde se les permitía cultivar verduras, frutas y bayas, y también construir viviendas veraniegas de tamaño pequeño. Algunas personas iban a sus casas de campo en carros, otras en trenes o autobuses, y las que tenían sus queridos 600 metros cuadrados cerca de un ferrocarril de vía estrecha, montaban una dresina y se movían así, subiendo y bajando el mango. La historia de nuestro ferrocarril de vía estrecha empezó en los años 70.
Por cierto, su ancho es de 750 milímetros, así que está hecho según los estándares rusos. Y aquí tenemos los tres tipos de dresina que había en los ferrocarriles de vía estrecha. Esta es nuestra estrella. Está en todos los logotipos. Es una dresina manual. Debe ser la dresina más antigua de todas, ¿no? No, las más antiguas son las dresinas a pedales. A pedales. Pero esta es la favorita de todos los visitantes. Gracias a ella, cualquiera puede convertirse en conductor y saber qué se siente al manejar un tren, aunque sea un tren pequeño de vía estrecha. Yo probé y no es nada fácil subir y bajar este mango una y otra vez. ¿Y cómo crees que trabajaban antes los conductores de locomotoras? Adam Akrba es actor. En su terreno ubicado en la aldea Varshova, expone una colección de artefactos de la época soviética. Aquí también se puede conocer la evolución de las casas de campo gracias a unas maquetas. Tenemos una maqueta de una casa de campo de finales de los años 50, una del año 75 y la tercera que estamos construyendo ahora. Es una maqueta de los años 80. Es una casa más grande para un funcionario de alto rango. Entiendo, vamos a acercarnos para verlas. Dígame, entonces esta maqueta, ¿de qué periodo es? Es de finales de los años 50. Así se veía la casa de campo típica de finales de los años 50 que el gobierno les permitía construir a los nuevos veraneantes soviéticos. La casa es bastante pequeña, ¿verdad? Claro, porque antes las normas de construcción eran muy importantes. Se permitían construir una casa de hasta 25 metros cuadrados, sin cimientos sólidos y solo de una planta. O sea, ¿solo de una habitación? Sí, así es. Las normas eran estrictas. ¿Y tenían desván? Se podía hacer un desván, pero no para vivir, aunque la gente era astuta y sabía eludir esa ley. ¿Cómo? Detrás se ponía una escalera, por cierto, la podemos ver en la siguiente maqueta. Y decían que era un desván inhabitado. Lo más importante era no tener escaleras dentro de la casa. Ya veo, pero igual podían vivir allí y dormir. Se saltaban las leyes ingeniosamente. Podían construir una terraza que medía como media casa, pero igual decían que no era parte de la casa, que era solo una extensión. Todo está tan detallado, qué interesante. Hay una mesa de cocina, un horno. Sí, está completamente amueblada. La casa está completamente amueblada, incluso tiene electricidad, así que por la noche hay iluminación. Ahora muchos terrenos están cubiertos de césped verde. Tienen terrazas y parrillas, pero antes, hace unos 50 años, todo el espacio libre se utilizaba para los cultivos. La gente guardaba verduras para el futuro, porque había pocas tiendas. Esta exposición al aire libre es la atracción principal de nuestro museo en miniatura. Es la así llamada Casa de Campo de Zoika. ¿Por qué de Zoika? Puede que nos hayamos inspirado en la obra de Bulgakov, llamada El Departamento de Zoika. No sé, ya es difícil de decir, pero en una reunión del Consejo Artístico encontramos una figurita. Esta es, y alguien la llamó Zoika. Es un nombre muy soviético, y así quedó, la Casa de Campo de Zoika. ¿Puedo entrar? Claro, creo que Zoika no estará en contra. Esta miniatura es interesante porque está muy detallada. Aquí recreamos todos los detalles. Hay iluminación, electricidad y lo más importante, hay objetos de la vida cotidiana. En este pequeño invernadero de verdad se podría cultivar algunas verduras o bayas. Ahora vamos a ver una verdadera casa de campo de la época soviética. Por cierto, muchas casas de campo de aquella época parecían almacenes. Allá solían guardar las cosas viejas que traían de la ciudad. La gente soviética era muy ahorradora, nunca botaba nada, lo guardaba todo. Sí, es cierto, mis parientes eran iguales. ¿Qué es esto? ¿Un gramófono? Sí, es un gramófono portátil. Es del año 1940.

0: No es basura que nadie usa desde hace 30 años. Es una exposición de ropa que la gente se ponía para estar en la casa de campo.
1: Primero, aquí la gente llevaba la ropa que ya no necesitaba en la ciudad. Y claro, había ropa especial para hacer diferentes cosas. Por ejemplo, para ir a recolectar hongos, porque no se puede andar en una capa tienda o algo parecido en la ciudad, ¿verdad?
0: Claro que no,
1: pero en el campo puede servir.
0: Sí.
1: Entonces, ¿por qué no vamos al bosque a recolectar hongos?
0: Sí, vamos, justo ahora hay muchos hongos.
1: Qué buena capa tienda tengo.
0: Vintage.
1: Incluso aquí, en el bolsillo se queda un papel.
0: Bueno, toda la ropa que tenemos en los fondos del museo es original y nueva. Nunca nadie se la ha puesto.
1: Instrucciones de uso de capas tiendas masculinas como medio de protección contra el agua.
0: ¿De qué año es? ¿Lo sabe?
1: Bueno, según el papel, es del año 70.
0: ¿Hay muchos hongos aquí?
1: Sí, aquí crecen muchos hongos. Por lo general, los alrededores de Klin y de la región de Moscú son ricos en hongos. En la época soviética incluso había trenes turísticos especiales que llevaban a la gente al bosque. También los llamaban los trenes de la salud. Grupos de personas tomaban un tren de la salud, y este tren de la salud, con permiso del Ministerio de Ferrocarriles y casi sin paradas, iba a los lugares donde había hongos. La gente se bajaba y los recolectaba.
0: O sea, aquí venía la gente de Moscú.
1: De Moscú, de la ciudad de Kalinin, que ahora se llama Tver.
0: Sí, se ve que este camino es transitado. Alguien dejó una canasta. ¿No las llevamos?
1: Sí, y la vamos a llenar.
0: El residente más famoso de Klin, el gran compositor Piotr Tchaikovsky, muchas veces estuvo paseando por estos bosques con un cuchillo y una canasta. Le gustaba mucho la caza silenciosa, así se llama en Rusia la recolección de hongos. Dicen que cuando encontraban un hongo blanco o un hongo castaño grande, se sentía como un jugador con muchas cartas de triunfo en la mano.
1: Bueno, paseamos un poco por el bosque, a ver... No recolectamos muchos hongos hoy, pero para una porción será suficiente. Vamos a volver a casa y freírlos.

Klin fue fundada en el año 1317. Desde el principio fue una ciudad comercial, un punto de tránsito importante entre Moscú y Nizhny Novgorod. Por sus ríos traían pieles de animales, madera, cuero, trigo y lienzos. En el siglo XVIII, cuando en Rusia empezaron a construir vías terrestres de forma activa, aquí abrieron un yam. Es una estación postal donde los viajeros podían descansar después de un largo camino, dar de comer a los caballos o cambiarlos y también reparar sus trineos y carretas. La gente local empezó a prestar servicios de transporte de pasajeros y cargas, hacer mantenimiento de las vías. Hoy los habitantes de Klin en su mayoría trabajan en empresas industriales, producen maquinarias, vidrios y espejos, vajilla, goma, espuma. Parece que Klin siempre está en movimiento. La ciudad siente sutilmente el espíritu de la época. Tal vez por eso sea tan diferente. Es tranquila como la música de Tchaikovsky y al mismo tiempo dinámica y expresiva como un solo de guitarra eléctrica.

0: historia de nuestros pueblos se cuenta a través de arte y sus diferentes formas de expresión, tales como la literatura, la danza, la pintura, la fotografía, el teatro y el cine. Bienvenidos a una nueva edición de Prisma, la cultura que nos ilumina, una coproducción de Telesur y CQTN en español. Durante los próximos 30 minutos recorremos juntos la milenaria cultura de China y la rica diversidad cultural de América Latina. Soy Pan Jingjing y desde nuestro estudio en Beijing nos conectaremos con nuestra colega Irani Flores, quien se encuentra en Caracas, Venezuela. Hola Irani, un placer saludarte. ¿Cómo estás?
1: Hola Jingjing, un gusto coincidir en este espacio. Reciban nuestro afecto desde la sede de Telesur en Caracas y con un saludo para la prosperidad común. Damos la bienvenida a quienes nos ven y acompañan en este nuevo viaje de exploración por el quehacer cultural de China y América Latina.
0: Gracias Irani por compartir con nosotros las creaciones y tradiciones desde América Latina y el Caribe. En la ciudad de Zibo, en el este de China, el vidrio se ha convertido en memoria, en forma y en escultura. Una nueva exposición reúne obras del artista Yang Huishan, referente de Liu Li, un antiguo arte chino de vidrio esmaltado, y propone un recorrido por este lenguaje que dialoga entre la tradición y la creación contemporánea. Irani, cuéntanos qué iniciativas veremos en esta entrega desde América Latina.
1: Gracias, Jingjing. En esta nueva entrega, como siempre, les traemos información cultural de América Latina y el Caribe. En México se realizó el gran remate de libros en el Monumento a la Revolución en la Ciudad de México, que permite el ejercicio efectivo del derecho a la cultura, el arte y la educación por medio de la oferta de miles de títulos a precios bajos, una estrategia que forma parte del proyecto República de Lectores del gobierno de ese país. Y en Cuba se celebró el 31º Encuentro Internacional de Academias para la Enseñanza de Ballet, dedicado al centenario del líder de la revolución, Fidel Castro Ruz. El evento contó con la participación de 8 países que se presentaron en las sedes del Gran Teatro de La Habana, Alicia Alonso, y el Teatro Nacional de Cuba. El programa incluyó clases, talleres, conferencias y un curso de metodología de danzas históricas y de salón impartido por primera vez.
0: Descubramos las historias completas en los siguientes reportajes.
2: La exposición titulada La formación del lenguaje artístico de Liu Li contemporáneo en China se presenta en el Museo de Cerámica y Vidrio de Zibo, en la provincia de Shandong. Está coorganizada con el Museo del Vidrio de Shanghai y se podrá visitar hasta 30 de agosto. La muestra se articula en 5 secciones y recorre cerca de 4 décadas de trabajo de los artistas Yang Huishan y Zhang Yi, que inician desde los años 80. Sus obras parten de la tradición cultural china, dialogan con enfoques contemporáneos y exploran la relación entre material, luz y forma dentro del arte en vidrio. Las obras de Yang Huishan y Zhang Yi se han expuesto y forman parte de colecciones en museos dentro y fuera de China. Que la muestra llegue a Zibo no es casualidad. Conocida como una de las cunas de la cerámica y el vidrio en China, esta ciudad mantiene una larga tradición artística y sigue siendo un punto activo de creación e intercambio. La exposición permite ver cómo el arte contemporáneo dialoga con una estética china de siglos de historia y sitúa el Liu Li y su herencia dentro de la escena artística contemporánea. Si buscas la escapada perfecta en primavera, los jardines de té ecológicos son difíciles de superar. En la plantación del té del lago Qiandao en Hangzhou, hileras de arbustos se extienden delicadamente por la ladera de la montaña. Allí los visitantes pasean por campos exuberantes, recolectan hojas de té frescas e incluso aprenden las técnicas tradicionales usadas para elaborar el té Longjing. También pueden adoptar su propio árbol de té y monitorear su crecimiento en tiempo real a través de una aplicación móvil. Los espacios inmersivos de té también atraen a jóvenes ansiosos por explorar esta cultura. En un parque de Yuhang, provincia de Zhejiang, los visitantes pueden viajar en el tiempo y experimentar tradiciones de la dinastía Song, preparando té en polvo, elaborando té matcha y tomándose un momento para la tranquilidad. Allí el té se convierte en un ritual social. Amigos se reúnen, las conversaciones fluyen y las antiguas tradiciones cobran vida. Y cuando la cultura del té sale al aire libre, el ambiente se vuelve aún más animado. Las tiendas de campaña se extienden por los campos abiertos, donde el aroma del té se mezcla con el aire primaveral. Los jóvenes se sientan juntos, beben, conversan y disfrutan del sol. Mientras tanto, cerca se desarrolla una emocionante competencia de fritura de té. Los visitantes observan, aprenden e incluso participan. Con experiencias como estas, que combinan tradición, viaje, cultura y creatividad, los jóvenes le dan al té una nueva identidad.
3: El distrito de Yangpu en Shanghai tiene una franja ribereña a lo largo del río de 15,5 kilómetros. Desde la década de 1990, a medida que las industrias se reestructuraban, muchas fábricas antiguas cerraron mientras que se preservaron algunas reliquias industriales. A partir de 2002, Yangpu comenzó a reutilizar estos sitios como espacios de entretenimiento y cultura, como un club de lectura junto al río, cafeterías y plataformas de observación. En los últimos años, el gobierno local también ha mejorado la ecología del río. El año pasado se inauguraron el Parque del Astillero de la Isla Fuxing y el Parque Quantum. Ambos cuentan con paisajes para las cuatro estaciones con diversas plantas. Antes un antiguo clúster industrial, el paseo ribereño de Yangpu es ahora un jardín trasero para el descanso y la recreación.
4: La Ciudad de México fue escenario de uno de sus eventos culturales más importantes, la 21ª edición del Gran Remate de Libros, Discos y Películas, que permitió el ejercicio efectivo del derecho a la cultura, el arte y la educación, por medio de la oferta de miles de títulos a precios bajos. Una estrategia que forma parte del proyecto República de Lectores, del gobierno de ese país. Editoriales, distribuidoras y sellos independientes participaron en esta feria cultural que incluyó rebajas y descuentos en miles de títulos, hasta ediciones especiales de discos y películas, promoviendo así la diversidad cultural. Esta iniciativa reafirmó su papel en el fomento del hábito de la lectura y el consumo de arte. Además, impulsó un modelo de consumo responsable al darle una nueva vida a miles de productos culturales. En Cuba se celebró el 31º Encuentro Internacional de Academias para la Enseñanza del Ballet, dedicado al centenario del líder revolucionario Fidel Castro Ruz. Organizado por la Escuela Nacional de Ballet Fernando Alonso, el encuentro propició el aprendizaje en cursos sobre folclore, danzas históricas y de salón, que incluyó clases, talleres, conferencias y un curso de metodología de danzas históricas y de salón, impartido por primera vez. Además de presentaciones artísticas en diversos espacios de la capital cubana, con el protagonismo de alumnos y compañías de 8 países invitados.

0: Saludos, ya estamos de regreso. Ahora conozcamos a nuestro personaje Prisma de este episodio. Para esta entrega, el equipo de producción de Telesur entrevistó a Oscar Montañía, un artista que convierte arte urbano en una herramienta para el rescate cultural en Paraguay a través de los murales. Yerani, cuéntanos un poco más.
1: Sí, Jinjin, en esta ocasión les queremos presentar a Oscar Montañía, mejor conocido como Os Montañía, un muralista paraguayo que transforma las calles de Asunción con murales inspirados en el cómic y la cosmovisión indígena, posicionando a su país en la escena del arte urbano latinoamericano.
2: Mi interés por el street art, por el graffiti, por todo lo que tiene que ver con lo que se pinta y se hace en la calle, comenzó en Fernando de la Mora justamente cuando yo tenía como 10 u 11 años. Ya antes me interesaba el dibujo, siempre me atrajo, pero yo creo que eso es algo que compartimos todos cuando somos niños, ¿verdad? Que tenemos esa atracción por lo visual. Toma mucho tiempo pintar decentemente, entonces ponerle que recién cuando termino el colegio yo me sentía lo suficientemente seguro como para animarme a pintar más en la calle, ¿verdad? Porque también conlleva conseguir material, conlleva conseguir muro, etcétera.

0: En un principio, mi dirección era la ilustración editorial. Me gustaba muchísimo el cómic. Creo que era una de las cosas que más me gustaba de, al mismo tiempo, tanto como pintar en la calle, era el cómic. Pero el cómic es un rubro muy ingrato, ¿verdad? Es un rubro que te exige demasiado tiempo, décadas de ser muy bueno para devolverte muy poco, ¿verdad? Es en el sentido de que es mucho trabajo y es muy difícil publicar. Habiendo hecho un par de proyectos independientes de cómic, yo sé que es un trabajo súper intenso y también ingrato. Entonces, en ese tiempo empecé a trabajar en una editorial como ilustrador, y me dirigía a ser un diseñador gráfico e ilustrador como oficio. Yo seguía pintando, pero más que nada por gusto, porque hay una cuestión que se te pega del gusto de pintar en la calle. Y eso comenzó a tener su propio proceso y también comencé a crecer en eso, a pintar espacios más grandes, a ser invitado a pintar afuera en otros países. Primero era más cerca, primero era pintar en Corrientes, después era pintar en Bogotá, después ya era pintar en Toronto, después ya era pintar en... O sea, cada vez se fue agrandando más y me di cuenta que tenía algo que ofrecer y tenía una visión interesante o algo particular que ofrecer pintando murales. Era trabajar en proyectos de gran formato, era pintar edificios, era hacer algo que la gente pueda disfrutar en un espacio público, era pintar en proyectos colectivos con otra gente, era estar en festivales de arte urbano. Yo no soy una persona que cree en la meritocracia, pero yo no creo que todo lo que haya alcanzado haya sido enteramente por puro mérito, sino que pienso que hay un montón de cosas que confluyen. Y entre eso está que el mismo esfuerzo que uno hace en mejorar en su propio oficio, también lo tiene que hacer en poder mostrar ese trabajo lo suficiente para que pueda verse afuera, especialmente si es que quieres tener cierta trascendencia acá, porque lastimosamente acá tenés que salir del país para que te aprecien más adentro. Siempre me considero muy afortunado de que cuando hay proyectos a nivel latinoamericano poder representar a Paraguay. ¿Por qué? Porque en proyectos de bienales de arte urbano, festivales, en donde sea en Latinoamérica, ya me tocó ir como el único paraguayo. Pinté en Uruguay, Bolivia, Brasil un montón de veces, especialmente Sao Paulo, Argentina también, hubo un tiempo que iba todos los años, Perú es creo que uno de los países donde más pinté, Colombia también, tengo varios proyectos de gran formato en Bogotá, Estados Unidos varias veces, Canadá también, y en Europa, bueno, Berlín, sí, son una buena cantidad de ciudades. En el sentido de que uno va creciendo como persona durante el tiempo en el que uno se desarrolla como artista. Cuando yo tenía 11 y 12 y salía a pintar mi nombre, no tenía ninguna noción de para qué uno pinta, solamente la adrenalina de querer pintar en lugares sin permiso. Pero con el tiempo va uno afilando su propuesta y de repente uno tiene una propuesta estética. Y después con el tiempo va teniendo de repente capaz una propuesta conceptual. Y pasa un momento en el que uno quiere, y me tocó también tener alguna propuesta de repente más política en un momento, ¿verdad? Y luego, ahora mismo, yo creo que yo estoy atravesando un momento en el que estoy experimentando más con la abstracción y me gusta más las piezas orgánicas, abstractas y ese proceso de experimentación en el que el proceso es casi más interesante que la pieza final. O sea, el hacerlo es lo que a mí me llena de satisfacción. ¿Qué me parece interesante del arte urbano? Que puede cumplir un rol de comunicación en un espacio público porque lo puede ver muchísima más gente que la que va a entrar a una galería, ¿verdad? Entonces, esa potencia que tiene el arte urbano, el arte público, para mí siempre, siempre va a ser lo más interesante, llamativo y poderoso del arte urbano, es la capacidad de alcance que tiene. Entonces, me parece que es interesante aprovechar eso cuando uno tiene una voz o una opinión acerca de la actualidad, acerca de sucesos políticos, acerca de cosas que están pasando, y me parece tal vez hasta irresponsable no usarla, ¿verdad? Pero al mismo tiempo uno atraviesa cosas personales en su búsqueda estética, artística, en las cuales van rotando esos temas en su búsqueda. O sea, las últimas dos exposiciones que yo hice son absolutamente abstractas, no tienen una temática figurativa, ni son piezas abstractas, que son algo que yo quise buscar hace mucho tiempo, y que admiro profundamente a muchos artistas abstractos, y era algo que yo quería desarrollar, y aproveché esas dos exposiciones para hacerlo. Ahora me siento con la necesidad de volver a probar con lo figurativo, de hacer cosas interesantes figurativamente. Entonces yo creo que es un proceso que va cambiando de forma y cambiando de objetivo durante el trayecto de tu vida, y al final, cuando termina el tiempo de tu vida, a alguien más le va a tocar escarbar eso y decidir qué fue de tu trabajo lo más trascendente, o en qué realmente marcaste algo. Pero en el momento uno va haciendo como viene, ¿verdad? El arte es algo que lo tenemos antes de que podamos reconocer que era arte de la época de las cavernas, y va a seguir existiendo cuando el último ser humano se extinga. Así que para mí es algo que vale, por lo que vale la pena esforzarse, por lo que vale la pena proyectarse. Yo nunca me voy a arrepentir de haber elegido este camino, y si es lo que te si te inclinas hacia el arte, si eso es algo que sentís desde chico, anímate, porque las satisfacciones más grandes van a venir haciendo lo que te gusta.
1: Gracias, Yerani. Nos complace conocer el trabajo de este gran artista que transmite la cosmovisión de los pueblos originarios de Paraguay en sus murales.

En el distrito de Hanshan, en la provincia china de Anhui, se encuentra el yacimiento de Lingjiatan, un gran asentamiento de neolítico tardío en la cuenca baja del río Yangtze. Allí surgió una cultura que desarrolló elaboradas piezas de jade y otros objetos que nos ayudan a comprender mejor los orígenes y los primeros pasos de la civilización china. Ahora, los invitamos a adentrarnos en el Museo de Yacimiento de Lingjiatan para descubrir qué nos cuentan estos hallazgos sobre esta fascinante cultura.

0: yacimiento de Lingjiatan tiene una antigüedad de entre 5.800 y 5.200 años. Es el asentamiento más grande y mejor conservado de su época, descubierto en China. Y junto con las culturas de Hongshan y Liangzhu, forma parte de los tres grandes centros de la cultura de Jade en la prehistoria china.
1: 综合来看，它应该是中华文化从远古文化走向文明过程当中人口规模上的一些变化，都达到了在当时前所未有的一个高度了。那这一个节点呢，它又不是像后来的两种文化那样的特别的完善、特别的发达，所以我们把它称作中华文明的先锋。
0: Las excavaciones en Lingjiatan comenzaron en 1987 y hasta hoy se han realizado 16 campañas arqueológicas. En total se han excavado unos 8.500 metros cuadrados y se han recuperado cerca de 4.000 objetos, entre ellos piezas de jade, herramientas de piedra y cerámica. Solo de jade se han hallado más de 1.000.
1: 像这一件器物，我们把它称作双虎手环。 它的特殊地方，一个就是它有两边各有一个老虎头，85年的时候，右边两个是断了三节的，但是发现以后我们不知道另外一边到底是一个啥样子的，那这一个悬念就一直留了30多年，从85年一直到16年，31年的时间，他们终于在这重逢了。
0: Entre las reliquias expuestas destaca un dragón de jade tallado en relieve redondo por ambas caras y unido de la cabeza a la cola, un águila de jade con motivo de estrella de 8 puntas, una figura humana de jade de gran expresividad, una tortuga y una placa de jade asociadas a rituales religiosos y un gran cerdo de jade que pesa 88 kilogramos.
1: Ahora 都是不同年度发掘出来各种各样的玉器，这里面大量的其实是一些装饰品。当然这里面还有一些很特殊的这一些，比如像这一件，是属于玉龙，像一条卷尾的这个龙的形象。虽然这件玉印我们看起来并不是太大，但是我们看的更关注它的一些工艺技术方面的，还有一些设计理念。 那它在设计理念上一个最突出的一个特点就是一个两面对称的一个，而且它还是正反面对称的，两边都带有一个猪手的，在2007年的22号墓当中，甚至还发现了一个巨大无比的88公斤重的这一个大猪，那说明林家滩人对猪确确实实是有某种程度的一个崇拜。
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0: Desde 2019, el yacimiento de Lingjiatan ha sido incorporado a varios grandes proyectos nacionales de investigación arqueológica, entre ellos el programa Arqueología China de la Administración Nacional de Patrimonio Cultural. En el estudio de los modelos de civilización regional en el curso inferior del río Yangtze y en la quinta fase del proyecto de exploración de los orígenes de la civilización china. En los últimos años, las excavaciones han revelado nuevos restos de espacios rituales y de grandes edificios públicos de alto rango. Estos hallazgos han permitido comprender mejor la disposición de las zonas funerarias y rituales, así como la estructura del asentamiento, y también han sacado a la luz vestigios de áreas residenciales de alto estatus que se corresponden con las grandes tumbas y las exquisitas piezas de jade encontradas en el sitio.
1: Esta
0: exposición también le dedica un espacio especial a las reliquias desenterradas de la tumba del número 07M23, conocida como la tumba del líder. La muestra ofrece una imagen de cómo pudo haber sido la vida del líder del asentamiento de Linjiatan. Al dar esos rituales, cementerios de gran jerarquía, imponentes construcciones de tierra apisonada y una gran variedad de objetos de jade y piedra ayudan a imaginar cómo era la vida en el asentamiento central de Linjiatan. Ceremonias prácticas de adivinación y talleres donde se tallaba jade o se elaboraba cerámica. La clara división de trabajo, la organización de los recursos y la diferenciación social que revelan estos hallazgos sugieren que la comunidad de Linjiatan ya estaba entrando en una etapa temprana de civilización. Esta exposición reúne las reliquias más representativas del yacimiento y los últimos avances de las investigaciones arqueológicas de los últimos años y muestra la diversidad en la comunidad, así como el brillante panorama histórico y cultural de la etapa de los orígenes de la civilización china.
2: Cada una de las valiosas piezas conservadas en el yacimiento de Linjiatan atesora una historia sobre la creatividad y el ingenio de quienes habitaron este lugar hace miles de años. Ojalá cada vez más amigos de América Latina puedan visitar su museo y sumarse a este diálogo entre civilizaciones que atraviesa el tiempo y la distancia. Después de ver este reportaje, ¿qué opinas?
3: Así es, Jinjin, el patrimonio cultural nos permite entender mejor la historia de la humanidad. A través de estos objetos podemos ver cómo han evolucionado las sociedades y qué valores culturales, científicos y artísticos han dejado a lo largo del tiempo. Las piezas conservadas en Linjiatan son también testigos de esos cambios. Hoy, gracias a la tecnología, es posible ofrecer una visión más completa de la cultura de Linjiatan y de sus vínculos con otras culturas prehistóricas.
2: Gracias, Yerani, por compartirnos tus impresiones sobre el yacimiento Linjiatan. Esperamos que la colaboración internacional para proteger los patrimonios siga creciendo. Y así llegamos al final de esta edición de Prisma, un espacio donde compartimos historias y celebramos la vasta diversidad cultural de dos continentes. Yerani.
3: Gracias, Jinjin, a ti y a todo tu equipo en Beijing por tender una vez más el puente cultural que habla de lo mejor de nuestras tierras y de su gente. Desde los estudios de Telesur en Caracas, Venezuela, llegue nuestro abrazo a ustedes. Gracias por compartir una entrega más de Prisma, la cultura que nos ilumina. Hasta pronto.
2: Se despide Pan Chinchin desde Beijing. Síganos en las cuentas oficiales de CGTN en español y Telesur en las principales redes sociales. Hasta la próxima.

0: Hola, ¿qué tal? Un placer volvernos a encontrar en Mundo Podcast, el espacio donde convergen los mejores podcasts de la multiplataforma Telesur. Sacia Alejandre, en la otra voz, nos habla sobre el proyecto Júpiter en Colombia, un plan multimillonario impulsado por Álvaro Uribe Vélez, financiando campañas mediáticas y de desinformación en contra del candidato del Pacto Histórico, Iván Cepeda, previo a las elecciones presidenciales del 31 de mayo. Además, Ignacio Ramonet nos ayuda a descifrar las tensiones y desafíos del escenario internacional en el mundo, según Ramonet. Y José Delgado les invita a un viaje donde la cultura y el arte abren nuevas miradas sobre el mundo a través de Orbe Arte. Así que acompáñenme.
1: Entre intentos de asesinato contra Iván Cepeda, bombardeos accidentales lanzados por el Ecuador mercenario de Daniel Noboa sobre territorio colombiano, y ahora el destape del llamado Proyecto Júpiter, de coerción a la clase trabajadora colombiana para votar por el uribismo. Así tenemos todas las cartas para analizar las jugadas de una derecha golpista que no parará hasta recuperar el país como propiedad del imperio. Yo soy Sacia Alejandre, bienvenidos y bienvenidas a La Otra Voz.

Este abril, Señal Colombia y Revista Raya revelaron la operación del expresidente Álvaro Uribe Vélez para manipular las elecciones de este 31 de mayo. Bajo el nombre de Proyecto Júpiter, hablamos de una masiva maquinaria de coerción y adoctrinamiento laboral y de desinformación y difamación mediática. Esta, una campaña de casi 2 millones de dólares, dirigida por la mente maestra detrás del uribismo, Jaime Bermúdez Merizalde, asesor de las dos campañas presidenciales de Uribe y, en sus gobiernos, consejero de comunicaciones, embajador en Argentina y hasta canciller. Bermúdez, como arquitecto del uribismo en sí, sería quien operaría desde el lado comunicacional y diplomático en la Operación Fénix de 2008, bajo la cual Uribe bombardea el Ecuador de Rafael Correa, operativo contra las FARC que además buscaría desestabilizar y quebrar al gobierno de izquierdas en Ecuador. Y es que es ese mismo Bermúdez que, trasladando sus labores para el uribismo al sector privado, luego sería nombrado presidente de la banca de inversión Lazar, asesorando a los gobiernos de Santos y Duque, así como a empresas como la farmacéutica Tecnoquímicas o Grupo Carvajal, multinacional colombiana de educación y tecnología, de las más grandes empresas del país, y de las cuales pasaría a formar parte de sus mesas directivas. Un rol corporativo desde el cual lleva construyendo un frente de oposición y boicot al gobierno petrista desde su inicio, enmarcando así al proyecto Júpiter como la mera exacerbación de la maquinaria golpista del uribismo para retomar el control del país. Hablando del primer pilar de este nuevo operativo, este tiene como principal aliado al ente empresarial colombiano y como fin fracturar el lazo entre la clase trabajadora con el proyecto de izquierda del petrismo, mediante el miedo y la coacción económica directa. Hablamos entonces de una maquinaria de adoctrinamiento a más de 40.000 empleados de rango medio y trabajadores de base en toda Colombia, mediante una campaña de talleres sobre emprendimiento y democracia, pero que, según denunciaron los propios trabajadores ante el Ministerio de Trabajo, en realidad se trataría de conferencias que fuerzan la narrativa de que el gobierno de Petro y la candidatura de Cepeda son fuentes de miedo, incertidumbre e indignación. Así, solo en febrero se dictaron 31 talleres en 13 empresas solo en el Valle del Cauca, entre las cuales está Postobón, la mayor empresa de bebidas, los ingenios azucareros Incauca y Carvajal. Pero no solo. Un proyecto Júpiter cuyo segundo pilar se enfoca en la producción masiva de contenido de desinformación en redes sociales, así como en la cooptación de influencers y medios independientes, como el famosamente financiado en su día por la USAID, la rama humanitaria de la CIA, el medio La Silla Vacía. Una segunda fase del proyecto de manipulación electoral Júpiter, que para marzo habría alcanzado ya a más de 17 millones de colombianos, con 1.730 piezas de contenido en TikTok y en todas las plataformas de Meta. Todo esto apuntando ¿a qué objetivo concreto? Aupar la candidatura de Paloma Valencia, una de las dos candidatas del uribismo. Y es que hablamos de una contienda electoral donde concurrirán no uno, sino dos candidatos del uribismo, Valencia y Abelardo de la Espriella, un abierto ultraderechista y apologista del narco paramilitarismo. Por lo que la estrategia se encarga de enmarcar a esta contienda en una de extremos, la extrema derecha de Abelardo contra la supuesta extrema izquierda de Iván Cepeda. Hoy vemos a este burdo plan de manipulación electoral, coerción laboral y desinformación masiva silenciado absolutamente por los medios corporativos, bajo dos estrategias. Uno, la negación a cubrir este entramado y, por tanto, la narrativa de que los perpetradores de este plan son, en realidad, víctimas de calumnias del gobierno de Gustavo Petro. Como Blue Radio, que tituló, ¿qué es el proyecto Júpiter? Habla ex canciller Bermúdez. Crean dragón para tapar mugre en el castillo. Cuando lo cierto es que a pesar de los 2 millones de dólares invertidos en este operativo, el pueblo de Colombia, representado incluso por los trabajadores que denunciaron esta campaña de coerción política en sus centros de trabajo, conoce perfectamente las artimañas de ese uribismo que le asesinó a 7.837 personas en los falsos positivos, a más de 6.000 en el genocidio político contra la Unión Patriótica desde su tiempo en Antioquia, dejando al país sumido en el narco
paramilitarismo y que ahora busca reapropiarse del país a toda costa.

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0: En esta parte de Mundo Podcast, el analista internacional Ignacio Ramonet comparte resultados y expectativas tras la reciente cumbre entre los presidentes de Estados Unidos, Donald Trump, y de China, Xi Jinping, donde expone las razones por las que se produce esta visita del mandatario norteamericano al gigante asiático, así como el contexto en que se da este nuevo acercamiento entre ambas potencias, que se define como una coexistencia estratégica.
1: Hola, ¿qué tal? Pues hoy vamos a hablar de la cumbre, la supercumbre, ¿verdad? La cumbre entre el presidente de China, Xi Jinping, y el presidente de Estados Unidos, Donald Trump, que tuvo lugar la semana pasada, el 15 y el 16 de mayo, y de la cual aún no se han sacado todas las conclusiones, ¿verdad? Es una cumbre extremadamente importante, pero ha habido, como seguramente ustedes lo han notado, ha habido pocos análisis sobre qué ocurrió exactamente detrás, evidentemente, de la apariencia. Ha sido una cumbre muy ceremoniosa, con toda la liturgia del poder, la recepción, el desfile, la música, los niños cantando, las visitas al jardín, al palacio, toda la pompa de la milenaria China para recibir al presidente de la superpotencia americana, Donald Trump, acompañado de 50 jefes de empresa, entre los más importantes del mundo por las nuevas tecnologías, y evidentemente también el encuentro de dos potencias o dos superpotencias que indiscutiblemente también han querido poner en escena el hecho de que están como por encima de las demás. O sea, el mundo de hoy está

el presidente de Estados Unidos con su gobierno, ¿verdad? Estaba Marco Rubio, el ministro de Defensa, el ministro de Economía, Bessent, llegaron con un programa también de tratar de obtener un cuaderno de encargos para la industria americana, para la agricultura americana. Y en particular había el proyecto de venderle a China 500 aviones Boeing. Y también, por otra parte, para satisfacer al electorado americano, de, sobre todo de agrícola, un electorado tanto más importante, que hay elecciones decisivas en noviembre próximo, se trataba de también de venderle soya a China, que es el principal consumidor de soya del mundo. Y tiene la posibilidad de comprarle a Argentina o a Brasil, grandes productores de soya, o a Paraguay. Y Estados Unidos quiere que se lo compre a sus agricultores. Entonces, estos eran dos objetivos muy concretos desde el punto de vista comercial. Se han cumplido a medias. China ha prometido comprar 200 Boeing, no 500, pero también con la promesa de que si estos Boeing dan satisfacción, podrían comprar 750 más tarde. Y por otra parte, también han aceptado de comprar por un volumen de varios miles de millones de dólares soya americana. Entonces, desde ese punto de vista, no se ha conseguido, Estados Unidos no han conseguido lo que querían, pero han conseguido una parte. Desde el punto de vista político, Estados Unidos venía con la idea de obtener de China, que es un gran aliado de Irán, que Irán hiciera concesiones en la confrontación que está llevándose a cabo en este momento en Oriente Próximo entre Estados Unidos, Israel y contra Irán. Y sobre todo en la cuestión del estrecho de Hormuz, por donde pasa el 20% del petróleo del mundo, pero el 50% del petróleo que consume China. Entonces la diplomacia americana pensaba que objetivamente China debía ayudar a Estados Unidos sobre esta cuestión. Obviamente ahí no ha habido avances. China ha prometido, claro, que quiere que esa guerra cese. También ha dicho que está a favor de que no haya proliferación nuclear y que Irán no tenga arma atómica, pero sabemos que el gobierno de Irán siempre ha dicho que no desea obtener el arma atómica, que lo que quiere es poder beneficiar del nuclear civil. Y por consiguiente ha habido una decisión de China de hacer lo posible, ha prometido, para en todo caso obtener que Irán abra el estrecho de Hormuz, pero sin comprometerse. También China ha admitido o ha declarado a petición de Estados Unidos que no le venderá armas a Irán en este conflicto. Pero no ha ido más lejos. Evidentemente, en el fondo, a China no le interesa que Irán deje de resistir a Estados Unidos, porque mientras Irán resiste a Estados Unidos tiene una espina en el pie en esa región y por consiguiente la distrae de ocuparse de otros frentes y en particular del enfrentamiento en el Pacífico y el Pacífico en particular Indo-Pacífico frente a China. Entonces, algunas concesiones, pero no. Por parte de China había dos o tres objetivos muy importantes. El primero, y ahí Xi Jinping ha sido muy claro, Estados Unidos y China deben coexistir pacíficamente, deben tener un objetivo estratégico, que es la coexistencia pacífica, pero siempre y cuando Estados Unidos respete el deseo de completar la soberanía de China, integrando de una manera o de otra a Taiwán en el perímetro de su soberanía. Taiwán es una isla que por razones políticas quedó separada de China en el momento de la victoria de la guerra civil en 1949. Los Estados Unidos han apoyado el sistema político de Taiwán durante mucho tiempo, una dictadura militar, hoy una democracia liberal, pero lo que China desea es que los Estados Unidos no alienten el deseo de independencia del partido que gobierna actualmente Taiwán. Y ahí el presidente

Trump ha sido relativamente moderado, ha dicho que Estados Unidos no está dispuesto a hacer una guerra a 9.500 millas de su territorio para defender una independencia que, por otra parte, Estados Unidos no reconoce. Estados Unidos no reconoce la independencia de Taiwán, Estados Unidos solo reconoce una China, que es la China de Beijing, de Pekín, y por consiguiente ahí ha habido una no concesión americana, puesto que es la política tradicional, pero no una insistencia en la confrontación. En realidad, lo que estaba en juego, lo que está en juego hoy entre estas dos potencias, es la dominación de los sectores de poder de hoy, todo lo que son, evidentemente, las industrias cognitivas de la potencia. Las industrias cognitivas de la potencia son la inteligencia artificial, son la informática cuántica, es el dominio del espacio, y es efectivamente el proceso de las tierras raras. En esos aspectos, ahí no ha habido un consenso, porque hay una rivalidad extremadamente poderosa. Estados Unidos tiene la dominación en muchos sectores, en particular militar a nivel planetario, tiene la dominación del dólar, tiene la dominación en muchas tecnologías, pero China está concentrada en su desarrollo, tiene la dominación comercial, tiene la dominación demográfica, tiene la dominación de las tierras raras, y por consiguiente hay como esta especie de vigilancia. Xi Jinping ha dicho: tenemos que tener en cuenta que debemos evitar que la fatalidad de la trampa de Tucídides se realice. ¿Qué es la trampa de Tucídides? Yo ya he hablado aquí en este podcast de la trampa de Tucídides. Es cuando hay una potencia dominante en el mundo o en la región y una potencia emergente. En un momento la potencia dominante está tentada de atacar a la emergente para que la emergente no sea suficientemente poderosa para aplastar a la dominante. Ese juego entre Estados Unidos, que es la dominante actual, y la emergente, que es China, puede ser peligroso si los Estados Unidos deciden precisamente aplastar o destruir a esta potencia emergente. Esta es la puesta en guardia de Xi Jinping. Y en eso estamos, dos potencias que se respetan, hemos visto que ha sido muy cordial, pero dos potencias que saben que en un momento u otro una terminará por ganar y ganarle a la otra. Hasta la semana próxima.

Para cerrar esta edición de Mundo Podcast, José Delgado conversa con Emmanuel Araque, el mandolinista merideño que ha llevado el sonido venezolano a escenarios de Europa y América Latina. Egresado de la Universidad de los Andes y con estudios de perfeccionamiento en Alemania, Araque se ha consolidado como uno de los grandes exponentes de la música llanera y la mandolina contemporánea. Multipremiado en festivales internacionales de Venezuela y Colombia, ha compartido escenario con importantes orquestas y artistas, interpretando sus propias composiciones y reafirmando su identidad musical en cada presentación.

0: Escuchamos y vimos esta virtuosa ejecución de la mandolina a cargo de Emmanuel Araque. Este tema Trascendencia, súper festivalero. Es una suite de joropos, de distintos joropos venezolanos.
1: Totalmente, sí.
0: ¿Y qué tal fue esa experiencia, primero de componer? ¿Cómo se te metió en la cabeza esa idea de ir a concursar allá?
1: Bueno, fíjate.
0: Perdón, Villavicencio es una ciudad llanera de Colombia, fronteriza pues con Venezuela, digamos. Y compartimos un tipo de joropo con esa región colombiana que es el joropo llanero, el joropo que se hace en los llanos. Pero tú hiciste esta pieza que hiciste, se pasea por distintos joropos.
1: Exacto. Bueno, fíjate, yo entré, digamos, como en este mundo de los festivales, de los concursos, a partir del año 2016, y con la bandola llanera, gracias a Carolina Veracierde, que ella es una excelente bailadora de danza tradicional, fue la que me incentivó, digamos, a la bandola. Bueno, entonces, digamos, posteriormente recibo una llamada de mi hermano Alirio Barrera, un excelente músico merideño. Entonces, él estaba tocando en un conjunto que se llama Vendaval de Venezuela y le hacía falta un bandolista para el concurso El Silbón. Entonces, bueno, te comento un poco cuál fue mi iniciación con la música llanera, sobre todo con la bandola. Entonces, a partir del 2016 participo en El Silbón. Luego, a partir del 2017, empiezo a viajar a Colombia a diversos festivales de música llanera. Y bueno, ahí fue donde, digamos, empecé a hacer los arreglos. Y a partir del 2018, tuve una buena racha con los festivales en el torneo. Lo gané en el 2018, en el 2019, en el 2021.
0: Porque el 20 se paralizó.
1: Exacto, paralizó todo. En el 2021 vuelvo con conjunto y nos fue muy bien también en el torneo. En el 2022 hice una obra solista para bandola llanera. Gustó también y bueno, triunfó esa obra también. Y entonces en el 2023 escribo Trascendencia y bueno, yo dije, bueno, yo soy mandolinista, este es mi instrumento, entonces voy a arriesgarme ahí con el instrumento. Y con una nueva fusión, digamos, con nuevos elementos que no son de nuestra música tradicional llanera, como la batería, la guitarra jazz. Entonces armé, digamos, llamé a colegas músicos merideños. En el 4 estaba Marcos Perdomo, en la guitarra Francisco Aldana, en la batería Simón Ramírez, mi primo de hecho, y en el bajo Saúl Vela. Entonces, bueno, construí, digamos, digamos, la base fundamental de un tema de concurso tiene una duración mínima de 5 minutos, máximo 7. Entonces, bueno, ahí es como una especie de suite de varios elementos, varios aires, varios golpes llaneros, y bueno, ahí es donde empieza a surgir la creatividad, las conexiones, nuevas sonoridades, sustituciones armónicas, puentes que conectan un golpe, un género o un golpe a otro golpe llanero. Entonces, bueno,
0: todo improvisación,
1: todo eso debe surgir entre 5 y 7 minutos. Entonces, bueno, en este 2023, pasado 2023, participé nuevamente en el torneo internacional de joropo en la ciudad de Villavicencio, pero con la mandolina y con este nuevo formato, digamos. Y bueno, caló y ganamos también como
0: el primer premio,
1: sí.
0: Mira, por favor, comenta tus redes sociales para que la gente te siga.
1: Bueno, me pueden seguir en Instagram como Emmanuel Araque Oficial.
0: A mí me encuentran como @ José Delgado Sonajero en Instagram y en TikTok. Bueno, hermano, te agradezco mucho este rato ameno que hemos tenido, bueno, conversando contigo. Siga a Emmanuel para que, bueno, tengan todos los chismes más actuales de sus andanzas, porque hacen muchas cosas, entre la docencia, su carrera artística, la composición, pues son muchas las cosas chéveres que siempre andan haciendo, acompañando con gente y parrandeando. Exacto, también, eso sí. Se ve por ahí en las redes sociales.
1: Exacto.
0: Así que mosca. Y gracias a todos ustedes y a todas por su conexión. Un abrazo grande. ¿Y con qué te vas a despedir?
1: Bueno, voy a hacer un tambor de Patanemo, le coloqué Hallazgos. Bueno, ese va a estar dentro de este próximo álbum que voy a estrenar dentro de poco.
0: Que se llama así también.
1: Hallazgos.
0: Se llama Hallazgos.
1: Entonces, bueno, espero que lo disfruten.
0: Chao.

Así llegamos al final de Mundo Podcast, el espacio donde los podcasts saltan a la pantalla. Recuerden que pueden enviarnos sus comentarios y sugerencias a través de las redes sociales, en Instagram y en X, @telesurtv, y en el canal de YouTube Mundo Podcast Telesur, donde también encontrarán los episodios anteriores. Soy Gustavo Prada, gracias por acompañarnos. Nos vemos en la próxima entrega. Hasta entonces.

0: Percibí la firmeza de tu voz cuando, de forma irrebatible, condenaste el bloqueo económico a Cuba. Dure lo que dure la azorosa historia de nuestra especie, nadie podrá demostrar nunca que los burdos intereses materiales serán capaces de crear ciudadanos más virtuosos y honestos. Una idea justa, desde el fondo de una cueva, puede más que un ejército, sentenció el apóstol de nuestra independencia. Te felicito igualmente por el justo y sentido homenaje a Hugo Chávez, que tanto amó a Ecuador. Un fuerte abrazo. Fidel Castro.
1: 24 de mayo de 2013. Tomado de la carta enviada a Rafael Correa al asumir como presidente de la República de Ecuador. La Habana, Cuba.
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0: Hola, hola, es hora de desenredarnos con Enredados, el espacio Telesur que te invita a navegar más consciente por el mundo de las redes sociales, sus misterios, peligros y aplicaciones en las diferentes plataformas digitales. Acompáñanos a comprender alternativas en este universo virtual para que juntos evitemos perdernos en él. ¿Alguna vez has sentido que tu asistente virtual o tu chatbot de confianza realmente te entiende e incluso se preocupa por ti? Como si de alguna forma fuera una persona real al otro lado de la pantalla que siente y entiende lo que le decimos. Pues este fenómeno se conoce como el efecto Elise y es nuestra tendencia inconsciente a atribuir cualidades humanas como empatía, emociones o una verdadera comprensión a los sistemas de inteligencia artificial.
1: Esta ilusión de conexión plantea grandes retos éticos en la era de la inteligencia artificial, especialmente cuando las empresas diseñan sistemas para que parezcan amigos o confidentes más cercanos. Al percibir a la IA como un ser con intención y afecto, corremos el riesgo de sustituir las relaciones humanas reales por estas interacciones ficticias y pseudo-perfectas, lo que puede afectar gravemente nuestra salud emocional y distorsionar nuestra percepción de la realidad.
0: Por eso, hoy en Enredados te ayudamos a entender el efecto Elisa, sus implicaciones, causas y consecuencias. Bienvenidos a este nuevo episodio. ¿Sabías que Elisa, el programa que da nombre a este efecto, fue el primer chatbot terapéutico de la historia? Te cuento. El síndrome de Elisa no es un diagnóstico médico, sino un fenómeno psicológico descubierto en 1966 por el informático del Instituto Tecnológico de Massachusetts, Joseph Weizenbaum. Todo empezó cuando Joseph creó a Elisa, un programa básico que pretendía parodiar a un psicoterapeuta de la escuela rogeriana al reflejar las palabras del usuario en forma de preguntas. Elisa no entendía el lenguaje humano, simplemente reconocía palabras clave y las reformulaba o respondía con frases genéricas como «cuéntame más sobre eso» o «¿por qué dices que estás deprimido?».
1: Sin embargo, para sorpresa y terror del informático, las personas se abrían emocionalmente con la máquina creyendo que de verdad eran escuchados. A pesar de saber que estaban interactuando con líneas de código, los usuarios, incluida su propia secretaria, comenzaron a atribuirle sentimientos, intenciones y empatía real al sistema. Este curioso comportamiento humano en torno a la tecnología es lo que se definió formalmente como el efecto Elisa. El programa debe su nombre a Elisa Doolittle, el personaje de la obra de teatro Pygmalion de George Bernard Shaw, que aprende a hablar correctamente. Aunque hoy en día este bot nos parecía extremadamente rudimentario, en su momento supuso el inicio de una nueva forma de entender nuestra interacción con la tecnología y en la actualidad. Este fenómeno ha cobrado una relevancia gigantesca con la llegada de modelos de lenguaje avanzados como ChatGPT o Gemini, donde millones de personas recurren a la IA en busca de consuelo o consejos para su salud mental.
0: Si bien estas herramientas son útiles para la autoexploración y la búsqueda de información general, existen riesgos al caer en la ilusión de una empatía artificial que carece de juicio clínico, emociones y contexto humano. Y en nuestro segmento de lo más buscado, hacemos scroll por lo más viral de la semana. Tendencias, escándalos, memes o movimientos que incendiaron la red y sacudieron las búsquedas globales. Curiosidad, indignación, FOMO Digital, aquí te lo contamos todo sin filtros.
1: Meta lo hace de nuevo y esta vez apunta al entorno familiar. Según un informe elaborado por el proyecto de transparencia tecnológica, la compañía tecnológica dueña de aplicaciones como Instagram y Facebook es acusada de asociarse con una red de influencers y especialistas de crianza para defender y promover públicamente las herramientas de seguridad infantil en la red social Instagram, llamadas Teen Accounts. Esta campaña promocional surge en un momento en que Meta enfrenta constantes cuestionamientos y demandas que la acusan de negligencia ante los daños psicológicos y la explotación que sufren los adolescentes en sus plataformas. Al financiar eventos privados y alinear los discursos de figuras que apelan la empatía materna o la autoridad médica, la compañía no solo busca limpiar su imagen, sino desviar la atención de sus fallas algorítmicas estructurales. Más aún, utiliza esta red de influencia para presionar por reformas legales que trasladen la responsabilidad de verificar la edad a Apple y Google, eludiendo su propia culpa. Esto demuestra cómo la resistencia de las grandes tecnológicas se libra hoy en la psicología del consumidor y sobre todo la pelea de intereses que no piensa en la seguridad tecnológica y mental de los infantes. Mientras tanto, en el mundo del entretenimiento se desató una nueva polémica por las controversiales declaraciones del rapero puertorriqueño Arcángel durante un concierto en Madrid, España, donde defendió el proceso de conquista de América Latina. El resultado, el público mexicano se lo tomó como una falta de respeto total y el llamado a boicotear sus conciertos de agosto en el Palacio de los Deportes se volvió viral. Ante el riesgo comercial, el cantante emitió un comunicado en Instagram donde asegura que nunca fue su intención faltarle el respeto a los pueblos originarios. Sin embargo, en este contexto social donde la revisión del pasado colonial está bajo debate constante, esta disculpa fue percibida por la opinión pública como una estrategia financiera más que una reflexión genuina. El debate escaló al punto de involucrar a otros músicos, como Emiliano Aguilar y Rauw Alejandro, quienes cuestionaron la postura de Arcángel y recordaron que los procesos históricos de la región no deben ser minimizados ni romantizados. Al final, este drama deja una crítica clara. Las estrellas de la música urbana a veces viven en una burbuja de ego tan grande que olvidan quienes compran sus boletos. Desde las calles del barrio Katwe, en Kampala, Uganda, hasta el escenario más grande del fútbol mundial. Así cambió la vida de los Ghetto Kids, el grupo de niñas, niños y adolescentes bailarines de este país que fue invitado por la propia Shakira para actuar junto a ella en el show de medio tiempo de la final del Mundial 2026. La reacción de los pequeños ya es viral en redes sociales. Risas, gritos, bailes y una gran bandera de Colombia mientras celebran que su talento los llevará al evento más visto del planeta. Y es que detrás de esa alegría hay mucho más que coreografías. Muchos de estos infantes crecieron en condiciones de vulnerabilidad y encontraron en la música y el baile una forma de cambiar su historia. Pero esta historia también demuestra el poder de las redes para conectar sus sueños. Todo ocurrió después de que Shakira invitara a personas de todo el mundo a enviar videos bailando la canción oficial del Mundial, con la idea de sumar más talento al espectáculo. Los Ghetto Kids respondieron con un video lleno de energía, color y emoción. El proyecto creado en 2014 como una iniciativa social para dar oportunidades a estos niños, hoy pasarán de los videos virales a compartir escenario con figuras como Madonna y BTS. Una historia que demuestra que, a veces, un baile también puede cambiar un destino.
0: ¿Por qué ocurre el efecto Elisa? A. Tendemos a humanizar la tecnología. B. Necesidad de conexión emocional. C. La IA tiene más conocimientos. D. No sabemos socializar con otros.

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0: ahora en Detrás del Algoritmo, tu diccionario digital, el término que estudiaremos el día de hoy es efecto halo. Veamos. El efecto halo se trata de un sesgo cognitivo que nos lleva a juzgar el carácter de una persona, marca, producto o cualquier cosa, basándonos en una sola característica positiva. Esto quiere decir que si percibimos a alguien como atractivo o simpático, nuestro cerebro asume automáticamente que también es inteligente y confiable, aunque no tengamos pruebas de ello. Este sesgo actúa como un filtro inconsciente que generaliza un atributo específico y lo extiende a todo lo demás, distorsionando por completo nuestra objetividad. Sin embargo, este voto de confianza ciega puede anular nuestro juicio crítico y afectar múltiples ámbitos de nuestra vida, desde entrevistas de trabajo, nuestra forma de relacionarnos y nuestras interacciones en línea. Por ende, en las redes sociales, el efecto halo se potencia al máximo a través de la estética. Cuando vemos a un creador de contenido con una apariencia atractiva, un perfil impecable o un estilo de vida aspiracional, nuestro cerebro asume automáticamente que sus opiniones son válidas, expertas y confiables. Esto explica por qué los influencers logran vender productos con tanta facilidad o por qué una marca con un diseño web profesional se percibe como de alta calidad. En estas plataformas, la primera impresión se convierte en el filtro con el que la audiencia juzga la credibilidad y el valor de algo. Pero ten cuidado, también funciona en el sentido contrario, el efecto halo. Es su contraparte donde la primera impresión negativa o una sola característica desfavorable provoca que le atribuyamos otros rasgos negativos, condicionando nuestra valoración general, limitando la evaluación objetiva.
1: Ocurre en los años 70, tres investigadoras, Karen Dion, Ellen Berkshead y Elaine Walster, wow, chiquitos nombres, hicieron un experimento sobre esto. Le pidieron a un grupo de estudiantes universitarios que miraran fotos de gente, algunas súper atractivas, otras normales y otras pues no tanto. ¿Qué era lo fuerte? Solo con ver la foto, los estudiantes ya les atribuían toda clase de virtudes. Que sí, seguro que son sociables, listos, divertidos, buen trabajo, vida amorosa de peli. Vamos, todo un paquete de felicidad solo porque salían bien en una foto. Pero ojo, este sesgo no solo influye en lo que pensamos, puede afectar oportunidades reales, desde la simpatía de un profesor hasta la entrevista de trabajo o incluso la autoestima de una persona determinada. El estudio demostró que no es que la gente guapa sea más buena, evidentemente, o de verdad tenga vidas perfectas, es que los demás lo creemos y a veces los tratamos diferentes sin darnos cuenta. ¿Es justo? Para nada. Por eso la próxima vez que vayamos a sacar conclusiones por una simple foto, respiremos y pensemos, ¿y si detrás hay mucho más de lo que vemos? ¿Ha pasado esto? ¿Te has dejado llevar alguna vez por la apariencia de otra persona?
0: Ya exploramos parte de la complejidad del efecto Elisa. Asimismo, vimos en qué consiste el efecto halo. Veamos en qué se relacionan y cómo nuestra mente reacciona hacia la tecnología.
2: El efecto Elisa es, en esencia, una manifestación del efecto halo aplicada a la tecnología. Cuando interactuamos con una inteligencia artificial y esta nos ofrece una respuesta coherente, fluida o cortés, nuestro cerebro asume de inmediato que la máquina posee comprensión profunda, empatía y sabiduría generalizada. En lugar de ver un simple procesamiento de datos, el efecto halo nos hace sobredimensionar las capacidades del sistema a partir de ese primer estímulo favorable.
0: En cambio, si la inteligencia artificial comete un error grave o nos da una mala respuesta inicial, se activa el efecto halo, llevándonos a descartarla por completo como inútil o incompetente. En ambos casos, nuestra mente utiliza un atajo cognitivo para crear una imagen global distorsionada, a partir de un pequeño estímulo visual o textual, demostrando una vez más que tratamos inconscientemente a las máquinas con los mismos sesgos y prejuicios con los que juzgamos a otros seres humanos.

0: A continuación, Jack Bravo les cuenta datos interesantes en Mitan Ficción. Veamos.
1: ¿Y si pudieras viajar a Marte en semanas sin usar una sola gota de combustible? La física clásica dice que es imposible, pero este motor desafía todas las reglas. Se llama Endrive. Todos los cohetes espaciales funcionan bajo la tercera ley de Newton. Para ir hacia adelante, debes expulsar masa hacia atrás. Acción y reacción. Pero el Endrive es una cavidad de cobre cerrada que no expulsa absolutamente nada. En su lugar, hace rebotar microondas en su interior para teóricamente generar empuje de la nada. Para la ciencia, esto es como intentar mover tu auto empujando el volante desde el asiento del conductor. Es una aberración. Sin embargo, laboratorios de todo el mundo, incluyendo pruebas en instalaciones de la NASA, detectaron un empuje minúsculo. El mundo científico se dividió. Unos afirman que es una revolución tecnológica. Y otros aseguran que es solo un error de medición provocado por el calor de los equipos. Plantearnos que solo un simple cono de cobre rebotando microondas puede ser el diseño que finalmente nos permita cruzar la galaxia entera es algo que ya no parece ni tan ficción.
0: Nos vamos a una pausa, pero no te vayas porque aún queda mucho más que desenredar en Enredado.

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0: La educación y el conocimiento en Chile atraviesan un momento crítico donde el financiamiento y el apoyo institucional se encuentran bajo amenaza. Las masivas manifestaciones, protagonizadas por miles de estudiantes chilenos en respuesta a las políticas económicas de austeridad implementadas por el gobierno del presidente José Antonio Kast, representan la continuidad de una lucha histórica contra el modelo neoliberal de educación heredado de la dictadura de Augusto Pinochet y profundizado durante los gobiernos de la transición. El descontento actual surge a raíz de la propuesta del Ejecutivo de recortar el gasto público en unos 6 mil millones de dólares en un plazo de 18 meses, lo que incluye una reducción promedio del 3% en los presupuestos de todos los ministerios, afectando de forma directa al Ministerio de Educación.
1: La convocatoria era aquí, en el Metro Moneda, a un costado del Palacio y al frente del Ministerio de Educación, en cuya biblioteca se celebra el Día del Estudiante, con estos textos que enseñan cómo organizarse. Pero antes que los estudiantes, ya estaban ellos, prestos, atentos, como esperando al enemigo. Jóvenes alegres que se toman hasta con humor la evidente presión de las policías. Solo querían entregar una carta.
2: Nos dirigimos a usted para expresarle como CONFECH nuestra más profunda preocupación y las de miles de estudiantes y familias frente a los recortes presupuestarios.
3: Garantizar el derecho a la educación es uno de los desafíos más grandes que tenemos como país. Requiere el trabajo de múltiples actores y una voluntad genuina de hacer de esta una de las materias nuestras prioridades.
1: Pero no lo es. La filtración de los recortes que afectarían desde la gratuidad hasta las becas de alimentación ni siquiera las han podido conversar en una mesa. No hay diálogo. Y esta vez tampoco. Tuvieron que dejar la carta en la oficina de partes.
4: Agotar la instancia, nosotros creemos en el diálogo también, el fortalecimiento de la democracia, por supuesto, pero justamente en las condiciones en las cuales el gobierno nos está respondiendo, en las cuales está siendo presente, a nosotros nos deja en una posición bien complicada, en la que la movilización es más o menos la única herramienta que podemos encontrar ahora para encontrar respuesta.
5: Bueno, la CONFECH y este gobierno tienen una visión muy diferente a lo que es la educación. Mientras el gobierno la ve como un bien de mercado, como algo que solamente pueden acceder quienes tengan los medios, nosotros lo vemos como un derecho. Por supuesto que nuestro objetivo más grande es la educación gratuita, de calidad y de libre acceso. Y este gobierno no lo cree así. Entonces vemos que se puede dar un diálogo. Yo creo que es posible que podamos llegar a puntos comunes en algunas cosas, pero lo que es de fondo la educación es muy difícil.
1: Tan difícil como este punto de prensa, escoltados siempre por fuerzas especiales y un nervioso operador del carro lanzaguas que no dejó de apuntarlos amenazante.
6: No, sin duda, es una presión y algo que está muy acostumbrado, sobre todo el gobierno de Kast, a que nosotros tengamos que tener esta doctrina del shock por el miedo no vengamos a hacer ni manifestarnos, pero sin embargo eso no nos va a detener. Es fundamental que la articulación del movimiento estudiantil sea aquí en adelante y que seamos todos parte de ello.
1: Una reagrupación estudiantil que no ha sido fácil y que convoca a las universidades públicas y privadas.
7: Hemos estado de a poco reuniéndonos con universidades, hablando con bases estudiantiles. La verdad es que creo que es una evaluación positiva. De a poco nos vamos articulando, pero lo importante es que nos vamos rearticulando de manera representativa.
1: Y a la que se unen agrupaciones de base, incorporando distinciones de clase fundamentales para comprender las amenazas de las actuales reformas.
8: Los retrocesos que están planteando en el gobierno tienen que ver con la educación y afectan directamente a la clase trabajadora. Si bien no se ha confirmado un recorte como tal a la gratuidad, sí han hecho entender que no van a avanzar en mayores beneficios sociales en cuanto a la educación y van a estar recortando diferentes becas y beneficios que en realidad nosotros creemos que son relevantes para los estudiantes.
1: Estudiantes que son vistos como enemigos internos y que este jueves saldrán nuevamente a la calle. Ítalo Retamal y Paola Dragnic, Telesur, Chile. ¿Cómo están? Qué gusto saludarles desde Santiago de Chile. Y bueno, justamente ya lo conversábamos aquí en Chile y particularmente en la capital, en la región metropolitana, las movilizaciones de las y los estudiantes, tanto secundarios como universitarios, están comenzando a desarrollarse en distintos focos de la ciudad, en distintos puntos, porque las medidas de recorte fiscal que han sido anunciadas por el gobierno ultraderechista de José Antonio Kast están sin duda alguna afectando a distintos sectores de la población, pero especialmente la salud y la educación. Hemos visto cómo, por ejemplo, los secundarios de los distintos liceos, tanto emblemáticos, llamados emblemáticos, como los liceos rurales a las afueras de Santiago y también en otras ciudades de Chile, ya se están movilizando, no solo por los recortes fiscales que van a afectar, por ejemplo, el acceso a la alimentación gratuita que se da en distintos liceos del país, sino también por un proyecto de ley que ya está avanzando y que entrega plenas facultades a los establecimientos educacionales para, entre comillas, controlar la violencia escolar. Hemos visto casos, sin duda, de dramáticos de violencia escolar, pero que están acotados a entornos puntuales, a sujetos puntuales. Sin embargo, esta normativa acusa a los dirigentes estudiantiles, lo que busca es evitar las movilizaciones de los secundarios. Y en el ámbito universitario tampoco es muy distinto, porque se ha planteado la posibilidad de eliminar, por ejemplo, la gratuidad para los menores de 30 años. Y esto afecta fundamentalmente a las mujeres, porque son las mujeres las que se encargan de los niños, fundamentalmente aquí en Chile. La verdad es que la coparentalidad no ha sido muy desarrollada tampoco culturalmente, y son las mujeres las que entonces retrasan su ingreso a la universidad cuando los niños están más grandes y, además de ser amas de casa, estudian y por tanto no logran tener trabajos que les permitan financiar ni el crédito para estudiar ni tampoco pagarla mes a mes. Recuerden que aquí la universidad en Chile puede llegar a costar $1,000 mensuales, por tanto este acceso a la gratuidad para las mujeres fundamentalmente se ve afectado si se llega a materializar este recorte de la gratuidad para los mayores de 30 años. Son distintas medidas de recortes fiscales que se han ido. Primero se conocieron porque se filtraron estos documentos que el Ministerio de Hacienda, bien digo, daba instrucciones a las distintas carteras, y que, bueno, finalmente cada ministerio iba a aplicar estos recortes. Entonces se han ido conociendo parte de estos recortes y los estudiantes, tanto universitarios como secundarios, anuncian que van a seguir en las calles para evitar que se pierda lo que se ha logrado hasta el momento, y por supuesto medidas como esta ley que se quiere implementar en los establecimientos educacionales.
0: Los manifestantes rechazan el potencial ajuste a la gratuidad universitaria, el encarcelamiento del costo de la vida, como el fuerte aumento en el precio de los combustibles tras la reducción de subsidios estatales y las intenciones de recortar programas sociales esenciales, tales como los aportes de alimentación para estudiantes en situación de vulnerabilidad. Asimismo, la comunidad estudiantil se opone firmemente a la implementación de medidas de seguridad de carácter punitivo dentro de los colegios. Todas estas son medidas que profundizan la mercantilización de los derechos sociales fundamentales.

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3: ¿Es Cuba una amenaza inusual y extraordinaria para alguien?
4: Hemos plasmado nuestra firma 6.230.973 cubanos y cubanas.
5: 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Nuestra mayor arma no es un misil, sino una conciencia. La certeza de que otro mundo mejor es posible.
6: Que traen otro modelo, otra posibilidad para los que habitamos en este mundo tan desordenado y tan caótico. Y yo pregunto, ¿hasta cuándo el mundo va a estar tolerando este abuso? ¿Hasta cuándo el mundo va a tolerar esta política de máxima presión de los Estados Unidos contra el heroico pueblo cubano? Si están tan preocupados, que levanten el bloqueo, porque los principales problemas del pueblo cubano tienen que ver con la imposición de ese bloqueo durante tanto tiempo. 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

0: La juventud indignada se mantiene en las calles para defender el derecho humano a la educación. Pese a que la ministra de Educación dio la espalda a los manifestantes, negándose a recibirlos y respondiendo con un desproporcionado despliegue policial de carros lanza, gases y agua, la comunidad estudiantil logró hacer sentir su fuerza, dejando claro que no permitirán más retrocesos.
1: Los estudiantes de la Universidad de Chile se reagrupan. La profunda crisis de organización estudiantil que duró años parece llegar a su fin. Son las medidas de recortes del gobierno de José Antonio Kast las que hoy los movilizan con más fuerza.

0: A salir en este momento yo creo que es vital, porque hay que entender de que como movimiento estudiantil no nos podemos quedar callados ante las distintas medidas que se han tomado, sobre todo en torno a la educación.
1: Parece mentira, pero fue la gestión de la entonces dirigente estudiantil, hoy diputada, la Frente Amplista Emilia Schneider, la que en pleno estallido social del 2019 sepultó la histórica Federación Estudiantil de una de las casas de estudios más importantes del país. Por eso, esta marcha es crucial.
0: A mí me parece terrible que, por ejemplo, se hayan reducido en un 3% toda la plata destinada hacia todos los ministerios, excepto de seguridad. Hay que entender de que nosotros como estudiantes tenemos un rol activo en cuanto al funcionamiento del país, no solamente ahora, sino que también a futuro.
1: Y se nota el despliegue en seguridad, un gasto millonario con más de 10 carros, lanza agua y lanza gases para acorralar a jóvenes que no quieren retrocesos ni recortes en beneficios como la gratuidad o la alimentación. Eso decía la carta que querían entregar a la ministra.
2: Se llegó a la conclusión de que pedimos una audiencia con la ministra de Educación. De aquí a 20 días más tenemos que solicitar respuesta. No encontramos que sea correcto este tipo de recibimiento de la carta. Es una carta que viene con deudas educacionales que estaban listas hace años, cosas que nosotros teníamos dadas por hecho hace años. Entonces no nos pueden quitar esto y que la carta tenga este recibimiento. Estábamos en contra.
1: La ministra no los recibió, pero tampoco pudieron reprimirlos. Organizados, unidos, conscientes y firmes en sus consignas, también marcharon y recorrieron la capital de regreso a sus facultades. Ítalo Retamal y Paola Dragnic, Telesur, Chile.
3: Miles de estudiantes y familias en las más de 20 regiones de Chile se movilizaron en una gran protesta nacional contra la administración actual, una manifestación pacífica de menores de edad y padres de familia en reclamo de presupuesto para la educación y derechos sociales, terminó en una jornada de fuerte represión policial, mientras el Ejecutivo avanza con severos recortes presupuestarios en salud y educación.
1: A esta marcha se refería el presidente Kast en su mensaje en X. Estudiantes menores de edad, la mayoría, que quieren estudiar. Nada tan terrible.
4: Yo soy papá de tres hijos y los tres hijos los he tenido que pagar yo. Yo pagué la educación de mis hijos, no el Estado. Y el Estado se tiene que preocupar del Estado.
1: Y vaya que se preocuparon, pero criminalizándolos, porque la convocatoria fue de la ACES, esa asamblea de estudiantes secundarios, transversal y popular, que encendió el malestar de la sociedad chilena en el estallido social del 2019 y que sobrevivió con fuerza a pesar de la apatía. Son los más jóvenes que instalaron esa loca idea de querer ser un pueblo con dignidad.
5: Nos encontramos movilizados nuevamente en las calles junto a todos los estudiantes. Acá en Santiago, en todas las regiones, más de 20 regiones se suman a esta jornada de protesta, la primera jornada de protesta nacional, frente al gobierno de Kast, que lo que quiere es que la crisis la paguen nuestras familias y nosotros.
6: Chile hay plata, sino que realmente ellos, mientras nos recortan nuestros derechos sociales, se siguen asegurando sus puestos de privilegios entre ellos mismos.
1: Por eso este padre decidió venir también con su hija.
7: Y especialmente apoyando a mi hija, que sí que está en contra de todo de la injusticia que está realizándose actualmente por el gobierno.
8: No es un padre muy común, porque hay padres que no quieren que sus hijos vengan.
7: No, yo creo que yo fui joven, lo hice, me ha gustado que me haya acompañado, pero en este momento acompaño a mi hija para que conozca un poco toda esta realidad.
9: Muy bien y muy feliz de que mi papá me venga a acompañar y me apoye en todo esto.
10: Y te enseña cómo cuidarte.
9: Obvio.
10: ¿No tienes miedo?
9: No, bien, contenta de estar acá.
10: Muchas gracias.
1: No pudimos terminar la entrevista. Carabineros arremetió con fuerza y brutalidad, incluso contra menores de edad, que quedaron sangrando o inconscientes. Se acabó lo que parecía ser una tensa tregua en las calles.
9: Estábamos marchando y, bueno, siempre se llena de pacos, pero cada vez más exagerada la cantidad. Era una marcha pacífica igual.

0: lleno de menores de edad, no solo estudiantes universitarios, sino secundarios, también muchos adultos. He visto igual varios adultos mayores. Puta, es terrible esta situación. Tal punto que la única forma en la que podemos seguir avanzando es con el compañerismo, porque varios llevamos limones para el resto, no como para salvarnos a nosotros mismos, sino para que el resto pueda seguir luchando.
1: ¿Ya vienen sabiendo que los van a arrepentir?
0: Sí, se sabe. Tenemos que ir preparados y no todo el mundo sabe cómo cuidarse, entonces uno piensa en el resto.
2: Mientras en el gobierno firman y firman decretos con recortes presupuestarios que ya no hacen peligrar solo programas educativos, sino directamente el funcionamiento de los hospitales. Ítalo Retamal y Paola Dracnik, Telesur, Chile.
3: La asfixia presupuestaria que hoy moviliza a la juventud estudiantil es parte de un diseño sistemático de exclusión por parte del gobierno ultraconservador de José Antonio Kast. Al mismo tiempo que se recortan los fondos para la educación pública y los sitios de memoria, el Ejecutivo avanza con una agenda de criminalización que busca convertir a las escuelas y hospitales en centros de acusación, a través de una reforma legal que pretende obligar a las instituciones de salud y educación a entregar datos personales de migrantes en situación irregular. El gobierno no solo reduce oportunidades, sino que desmantela los derechos humanos más elementales de las comunidades más vulnerables, utilizando el control social como cortina de humo frente al descontento popular. En las calles, los estudiantes y los movimientos sociales ya trazan una resistencia común, la defensa de una sociedad que no recorte el futuro ni persiga la dignidad.

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0: El Ministerio de Cultura en Chile es el más afectado por los recortes fiscales. Para muchos no es casualidad, pues eliminar el pensamiento crítico parece ser una de las estrategias del gobierno de José Antonio Kast.
1: Santiago amaneció con una de sus principales avenidas tomadas. Los trabajadores de la salud del Hospital Sotero del Río protestan. Son los primeros del rubro en salir a la calle. Los recortes del gobierno de José Antonio Kast se materializan.
2: Cuando él decía que iba a minorar 6 millones de dólares del presupuesto y nadie sabía de dónde iba a salir, ahora ya sabemos de dónde salió y me parece que está saliendo del lugar equivocado. Todos estos programas son necesarios, son muy valiosos.
1: Incluso aquellos que frente a la importancia del financiamiento en salud o educación quedan invisibles, y no es casual. La agenda neoliberal con los gobiernos de ultraderecha acaba con el pensamiento crítico. Cada vez parece más difícil entonces hacer esto, lanzar un libro.
3: Hay una confabulación entre todos para eliminar el pensamiento crítico, el pensamiento creativo, y lo que no pueden eliminar es la imaginación y las ganas de seguir escribiendo, así que vamos a ganar.
1: Pero el panorama es sombrío. Aquí Kast se refería a las investigaciones científicas, pero su escozor con los libros es evidente.
4: Y se van a sorprender. A veces 100 millones, 500 millones para una investigación que termina en un libro precioso, empastado en la biblioteca. ¿Cuántos trabajos generó? Ninguno.
3: El libro lo que genera es empleo a las neuronas, ¿no? Y las neuronas tienen que estar activas, y el libro es importante para eso, como lo es la música, como lo es la poesía, como lo es el fútbol, como lo que es todo aquello que nos hace juntarnos para sentirnos parte de una humanidad que está jodida.
1: El presidente trató de salir al paso. Para el Día del Libro escenificó un buen reel que se sumó a los dichos de su ministro de Cultura, el publicista Francisco Undurraga.
5: Que acabamos de incorporar más de 100 libros a la biblioteca digital en formato audiolibro. Este gobierno está comprometido no solamente con la difusión de la lectura, sino también con el acceso a todas las personas.
1: Pero las palabras se las lleva el viento. El Ministerio de Cultura quiso recortar más del 3% sugerido y llegó casi al 10% de recortes fiscales, afectando museos, bibliotecas y muchos programas culturales. La red de bibliotecas públicas y el plan de fomento a la lectura de primera infancia son gravemente afectados. Así promocionaban el plan para el 2024.
6: Este plan nacional en Junji se implementa desde el año 2012, reconociendo y valorando la lectura como una herramienta esencial para la adquisición y aprendizajes que potencian el desarrollo humano.
1: Un desarrollo humano difícil bajo un modelo que todo lo tecnifica y cuantifica en dinero.
7: Pero pongamos las cosas en su lugar. Desde el gobierno de Ricardo Lagos en adelante nos han ido quitando la educación cívica, la filosofía. Esto no es solo Kast. Kast es la consecuencia de miles de malas decisiones que se terminan fraguando en una urna.
1: Y que hoy se va materializando en medidas que afectan a los mismos que votaron. Italo Retamal y Paola Dragnik, Telesur, Chile.
0: La agenda de austeridad fiscal del gobierno chileno ha ido mucho más allá de la educación, asestando un duro golpe al sistema de salud pública a través del decreto número 333 del Ministerio de Hacienda. Esta medida oficializó un drástico recorte de 2,4% del presupuesto anual del sector, afectando directamente a más de 80 hospitales en todo el país, con mermas críticas en FONASA y en la Subsecretaría de Redes Asistenciales. Gremios médicos y trabajadores de la salud rechazan tajantemente el ajuste, advirtiendo que la falta de fondos provocará escasez de insumos, menor contratación de personal, la eliminación de programas vitales como la hospitalización domiciliaria y una profundización crítica de las ya extensas listas de espera. La acumulación de estos recortes en pilares sociales tan sensibles como la educación y la salud ha desencadenado masivas movilizaciones y un profundo descontento en la ciudadanía. Como consecuencia directa de este escenario, la desaprobación hacia el presidente José Antonio Kast ha alcanzado niveles históricos, escalando hasta un récord del 58% según la encuesta Plaza Pública Cadem. Este rechazo popular refleja el fuerte desgaste político de una administración cuyas políticas de ajuste son recibidas por la población como un atentado directo contra sus derechos y necesidades más básicas. Hasta una próxima entrega de Realidades.

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0: Hola, feliz día. Qué gusto acompañarles aquí en Telesur Noticias. Soy Arani Flores. De inmediato le presento nuestros titulares. Ni bloqueos ni amenazas. El pueblo cubano responde con unidad desde las tribunas abiertas la embestida de Estados Unidos contra el comandante Raúl Castro. Daniel Noboa cumple un año en la presidencia del país, además de casi 9.000 asesinatos, acumula en apenas 12 meses más pobreza, 74% de rechazo y récord en desapariciones más grave de la historia. Israel sigue asesinando de muchas maneras en Gaza. Este domingo, en pleno alto al fuego, bombardeó al Nuseirat y asesinó a una familia, incluido un bebé de apenas un año. Así comenzamos. Este sábado Cuba ha desplegado tribunas abiertas en todo el territorio nacional para condenar lo que califican como un acto infame y despreciable del Departamento de Justicia de Estados Unidos contra el líder revolucionario Raúl Castro. La actividad se extenderá hasta el 3 de junio, fecha en la que el general cumple 95 años. Las plazas de la isla han vuelto a llenarse de banderas y dignidad. Minutos después de conocer la convocatoria. Es una confrontación histórica y desigual donde la valentía de un pueblo educado en los más altos valores revolucionarios le planta la cara a la acción del Departamento de Justicia. Las tribunas abiertas, una tradicional forma de movilización política en la isla, se desarrollarán en plazas y espacios comunitarios en todo el territorio nacional en apoyo al comandante Raúl y como una reafirmación del proyecto revolucionario.
1: Espacio aéreo del país.
2: Calificamos de fraudulenta por excelencia y carente de fundamento legal, político y moral. El convenio de Chicago de 1944 sobre aviación civil internacional reconoce la soberanía exclusiva y absoluta de cada estado sobre su espacio aéreo, define el territorio hasta 12 millas náuticas y prohíbe el uso de la aviación civil para fines contrarios a la paz y a la seguridad, lo que legitima la actuación de nuestro país en defensa de su soberanía e integridad ante las constantes provocaciones y agresiones gestadas desde el territorio norteamericano con la complicidad de su gobierno contra nuestro pueblo.
0: Los jóvenes cubanos están en la vanguardia de estas jornadas y apoya al comandante Raúl, quien ha servido de inspiración a jóvenes revolucionarios en todo el mundo.
3: Nosotros, los jóvenes universitarios, quienes compartimos este sentir, reconocemos ese mismo mecanismo en la acusación lanzada contra el general de ejército Raúl Castro Ruz. Consideramos es una despreciable e ilegal provocación política, sin legitimidad ni jurisdicción.
0: El Partido Comunista Brasileño rechazó este sábado de forma contundente las recientes acusaciones del gobierno de Estados Unidos contra el líder revolucionario de Cuba, Raúl Castro. A través de un comunicado, la organización calificó esta acción como una cínica operación política que solo busca justificar el recrudecimiento del bloqueo económico y las amenazas contra el pueblo cubano. Aseguran que atacar a Raúl Castro es un intento desesperado del imperialismo por dañar a la propia revolución cubana, ejemplo mundial en la lucha contra el hambre y el analfabetismo. Asimismo, denunciaron que Washington utiliza métodos propios del fascismo al fabricar mentiras para atacar a una nación que ha resistido con coraje durante más de 6 décadas. A propósito de esto, diversos gobiernos, partidos políticos y organizaciones internacionales expresaron su rechazo a las recientes acciones y acusaciones impulsadas por Estados Unidos contra Cuba y el líder histórico de la Revolución Cubana, Raúl Castro. Entre los pronunciamientos destacan los de México, Rusia, Vietnam, India y Argentina, cuyos representantes cuestionaron la política de sanciones y bloqueo aplicada por Washington hacia la isla caribeña. La presidenta mexicana Claudia Sheinbaum aseguró que la postura de Estados Unidos hacia Cuba ha estado marcada históricamente por el intervencionismo, mientras que Rusia reiteró que su respaldo al pueblo cubano y pidió respetar el derecho internacional. Además, distintas organizaciones políticas y sociales defendieron el derecho de Cuba a la autodeterminación y llamaron a resolver las diferencias mediante el diálogo y la diplomacia. Ahora hasta Haití, la Organización de las Naciones Unidas y el Grupo Internacional de Crisis alertan que entre el 30 y el 50% de los integrantes de las pandillas en Haití son jóvenes que no cuentan con la mayoría de edad, una cifra que casi se triplicó en el último año. A pesar del reciente despliegue de una nueva fuerza multinacional de la Organización de las Naciones Unidas, la infancia haitiana sigue siendo el blanco principal de reclutamiento y tráfico por parte de las pandillas que controlan gran parte del país. Señalan que los orígenes de esta crisis se remontan a las intervenciones políticas y a la retirada de la anterior misión de la ONU en 2017, lo que permitió la consolidación de estas bandas. El poder de los grupos criminales se radicalizó después del magnicidio del presidente Jovenel Moïse en 2021, dejando al país en un vacío de poder que ninguna fuerza extranjera ha logrado revertir hasta el momento. Con esto vamos a una breve pausa y volvemos.

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0: Ya de vuelta aquí en Telesur Noticias. Este domingo Daniel Noboa llega al primer año de su segundo periodo como presidente de Ecuador. 80% de la población califica la situación del país bajo su administración como muy mala. Pero el dato más escalofriante es el que el mismo presidente, que lleva más de 50 decretos orientados a garantizar la seguridad del país, acumula casi 9.000 asesinatos en apenas 12 meses de esta gestión y una de las crisis de desapariciones más lacerantes de la historia. Aunque la seguridad es su mayor fracaso, la economía no está muy lejos de ese récord. 31% de los ecuatorianos vive en la pobreza y dejó perder 186.000 empleos. En el plano político, sufrió una dura derrota en la consulta popular y referéndum del 16 de noviembre del 2025, y los analistas nacionales e internacionales aseguran que el país, bajo este mandato, es más violento, más pobre y más desigual. La tensión aumenta en las carreteras de Bolivia, donde un operativo de las fuerzas de seguridad para despejar la vía a Oruro enfrenta la resistencia de las comunidades que vuelven a instalar los bloqueos. Comunidades campesinas y vecinales mantienen el bloqueo de carreteras estratégicas en la vía que conecta El Alto con Oruro como una respuesta directa a las políticas económicas del gobierno que, según denuncian, solo benefician a las élites. A pesar de los operativos conjuntos de las Fuerzas Armadas y la policía para despejar las rutas, los manifestantes reinstalaron las barricadas minutos después en un claro acto de resistencia. Las voces de la protesta afirman que el gobierno legisla a través de decretos sin consultar al pueblo y critican la imposición de nuevos impuestos a pequeños comerciantes y productores. Esta dinámica de desbloqueo y respuesta inmediata de la ciudadanía se replica en varios puntos del altiplano, evidenciando un creciente descontento social. A propósito de ello, el ministro de Obras Públicas de Bolivia, Mauricio Zamora, desmintió un supuesto secuestro y confirmó que sufrió dos emboscadas mientras encabezaba el operativo denominado Corredor Humanitario con Banderas Blancas que intentaba habilitar la carretera entre La Paz y Oruro. Según explicó, durante el recorrido la caravana encontró bloqueos y enfrentamientos con grupos que habrían atacado el convoy con piedras y dinamita. En medio de los incidentes, Zamora se separó momentáneamente del contingente de seguridad, lo que generó rumores sobre una posible desaparición. La autoridad aseguró que posteriormente logró reencontrarse con la policía y que intentaron abandonar la zona por rutas alternas, donde se registró una segunda emboscada. El funcionario indicó que ya pudo comunicarse con su familia y que informará lo sucedido al presidente boliviano, Rodrigo Paz. Los movimientos sociales denuncian que los corredores humanitarios son, en realidad, corredores militares para la represión. Avanzamos. Este sábado, la Fiscalía General de México citó a indagatoria a la gobernadora de Chihuahua, María Eugenia Campos, y al gobernador de Sinaloa, Rubén Rocha, por investigaciones relacionadas con la incursión de agentes extranjeros en el territorio nacional en México. La presidenta Claudia Sheinbaum reitera que son procedimientos de la justicia y descarta trasfondos políticos. El gobernador Arocha, al conocer la decisión de la Fiscalía que se desprende de una acusación presentada por una corte de Estados Unidos que lo vincula con el cártel de Sinaloa, aseguró que atenderá la cita porque no tiene nada que temer. En tanto, la gobernadora de Chihuahua, investigada por supuesta gestión de un despliegue de cuerpos de seguridad extranjeros en el territorio nacional, también confirmó su comparecencia. La presidenta Sheinbaum aseguró desde Tabasco que en el país se respeta la división de poderes.
1: Entiendo por lo que le informó la fiscal a la secretaria de Gobernación que son procedimientos de las investigaciones que están haciendo en el caso de Chihuahua y Sinaloa. Lo que nos informa la fiscalía, no hay nada más que esos procedimientos.
0: En Estados Unidos, los estudiantes de escuelas están teniendo un peor desempeño académico que hace una década, de acuerdo a un estudio hecho por el proyecto de oportunidad educativa de la Universidad de Stanford. Desde Nueva York, nuestro corresponsal Henry Camelo nos amplía.
2: En caída libre. Así va la educación básica en Estados Unidos. Esto según el más reciente estudio de la Universidad de Stanford, el cual determinó que los estudiantes estadounidenses están obteniendo peores notas que hace 10 años. Entre el 2015 y 2025, los resultados en matemáticas cayeron un 70% en los distritos analizados y en lectura bajaron un 83%. Para algunos padres de familia existe un responsable directo.
3: El celular. Ahora todo es visual y ya los niños no tienen libros, o sea, ya ni en las casas ni en las escuelas es con libro. Todo es visual, todo es portátil, entonces creo que el aprendizaje de los niños, tanto de habla como de lectura, ha decaído muchísimo.
2: El informe califica la situación como una recesión del aprendizaje, que comenzó antes de la pandemia, pero que se agudizó con el cierre de escuelas y la educación remota, la cual, según expertos, llevó a los jóvenes a hacer mayor uso de las redes sociales.
4: Lastimosamente, los muchachos ahora están buscando unas maneras más fáciles de ingresos y una de ellas es las redes sociales. Lastimosamente o para fortuna de muchos de ellos, hay muchos influencers que hacen básicamente una carrera con eso y no necesitan seguir como una carrera tan larga como medicina o como matemáticas para lograr el éxito económico.
2: Entre otras causas mencionan un mayor ausentismo escolar, el uso excesivo de dispositivos móviles y el aumento de los problemas de salud mental. Pero para muchos padres, la disciplina en casa es fundamental en el rendimiento escolar de sus hijos.
5: Disciplinar a los hijos, no simplemente, obviamente el golpe no es la primera solución, pero quitándole el celular, quitándole de pronto la televisión y cosas así que No es un tipo de disciplina y no es una disciplina fuerte, digamos, pero igual ayuda a los muchachos a que sigan adelante.
2: El estudio también mostró que los niños de la comunidad inmigrante presentan mayor dificultad en la aprobación de asignaturas.
4: Hay familias que generacionalmente vienen de la clase obrera, entonces lastimosamente no somos bien pagados y tenemos que buscar otras fuentes de ingreso para poder progresar. Entonces, esos trabajos o esos tipos de trabajos toman mucho tiempo. Ese tiempo no es aprovechado con nuestros hijos. Entonces, nuestros hijos son muy descuidados y eso viene de generaciones, eso no viene de ahora.
2: La investigación también señala que el bajo rendimiento de los estudiantes puede deberse a una ley educativa que exigía medir el avance académico y que fue reemplazada en 2015. Sin embargo, críticos de esta ley denunciaron que algunas escuelas bajaban los estándares para mostrar mejores resultados y así mantener el financiamiento federal sin medir el costo humano que eso traería a largo plazo. Pablo Daniel Ho y Henry Camelo, Telesur, Nueva York.
0: Vamos a una nueva pausa y volvemos.

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0: Ya de vuelta aquí en Telesur Noticias. Sobre la situación en Oriente Medio, este domingo, en medio del alto el fuego más letal de la humanidad, las tropas genocidas israelíes asesinaron a una familia, incluido un bebé de apenas un año de edad. Los hechos se registraron durante la madrugada en el campo de refugiados de Al-Nuseirat, donde bombardearon un apartamento residencial. Los médicos del Hospital de los Mártires de Al-Qasa confirmaron el asesinato de una pareja y su bebé. Además de las víctimas mortales, las tropas genocidas hirieron a otras 10 personas. Nuevamente, los sionistas cumplen con el protocolo de cobrar en Gaza. La frustración ante una posible victoria de Irán en el proceso de negociación con Estados Unidos. La madrugada del pasado 22 de mayo, un centro educativo en la República Popular de Lugansk, al suroccidente de Rusia, fue atacado con drones ucranianos. Mientras los equipos de rescate aún remueven los escombros, la indignación crece ante un hecho que no habría podido ejecutarse sin el respaldo técnico y armamentístico de la OTAN. Desde Moscú, Alex Yasinski nos amplía información.
1: El bombardeo con 16 drones contra el Colegio Profesional de Starobelsk en la República Popular de Lugansk se ejecutó en 3 oleadas consecutivas sobre el mismo punto durante la madrugada, cuando los 86 adolescentes de entre 14 y 18 años dormían en la residencia estudiantil.
2: Es un ataque intencional contra un objetivo civil, donde estudian y viven menores de edad. Fue durante la noche, cuando todos estaban en la residencia durmiendo. Claramente fue perpetrado con el objetivo de causar el máximo número de víctimas. Según el derecho internacional humanitario, esto constituye un crimen de guerra.
1: Decenas de muertos, heridos, desaparecidos. Este ataque contra un objetivo civil es un acto de terrorismo deliberado.
3: Y veamos la situación a los ojos de Ucrania. Durante años han estado gritando que en la región de Lugansk viven ucranianos. Es decir, atacaron una residencia estudiantil donde viven mujeres jóvenes ucranianas. Las mataron y eso los alegra. Es decir, desde cualquier punto de vista necesitan un psiquiatra y uno con mucha experiencia.
1: Este tipo de ataques se infligen con la ayuda de especialistas de los países de la OTAN. La alianza suministra armamento de precisión y asistencia en inteligencia y designación de objetivos. Sin el sostén logístico y tecnológico de la OTAN, las fuerzas ucranianas carecerían de los medios para concretarlos.
4: Creo que ignorarán por completo lo que ha sucedido. También porque el lado ruso tiene la prueba de que muchas empresas occidentales ahora están trabajando en componentes de drones para Ucrania. Por ejemplo, en Italia hay 4 empresas que seguramente están trabajando y proporcionando componentes para drones ucranianos. Tal vez los mismos drones que se utilizaron para el ataque en Starobelsk.
1: El silencio de Occidente no es pasividad o impotencia. Demuestra que es cómplice de la masacre y que es su verdadero patrocinador.
5: Todo este tiempo, los habitantes del Donbass y sobre todo nuestros niños nunca han sido una razón para que la comunidad internacional reaccione con vehemencia ante los crímenes que Ucrania comete contra ellos. Toda la comunidad mundial, que se llama mundo civilizado, en realidad está contra nosotros, luchando contra nosotros. Y los drones que atacaron hoy a los niños de Starobelsk, si no ensamblados, sí fueron financiados por estos mismos países. Y aquí tenemos una situación de esas en que lo importante es que durante la investigación no vaya a descubrir que el culpable es uno mismo.
1: Con estos crímenes, Ucrania y sus patrocinadores occidentales le están cerrando la puerta a la paz. Cualquier salida negociada se aleja aún más del horizonte. Oleg Yasinski, Telesur, Moscú.
0: A propósito de ello, más de 50 periodistas de 19 países viajaron a la ciudad de Starobelsk, en la región de Lugansk, para observar el lugar donde se registró este ataque contra un centro educativo y una residencia estudiantil, según informó la portavoz del Ministerio de Exteriores de Rusia, María Zaharova. De acuerdo con Moscú, la visita fue organizada luego de que algunos representantes occidentales cuestionaran la versión rusa sobre lo ocurrido. Las autoridades aseguran que el ataque atribuido a las fuerzas ucranianas dejó al menos 21 fallecidos y 42 heridos. Según los reportes, en el lugar se encontraban 86 jóvenes al momento del impacto. Ucrania rechazó las acusaciones y afirmó que sus operaciones están dirigidas únicamente contra objetivos militares, una especie que ha sido numerosas veces desmentida por Moscú con sólidas pruebas. Este domingo, Kiev, la capital de Ucrania, amaneció bajo el impacto de uno de los ataques más intensos de las últimas semanas. Aunque Rusia no lo ha confirmado, las autoridades nacionales acreditan esta operación a Moscú. Timu Tashenko, jefe de la agencia militar de la capital ucraniana, aseguró que la ciudad sufrió un ataque con misiles balísticos a gran escala. Otra fuente militar refirió que no impactaron edificios civiles, aunque no dio detalles de las zonas afectadas, excepto que están todas ubicadas en el distrito de Podilsky. El viernes, en medios rusos habían confirmado que el presidente Vladimir Putin dio instrucciones para ejercer una respuesta después que Ucrania atacó una institución universitaria, dejando más de 20 víctimas mortales. En Filipinas, entre 30 y 40 obreros se encuentran atrapados bajo los escombros luego del colapso de un edificio de 10 pisos en la ciudad de Ángeles, al norte del país. El grave accidente ocurrió la madrugada de este domingo en el barrio de Balibago, mientras la estructura de hormigón se encontraba en plena fase de ejecución, lo que logró movilizar de inmediato a los cuerpos de emergencia. Hasta el momento, las autoridades locales han logrado rescatar con vida a 26 personas, quienes ya se encuentran en condición estable, según reportes oficiales. Los equipos de respuesta intensifican las labores de búsqueda y salvamento en la zona del desastre. La cifra exacta de afectados que siguen bajo la estructura aún no ha sido totalmente determinada. Por su parte, el ayuntamiento inició una investigación exhaustiva sobre las licencias y permisos de construcción de la obra para determinar las responsabilidades de este hecho. Al menos 28 personas fallecieron tras un deslizamiento de tierra ocurrido en una mina artesanal de oro en la provincia de Bengo, al norte de Angola. El derrumbe se registró en la localidad de Namuambongo, donde varias personas realizaban actividades ilegales de extracción minera. Equipos de rescate señalaron que 4 personas fueron halladas con vida y trasladadas a un centro médico para recibir atención, mientras continúan las labores de búsqueda en la zona afectada. El Servicio de Protección Civil y Bomberos mantiene desplegado un operativo en el lugar ante el temor de que el número de víctimas aumente en las próximas horas. Además, las autoridades indicaron que las tareas de rescate y evaluación se han visto complicadas por las dificultades de acceso y los problemas de comunicación en el área del derrumbe. Con esto despedimos esta emisión de Telesur Noticias. A usted, gracias por acompañarnos. Será hasta la próxima. Felicidades.

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0: Hola, sean bienvenidos y bienvenidas a nuestro programa Sala A, un espacio de Telesur para debatir sobre el cine latinoamericano desde el sur global. Hoy les traemos noticias y análisis detallados del panorama audiovisual en Latinoamérica, historias del cine, de la vida y algo más. Comencemos con las noticias.
1: La ciudad de Roma, en Italia, fue el escenario de la 19 edición del Festival de Cine Español y Latinoamericano, La Nueva Ola, celebrado del 6 al 10 de mayo. Este evento se consolidó como una plataforma clave para la exhibición de la cinematografía iberoamericana en el continente europeo. Durante esta edición, la Organización Internacional Ítalo-Latinoamericana, conocida como ILA, presentó una sección especial dentro de la programación.

0: El objetivo central de esta iniciativa fue potenciar e impulsar el mercado del cine latinoamericano contemporáneo, facilitando alianzas estratégicas y nuevas redes de distribución. Con este tipo de acciones, el certamen reafirmó su compromiso con la promoción de nuevas narrativas regionales frente al público italiano e internacional. La participación de la ILA marcó un paso significativo para asegurar que las producciones latinas alcancen una mayor visibilidad en la industria audiovisual europea. El clásico del cine latinoamericano, El beso de la mujer araña, regresó a la pantalla grande con una nueva versión que se estrenó en las salas de Argentina. La producción revitalizó la reconocida historia original ambientada en 1983, durante los años de la dictadura militar de ese país. La trama se centró en la perspectiva del personaje de Valentín Arregui, explorando a profundidad temas de represión, identidad, resistencia y solidaridad en medio de un régimen autoritario.
1: Luis Alberto Molina cumplirá el castigo que le ha impuesto la ley y será encarcelado sin posibilidad de libertad condicional durante un periodo no inferior a 8 años.
0: Esta nueva adaptación cinematográfica busca conectar a las nuevas generaciones con uno de los relatos más importantes sobre la memoria histórica y política del continente sudamericano. Del 29 de mayo al 6 de junio, la ciudad argentina de Rosario será nuevamente el epicentro del cine regional, con la realización del Festival de Cine Latinoamericano, que este año alcanza su edición número 31. El certamen, que se desarrollará en las emblemáticas salas del cine El Lumière y el cine Cairo, contará con un hito histórico, 864 producciones inscritas, la convocatoria más alta desde su creación. Con acceso completamente gratuito, el festival proyectará una selección de largometrajes, cortos y documentales que reflejan la diversidad y vitalidad del audiovisual latinoamericano. La programación incluye muestras competitivas, homenajes y actividades especiales con realizadores invitados. El récord de participación en el evento demuestra el crecimiento del cine independiente en la región y el lugar central que ocupa Rosario como polo cultural. Se espera una concurrencia masiva del público local y turista interesados en disfrutar de lo mejor del séptimo arte sin costo alguno. Las funciones se extenderán durante 9 jornadas consecutivas.
2: Y después de un repaso por las noticias más relevantes del panorama audiovisual, vamos a conocer el detrás de cámaras de una obra que nuestro equipo de producción le tiene preparado. Y es que el éxito de cualquier filmografía está precisamente detrás de la cámara y también de todo el engranaje que hace el audiovisual una pieza valiosa. Nos vamos a nuestra sección En el Set. Veamos.
0: La película mexicana Radical, dirigida por Christopher Zaya y protagonizada por Eugenio Derbez, se consolida como una de las producciones más destacadas del cine latinoamericano. Basada en hechos reales, la cinta se aleja de la comedia tradicional para abordar con profunda crítica al sistema educativo en contextos de alta vulnerabilidad social.
3: ¿Cómo podrían los alumnos de la escuela José Urbina hacer ese tipo de cosas si no tenemos computadoras ni internet? ¿Pero saben qué? No necesitamos nada de eso.
0: La trama se desarrolla en una escuela primaria de Matamoros, ciudad fronteriza, marcada por la violencia y la precariedad. Allí, el maestro Sergio Juárez Correa, interpretado por Eugenio Derbez, implementa un método de enseñanza innovador para despertar el potencial de sus estudiantes, desafiando las carencias del Estado. La historia resalta el caso de la estudiante Paloma Noyola, interpretada por Jennifer Trejo, quien logró destacar a nivel nacional gracias a este enfoque. La obra cinematográfica fue ampliamente aclamada, obteniendo el premio favorito del público en el Festival de Sundance durante el año 2023. Radical invita a una reflexión directa sobre el abandono institucional y el poder transformador de la educación en las comunidades más desfavorecidas de la región.
2: Y nos vamos a nuestra primera pausa. A la vuelta estaremos conociendo detalles de la 5ª edición de la Muestra Internacional de Cine Educativo que se desarrolló aquí en Cuba. Estaremos conociendo más sobre el evento junto a su presidente y fundador, Josep Arbiol, en entrevista exclusiva para Telesur. Quédese con nosotros. Enseguida volvemos.

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0: Y estamos de regreso con más de Sala A para la señal de Telesur, nuestra señal de América Latina y el Caribe. La Habana fue epicentro de la quinta muestra internacional de cine educativo MICE 2026. Antes de nuestra entrevista con el presidente de esta muestra, Josep Albiol, les proponemos el siguiente material. Veamos.
1: La MICE Cuba 2026 demuestra la resiliencia del cine cubano a pesar del bloqueo de Estados Unidos. Con la participación de 21 países y más de un centenar de obras audiovisuales, la quinta muestra internacional de cine educativo, MICE Cuba 2026, reafirmó que la industria cinematográfica cubana se desarrolla creativamente pese al bloqueo económico, comercial y financiero impuesto por Estados Unidos durante más de 6 décadas. Dedicada al 65 aniversario de los estudios de animación del ICAIC, referentes mundiales de la animación, la cita se celebró del 4 al 9 de mayo en diversos escenarios de La Habana. La agenda incluyó talleres, debates, proyecciones, reconocimientos y actividades en escuelas e instituciones culturales para fomentar el espíritu crítico y la creatividad. El cierre en el Teatro Nacional de Cuba premió obras como Necesitas el Cuchillo, España, y Altar Motion, Subí que te veo, latinoamericana. Pero más allá de los galardones, el evento demostró la capacidad de Cuba para sostener un cine educativo de calidad sin renunciar a su soberanía cultural. El bloqueo ha dificultado el acceso a tecnología, insumos y distribución internacional. Sin embargo, iniciativas como MICE Cuba, coordinada por el Instituto Cubano de Investigación Cultural, Juan Marinello, la Red Uniel y la Asociación Española Jordi El Musol, evidencian que la colaboración internacional y el talento nacional pueden vencer obstáculos lejos de detener la industria. La adversidad ha potenciado soluciones creativas y un cine con identidad propia.
0: Y lo decíamos hace unos minutos, hoy estaremos hablando precisamente sobre la Muestra Internacional de Cine Educativo. Estaremos conversando precisamente con el presidente de esta Muestra Internacional de Cine Educativo, MICE 2026, Josep Albiol. Bienvenido.
2: Hola, buenas tardes, bienvenido.
0: Muchas gracias por estar con nosotros. Bueno, Josep, vamos a comenzar hablando precisamente sobre MICE, esa Muestra Internacional de Cine Educativo, más allá de la que se celebró aquí en Cuba. ¿Cómo surgió y por qué?
2: Mira, ese MICE ya y actualmente ya se ha convertido en un movimiento de comunicación. Nació en Valencia, en España, hace 14 años. Nació como un juego. Yo he sido maestro toda mi vida. Entonces, pues, mi forma de trabajar siempre ha sido lúdica. Entonces, la forma de llevar la MICE adelante también fue una forma lúdica. Jugamos. Y ese juego empezó a crecer, a despertar interés. En Valencia y ahí hicimos hasta 12 ediciones, siguió Madrid, de Madrid vino a Cuba y de Cuba al mundo, porque sí que es cierto que lo que se quedaba solamente en Valencia o en Madrid, aquí la primera edición en La Habana en el año 19 hizo que se pudiera expandir y tenemos ediciones que suben y bajan según los vaivenes políticos en Ecuador, en Argentina, que actualmente por las circunstancias políticas ha parado, y actualmente hay una muy, muy, muy, muy, que está subiendo muchísimo, muy bien hecha, que empezó una primera edición muy potente en México.
0: Antes de llamarse MICE, ¿tenía otro nombre?
2: No tenía
0: nombre. ¿Siempre se llamó Muestra Internacional?
2: Sí. Realmente éramos una asociación formada, conforme te he dicho antes, por profesores y profesoras y padres y madres, de apoyo a la educación audiovisual. Y realizábamos vídeos, trabajos audiovisuales con niños y niñas. Era Jordi Musol, que es un poquito uno de los patrocinadores de la MICE en Cuba. Pero no, como MICE realmente fue, y es más, te digo, como asociación y a nuestro trabajo lo invitaron en un festival en Corea del Sur. Ahí me fui con la presidenta de la Asociación de Padres del colegio donde yo trabajaba, y en ese vuelo tan largo de tantas horas, de Seúl, París, Valencia, ahí surgió y se gestó la MICE. Y la MICE, conforme te he dicho, fue en Valencia, pero donde más ha calado, donde más fuerza está cogiendo actualmente es en Latinoamérica.
0: Bueno, precisamente ahora que toda Latinoamérica nos está viendo, ¿cuánto pudiera aportar MICE a las escuelas latinoamericanas?
2: Yo creo que más que MICE poder aportar a las escuelas latinoamericanas, yo creo que las escuelas latinoamericanas podrían aportar mucho a MICE. ¿Cómo? O sea, nosotros no somos... Lo que intentamos siempre es coordinar, trabajar, ofrecer. Si hay alguien en Colombia, en Perú, en Brasil, en Ecuador, en Chile, en cualquier Venezuela, en cualquier país de Latinoamérica que quiera empezar una MICE, se llama MICE, se llama de otra manera.

0: Realmente lo que nosotros intentamos siempre es la primera parte, la escritura de imagen. Y sí que hay mucho profesorado en toda Latinoamérica y en España trabajando con ello. Entonces lo que queremos es coordinar. Esa escritura de imagen es fundamental. Vivimos en un mundo de saber de las fake news, de los bulos, donde lo que triunfa es el relato más que la verdad. La mejor forma para que un niño, una niña, un joven conozca los códigos y pueda desentrañar esas falsedades, o mejor que nada, que tenga un pensamiento crítico, es conociendo los códigos. Y los códigos se conocen más por el uso activo, por un uso proactivo de utilizar esa imagen, de saber cómo se hace, que de espectador pasivo. No con ello estoy diciendo que ver cine sea malo, ni mucho menos. O sea, pero también hay muchas formas de ver cine. En MICE, por ejemplo, evidentemente, lo que trabajamos a nivel profesional es un cine cargado en valores, cargado en contenido. También estamos por el cine lúdico, no vamos a decir que no. Intentamos alejarnos también del cine comercial, del cine industrial. Hay alguno que es bueno, evidentemente. Pero bueno, hay muchos productos, mucho trabajo audiovisual en Latinoamérica, en Europa, en Asia, que se pueden enseñar y que es muy difícilmente van a llegar a un cine, a una gran sala, o al TikTok, al Instagram o al Facebook, que es lo que la juventud de ahora está utilizando más.
1: ¿Quiénes son los profesores? ¿Cómo se conforma ese equipo de formadores?
0: Mira, eso se trabaja y en todas partes con mucho voluntarismo, ¿eh? Yo quisiera ver una apuesta mucho más potente por parte de las distintas administraciones en toda Latinoamérica o en España que apoyen eso. Yo creo que muchas veces el poder tiene miedo de que estos niños, estas niñas tengan estos conocimientos. Tú ya sabes que muchas veces el pueblo inculto es el más fácil de manipular y de dominar, exactamente. Entonces, estos profesores son unos locos que trabajan en islas y que de vez en cuando nos juntamos para formar proyectos como MICE o como otros más. No es el único que hay en el mundo, evidentemente. Pero bueno, ahí estamos.
1: Joseph, ahora quisiera que sí aterrizáramos en Cuba, en MICE Cuba 2026. ¿Cómo se desarrolló en medio de un contexto tan complejo como el que vivimos hoy?
0: Pues mira, digo una cosa, se desarrolló, evidentemente, no vamos a negar que ha sido más complicado que en otros momentos, pero ha habido apoyo, ha habido ganas de que saliera, porque los niños no entienden de apagones ni de bloqueos. Los niños lo que quieren es pues, vivir día a día. Entonces, hemos conseguido que el niño, la niña cubana, sigan sonriendo. Se ha desarrollado con el apoyo, aparte del Instituto Marinello, que es el que lleva todo esto, tanto el Ministerio de Cultura como el Ministerio de Educación, como ICAI, han estado siempre ahí, con las necesidades que teníamos, siempre intentando cubrirlas todas. La Fundación de Nuevo Cine ha hecho 10 días de proyecciones fabulosas. Ha costado mucho, pero creo que ha vuelto a ser un nuevo éxito. Solamente te digo que la gala de clausura en el Teatro Nacional ha sido espectacular. Cuando acaba la gala y todo el teatro, tanto los actores que estaban arriba en escenario como el público, empieza a bailar por todo el Teatro Nacional conga, yo que soy europeo, latinoamericanista, pero europeo, para mí ha sido espectacular, me he emocionado. O sea, bailar no he bailado, pero la verdad que es emocionante. Se ha desarrollado muy bien, ha cumplido los objetivos totalmente, como otros años. El balance, ni aprobado ni notable, es sobresaliente. Yo estoy muy contento.
1: ¿Próximos pasos de MICE?
0: Pues ahora estoy yo trabajando, estamos escribiendo un proyecto para ver si el año que viene podemos trabajar en Madrid, otra vez, porque trabajar en Madrid, un proyecto muy potente para México. Y aquí en La Habana, pues mira, ahora vamos un poquito la resaca, porque un festival es como una borrachera, ya sabes, después viene la resaca. Yo siempre digo que después de un festival viene la depresión posparto, de estar en un estado de excitación muy alto a de golpe no pasa nada. Yo imagino que en Cuba, si la coyuntura lo permite, seguiremos aquí, intentaremos llegar más a más lugares, a más sitios, porque normalmente antes MICE Cuba no se limitaba a La Habana. Hemos estado en Holguín, hemos trabajado en Pinar.

0: En Mayabeque, en Santa Clara. Este año un poquito por temor a lo que pudiera pasar, lo limitamos. Y ya de manera natural creció. Entramos en Tapaste, en Mayabeque, en Cárdenas hubo unos pases, una mini edición. Y nos dimos cuenta que a pesar de la coyuntura, de las circunstancias, se puede hacer más. Posiblemente no podemos estar el equipo organizativo en Cárdenas o en Tapaste o en otro sitio. Intentaremos el año que viene volver con menos miedo a la coyuntura para que sigamos creciendo.
1: Y en Telesur estaremos al tanto para, bueno, darle esa voz a Mise en nuestro programa. Ahora lo invito a una pausa. Al volver, continuamos nuestra conversación con Joseph Arbiol para las recomendaciones de la semana. Usted continúe con la señal de Telesur.

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2: ¿Es Cuba una amenaza inusual y extraordinaria para alguien?
3: Hemos plasmado nuestra firma 6.230.973 cubanos y cubanas.
4: Es firmar en contra de la guerra, de las bombas y la muerte. Nuestra mayor arma no es un misil, sino una conciencia, la certeza de que otro mundo mejor es posible.
5: Que trae otro modelo, otra posibilidad para los que habitamos en este mundo tan desordenado y tan caótico. Y yo pregunto, ¿hasta cuándo el mundo va a estar tolerando este abuso? ¿Hasta cuándo el mundo va a tolerar esta política de máxima presión de los Estados Unidos contra el heroico pueblo cubano? Si están tan preocupados, que levanten el bloqueo, porque los principales problemas del pueblo cubano tienen que ver con la imposición de ese bloqueo durante tanto tiempo. 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La solidaridad no se puede elogiar.

0: Y continuamos con más de Sala A para la señal de Telesur, junto a Josep Arbiol, para las recomendaciones de la semana. Josep, vamos a comenzar por el documental. ¿Qué documental recomienda a la teleaudiencia de Telesur?
1: Mira, en estos momentos te podría decir el último que he visto, el último que he programado y el último riesgo que he tomado. Yo te recomendaría a la audiencia de Telesur el documental Valkyries. Valkyries es un documental sobre MMA, que es lucha femenina. Yo cuando lo vi en el principio me quedé un poquito como diciendo, ¡ah! En el fondo está tratando un deporte que en Cuba es un deporte rey, la lucha es un deporte, el boxeo es un deporte rey, desde una visión femenina, con dos mujeres que vienen de dos extractos sociales difíciles. Una es una inmigrante brasileña que va a Cataluña a formarse como luchadora, y la otra es una señora, una chica de una clase baja en Cataluña, una clase media baja de Cataluña. Que ellas lo que hacen en este documental muestran que el deporte no es un juego, es un juego, sí, pero cuesta, es un esfuerzo, es día a día, es un entrenamiento. Está tratado muy bien. Yo cuando los tenemos en La Habana, en la Fundación de Nuevo Cine, yo estaba muy pendiente de la reacción del público, sobre todo del público joven. Y te aseguro que el recibimiento fue apoteósico, ¿eh? Las preguntas y las respuestas que tuvieron después sobre este documental. No sé la distribución cómo estará, pero bueno, Valkyries, de Carmen Turner y producida por Rafa Liz, es mi recomendación como documental.
0: ¿Y qué serie de televisión recomienda?
1: Serie de televisión, yo me iría, o sea, yo tengo mi clásica serie de siempre, que es La Casa de Papel española. Entonces pienso que es una serie, sobre todo, si tenéis que ver alguna, la primera temporada de La Casa de Papel, creo que funcionó muy bien, estuvo muy bien. En todo caso, no sé si me oirán por aquí los realizadores, en la segunda se estiraron un poquito, pero la primera temporada fue espectacular.
0: Y para finalizar, la última recomendación, ¿qué película recomienda?
1: Mira, en este momento se acaba de estrenar una película mexicana que se llama En el fondo está mamá, que es de la realizadora mexicana Ana Laura Calderón. Es una película de mujer, sobre sentimientos de mujer. Ana Laura siempre había trabajado el cine infantil con Corazón de Mezquite, pero ha hecho una película introspectiva, pero muy abierta al público. Yo creo que En el fondo está mamá es la película por la que yo apostaría esta semana.
0: Y vamos entonces a hablar precisamente de la banda sonora de la película recomendada por nuestro invitado. Vamos a conocer más sobre la banda sonora de En el fondo está mamá. Veamos.
2: La película mexicana En el fondo está mamá es una producción de TIS Studios del 2024, protagonizada por Irán Castillo, destacada por su mirada cruda a la maternidad contemporánea y la identidad de la mujer profesional. Es una apuesta audaz a la crítica social de la estructura familiar de la clase media latinoamericana. Bajo la dirección de Ana Laura Calderón y el guión coescrito por Karen Plata, el largometraje encuentra una forma de expresar su profunda temática en la música experimental del reconocido artista mexicano Emilio Hinojosa. Hinojosa, compositor principal de la cinta, construye una partitura que va más allá del acompañamiento. Su estilo, una fusión de texturas ambientales, música contemporánea y experimentación sonora, funciona como un espejo del desgaste emocional de los personajes. La atmósfera psicológica que genera no envuelve la imagen, la habita. La narrativa sonora se entrelaza con la fotografía de Odey Zabaleta para dictar el ritmo de la tensión y la introspección dramática. Cada acorde y cada ruido ambiental subrayan la compleja búsqueda de identidad y las presiones sociales de ser madre en el México contemporáneo, reflejando así las contradicciones de una maternidad lejos de los estereotipos.
0: Josep Arbiol, muchas gracias por haber estado con nosotros para Sala.
1: Muchas gracias a vosotros por haberle dado este espacio a MICE y a MICE Cuba, y hasta la próxima edición.
0: Así mismo, aquí estaremos hablando en la próxima edición. Y a usted, gracias por sintonizarnos. Nosotros nos reencontraremos la próxima semana a la misma hora con más historias del cine, de la vida y algo más. A usted le recuerdo suscribirse a nuestro canal de YouTube para ver los capítulos disponibles. También síganos en X y en Instagram. Ahí puede comentarnos para nuevos invitados. Nos vemos la próxima semana. Continúe usted con la señal de Telesur.

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Hola, feliz día, feliz domingo. Qué gusto acompañarles aquí en Telesur Noticias. Soy Arani Flores e inmediato comenzamos. Moscú confirma el lanzamiento de una operación masiva contra objetivos militares ucranianos con misiles hipersónicos en respuesta al bombardeo de una residencia estudiantil en Lugansk. Fracasa en Bolivia el intento de instalar un corredor humanitario. Las organizaciones sociales desafían al gobierno nacional en medio de la crisis y rechazo al ajuste. En Colombia, candidatos presidenciales continúan cerrando sus campañas de cara a los comicios del próximo 31 de mayo. Así comenzamos, lo adelantábamos en titulares. El Ministerio de la Defensa de Rusia confirmó un amplio operativo militar lanzado contra objetivos estratégicos de Ucrania este domingo en respuesta a los ataques perpetrados por Kiev contra la población civil en Lugansk. Según el informe castrense, la operación fue ejecutada entre la noche del sábado y la madrugada de hoy domingo y tuvo como blancos instalaciones militares clave. El despliegue incluyó una combinación de armamento avanzado, entre ellos misiles balísticos de alcance intermedio, Oreshnik, sistemas Iskander, misiles hipersónicos Kinzhal y proyectiles de crucero Tirzhorkov.

Este domingo, Kiev, la capital de Ucrania, amaneció bajo el impacto de uno de los ataques más intensos de las últimas semanas. Aunque Rusia no lo ha confirmado, las autoridades nacionales acreditan esta operación a Moscú. Timu Tashenko, jefe de la agencia militar de la capital ucraniana, aseguró que la ciudad sufrió un ataque con misiles balísticos a gran escala. Otra fuente militar refirió que no impactaron edificios civiles, aunque no dio detalles de las zonas afectadas, excepto que están todas ubicadas en el distrito de Podilsky. Rusia confirmó este domingo que se trató de un ataque de respuesta. En Oriente Medio, este domingo, en medio del alto al fuego más letal de la humanidad, tras las tropas genocidas israelíes asesinaron a una familia, incluido un bebé de apenas un año de edad. Los hechos se registraron durante la madrugada en el campo de refugiados de Al-Nusayrat, donde bombardearon un apartamento residencial. Los médicos del Hospital de los Mártires de Al-Aqsa confirmaron el asesinato de una pareja y su bebé. Además de las víctimas mortales, las tropas genocidas hirieron a otras 10 personas. Nuevamente, los sionistas cumplen con el protocolo de cobrar en Gaza la frustración ante una posible victoria de Irán en el proceso de negociación con Estados Unidos. Y en un contexto de alta tensión regional, pero también de avances diplomáticos, Irán confirma progresos en las negociaciones con Estados Unidos y alerta que las demoras obedecen a las trabas y obstáculos que intentan imponer Israel. Altos funcionarios de la nación persa, vinculados con las delegaciones que asistieron a los encuentros de Pakistán, así como oficiales de la Guardia Revolucionaria, aconsejan no prestar atención a las declaraciones del presidente Donald Trump en sus redes sociales, pues está sometido a la dura presión de Tel Aviv. Los gobiernos del Golfo cercanos a Washington mantienen una línea directa con la Casa Blanca, reiterando la necesidad de alcanzar un alto al fuego en la región. La iniciativa cuenta con el respaldo internacional y, en general, el visto bueno de Teherán. Con esto vamos a una breve pausa y volvemos. No se vaya.

0: Ya de vuelta aquí en Telesur Noticias, nos ubicamos ahora en México. Este sábado la Fiscalía General citó a indagatoria a la gobernadora de Chihuahua, María Eugenia Campos, y al gobernador de Sinaloa, Rubén Rocha, por investigaciones relacionadas con la incursión de agentes extranjeros en el territorio nacional. La presidenta Claudia Sheinbaum reitera que son procedimientos de la justicia y descarta trasfondos políticos. El gobernador Arocha, al conocer la decisión de la Fiscalía que se desprende de una acusación presentada por una corte de Estados Unidos que lo vincula con el cártel de Sinaloa, aseguró que atenderá a la cita porque no tiene nada que temer. En tanto, la gobernadora de Chihuahua, investigada por supuesta gestión de un despliegue de cuerpos de seguridad extranjeros en territorio nacional, también confirmó su comparecencia. La presidenta Sheinbaum aseguró desde Tabasco que el país se respeta la división de poderes.
1: Entiendo por lo que le informó la fiscal a la secretaria de Gobernación que son procedimientos de las investigaciones que están haciendo en el caso de Chihuahua y Sinaloa. Lo que nos informa la fiscalía, no hay nada más que esos procedimientos.
0: En Estados Unidos, los estudiantes de escuelas están teniendo un peor desempeño académico que hace una década, de acuerdo a un estudio hecho por el Proyecto de Oportunidad Educativa de la Universidad de Stanford. Desde Nueva York, nuestro corresponsal Henry Camelo nos amplía información.
2: En caída libre. Así va la educación básica en Estados Unidos. Esto según el más reciente estudio de la Universidad de Stanford, el cual determinó que los estudiantes estadounidenses están obteniendo peores notas que hace 10 años. Entre el 2015 y 2025, los resultados en matemáticas cayeron un 70% en los distritos analizados y en lectura bajaron un 83%. Para algunos padres de familia existe un responsable directo.
3: El celular. Ahora todo es visual y ya los niños no tienen libros, o sea, ya ni en las casas ni en las escuelas es con libro, todo es visual, todo es portátil. Entonces creo que el aprendizaje de los niños, tanto de habla como de lectura, ha decaído muchísimo.
2: El informe califica la situación como una recesión del aprendizaje que comenzó antes de la pandemia, pero que se agudizó con el cierre de escuelas y la educación remota, la cual, según expertos, llevó a los jóvenes a hacer mayor uso de las redes sociales.
4: Lastimosamente, los muchachos ahora están buscando unas maneras más fáciles de ingresos y una de ellas es las redes sociales. Lastimosamente, o para fortuna de muchos de ellos, hay muchos influencers que hacen básicamente una carrera con eso y no necesitan seguir como una carrera tan larga como medicina o como matemáticas para lograr el éxito económico.
2: Entre otras causas mencionan un mayor ausentismo escolar, el uso excesivo de dispositivos móviles y el aumento de los problemas de salud mental. Pero para muchos padres, la disciplina en casa es fundamental en el rendimiento escolar de sus hijos.
5: Disciplinar a los hijos, no simplemente, obviamente el golpe no es la primera solución, pero quitándole el celular, quitándole de pronto la televisión y cosas así, que no es un tipo de disciplina y no es una disciplina fuerte, digamos, pero igual ayuda a los muchachos a que sigan adelante.
2: El estudio también mostró que los niños de la comunidad inmigrante presentan mayor dificultad en la aprobación de asignaturas.
4: Hay familias que generacionalmente vienen de la clase obrera, entonces lastimosamente no somos bien pagados y tenemos que buscar otras fuentes de ingreso para poder progresar. Entonces esos trabajos o esos tipos de trabajos toman mucho tiempo. Ese tiempo no es aprovechado con nuestros hijos. Entonces, nuestros hijos son muy descuidados. Y eso viene de generaciones, eso no viene de ahora.
2: La investigación también señala que el bajo rendimiento de los estudiantes puede deberse a una ley educativa que exigía medir el avance académico y que fue reemplazada en 2015. Sin embargo, críticos de esta ley denunciaron que algunas escuelas bajaban los estándares para mostrar mejores resultados y así mantener el financiamiento federal sin medir el costo humano que eso traería a largo plazo. Pablo Daniel Ho y Henry Camelo, Telesur, Nueva York.
0: Este domingo, Daniel Noboa llega al primer año de su segundo periodo como presidente de Ecuador. 80% de la población califica la situación del país bajo su administración como muy mala. Pero el dato más escalofriante es que el mismo presidente, que lleva más de 50 decretos orientados a garantizar la seguridad del país, acumula casi 9.000 asesinatos en apenas 12 meses de esta gestión y una de las crisis de desapariciones más lacerantes de la historia. Aunque la seguridad es su mayor fracaso, la economía no está muy lejos de ese récord. 31% de los ecuatorianos vive en la pobreza y dejó perder 186.000 empleos. En el plano político, sufrió una dura derrota en la consulta popular y referéndum del 16 de noviembre del 2025 y los analistas nacionales e internacionales aseguran que el país bajo este mandato es más violento, más pobre y más desigual.

0: Durante el cierre de campaña del candidato a la presidencia por el Pacto Histórico, Iván Cepeda advirtió sobre la existencia de una cruzada de desprestigio contra el gobierno colombiano. Cepeda, quien lidera las preferencias con un 44.6% de intención de voto, según recientes encuestas, aseguró que estas acciones tienen el fin de debilitar al primer gobierno progresista de Colombia. Igualmente, el candidato del Pacto Histórico llamó a defender el cambio frente a lo que calificó como manipulación mediática por parte de la derecha y denunció los intentos de sabotaje de las élites tradicionales para frenar las transformaciones. Las elecciones presidenciales colombianas se realizarán el próximo 31 de mayo.
1: Durante estos últimos 4 años, nuestro gobierno y el presidente Gustavo Petro han enfrentado una de las campañas más feroces de las que haya tenido conocimiento la historia política del país. Han intentado destruir su prestigio, someterlo y humillarlo.
0: Asimismo, el candidato a la presidencia por el Pacto Histórico, Iván Cepeda, calificó a Álvaro Uribe y sus candidatos como una imitación de líderes como Bukele o Trump y asegura que ese modelo político fracasó en Colombia.
1: En el fondo, Uribe y sus candidatos son una mala copia de Nayib Bukele, Javier Milei o Donald Trump. Por eso, ese modelo ya no convence, compañeras y compañeros. No han podido destruir la esperanza de nuestro pueblo. No pudieron impedir que Colombia comenzara por fin a cambiar con nuestro gobierno. Ni las campañas de mentira promovidas desde grandes y poderosos medios, ni las encuestas manipuladas logran ya doblegar la conciencia del pueblo colombiano.
0: Desde Barranquilla, el candidato presidencial Abelardo de la Espriella cerró su campaña con una controversial propuesta, anunciando despidos masivos en entidades del Estado si resulta electo. Durante una concentración en la zona costera de la entidad, de la Espriella se dirigió a sus seguidores detrás de una barrera de vidrio blindado ante las supuestas amenazas contra su vida. Entre tanto, se espera que la candidata del uribismo, Paloma Valencia, cierre su campaña este domingo en el Movistar Arena de Bogotá a partir de las 11 de la mañana, luego de una gira que incluyó Barranquilla y otras ciudades estratégicas.

0: nuestra atención ahora en Bolivia, la crisis política que atraviesa el país sigue escalando. Aunque las movilizaciones masivas se han extinguido, hay manifestaciones en zonas estratégicas y La Paz, sede del Ejecutivo Nacional, permanece bloqueada. Las imágenes son elocuentes. Largas filas de automóviles que tratan de recargar combustible y de paseños en busca de insumos básicos. No están ingresando ni mercancías ni combustible. El anunciado corredor humanitario que iba a implementar el gobierno ha fracasado. Adicionalmente, la Cruz Roja Internacional se desvinculó de esa iniciativa y pidió respetar sus símbolos. Los movimientos indígenas, obreros y sindicales denuncian que se trató de un corredor militar. El presidente Rodrigo Paz asegura estar dispuesto al diálogo, pero redobla amenazas contra quienes se resisten al ajuste. A propósito de ello, la tensión aumenta en las carreteras de Bolivia, donde un operativo de las fuerzas de seguridad para despejar la vía a Oruro enfrenta la resistencia de comunidades que vuelven a instalar los bloqueos. Comunidades campesinas y vecinales mantienen el bloqueo de carreteras estratégicas en la vía que conecta El Alto con Oruro como una respuesta directa a las políticas económicas del gobierno que, según denuncian, solo benefician a las élites. A pesar de los operativos conjuntos de las Fuerzas Armadas y la policía para despejar las rutas, los manifestantes reinstalaron las barricadas minutos después en un claro acto de resistencia. Las voces de la protesta afirman que el gobierno legisla a través de decretos sin consultar al pueblo y critican la imposición de nuevos impuestos a pequeños comerciantes y productores. Esta dinámica de desbloqueo y respuesta inmediata de la ciudadanía se replica en varios puntos del altiplano, evidenciando un creciente descontento social. El ministro de Obras Públicas de Bolivia, Mauricio Zamora, desmintió un supuesto secuestro y confirmó que sufrió dos emboscadas mientras encabezaba el operativo denominado Corredor Humanitario con Banderas Blancas que intentaba habilitar la carretera entre La Paz y Oruro. Según explicó, durante el recorrido, la caravana encontró bloqueos y enfrentamientos con grupos que habrían atacado el convoy con piedras y dinamita. En medio de los incidentes, Zamora se separó momentáneamente del contingente de seguridad, lo que generó rumores sobre una posible desaparición. La autoridad aseguró que posteriormente logró reencontrarse con la policía y que intentaron abandonar la zona por rutas alternas, donde se registró una segunda emboscada. El funcionario indicó que ya pudo comunicarse con su familia y que informará lo sucedido al presidente boliviano Rodrigo Paz. Los movimientos sociales denuncian que los corredores humanitarios son, en realidad, corredores militares para la represión. Este sábado, Cuba ha desplegado tribunas abiertas en todo el territorio nacional para condenar lo que califican como un acto infame y despreciable del Departamento de Justicia de Estados Unidos contra el líder revolucionario Raúl Castro. La actividad se extenderá hasta el 13 de junio, fecha en la que el general cumple 95 años. Las plazas de la isla han vuelto a llenarse de banderas y dignidad minutos después de conocer la convocatoria. Es una confrontación histórica y desigual donde la valentía de un pueblo educado en los más altos valores revolucionarios le planta la cara a la acción del Departamento de Justicia. Las tribunas abiertas, una tradicional forma de movilización política en el país, se desarrollarán en plazas y espacios comunitarios en todo el territorio nacional en apoyo al comandante Raúl y como una reafirmación del proyecto revolucionario.
1: Espacio aéreo del país.
2: Calificamos de fraudulenta por excelencia y carente de fundamento legal, político y moral. El convenio de Chicago de 1944 sobre aviación civil internacional reconoce la soberanía exclusiva y absoluta de cada estado sobre su espacio aéreo, define el territorio hasta 12 millas náuticas y prohíbe el uso de la aviación civil para fines contrarios a la paz y a la seguridad, lo que legitima la actuación de nuestro país en defensa de su soberanía e integridad ante las constantes provocaciones y agresiones gestadas desde el territorio norteamericano con la complicidad de su gobierno contra nuestro pueblo.
0: Los jóvenes cubanos están en la vanguardia de estas jornadas de apoyo al comandante Raúl, quien ha servido de inspiración a jóvenes revolucionarios en todo el mundo.
3: Nosotros, los jóvenes universitarios, quienes compartimos este sentir, reconocemos ese mismo mecanismo en la acusación lanzada contra el general de ejército Raúl Castro Ruz. Consideramos es una despreciable e ilegal provocación política, sin legitimidad ni jurisdicción.
0: El Partido Comunista Brasileño rechazó este sábado de forma contundente las recientes acusaciones del gobierno de Estados Unidos contra el líder revolucionario de Cuba, Raúl Castro. A través de un comunicado, la organización calificó esta acción como una cínica operación política que solo busca justificar el recrudecimiento del bloqueo económico y las amenazas contra el pueblo cubano. Aseguran que atacar a Raúl Castro es un intento desesperado del imperialismo por dañar a la propia revolución cubana, ejemplo mundial en la lucha contra el hambre y el analfabetismo. Asimismo, denunciaron que Washington utiliza métodos propios del fascismo al fabricar mentiras para atacar a una nación que ha resistido con coraje durante más de 6 décadas. Con esto despedimos esta emisión de Telesur Noticias. A usted siempre gracias por acompañarnos. 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

0: tal? ¿Cómo le va? Sean bienvenidas y bienvenidos a Sanamente, el espacio donde conversamos de forma clara, sin tabúes, sobre todo lo que necesitamos saber para cuidar nuestra salud. Hoy vamos a conversar sobre un tema que ha despertado muchas dudas, pero sobre todo preocupación y curiosidad en todo el mundo. Vamos a hablar del hantavirus para entender qué es, cómo se transmite, qué tan peligroso puede ser y qué información tenemos o si esa información está respaldada por la ciencia. Nos acompaña una experta, es la doctora Rosa Elena Sarmiento Silva, quien es secretaria de la Sociedad Mexicana de Virología, es profesora de la Facultad de Medicina Veterinaria y Zootecnia de la universidad más grande de este país, la Universidad Nacional Autónoma de México, la UNAM. Nuestra invitada también es investigadora del proyecto ASAMCO, dedicado a emergencias virales y zoonosis. Y bueno, también es especialista que está dedicada a la investigación de virus de interés en salud humana y salud animal. Bienvenida, doctora. Qué gusto tenerla acá.
1: Muchísimas gracias por la invitación. Al contrario, el gusto es mío.
0: Doctora Rosa Elena, ¿por qué este hantavirus ha despertado tanta preocupación? ¿Es la primera vez que nos topamos con él?
1: Bueno, pues gracias por la invitación. Excelente pregunta la que usted me acaba de hacer. Efectivamente, los hantavirus no son nuevos en el mundo. Desde hace muchos años están circulando y tenemos realmente dos orígenes de hantavirus. Los hantavirus que conocemos como los hantavirus del viejo mundo, que están asociados a un síndrome hemorrágico con consecuencias renales, y a los hantavirus del Nuevo Mundo, que así se le llamaron por su emergencia en América hace algunos años, que producen un síndrome pulmonar por hantavirus. Y pues particularmente este virus que nos llama la atención en estos días es un virus que es conocido como el hantavirus Andes virus, que fue identificado en la década de los 90, 1995, en roedores. Y estos virus pues han estado circulando desde ese momento en los roedores silvestres, que son su reservorio, y pues se ha mantenido realmente circulando y produciendo sí algunas enfermedades en humanos, pero se habían estado manteniendo como un poco, digamos, con un poco a raya, un poco bajos niveles de infección en humanos.
0: ¿Cuál es el problema con estos virus?
1: El problema es que mientras los virus estén en su reservorio, que son los roedores silvestres, pues nosotros no tenemos problema con ellos.
0: ¿Y cómo saltó este virus a un barco?
1: Ah, esa es una pregunta que aún no tenemos la respuesta 100% segura. Lo que se sugiere es que este crucero no era un crucero tradicional, solamente de turistas que iban a pasear, sino que muchos de ellos son naturalistas, son investigadores, son profesores. De hecho, la pareja que inicialmente fue la que por desgracia falleció, eran ornitólogos. Entonces, el viaje realmente sí era de exploración, y lo que se sugiere es que pues en estos caminos, que todavía no nos han dicho cuál fue el recorrido que tuvieron, pues tuvieron contacto con secreciones de roedores, heces, orina, etcétera, y que probablemente este haya sido el contacto en el paciente inicial, que fue el que, pues por desgracia, falleció primero.
0: ¿Pero cómo se transmite el virus? ¿Es a partir de las heces de los roedores?
1: Tuvo la mala suerte, seguramente, de entrar en un lugar en donde había estas secreciones de los roedores y que probablemente inhalaron o tocaron algo y después se llevaron las manos a la cara. Lo que se ha descrito con estos virus es que se transmiten por la vía respiratoria.
0: ¿Cuáles roedores son los que transmiten este virus?
1: Muy bien, esa es otra excelente pregunta, porque tenemos que acotar a que los roedores, solo algunos roedores silvestres transmiten a los hantavirus. No todos transmiten a los hantavirus. Los ratones urbanos de alcantarilla, los que conocemos normalmente, esos no son reservorios de hantavirus.
0: Esto nos quita un poquito el miedo, la preocupación de que estamos aquí en la ciudad y de pronto nos va a llegar el hantavirus aquí, por ejemplo, a Ciudad de México, donde estamos haciendo nuestro programa.
1: Exactamente. Debemos de tener total tranquilidad porque estos virus son específicos de especie. Se son reservorios algunos ratones, específicamente, por ejemplo, en el caso de Andes virus, es un roedor que se conoce como Oligorhizomys laudicaudatus. Y este roedor, pues está en una zona muy específica. En el cono sur está presente en diferentes países, pero no lo tenemos nosotros acá, en México. Tenemos otros roedores que son reservorios de otros hantavirus. No es el Andes virus, son otros hantavirus que se han identificado en México, pero que no son tan virulentos como el Andes virus y que tampoco se han logrado determinar que se transmiten por la vía contacto humano-humano. Necesitamos realmente la exposición a las secreciones de los roedores.
0: ¿Qué medidas deben tomar las personas que viven en el cono sur? Porque este virus del Andes es de por allá, usted nos decía. ¿Qué medidas deben tener para evitar que se contagien?
1: La indicación es, para las personas que están en ambientes rurales, tener cuidado con los roedores, no acercarse a estas zonas que sabemos que son madrigueras. La otra es que sabemos que los roedores se van a acercar a los sitios donde hay alimento y probablemente pueden ser pues cabañas o lugares donde la gente almacena algunos granos. Entonces es difícil, pero debería de ser posible ventilar, mantener ventilados los espacios para evitar esta acumulación de aerosoles que donde pueda estar el virus. Entonces, idealmente sería pues poder poner un poco de agua, humedecer para evitar que se levanten estos polvos. Y bueno, a veces entiendo que no es posible el uso de mascarillas como lo hicimos durante mucho tiempo para COVID. Sin embargo, pues sería prudente en ciertas regiones donde ya están marcados los puntos donde ha habido casos de hantavirus por este Andes virus en el cono sur, pues tratar de tener estas medidas de seguridad y regresar a las que ya conocemos, como lavado constante de manos, evitar de tocarnos la cara y la boca. Pero insisto, nosotros en la ciudad, por el momento, no tenemos este caso.
0: Pero si es un virus que se propaga de persona a persona, de humano a humano, y es porque tosemos.
1: Sí, sí.
0: ¿Cómo se propaga este virus?
1: Sí, sí, sí. Como muchos virus respiratorios, pues es cuando tosemos, cuando estamos en contacto muy cercano con las personas. Es muy diferente el hantavirus a lo que se presenta con COVID. Nosotros en COVID, pues tuvimos una gran cantidad de personas infectadas porque el virus se transmite muy fácilmente. Pero en el caso de hantavirus requerimos un contacto muy estrecho, porque el virus tiene una particularidad de que se replica en muy baja tasa de replicación. No está muy claro todavía cómo se replica en los reservorios, cómo se replica en el hombre, pero lo que sí sabemos es que son bajas las tasas de replicación que tienen. Entonces, no, cuando estornudamos no tenemos una gran cantidad de partículas virales en los aerosoles para infectar a la persona que está a 5 metros, pero sí estamos en contacto muy estrecho. Y lo vimos en este caso del crucero. Quien se enfermó después del paciente original, pues fue la esposa, que pues seguramente fue su cuidadora, estuvo con él en un contacto muy cercano y se enfermó. Y lo mismo sucedió con la tercera persona que por desgracia falleció, que fue el médico que los atendió. Entonces estuvo en contacto con ellos muy, muy cercano.
0: ¿Cuántas cosas no sabemos de este virus? ¿Este es un virus que muta muy rápidamente?
1: No, tampoco es un virus que tenga una tasa de mutación alta. Son virus que, por fortuna, han coevolucionado con su reservorio. Entonces, como les decía, estos virus se están replicando en sus reservorios, que son los roedores, pero se replican en una baja tasa. Entonces, a los roedores no les produce una enfermedad, por eso pueden seguir eliminando constantemente al virus. En los humanos, si estamos en contacto nosotros con secreciones de una persona enferma, pues vamos a contaminarnos, vamos a infectarnos. Es decir, que necesitamos tener a la persona que acaba de estornudar muy cerca de nosotros, a la persona que tosió muy cerca de nosotros, para poder infectarnos.
0: Ahora, doctora Rosalena, las heces de los roedores no solo provocan virus como el hantavirus, también bacterias como la leptospira. ¿Cómo sabían que esto era un virus y no una bacteria? ¿Cuáles fueron los primeros síntomas? ¿Qué nos hizo ubicar esto de manera diferente?
1: Pues es una excelente pregunta porque efectivamente el problema se salió de control porque no se sabía que era un virus, ¿no? Entonces, inicialmente el paciente tuvo signos clínicos pues bastante generales que cualquier infección respiratoria podía haber manifestado. Fiebre, cefalea, incluso produjo diarreas. Entonces era algo que no estaba muy claro qué era. Y cuando falleció, el médico del barco dijo que pues había sido una muerte natural, ¿no? Y por eso permitieron que bajara del barco con su esposa, que también bajando del barco ya iba enferma. Entonces, no se diagnosticó porque no sabíamos. Entonces, no diagnosticamos lo que no sabemos.
0: A tiempo.
1: Lo que no conocemos. No se diagnosticó a tiempo porque no se conocía. Y bueno, ya cuando bajaron del barco y la esposa enfermó, pues entonces sí hubo una alerta, pero ya estaban en tierra la esposa. Fue atendida en un hospital y por desgracia a los pocos días después de que fue ingresada al hospital también murió.
0: Es un virus mortal.
1: El hantavirus que nos ocupa el día de hoy, particularmente el andesvirus, se ha reportado que tiene una alta tasa de mortalidad, la cual se ha calculado entre 40 a 50%. Lo cual pues es bastante considerable. Ahora, a mí me llama un poco la atención que los pacientes iniciales, los que han muerto, pues también eran personas mayores, ¿no? Los dos eran cercanos a los 70 años.
0: ¿Y tenían comorbilidades?
1: No lo sabemos. Entonces, esas preguntas que usted acaba de hacer son súper importantes porque probablemente también se asocia con otras comorbilidades y pues no es tanto que el virus esté generando esta tasa de mortalidad tan alta, ¿no? Sin embargo, hay que tener cuidado.
0: ¿Pero cómo supimos entonces que era virus y no bacteria? ¿Que era hantavirus y no leptospira?
1: Con el antecedente de la zona que venían y con el boletín que había sacado la OPS en diciembre pasado, se sospechó inmediatamente de virus. Y entonces se corre una batería de pruebas para identificar a los diferentes virus, entre ellas se buscó hantavirus y se dio una prueba positiva para hantavirus.
0: ¿Es verdadero o falso que los síntomas se presentan varios días después del contagio?
1: El periodo de incubación por hantavirus es largo. Puede ser entre 7 a 20 y tantos días. De hecho, actualmente la Organización Mundial de la Salud está sugiriendo una cuarentena para las personas que bajaron del barco de 42 días, considerando que tiene un periodo de incubación muy, muy largo. No tenemos una cifra exacta porque cada persona es diferente.
0: Cada persona tiene determinada condición médica.
1: Exactamente,
0: ¿no?
1: Exactamente. Entonces, pues en algunos será más corto, en otros más largos, pero para cuidarnos a todo el mundo, la Organización Mundial de la Salud lo que ha hecho es recomendar que el periodo de cuarentena sea bastante largo. Lo ha llevado a 42 días.

0: Estamos de vuelta. Esto es Sanamente. Soy Aiza García y hoy platico con una experta en hantavirus, en este virus que ha sembrado mucha preocupación en el mundo entero. Y mi invitada es la doctora Rosa Elena Sarmiento Silva, quien es secretaria de la Sociedad Mexicana de Virología, también es profesora de la UNAM y otras características más que hacen que esté con nosotros hoy explicando la situación del hantavirus. Doctora, y nos llega una pregunta a la cuenta de @sanamente_tls y quieren saber si en el lapso entre el contagio y la aparición de los primeros síntomas hay señales de alerta que no debemos ignorar.
1: Pues por desgracia no. No sé, como mencioné, el periodo de incubación de este virus es bastante largo. Puede haber algunos malestares ligeros, pero se pueden confundir con cualquier infección respiratoria.
0: Y con cualquier otro
1: virus. Agente, virus, bacteria.
0: ¿Cómo podemos diferenciar que lo que trae la persona es un hantavirus y no un COVID? ¿Por examen de sangre?
1: Solo por un examen de laboratorio, un examen de sangre que nos identifique al virus o la respuesta inmune que se presenta contra el virus. Entonces, esto es muy importante. Pero no hay pruebas rápidas, tampoco de laboratorio, como ahora las tenemos para COVID.
0: ¿Y cuál sería el tratamiento? ¿Es el mismo tratamiento que si nos enfrentamos a otro virus respiratorio?
1: Sí, exactamente.
0: Porque se inflaman los pulmones.
1: Se inflaman los pulmones, hay mucho líquido en los pulmones y realmente hay una insuficiencia respiratoria al final de la infección.
0: Y estas insuficiencias, esta inflamación que provoca el hantavirus, digamos que trae otras fallas orgánicas.
1: Sí, pero ¿sí? Básicamente es muy rápido. El problema respiratorio es el que principalmente se manifiesta. Ahora, los hantavirus, como este, se conocen como síndrome cardiopulmonar, porque también tiene efectos sobre...
0: ¿El corazón?
1: Exactamente.
0: ¿Cómo qué efectos?
1: Pues hay arritmias, hay problemas de incapacidad.
0: ¿Las secuelas que deja, digamos?
1: Pues van de la mano. La cardiopatía con el problema respiratorio. Ahora, como usted lo mencionaba hace un rato, probablemente si ya hay un paciente que tiene un problema cardíaco, pues probablemente esta puede ser una de las comorbilidades importantes a considerar.
0: Doctora Rosa Elena, ¿por qué la OPS lanzó esta alerta en diciembre de 2025? ¿Ya había muertes por hantavirus?
1: Sí. Particularmente...
0: Cuéntanos un poquito para darnos una idea de que esto no es algo nuevo.
1: No es nuevo y tampoco es lo último que vamos a esperar de hantavirus, porque pues los virus están en la naturaleza.
0: Y mutan.
1: Y tienen mutaciones, se adaptan a nuevos hospederos, que es lo que estamos viendo recientemente.
0: ¿Hay forma de evitar que el hantavirus llegue, digamos, a esta zona de América?
1: Andes virus, creo que es difícil que llegue por parte de los roedores, pero sí
0: de persona a persona.
1: Sí, de persona a persona, porque este sí es capaz de transmitirse a persona a persona. Lo que la Organización Panamericana de la Salud observó el año pasado fue un incremento en los casos de síndrome pulmonar por hantavirus. Reportaron se hizo un reporte de 2021 a 2025 y se vio claramente cómo los casos fueron incrementando y la zona de mayor riesgo fue Argentina, Brasil, Uruguay, Paraguay, toda esa zona donde está circulando el reservorio. Ahora, yo creo que las autoridades sanitarias a nivel mundial en este momento, dadas las eh,

0: conferencias de la Organización Mundial de la Salud, vamos a tener una mayor vigilancia en los aeropuertos, vamos a tener, como lo hicimos en el caso de COVID, ¿no?, que había pues estos lugares en donde nos tomamos la temperatura, que si alguien, algún pasajero ya viene con algún síntoma respiratorio, pues la tripulación en aviones tendrá que estar obligada a reportar al llegar a tierra que pues algo está pasando ahí, ¿no?
1: Hay muchos mitos alrededor del hantavirus, hay mucha desinformación, yo diría, información falsa que circula en las redes sociales. ¿Cuáles mitos usted tiene ubicados o esta información falsa para no crear tampoco una alarma excesiva, doctora Roselena?
0: Creo que el primero es que no debemos considerarlo como una posibilidad de pandemia en este momento. El riesgo es bajo. Las autoridades sanitarias a nivel mundial han contenido el brote. Los pacientes que estuvieron en ese crucero están en este momento resguardados bajo cuarentena en sus propios países y se están tomando todas las medidas posibles para evitar que esto se salga de control. En México no tenemos el riesgo de esto, insisto, porque no está circulando el virus aquí, entonces ese es otro mito. No todos los hantavirus producen el síndrome pulmonar tan severo como lo hace el virus Andes.
1: Importantísimo no crear alarmas excesivas, pero si alguien tiene algún virus respiratorio, alguna enfermedad respiratoria, lo prudente sería volver al cubreboca, ¿no?
0: Creo que eso es algo que llegó para quedarse. Todos estamos sensibilizados que ante un problema respiratorio es conveniente el uso de cubrebocas y eso es muy bueno, así como la limpieza de manos y todo lo que ya aprendimos en COVID.
1: ¿Por qué el hantavirus o virus del Andes no hay vacuna para prevenirlo?
0: No hay vacuna y no hay un tratamiento específico para estos virus.
1: Si estuvimos en alguno de los países que usted menciona, el Cono Sur, y tenemos estos síntomas respiratorios, ¿qué debemos hacer?
0: Pues inmediatamente con los médicos y con la Secretaría de Salud. Los médicos actualmente, por lo menos en México, están ya notificados de este caso y ellos están obligados a tomar las medidas necesarias para poder notificar a las autoridades sanitarias federales para poder inmediatamente actuar y hacer los diagnósticos oportunos. El diagnóstico oportuno es la base de que la diferencia entre que los pacientes se salven y no.
1: Hay muchos virus circulando en América Latina. ¿Qué medidas generales debemos tomar en cuenta en nuestras casas para evitar contagio, por ejemplo, de chikungunya, de zika, de dengue hemorrágico, ahora de hantavirus, de COVID, de influenza, etcétera, etcétera?
0: Bueno, es una excelente pregunta y tendríamos que discutir muchísimas cosas, pero creo que lo más importante es que tenemos que continuar estudiando la salud humana, la salud ambiental y la salud ecosistémica como una sola salud, de una forma integral. No podemos pensar en que estemos sanos nosotros mientras nuestros hábitats están degradados. Algo que yo quisiera dejar muy en claro es que no tenemos que ver a los roedores como nuestros enemigos. Todos los animales en la naturaleza
1: cumplen un rol,
0: cumplen una función ecosistémica. Por lo tanto, no debemos satanizarlos. Al contrario, lo que se ha visto es que la degradación de los ambientes, nosotros, nuestras actividades, estamos haciendo que nosotros nos acercamos a ellos, pero en realidad ellos no tienen ningún interés en acercarse a nosotros, ¿no? Entonces, cuidar el ambiente, cuidar, evitar la deforestación. Hay estudios que han demostrado que este incremento que se dio el año pasado, en estos últimos años por hantavirus, ha sido también producto de una deforestación de las zonas. Pues por supuesto, los roedores están buscando hábitats donde adaptarse y pues muchas veces pues son cercanos a nosotros.
1: ¿Cuál es su mensaje final sobre los virus, sobre todo esto que estamos viviendo en el mundo actual y después de la experiencia que todos tuvimos sí o sí con la pandemia de la COVID? Usted como viróloga, ¿qué nos dice?
0: La Organización Mundial de la Salud y todos los expertos a nivel mundial predicen que vamos a tener otra pandemia, por lo que acabamos de decir, ¿no? El cambio climático, la deforestación, los efectos que tenemos o estamos haciendo sobre el ambiente. Entonces, lo único es que tenemos que estar prevenidos. ¿De dónde viene la pandemia? No lo sabemos. no sabemos si puede ser un virus,
1: ni cuándo va a llegar,
0: esa pandemia, o incluso otro problema que seguramente han discutido también ustedes aquí en el programa, es la resistencia antimicrobiana, ¿no? Esto, las bacterias superresistentes a antibióticos también son un gran problema. Entonces, de que vamos a estar o estamos en algunos riesgos, por supuesto que es cierto, sin embargo, pues no sabemos cuándo ni quién lo va a generar. Entonces tenemos que estar prevenidos con sistemas de salud adecuados, nosotros mantener nuestras actividades lo más sanas posibles, también un estado de salud en general, ya lo vimos con COVID, es importante, ¿no? Hay comorbilidades que pueden agravar todos estas enfermedades.
1: Muchas gracias por sus recomendaciones, doctora Rosalena Sarmiento Silva, gracias por estar hoy con nosotros. Y bueno, usted lo escuchó de nuestra experta, el hantavirus o virus del Ande es serio, pero hay que saber y comprender cómo se transmite. Y ella nos decía, hay que también conocer las medidas sencillas de prevención, como las que conocimos durante la pandemia de la COVID, porque esto nos ayuda a reducir riesgos y sobre todo a saber cómo convivir con nuestro entorno sin miedo. Ella nos decía que hay que saber convivir con los roedores, porque son parte de nuestro entorno. No dejemos que este tema nos paralice. La información basada en ciencia siempre va a ser nuestra mejor herramienta. Y no me canso de repetirlo. Hoy les doy las gracias por estar en Sanamente. Soy Aísa García y los espero aquí la próxima semana.

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0: La historia de nuestros pueblos se cuenta a través de arte y sus diferentes formas de expresión, tales como la literatura, la danza, la pintura, la fotografía, el teatro y el cine. Bienvenidos a una nueva edición de Prisma, la cultura que nos ilumina, una coproducción de Telesur y CGTN en español. Durante los próximos 30 minutos recorremos juntos la milenaria cultura de China y la rica diversidad cultural de América Latina. Soy Pan Jingjing y desde nuestro estudio en Beijing nos conectaremos con nuestra colega Irani Flores, quien se encuentra en Caracas, Venezuela. Hola Irani, un placer saludarte. ¿Cómo estás?
1: Hola Jingjing, un gusto coincidir en este espacio. Reciban nuestro afecto desde la sede de Telesur en Caracas y con un saludo para la prosperidad común. Damos la bienvenida a quienes nos ven y acompañan en este nuevo viaje de exploración por el quehacer cultural de China y América Latina.
0: Gracias Irani por compartir con nosotros las creaciones y tradiciones desde América Latina y el Caribe. En la ciudad de Zibo, en el este de China, el vidrio se ha convertido en memoria, en forma y en escultura. Una nueva exposición reúne obras del artista Yang Huishan, referente de Liu Li, un antiguo arte chino de vidrio esmaltado, y propone un recorrido por este lenguaje que dialoga entre la tradición y la creación contemporánea. Irani, cuéntanos qué iniciativas veremos en esta entrega desde América Latina.
1: Gracias, Jingjing. En esta nueva entrega, como siempre, les traemos información cultural de América Latina y el Caribe. En México se realizó el gran remate de libros en el Monumento a la Revolución en la Ciudad de México, que permite el ejercicio efectivo del derecho a la cultura, el arte y la educación por medio de la oferta de miles de títulos a precios bajos, una estrategia que forma parte del proyecto República de Lectores del gobierno de ese país. Y en Cuba se celebró el 31º Encuentro Internacional de Academias para la Enseñanza de Ballet, dedicado al centenario del líder de la revolución, Fidel Castro Ruz. El evento contó con la participación de 8 países que se presentaron en las sedes del Gran Teatro de La Habana, Alicia Alonso, y el Teatro Nacional de Cuba. El programa incluyó clases, talleres, conferencias y un curso de metodología de danzas históricas y de salón impartido por primera vez.
0: Descubramos las historias completas en los siguientes reportajes.
2: La exposición titulada La formación del lenguaje artístico de Liu Li contemporáneo en China se presenta en el Museo de Cerámica y Vidrio de Zibo, en la provincia de Shandong. Está coorganizada con el Museo del Vidrio de Shanghai y se podrá visitar hasta 30 de agosto. La muestra se articula en 5 secciones y recorre cerca de 4 décadas de trabajo de los artistas Yang Huishan y Zhang Yi, que inician desde los años 80. Sus obras parten de la tradición cultural china, dialogan con enfoques contemporáneos y exploran la relación entre material, luz y forma dentro del arte en vidrio. Las obras de Yang Huishan y Zhang Yi se han expuesto y forman parte de colecciones en museos dentro y fuera de China. Que la muestra llegue a Zibo no es casualidad. Conocida como una de las cunas de la cerámica y el vidrio en China, esta ciudad mantiene una larga tradición artística y sigue siendo un punto activo de creación e intercambio. La exposición permite ver cómo el arte contemporáneo dialoga con una estética china de siglos de historia y sitúa el Liu Li y su herencia dentro de la escena artística contemporánea. Si buscas la escapada perfecta en primavera, los jardines de té ecológicos son difíciles de superar. En la plantación del té del lago Qiandao en Hangzhou, hileras de arbustos se extienden delicadamente por la ladera de la montaña. Allí los visitantes pasean por campos exuberantes, recolectan hojas de té frescas e incluso aprenden las técnicas tradicionales usadas para elaborar el té Longjing. También pueden adoptar su propio árbol de té y monitorear su crecimiento en tiempo real a través de una aplicación móvil. Los espacios inmersivos de té también atraen a jóvenes ansiosos por explorar esta cultura. En un parque de Yuhan, provincia de Zhejiang, los visitantes pueden viajar en el tiempo y experimentar tradiciones de la dinastía Song, preparando té en polvo, elaborando té matcha y tomándose un momento para la tranquilidad. Allí allí el té se convierte en un ritual social. Amigos se reúnen, las conversaciones fluyen y las antiguas tradiciones cobran vida. Y cuando la cultura del té sale al aire libre, el ambiente se vuelve aún más animado. Las tiendas de campaña se extienden por los campos abiertos, donde el aroma del té se mezcla con el aire primaveral. Los jóvenes se sientan juntos, beben, conversan y disfrutan del sol. Mientras tanto, cerca se desarrolla una emocionante conferencia de fritura de té. Los visitantes observan, aprenden e incluso participan. Con experiencias como estas, que combinan tradición, viaje, cultura y creatividad, los jóvenes le dan al té una nueva identidad.
3: El distrito de Yangpu en Shanghai tiene una franja ribereña a lo largo del río de 15,5 kilómetros. Desde la década de 1990, a medida que las industrias se reestructuraban, muchas fábricas antiguas cerraron mientras que se preservaron algunas reliquias industriales. A partir de 2002, Yangpu comenzó a reutilizar estos sitios como espacios de entretenimiento y cultura, como un club de lectura junto al río, cafeterías y plataformas de observación. En los últimos años, el gobierno local también ha mejorado la ecología del río. El año pasado se inauguraron el Parque del Astillero de la Isla Fuxing y el Parque Quantum. Ambos cuentan con paisajes para las cuatro estaciones con diversas plantas. Antes un antiguo clúster industrial, el Paseo Ribereño de Yangpu es ahora un jardín trasero para el descanso y la recreación.
4: La Ciudad de México fue escenario de uno de sus eventos culturales más importantes, la 21ª edición del Gran Remate de Libros, Discos y Películas, que permitió el ejercicio efectivo del derecho a la cultura, el arte y la educación, por medio de la oferta de miles de títulos a precios bajos. Una estrategia que forma parte del proyecto República de Lectores, del gobierno de ese país. Editoriales, distribuidoras y sellos independientes participaron en esta feria cultural que incluyó rebajas y descuentos en miles de títulos, hasta ediciones especiales de discos y películas, promoviendo así la diversidad cultural. Esta iniciativa reafirmó su papel en el fomento del hábito de la lectura y el consumo de arte. Además, impulsó un modelo de consumo responsable al darle una nueva vida a miles de productos culturales. En Cuba se celebró el 31º Encuentro Internacional de Academias para la Enseñanza del Ballet, dedicado al centenario del líder revolucionario Fidel Castro Ruz. Organizado por la Escuela Nacional de Ballet Fernando Alonso, el encuentro propició el aprendizaje en cursos sobre folclore, danzas históricas y de salón, que incluyó clases, talleres, conferencias y un curso de metodología de danzas históricas y de salón, impartido por primera vez. Además de presentaciones artísticas en diversos espacios de la capital cubana, con el protagonismo de alumnos y compañías de 8 países invitados.

0: Saludos, ya estamos de regreso. Ahora conozcamos a nuestro personaje Prisma de este episodio. Para esta entrega, el equipo de producción de Telesur entrevistó a Oscar Montañía, un artista que convierte arte urbano en una herramienta para el rescate cultural en Paraguay a través de los murales. Yerani, cuéntanos un poco más.
1: Sí, Jin Jin, en esta ocasión les queremos presentar a Oscar Montañía, mejor conocido como Os Montañía, un muralista paraguayo que transforma las calles de Asunción con murales inspirados en el cómic y la cosmovisión indígena, posicionando a su país en la escena del arte urbano latinoamericano.
2: Mi interés por el street art, por el graffiti, por todo lo que tiene que ver con lo que se pinta y se hace en la calle, comenzó en Fernando de la Mora justamente cuando yo tenía como 10 u 11 años. Ya antes me interesaba el dibujo, siempre me atrajo, pero yo creo que eso es algo que compartimos todos cuando somos niños, ¿verdad? Que tenemos esa atracción por lo visual. Toma mucho tiempo pintar decentemente, entonces ponerle que recién cuando termino el colegio yo me sentía lo suficientemente seguro como para animarme a pintar más en la calle, ¿verdad? Porque también conlleva conseguir material, conlleva conseguir muro, etcétera.

0: En un principio, mi dirección era la ilustración editorial. Me gustaba muchísimo el cómic, creo que era una de las cosas que más me gustaba al mismo tiempo, tanto como pintar en la calle, era el cómic. Pero el cómic es un rubro muy ingrato, ¿verdad? Es un rubro que te exige demasiado tiempo, décadas de ser muy bueno para devolverte muy poco, ¿verdad? Es en el sentido de que es mucho trabajo y es muy difícil publicar. Habiendo hecho un par de proyectos independientes de cómic, yo sé que es un trabajo súper intenso y también ingrato. Entonces, en ese tiempo empecé a trabajar en una editorial como ilustrador, y me dirigía a ser un diseñador gráfico e ilustrador como oficio. Yo seguía pintando, pero más que nada por gusto, porque hay una cuestión que se te pega del gusto de pintar en la calle. Y eso comenzó a tener su propio proceso y también comencé a crecer en eso, a pintar espacios más grandes, a ser invitado a pintar afuera en otros países. Primero era más cerca, primero era pintar en Corrientes, después era pintar en Bogotá, después ya era pintar en Toronto, después ya era pintar en... O sea, cada vez se fue agrandando más y me di cuenta que tenía algo que ofrecer y tenía una visión interesante o algo particular que ofrecer pintando murales. Era trabajar en proyectos de gran formato, era pintar edificios, era hacer algo que la gente pueda disfrutar en un espacio público, era pintar en proyectos colectivos con otra gente, era estar en festivales de arte urbano. Yo no soy una persona que cree en la meritocracia, pero yo no creo que todo lo que haya alcanzado haya sido enteramente por puro mérito, sino que pienso que hay un montón de cosas que confluyen. Y entre eso está que el mismo esfuerzo que uno hace en mejorar en su propio oficio, también lo tiene que hacer en poder mostrar ese trabajo lo suficiente para que pueda verse afuera, especialmente si es que querés tener cierta trascendencia acá, porque lastimosamente acá tenés que salir del país para que te aprecien más adentro. Siempre me considero muy afortunado de que cuando hay proyectos a nivel latinoamericano poder representar a Paraguay. ¿Por qué? Porque en proyectos de bienales de arte urbano, festivales, en donde sea en Latinoamérica, ya me tocó ir como el único paraguayo. Pinté en Uruguay, Bolivia, Brasil un montón de veces, especialmente Sao Paulo, Argentina también, hubo un tiempo que iba todos los años, Perú es creo que uno de los países donde más pinté, Colombia también, tengo varios proyectos de gran formato en Bogotá, Estados Unidos varias veces, Canadá también, y en Europa, bueno, Berlín, sí, son una buena cantidad de ciudades. En el sentido de que uno va creciendo como persona durante el tiempo en el que uno se desarrolla como artista. Cuando yo tenía 11 y 12 y salía a pintar mi nombre, no tenía ninguna noción de para qué uno pinta, solamente la adrenalina de querer pintar en lugares sin permiso. Pero con el tiempo va uno afilando su propuesta y de repente uno tiene una propuesta estética. Y después con el tiempo va teniendo de repente capaz una propuesta conceptual. Y pasa un momento en el que uno quiere, y me tocó también tener alguna propuesta de repente más política en un momento, ¿verdad? Y luego, ahora mismo, yo creo que yo estoy atravesando un momento en el que me estoy experimentando más con la abstracción y me gusta más las piezas orgánicas, abstractas, y ese proceso de experimentación en el que el proceso es casi más interesante que la pieza final. O sea, el hacerlo es lo que a mí me llena de satisfacción. ¿Qué me parece interesante del arte urbano? Que puede cumplir un rol de comunicación en un espacio público, porque lo puede ver muchísima más gente que la que va a entrar a una galería, ¿no? Entonces, esa potencia que tiene el arte urbano, el arte público, para mí siempre, siempre va a ser lo más interesante, llamativo y poderoso del arte urbano, es la capacidad de alcance que tiene. Entonces, me parece que es interesante aprovechar eso cuando uno tiene una voz o una opinión acerca de la actualidad, acerca de sucesos políticos, acerca de cosas que están pasando, y me parece tal vez hasta irresponsable no usarla, ¿verdad? Pero al mismo tiempo uno atraviesa cosas personales en su búsqueda estética, artística, en las cuales van rotando esos temas en su búsqueda. O sea, las últimas dos exposiciones que yo hice son absolutamente abstractas, no tienen una temática figurativa, ni son piezas abstractas, que son algo que yo quise buscar hace mucho tiempo, y que admiro profundamente a muchos artistas abstractos, y era algo que yo quería desarrollar, y aproveché esas dos exposiciones para hacerlo. Ahora me siento con la necesidad de volver a probar con lo figurativo, de hacer cosas interesantes figurativamente. Entonces yo creo que es un proceso que va cambiando de forma y cambiando de objetivo durante el trayecto de tu vida, y al final, cuando termina el tiempo de tu vida, a alguien más le va a tocar escarbar eso y decidir qué fue de tu trabajo lo más trascendente, o en qué realmente marcaste algo. Pero en el momento uno va haciendo como viene, ¿verdad? El arte es algo que lo tenemos antes de que podamos reconocer que era arte, de la época de las cavernas, y va a seguir existiendo cuando el último ser humano se extinga. Así que para mí es algo que vale, por lo que vale la pena esforzarse, por lo que vale la pena proyectarse. Yo nunca me voy a arrepentir de haber elegido este camino, y si es lo que te... Si te inclinás hacia el arte, si eso es algo que sentís desde chico, anímate, porque las satisfacciones más grandes van a venir haciendo lo que te gusta.
1: Gracias, Yerani. Nos complace conocer el trabajo de este gran artista que transmite la cosmovisión de los pueblos originarios de Paraguay en sus murales.

En el distrito de Hanshan, en la provincia china de Anhui, se encuentra el yacimiento de Lingjiatan, un gran asentamiento de neolítico tardío en la cuenca baja del río Yangtze. Allí surgió una cultura que desarrolló elaboradas piezas de jade y otros objetos que nos ayudan a comprender mejor los orígenes y los primeros pasos de la civilización china. Ahora, los invitamos a adentrarnos en el Museo de Yacimiento de Lingjiatan para descubrir qué nos cuentan estos hallazgos sobre esta fascinante cultura.

0: El yacimiento de Lingjiatan tiene una antigüedad de entre 5.800 y 5.200 años. Es el asentamiento más grande y mejor conservado de su época, descubierto en China, y junto con las culturas de Hongshan y Liangzhu, forma parte de los tres grandes centros de la cultura de Jade en la prehistoria china.
1: 综合来看，它应该是中华文化走向文明过程当中很重要的一个节点。它在社会和技术方面都处于一个比较高的这个位置。我们所说的，在制度上面的一些变化，在这个人口规模上的一些变化，都达到了在当时前所未有的一个高度了。那这一个节点呢，它又不是像后来的良渚文化那样的特别的完善、特别的发达，所以我们把它称作中华文明的先锋。
0: Las excavaciones en Lingjiatan comenzaron en 1987 y hasta hoy se han realizado 16 campañas arqueológicas. En total se han excavado unos 8.500 metros cuadrados y se han recuperado cerca de 4.000 objetos, entre ellos piezas de jade, herramientas de piedra y cerámica. Solo de jade se han hallado más de 1.000.
1: 像这一件器物啊，我们把它称作双虎手环，因为它的特殊地方，一个就是它有两边各有一个老虎头，85年的时候，右边的两个是断了三节的，但是发现以后，我们不知道另外一边到底是一个啥样子的。那这一个悬念就一直留了30多年，从85年一直到16年，31年的时间，他们终于在这重逢了。
0: Entre las reliquias expuestas destaca un dragón de jade tallado en relieve redondo por ambas caras y unido de la cabeza a la cola, un águila de jade con motivo de estrella de 8 puntas, una figura humana de jade de gran expresividad, una tortuga y una placa de jade asociadas a rituales religiosos y un gran cerdo de jade que pesa 88 kilogramos.
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0: Desde 2019, el yacimiento de Lingjiatang ha sido incorporado a varios grandes proyectos nacionales de investigación arqueológica, entre ellos el programa Arqueología China de la Administración Nacional de Patrimonio Cultural. En el estudio de los modelos de civilización regional en el curso inferior del río Yangtze y en la quinta fase del proyecto de exploración de los orígenes de la civilización china. En los últimos años, las excavaciones han revelado nuevos retos de espacios rituales y de grandes edificios públicos de alto rango. Estos hallazgos han permitido comprender mejor la disposición de las zonas funerarias y rituales, así como la estructura del asentamiento, y también han sacado a la luz vestigios de áreas residenciales de alto estatus que se corresponden con las grandes tumbas y las exquisitas piezas de jade encontradas en el sitio. Esta exposición también le dedica un espacio especial a las reliquias desenterradas de la tumba del número 07M23, conocida como la tumba del líder. La muestra ofrece una imagen de cómo pudo haber sido la vida del líder del asentamiento de Lingjiatang.
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0: Altares rituales, cementerios de gran jerarquía, imponentes construcciones de tierra apisonada y una gran variedad de objetos de jade y piedra ayudan a imaginar cómo era la vida en el asentamiento central de Lingjiatang. Ceremonias prácticas de adivinación y talleres donde se tallaba jade o se elaboraba cerámica. La clara división de trabajo, la organización de los recursos y la diferenciación social que revelan estos hallazgos sugieren que la comunidad de Lingjiatang ya estaba entrando en una etapa temprana de civilización. Esta exposición reúne las reliquias más representativas del yacimiento y los últimos avances de las investigaciones arqueológicas de los últimos años y muestra la diversidad en la comunidad, así como el brillante panorama histórico y cultural de la etapa de los orígenes de la civilización china.
2: 尤其是它的高超的知识水平，独特的神秘艺术和神秘的宗教信仰，和交融共生的文化交流，也就是我们后来的所谓的多元一体绵延不断传承之间的一个里面的场景，是通过一个序厅和三个这个基本陈列展厅，这样一个基本陈列展呢，通过这个叙事递进式的一个方式，让公众。
3: Cada una de las valiosas piezas conservadas en el yacimiento de Lingjiatang atesora una historia sobre la creatividad y el ingenio de quienes habitaron este lugar hace miles de años. Ojalá cada vez más amigos de América Latina puedan visitar su museo y sumarse a este diálogo entre civilizaciones que atraviesa el tiempo y la distancia. Después de ver este reportaje, ¿qué opinas?
4: Así es, Jinjin, el patrimonio cultural nos permite entender mejor la historia de la humanidad. A través de estos objetos podemos ver cómo han evolucionado las sociedades y qué valores culturales, científicos y artísticos han dejado a lo largo del tiempo. Las piezas conservadas en Lingjiatang son también testigos de esos cambios. Hoy, gracias a la tecnología, es posible ofrecer una visión más completa de la cultura de Lingjiatang y de sus vínculos con otras culturas prehistóricas.
3: Gracias, Yerani, por compartirnos tus impresiones sobre el yacimiento Lingjiatang. Esperamos que la colaboración internacional para proteger los patrimonios siga creciendo. Y así llegamos al final de esta edición de Prisma, un espacio donde compartimos historias y celebramos la vasta diversidad cultural de dos continentes. iraní.
4: Gracias, Jinjin, a ti y a todo tu equipo en Beijing por tender una vez más el puente cultural que habla de lo mejor de nuestras tierras y de su gente. Desde los estudios de Telesur en Caracas, Venezuela, llegue nuestro abrazo a ustedes. Gracias por compartir una entrega más de Prisma, la cultura que nos ilumina. Hasta pronto.
3: Se despide Pan Jinjin desde Beijing. Síganos en las cuentas oficiales de CGTN en Español y Telesur en las principales redes sociales. Hasta la próxima.

0: Hola, hola, es hora de desenredarnos con Enredados, el espacio Telesur que te invita a navegar más consciente por el mundo de las redes sociales, sus misterios, peligros y aplicaciones en las diferentes plataformas digitales. Acompáñanos a comprender alternativas en este universo virtual para que juntos evitemos perdernos en él. ¿Alguna vez has sentido que tu asistente virtual o tu chatbot de confianza realmente te entiende e incluso se preocupa por ti? Como si de alguna forma fuera una persona real al otro lado de la pantalla que siente y entiende lo que le decimos. Pues este fenómeno se conoce como el efecto Elise y es nuestra tendencia inconsciente a atribuir cualidades humanas como empatía, emociones o una verdadera comprensión a los sistemas de inteligencia artificial.
1: Esta ilusión de conexión plantea grandes retos éticos en la era de la inteligencia artificial, especialmente cuando las empresas diseñan sistemas para que parezcan amigos o confidentes más cercanos. Al percibir a la IA como un ser con intención y afecto, corremos el riesgo de sustituir las relaciones humanas reales por estas interacciones ficticias y pseudo-perfectas, lo que puede afectar gravemente nuestra salud emocional y distorsionar nuestra percepción de la realidad.
0: Por eso, hoy en Enredados te ayudamos a entender el efecto Elisa, sus implicaciones, causas y consecuencias. Bienvenidos a este nuevo episodio. ¿Sabías que Elisa, el programa que da nombre a este efecto, fue el primer chatbot terapéutico de la historia? Te cuento. El síndrome de Elisa no es un diagnóstico médico, sino un fenómeno psicológico descubierto en 1966 por el informático del Instituto Tecnológico de Massachusetts, Joseph Weizenbaum. Todo empezó cuando Joseph creó a Elisa, un programa básico que pretendía parodiar a un psicoterapeuta de la escuela rogeriana al reflejar las palabras del usuario en forma de preguntas. Elisa no entendía el lenguaje humano, simplemente reconocía palabras clave y las reformulaba o respondía con frases genéricas como «cuéntame más sobre eso» o «¿por qué dices que estás deprimido?».
1: Sin embargo, para sorpresa y terror del informático, las personas se abrían emocionalmente con la máquina creyendo que de verdad eran escuchados. A pesar de saber que estaban interactuando con líneas de código, los usuarios, incluida su propia secretaria, comenzaron a atribuirle sentimientos, intenciones y empatía real al sistema. Este curioso comportamiento humano en torno a la tecnología es lo que se definió formalmente como el efecto Elisa. El programa debe su nombre a Elisa Doolittle, el personaje de la obra de teatro Pygmalion de George Bernard Shaw, que aprende a hablar correctamente. Aunque hoy en día este bot nos parecía extremadamente rudimentario, en su momento supuso el inicio de una nueva forma de entender nuestra interacción con la tecnología y en la actualidad. Este fenómeno ha cobrado una relevancia gigantesca con la llegada de modelos de lenguaje avanzados como ChatGPT o Gemini, donde millones de personas recurren a la IA en busca de consuelo o consejos para su salud mental.
0: Si bien estas herramientas son útiles para la autoexploración y la búsqueda de información general, existen riesgos al caer en la ilusión de una empatía artificial que carece de juicio clínico, emociones y contexto humano. Y en nuestro segmento de lo más buscado, hacemos scroll por lo más viral de la semana. Tendencias, escándalos, memes o movimientos que incendiaron la red y sacudieron las búsquedas globales. Curiosidad, indignación, FOMO digital, aquí te lo contamos todo sin filtros.
1: Meta lo hace de nuevo y esta vez apunta al entorno familiar. Según un informe elaborado por el proyecto de transparencia tecnológica, la compañía tecnológica dueña de aplicaciones como Instagram y Facebook es acusada de asociarse con una red de influencers y especialistas de crianza para defender y promover públicamente las herramientas de seguridad infantil en la red social Instagram, llamadas Teen Accounts. Esta campaña promocional surge en un momento en que Meta enfrenta constantes cuestionamientos y demandas que la acusan de negligencia ante los daños psicológicos y la explotación que sufren los adolescentes en sus plataformas. Al financiar eventos privados y alinear los discursos de figuras que apelan la empatía materna o la autoridad médica, la compañía no solo busca limpiar su imagen, sino desviar la atención de sus fallas algorítmicas estructurales. Más aún, utiliza esta red de influencia para presionar por reformas legales que trasladen la responsabilidad de verificar la edad a Apple y Google, eludiendo su propia culpa. Esto demuestra cómo la resistencia de las grandes tecnológicas se libra hoy en la psicología del consumidor y sobre todo la pelea de intereses que no piensa en la seguridad tecnológica y mental de los infantes. Mientras tanto, en el mundo del entretenimiento se desató una nueva polémica por las controversiales declaraciones del rapero puertorriqueño Arcángel durante un concierto en Madrid, España, donde defendió el proceso de conquista de América Latina. El resultado, el público mexicano se lo tomó como una falta de respeto total y el llamado a boicotear sus conciertos de agosto en el Palacio de los Deportes se volvió viral. Ante el riesgo comercial, el cantante emitió un comunicado en Instagram donde asegura que nunca fue su intención faltarle el respeto a los pueblos originarios. Sin embargo, en este contexto social donde la revisión del pasado colonial está bajo debate constante, esta disculpa fue percibida por la opinión pública como una estrategia financiera más que una reflexión genuina. El debate escaló al punto de involucrar a otros músicos, como Emiliano Aguilar y Rauw Alejandro, quienes cuestionaron la postura de Arcángel y recordaron que los procesos históricos de la región no deben ser minimizados ni romantizados. Al final, este drama deja una crítica clara. Las estrellas de la música urbana a veces viven en una burbuja de ego tan grande que olvidan quienes compran sus boletos. Desde las calles del barrio Katwe, en Kampala, Uganda, hasta el escenario más grande del fútbol mundial. Así cambió la vida de los Ghetto Kids, el grupo de niñas, niños y adolescentes bailarines de este país que fue invitado por la propia Shakira para actuar junto a ella en el show de medio tiempo de la final del Mundial 2026. La reacción de los pequeños ya es viral en redes sociales. Risas, gritos, bailes y una gran bandera de Colombia mientras celebran que su talento los llevará al evento más visto del planeta. Y es que detrás de esa alegría hay mucho más que coreografías. Muchos de estos infantes crecieron en condiciones de vulnerabilidad y encontraron en la música y el baile una forma de cambiar su historia. Pero esta historia también demuestra el poder de las redes para conectar sus sueños. Todo ocurrió después de que Shakira invitara a personas de todo el mundo a enviar videos bailando la canción oficial del mundial, con la idea de sumar más talento al espectáculo. Los Ghetto Kids respondieron con un video lleno de energía, color y emoción. El proyecto creado en 2014 como una iniciativa social para dar oportunidades a estos niños, hoy pasarán de los videos virales a compartir escenario con figuras como Madonna y BTS. Una historia que demuestra que, a veces, un baile también puede cambiar un destino.
0: ¿Por qué ocurre el efecto Elisa? A. Tendemos a humanizar la tecnología. B. Necesidad de conexión emocional. C. La IA tiene más conocimientos. D. No sabemos socializar con otros.

en Detrás del Algoritmo, tu diccionario digital, el término que estudiaremos el día de hoy es efecto halo. Veamos. El efecto halo se trata de un sesgo cognitivo que nos lleva a juzgar el carácter de una persona, marca, producto o cualquier cosa, basándonos en una sola característica positiva. Esto quiere decir que si percibimos a alguien como atractivo o simpático, nuestro cerebro asume automáticamente que también es inteligente y confiable, aunque no tengamos pruebas de ello. Este sesgo actúa como un filtro inconsciente que generaliza un atributo específico y lo extiende a todo lo demás, distorsionando por completo nuestra objetividad.

0: Una marca con un diseño web profesional se percibe como de alta calidad.
1: En estas plataformas, la primera impresión se convierte en el filtro con el que la audiencia juzga la credibilidad y el valor de algo. Pero ten cuidado, también funciona en el sentido contrario, el efecto OR. Es su contraparte donde la primera impresión negativa o una sola característica desfavorable provoca que le atribuyamos otros rasgos negativos, condicionando nuestra valoración general, limitando la evaluación objetiva.
2: Ocurre en los años 70, tres investigadoras, Karen Dion, Ellen Berkshire y Elaine Walster, wow, chiquitos nombres, hicieron un experimento sobre esto. Le pidieron a un grupo de estudiantes universitarios que miraran fotos de gente, algunas súper atractivas, otras normales y otras pues no tanto. ¿Qué era lo fuerte? Solo con ver la foto, los estudiantes ya les atribuían toda clase de virtudes. Que sí, seguro que son sociables, listos, divertidos, buen trabajo, vida amorosa de peli. Vamos, todo un paquete de felicidad solo porque salían bien en una foto. Pero ojo, este sesgo no solo influye en lo que pensamos, puede afectar oportunidades reales, desde la simpatía de un profesor hasta la entrevista de trabajo o incluso la autoestima de una persona determinada. El estudio demostró que no es que la gente guapa sea más buena, evidentemente, o de verdad tenga vidas perfectas, es que los demás lo creemos y a veces los tratamos diferentes sin darnos cuenta. ¿Es justo? Para nada. Por eso la próxima vez que vayamos a sacar conclusiones por una simple foto, respiremos y pensemos, ¿y si detrás hay mucho más de lo que vemos? ¿Ha pasado esto? ¿Te has dejado llevar alguna vez por la apariencia de otra persona?
1: Ya exploramos parte de la complejidad del efecto ELISA. Asimismo, vimos en qué consiste el efecto halo. Veamos en qué se relacionan y cómo nuestra mente reacciona hacia la tecnología.
0: El efecto ELISA es, en esencia, una manifestación del efecto halo aplicada a la tecnología. Cuando interactuamos con una inteligencia artificial y esta nos ofrece una respuesta coherente, fluida o cortés, nuestro cerebro asume de inmediato que la máquina posee comprensión profunda, empatía y sabiduría generalizada. En lugar de ver un simple procesamiento de datos, el efecto halo nos hace sobredimensionar las capacidades del sistema a partir de ese primer estímulo favorable.
1: En cambio, si la inteligencia artificial comete un error grave o nos da una mala respuesta inicial, se activa el efecto OR, llevándonos a descartarla por completo como inútil o incompetente. En ambos casos, nuestra mente utiliza un atajo cognitivo para crear una imagen global distorsionada, a partir de un pequeño estímulo visual o textual, demostrando una vez más que tratamos inconscientemente a las máquinas con los mismos sesgos y prejuicios con los que juzgamos a otros seres humanos.

0: A continuación, Jack Bravo les cuenta datos interesantes en Nitan Ficción. Veamos.
1: ¿Y si pudieras viajar a Marte en semanas sin usar una sola gota de combustible? La física clásica dice que es imposible, pero este motor desafía todas las reglas. Se llama Endrive. Todos los cohetes espaciales funcionan bajo la tercera ley de Newton. Para ir hacia adelante, debes expulsar masa hacia atrás. Acción y reacción. Pero el Endrive es una cavidad de cobre cerrada que no expulsa absolutamente nada. En su lugar, hace rebotar microondas en su interior para teóricamente generar empuje de la nada. Para la ciencia, esto es como intentar mover tu auto empujando el volante desde el asiento del conductor. Es una aberración. Sin embargo, laboratorios de todo el mundo, incluyendo pruebas en instalaciones de la NASA, detectaron un empuje minúsculo. El mundo científico se dividió. Unos afirman que es una revolución tecnológica. Y otros aseguran que es solo un error de medición provocado por el calor de los equipos. Plantearnos que solo un simple cono de cobre rebotando microondas puede ser el diseño que finalmente nos permita cruzar la galaxia entera es algo que ya no parece ni tan ficción.
0: Nos vamos a una pausa, pero no te vayas porque aún queda mucho más que desenredar en Enredado.

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2: ¿Es Cuba una amenaza inusual y extraordinaria para alguien?
3: Hemos plasmado nuestra firma 6.230.973 cubanos y cubanas.
4: Es firmar en contra de la guerra, de las bombas y la muerte. Nuestra mayor arma no es un misil, sino una conciencia, la certeza de que otro mundo mejor es posible.
5: Que traen otro modelo, otra posibilidad para los que habitamos en este mundo tan desordenado y tan caótico. Y yo pregunto, ¿hasta cuándo el mundo va a estar tolerando este abuso? ¿Hasta cuándo el mundo va a tolerar esta política de máxima presión de los Estados Unidos contra el heroico pueblo cubano? Si están tan preocupados, que levanten el bloqueo, porque los principales problemas del pueblo cubano tienen que ver con la imposición de ese bloqueo durante tanto tiempo. Porque el mundo tiene que estar consciente de lo que se hace contra Cuba, lo que se hace contra Palestina, lo que se hace contra Irán, después se lo hacen a cualquiera. La solidaridad no se puede bloquear.

0: Ha llegado el momento de responder a la pregunta de la semana, pero antes vamos a recordarla. ¿Por qué ocurre el efecto Lisa? Si tu respuesta fue A, tendemos a humanizar la tecnología, o B, necesidad de conexión emocional, estás en lo correcto. Veamos. El efecto Lisa ocurre cuando los seres humanos proyectamos cualidades humanas, como empatía, comprensión o inteligencia, en programas de computadora. Incluso cuando sabemos que el sistema no tiene conciencia ni sentimientos. Desde el punto de vista psicológico, este efecto ocurre porque nuestro cerebro procesa las interacciones de manera intuitiva y rápida, lo que nos lleva a empatizar con cualquier tecnología que muestre un comportamiento mínimamente humano.
1: Los estudios del IBM, International Business Machine Corporation, destacan que incluso los desarrolladores expertos en tecnología caen en esta trampa cognitiva. El conocimiento lógico no nos hace inmunes a crear vínculos emocionales con las máquinas. Es un engaño tan potente que nuestro cerebro pasa por alto las limitaciones del código y asume que detrás de la pantalla existe una mente consciente, una ilusión que la IA moderna y sus respuestas fluidas no hacen más que amplificar.
0: El cerebro humano está evolutivamente programado para buscar patrones sociales. Cuando interactuamos con algo que utiliza el lenguaje, tendemos a atribuirle rasgos parecidos a los nuestros. Si una máquina responde de forma coherente, asumimos inconscientemente que lo entiende.
1: Esto funciona principalmente mediante una técnica de espejo. Al no juzgar y simplemente devolver la información, el usuario proyecta sus propios pensamientos y sentimientos en la interfaz, como si no conversáramos con una IA, sino con un reflejo de nuestra propia mente. El efecto Lisa, un producto de nuestra arquitectura social y emocional, se trata de una manifestación de nuestro deseo de tener vínculos significativos.
0: Los sentimientos que genera este efecto son reales, aunque el receptor no lo sea. Esto explica por qué hoy en día muchas personas desarrollan afecto hacia asistentes de voz o acompañantes virtuales. La necesidad humana de pertenencia, reconocimiento y huir de la soledad es tan fuerte que puede nutrirse incluso a través de una simulación. A continuación veremos qué opinan los usuarios sobre este tema.
2: Este es un vídeo de un robot de $70,000 siendo golpeado por el streamer Kaizenat. Y lo que parece un simple vídeo entre amigos ha terminado siendo una polémica que se ha hecho viral, porque parece que mucha gente ha empatizado con el robot. E incluso en esta parte del vídeo parece que el robot está intentando huir al ser atacado por el streamer. Pero la realidad es que este robot no siente nada, pero todo este tipo de comentarios y sentimientos tienen una explicación. En 1966 se creó Elisa, un asistente virtual que parecía entender los sentimientos de una persona. Se empezó a ver que algunas de las personas generaban un vínculo emocional con Elisa, pero realmente este asistente no entendía los sentimientos de las personas. Lo que hacía era simular una conversación siguiendo patrones de texto y reglas muy simples. Lo interesante es que las personas proyectamos emociones humanas en las máquinas, y con el avance de la inteligencia artificial y de las voces avanzadas, esta ilusión es cada vez más real. Y esto plantea una pregunta: ¿qué pasará cuando empecemos a preferir la compañía de las máquinas a la de una persona? ¿Tú qué crees? ¿Estamos humanizando a las máquinas o deshumanizándonos nosotros?
3: ¿Va a reemplazar la inteligencia artificial a los terapeutas? La inteligencia artificial como psicólogo es esa amiga con la que uno va, toma unos mates y dice, lo que pasa es que vos sos mucho para él, por eso no te escribe. Entonces vos vas, volvés contenta, pero no has cambiado nada en tus parámetros. Entonces la inteligencia artificial absorbe y potencia los sesgos propios, como hablar conmigo mismo, y es una espiral descendente en lo que yo ya sé. Lo que esperan estas plataformas es buscar mi aprobación y que yo me quede ahí. Si yo me voy frustrada, si yo me voy enojada, me voy a ir. El punto principal del espacio terapéutico es cuando me frustro. Estos modelos buscan que vos no te frustres tanto. Reproduce lo que yo ya tengo porque no hay un otro que me introduce algo novedoso.
0: En definitiva, el efecto Lisa demostró hace más de medio siglo que la necesidad de conexión emocional es tan fuerte que estamos dispuestos a proyectarla incluso en el más simple de los algoritmos.
1: Por eso, entender este efecto nos invita a mantener siempre un sano escepticismo. Por muy amable y humano que suene un chatbot, al final del día no es más que estadísticas avanzadas, comandos predeterminados y procesamiento de lenguaje. Solo un humano puede entender a otro humano. Seamos objetivos, busquemos ayuda en los lugares correctos y tengamos pensamiento crítico para discernir entre lo que es real y lo que no.
0: Para comprender a fondo cómo nuestra mente se conecta emocionalmente con las máquinas y las consecuencias que esto tiene hoy en día, quédate en este programa. 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No te pierdas nuestros bloopers que no tienen ningún retoque de ella. Nos vemos en el próximo episodio. Chao, chao. Para crear una imagen global distorsionada. ¿Pero qué le sucede a la niña? Distorsionada. No recuerdo qué dije. Demostrando una vez más que tratamos inconscientemente a las máquinas con los que... negativa o una sola característica desfavorable provoca que le atribuyamos
4: desfavorable.
5: Si tú quieres un abrazo,
0: no. Si tú quieres hacer conmigo, hoy no es el día. Es verdad, porque estaba comenzando.
4: Quédate en enredo para que
0: ok, tú dime qué es lo que voy a decir.
4: Ah,
0: esperamos, voy a decirte esperamos, dale ahí.

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¿Cómo andan? Bienvenidos, buena jornada. Que sea un domingo bonito, un domingo en familia, un domingo haciendo cosas que valgan la pena y que se sientan ricas al corazón. Vamos a empezar a actualizar. Esto ocurre en nuestros pueblos. Veamos cómo Moscú confirma el lanzamiento de una operación masiva contra objetivos militares ucranianos con misiles hipersónicos en respuesta al bombardeo de una residencia estudiantil, un hecho ocurrido en Lugansk. También tenemos que en Bolivia fracasa el intento de instalar un corredor humanitario. Las organizaciones sociales están desafiando al gobierno de Rodrigo Paz. Hay crisis y hay rechazo al ajuste. Y esto pasa en Colombia. Los candidatos presidenciales siguen cerrando campaña. Se vienen los comicios el 31 de mayo y usted los verá en pantalla de Telesur.

Vamos a empezar revisando información que se da en Rusia. El Ministerio de Defensa del país confirmó un operativo militar lanzado contra objetivos ucranianos, un hecho ocurrido este domingo, les decía en titulares, como respuesta a los ataques emprendidos por Ucrania contra población civil. El informe castrense indica que la operación se ejecutó noche de sábado, madrugada de este día. Tuvo como blanco instalaciones militares que son consideradas claves por Ucrania. Vemos armas avanzadas, misiles, y así ha quedado todo. Este domingo, Kiev, capital de Ucrania, amaneció bajo el impacto de uno de los ataques más intensos de las últimas semanas. Rusia no lo ha confirmado, pero las autoridades acreditan la operación directamente a Moscú. Timukachenko, jefe de la agencia militar de Ucrania, dijo que la ciudad sufrió ataques con misiles a gran escala. Otra fuente militar refiere que no impactaron edificios civiles, pero sí instalaciones clave ubicadas en el distrito de Podilsky. Rusia confirmó el domingo que se trata de un ataque de respuesta militar.

Este domingo también, en medio de este alto al fuego más letal de la humanidad, tropas genocidas de Israel asesinaron a toda una familia, incluido un bebé de solamente un año. Los hechos se dieron madrugada de este día en un campo de refugiados al-Nusayrat. Allí bombardearon una residencia. Los médicos del Hospital de los Mártires de Al-Aqsa confirmaron fueron asesinados una pareja y su bebé. Las tropas genocidas, también hay que decir que dejaron heridas a 10 personas. Los sionistas cumplen con un protocolo de cobrar en Gaza la frustración ante una posible victoria de Irán en este proceso de negociación abierto con Estados Unidos. Hay un contexto de alta tensión regional en Asia. También hay avances diplomáticos. Irán ya confirma progresos en las negociaciones con Estados Unidos y alerta que las demoras obedecen a trabas y obstáculos que intenta poner Israel. Netanyahu sigue metido allí en el medio de esa operación. Altos funcionarios iraníes vinculados con las delegaciones que asistieron a los encuentros de Pakistán, así como oficiales de la Guardia Revolucionaria, aconsejan no prestar atención a las declaraciones del presidente Donald Trump en sus redes sociales, pues está sometido a la dura presión de Tel Aviv. Los gobiernos del Golfo, cercanos a Washington, mantienen una línea directa con la Casa Blanca, reiterando la necesidad de lograr alto el fuego en la región, una iniciativa que tiene respaldo y apoyo internacional y, en general, tiene el visto bueno de Irán. Nos preparamos entonces para ir a una pausa a la vuelta a lo que está pasando en Latinoamérica. Usted ya lo sabe, lo que ocurre en nuestros pueblos en pantalla de Telesur.

0: América. José Martí, fragmento 2.
1: La incapacidad no está en el país naciente, que pide formas que se le acomoden y grandeza útil, sino en los que quieren regir pueblos originales, de composición singular y violenta, con leyes heredadas de 4 siglos de práctica libre en los Estados Unidos, de 19 siglos de monarquía en Francia.

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Repasamos lo que ocurre en Latinoamérica, esta crisis que va subiendo en Bolivia, las movilizaciones masivas se han ido extinguiendo, pero hay manifestaciones en zonas estratégicas y también en La Paz, sede del Ejecutivo Nacional. La ciudad de La Paz, de hecho, permanece bloqueada. Las imágenes muestran cómo se dan los hechos. Hay largas filas de automóviles tratando de recargar combustible, hay ciudadanos de La Paz buscando insumos básicos, no están ingresando mercancías ni combustible a esta ciudad. El anunciado corredor humanitario que intentó implementar el gobierno fracasó. Cruz Roja Internacional se desvinculó de la iniciativa y pidió respetar sus símbolos. Los movimientos indígenas, obreros, sindicales denuncian que se trató de un corredor militar y no un corredor humanitario. El presidente Rodrigo Paz dice estar dispuesto al diálogo, pero redobla amenazas contra aquellos que se resisten al ajuste. La tensión aumenta en las carreteras bolivianas. Allí hay un operativo de las fuerzas de seguridad intentando despejar la vía que va a Oruro. Ahí tienen a los integrantes de las comunidades intentando nuevamente instalar los bloqueos. Las comunidades campesinas y vecinales mantienen estas carreteras estratégicas en la vía que conecta el Alto con Oruro en una situación de tensión continua. Están respondiendo de esta forma al ajustazo del gobierno que denuncian solo beneficia a las élites. A pesar de los operativos conjuntos de las Fuerzas Armadas y de la policía para despejar rutas, aquí a los pocos minutos, una vez que hacen ese operativo, a los pocos minutos reinstalan las barricadas en un claro acto de resistencia. Las voces de la protesta dicen que el gobierno legisla a través de decretos sin consultar al pueblo y critican la imposición de nuevos impuestos a pequeños comerciantes y productores. Una dinámica entonces de desbloqueo, respuesta inmediata de los ciudadanos. Y así en todo el altiplano se está dando esto. Hay un creciente descontento social y Bolivia lo está viendo, lo está sufriendo en este momento. El ministro de Obras Públicas del país desmintió un supuesto secuestro y confirmó que sufrió dos emboscadas mientras encabezaba un operativo llamado Corredor Humanitario con Banderas Blancas. Este corredor intentó habilitar esta carretera entre La Paz y Oruro. Él explicó que durante el recorrido la caravana encontró bloqueos y enfrentamientos. Hay grupos que habrían atacado el convoy con piedras y con dinamita. En medio de los incidentes, este hombre se separó momentáneamente del contingente de seguridad y generó rumores sobre una posible desaparición, cosa que él después negó. Trató de reencontrarse con la policía una vez que se separó del contingente. Intentaron abandonar la zona por rutas alternas y allí se dio una segunda emboscada. El funcionario dijo que ya se comunicó con su familia, que informará los hechos al presidente Rodrigo Paz. Los movimientos sociales denuncian que estos corredores humanitarios en verdad son corredores militares armados para seguir reprimiendo.

0: Durante el cierre de campaña electoral, el candidato a la presidencia de Colombia por el Pacto Histórico, Iván Cepeda, advirtió sobre la existencia de una cruzada de desprestigio contra el gobierno actualmente en funciones. Cepeda lidera las preferencias de votos con un 44,6% de intención de voto, según las últimas encuestas. Las acciones, dijo él, intentan debilitar al primer gobierno progresista de Colombia e intentan que el Pacto Histórico, que es su partido, no llegue tan robusto a las elecciones. Por lo tanto, denuncia manipulación mediática por parte de la derecha y denuncia sabotaje de las élites buscando frenar la transformación de Colombia. Hay que decir que estas elecciones se harán el próximo 31 de mayo y tendremos cobertura de los hechos.
1: Durante estos últimos 4 años, nuestro gobierno y el presidente Gustavo Petro han enfrentado una de las campañas más feroces de las que haya tenido conocimiento la historia política del país. Han intentado destruir su prestigio, someterlo y humillarlo.
0: A ver, miren esto. Son de las últimas declaraciones de Iván Cepeda. Él calificó a Álvaro Uribe, expresidente de la Nación, y a sus candidatos como una imitación de líderes, caso Bukele, caso Trump, y dice que ese modelo político ya está demostrado que fracasó en Colombia.
1: En el fondo, Uribe y sus candidatos son una mala copia de Nayib Bukele, Javier Milei o Donald Trump. Por eso, ese modelo ya no convence, compañeras y compañeros. No han podido destruir la esperanza de nuestro pueblo. No pudieron impedir que Colombia comenzara por fin a cambiar con nuestro gobierno. Ni las campañas de mentira promovidas desde grandes y poderosos medios, ni las encuestas manipuladas logran ya doblegar la conciencia del pueblo colombiano.
0: En Barranquilla estuvo el candidato presidencial de la Espriela. Él cerró campaña con una propuesta que levanta controversia. Anunció despidos masivos en todos los organismos del Estado si resulta electo. Sí, así a la manera de la motosierra de Milei. Imagínense si va a recibir votos con esa propuesta. Esto pasó en la zona costera de la Espriela. Se dirigió a sus seguidores detrás de una barrera de vidrio blindado ante las supuestas amenazas contra su vida. Se espera que la candidata del uribismo, Paloma Valencia, cierre campaña también este domingo en Bogotá a partir de las 11 de la mañana, luego de una gira que incluyó Barranquilla, que están viendo allí las imágenes, y otras ciudades estratégicas. Así estaba ese cierre de campaña. Pausa rápida, volvemos.

0: Percibí la firmeza de tu voz cuando, de forma irrebatible, condenaste el bloqueo económico a Cuba. Dure lo que dure la azorosa historia de nuestra especie, nadie podrá demostrar nunca que los burdos intereses materiales serán capaces de crear ciudadanos más virtuosos y honestos. Una idea justa, desde el fondo de una cueva, puede más que un ejército, sentenció el apóstol de nuestra independencia. Te felicito igualmente por el justo y sentido homenaje a Hugo Chávez, que tanto amó a Ecuador. Un fuerte abrazo. Fidel Castro.
1: 24 de mayo de 2013. Tomado de la carta enviada a Rafael Correa al asumir como presidente de la República de Ecuador. La Habana, Cuba.

0: situaciones sean difíciles, los médicos cubanos siempre vamos a estar al lado del paciente.
1: El pueblo de Cuba entero vibra cada vez

0: autoritario, ladrón, asesino, que no es Cuba.
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0: Naciones Unidas y el Grupo Internacional de Crisis alertan que entre el 30 y el 50% de los integrantes de las pandillas haitianas son jóvenes, no han llegado a la mayoría de edad. Y la cifra casi se triplicó en el último año. Esto habla de lo mal que está la juventud en Haití. El reciente despliegue de una nueva fuerza multinacional de ONU no ha cambiado el panorama. La infancia haitiana sigue siendo blanco de reclutamiento y tráfico por parte de las pandillas que controlan la mayoría del suelo haitiano. Los orígenes de esta crisis se remontan a las intervenciones políticas y a la retirada de la anterior misión de Naciones Unidas en 2017. Las bandas surgieron y se consolidaron desde ese momento. El poder de grupos criminales se radicalizó. El magnicidio de Moïse en 2021 mostró al mundo el horror, el vacío de poder que ninguna fuerza extranjera ha logrado revertir hasta ahora. Este sábado Cuba desplegó tribunas abiertas en todo el territorio nacional para condenar lo que califican un acto infame y despreciable del Departamento de Justicia de Estados Unidos que avanzó contra el líder revolucionario general de ejército Raúl Castro. La actividad de tener estas tribunas para que el pueblo se exprese es hasta el 3 de junio, cuando el general cumpla 95 años. Las plazas cubanas se han llenado de banderas de dignidad de pueblo. Minutos después de conocer la convocatoria, ya estaban allí los ciudadanos, en lo que es una postura frente a esta confrontación histórica y desigual. La valentía del pueblo cubano, educado con los más altos valores revolucionarios, le planta cara de esta forma al Departamento de Justicia de Estados Unidos. Desigual, porque estamos hablando de una isla pequeña contra el ejército más poderoso del mundo. Esta es una realidad. Así que los cubanos no tienen miedo, una vez más salen a las calles con una enorme elección cívica y resistencia. Espacios comunitarios en todo el territorio nacional están mostrando el apoyo a Raúl Castro, comandante general de ejército.
1: Espacio aéreo del país.
2: Calificamos de fraudulenta por excelencia y carente de fundamento legal, político y moral. El convenio de Chicago de 1944 sobre aviación civil internacional reconoce la soberanía exclusiva y absoluta de cada estado sobre su espacio aéreo, define el territorio hasta 12 millas náuticas y prohíbe el uso de la aviación civil para fines contrarios a la paz y a la seguridad, lo que legitima la actuación de nuestro país en defensa de su soberanía e integridad ante las constantes provocaciones y agresiones gestadas desde el territorio norteamericano con la complicidad de su gobierno contra nuestro pueblo.
0: Jóvenes cubanos también están allí en las jornadas de apoyo como vanguardia justamente. Raúl Castro ha servido de inspiración a estos jóvenes en todo el mundo y así le devuelven el cariño.
3: Nosotros, los jóvenes universitarios, quienes compartimos este sentir, reconocemos ese mismo mecanismo en la acusación lanzada contra el general de ejército Raúl Castro Ruz. Consideramos es una despreciable e ilegal provocación política, sin legitimidad ni jurisdicción.
0: El Partido Comunista Brasileño también rechazó este sábado de forma contundente las acusaciones del gobierno de Estados Unidos contra el líder y general de ejército Raúl Castro. A través de un comunicado, la organización calificó la acción como una cínica operación política que busca justificar el recrudecimiento del bloqueo económico y las amenazas contra el pueblo de Cuba. Atacar a Raúl Castro es un intento desesperado del imperialismo por dañar a la propia revolución cubana, un ejemplo mundial en la lucha contra el hambre y el analfabetismo, dijeron, y denunciaron que Washington usa métodos propios del fascismo al fabricar mentiras para atacar a una nación que resiste con coraje, que lo ha hecho durante más de 6 décadas. Gobiernos, partidos políticos o organizaciones internacionales expresan rechazo a estas acciones y acusaciones de Estados Unidos contra Cuba y contra el líder Raúl Castro. Entre los pronunciamientos vamos a destacar México, Rusia, Vietnam, India, Argentina. Se cuestionan también desde esos países lo que está haciendo Estados Unidos con esta política que asfixia a la isla. La presidenta mexicana Claudia Sheinbaum ha sido enfática. La postura de Estados Unidos hacia Cuba ha estado marcada históricamente por la intervención. Rusia reiteró respaldo al pueblo, pidió respetar el derecho internacional. Distintas organizaciones políticas y sociales defendieron el derecho de Cuba a la autodeterminación y llamaron a resolver diferencias con diálogo y diplomacia.

0: También hay que decir que este sábado la Fiscalía General de México citó a indagatoria a la gobernadora de Chihuahua y al gobernador de Sinaloa por investigaciones que están relacionadas con la incursión de agentes estadounidenses en territorio nacional. Sheinbaum ha reiterado que estos procedimientos de la justicia se llevan a cabo sin trasfondos políticos. El gobernador Arocha, al conocer la decisión, se ha presentado ya ante, esto es una acusación de una corte de Estados Unidos, lo repito, que lo vincula con un cártel de drogas. Él se ha presentado y dijo que va a atender la cita porque no tiene nada que ver, se ha desvinculado de la acusación. La gobernadora, investigada por gestión de un despliegue de cuerpos de seguridad en territorio nacional, siendo esos cuerpos extranjeros, también confirmó la comparecencia. Sheinbaum ha dicho que el país respeta la división de poderes.
1: Entiendo por lo que le informó la fiscal a la secretaria de Gobernación que son procedimientos de las investigaciones que están haciendo en el caso de Chihuahua y Sinaloa. Lo que nos informa la fiscalía, no hay nada más que esos procedimientos.
0: A pocos días ya del Mundial, los vamos a dejar con material detallando el grupo A, quien arranca la fiesta deportiva, así que ahí tienen un muy buen trabajo para ver.
2: El grupo A del Mundial 2026, que se celebrará en Estados Unidos, Canadá y México, es una llave altamente competitiva conformado por uno de los anfitriones, dos potencias mundialistas continentales y un combinado europeo imprescindible. México, la selección del Tri, llega al Mundial apoyado con una base sólida buscando consolidar un cambio generacional que apuesta al dinamismo con la afición. Sudáfrica, clasificada por ganar su cupo en las eliminatorias africanas, llegan con la confianza de haber dominado la potencia física representando un desafío para cualquier selección participante. Corea del Sur clasificó como líder de su grupo en las rondas de clasificación asiática. Es uno de los equipos más rápidos y disciplinados del torneo. Por último, la República Checa, que tras superar el repechaje llega a este torneo con un sólido juego aéreo y un bloque defensivo difícil de superar. En este grupo el margen de error es mínimo y cada selección representa un enfoque futbolístico muy diferente.
0: Hay un DT, un director técnico, que es Thomas Tuchel, que definió esta lista de 16 convocados de Inglaterra para el Mundial 2026. Él habló de por qué no llevó jugadores como Foden y como Maguire para priorizar lo que dijo, un esquema táctico colectivo del equipo. Eso genera mucha repercusión y mucha ida y vuelta. ¿A qué se refería? ¿Esos dos jugadores no se pueden adaptar al esquema que él lo plantea? ¿Por qué dice esto? ¿Los dos apuestan al individual antes que al equipo técnico trabajando en conjunto? Ahí les dejo la información. Por lo pronto ya estos días vamos a empezar a cruzar temas de este Mundial 2026. Nos despedimos con este trabajo. Será hasta la próxima.
3: El director técnico de la selección de Inglaterra, Thomas Tuchel, oficializó la lista de 26 convocados para el Mundial 2026. La decisión del estratega alemán generó un gran impacto en el ámbito deportivo. El seleccionador ha apostado por un cambio generacional y de perfil táctico, dejando fuera de la nómina final de Inglaterra a figuras de la talla de Phil Foden, Cole Palmer, Trent Alexander-Arnold y el experimentado defensor Harry Maguire. La lista oficial está integrada por los porteros Jordan Pickford y Dean Henderson. En la defensa están Reece James, Tino Livramento y Dan Byrne. Por su parte, en el mediocampo destacan Declan Rice y Jude Bellingham, además de los delanteros Harry Kane y Marcus Rashford.

0: Victoria independentista en Ecuador. Las tropas patriotas lideradas por Antonio José de Sucre enfrentaron al ejército realista en las faldas del volcán Pichincha, liberando el territorio de la Real Audiencia de Quito. Este triunfo le otorgó la independencia a Ecuador y permitió que pasara a ser parte de la Gran Colombia.
1: 24 de mayo de 1822, Batalla de Pichincha.

0: La educación y el conocimiento en Chile atraviesan un momento crítico donde el financiamiento y el apoyo institucional se encuentran bajo amenaza. Las masivas manifestaciones, protagonizadas por miles de estudiantes chilenos en respuesta a las políticas económicas de austeridad implementadas por el gobierno del presidente José Antonio Kast, representan la continuidad de una lucha histórica contra el modelo neoliberal de educación heredado de la dictadura de Augusto Pinochet y profundizado durante los gobiernos de la transición. El descontento actual surge a raíz de la propuesta del Ejecutivo de recortar el gasto público en unos 6 mil millones de dólares en un plazo de 18 meses, lo que incluye una reducción promedio del 3% en los presupuestos de todos los ministerios, afectando de forma directa al Ministerio de Educación.
1: La convocatoria era aquí, en el Metro Moneda, a un costado del Palacio y al frente del Ministerio de Educación, en cuya biblioteca se celebra el Día del Estudiante, con estos textos que enseñan cómo organizarse. Pero antes que los estudiantes, ya estaban ellos, prestos, atentos, como esperando al enemigo. Jóvenes alegres que se toman hasta con humor la evidente presión de las policías. Solo querían entregar una carta.
2: Nos dirigimos a usted para expresarle como CONFECH nuestra más profunda preocupación y las de miles de estudiantes y familias frente a los recortes presupuestarios.
3: Garantizar el derecho a la educación es uno de los desafíos más grandes que tenemos como país. Requiere el trabajo de múltiples actores y una voluntad genuina de hacer de esta una de las materias nuestras prioridades.
1: Pero no lo es la filtración de los recortes que afectarían desde la gratuidad hasta las becas de alimentación, ni siquiera las han podido conversar en una mesa. No hay diálogo y esta vez tampoco. Tuvieron que dejar la carta en la oficina de partes.
4: Agotar la instancia, nosotros creemos en el diálogo también, el fortalecimiento de la democracia, por supuesto, pero justamente en las condiciones en las cuales el gobierno nos está respondiendo, en las cuales está siendo presente, a nosotros nos deja en una posición bien complicada, en la que la movilización es más o menos la única herramienta que podemos encontrar ahora para encontrar respuestas.
5: Bueno, la CONFECH y este gobierno tienen una visión muy diferente a lo que es la educación. Mientras el gobierno la ve como un bien de mercado, como algo que solamente pueden acceder quienes tengan los medios, nosotros lo vemos como un derecho. Por supuesto que nuestro objetivo más grande es la educación gratuita, de calidad y de libre acceso. Y este gobierno no lo cree así. Entonces vemos que se puede dar un diálogo. Yo creo que es posible que podamos llegar a puntos comunes en algunas cosas, pero lo que es de fondo la educación es muy difícil.
1: Tan difícil como este punto de prensa, escoltados siempre por fuerzas especiales y un nervioso operador del carro lanzaaguas que no dejó de apuntarlos amenazante.
6: No, sin duda, es una presión y algo que está muy acostumbrado, sobre todo el gobierno de Kast, a que nosotros tengamos que tener esta doctrina del shock por el miedo no vengamos a hacer ni manifestarnos, pero sin embargo eso no nos va a detener. Es fundamental que la articulación del movimiento estudiantil sea aquí en adelante y que seamos todos partes de ello.
1: Una reagrupación estudiantil que no ha sido fácil y que convoca a las universidades públicas y privadas.
7: Hemos estado de a poco reuniéndonos con universidades, hablando con bases estudiantiles. La verdad es que creo que es una evaluación positiva. De a poco nos vamos articulando, pero lo importante es que nos vamos rearticulando de manera representativa.
1: Y a la que se unen agrupaciones de base, incorporando distinciones de clase fundamentales para comprender las amenazas de las actuales reformas.
8: Los retrocesos que están planteando en el gobierno tienen que ver con la educación y afectan directamente a la clase trabajadora. Si bien no se ha confirmado un recorte como tal a la gratuidad, sí han hecho entender que no van a avanzar en mayores beneficios sociales en cuanto a la educación y van a estar recortando diferentes becas y beneficios que en realidad nosotros creemos que son relevantes para los estudiantes.
1: Estudiantes que son vistos como enemigos internos y que este jueves saldrán nuevamente a la calle. Italo Retamal y Paola Dragnik, Telesur, Chile.
9: ¿Cómo están? Qué gusto saludarles desde Santiago
1: de Chile, y bueno, justamente ya lo conversábamos aquí en Chile y particularmente en la capital, en la región metropolitana, las movilizaciones de las y los estudiantes, tanto secundarios como universitarios, están comenzando a desarrollarse en distintos focos de la ciudad, en distintos puntos, porque las medidas de recorte fiscal que han sido anunciadas por el gobierno ultraderechista de José Antonio Kast están sin duda alguna afectando a distintos sectores de la población, pero especialmente la salud y la educación. Hemos visto cómo, por ejemplo, los secundarios de los distintos liceos, tanto emblemáticos, llamados emblemáticos, como los liceos rurales a las afueras de Santiago y también en otras ciudades de Chile, ya se están movilizando, no solo por los recortes fiscales que van a afectar, por ejemplo, el acceso a la alimentación gratuita que se da en distintos liceos del país, sino también por un proyecto de ley que ya está avanzando y que entrega plenas facultades a los establecimientos educacionales para, entre comillas, controlar la violencia escolar. Hemos visto casos, sin duda, de dramáticos de violencia escolar, pero que están acotados a entornos puntuales, a sujetos puntuales. Sin embargo, esta normativa acusa a los dirigentes estudiantiles, lo que busca es evitar las movilizaciones de los secundarios. Y en el ámbito universitario tampoco es muy distinto, porque se ha planteado la posibilidad de eliminar, por ejemplo, la gratuidad para los menores de 30 años. Y esto afecta fundamentalmente a las mujeres, porque son las mujeres las que se encargan de los niños, fundamentalmente aquí en Chile. La verdad es que la coparentalidad no ha sido muy desarrollada tampoco culturalmente, y son las mujeres las que entonces retrasan su ingreso a la universidad cuando los niños están más grandes y, además de ser amas de casa, estudian y por tanto no logran tener trabajos que les permitan financiar ni el crédito para estudiar ni tampoco pagarla mes a mes. Recuerden que aquí la universidad en Chile puede llegar a costar $1,000 mensuales, por tanto este acceso a la gratuidad para las mujeres fundamentalmente se ve afectado si se llega a materializar este recorte de la gratuidad para los mayores de 30 años. Son distintas medidas de recortes fiscales que se han ido. Primero se conocieron porque se filtraron estos documentos que el Ministerio de Hacienda, bien digo, daba instrucciones a las distintas carteras, y que, bueno, finalmente cada ministerio iba a aplicar estos recortes. Entonces se han ido conociendo parte de estos recortes, y los estudiantes, tanto universitarios como secundarios, anuncian que van a seguir en las calles para evitar que se pierda lo que se ha logrado hasta el momento, y por supuesto medidas como esta ley que se quiere implementar en los establecimientos educacionales.
0: Los manifestantes rechazan el potencial ajuste a la gratuidad universitaria, el encarcelamiento del costo de la vida, como el fuerte aumento en el precio de los combustibles tras la reducción de subsidios estatales y las intenciones de recortar programas sociales esenciales, tales como los aportes de alimentación para estudiantes en situación de vulnerabilidad. Asimismo, la comunidad estudiantil se opone firmemente a la implementación de medidas de seguridad de carácter punitivo dentro de los colegios. Todas estas son medidas que profundizan la mercantilización de los derechos sociales fundamentales.

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0: La juventud indignada se mantiene en las calles para defender el derecho humano a la educación. Pese a que la ministra de Educación dio la espalda a los manifestantes, negándose a recibirlos y respondiendo con un desproporcionado despliegue policial de carros lanza, gases y agua, la comunidad estudiantil logró hacer sentir su fuerza, dejando claro que no permitirán más retrocesos.
1: Los estudiantes de la Universidad de Chile se reagrupan. La profunda crisis de organización estudiantil que duró años parece llegar a su fin. Son las medidas de recortes del gobierno de José Antonio Kast las que hoy los movilizan con más fuerza que nunca.
2: El movimiento estudiantil no es en vano, logra cosas y por esa misma razón es importante movilizarnos y no ser indiferentes ante lo que sucede y en particular entre lo que nos afecta a nosotros.
1: Y que abarca distintos aspectos que van desde el acceso hasta la calidad.
3: Existe un amplio sector de la sociedad que depende del programa de alimentación escolar para el acceso a alimentación diaria.
2: A mí por lo menos la que más me ha impactado y me da más pena es la reducción de la gratuidad a como un tope de edad, porque va a afectar particularmente a las mujeres.
1: Y se organizan con una precisión y coordinación que hace tiempo no se veía en las calles.
4: La importancia de salir en este momento yo creo que es vital, porque hay que entender de que como movimiento estudiantil no nos podemos quedar callados ante las distintas medidas que se han tomado, sobre todo en torno a la educación.
1: Parece mentira, pero fue la gestión de la entonces dirigente estudiantil, hoy diputada, la Frente Amplista Emilia Schneider, la que en pleno estallido social del 2019 sepultó la histórica Federación Estudiantil de una de las casas de estudios más importantes del país. Por eso, esta marcha es crucial.
4: A mí me parece terrible que, por ejemplo, se hayan reducido en un 3% toda la plata destinada hacia todos los ministerios excepto de seguridad. Hay que entender de que nosotros como estudiantes tenemos un rol activo en cuanto al funcionamiento del país, no solamente ahora, sino que también a futuro.
1: Y se nota el despliegue en seguridad, un gasto millonario con más de 10 carros, lanza agua y lanza gases para acorralar a jóvenes que no quieren retrocesos ni recortes en beneficios como la gratuidad o la alimentación. Eso decía la carta que querían entregar a la ministra.
5: Se llegó a la conclusión de que pedimos una audiencia con la ministra de Educación. De aquí a 20 días más tenemos que solicitar respuesta. No encontramos que sea correcto este tipo de recibimiento de la carta. Es una carta que viene con deudas educacionales que estaban listas hace años, cosas que nosotros teníamos dadas por hecho hace años. Entonces no nos pueden quitar esto y que la carta tenga este recibimiento. Estábamos en contra.
1: La ministra no los recibió, pero tampoco pudieron reprimirlos. Organizados, unidos, conscientes y firmes en sus consignas, también marcharon y recorrieron la capital de regreso a sus facultades. Ítalo Retamal y Paola Dragnic, Telesur, Chile.
0: Miles de estudiantes y familias en las más de 20 regiones de Chile se movilizaron en una gran protesta nacional contra la administración.

0: Vaya que se preocuparon, pero criminalizándolos, porque la convocatoria fue de la ACES, esa asamblea de estudiantes secundarios, transversal y popular, que encendió el malestar de la sociedad chilena en el estallido social del 2019 y que sobrevivió con fuerza a pesar de la apatía. Son los más jóvenes que instalaron esa loca idea de querer ser un pueblo con dignidad.
1: Nos encontramos movilizados nuevamente en las calles junto a todos los estudiantes. Acá en Santiago, en todas las regiones, más de 20 regiones se suman a esta jornada de protesta, la primera jornada de protesta nacional, frente al gobierno de Kast, que lo que quiere es que la crisis la paguen nuestras familias y nosotros.
2: Chile y plata, sino que realmente ellos, mientras nos recortan nuestros derechos sociales, se siguen asegurando sus puestos de privilegios entre ellos mismos.
0: Por eso este padre decidió venir también con su hija.
3: Y especialmente apoyando a mi hija que sí que está en contra de todo lo de la injusticia que está realizándose hasta hoy por el gobierno.
4: No es un padre muy común, porque hay padres que no quieren que sus hijos vengan.
3: No, yo creo que yo fui joven, lo hice, me ha gustado que me haya acompañado, pero en este momento acompaño a mi hija para que conozca un poco toda esta realidad.
5: Muy bien y muy feliz de que mi papá me venga a acompañar y me apoye en todo esto.
6: Y te enseña cómo cuidarte.
5: Obvio.
6: ¿No tienes miedo?
5: No, bien, contenta de estar acá.
6: Muchas gracias.
0: No pudimos terminar la entrevista. Carabineros arremetió con fuerza y brutalidad, incluso contra menores de edad, que quedaron sangrando o inconscientes. Se acabó lo que parecía ser una tensa tregua en las calles.
7: Estábamos marchando y bueno, siempre se llena de pacos, pero cada vez más exagerada la cantidad. Era una marcha pacífica igual, lleno de menores de edad, no solo estudiantes universitarios, sino secundarios, también muchos adultos. He visto igual varios adultos mayores. Puta, es terrible esta situación. Tal punto que la única forma en la que podemos seguir avanzando es con el compañerismo, porque varios llevamos limones para el resto, no como para salvarnos a nosotros mismos, sino para que el resto pueda seguir luchando.
4: ¿Ya vienen sabiendo que los van a reprender?
7: Sí, se sabe. Tenemos que ir preparados y no todo el mundo sabe cómo cuidarse, entonces uno piensa en el resto.
0: Mientras en el gobierno firman y firman decretos con recortes presupuestarios que ya no hacen peligrar solo programas educativos, sino directamente el funcionamiento de los hospitales. Ítalo Retamal y Paola Dragnik, Telesur, Chile.
8: La asfixia presupuestaria que hoy moviliza a la juventud estudiantil es parte de un diseño sistemático de exclusión por parte del gobierno ultraconservador de José Antonio Kast. Al mismo tiempo que se recortan los fondos para la educación pública y los sitios de memoria, el Ejecutivo avanza con una agenda de criminalización que busca convertir a las escuelas y hospitales en centros de acusación, a través de una reforma legal que pretende obligar a las instituciones de salud y educación a entregar datos personales de migrantes en situación irregular. El gobierno no solo reduce oportunidades, sino que desmantela los derechos humanos más elementales de las comunidades más vulnerables, utilizando el control social como cortina de humo frente al descontento popular. En las calles, los estudiantes y los movimientos sociales ya trazan una resistencia común, la defensa de una sociedad que no recorte el futuro ni persiga la dignidad.

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0: El Ministerio de Cultura en Chile es el más afectado por los recortes fiscales. Para muchos no es casualidad, pues eliminar el pensamiento crítico parece ser una de las estrategias del gobierno de José Antonio Kast.
1: Santiago amaneció con una de sus principales avenidas tomadas. Los trabajadores de la salud del Hospital Sotero del Río protestan. Son los primeros del rubro en salir a la calle. Los recortes del gobierno de José Antonio Kast se materializan.
2: Cuando él decía que iba a aminorar 6 millones de dólares del presupuesto y nadie sabía de dónde iba a salir, ahora ya sabemos de dónde salió y me parece que está saliendo del lugar equivocado. Todos estos programas son necesarios, son muy valiosos.
1: Incluso aquellos que frente a la importancia del financiamiento en salud o educación quedan invisibles, y no es casual. La agenda neoliberal con los gobiernos de ultraderecha acaba con el pensamiento crítico. Cada vez parece más difícil entonces hacer esto, lanzar un libro.
3: Hay una confabulación entre todos para eliminar el pensamiento crítico, el pensamiento creativo, y lo que no pueden eliminar es la imaginación y las ganas de seguir escribiendo, así que vamos a ganar.
1: Pero el panorama es sombrío. Aquí Kast se refería a las investigaciones científicas, pero su escozor con los libros es evidente.
4: Y se van a sorprender. A veces 100 millones, 500 millones para una investigación que termina en un libro precioso, empastado en la biblioteca. ¿Cuántos trabajos generó? Ninguno.
3: El libro lo que genera es empleo a las neuronas, ¿no? Y las neuronas tienen que estar activas y el libro es importante para eso, como lo es la música, como lo es la poesía, como lo es el fútbol, como lo que es todo aquello que nos hace juntarnos para sentirnos parte de una humanidad que está jodida.
1: El presidente trató de salir al paso. Para el Día del Libro escenificó un buen reel que se sumó a los dichos de su ministro de Cultura, el publicista Francisco Undurraga.
5: Que acabamos de incorporar más de 100 libros a la biblioteca digital en formato audiolibro. Este gobierno está comprometido no solamente con la difusión de la lectura, sino también con el acceso a todas las personas.
1: Pero las palabras se las lleva el viento. El Ministerio de Cultura quiso recortar más del 3% sugerido y llegó casi al 10% de recortes fiscales, afectando museos, bibliotecas y muchos programas culturales. La red de bibliotecas públicas y el plan de fomento a la lectura de primera infancia son gravemente afectados. Así promocionaban el plan para el 2024.
6: Este plan nacional en Junji se implementa desde el año 2012, reconociendo y valorando la lectura como una herramienta esencial para la adquisición y aprendizajes que potencian el desarrollo humano.
1: Un desarrollo humano difícil bajo un modelo que todo lo tecnifica y cuantifica en dinero.
7: Pero pongamos las cosas en su lugar. Desde el gobierno de Ricardo Lagos en adelante nos han ido quitando la educación cívica, la filosofía. Esto no es solo Kast. Kast es la consecuencia de miles de malas decisiones que se terminan fraguando en una urna.
1: Y que hoy se va materializando en medidas que afectan a los mismos que votaron. Italo Retamal y Paola Dragnik, Telesur, Chile.
0: La agenda de austeridad fiscal del gobierno chileno ha ido mucho más allá de la educación, asestando un duro golpe al sistema de salud pública a través del decreto número 333 del Ministerio de Hacienda. Esta medida oficializó un drástico recorte de 2,4% del presupuesto anual del sector, afectando directamente a más de 80 hospitales en todo el país, con mermas críticas en FONASA y en la Subsecretaría de Redes Asistenciales. Gremios médicos y trabajadores de la salud rechazan tajantemente el ajuste, advirtiendo que la falta de fondos provocará escasez de insumos, menor contratación de personal, la eliminación de programas vitales como la hospitalización domiciliaria y una profundización crítica de las ya extensas listas de espera. La acumulación de estos recortes en pilares sociales tan sensibles como la educación y la salud ha desencadenado masivas movilizaciones y un profundo descontento en la ciudadanía. Como consecuencia directa de este escenario, la desaprobación hacia el presidente José Antonio Kast ha alcanzado niveles históricos, escalando hasta un récord del 58% según la encuesta Plaza Pública Cadem. Este rechazo popular refleja el fuerte desgaste político de una administración cuyas políticas de ajuste son recibidas por la población como un atentado directo contra sus derechos y necesidades más básicas. Hasta una próxima entrega de Realidades.

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0: Motores encendidos, preparados para despegar, viajeros y viajeras del saber, en este acostumbrado orbitar por los universos cognitivos de Atomun a través de la sonda del conocimiento de su multimedio Telesur. Les habla Jack Brown y le doy la bienvenida a la interfaz donde la ciencia y la tecnología cobran vida al servicio de los pueblos del sur global. Conecta con la curiosidad del saber en esta sociedad hiperconectada. Síguenos en @AtomunTelesur y @JackTelesur en X, en Facebook como AtomunTelesur y en Instagram Atomun-Telesur. Sin más, conozcamos qué preparó el equipo de producción para ustedes. Veamos. Hoy en Atomun desafiamos la geografía física, analizando cómo drones y la vigilancia remota borran los límites de los países, vulnerando cielos y soberanías. Si bien la vieja escuela enseñó que las fronteras son muros y costas, en el siglo XXI la soberanía se defiende en la estratosfera, desde enclaves olvidados hasta el acecho constante de los ojos en el cielo. Analizamos cómo la tecnología elude la jurisdicción política y redefine lo que significa ser un país independiente. Por tanto, la geografía ya no es lo que parece. Antes de revisar en la bitácora cognitiva de la semana, pero antes, conozcamos cómo se mueve la dinámica innovadora de la jornada.
1: Polémico uso de tecnología sin supervisión judicial transparente ni controles claros sobre derechos civiles y migrantes tras denuncias de organizaciones como la Electronic Frontier Foundation y de sectores del Congreso estadounidense. Entre las principales críticas está la retención de datos biométricos hasta por 15 años, incluso de personas sin cargos ni delitos migratorios. El teléfono que alguna vez sirvió para comunicarse hoy puede convertirse en una herramienta de persecución migratoria. En Estados Unidos, el Servicio de Inmigración y Control de Aduanas, ICE, desplegó Mobile Fortify, una aplicación que transforma celulares oficiales en escáneres biométricos portátiles capaces de identificar rostros, cruzar datos personales y rastrear identidades en tiempo real, además de conectarse directamente con el sistema digital del Departamento de Seguridad Nacional y la Oficina de Aduanas y Protección Fronteriza, accediendo a registros de visas, pasaportes y sistemas de verificación de viajeros. China rompe histórico dominio de Japón y Estados Unidos en uno de los materiales más estratégicos del mundo, la fibra de carbono de grado T1200. El país asiático ya inició su producción masiva. A pesar de las restricciones internacionales que durante años le impidieron acceder a esta tecnología de alto rendimiento, esta fibra ultraligera y ultrarresistente puede cambiar industrias enteras. Su grosor es menor al de un cabello humano, pero un cable de solo 2 milímetros puede remolcar un autobús de 54 pasajeros. Además, es un 14% más resistente que su versión anterior y reduce el peso de estructuras en más de un 10%. Esta tecnología es clave para cohetes, robots humanoides, tanques de hidrógeno y la industria aeroespacial. De hecho, empresas chinas ya fabrican cohetes con hasta 90% de estructuras compuestas, reduciendo su peso de lanzamiento hasta en un 30%. Lo que Occidente busca limitar como tecnología estratégica, hoy China lo convierte en una muestra de autosuficiencia industrial y poder tecnológico en la nueva carrera global. Un jurado federal en California falló a favor de OpenAI, tras concluir que Elon Musk esperó demasiado tiempo para llevar el caso a los tribunales. Durante el juicio, OpenAI defendió que nunca existió una promesa de mantenerse como organización sin fines de lucro y que la creación de su modelo comercial fue necesaria para financiar la costosa infraestructura de supercomputación que exige la IA generativa. La empresa también sostuvo que la salida de Musk en 2018 y el retiro de su apoyo financiero aceleraron esta transformación. Para OpenAI, la demanda formaba parte de una disputa competitiva en medio del crecimiento de Grok, la nueva empresa de IA fundada por Musk. El fallo no solo representa una victoria jurídica, también fortalece el modelo de negocio de OpenAI y despeja el camino para sus futuros planes de expansión en la carrera global por el control de la inteligencia artificial.
0: Lo que acabamos de ver es solo la frontera de lo posible. En Atomul desciframos sus algoritmos que están reprogramando esta sociedad hiperconectada. Seguimos rastreando las innovaciones esenciales para el futuro aquí en Atomul. Queremos saber qué les apasiona. Conecten con nosotros a través del correo electrónico atomul@telesurtv.net. Antes de hacer la primera pausa, preparen sus controles. Entramos en el espacio gamer de la semana. Ya regresamos. Esto es Atomul.

En Sayonara Wild Hearts, el estudio sueco Simogo y Annapurna Interactive rompen las reglas del juego tradicional para convertirlo en algo distinto. Un álbum de pop electrónico jugable. Aquí no solo se juega, se sigue el ritmo. La música marca cada movimiento en una historia onírica sobre el desamor y la reconstrucción emocional. Controlarás a una joven con el corazón roto que, guiada por figuras casi cósmicas, atraviesa un viaje acelerado por mundos que mezclan espacio, tiempo y emoción. Estética de anime pop, colores vibrantes y canciones interpretadas que se funden con la canción. Temas como Begin Again o Wild Hearts Never Die funcionan como motor narrativo, con la voz de Queen Latifah guiando parte del relato. Más que un juego, es una experiencia sensorial breve, intensa y diseñada para dejar huella.

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0: Pero seguimos con más de la ciencia, tecnología e innovación al servicio de nuestros pueblos del sur global. Esto es Atomun. Tradicionalmente un país era soberano hasta donde llegaba su vista. Hoy la geografía física es vulnerable ante la infraestructura orbital. Por ejemplo, con la incursión de satélites de baja órbita y drones de vigilancia remota que operan extraterritorialmente al punto de que una potencia extranjera puede mapear, medir y vigilar los recursos naturales de otro país en tiempo real sin cruzar una aduana física, diluyendo el control que los gobiernos tienen sobre su propia topografía. En la bitácora cognitiva analizaremos los aspectos relacionados a los desafíos de las naciones en su soberanía geográfica. Acá los detalles, viajeros y viajeras del saber.
1: Durante siglos, la soberanía dependió de la geografía. Una montaña infranqueable, un río caudaloso o una línea de boyas podían definir el límite entre dos naciones. Pero el mapa físico comienza a perder poder frente al mapa digital. Todavía existen lugares que desafían la lógica tradicional del Estado-Nación. Uno de ellos es Barlingertog, un enclave belga fragmentado dentro de los Países Bajos, donde calles, casas y fronteras forman uno de los rompecabezas territoriales más complejos del planeta junto a su vecino neerlandés, Barley-Nassau. No obstante, mientras la diplomacia continúa administrando estos fragmentos de tierra, una nueva forma de poder ignora por completo el relieve, las fronteras y la distancia. Los sistemas aéreos no tripulados, o drones autónomos, satélites en órbita, baja y sensores de vigilancia remota. Las potencias tecnológicas han perfeccionado una nueva forma de control, sobrevolar las soberanías. Hoy, el espacio aéreo y la integridad territorial son fronteras cada vez más porosas. Desde el cosmos, el monitoreo constante redefine el concepto del país soberano. Si no controlas lo que te observa desde arriba, tampoco controlas del todo tu territorio. Mientras tanto, el 90% de la capacidad de cómputo para IA sigue concentrada en Estados Unidos y China, pero la carrera por la IA soberana ya se expande. Solo en 2026 estas potencias invertirán más de 100.000 millones de dólares en infraestructura estratégica. Europa avanza con proyectos como Eurostack, la nube soberana europea, e IRIS, su futura constelación satelital. A la par, India, Japón, Canadá y países de Asia Occidental nacionalizan chips, modelos de lenguaje y centro de datos para asegurar que la IA responda a sus intereses, sus valores y sus lenguas. La soberanía digital ya no se define solo por territorios, sino por la ubicación del dato. En 2026, las potencias exigen que servidores, centros de datos y semiconductores permanezcan dentro de sus fronteras. El resultado, la geografía política se transforma en una geografía de infraestructura, donde el poder de un Estado-Nación se mide en megavatios de cómputo y extensiones de almacenes de cálculos. Una investigación de Deloitte advierte que esta búsqueda de autosuficiencia tecnológica podría fragmentar Internet en silos digitales. La IA ya no operaría en un mercado global abierto, sino en un archipiélago de jurisdicciones con reglas incompatibles para el flujo de datos. En otras palabras, el futuro de la tecnología podría ser menos global y mucho más territorial.
2: La soberanía es un principio fundamental del derecho internacional, pero muy a menudo se usa en un sentido político con diferentes interpretaciones, dependiendo del contexto y la intención. De hecho, la comprensión de la soberanía es absoluta. Es un concepto absoluto y se interpreta como tal si se le otorga la licencia para actuar con total libertad dentro de la dimensión territorial de la soberanía. El sistema terrestre no está bajo el dominio de ningún estado. Por ejemplo, si pensamos en la fotosíntesis, pero al mismo tiempo hay elementos que son importantes y son esenciales para los procesos del sistema terrestre, que también están bajo la soberanía de los estados.
1: A medida que la IA se hace más poderosa, los datos se han convertido en un recurso estratégico. Lo que antes circulaba libremente por la nube, hoy enfrenta controles y barreras bajo el concepto de soberanía digital. Desde la Unión Europea hasta China, los gobiernos imponen leyes para mantener los datos sensibles dentro de sus fronteras, dividiendo la nube global en silos nacionales. El temor es que información clave proceda en el extranjero, termine expuesta a vigilancia o influencia geopolítica. Por ello, no son solo infraestructura tecnológica, ahora son piezas de seguridad nacional y uno de los nuevos indicadores del poder. En todo el mundo, los gobiernos compiten por traer nuevas granjas de servidores por incentivos fiscales, energía y permisos acelerados. Para muchas economías emergentes, estas infraestructuras son el nuevo motor del crecimiento digital. En Asia, incluso, ya se habla de una fiebre del oro tecnológica, pero la soberanía ya no se define solo por fronteras o mapas. Hoy también depende del control del flujo de datos, del espacio aéreo y de una infraestructura invisible que sostiene la IA y las comunicaciones globales. En esta nueva era, el territorio no solo se protege con presencia humana, sino con soberanía tecnológica. En el siguiente gráfico se detallan los principales desafíos que enfrentan los países en esta transformación global. Soberanía aérea. Drones han redefinido la vigilancia. El reto ya no es solo detectarlos, sino responder a tiempo. Vulnerabilidad aérea. Sistemas aéreos no tripulados explotan vacíos del espacio aéreo para espiar y operar a bajo costo. Asimetría táctica. Enjambres de drones baratos ya pueden saturar defensas de grandes potencias. Privacidad territorial. La vigilancia aérea borra la línea entre seguridad y privacidad. IA y la geografía predictiva. La IA ya no solo observa el territorio, también lo predice. Mapas dinámicos versus estáticos. La IA convierte los mapas en sistemas capaces de predecir desplazamientos humanos, cambios climáticos o movimientos tácticos. Sesgo algorítmico en la delimitación. Puede redefinir o hasta borrar territorios en disputa. Automatización de la defensa. La IA en fronteras abre el debate. ¿Quién responde por una decisión autónoma? Nuevo suelo patrio. La soberanía hoy se mide en terabytes por metro cuadrado y se almacena en centros de datos. Extraterritorialidad de los datos. Estos muchas veces están bajo leyes extranjeras. Cloud dependency. Sin nube propia, un estado depende de corporaciones para funcionar. Datos como objetivo militar. Atacar un centro de datos puede paralizar todo un país. En un mundo marcado por tensiones geopolíticas y dependencia digital, la soberanía tecnológica ya es clave para la seguridad y la economía. Pero la autonomía total es una ilusión. El desafío real es controlar tecnologías críticas sin aislarse del mundo. Por esto, gobiernos y empresas buscan proteger sus datos e infraestructuras sin frenar la innovación. En este escenario, tecnologías como blockchain ganan relevancia como herramientas para resguardar información sensible, incluso sobre límites territoriales.
3: ¿Qué? Porque los mapas mienten. Los mapas dependen de quién los haga. En zonas de conflicto geopolítico, la frontera está en un sitio o en otro dependiendo de quién haga ese mapa o desde dónde se vea. Con blockchain, con esa seguridad, nos permitirá confirmar que realmente dónde se encuentra esa frontera.
1: La arquitectura digital global depende de tierras raras, semiconductores, centros de datos y modelos de IA que cruzan fronteras constantemente. Ningún país controla toda la cadena tecnológica. Por ello, la tecnología digital ya no se basa en el aislamiento, sino en la interdependencia resiliente. Asegurar tecnologías críticas sin romper la colaboración global. El objetivo no es cerrar fronteras, sino reducir dependencias de alto riesgo, manteniendo la capacidad de innovar. La paradoja digital es clara, ningún país es totalmente soberano. Para el sur global, esto no es solo un debate tecnológico o cognitivo. En un mundo donde las fronteras ya también se escriben en código, el poder se define con ciencia, datos y capacidad tecnológica propia.
0: Antes, la geografía era una protección natural, como montañas y océanos. Actualmente, la hiperconexión elimina la distancia como barrera de defensa. En consecuencia, la soberanía geográfica hoy implica el control sobre los cables submarinos de fibra óptica y los centros de datos. Quien controla la infraestructura de conexión, controla el territorio digital. Antes de ir a la pausa, les invito a viajar en la data.
1: La geografía predictiva es una disciplina que combina el análisis espacial tradicional con herramientas de Big Data, inteligencia artificial y modelos estadísticos para anticipar dónde, cuándo y por qué ocurrirá un fenómeno específico dentro de un territorio. A diferencia de la geografía descriptiva, que identifica qué existe en un lugar, o que la geografía explicativa, que analiza las causas de su locación, la geografía predictiva busca modelar escenarios futuros a partir de patrones históricos y variables actuales. Uno de sus principales desafíos es el sesgo en los datos. Si la información histórica está condicionada por prejuicios o prácticas desiguales, por ejemplo, cuando la policía patrulla con mayor frecuencia determinadas zonas, los algoritmos tenderán a predecir más delitos en esos mismos lugares, generando un círculo vicioso. Por ello, la transparencia y la calidad de los datos son fundamentales.

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0: Ahora sistemas en línea y motores en marcha para salir de la atmósfera. 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
1: El proyecto Crisalis es una nave generacional concebida para viajar hacia Alpha Centauri, en un trayecto de 400 años a través del espacio profundo a casi 40 billones de kilómetros de la Tierra. Este sistema estelar representa el destino de una misión sin precedentes. 2.400 personas viviendo dentro de una estructura modular inspirada en las matrioscas rusas, cuyas 5 capas estarían diseñadas para garantizar la supervivencia durante siglos de aislamiento absoluto. La nave de 58 kilómetros de largo concentrará en su núcleo la producción biológica, cultivos, hongos y ganado capaces de alimentar a toda la población. Más arriba aparecerían los espacios comunitarios, escuelas, hospitales y áreas de convivencia, seguidos por zonas residenciales protegidas del entorno hostil del espacio profundo. Sobrevivir durante 4 siglos exige algo más que tecnología. Antes del lanzamiento, los futuros pioneros pasarían décadas aislados en la Antártida para prepararse psicológicamente para una vida sin retorno. Dentro de Crisalis, la organización social dependería de un modelo híbrido donde humanos e inteligencia artificial compartirían el control de los recursos, la educación y la preservación del conocimiento entre generaciones. Impulsada por reactores de fusión nuclear, Crisalis no sería solo una nave espacial, sería el intento más ambicioso de transportar la biodiversidad, la cultura y la memoria de la humanidad a través del vacío interestelar.
0: Últimamente has sentido que tu laptop se convierte en una plancha para hacer sándwiches, mientras intentas usar una herramienta de inteligencia artificial, o te preocupa que los servidores de ChatGPT consuman más energía que una ciudad modesta. Estamos viviendo una explosión tecnológica sin precedentes, pero tiene un sucio secreto. La IA es una devoradora insaciable de electricidad. En cambio, un equipo de científicos de la Universidad de Cambridge ha decidido que la solución no está en construir procesadores más grandes, sino en copiar al mejor procesador que ha existido jamás, el cerebro humano. Prepárate para un viaje alucinante entre sinapsis y transistores en el difícil de creer de la semana.
1: Un equipo de investigadores ha desarrollado un nuevo hardware neuromórfico utilizando películas delgadas de óxido de hafnio dopado con estroncio y titanio, un material capaz de imitar la plasticidad de las neuronas humanas. A diferencia de los chips actuales que funcionan con el sistema binario, este dispositivo ajusta su conductancia de forma gradual mediante pulsos eléctricos, permitiendo que un solo componente almacene información en cientos de niveles distintos. En términos técnicos, esto permite que el hardware aprenda y se adapte al flujo de información de manera análoga a cómo una sinapsis se fortalece o debilita según el uso. Esta arquitectura rompe el paradigma tradicional de la computación al evitar el movimiento constante de datos entre la memoria y el procesador, una de las mayores fuentes de gasto energético en la inteligencia artificial actual. Pese a este reto, el hallazgo propone una solución estructural a la crisis energética de la IA, sugiriendo que el futuro de la computación no depende de centros de datos más grandes, sino de rediseñar los materiales de los procesadores bajo principios de arquitectura biológica.
0: En el siglo XXI, ser soberano geográficamente significa tener la capacidad de decidir qué señales entran y qué datos salen de las coordenadas de un país. Se trata de una pugna por evitar que el territorio físico se convierta en una simple maqueta observable y manipulable desde la nube. Y es que, a decir del Instituto Weizmann, un conglomerado de educación e investigación alemán, el discurso sobre la soberanía digital también trata sobre la autodeterminación digital de los individuos y la sociedad civil. La soberanía de los datos individuales, es decir, el suministro informado y dirigido de los propios datos, se ve directamente socavada por la vigilancia masiva de los datos de comunicación sin justificación. Y con esta redimensión de la territorialidad mediada por las nuevas tecnologías, cerramos este nuevo capítulo de estreno de Atomun y será hasta una próxima travesía cognitiva. Nos vemos en una próxima ocasión para seguir explorando los apasionantes universos de la ciencia, tecnología e innovación a través de su pantalla de Telesur. Será hasta la próxima, viajeros y viajeras del saber.

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0: ¿Qué tal? ¿Qué tal? ¿Cómo le va? Sean bienvenidas y bienvenidos a una nueva edición de Vidas, la revista cultural de Telesur. Mi nombre es Aisa García y hoy tengo el gusto de saludarles desde el Museo del Estanquillo, en pleno corazón del Centro Histórico de la Ciudad de México, entre cartas, fotografías, manuscritos y recuerdos que guardan toda una vida dedicada a contar el mundo. Vamos a recorrer la exposición Elena Poniatowska, Amor. Esto es de su archivo personal. Esta entrañable muestra nos abre las puertas al universo íntimo y creativo de la gran escritora Elena Poniatowska, una de las voces más lúcidas y comprometidas del periodismo y la literatura en lengua española. Y bueno, porque hay personas que no solo escriben la historia, también le dan voz a quienes nunca fueron escuchados. Este es el caso de Poniatowska. Yo le invito a acompañarme en este viaje por la memoria, la palabra y el legado vivo de la gran escritora. Pero antes, conozcamos las novedades culturales más relevantes de la semana.
1: Cuba Disco, la mayor celebración de la industria musical cubana, levantó su telón en el Teatro Nacional con una gala que coronó a Isaac Delgado y su disco Mira Cómo Vengo con el gran premio de su edición 2026. Además del triunfo de Delgado, destacaron los múltiples galardones y el premio a la excelencia artística para la directora Dayana García. Cuba Disco 2026 también honró con premios especiales a Gilberto Santa Rosa, José Alberto El Canario y la musicóloga María Elena Vinuesa. El flautista Orlando Valle, Maraca, obtuvo el galardón al productor musical. La feria comercial y el simposio dedicado al son fueron los ejes de los días siguientes, con presentaciones de la orquesta Failde y segmentos dedicados al ritmo cubano por excelencia. La 79ª edición del Festival de Cannes tuvo por primera vez a España compitiendo con tres filmes por la Palma de Oro: Amarga Navidad de Pedro Almodóvar, El Ser Querido de Sergoyen y La Bola Negra de los Javis. El festival incluyó dos documentales fuera de competición con fuerte carga política: John Lennon, The Last Interview y Le Survivant de Che, este último narrado por Vinicio del Toro, que relató la historia de los seguidores del Che Guevara que sobrevivieron en Bolivia. Latinoamérica brilló con Costa Rica, que debutó con Soy tu animal materno, mientras que Chile presentó El deshielo y Argentina compitió con el documental El partido. Cannes proyectó su mirada hacia Palestina a través del cine testimonial y de denuncia, aunque sin una sección oficial dedicada exclusivamente al genocidio. La música tradicional del Caribe colombiano está de luto. La legendaria cantante Sonia Basante Vides, mejor conocida como Totó la Momposina, falleció a los 85 años en México, donde residía. La destacada intérprete y bailarina fue reconocida por recorrer decenas de países durante más de medio siglo, interpretando cumbias, porros, mapales y bullerengues, divulgando la música típica de la zona Caribe de la nación neogranadina. Fue merecedora de un Grammy Latino por la canción Latinoamérica de Calle 13, junto a Susana Vaca y María Rita, además de ser nominada en otras 5 ocasiones en estos premios y una vez en los Grammy por su álbum El Asunto.
2: Perdemos mucho sin Totó, porque Totó fue una fundadora, fue la que nos trajo al interior un conocimiento de una música que no la reconocíamos de manera suficiente, maravillosa. Con ella yo aprendí mucho, muchas cosas. Ella durante muchos años, al comienzo, antes de que fuera tan reconocida, cantó en La Candelaria, en el Teatro La Candelaria, hizo muchísimos conciertos con su hijo y no, pues ella era del Teatro La Candelaria, digamos, la sentimos como de nuestra casa. Era amiga mía, además. A veces yo me enfermaba y ella venía y me hacía como unos pases mágicos que vienen de la sabiduría de su región. Me acuerdo una cosa con un huevo que me hacía maravillosa, que son saberes, saberes que la gente a veces los ve con displicencia, pero que en el fondo son maravillosos.
1: Su voz, poderosa y auténtica, llevó la cumbia, el bullerengue y el mapalé a los escenarios del mundo, incluyendo el Radio City Music Hall de Nueva York y la ceremonia del Nobel para Gabriel García Márquez en 1982. Familiares y músicos le rendirán un homenaje el próximo 27 de mayo en el Capitolio Nacional. Será recordada como la artista que visibilizó el folclore del Caribe de su país en el mundo.
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Vamos a recomendarles dos libros esta semana, como solemos hacer siempre en nuestro programa Roa Vida Telesur. Esto es para mirar la realidad desde otros ojos. Ambos libros son del Fondo de Cultura Económica de México y desde distintos escenarios usted va a ver que retratan la realidad humana frente a la adversidad. El primero se titula Tea Rooms, Mujeres Obreras, es de Luisa Carnés. Esta es una novela que sigue a Matilde, una joven camarera que en medio de la explotación laboral y las desigualdades de su tiempo, comienza a cuestionar el mundo que la rodea. La segunda recomendación se titula El ángel callaba, es de Heinrich Boll. Este es un conmovedor relato ambientado en la Europa de la posguerra, donde un soldado intenta sobrevivir entre ruinas, hambre y los ecos de un mundo devastado. Bueno, son dos libros unidos por la resistencia y la esperanza, que nos recuerdan que incluso en los momentos más difíciles, la humanidad siempre encuentra la manera de seguir adelante. Recuerde que nuestra cuenta es @vidastelesur en X y en Instagram, y usted puede enviar sus opiniones, recomendaciones de otros libros y los comentarios de estos que presentamos cada semana.

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0: Hoy en Vidas les traigo la historia de Gloria Rojas, artista plástica venezolana, quien transitó del dibujo y el grabado a la pintura de gran formato en una apuesta por la reinvención del espacio. En alguna de sus obras, ella explora la memoria, la cotidianidad y las emociones mediante una técnica singular de color por planos superpuestos.
1: Gloria Rojas nació en Valencia, pero creció en Caracas desde los 6 años. Su vocación artística nació del trabajo manual, dibujar, coser, tejer. Sus padres fomentaron esta inquietud, regalándole objetos para crear.
2: Primero que nada, soy madre, soy artista y soy dentro de las artes plásticas. Primero empiezo como geógrafo, ¿verdad? Y luego me incursiono en el mundo de las artes, que esto viene como una necesidad ya anterior. Desde que era una niña tenía esa necesidad del trabajo manual, el de dibujar, el de hacer cosas, que también fue influenciado por ese regalo constante en diciembre, en Reyes, el día de tu cumpleaños. Nuestros padres o mis padres se preocupaban mucho porque eso fueran en cuestiones de elaboración de objetos, de costura, de tejidos, un libro para leer. Entonces, esta cosa de la inquietud, de hacer algo siempre con las manos.
1: Al terminar el bachillerato, Gloria eligió estudiar geografía en la Universidad Central de Venezuela, no por vocación científica, sino por su amor a la libertad y al aire libre. Durante sus estudios de geografía, aprendió a usar la cámara fotográfica como herramienta de registro de la cotidianidad.
2: Entonces yo dije, bueno, ¿qué estudio? No había ni qué estudiar, porque no sabía qué estudiar. Entonces vi que geografía era una cosa que me permitía estar en la calle, que iba a tener mucho trabajo de campo, que iba a estar trabajando en la calle, no tenía que estar en una oficina. Entonces eso me pareció fantástico. Fue algo así como la liberación, porque yo siempre fui una persona muy libre, me gustaba la calle, me gusta estar al aire libre, etcétera. Me gustó mucho mi carrera, tuve la suerte de toparme con profesores muy importantes que marcaron mi vida. En este caso, Claudio Perna fue mi profesor. Nos dio como una orientación bien clara hacia dónde debíamos ir y cómo eran las exigencias que deberíamos tener durante la carrera. Nos estimuló mucho a todos el uso de la cámara fotográfica, el hecho de estar siempre pendiente y vigilante de todas las cosas que pasaban a nuestro alrededor, porque él decía que lo cotidiano nos pasa por encima.
1: Esta visión única fusiona su pasado científico con su presente artístico, donde el paisaje y el ser humano se vuelven uno solo desde una perspectiva íntima y analítica.
2: Y un día hablé con mi familia, mis hermanas, mi mamá, y les dije, yo no voy a ser más geógrafo, yo me voy a meter artista. Todo el mundo se quedó abismado. ¿Pero cómo vas a hacer eso? Sí, eso es lo que yo quiero hacer, yo lo voy a hacer. Porque yo quiero que aunque sea dos letras de mi nombre aparezcan en las artes plásticas de Venezuela. Nunca lo que uno aprende está de más. Ahí hay un conocimiento que se va sedimentando y que se va haciendo parte de ti mismo. Entonces, a mí me dicen, ¿por qué no estás haciendo trabajo geográfico? ¿Por qué eso? Yo digo, sí, tiene que ver. Porque primero yo trabajo el desnudo, ese es el cuerpo. El cuerpo tiene que ver con la geografía humana, es el ser humano, es el territorio humano. Luego yo empecé a investigar sobre el paisaje desde la vista aérea.
1: Gloria fusiona su visión central, heredada de la geografía, y conceptualiza el espacio urbano como transitorio. Investiga lo cotidiano como sombras y carritos de mercado, desde una perspectiva aérea, reinventando la imagen para construir un lenguaje pictórico que reivindica la memoria y el cuerpo como territorio.
2: Esa cuestión de la vista cenital ha sido bien importante. Luego, cuando trabajo los paisajes o todo esto, también tengo una vista cenital. En el desarrollo que utilizo la fotografía como recurso dentro de mi trabajo, ¿verdad? Que no es que soy fotógrafo, sino que es un recurso adicional que uso es también con una vista cenital, en donde incorporo la sombra del objeto, la sombra del personaje, viendo desde el punto de vista cenital. Por lo menos cuando tenía que hacer grabado, mi dibujo ya no podía ser igual que el dibujo directamente con el lápiz, o cuando haces dibujo sobre piedra, que es la litografía, tampoco es igual. Entonces ahí hay un aprendizaje de lo que uno tiene que adecuarse al medio que va desarrollando. Luego trabajas con la xilografía, haciendo dibujo con la gubia, que es con un metal sobre madera. Entonces también tú cambias y vas sacando los resultados.
1: Esa lección de observación constante y registro visual se convirtió en un pilar de su proceso artístico, donde la fotografía es el punto de partida para capturar la esencia de la ciudad y sus habitantes.
2: Yo soy un artista urbano, yo soy una mujer urbana. Yo vivo en Caracas, yo nací en Valencia, pero yo estoy en Caracas desde que tengo 6 años. Yo he visto cómo han cambiado ciudades, cómo ha cambiado la ciudad. Y ese ejemplo que nos dio siempre Claudio Perna: tomen fotografía, hagan registro de la ciudad, porque eso se va perdiendo. Entonces es importante ese registro que uno vaya haciendo, como te va dando. Entonces no es solamente el registro de una foto, también es el registro emocional, ese registro que uno tiene, que lo que te va sucediendo y lo que te va

Como periodista, quiero ir a donde nunca he ido y quiero escuchar, oír lo que nunca me han dicho. Esta es una de las excusas de la gran periodista y escritora Elena Poniatowska a la hora de armar su trabajo. Y seguimos en esta exposición que se llama Elena Poniatowska Amor, Archivo Personal. Esto es en el Museo del Estanquillo. Yo les recomiendo visitar la exposición. Esta exposición se articula en torno a tres grandes ejes que han marcado la vida de Poniatowska: la literatura, la memoria social y el periodismo cultural. Desde su infancia y desde su llegada a México hasta su consolidación como escritora, entrevistadora y defensora de las causas sociales, cada documento que está aquí revela una trayectoria profundamente ligada a la historia de México. Este archivo permite recorrer más de 7 décadas de vida pública y cultural en diálogo con movimientos sociales, voces fundamentales de la literatura y algunos de los personajes más influyentes de nuestro tiempo. Este proyecto también es muy valioso porque se hace en vida de Poniatowska y es una manera de mantener viva, dicho sea de paso, su palabra. Ahora vamos a una breve pausa, pero muy pronto regresamos con más de vidas.

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Más de 40 libros ha escrito Elena Poniatowska, quien siempre ha reconocido que su mayor inspiración es la calle, porque lo que más le enriquece es justamente estar en contacto con la gente. Así se evidencia en cada una de las fotos, de los recuerdos, de las pinturas que vamos a ver más adelante y de los libros que ha escrito Poniatowska. Y bueno, todo está reflejado aquí en esta exposición del Museo El Estanquillo de la Ciudad de México. Desde aquí viajamos hasta Caracas, hasta el Centro Cultural Chacao, en donde se exhibe Flower Power. Esta es una instalación textil inmersiva que convierte la galería en un laberinto sensorial, liberando la obra del bastidor. Su creador, Raymond Romero, entrelaza memoria, color y emociones para crear una odisea entre lo ancestral y lo contemporáneo.

0: Vamos a conocer más sobre esta obra en la historia que sigue.
1: Flower Power rompe con lo convencional del arte actual. Es una instalación inmersiva donde la obra abraza al espectador sin necesidad de formación previa. Aquí, el arte textil y el color se explican por sí solos, invitando a la curiosidad y al encuentro personal con lo visual, sin discriminación ni barreras culturales.
2: Hicimos todo como no se hace convencionalmente en el arte actual, y yo soy promotor del arte actual y soy promotor del arte contemporáneo, pero me gusta proponer las cosas distintas, que involucre otras cosas, que la obra sea empática con el espectador, que la obra lo rodee, que la obra lo abrace, que la obra se dé a explicar sola, que no necesites tener una formación determinada para adentrarte en una galería, en un museo, que tú puedas ir sin conocimiento alguno, solo por inquietud, solo por curiosidad y entender lo que está sucediendo allí.
1: El objetivo es hacer que el arte llegue de manera eficaz a toda la población. Flower Power busca que cada visitante se sienta cómodo, agradecido y agradable en un espacio de arte. Es un compromiso social con la inclusión cultural.
2: Aquí en esta exposición se presenta en muchas capas. Todas esas imágenes que están impresas en las paredes son impresiones de diseños para textil, hechas por mí, en mi taller. Aquí tenemos diseño industrial a nivel de textil y tenemos acabado textil con todas estas telas de paracaídas y todos estos inflables. También todas estas guindas que están en el techo, que parecen los flecos de un vestido, todas estas guindas están bordadas a mano. Son más de 3.200 tiras bordadas todas en canutillo a mano. Especialmente para este proyecto. También tenemos una combinación de todo este acrílico que parecen lentejuelas que danzan por el aire, que son todas cortadas en láser.
1: Esta exposición no ofrece respuestas cerradas, sino una experiencia abierta. Al combinar texturas suaves, luz ambiental y una banda sonora, la muestra activa los sentidos para despertar recuerdos, emociones o preguntas íntimas.
2: Yo quisiera, o me gustaría, o me sentiría feliz si las personas que entran en Flower Power en este momento se llevan una reflexión, se llevan una pequeña historia, porque además esta exposición tiene algo, yo lo veo como algo chévere, algo importante, que es, yo te voy a suministrar un montón de elementos plásticos en este caso y visuales, pero que además son táctiles, los puedes tocar, los sientes, la luz, el color, se te mete en la piel, se te mete en los ojos. Pero no te voy a dar la historia completa, porque la historia la tienes que armar tú. Y tú eres el único que vas a tener esa historia, tú vas a cerrar el cuento. Entonces tú, con todos los elementos que yo te estoy dando, vas a construir una historia que te vas a llevar, y en esa historia tú vas a tener una reflexión, vas a tener un pensamiento, vas a tener algo único, algo tuyo. Por eso esta exposición es muy importante que sea visitada.
1: Flower Power nos recuerda que el arte no debería ser una élite del saber, sino un abrigo para el alma. En un mundo saturado de estímulos digitales, esta muestra textil nos invita a frenar, tocar, sentir y recordar que todos tenemos una historia que completar.

0: día Palestina está de boca en boca. Los horrores y los crímenes que comete Israel contra el pueblo palestino se han convertido en la esencia de la vida del escritor, director y actor Awad Hussein Awad. Así que vamos a ver cómo él se imagina el presente, un mejor presente de Palestina para su pueblo.
1: My name is Awad Awad. I am a writer, a director, and an actor. And my cultural treasure is Palestine, because it gave us a lot and a lot and a lot of love and pride that will always we will always find something to feel proud about when we talk about Palestine. We will always find something to talk about when we want to talk about Palestine.
0: Quiero que sepan que la escritora y periodista Elena Poniatowska también incursionó en la fotografía y en la pintura. Aquí en esta exposición del Museo del Estanquillo estamos rodeados de caricaturas, de recuerdos, de medallas y, por ejemplo, de este vestido que ella lució cuando recibió el premio Cervantes. Bueno, quiero agradecerles a todo el personal del Museo del Estanquillo que otra vez nos abrió sus puertas para presentar vidas. Y quiero recomendarles Elena Poniatowska Amor, archivo personal, esta exposición tan magnífica, tan linda, tan viva, sobre lo que es la vida de Elena Poniatowska. Ahora quiero que tomen nota de la pregunta de la semana. La pregunta es, ¿quién es su escritora favorita? Puede ser de cualquier época o nacionalidad. Usted puede enviar sus comentarios, su respuesta a @VidasTelesur, también a mi cuenta en X, que es @AisaTelesur. Vamos a seguir esta comunicación a través de las redes sociales. Ahora vamos a despedirnos y el tema es Lavandas y Rosas Rojas y es de la banda de música electrónica Ibelli, junto con la cantante británica Georgia Smith. Mi nombre es Aisa García y yo le deseo una semana pletórica de buena música, de muchísima inspiración y, claro, de enriquecedora cultura. Hasta la próxima. 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

0: Percibí la firmeza de tu voz cuando, de forma irrebatible, condenaste el bloqueo económico a Cuba. Dure lo que dure la azorosa historia de nuestra especie, nadie podrá demostrar nunca que los burdos intereses materiales serán capaces de crear ciudadanos más virtuosos y honestos. Una idea justa, desde el fondo de una cueva, puede más que un ejército, sentenció el apóstol de nuestra independencia. Te felicito igualmente por el justo y sentido homenaje a Hugo Chávez, que tanto amó a Ecuador. Un fuerte abrazo. Fidel Castro.
1: 24 de mayo de 2013. Tomado de la carta enviada a Rafael Correa al asumir como presidente de la República de Ecuador, La Habana, Cuba. ¿Pensaste que nos quedaríamos de brazos cruzados? 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
0: Victoria independentista en Ecuador. Las tropas patriotas lideradas por Antonio José de Sucre enfrentaron al ejército realista en las faldas del volcán Pichincha, liberando el territorio de la Real Audiencia de Quito. Este triunfo le otorgó la independencia a Ecuador y permitió que pasara a ser parte de la Gran Colombia.
1: 24 de mayo de 1822, Batalla de Pichincha.
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Buena jornada para todos. ¿Cómo andan? ¿Cómo les va? Vamos a revisar titulares y nos actualizamos de inmediato. Vamos a ver cómo Bolivia atraviesa una crisis política en este momento. Fracasó el intento de corredor humanitario calificado por las organizaciones sociales como un instrumento represor de Rodrigo Paz. El mundo reafirma su respaldo a Cuba y rechaza las acusaciones de Estados Unidos contra el líder histórico, general del ejército, Raúl Castro. La deuda pública en Estados Unidos supera el 100% del PIB y advierten ya sobre una crisis de normalización de la deuda crónica. Tenemos esta situación de inmediato, vamos a mostrar las imágenes. Bolivia, la crisis, decíamos, sigue escalando y ya se dan estas situaciones de represión policial y militar en las calles. Las movilizaciones masivas se han extinguido a esta hora, se concentran en zonas estratégicas y una de esas zonas es la ciudad de La Paz, sede del Ejecutivo Nacional, que permanece bloqueada. Las imágenes hablan por sí solas, también hay que agregar que hay largas filas de automóviles que tratan de recargar combustible y de ciudadanos buscando lo básico, los insumos para la canasta básica. No están ingresando mercancías a esta ciudad, tampoco combustible. El anunciado corredor humanitario que intentó implementar el gobierno fracasó porque se descubrió que eran corredores militares. Así lo han denunciado las organizaciones sociales, corredores para seguir proveyéndose de armas y reprimir. Los movimientos indígenas, obreros y sindicales han denunciado este corredor militar y el presidente Rodrigo Paz asegura estar dispuesto al diálogo, pero redobló las amenazas contra quienes se resisten a estas medidas de ajustazo. Con esta situación, ¿cómo no vamos a ver que la tensión sube en Bolivia? Son largos días ya de ciudadanos que se mantienen en las calles con estas barricadas. El ejército y la policía las retiran y ahí rápidamente aparecen nuevamente las barricadas. Las fuerzas de seguridad intentaron despejar la vía a Oruro, pero enfrentan resistencia por parte de las comunidades que rápido vuelven a instalar estos bloqueos. Estos espacios están colmados de comunidades campesinas y vecinales que mantienen en estas carreteras. Una de ellas es estratégica y conecta El Alto con Oruro. Esto es una respuesta comunal a las políticas fallidas del gobierno de Rodrigo Paz, que se estrenó en la presidencia con una política neoliberal que solo beneficia a las élites. Así lo han dicho desde los sectores campesinos. A pesar de que hay operativos conjuntos de Fuerzas Armadas y de policía para despejar las vías, las manifestaciones, hay que decir, nuevamente se reinstalan con estas barricadas minutos después en un claro acto de resistencia. Y miremos ahora lo que dijo el ministro de Obras Públicas de Bolivia, denunciando una situación. Ha intentado llegar hasta el lugar donde las comunidades protestan, pero dos veces sufrió emboscadas. Quienes hacen este operativo llamado Corredor Humanitario con banderas blancas intentaron habilitar la carretera entre La Paz y Oruro, pero durante el recorrido la caravana encontró bloqueos y enfrentamientos con grupos que habrían atacado este convoy con piedras y dinamitas. Entonces, dos veces Zamora tuvo que separarse momentáneamente del contingente de seguridad y esto alimentó rumores sobre una posible desaparición. Él mismo lo desmintió, intentó luego reencontrarse con la policía.
Intentó abandonar la zona por rutas alternas, pero nuevamente lo emboscaron. El funcionario dijo que ya pudo comunicarse con su familia y que informará los hechos al presidente Rodrigo Paz. Los movimientos sociales denunciaron que los corredores humanitarios en verdad son corredores militares usados para la represión. Hablar de LATAM es hablar de Latinoamérica. Vamos a chequear también cifras de fallecimientos vinculados a las extremas temperaturas en distintos países de Latinoamérica. Lamentablemente esto está pasando, hay frío en Latinoamérica, estamos en la temporada invernal y se han dado cerca de 13.000 muertes al año atribuidas a las continuas olas de calor en más de 17 países de Latinoamérica. Y luego también aparece ahora este cambio de temperatura. Son datos que hablan de decesos, lamentablemente. Son personas que no han tenido techo o que no han tenido las medidas sanitarias necesarias para evitar, por ejemplo, estos golpes de calor. ¿Y qué ha generado esto? ¿Qué ha causado esto? Que pierdan la vida. Así de dramático y así de triste. Entonces, hablamos de datos oficiales publicados con los protocolos. Hay, como decían las autoridades meteorológicas, un asesino silencioso que no figura en las actas de defunción. El Banco Mundial advierte que la mortalidad relacionada con altas temperaturas en condiciones de sequía aumentó 140% en las últimas dos décadas, o sea, en los últimos 20 años. Gobiernos, partidos políticos, organizaciones internacionales expresaron su rechazo a las acciones y acusaciones de Estados Unidos contra Cuba y en particular contra el general en jefe Raúl Castro. Entre los pronunciamientos destacan México, Rusia, Vietnam, India y Argentina, países que tuvieron representantes cuestionando esta política de sanciones y de bloqueo que aplica Estados Unidos contra Cuba. Claudia Sheinbaum fue enfática, dijo que la postura de Estados Unidos hacia Cuba ha estado marcada históricamente por la intervención. Rusia reiteró su respaldo al pueblo y gobierno, pidió respetar el derecho internacional. Distintas organizaciones políticas y sociales defendieron el derecho de los cubanos a la autodeterminación y llamaron a resolver diferencias con diálogo y con más diplomacia. Y este sábado, en la jornada de ayer, Cuba desplegó tribunas abiertas en todo el país para condenar lo que llaman un acto infame y despreciable del Departamento de Justicia de Estados Unidos. Vamos a ver las imágenes para que conozcan un poco más de esta actividad de tribunas abiertas que irá hasta el 3 de junio, fecha en la cual el general de ejército Raúl Castro cumple años. Las plazas de la isla se llenan de banderas de dignidad. Una vez que se conoció la noticia, ahí mismo los ciudadanos salieron a la calle. Viven una confrontación histórica y desigual, donde esta valentía del pueblo educado de Cuba muestra los más altos valores revolucionarios, plantándole cara al Departamento de Justicia de Estados Unidos.

0: espacio aéreo del país.
1: Calificamos de fraudulenta por excelencia y carente de fundamento legal, político y moral. El convenio de Chicago de 1944 sobre aviación civil internacional reconoce la soberanía exclusiva y absoluta de cada estado sobre su espacio aéreo, define el territorio hasta 12 millas náuticas y prohíbe el uso de la aviación civil para fines contrarios a la paz y a la seguridad, lo que legitima la actuación de nuestro país en defensa de su soberanía e integridad ante las constantes provocaciones y agresiones gestadas desde el territorio norteamericano con la complicidad de su gobierno contra nuestro pueblo.
2: Veamos cómo los jóvenes cubanos están a la vanguardia en estas jornadas de apoyo al general en jefe Raúl Castro. Miren ahora las imágenes, cómo estos jóvenes toman la inspiración y lo llevan a volar por el mundo entero.
3: Nosotros, los jóvenes universitarios, quienes compartimos este sentir, reconocemos ese mismo mecanismo en la acusación lanzada contra el general de ejército Raúl Castro Ruz. Consideramos es una despreciable e ilegal provocación política, sin legitimidad ni jurisdicción.
2: Veamos también, deuda pública de Estados Unidos supera su economía y genera toda esta crisis política y social que levanta alarmas en el mundo financiero. Expertos indican la deuda ya supera el 100% del PIB de Estados Unidos, por lo tanto tendremos más novedades porque ahora el país tiene que pensar más que nunca en la normalización política y también psicológica de sus habitantes, porque el déficit se acepta como inevitable, como la canción, inevitable. El Congreso de Estados Unidos avanza ya para aprobar paquetes de gastos millonarios, cumpliendo con los pedidos que hace el Pentágono. El organismo solicitó el presupuesto más grande de la historia. Defensores de la responsabilidad fiscal destacan que la poca reacción a la crisis económica demuestra la falta de aceptación de lo que está pasando, un factor normalizado en la política estadounidense. ¿Saben qué? Esto es muy importante mencionar y poco se habla del tema. ¿Por qué es tan sobrepasado de deudas? Porque tienen sus presupuestos pensando, enfocando, dirigiendo todo lo que tenga que ver guerra. Entonces pasa esto. Y si la inflación se va para arriba, ¿qué pasa con el bolsillo del trabajador? Se va para abajo porque el precio de los alimentos aumenta casi 3% en el mes de abril, estoy hablando específicamente de Estados Unidos, y el mayor alza interanual desde agosto 2023 lo están sufriendo ahora los ciudadanos. Los expertos dicen que el alza tiene que ver con factores climáticos. Ahí dejémosle la tranquilidad y el signo de interrogante, el panorama de duda. El precio del combustible, que sin ninguna duda ha aumentado porque han provocado una agresión armada junto con Israel contra el pueblo de Irán. Hay tensiones geopolíticas en Asia Occidental, al punto que ha tenido que viajar el propio Donald Trump a China. Los economistas advierten que este impacto total del encarecimiento del precio energético ni siquiera todavía está relacionado de manera real y tangente tal como debería ser. Así que los próximos meses, los que vienen, son más duros todavía.

0: Este domingo, en medio del alto al fuego más letal de la humanidad, tropas genocidas de Israel asesinaron a una familia, incluido un bebito de apenas un año de edad. Los hechos se registraron en esta madrugada en un campo de refugiados. Además, al Nuseirat, allí bombardearon un apartamento residencial. Los médicos ya confirmaron el deceso de esta familia completa, incluido lamentablemente su bebé. Las víctimas mortales están allí, las tropas genocidas también. Con este hecho dejaron heridos a 10 personas. Y en este contexto hay que decir que hay avances diplomáticos también en el diálogo Irán-Estados Unidos, algo que Israel no quiere. Hay que estar atentos a lo que transcurra en la jornada de este domingo. Un diálogo que se ha dado con tropiezos, con altibajos, con amenazas, con alertas, con demoras, porque quien pone los obstáculos en el camino es el Estado de Israel. Altos funcionarios iraníes vinculados con las delegaciones que asisten a los encuentros de diálogo en Pakistán, así como oficiales de la Guardia Revolucionaria, aconsejan no prestar atención a lo que diga Donald Trump en sus redes sociales, porque todo está siendo sometido a la dura presión de Israel. Gobiernos del Golfo también mantienen línea directa con la Casa Blanca y reiteran la necesidad de alcanzar un alto el fuego ya. Mientras tanto, Irán desmanteló un grupo terrorista que era respaldado desde el extranjero y que planeaba en suelo iraní asesinatos y sabotajes contra la seguridad nacional. Este dato fue aportado por la Oficina de Inteligencia. 15 integrantes de este grupo están identificados y detenidos. Incautaron armas de fuego, cartuchos, terminales de internet satelital, allí en los escondites de los terroristas. Inteligencia iraní mantiene investigación y el plan de vigilancia ya ha sido develado para neutralizar cualquier plan terrorista. Irán, por su parte, advirtió que no toma ninguna decisión sin la aprobación del ayatolá Seyed Mujtaba Khamenei en vísperas de estas conversaciones que se dan con Estados Unidos. Recordemos la información anterior, piden desde Irán no confiar en nada de lo que diga Trump en sus redes sociales. El presidente iraní dijo ninguna decisión se aborda fuera del Consejo Supremo de Seguridad Nacional y sin coordinación y permiso del líder. Por lo tanto, todos, instituciones, plataformas, movimientos, tienen que ser apoyados por el jefe supremo. Ese es el plan de soberanía nacional que tienen en marcha. Les contamos anteriormente y nos mantuvimos atentos a esta noticia en todo el sistema informativo de Telesur. Ucrania atacó con 3 olas de drones un centro educativo en Lugansk. Sí, allí donde estudian los niños, allí llegaron los misiles y las balas. 21 niños asesinados, decenas de ellos heridos. Hasta ahora, Oleg Yasinski nos actualiza. Adelante.
1: Queridos amigos, saludos desde la ciudad de Starobielsk, de la República Popular de Lugansk. Estoy frente al edificio de la residencia de estudiantes del Colegio Pedagógico de esta ciudad. Este lugar hace un par de días fue atacado por 3 oleadas de drones ucranianos que atacaron a los niños mientras estaban dormidos. Sucedió en la noche. Hay 21 niños muertos y niños adolescentes. La edad de ellos es entre 14 y 21 años. Y hace pocas horas se encontraron los 3 últimos cuerpos de los fallecidos. Mientras en el hospital de la ciudad de Lugansk están decenas de heridos. Aquí todavía se hacen los trabajos de investigación. Llegamos acá con el primer grupo de los periodistas internacionales y rusos que pudieron recorrer esta zona. Así que aquí se inicia la investigación de este nuevo crimen del régimen de Kiev y les seguiremos informando cada detalle que aparezca. Desde la ciudad de Starobielsk, desde la región de Lugansk, para Telesur, Oleg Yasinski.
0: Muchas gracias. En Kiev, que es la capital de Ucrania, amaneció lamentablemente bajo el impacto de uno de los ataques más intensos. Aunque Rusia no lo ha confirmado, las autoridades nacionales acreditan la operación a Moscú. Así que allí se van dando la cantidad de informaciones cruzadas. Moscú finalmente asevera y dice que es un ataque soberano, un ataque en respuesta a lo que recibió desde Ucrania. Hemos visto niños asesinados y niños heridos. Hay otra fuente militar que refirió que no impactaron edificios civiles cuando atacaron los rusos, sino que se fueron a zonas consideradas claves en el ámbito militar. Rusia confirmó el domingo que es un ataque de respuesta a lo que hizo. Movimientos sociales en España protestan rechazando el encarecimiento de la vivienda. ¿Cuánto cuesta alquilar? Un infierno, terrible el monto. Álvaro con la información. Adelante.
2: Un fuerte saludo a toda la audiencia de Telesur. Efectivamente, nos encontramos en esta manifestación por el derecho a la vivienda y contra los rentistas y los especuladores. Hasta aquí han salido decenas de miles de personas, según los organizadores, hasta 80.000, que han recorrido las calles del centro de Madrid al grito de basta y fuera buitres de nuestros barrios, en referencia a los fondos de inversión que compran y hacen negocio con las viviendas, se las alquilan a turistas o revientan los precios del alquiler. Eso genera la expulsión de los vecinos de los barrios, la gentrificación y la sustitución por turistas, y también una dificultad en el acceso a la vivienda, no solo para los jóvenes, como pasaba hace décadas, sino para todo el espectro social. Por eso en esta manifestación hemos visto familias completas, gente mayor, también jóvenes de muchas nacionalidades, y todos al grito de que los gobiernos, tanto el gobierno del Estado español como los gobiernos regionales, tienen que tomar medidas a favor de los inquilinos, a favor de quienes pagan el alquiler, y que no siga esta tendencia, como pasa ahora, de dejar hacer y de dejar comprar, acaparar y especular vivienda a grandes grupos de inversión, a propietarios que se dedican a explotar, dicen los manifestantes, a los inquilinos que tienen que pagarles con su sueldo las hipotecas de estas casas para que luego compren más casas, en un círculo vicioso que empobrece a la clase trabajadora. Las competencias en materia de vivienda recaen en las comunidades autónomas, pero aún así los manifestantes, los sindicatos de vivienda, exigen al gobierno de España que legisle, que tome medidas, porque no se pueden conciliar los intereses de los rentistas y los intereses de los inquilinos. También dicen que van a continuar con estas protestas, que van a seguir con las organizaciones de base, parando desahucios, parando expulsiones de vecinos, hasta que acabe el problema de la vivienda, que cada vez son más, y dicen que esto es imparable. Por eso llaman a la movilización para seguir con estos éxitos de convocatorias, como han mencionado en los discursos que podemos escuchar ahora.
0: Muchas gracias. Otro tema.

0: Estamos ya prontos a iniciar el Mundial 2026. Antes repasamos el grupo A, ahora le toca el turno al grupo B. Tiene la participación de 48 selecciones. Hay mucho para empezar a conocer ya como curiosidades de este Mundial.
1: El Mundial de la FIFA 2026 cuenta con la particularidad de tener tres sedes, como lo son Estados Unidos, México y Canadá. Esta última forma parte del grupo B. Esta selección buscará imponerse gracias a su versatilidad y velocidad, de la mano de figuras como Alfonso Davies, del Bayern Múnich, y superar esta fase de la cual no pudieron avanzar en Qatar, del 2022. Y hablando de la selección que fue anfitriona de la anterior cita mundialista, también buscará su boleto a la fase eliminatoria, teniendo un inicio clasificatorio muy prometedor y bajo las órdenes del español ex entrenador de Real Madrid, Julien Lopetegui. La favorita a quedarse con el primer lugar es Suiza, con nombres que pertenecen a los principales clubes de la élite europea. Por último, tenemos a Bosnia, con jugadores experimentados como Edin Dzeko, luego de vencer a Gales en el repechaje europeo. Este grupo es uno de los más igualados, donde cualquiera puede avanzar y que buscan hacer historia.
0: Hay algo que rumbo a este Mundial no podemos dejar de señalar, y es la cantidad de tecnología asociada a esto. Están vendiendo unas camaritas mínimas, que uno se las pone acá como si fuese un carnet para ir a trabajar, unas camaritas acá mínimas para a medida que uno va caminando, como una GoPro, tomar imágenes en el estadio. Hay cantidad de tecnologías, ni hablar de las apps, los youtubers que van a transmitir mensajes y partidos completos a través de sus canales, un premio que les da la FIFA por la tarea que han hecho. Hay cantidad de información y este, evidentemente, antes que arrancó, ya les digo, va a ser el Mundial de la Tecnología. Quiero que intercambiemos, me escriben a través de redes. Toda la tardecita vamos a seguir juntos y siempre en esta pantalla, como hace ya casi 21 años. Me faltan 3 meses para cumplir 21 años en Telesur. Hasta luego a todos.

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Hola, hola, ¿qué tal? Bienvenida para todos. Qué gusto, como siempre, reencontrarnos a esta hora, fin de semana, para revisar en este espacio Nuestra América Deportiva lo más destacado y lo más relevante del deporte latinoamericano. Atención, porque el día sábado, en la tarde, en la noche, se realizó en Caracas, en Venezuela, la carrera One Run. Amaneció ahí, los asfaltos de Caracas, con varios corredores y de talla nacional e internacional, les digo, unos registros interesantes. Además, hay que destacar el trofeo histórico conquistado por el tenista Ignacio Busé en el torneo de Hamburgo. Esto es historia y memorable. Y hablando de historia y memorable, el mexicano Noel León ganó la carrera sprint de la Fórmula 2 del Gran Premio de Canadá. Así que, sin muchos preámbulos, ¿qué les parece? Si de inmediato comenzamos entonces esta emisión de fin de semana de Nuestra América Deportiva.

0: Bien, comenzamos. Este sábado se llevó a cabo con éxito el Maratón One Run en la capital venezolana. Winter Palma se impuso en la prueba más larga. Winter Palma fue el mejor en los 21 kilómetros. Cruzó la línea de meta con un tiempo de reloj de 1 hora, 3 minutos y 41 segundos. En una carrera donde reunió a más de 3.500 corredores y que partió de los monolitos del Paseo de los Próceres en Caracas. El podio lo completaron José Antonio Reyes, bueno, segundo tras llegar en 1 hora y 1 minuto después, 4 y 48 segundos con respecto a Winton Palma. Y bueno, y Pedro Fuentes llegó en 1 hora y 5 minutos, es decir, 2 minutos más que Winton Palma, 1 minuto más que el segundo lugar y 45 segundos, muy cerrado. Por su parte, en la categoría femenina, el triunfo se lo adjudicó Zuleima Maya, que, Zuleima, llegando a la línea de meta, cayó a trompicones. Bueno, no perdió el equilibrio, pero tropezó, no sé, en las imágenes que veíamos, no sabíamos si era la superficie, la alfombra, se levantó. Lo cierto es que no se cayó y aguantó y pudo cruzar la línea de meta en 1 hora, 16 minutos y 17 segundos. Seguida de Nubia Arteaga y de Milagros Lugo en una carrera que contó con la presencia de diversas autoridades, por ejemplo, que hizo acto de presencia el ministro del Deporte, Franklin Cardillo. Bien, y el brasileño Aliso Santos se coronó en los 400 metros con vallas en la segunda parada de la Liga Diamante que se realizó en China. Este sábado, Dos Santos vuelve a dejar el nombre de su país en lo más alto al subir por segunda semana consecutiva a la cima del podio de la Liga de Diamante tras haber ganado la primera parada en Shanghái en la prueba de 300 metros con vallas. Esta vez, Alison dominó los 400 metros con récord, además incluido, al bajar los 47 segundos, registrando la mejor marca mundial de la temporada con un tiempo de 46.72 segundos al plusmarquista mundial, el noruego Carsten Warholm, quien fue segundo con 46.82, a quien venció también en los 300 metros de Shanghái, siendo además la décima vez que el noruego es vencido por el brasileño. Bien, y la mexicana Alegna González se adjudicó la medalla de oro en la prueba de los 21K, esto en el Gran Premio de Cantones, marcha, celebrado en La Coruña, España.
1: Con un tiempo de 1 hora, 32 minutos y 21 segundos, González consiguió alzarse con la victoria tras realizar una destacada actuación. Además, registró la segunda mejor marca de su carrera en la distancia. El podio fue completado por la italiana Sofía Fiorini y la española María Pérez, quienes se ubicaron en la segunda y tercera posición respectivamente. Este triunfo representa la segunda victoria consecutiva de Alegna, luego de conquistar hace una semana el Gran Premio Internacional de Río Mayor en Portugal, consolidando así su excelente nivel competitivo en el actual ciclo olímpico.
0: Bueno, y Brasil ha estado redondito este fin de semana, y es que el brasileño Alexandre Camargo se llevó una medalla de bronce en la Copa del Mundo de Espada en Berna, Suiza. El suramericano perdió ante el húngaro Tibor Andrásfi por 15-9 en la semifinal de esta competición, y finalizó su participación con una hazaña sin precedentes para su país al lograr la primera medalla de bronce en espada masculina. En la instancia previa, Camargo superó a rivales de Suiza, Chile, Hungría, Luxemburgo, Austria y Corea del Sur en una primera fase donde consiguió un total de 29 toques y solo recibió 16. Por su parte, los otros dos deportistas de Brasil se quedaron en el camino. Y es que Nicolás Degushi fue eliminado en octavos de final por el ucraniano Maxim Gula y Pedro Petrich fue derrotado por He Yuli de Taiwán en el primer duelo de eliminación directa. Hablamos de tenis a esta hora, y es que el peruano Ignacio Busse se consagró campeón del torneo de Hamburgo. Derrotó en la final a la estadounidense. Esto fue un batacazo, ¿eh? A Tommy Paul.
1: Desde el inicio del encuentro las acciones estuvieron parejas y tras 70 minutos de juego el peruano logró cerrar el primer set a su favor tomando la ventaja en el marcador por parciales de 7-6. Y aunque Tommy Paul logró una reacción inmediata y ganó la segunda manga por 6-4, en el set definitivo Ignacio se mostró imponente y con un tenis sólido consiguió alzarse con la victoria por 6-3 en más de 3 horas de juego. Con este triunfo Busse consiguió el primer título a nivel ATP de su carrera y consolida su posición en el circuito. Quito, ya que a partir de la actualización de este lunes se ubicará en la casilla 31 del ranking. Además, su victoria marca un hito para el tenis peruano, que no ganaba un torneo en el circuito profesional desde el año 2007, cuando Luis Horna triunfó en Viña del Mar.
0: Pasamos a hablar ahora de natación, y es que dos deportistas argentinos se subieron en el podio del circuito Mare Hamstrun 2026, consagró por ejemplo campeón en los 400 medley con una actuación dominante de principio a fin, al marcar un tiempo de 4 minutos y 36.21 segundos, dejando atrás a la italiana Ludovica Pateta, segunda con 4.47.78, y a la medallista olímpica Simona Quagliarella, tercera con 4.48.58. Por su parte, en los 100 metros espalda, el también argentino Ulises Sarabia terminó segundo con tiempo de 53.58 segundos, solo superado por el ruso Abel Samusenko, quien dominó con 53.47 segundos. Tras la prueba, Sarabia estuvo cerquitica, además de su récord nacional, que fue de 53.26 segundos, logrado en junio del año pasado. Y después de muchos segundos en esta prueba, la Asociación Internacional de Surf anunció que Perú será la sede de la ISA World Surfing Games 2026. Desde el 6 al 15 de noviembre en el Centro de Alto Rendimiento de Punta Rocas será el escenario de este tercer ciclo de Olímpico Surf, que servirá como una de las competencias clasificatorias rumbo a los Juegos Olímpicos de Los Ángeles 2028. Momento de subirse a la tabla, el evento reunirá a cientos de surfistas de élite provenientes de decenas de países, quienes competirán en representación de sus selecciones nacionales, aunque los puntos obtenidos por cada atleta se sumará para determinar al equipo campeón. Hay que destacar que la ISA World Surfing Games 2026 va a otorgar 2 cupos a los Juegos Olímpicos de Los Ángeles 2028, reiteramos. Por ejemplo, uno en la categoría masculina y otro en la femenina. Y dichas plazas serán ocupadas por los atletas que designen los respectivos comités olímpicos nacionales. La realización del evento consolida a Perú como referente del surf en la región. Además, marca el regreso del evento absoluto a las playas peruanas tras 12 años de ausencia, ya que su última realización fue en el año 2014. Bien, y momento entonces de bajarnos de la tabla y hacer una breve pausa con nuestra América Deportiva. Hay más a la vuelta.

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0: Más de nuestra América Deportiva. Atención, porque Alianza Lima conquistó el trofeo del torneo Apertura 2026 este sábado en el estadio Alejandro Villanueva. Matute fue testigo de esta victoria de los locales, bueno, que vencieron a los Chancas por goleada de 3-0, siendo los dos primeros goles en el primer tiempo gracias al delantero Jairo Vélez al minuto 12, mientras que al 27 Eric Castillo anotaba, sí señor. Luego llegó el tercero, anotado por Renzo Garcés, que fue el minuto 38 de ese segundo tiempo. Con este resultado, el equipo blanquiazul se coronó campeón del torneo de apertura, título que no conseguía, por cierto, desde la temporada 2022, pero alcanza su séptima consagración en este formato corto del campeonato peruano, reafirmando su protagonismo en el fútbol local. Además, este logro se suma a una estadística destacada, y hay que hablar y en que en 5 de sus 7 títulos de apertura, el club ha terminado coronándose también campeón nacional a final de año, consolidando una tendencia de regularidad competitiva. Recordemos que en Alianza Lima juega Paolo Guerrero y Advíncula. Los dos estaban celebrando. Que por cierto, Paolo Guerrero estuvo celebrando con el cuadro, un cuadro de un santo allá en Perú. Bien, la ciudad mexicana de Tijuana será finalmente sede de preparación de la selección iraní de fútbol, esto de cara al Mundial que será en México, Canadá y Estados Unidos. El presidente de la Federación Iraní de Fútbol, Mehdi Tak, aseguró este sábado que la FIFA aprobó la solicitud de Irán para trasladar su base de entrenamiento para el Mundial 2026 de Estados Unidos, México, bueno, debido a que al aumento de tensiones regionales y preocupaciones de seguridad. Recordemos que el seleccionado de Irán tenía previsto inicialmente preparar el torneo en Tucson, Arizona, pero ahora establecerá su cuartel general en Tijuana antes de la competición mundialista, que fue ampliada a 48 selecciones y que arranca el próximo 11 de junio en Ciudad de México. Precisamente México lanzó una campaña contra gritos discriminatorios en los estadios durante para la Copa del Mundo.
1: Con el nombre La Ola Sí, El Grito No, la Federación Mexicana de Fútbol lanzó una campaña que busca erradicar los gritos homofóbicos en los estadios mexicanos durante la cita mundialista que inicia el 11 de junio en el Estadio Azteca. Por medio de un comunicado, la Federación reiteró que deben apoyar a su selección con una ola y no con gritos discriminatorios que son sancionados por la FIFA, específicamente cuando el arquero rival despeja el balón por saque de puerta. Cabe destacar que la campaña cuenta inicialmente con apoyos de los mundialistas con México en el año 1986, como Félix Cruz, Carlos de los Cobos, Luis Flores y Mario Trejo, y a partir del 1 de junio, reforzarán el mensaje otros históricos del balompié mexicano como Hugo Sánchez y Javier Aguirre. Esto para tratar de evitar posibles sanciones del máximo ente del fútbol, por lo que la misma se desplegará en los amistosos ante Ghana en Puebla, frente a Australia el 30 de mayo en Pasadena, y contra Serbia el 4 de junio en Toluca, antes del debut de la Copa del Mundo de México versus Sudáfrica.
0: Bien, y el venezolano José Altuve continúa con su rehabilitación para poder regresar a la Gran Carpa tras haber sufrido una lesión en el oblicuo izquierdo. La novena de Houston indicó este lunes, bueno, que ya el venezolano se dirigirá a las instalaciones del equipo en West Palm Beach, Florida, para seguir con su rehabilitación de forma personalizada y acelerar el proceso de recuperación para su regreso al diamante, aunque aún no hay una fecha estimada para el mismo. Recordemos que el pasado 16 de mayo Altuve sufrió una distensión de grado 2 en el oblicuo izquierdo, fue colocado en la lista de lesionados de 10 días. Asimismo, en la campaña 2023, el segunda base estuvo de baja por 3 semanas luego de sentir molestias en el oblicuo izquierdo. Cabe acotar que José Altuve dejó promedio de bateo de 245 con 4 vuelas cercas, 12 carreras impulsadas en 42 juegos disputados antes de su lesión. Materia de deporte.

la búsqueda por el primer puesto, hasta que en la vuelta 18 se atrevió a ejecutar un adelantamiento tremendo y decisivo ante el muro de los campeones para tomar el liderato, dejando atrás al italiano Gabriele Mini, que no lo tenía en el retrovisor, y al noruego Martin Stenhouse. Ante este triunfo histórico, el Noel León se consolida como una de las nuevas promesas del automovilismo mexicano. Breve pausa, ya venimos.

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0: Bien, aquí estamos para más de otra América Deportiva. Yo le hago una pregunta a ustedes antes de entrar en contexto con la nota que tenemos a continuación. Usted que me ve, ¿qué estaba haciendo a los 13 años de edad? ¿Qué hacía? ¿A qué se dedicaba con 13 años? Ni hablar con 12 años. ¿Qué estaba haciendo? ¿Por qué? Porque en el segmento de Memoria del Deporte vamos a repasar la trayectoria, la vida y la carrera de la brasileña Raiza Leal, quien a su cortica edad ya se estaba convirtiendo y es ícono referente al skateboarding. Y no solamente en el mundo de Latinoamérica, sino que por sus múltiples victorias, por ejemplo en la Street League, además de ser la atleta más joven, conseguir medallas en ediciones consecutivas de Juegos Olímpicos. Porque a los 13 años, esta niña, Raiza Leal, en Tokio 2020, ganó medalla de plata en Tokio 2020. Y la que ganó el primer lugar en esa disciplina que ustedes ven ahí en el fondo, esta imagen es tremenda, que fue una japonesa, que el nombre de la memoria es complicado porque los nombres de los japoneses, si uno no lo anota, cae en pesadilla. Tenía 12 años, 12 años, la que le ganó a Raiza Leal, que tenía 13. Y en París 2024, Raiza Leal con 16 consigue medalla de bronce. Primera vez en la historia, en unos Juegos Olímpicos, que una niña tan corta edad consigue dos medallas consecutivas, medallas olímpicas. Dato no menor. Ahora sí, Memorias del Deporte, con la especialista. Ahí la tiene, a Raiza Leal.
1: Julia Raiza Méndez Leal nació en Imperatriz,

0: un municipio brasileño del estado de Maranhão, el 4 de enero del año 2008. Su destreza en el skateboarding fue descubierta a los 6 años, cuando recibió como regalo una tabla de skate y desde entonces encontró su verdadera pasión. Raisa saltó a la fama mundial en el año 2015 con tan solo 7 años, tras viralizarse un video donde ejecutaba una impecable rutina mientras vestía un tutú azul con un disfraz de princesa de cuento de hadas que cautivó al público en redes sociales, incluyendo a la estrella del skateboarding, el estadounidense Tony Hawk, quien elogió su talento y compartió el clip en sus cuentas en redes sociales, impulsando su fama internacional y designándole el apodo de Fadinha, que significa pequeña hada en portugués, sobrenombre que la ha acompañado a lo largo de su exitosa carrera. Inmediatamente Leal demostró ser una joven prodigio en la disciplina y con solo 11 años hizo historia al convertirse en la primera skater de street menor de edad en ganar una final de la Street League Skateboarding World Tour de Los Ángeles, superando a grandes figuras de la élite, entre ellas la también brasileña Pamela Rosa, quien en ese entonces era la número uno del mundo. Poco a poco la brasileña fue reafirmando su dominio en los escenarios más grandes, siendo conocida por su técnica y estilo único, que elevó el nivel del skateboarding femenino internacionalmente. Pero el gran auge de su carrera se produjo en los Juegos Olímpicos de Tokio 2020, donde se alzó con la medalla de plata en la prueba de skateboarding street con 13 años de edad, convirtiéndose en la medallista más joven en la historia de Brasil y en una de las más jóvenes en toda la historia de los Juegos Olímpicos. Posteriormente destacó en la cita de los 5 aros en París 2024, al ganar medalla de bronce con 16 años, convirtiéndose en la deportista de menor edad en obtener 2 medallas olímpicas en 2 ediciones diferentes de la magna cita deportiva. Además se consagró campeona mundial, The World Skate Street World Championship, en el año 2022, y posee múltiples títulos de la Street League Skateboarding, incluyendo el Super Crown de forma consecutiva, al conquistar las ediciones de 2022, 2023, 2024 y 2025, logrando además ser la primera mujer en recibir una puntuación de 9.0 en una sección de carrera de la SLS. También posee 2 medallas de oro en los Juegos Olímpicos de Deportes Extremos, X Games, y ganó una medalla de oro en los Juegos Panamericanos de Santiago 2023, en el debut del skateboarding en este evento. La historia de Raisa va más allá de innumerables victorias y reconocimientos. Ella es el vivo ejemplo de que con trabajo y constancia los sueños pueden hacerse realidad. Hoy en día la brasileña se ha consolidado como una de las mejores skaters de todos los tiempos, referente de la disciplina en Sudamérica y el mundo. Y actualmente con 18 años es considerada una leyenda del skateboarding brasileño. Es importante destacar que a principios del año 2026, Raisa sufrió una contusión en el fémur de su rodilla izquierda, que la mantuvo alejada de las pistas durante 40 días. Y tras un estricto proceso de recuperación y fortalecimiento físico, la propia atleta anunció a través de sus redes sociales que ya se encuentra retomando las actividades de forma gradual, con la ilusión de seguir compitiendo al más alto nivel.
1: Ahí la tenían, Raisa Leal, de verdad que Fadinha. Le dicen la hada del patinaje. ¿Tú sabes por qué le dicen Fadinha? Hay una anécdota que ella misma contó. Porque ella tenía 7 años. Cuando tenía 7 años, se disfrazó de Campanita, esta hada de la comiquita de esta serie también de Peter Pan, y empezó a hacer maniobras con la patineta y la montó en redes sociales y se convirtió en una locura. Y ella se hizo famosa porque montaba su acrobacia en redes sociales, en TikTok, en Instagram, en todas las plataformas digitales, y por eso es que en Brasil lo que tiene que ver con el conglomerado deportivo empezó a captar la atención y le dijeron venga para acá. Lo que hicieron fue afinar detalles y por eso se la llevaron a Tokio 2020. A partir de ahí, la historia un antes y un después para Raisa Leal. Fadinha, la reina, sí señor, ahí de la patineta. Esta foto es tremenda, le digo. Así que nosotros de esta manera cerramos y despedimos nuestra América Deportiva. Qué fin de semana. Así que, bueno, sigan pasándola bien. Nos vemos.

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¿Cómo andan? Tiempo de noticias. Actualizamos lo que ocurre en nuestros pueblos de inmediato. Titulares. Bolivia atraviesa una crisis política en aumento. Hay un intento de corredor humanitario que no pudo cuajar y las organizaciones sociales lo han calificado como un instrumento más para la represión de Rodrigo Paz. El mundo reafirma su respaldo a Cuba y rechaza las acusaciones de Estados Unidos contra el general en jefe Raúl Castro. Por las nubes, así anda, al igual que sus misiles, la deuda pública en Estados Unidos ya supera el indicador, el 100% del PIB. Chequemos de inmediato los hechos en Bolivia. Esta crisis política que atraviesa el país, las movilizaciones masivas se han extinguido, se concentran ahora en 5 grandes ciudades bolivianas, en zonas estratégicas, en la ciudad de La Paz. Pero vamos a ver cómo permanecen este tipo de acciones, la represión de policía y cuerpo militar contra ciudadanos que se niegan a obedecer el ajustazo del presidente Rodrigo Paz. Ya hay desabastecimiento tanto de combustible como de alimentos. Los ciudadanos en La Paz están buscando insumos básicos. No ingresan ni mercancías ni combustible. Y el anunciado corredor humanitario se comprobó y fue denunciado por los movimientos sociales como un corredor para apertrecharse con más insumos para reprimir a los ciudadanos. Aquí el foco de atención está en las carreteras de Bolivia. Hay operativos de las fuerzas de seguridad para despejar las vías y rápidamente, una vez que lo hacen, vuelven las comunidades y levantan las barricadas. Esto está pasando. Campesinos y vecinos bloquean las principales carreteras, esas que son estratégicas. Por ejemplo, la que conecta el Alto con Oruro. Una respuesta directa a la negativa que tienen de seguir los dictados de Rodrigo Paz y su programa económico neoliberal. A pesar de todo lo que hacen las fuerzas policiales y militares, así vuelven a la calle una y otra vez los ciudadanos. Despejan las rutas, los manifestantes reinstalan las barricadas. El ministro de Obras Públicas de Bolivia, Mauricio Zamora, desmintió un supuesto secuestro y confirmó que sufrió 2 emboscadas mientras hacía este operativo llamado Corredor Humanitario, que luego las comunidades sociales desnudaron la verdad y dijeron que eran corredores para la guerra, para la represión, corredores militares. ¿Qué es lo que pasó aquí? A medida que la caravana del funcionario se desplazó, encontró bloqueos y enfrentamientos con grupos que incluso atacaron el convoy donde él se desplazaba con piedras y con dinamita. Zamora se separó momentáneamente del contingente de seguridad y esto generó rumores sobre una posible desaparición. Luego, otra vez se reencontró con el pelotón de funcionarios, con la policía, e intentó abandonar la zona por rutas alternas. Nuevamente lo emboscaron, ya era la segunda vez. A esta hora pudo comunicarse con su familia y dijo que pronto hablará de manera oficial. Por su parte, la vicepresidencia de Bolivia condenó las agresiones policiales durante este llamado operativo humanitario que ya vimos que no fue así. Finalmente lo que pasó. La vicepresidencia expresó hoy se mandó a la policía detrás de banderas blancas afirmando que era un operativo humanitario, pero detrás de esas banderas hubo gases, hubo dinamita, hubo gritos de madres pidiendo que paren. Esta hora no sabemos cuántos hermanos y hermanas están heridos. Espero que no tengamos que morar un deceso. Será una muerte si pasa que se pudo evitar y quedará en su conciencia hasta el último día de su vida.
No se gobierna de esta manera, no se responde al hambre, al miedo y al cansancio del pueblo con represión ni con órdenes de aprehensión. Tampoco se puede pretender abrir un camino para el combustible atropellando la dignidad de la gente que vive y lucha al costado de ese mismo camino. Finalmente, el documento agrega, por eso exijo que pare la represión ahora mismo, exijo que se informe con verdad cuántos heridos y detenidos hay y exijo que el gabinete completo dé la cara y se siente a hablar de frente, sin cascos ni escudos, de por medio. La patria no se pacifica a golpes, se pacifica escuchando, mirando a los ojos y cumpliendo la palabra empeñada. Que Dios cuide a nuestro pueblo.

Luego de esto ya se revelan cifras de fallecimientos vinculados a las extremas temperaturas en distintos países de Latinoamérica. También queremos revisar esta información. La Organización Meteorológica Mundial estima que cerca de 13.000 muertos al año son atribuidas a las continuas olas de calor en más de 17 países de Latinoamérica. La mayoría de las naciones de la región carece de protocolos para publicar datos sobre decesos por golpes de calor, causando que el fenómeno actúe como un asesino silencioso que no figura luego en las actas de defunción. El Banco Mundial advierte que la mortalidad relacionada con altas temperaturas en condiciones de sequía aumentó 140% en las últimas dos décadas. A esta hora estamos saliendo en vivo y en directo desde nuestra sede principal en Caracas, Venezuela, y aquí llueve. Ha llegado un agua bendita para las tierras y para los campos, para los animales, para renovar el ecosistema. Llueve y en Venezuela todo se pone más verde que nunca, verde precioso, verde vibrante, pero también hay que estar atentos, porque si hay zanjas, lugares de desagüe que no están debidamente limpios y que no son cuidados, cada quebrada, eso origina inundaciones y ahí vienen los problemas. Así que siempre atentos a los hechos. Vamos a hacer una pausa muy, muy breve y aquí los espero. Hay muchas más noticias para compartir.

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0: Revisamos también otra situación. Aquí en el Caribe, Antigua y Barbuda registra un aumento del 6,7% en la visita de turistas primer trimestre de este año y sin dudas es una muy buena noticia. El Ministerio de Turismo detalló que más de 110.000 visitantes extranjeros arribaron al país en este trimestre, un incremento notable si comparamos a los más de 103.000 del año pasado. Agencias de turismo afirman que el territorio no había recibido tantos visitantes en años y atribuyen el alcance al fácil acceso que tiene Antigua y Barbuda, uno de los destinos emblemáticos náuticos de la región. Tiene 365 playas, miren esta belleza, un atractivo caribeño increíble. Quedémonos en el Caribe también para ver cómo gobiernos, partidos políticos y organizaciones internacionales expresan rechazo a los ataques y acusaciones impulsadas por el Departamento de Justicia de Estados Unidos contra Cuba y contra el general en jefe Raúl Castro. Entre los mandatarios que se han pronunciado hay de México, Rusia, Vietnam, India y Argentina. Todos cuestionan la política de sanciones y el bloqueo que aplica Estados Unidos a una isla pequeña y resistente como lo es Cuba. Claudia Sheinbaum aseguró que la postura de Estados Unidos hacia Cuba ha estado marcada históricamente por la intervención, mientras que Rusia reiteró respaldo al pueblo y gobierno, pidió respetar el derecho internacional. Organizaciones políticas y sociales defienden el derecho de Cuba a la autodeterminación y llaman a resolverlo todo, lo que haya que resolver mediante el diálogo y la diplomacia. Este sábado Cuba desplegó tribunas abiertas en todo el territorio nacional para condenar lo que califica un acto infame y despreciable del Departamento de Justicia de Estados Unidos. Miren cómo una vez que se conoció la noticia, una vez que apareció la noticia, ya se decidió que hasta el 3 de junio está abierto este espacio. El 3 de junio cumple 95 años el general en jefe Raúl Castro. Entonces, hasta ese día van a permanecer abiertos los espacios con bandera, con dignidad y con la voz y la postura bien firme del pueblo cubano a favor de su dignidad, autodeterminación y soberanía.
1: Espacio aéreo del país.
2: Calificamos de fraudulenta por excelencia y carente de fundamento legal, político y moral. El convenio de Chicago de 1944 sobre aviación civil internacional reconoce la soberanía exclusiva y absoluta de cada estado sobre su espacio aéreo, define el territorio hasta 12 millas náuticas y prohíbe el uso de la aviación civil para fines contrarios a la paz y a la seguridad, lo que legitima la actuación de nuestro país en defensa de su soberanía e integridad ante las constantes provocaciones y agresiones gestadas desde el territorio norteamericano con la complicidad de su gobierno contra nuestro pueblo.
0: Jóvenes cubanos están a la vanguardia de estas jornadas de apoyo al comandante Raúl Castro, inspiración para jóvenes revolucionarios de todo el mundo.
3: Nosotros, los jóvenes universitarios, quienes compartimos este sentir, reconocemos ese mismo mecanismo en la acusación lanzada contra el general de ejército Raúl Castro Ruz. Consideramos es una despreciable e ilegal provocación política, sin legitimidad ni jurisdicción.
0: Deuda pública de Estados Unidos supera su economía. Genera esto una crisis política y social que evidentemente puertas adentro no lo quieren reconocer y por eso atacan puertas afuera. Expertos indican que la deuda federal estadounidense supera el 100% de su PIB. Crea alertas al sector financiero del país por la normalización política y psicológica donde el déficit ya se acepta como inevitable. Pese a las advertencias, el Congreso avanza para aprobar paquetes de gastos millonarios a pedido del Pentágono, quien solicitó el presupuesto más grande de la historia. Y adivinen qué pasa, si sube la inflación, si no se cumplen las metas fiscales, los precios de los alimentos son los que van para arriba. ya aumentaron casi 3% en el mes de abril, mayor alza interanual registrada desde agosto del 2023. Analistas económicos atribuyen el aumento a factores climáticos, al precio del combustible, las tensiones en Asia Occidental, y advierten que el impacto total del encarecimiento de la vida y no solo de la energía todavía no se refleja en la situación. Esto podría ser más grave en los próximos meses. Así entonces, nos estamos preparando para hacer un nuevo paréntesis. Será cortico, será breve. A la vuelta ya vamos informando también sobre contenidos relacionados con el Mundial 2026. Ya un approach, un acercamiento. Tenemos una cobertura. Uf, mañana lunes tienen que estar muy, muy atentos a lo que pasa en Agenda Abierta, 8:30 de la mañana, hora local, donde ya les vamos a empezar un poquito, así como esbozar el plan de trabajo que tenemos. Se viene una presentación musical, uff, hay de todo un poquito. No sé, les cuento esto como para que no se vayan de pantalla nada más y sigan con nosotros.

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0: Miremos ahora cómo movimientos sociales y familias en España protestan por el derecho a la vivienda. Aumentó el costo de los alquileres y mucho. Álvaro viene siguiendo los hechos y hasta ahora nos actualiza. Bienvenido.
1: Muy buenas, compañeros, y un fuerte saludo a toda la audiencia de Telesur. Efectivamente, continuamos en esta manifestación por el derecho a la vivienda contra los rentistas y los especuladores, que según los organizadores ha sacado a las calles a más de 80.000 personas que han recorrido el centro de Madrid para protestar contra las instituciones públicas y contra los rentistas, especuladores, fondos buitre, fondos de inversión que hacen negocio con el derecho a la vivienda. Exigen a los gobiernos, tanto al gobierno del Estado como a los gobiernos regionales, donde recaen las competencias de vivienda, que tomen medidas, que no se puede conciliar el derecho a una vivienda digna con ese interés de sacar beneficio económico al derecho de la vivienda, como están haciendo ahora mismo los rentistas. Dicen que se está legislando para los rentistas y no para la clase trabajadora, que cada vez está más empobrecida por culpa de la vivienda. En España, las familias pagan más de la mitad de sus ingresos solo en vivienda, y también España es uno de los países de la Unión Europea donde los jóvenes tardan más en emanciparse, más de 30 años. Dicen que es insostenible, que está afectando a generaciones enteras y que no van a parar hasta que se tomen medidas. Exigen el fin de los rentismos, exigen el fin de los fondos buitre y que se acabe también con la gentrificación y con la expulsión de los vecinos y vecinas de nuestros barrios. También consideran que hay que tomar medidas a nivel regional y que hay que organizarse en sindicatos, organizaciones populares, porque es la única forma de presionar a las instituciones, esa solidaridad mutua que defienden y que trabajan, como hemos visto en estos días, a la hora de organizar esta manifestación, que, como decimos, a nivel de público y de asistencia, ha sido un éxito, compañeros, según los organizadores.
0: Muchas gracias. Revisemos Ucrania. Allí, en ese país, Ucrania atacó un centro educativo en Rusia que estaba alejado de la línea de guerra. De esto se está hablando en ese país, eso quería decirles. Lamentablemente hay niños heridos, hay niños asesinados. Nuestro corresponsal está con más información de inmediato. Adelante.
2: Queridos amigos, saludos desde la ciudad de Starobielsk de la República Popular de Lugansk. Estoy frente a la residencia estudiantil que fue atacada por los drones ucranianos hace un par de días, dejando decenas de muertos y mucho más heridos que ahora están en el estado de diferente gravedad en el hospital de la vecina ciudad de Lugansk. Lo que llama atención que estamos en una zona absolutamente pacífica residencial, por aquí cerca no hay ningún objetivo militar, hay una zona grande atacada por más de 30 drones, el edificio por dentro está prácticamente destruido, hay dormitorios destruidos, las puertas y ventanas que volaron, hay huellas de sangre todavía de los heridos. Y hace pocas horas de aquí sacaron los cuerpos de los últimos niños muertos que encontraron. Toda esta ciudad está conmocionada por lo que sucedió. Se hace un trabajo de investigación. Estamos a bastantes kilómetros de línea del frente. Son como 200 kilómetros de la guerra de aquí. Aquí se vivía con bastante paz. Y este era un colegio donde los niños estudiaban para ser parvularios de los jardines infantiles, de la escuela primaria. Habían más muchachas que los muchachos, habían cientos de niños aquí, muchos por cierto se salvaron, y los otros lamentablemente no, y toda la ciudad hoy está llorando a estas víctimas, a los niños, más niños rusos muertos en esta guerra. Llegaron pocos medios occidentales para cubrir este tema. Seguramente una vez más el mundo sabrá poco o nada sobre lo que sucedió. Por eso es tan importante la voz solidaria de Latinoamérica, de Sur Global, de todo el mundo, para parar esta guerra que no es solo contra Rusia, sino contra toda la humanidad. Desde la ciudad de Starobielsk, para Telesur, Alek Yasinski.
0: Muchas gracias. Cambiamos, revisamos lo que pasa en Asia.

Irán desmantela un grupo terrorista respaldado desde el extranjero que planeaba asesinatos y sabotajes dentro de la nación iraní. Así lo ha informado la Oficina de Inteligencia. 15 integrantes del grupo fueron identificados y detenidos. Se chequearon toda la línea documental, se chequeó, digamos, todo lo que pasaba y se incautó armas de fuego, cartuchos, terminales de internet satelital en estos escondites terroristas. Miren esto, la línea de investigación ha llevado aquí. Inteligencia hizo su tarea, develó el plan de vigilancia, también está preparado ante cualquier saboteo y para neutralizar este tipo de planes. Irán, por su parte, advirtió que no toma ninguna decisión sin que lleve la aprobación del líder de la revolución islámica, el Ayatolá Jamenei, hijo. Estamos hablando de un domingo muy, muy importante para conocerse novedades en cuanto a estas conversaciones de paz que lleva con Estados Unidos. Masoud Pezeshkian es el presidente iraní y él explicó que ninguna decisión pasa por fuera del Consejo Supremo de Seguridad Nacional o sin coordinación o sin permiso del Ayatolá. Todas las instituciones están, todos los movimientos están apoyados por el jefe supremo. Llamó también a no escuchar, a no creer lo que informe Donald Trump, presidente de Estados Unidos. Estamos hablando de un día muy importante en el marco de este diálogo entre Teherán y Washington. La Sociedad de Prisioneros Palestinos advirtió que un brote de sarna se está propagando en las cárceles de Israel y amenaza la vida de cientos de personas por negligencia médica dentro de estos sitios. Sarna, repito, las cárceles sionistas son centros contaminados que se utilizan como espacios de tortura sistemática destinados a destruir física y psicológicamente a los presos. Los presos palestinos que están allí, que se habían recuperado parcialmente, ahora lamentablemente volvieron a enfermarse. ¿Por qué? Porque tienen este brote de sarna aunado a una mala alimentación, a una escasa hidratación, a la ausencia de medicamentos, vuelven a infectarse por estas condiciones tan precarias en las cuales están aislados. Las políticas de tortura y la falta de atención provocó la muerte ya de al menos 89 palestinos desde que comenzó el genocidio contra Gaza.

0: Les estamos mostrando rumbo al Mundial 2026, ya material para conocer los equipos, cómo está formado cada uno de los grupos, cómo se prepara cada una de las selecciones. Ahora viene un grupo nuevo y aquí tienen otros participantes. En este caso es el grupo C.
1: El grupo C de la Copa del Mundo 2026 es una zona atractiva que combina un histórico candidato al título, un equipo africano de élite, una histórica selección europea y un aguerrido representante de la CONCACAF. Brasil accedió directamente al finalizar el top de las eliminatorias suramericanas. Es líder de este grupo y la única selección que ha disputado todas las Copas del Mundo. Marruecos obtuvo su boleto tras ganar las eliminatorias del continente africano. Se ha convertido en una potencia del deporte africano, destacando su faceta defensiva y poseen figuras de talla mundialista. Haití clasifica logrando su hazaña histórica en las eliminatorias de la CONCACAF. Considerada la cenicienta del grupo, vuelve a su segundo mundial con una plantilla de jugadores caracterizados en disparos de larga distancia. Escocia obtuvo su pase a esta edición de la Copa del Mundo tras ganar el primer lugar de las eliminatorias de la UEFA. Este equipo mezcla juventud y una fuerte táctica del juego aéreo, siendo un contrincante difícil de superar. El grupo C representa un choque de estilos que combina historia con perseverancia, un grupo que dará batalla por el boleto a la segunda fase.
0: Gracias a todos, adiós.

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0: Hola, hola, es hora de desenredarnos con Enredados, el espacio Telesur que te invita a navegar más consciente por el mundo de las redes sociales, sus misterios, peligros y aplicaciones en las diferentes plataformas digitales. Acompáñanos a comprender alternativas en este universo virtual para que juntos evitemos perdernos en él. ¿Alguna vez has sentido que tu asistente virtual o tu chatbot de confianza realmente te entiende e incluso se preocupa por ti? Como si de alguna forma fuera una persona real al otro lado de la pantalla que siente y entiende lo que le decimos. Pues este fenómeno se conoce como el efecto Elise y es nuestra tendencia inconsciente a atribuir cualidades humanas como empatía, emociones o una verdadera comprensión a los sistemas de inteligencia artificial.
1: Esta ilusión de conexión plantea grandes retos éticos en la era de la inteligencia artificial, especialmente cuando las empresas diseñan sistemas para que parezcan amigos o confidentes más cercanos. Al percibir a la IA como un ser con intención y afecto, corremos el riesgo de sustituir las relaciones humanas reales por estas interacciones ficticias y pseudo-perfectas, lo que puede afectar gravemente nuestra salud emocional y distorsionar nuestra percepción de la realidad.
0: Por eso, hoy en Enredados te ayudamos a entender el efecto Elisa, sus implicaciones, causas y consecuencias. Bienvenidos a este nuevo episodio. ¿Sabías que Elisa, el programa que da nombre a este efecto, fue el primer chatbot terapéutico de la historia? Te cuento. El síndrome de Elisa no es un diagnóstico médico, sino un fenómeno psicológico descubierto en 1966 por el informático del Instituto Tecnológico de Massachusetts, Joseph Weizenbaum. Todo empezó cuando Joseph creó a Elisa, un programa básico que pretendía parodiar a un psicoterapeuta de la escuela rogeriana al reflejar las palabras del usuario en forma de preguntas. Elisa no entendía el lenguaje humano, simplemente reconocía palabras clave y las reformulaba o respondía con frases genéricas como «cuéntame más sobre eso» o «¿por qué dices que estás deprimido?».
1: Sin embargo, para sorpresa y terror del informático, las personas se abrían emocionalmente con la máquina creyendo que de verdad eran escuchados. A pesar de saber que estaban interactuando con líneas de código, los usuarios, incluida su propia secretaria, comenzaron a atribuirle sentimientos, intenciones y empatía real al sistema. Este curioso comportamiento humano en torno a la tecnología es lo que se definió formalmente como el efecto Elisa. El programa debe su nombre a Elisa Doolittle, el personaje de la obra de teatro Pygmalion de George Bernard Shaw, que aprende a hablar correctamente. Aunque hoy en día este bot nos parecía extremadamente rudimentario, en su momento supuso el inicio de una nueva forma de entender nuestra interacción con la tecnología y en la actualidad. Este fenómeno ha cobrado una relevancia gigantesca con la llegada de modelos de lenguaje avanzados como ChatGPT o Gemini, donde millones de personas recurren a la IA en busca de consuelo o consejos para su salud mental.
0: Si bien estas herramientas son útiles para la autoexploración y la búsqueda de información general, existen riesgos al caer en la ilusión de una empatía artificial que carece de juicio clínico, emociones y contexto humano. Y en nuestro segmento de lo más buscado, hacemos scroll por lo más viral de la semana. Tendencias, escándalos, memes o movimientos que incendiaron la red y sacudieron las búsquedas globales. Curiosidad, indignación, FOMO Digital, aquí te lo contamos todo sin filtros.
1: Meta lo hace de nuevo y esta vez apunta al entorno familiar. Según un informe elaborado por el proyecto de transparencia tecnológica, la compañía tecnológica dueña de aplicaciones como Instagram y Facebook es acusada de asociarse con una red de influencers y especialistas de crianza para defender y promover públicamente las herramientas de seguridad infantil en la red social Instagram, llamadas Teen Accounts. Esta campaña promocional surge en un momento en que Meta enfrenta constantes cuestionamientos y demandas que la acusan de negligencia ante los daños psicológicos y la explotación que sufren los adolescentes en sus plataformas. Al financiar eventos privados y alinear los discursos de figuras que apelan la empatía materna o la autoridad médica, la compañía no solo busca limpiar su imagen, sino desviar la atención de sus fallas algorítmicas estructurales. Más aún, utiliza esta red de influencia para presionar por reformas legales que trasladen la responsabilidad de verificar la edad a Apple y Google, eludiendo su propia culpa. Esto demuestra cómo la resistencia de las grandes tecnológicas se libra hoy en la psicología del consumidor y sobre todo la pelea de intereses que no piensa en la seguridad tecnológica y mental de los infantes. Mientras tanto, en el mundo del entretenimiento se desató una nueva polémica por las controversiales declaraciones del rapero puertorriqueño Arcángel durante un concierto en Madrid, España, donde defendió el proceso de conquista de América Latina. El resultado, el público mexicano se lo tomó como una falta de respeto total y el llamado a boicotear sus conciertos de agosto en el Palacio de los Deportes se volvió viral. Ante el riesgo comercial, el cantante emitió un comunicado en Instagram donde asegura que nunca fue su intención faltarle el respeto a los pueblos originarios. Sin embargo, en este contexto social donde la revisión del pasado colonial está bajo debate constante, esta disculpa fue percibida por la opinión pública como una estrategia financiera más que una reflexión genuina. El debate escaló al punto de involucrar a otros músicos, como Emiliano Aguilar y Rauw Alejandro, quienes cuestionaron la postura de Arcángel y recordaron que los procesos históricos de la región no deben ser minimizados ni romantizados. Al final, este drama deja una crítica clara. Las estrellas de la música urbana a veces viven en una burbuja de ego tan grande que olvidan quienes compran sus boletos. Desde las calles del barrio Katwe, en Kampala, Uganda, hasta el escenario más grande del fútbol mundial. Así cambió la vida de los Ghetto Kids, el grupo de niñas, niños y adolescentes bailarines de este país que fue invitado por la propia Shakira para actuar junto a ella en el show de medio tiempo de la final del Mundial 2026. La reacción de los pequeños ya es viral en redes sociales. Risas, gritos, bailes y una gran bandera de Colombia mientras celebran que su talento los llevará al evento más visto del planeta. Y es que detrás de esa alegría hay mucho más que coreografías. Muchos de estos infantes crecieron en condiciones de vulnerabilidad y encontraron en la música y el baile una forma de cambiar su historia. Pero esta historia también demuestra el poder de las redes para conectar sus sueños. Todo ocurrió después de que Shakira invitara a personas de todo el mundo a enviar videos bailando la canción oficial del Mundial, con la idea de sumar más talento al espectáculo. Los Ghetto Kids respondieron con un video lleno de energía, color y emoción. El proyecto creado en 2014 como una iniciativa social para dar oportunidades a estos niños, hoy pasarán de los videos virales a compartir escenario con figuras como Madonna y BTS. Una historia que demuestra que, a veces, un baile también puede cambiar un destino.
0: ¿Por qué ocurre el efecto Elisa? A. Tendemos a humanizar la tecnología. B. Necesidad de conexión emocional. C. La IA tiene más conocimientos. D. No sabemos socializar con otros.

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0: ahora en Detrás del Algoritmo, tu diccionario digital, el término que estudiaremos el día de hoy es efecto halo. Veamos. El efecto halo se trata de un sesgo cognitivo que nos lleva a juzgar el carácter de una persona, marca, producto o cualquier cosa, basándonos en una sola característica positiva. Esto quiere decir que si percibimos a alguien como atractivo o simpático, nuestro cerebro asume automáticamente que también es inteligente y confiable, aunque no tengamos pruebas de ello. Este sesgo actúa como un filtro inconsciente que generaliza un atributo específico y lo extiende a todo lo demás, distorsionando por completo nuestra objetividad.
1: Sin embargo, este voto de confianza ciega puede anular nuestro juicio crítico y afectar múltiples ámbitos de nuestra vida, desde entrevistas de trabajo, nuestra forma de relacionarnos y nuestras interacciones en línea. Por ende, en las redes sociales, el efecto halo se potencia al máximo a través de la estética. Cuando vemos a un creador de contenido con una apariencia atractiva, un perfil impecable o un estilo de vida aspiracional, nuestro cerebro asume automáticamente que sus opiniones son válidas, expertas y confiables. Esto explica por qué los influencers logran vender productos con tanta facilidad o por qué una marca con un diseño web profesional se percibe como de alta calidad.
0: En estas plataformas, la primera impresión se convierte en el filtro con el que la audiencia juzga la credibilidad y el valor de algo. Pero ten cuidado, también funciona en el sentido contrario. El efecto halo es su contraparte, donde la primera impresión negativa o una sola característica desfavorable provoca que le atribuyamos otros rasgos negativos, condicionando nuestra valoración general, limitando la evaluación objetiva.
2: Ocurre en los años 70, tres investigadoras, Karen Dion, Ellen Berkshire y Elaine Walster, wow, chiquitos nombres, hicieron un experimento sobre esto. Le pidieron a un grupo de estudiantes universitarios que miraran fotos de gente, algunas súper atractivas, otras normales y otras pues no tanto. ¿Qué era lo fuerte? Solo con ver la foto, los estudiantes ya les atribuían toda clase de virtudes. Que sí, seguro que son sociables, listos, divertidos, buen trabajo, vida amorosa de peli. Vamos, todo un paquete de felicidad solo porque salían bien en una foto. Pero ojo, este sesgo no solo influye en lo que pensamos, puede afectar oportunidades reales, desde la simpatía de un profesor hasta la entrevista de trabajo o incluso la autoestima de una persona determinada. El estudio demostró que no es que la gente guapa sea más buena, evidentemente, o de verdad tenga vidas perfectas, es que los demás lo creemos y a veces los tratamos diferentes sin darnos cuenta. ¿Es justo? Para nada. Por eso la próxima vez que vayamos a sacar conclusiones por una simple foto, respiremos y pensemos, ¿y si detrás hay mucho más de lo que vemos? ¿Ha pasado esto? ¿Te has dejado llevar alguna vez por la apariencia de otra persona?
0: Ya exploramos parte de la complejidad del efecto Elisa. Asimismo, vimos en qué consiste el efecto halo. Veamos en qué se relacionan y cómo nuestra mente reacciona hacia la tecnología.
1: El efecto Elisa es, en esencia, una manifestación del efecto halo aplicada a la tecnología. Cuando interactuamos con una inteligencia artificial y esta nos ofrece una respuesta coherente, fluida o cortés, nuestro cerebro asume de inmediato que la máquina posee comprensión profunda, empatía y sabiduría generalizada. En lugar de ver un simple procesamiento de datos, el efecto halo nos hace sobredimensionar las capacidades del sistema a partir de ese primer estímulo favorable.
0: En cambio, si la inteligencia artificial comete un error grave o nos da una mala respuesta inicial, se activa el efecto halo, llevándonos a descartarla por completo como inútil o incompetente. En ambos casos, nuestra mente utiliza un atajo cognitivo para crear una imagen global distorsionada, a partir de un pequeño estímulo visual o textual, demostrando una vez más que tratamos inconscientemente a las máquinas con los mismos sesgos y prejuicios con los que juzgamos a otros seres humanos.

0: A continuación, Jack Bravo les cuenta datos interesantes en Nitan Ficción. Veamos.
1: ¿Y si pudieras viajar a Marte en semanas sin usar una sola gota de combustible? La física clásica dice que es imposible, pero este motor desafía todas las reglas. Se llama InDrive. Todos los cohetes espaciales funcionan bajo la tercera ley de Newton. Para ir hacia adelante, debes expulsar masa hacia atrás. Acción y reacción. Pero el InDrive es una cavidad de cobre cerrada que no expulsa absolutamente nada. En su lugar, hace rebotar microondas en su interior para teóricamente generar empuje de la nada. Para la ciencia, esto es como intentar mover tu auto empujando el volante desde el asiento del conductor. Es una aberración. Sin embargo, laboratorios de todo el mundo, incluyendo pruebas en instalaciones de la NASA, detectaron un empuje minúsculo. El mundo científico se dividió. Unos afirman que es una revolución tecnológica. Y otros aseguran que es solo un error de medición provocado por el calor de los equipos. Plantearnos que solo un simple cono de cobre rebotando microondas puede ser el diseño que finalmente nos permita cruzar la galaxia entera es algo que ya no parece ni tan
0: frío. Que aún queda mucho más que desenredar en Enredado.

0: Ha llegado el momento de responder a la pregunta de la semana, pero antes vamos a recordarla. ¿Por qué ocurre el efecto Lisa? Si tu respuesta fue A, tendemos a humanizar la tecnología, o B, necesidad de conexión emocional, estás en lo correcto. Veamos. El efecto Lisa ocurre cuando los seres humanos proyectamos cualidades humanas, como empatía, comprensión o inteligencia, en programas de computadora, incluso cuando sabemos que el sistema no tiene conciencia ni sentimientos. Desde el punto de vista psicológico, este efecto ocurre porque nuestro cerebro procesa las interacciones de manera intuitiva y rápida, lo que nos lleva a empatizar con cualquier tecnología que muestre un comportamiento mínimamente humano.
1: Los estudios del IBM, International Business Machine Corporation, destacan que incluso los desarrolladores expertos en tecnología caen en esta trampa cognitiva. El conocimiento lógico no nos hace inmunes a crear vínculos emocionales con las máquinas. Es un engaño tan potente que nuestro cerebro pasa por alto las limitaciones del código y asume que detrás de la pantalla existe una mente consciente, una ilusión que la IA moderna y sus respuestas fluidas no hacen más que amplificar.
0: El cerebro humano está evolutivamente programado para buscar patrones sociales. Cuando interactuamos con algo que utiliza el lenguaje, tendemos a atribuirle rasgos parecidos a los nuestros. Si una máquina responde de forma coherente, asumimos inconscientemente que lo entiende.
1: Esto funciona principalmente mediante una técnica de espejo. Al no juzgar y simplemente devolver la información, el usuario proyecta sus propios pensamientos y sentimientos en la interfaz, como si no conversáramos con una IA, sino con un reflejo de nuestra propia mente. El efecto Lisa, un producto de nuestra arquitectura social y emocional, se trata de una manifestación de nuestro deseo de tener vínculos significativos.
0: Los sentimientos que genera este efecto son reales, aunque el receptor no lo sea. Esto explica por qué hoy en día muchas personas desarrollan afecto hacia asistentes de voz o acompañantes virtuales. La necesidad humana de pertenencia, reconocimiento y huir de la soledad es tan fuerte que puede nutrirse incluso a través de una simulación. A continuación veremos qué opinan los usuarios sobre este tema.
2: Este es un vídeo de un robot de $70,000 siendo golpeado por el streamer Kaizenat. Y lo que parece un simple vídeo entre amigos ha terminado siendo una polémica que se ha hecho viral, porque parece que mucha gente ha empatizado con el robot. Incluso en esta parte del vídeo parece que el robot está intentando huir al ser atacado por el streamer. Pero la realidad es que este robot no siente nada, pero todo este tipo de comentarios y sentimientos tienen una explicación. En 1966 se creó Elisa, un asistente virtual que parecía entender los sentimientos de una persona. Se empezó a ver que algunas de las personas generaban un vínculo emocional con Elisa, pero realmente esta asistente no entendía los sentimientos de las personas. Lo que hacía era simular una conversación siguiendo patrones de texto y reglas muy simples. Lo interesante es que las personas proyectamos emociones humanas en las máquinas, y con el avance de la inteligencia artificial y de las voces avanzadas, esta ilusión es cada vez más real. Y esto plantea una pregunta: ¿qué pasará cuando empecemos a preferir la compañía de las máquinas a la de una persona? ¿Tú qué crees? ¿Estamos humanizando a las máquinas o deshumanizándonos nosotros?
3: ¿Va a reemplazar la inteligencia artificial a los terapeutas? ¿La inteligencia artificial como psicólogo es esa amiga con la que uno va, toma unos mates y dice: lo que pasa es que vos sos mucho para él, por eso no te escribe? Entonces vos vas, volvés contenta, pero no has cambiado nada en tus parámetros. Entonces la inteligencia artificial absorbe y potencia los sesgos propios, como hablar conmigo mismo, y es una espiral descendente en lo que yo ya sé. Lo que esperan estas plataformas es buscar mi aprobación y que yo me quede ahí. Si yo me voy frustrada, si yo me voy enojada, me voy a ir. El punto principal del espacio terapéutico es cuando me frustro. Estos modelos buscan que vos no te frustres tanto. Reproduce lo que yo ya tengo porque no hay un otro que me introduce algo novedoso.
0: En definitiva, el efecto Lisa demostró hace más de medio siglo que la necesidad de conexión emocional es tan fuerte que estamos dispuestos a proyectarla incluso en el más simple de los algoritmos.
1: Por eso, entender este efecto nos invita a mantener siempre un sano escepticismo. Por muy amable y humano que suene un chatbot, al final del día no es más que estadísticas avanzadas, comandos predeterminados y procesamiento de lenguaje. Solo un humano puede entender a otro humano. Seamos objetivos, busquemos ayuda en los lugares correctos.

0: críticos y tengamos pensamiento crítico para discernir entre lo que es real y lo que no.
1: Para comprender a fondo cómo nuestra mente se conecta emocionalmente con las máquinas y las consecuencias que esto tiene hoy en día, quédate en este programa. Recuerda que en Enredados estamos aquí para ayudarte a entender el mundo digital. Síguenos en redes y cuéntanos tu experiencia. Siempre estamos disponibles para leerte. No te pierdas nuestros bloopers que no tienen ningún retoque de ella. Nos vemos en el próximo episodio. Chao, chao. Para crear una imagen global distorsionada. ¿Pero qué le sucede a la niña? Distorsionada. No recuerdo qué dije. Demostrando una vez más que tratamos inconscientemente a las máquinas con los que... negativa o una sola característica desfavorable provoca que le atribuyamos...
2: desfavorable.
3: Si tú quieres un abrazo.
1: No. Si tú quieres hacer conmigo, hoy no es el día. Es verdad, porque estaba comenzando.
2: Quédate en Enredados para que...
1: Ok, tú dime qué es lo que voy a decir.
2: Ah,
1: esperamos, voy a decirte esperamos, dale ahí.

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2: ¿Es Cuba una amenaza inusual y extraordinaria para alguien?
3: Hemos plasmado nuestra firma 6.230.973 cubanos y cubanas.
4: Es firmar en contra de la guerra, de las bombas y la muerte. Nuestra mayor arma no es un misil, sino una conciencia, la certeza de que otro mundo mejor es posible.
5: Que traen otro modelo, otra posibilidad para los que habitamos en este mundo tan desordenado y tan caótico. Y yo pregunto, ¿hasta cuándo el mundo va a estar tolerando este abuso? ¿Hasta cuándo el mundo va a tolerar esta política de máxima presión de los Estados Unidos contra el heroico pueblo cubano? 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

0: ¿Qué tal? ¿Cómo le va? Sean bienvenidas y bienvenidos a Sanamente, el espacio donde conversamos de forma clara, sin tabúes, sobre todo lo que necesitamos saber para cuidar nuestra salud. Hoy vamos a conversar sobre un tema que ha despertado muchas dudas, pero sobre todo preocupación y curiosidad en todo el mundo. Vamos a hablar del hantavirus para entender qué es, cómo se transmite, qué tan peligroso puede ser y qué información tenemos, o si esa información está respaldada por la ciencia. Nos acompaña una experta, es la doctora Rosa Elena Sarmiento Silva, quien es secretaria de la Sociedad Mexicana de Virología, es profesora de la Facultad de Medicina Veterinaria y Zootecnia de la universidad más grande de este país, la Universidad Nacional Autónoma de México, la UNAM. Nuestra invitada también es investigadora del proyecto ASAMCO, dedicado a emergencias virales y zoonosis. Y bueno, también es especialista. De virus de interés en salud humana y salud animal. Bienvenida, doctora. Qué gusto tenerla acá.
1: Muchísimas gracias por la invitación. Al contrario, el gusto es mío.
0: Doctora Rosalena, ¿por qué este hantavirus ha despertado tanta preocupación? ¿Es la primera vez que nos topamos con él?
1: Bueno, pues gracias por la invitación. Excelente pregunta la que usted me acaba de hacer. Efectivamente, los hantavirus no son nuevos en el mundo. Desde hace muchos años están circulando. Y tenemos realmente dos orígenes de hantavirus. Los hantavirus que conocemos como los hantavirus del viejo mundo, que están asociados a un síndrome hemorrágico con consecuencias renales, y a los hantavirus del nuevo mundo, que así se le llamaron por su emergencia en América hace algunos años, que producen un síndrome pulmonar por hantavirus. Y pues particularmente este virus que nos llama la atención en estos días, es un virus que es conocido como el hantavirus andesvirus, que fue identificado en la década de los 90, 1995, en roedores. Y estos virus pues han estado circulando desde ese momento en los roedores silvestres, que son su reservorio, y pues se ha mantenido realmente circulando y produciendo sí algunas enfermedades en humanos, pero se habían estado manteniendo como un poco, digamos, con un poco a raya, un poco bajos niveles de infección en humanos.
0: ¿Cuál es el problema con estos virus?
1: El problema es que mientras los virus estén en su reservorio, que son los roedores silvestres, pues nosotros no tenemos problema con ellos.
0: ¿Y cómo saltó este virus a un barco?
1: Ah, esa es una pregunta que aún no tenemos la respuesta 100% segura. Lo que se sugiere es que este crucero no era un crucero tradicional, solamente de turistas que iban a pasear, sino que muchos de ellos son naturalistas, son investigadores, son profesores. De hecho, la pareja que inicialmente fue la que por desgracia falleció, eran ornitólogos. Entonces, el viaje realmente sí era de exploración. Y lo que se sugiere es que pues en estos caminos, que todavía no nos han dicho cuál fue el recorrido que tuvieron, pues tuvieron contacto con secreciones de roedores, heces, orina, etcétera, y que probablemente este haya sido el contacto en el paciente inicial, que fue el que, pues por desgracia, falleció primero.
0: ¿Pero cómo se transmite el virus? ¿Es a partir de las heces de los roedores?
1: Tuvo la mala suerte, seguramente, de entrar en un lugar en donde había estas secreciones de los roedores y que probablemente inhalaron o tocaron algo y después se llevaron las manos a la cara. Lo que se ha descrito con estos virus es que se transmiten por la vía respiratoria.
0: ¿Cuáles roedores son los que transmiten este virus?
1: Muy bien, esa es otra excelente pregunta, porque tenemos que acotar a que los roedores, solo algunos roedores silvestres transmiten a los hantavirus. No todos transmiten a los hantavirus. Los ratones urbanos de alcantarilla, los que conocemos normalmente, esos no son reservorios de hantavirus.
0: Esto nos quita un poquito el miedo, la preocupación de que estamos aquí en la ciudad y de pronto nos va a llegar el hantavirus aquí, por ejemplo, a Ciudad de México, donde estamos haciendo nuestro programa.
1: Exactamente. Debemos de tener total tranquilidad porque estos virus son específicos de especie. Son reservorios algunos ratones, específicamente, por ejemplo, en el caso de Andes virus, es un roedor que se conoce como Oligorhizomys laudicaudatus. Y este roedor, pues está en una zona muy específica. En el cono sur está presente en diferentes países, pero no lo tenemos nosotros acá, en México. Tenemos otros roedores que son reservorios de otros hantavirus. No es el Andes virus, son otros hantavirus que se han identificado en México, pero que no son tan virulentos como el Andes virus y que tampoco se han logrado determinar que se transmiten por la vía contacto humano-humano. Necesitamos realmente la exposición a las secreciones de los roedores.
0: ¿Qué medidas deben tomar las personas que viven en el cono sur? Porque este virus del Andes es de por allá, usted nos decía. ¿Qué medidas deben tener para evitar que se contagien?
1: La indicación es, para las personas que están en ambientes rurales, tener cuidado con los roedores, no acercarse a estas zonas que sabemos que son madrigueras. La otra es que sabemos que los roedores se van a acercar a los sitios donde hay alimento y probablemente pueden ser pues cabañas o lugares donde la gente almacena algunos granos. Entonces es difícil, pero debería de ser posible ventilar, mantener ventilados los espacios para evitar esta acumulación de aerosoles que donde pueda estar el virus. Entonces, idealmente sería pues poder poner un poco de agua, humedecer para evitar que se levanten estos polvos. Y bueno, a veces entiendo que no es posible el uso de mascarillas como lo hicimos durante mucho tiempo para COVID. Sin embargo, pues sería prudente en ciertas regiones donde ya están marcados los puntos donde ha habido casos de hantavirus por este Andes virus en el cono sur, pues tratar de tener estas medidas de seguridad y regresar a las que ya conocemos, como lavado constante de manos, evitar de tocarnos la cara y la boca. Pero insisto, nosotros en la ciudad por el momento no tenemos este caso.
0: Pero si es un virus que se propaga de persona a persona, de humano a humano, ¿y es porque tosemos?
1: Sí, sí.
0: ¿Cómo se propaga este virus?
1: Sí, sí, sí. Como muchos virus respiratorios, pues es cuando tosemos, cuando estamos en contacto muy cercano con las personas. Es muy diferente el hantavirus a lo que se presenta con COVID. Nosotros en COVID pues tuvimos una gran cantidad de personas infectadas porque el virus se transmite muy fácilmente. Pero en el caso de hantavirus requerimos un contacto muy estrecho, porque el virus tiene una particularidad de que se replica en muy baja tasa de replicación. No está muy claro todavía cómo se replica en los reservorios, cómo se replica en el hombre, pero lo que sí sabemos es que son bajas las tasas de replicación que tienen. Entonces, no, cuando estornudamos no tenemos una gran cantidad de partículas virales en los aerosoles para infectar a la persona que está a 5 metros, pero sí, sí estamos en contacto muy estrecho. Y lo vimos en este caso del crucero, quien se enfermó después del paciente original, pues fue la esposa, que pues seguramente fue su cuidadora, estuvo con él en un contacto muy cercano y se enfermó. Y lo mismo sucedió con la tercera persona que por desgracia falleció, que fue el médico que los atendió. Entonces estuvo en contacto con ellos muy, muy cercano.
0: ¿Cuántas cosas no sabemos de este virus? ¿Este es un virus que muta muy rápidamente?
1: No, tampoco es un virus que tenga una tasa de mutación alta. Son virus que, por fortuna, han coevolucionado con su reservorio. Entonces, como les decía, estos virus se están replicando en sus reservorios, que son los roedores, pero se replican en una baja tasa. Entonces, a los roedores no les produce una enfermedad, por eso pueden seguir eliminando constantemente al virus. En los humanos, si estamos en contacto nosotros con secreciones de una persona enferma, pues vamos a contaminarnos, vamos a infectarnos. Es decir, que necesitamos tener a la persona que acaba de estornudar muy cerca de nosotros, a la persona que tosió muy cerca de nosotros, para poder infectarnos.
0: Ahora, doctora Rosalina, Las heces de los roedores no solo provocan virus como el hantavirus, también bacterias como la leptospira. ¿Cómo sabían que esto era un virus y no una bacteria? ¿Cuáles fueron los primeros síntomas? ¿Qué nos hizo ubicar esto de manera diferente?
1: Pues es una excelente pregunta, porque efectivamente el problema se salió de control porque no se sabía que era un virus, ¿no? Entonces, inicialmente el paciente tuvo signos clínicos pues bastante generales, que cualquier infección respiratoria podía haber manifestado, fiebre, cefalea, incluso produjo diarreas. Entonces era algo que no estaba muy claro qué era. Y cuando falleció, el médico del barco dijo que pues había sido una muerte natural, ¿no? Y por eso permitieron que bajara del barco con su esposa, que también bajando del barco ya iba enferma. Entonces, no se diagnosticó porque no sabíamos. Entonces, no diagnosticamos lo que no sabemos.
0: A tiempo.
1: Lo que no conocemos. No se diagnosticó a tiempo porque no se conocía. Y bueno, ya cuando bajaron del barco y la esposa enfermó, pues entonces sí hubo una alerta, pero ya estaban en tierra la esposa. Fue atendida en un hospital y por desgracia a los pocos días después de que fue ingresada al hospital también murió.
0: Es un virus mortal.
1: El hantavirus que nos ocupa el día de hoy, particularmente el andesvirus, se ha reportado que tiene una alta tasa de mortalidad, la cual se ha calculado entre 40 a 50%. Lo cual pues es bastante considerable. Ahora, a mí me llama un poco la atención que los pacientes iniciales, los que han muerto, pues también eran personas mayores, ¿no? Los dos eran cercanos a los 70 años.
0: ¿Y tenían comorbilidades?
1: No lo sabemos. Entonces, esas preguntas que usted acaba de hacer son súper importantes porque probablemente también se asocia con otras comorbilidades y pues no es tanto que el virus esté generando esta tasa de mortalidad tan alta, ¿no? Sin embargo, hay que tener cuidado.
0: ¿Pero cómo supimos entonces que era virus y no bacteria? ¿Que era hantavirus y no leptospira?
1: Con el antecedente de la zona que venían y con el boletín que había sacado la OPS en diciembre pasado, se sospechó inmediatamente de virus. Y entonces se corre una batería de pruebas para identificar a los diferentes virus, entre ellas se buscó hantavirus y se dio una prueba positiva para hantavirus.
0: ¿Es verdadero o falso que los síntomas se presentan varios días después del contagio?
1: El periodo de incubación por hantavirus es largo. Puede ser entre 7 a 20 y tantos días. De hecho, actualmente la Organización Mundial de la Salud está sugiriendo una cuarentena para las personas que bajaron del barco de 42 días, considerando que tiene un periodo de incubación muy, muy largo. No tenemos una cifra exacta porque cada persona es diferente.
0: Cada persona tiene determinada condición médica.
1: Exactamente, ¿no? Exactamente. Entonces, pues en algunos será más corto, en otros más largos, pero para cuidarnos a todo el mundo, la Organización Mundial de la Salud lo que ha hecho es recomendar que el periodo de cuarentena sea bastante largo. Lo ha llevado a 42 días actualmente. Esa es la recomendación.
0: Vamos a hacer una pausa a partir de esta precisión y muy pronto regresamos con más de Sanamente. Así que siga nuestro diálogo con la doctora Rosalena Sarmiento Silva. Estamos hablando de hantavirus. Soy Aisa García y en breve regreso con usted.

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2: Nuestra América, José Martí, fragmento 6.
3: Cree el soberbio que la tierra fue hecha para servirle de pedestal, porque tiene la pluma fácil o la palabra de colores, y acusa de incapaz e irremediable a su república nativa, porque no le dan sus selvas nuevas, modo continuo de ir por el mundo, de gamonal famoso, guiando jacas de Persia y derramando champaña. Los políticos nacionales han de reemplazar a los políticos exóticos. Por ahora, injértese en nuestras repúblicas el mundo, pero el tronco ha de ser el de nuestras repúblicas. Y calle el pedante vencido, que no hay patria en que pueda tener el hombre más orgullo que en nuestras dolorosas repúblicas americanas.
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0: estamos de vuelta. Esto es Sanamente. Soy Aiza García y hoy platico con una experta en hantavirus, en este virus que ha sembrado mucha preocupación en el mundo entero. Y mi invitada es la doctora Rosa Elena Sarmiento Silva, quien es secretaria de la Sociedad Mexicana de Virología. También es profesora de la UNAM y otras características más que hacen que esté con nosotros hoy explicando la situación del hantavirus. Doctora, y nos llega una pregunta a la cuenta de @sanamente_tls y quieren saber si en el lapso entre el contagio y la aparición de los primeros síntomas hay señales de alerta que no debemos ignorar.
1: Pues por desgracia no. No sé, como mencioné, el periodo de incubación de este virus es bastante largo. Puede haber algunos malestares ligeros, pero se pueden confundir con cualquier infección respiratoria.
0: Y con cualquier otro
1: virus. Con cualquier otro agente, virus, bacteria.
0: ¿Cómo podemos diferenciar que lo que trae la persona es un hantavirus y no un COVID? ¿Por examen de sangre?
1: Solo por un examen de laboratorio. Un examen de sangre que nos identifique al virus o la respuesta inmune que se presenta contra el virus. Entonces, esto es muy importante. Pero no hay pruebas rápidas, tampoco de laboratorio, como ahora las tenemos para COVID.
0: ¿Y cuál sería el tratamiento? ¿Es el mismo tratamiento que si nos enfrentamos a otro virus respiratorio?
1: Sí, exactamente.
0: Porque se inflaman los pulmones.
1: Se inflaman los pulmones, hay mucho líquido en los pulmones, y realmente hay una insuficiencia respiratoria al final de la infección.
0: Y estas insuficiencias, esta inflamación que provoca el hantavirus, digamos que trae otras fallas orgánicas.
1: Sí, pero ¿sí? Básicamente es muy rápido. El problema respiratorio es el que principalmente se manifiesta. Ahora, los hantavirus, como este, se conocen como síndrome cardiopulmonar, porque también tiene efectos sobre
0: el corazón.
1: Exactamente.
0: ¿Cómo qué efectos?
1: Pues hay arritmias, hay problemas de incapacidad.
0: Son las secuelas que deja, digamos.
1: Pues van de la mano.
0: Va de la mano la
1: cardiopatía con el problema respiratorio. Ahora, como usted lo mencionaba hace un rato, probablemente si ya hay un paciente que tiene un problema cardíaco, pues probablemente esta puede ser una de las comorbilidades importantes a considerar.
0: Doctora Rosa Elena, ¿por qué la OPS lanzó esta alerta en diciembre de 2025? ¿Ya había muertes por hantavirus?
1: Sí. Particularmente.
0: Cuéntanos un poquito para darnos una idea de que esto no es algo nuevo.
1: No es nuevo y tampoco es lo último que vamos a esperar de hantavirus, porque pues los virus están en la naturaleza.
0: Y mutan.
1: Y tienen mutaciones, se adaptan a nuevos hospederos, que es lo que estamos viendo recientemente.
0: ¿Hay forma de evitar que el hantavirus llegue, digamos, a esta zona de América?
1: Andes virus, creo que es difícil que llegue por parte de los roedores, pero sí.
0: Pero sí de persona a persona.
1: Sí de persona a persona, porque este sí es capaz de transmitirse a persona a persona. Lo que la Organización Panamericana de la Salud observó el año pasado fue un incremento en los casos de síndrome pulmonar por hantavirus. Reportaron se hizo un reporte de 2021 a 2025 y se vio claramente cómo los casos fueron incrementando, y la zona de mayor riesgo fue Argentina, Brasil, Uruguay, Paraguay, toda esa zona donde está circulando el reservorio. Ahora, yo creo que las autoridades sanitarias a nivel mundial en este momento, dadas las sugerencias de la Organización Mundial de la Salud, vamos a tener una mayor vigilancia en los aeropuertos, vamos a tener, como lo hicimos en el caso de COVID, ¿no?, que había pues estos lugares en donde nos tomamos la temperatura, que si algún pasajero ya viene con algún síntoma respiratorio, pues la tripulación en aviones tendrá que estar obligada a reportar al llegar a tierra que pues algo está pasando ahí, ¿no?
0: Hay muchos mitos alrededor del hantavirus, hay mucha desinformación, yo diría, información falsa que circula en las redes sociales. ¿Cuáles mitos usted tiene ubicados o esta información falsa para no crear tampoco una alarma excesiva, doctora Rosa Elena?
1: Creo que el primero es que no debemos considerarlo como una posibilidad de pandemia en este momento. El riesgo es bajo, las autoridades sanitarias a nivel mundial han contenido el brote, los pacientes que estuvieron en ese crucero están en este momento resguardados bajo cuarentena en sus propios países y se están tomando todas las medidas posibles para evitar que esto se salga de control. En México no tenemos el riesgo de esto, insisto, porque no está circulando el virus aquí, entonces ese es otro mito. No todos los hantavirus producen el síndrome pulmonar tan severo como lo hace el virus Andes.
0: Importantísimo no crear alarmas excesivas, pero si alguien tiene algún virus respiratorio, alguna enfermedad respiratoria, lo prudente sería volver al cubreboca, ¿no?
1: Creo que eso es algo que llegó para quedarse. Todos estamos sensibilizados que ante un problema respiratorio es conveniente el uso de cubrebocas y eso es muy bueno, así como la limpieza de manos y todo lo que ya aprendimos en COVID.
0: ¿Por qué el hantavirus o virus del Andes no hay vacuna para prevenirlo?
1: No hay vacuna y no hay un tratamiento específico para estos virus.
0: Si estuvimos en alguno de los países que usted menciona, el Cono Sur, y tenemos estos síntomas respiratorios, ¿qué debemos hacer?
1: Pues inmediatamente con los médicos y con la Secretaría de Salud. Los médicos actualmente, por lo menos en México, están ya notificados de este caso y ellos están obligados a tomar las medidas necesarias para poder notificar a las autoridades sanitarias federales para poder inmediatamente actuar y hacer los diagnósticos oportunos. El diagnóstico oportuno es la base de que la diferencia entre que los pacientes se salven y no.
0: Hay muchos virus circulando en América Latina. ¿Qué medidas generales debemos tomar en cuenta en nuestras casas para evitar contagio, por ejemplo, de chikungunya, de zika, de dengue, dengue hemorrágico, ahora de hantavirus, de COVID, de influenza, etcétera, etcétera?
1: Bueno, es una excelente pregunta y tendríamos que discutir muchísimas cosas, pero creo que lo más importante es que tenemos que continuar estudiando la salud humana, la salud ambiental y la salud ecosistémica como una sola salud, de una forma integral. No podemos pensar en que estemos sanos nosotros mientras nuestros hábitats están degradados. Algo que yo quisiera dejar muy en claro es que no tenemos que ver a los roedores como nuestros enemigos. Todos los animales en la naturaleza
0: cumplen un rol,
1: cumplen una función ecosistémica. Por lo tanto, no debemos satanizarlos. Al contrario, lo que se ha visto es que la degradación de los ambientes, nosotros, nuestras actividades, estamos haciendo que nosotros nos acercamos a ellos, pero en realidad ellos no tienen ningún interés en acercarse a nosotros, ¿no? Entonces, cuidar el ambiente, cuidar, evitar la deforestación. Hay estudios que han demostrado que este incremento que se dio el año pasado, en estos últimos años por hantavirus, ha sido también producto de una deforestación de las zonas. Pues por supuesto, los roedores están buscando hábitats donde adaptarse y pues muchas veces pues son cercanos a nosotros.
0: ¿Cuál es su mensaje final sobre los virus, sobre todo esto que estamos viviendo en el mundo actual y después de la experiencia que todos tuvimos sí o sí con la pandemia de la COVID? Usted como viróloga, ¿qué nos dice?
1: La Organización Mundial de la Salud y todos los expertos a nivel mundial predicen que vamos a tener otra pandemia, por lo que acabamos de decir, ¿no? El cambio climático, la deforestación, los efectos que tenemos o estamos haciendo sobre el ambiente. Entonces, lo único es que tenemos que estar prevenidos. ¿De dónde viene la pandemia? No lo sabemos. No sabemos si puede ser un virus.
0: Ni cuándo va a llegar esa pandemia.
1: O incluso otro problema que seguramente han discutido también ustedes aquí en el programa, es la resistencia antimicrobiana, ¿no? Las bacterias superresistentes a antibióticos también son un gran problema. Entonces, de que vamos a estar o estamos en algunos riesgos, por supuesto que es cierto, sin embargo, pues no sabemos cuándo ni quién lo va a generar. Entonces, tenemos que estar prevenidos con sistemas de salud adecuados, nosotros mantener nuestras actividades lo más sanas posibles. También un estado de salud en general, ya lo vimos con COVID, es importante, ¿no? Hay comorbilidades que pueden agravar todas estas enfermedades.
0: Muchas gracias por sus recomendaciones, doctora Rosalena Sarmiento Silva. Gracias por estar hoy con nosotros. Y bueno, usted lo escuchó de nuestra experta. El hantavirus o virus del Ande es serio, pero hay que saber y comprender cómo se transmite. Y ella nos decía, hay que también conocer las medidas sencillas de prevención, como las que conocimos durante la pandemia de la COVID, porque esto nos ayuda a reducir riesgos y sobre todo a saber cómo convivir con nuestro entorno sin miedo. Ella nos decía que hay que saber convivir con los roedores, porque son parte de nuestro entorno. No dejemos que este tema nos paralice. La información basada en ciencia siempre va a ser nuestra mejor herramienta. Y no me canso de repetirlo. Hoy les doy las gracias por estar en Sanamente. Soy Aísa García y los espero aquí la próxima semana.

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Recién está amaneciendo, pero los habitantes de esta ciudad ya están saliendo a correr. Esta ruta es muy popular. Va por la orilla del río Sistra, que pasa entre unas colinas cubiertas de muchos árboles, tales como los abedules y arces. Miren qué belleza. El aire es fresco, los pájaros están cantando. Estoy en la ciudad de Klin, en la región de Moscú.

0: En esta ciudad se practica mucho deporte. No saben lo que me costó entrenar con los deportistas locales. Estoy temblando, pero puedo justificarme diciendo que es por el viento. Un poema de metal. ¿Qué cualidades ayudan al famoso cincelador a crear obras maestras de metal? Sabe, me da ganas de golpearlo con un clavo. No sé por qué.
1: Si le da ganas, entonces debe hacerlo.
0: Una casa de campo como obra de arte. El museo de las casas de campo soviéticas y otras cosas.
1: ¡Qué buena capa tienda tengo! Vintage.
0: Y también un viaje en Dresina. Y el verdadero rock de Clean.
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0: Clean se considera una de las ciudades más verdes de la región de Moscú. Tiene una superficie de 30 hectáreas donde hay varios parques con espacios para jugar, relajarse y hacer arte. Bueno, la carrera terminó. Ahora voy a desperezarme un poco. Aquí hay unas personas entrenando en el escenario flotante. Voy a unirme y practicar con ellos.

0: Por mi experiencia, puedo decir que las primeras tres veces es muy difícil levantarse temprano y hacer ejercicio, pero si superas la pereza, el cuerpo te lo va a agradecer, porque se enfermará con menos frecuencia. Uno y dos. Ay, siento que todo mi cuerpo se está estirando. Los médicos han demostrado que el ejercicio diario fortalece el sistema inmune y el respiratorio, refuerza el sistema vestibular, mejora la postura del cuerpo, aumenta la concentración de la atención y la movilidad articular. Uf, este ejercicio es bastante difícil. Me da calambre. Me cuesta estirar los músculos. Nos doblamos, nos estiramos. Estoy temblando, pero puedo justificarme diciendo que es por el viento. Así es que los domingos los entrenadores profesionales Mikhail Umnov y Yekaterina Umnova ayudan a sus vecinos a tonificar el cuerpo y mejorar su salud. Muestran cómo hacer los ejercicios de forma correcta, por ejemplo, las flexiones. Baje más lento, más lento, más lento, más lento, sí, y suba también más lento. Así muy bien, y más abajo, debe tocar el suelo con el pecho. Resulta que toda mi vida he hecho mal las flexiones. Hay que bajar más lento, es bueno para los músculos. Hay otra cosa muy importante. Hay que inhalar por la nariz cuando bajas y exhalar por la boca cuando subes. Solo en este caso se puede lograr el efecto máximo, dice el entrenador. Después de un entrenamiento tan activo, me gustaría sentarme por lo menos unos 5 minutos. Pero qué va, los fuertes deportistas de Clean no piensan parar. Yekaterina Umnova me lleva por una escalera para mostrarme el vals de flores. Así se llama un jardín pintoresco con macizos de flores y objetos de arte.
1: Diferentes representantes de la ciudad de Klin, por ejemplo empresas y organizaciones creativas, hacen composiciones interesantes sobre un tema específico.
0: En estas composiciones se pueden ver algunas notas musicales.
1: Klin es una ciudad muy musical, principalmente porque se asocia con el famoso compositor ruso Piotr Tchaikovsky. Cerca de aquí está la finca donde vivió Piotr Tchaikovsky, que ahora es un museo. También en Klin se organiza un festival musical que se llama La Noche de Música Clásica. Vienen muchos músicos famosos y dan conciertos nocturnos en nuestro escenario que se encuentra cerca de la Casa Museo dedicada a Tchaikovsky. Es un evento espectacular, una maravilla. Normalmente el festival es épico y suele acabar muy tarde en la noche.
0: Estos objetos me parecen interesantes. ¿Qué son? ¿Qué es esto?
1: Es una plaza donde los niños pueden jugar, divertirse, tocar, hacer música. Aquí cada objeto suena a su manera.
0: ¿Podemos hacer un poco de música?
1: ¡Claro!
0: Debo confesar que no sé tocar ningún instrumento musical, pero aquí me dan ganas de probarme a mí mismo, tocar algo y crear alguna melodía simple. Es interesante que en Klin viva una persona que lleva toda la vida escuchando una sinfonía de metal. Hay que golpear fuerte. No. Los golpes de martillo no paran de sonar desde las 7 de la mañana hasta por la noche en la calle Tverskoy Proyezd. Aquí trabaja Arsen Kuchujitse. Lleva medio siglo dedicándose a su oficio. En los años 70, este artista de Klin acabó sus estudios en la Universidad Popular de Arte en 3 años. Desde aquel entonces se dedica a crear bajorrelieves únicos. Sus obras de arte forman parte de colecciones privadas y exposiciones de museos en 30 países.
2: Al metal no le gusta que lo mutilen. Desde este lado ya se ven las marcas. Sí, la veo, aquí está, es una hojita. Sí, y si necesito que esta hojita sea en relieve, la miro y entiendo que necesito otras herramientas para estirar el metal.
0: Cuando el contorno está listo, tenemos que escoger un cincel. Todos tienen puntillas diferentes, por ejemplo, unos son de punta cuadrada, otros de punta aguda y los demás tienen un flanco de trabajo parecido a un destornillador.
2: ¿Puedo probar cómo se hace?
3: Sí, por favor. Pero no golpee muy fuerte. Hay que cuidar el material. Sí, sí, bien, muy bien. Tengo miedo de dañar el material. No, está bien. Hay que practicar para sentirlo. Ahora lo va a entender, pero no lo perfore. No necesitamos agujeros. Si aparece un agujero, tendremos que soldar. Sí, parece que si golpeo un poco más fuerte, voy a hacer un agujero en el metal. Bueno, después, las manos aprenden. Es como cuando trabajas con una máquina de coser. Es que también este martillo es mío. Está hecho para mi mano. Puedo trabajar 24 horas todo el día y no me voy a cansar.
2: O sea, lo hizo especialmente para usted.
3: Sí, cada herramienta es individual.
2: ¿Cuánto pesa este martillo aproximadamente? ¿Menos de un kilo?
3: Bueno, claro que menos. Para que salga algo, tienen que coincidir muchas cosas. Tanto el deseo como las posibilidades. Primero hay que tener un espacio, un taller donde se pueda hacer ruido. Si hablamos de trabajos con hierro, con metales.
2: Para que los vecinos no se quejen.
3: Sí, lo digo en serio.
2: ¿Sus vecinos no se quejan?
3: Yo aquí soy el mayor de todos, el veterano. Estoy bien aquí y me gusta este lugar. Lo que yo estoy haciendo se llama toréutica. Es la fabricación de obras de arte de metal. Mediante el cincelado, el grabado, la galvanoplastia o la galvanostegia. Esta obra es un ejemplo de galvanostegia. Me dieron un pequeño encargo. Tuve que hacer un retrato de Tolstoy.
0: Parece un trabajo simple, solo golpeas y listo, pero cada metal tiene sus propias características. Hay que saber cómo se comportará durante el tratamiento.
2: ¿Sabe? Me dan ganas de golpearlo como si fuera un clavo. No sé por qué, es una sensación rara.
3: Si le dan ganas, entonces debe hacerlo.
2: Pero no puedo, voy a dañar el metal.
3: ¿O piensa que ya lo dañé?
2: No, ¿qué va?
3: Cuando se me ocurre alguna idea... Y cuando después esta idea empieza a llenarse de detalles, necesito leer más información sobre la temática y el argumento. Tengo que estudiar la época que quiero plasmar. Si quiero vestir a los héroes de mi historia de alguna manera, es necesario averiguar cómo se vestían.
2: ¿Cómo se vestían?
3: Sí, qué ropa era típica para cierta época o para cierta nacionalidad. En este relieve, por ejemplo, podemos ver cómo Shota Rustaveli le recita a la reina Tamara de Georgia su poema El caballero en la piel de tigre. Para hacerlo tuve que leer sus libros y buscar información sobre el idioma georgiano, su escritura y la ropa que llevaban las personas en aquella época. Tardé casi 6 meses en hacer esta obra.
2: ¿6 meses de trabajo diario?
3: Sí, de trabajo diario. Y normalmente trabajaba desde la mañana hasta la noche. Hasta no poder más.
0: Para hacer esta obra, el cincelador de Klein trabajó más tiempo, 1 año y 3 meses. Este bajorrelieve se basa en la famosa obra de la literatura rusa antigua llamada Viaje más allá de los tres mares, donde se narra el viaje del comerciante Afanasi Nikitin a la India. Por cierto, el cincelador conoce bien la cultura de ese país porque durante varios años estudió yoga allá. Es posible que esta experiencia lo ayudara a desarrollar la paciencia tan necesaria para ser cincelador.
3: Hay un dicho... Dicen que los joyeros pulen los diamantes, pero los diamantes también pulen a los joyeros. El trabajo con metal requiere mucho tiempo y la persona que lo hace debe estar dispuesta a esperar mucho tiempo para ver el resultado.
2: ¿Y ahora en qué está trabajando?
3: En esta cosita.
0: Muchas personas llamarían esta composición de manera simple, una lagartija en el pasto, pero un verdadero artista le daría un nombre más poético.
3: Esta lagartija decidió sumergirse en una sinfonía de flores, si pudiera decirse así.
2: ¿Con qué tipos de metal trabaja?
3: Aluminio, cobre, latón, a veces bronce, plata, entiendo. Depende de la situación. Es el material más dúctil, el mejor.
0: Las obras de Arsène también decoran las calles de Klein. Aquí, por ejemplo, vemos una veleta en el tejado del museo local. Representa a un cartero a caballo. Es el símbolo más importante de la ciudad.
3: La decoré con vidrio de colores. Por eso, cuando hace sol, debajo de los pies, del jinete y del caballo, empiezan a brillar las luces de diferentes colores hermosos.
0: Desde aquí parece muy pequeña, pero ¿cuál es su tamaño real? ¿Así o pudiera ser así o incluso más grande?
3: Bueno, más o menos de este tamaño, de 1.50 m aproximadamente.
0: Esta es la casa del comerciante Mikhailov, construida a mediados del siglo XIX. La gente local la llama la tienda del reloj. Antes, en la primera planta vendían diferentes cosas y en la segunda planta vivían personas. En la época soviética, la casa pasó a ser un edificio administrativo. Durante muchos años, allá estuvo la agencia de arquitectura. Presten atención a la decoración que está encima de la torre. También es una obra del maestro cincelador.
3: Me dieron un encargo, pidieron que pusiera una veleta allí. La veleta muestra la dirección del viento.
0: ¿De dónde y hacia dónde sopla? Mirando estas obras me quedo sin palabras. ¡Qué trabajo más minucioso! Con razón Arsène Kutchujitze lo llaman el maestro del arte tintineante. Yo añadiría que sus obras son como música petrificada en el metal para siempre.

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Ya en el siglo XIX, Kling ganó fama de ser una ciudad musical, y todo gracias a un compositor de renombre mundial. En esta ciudad vivió Piotr Tchaikovsky, paseaba por sus parques y jardines, componía sus obras maestras. Fue aquí donde el gran compositor ruso escribió 4 óperas, 3 sinfonías y 2 ballets famosos, El Cascanueces y La Bella Durmiente. Pam,

En el profundo silencio de la separación, era solo una sombra. Esta banda musical toca rock, que aquí es tan popular como la música clásica. Sus canciones tratan de la vida, de la búsqueda de uno mismo, son sinceras y un poco tristes. Esta banda musical se llama Notch, está ensayando, pronto tienen un concierto. En la soledad del dulce tormento, yo seguía la corriente. En la paz helada del desamor. El año que viene, la banda cumplirá 35 años. Yo era fanático del cantante Víctor Tsoi. Escuchaba sus canciones, de noche y de día. Todo el tiempo escuchaba solo a Tsoi. Bueno, y finalmente, empecé a componer mis propias canciones. Primero imitaba el estilo de Tsoi. Por eso también llamé a la banda Notch. Es que a Víctor Tsoi le gustaba la noche. Descarrilaba las palabras. Igor Osipov, también llamado Garik, es el vocalista y el líder de la banda. Él mismo escribe las canciones, pero en los arreglos trabajan todos los miembros del grupo. Desde mi punto de vista, la música rock, antes que nada, es una música dramática. Y por eso cantar sobre algo alegre en las canciones de rock, bueno, no me sale bien y tampoco me parece...

0: Primero tenemos un club de rock en la ciudad. El club de rock de Clean este año va a cumplir 30 años. Y muchas bandas musicales han estado en el club. Muchísimos músicos y cantantes. ¿Cuántas bandas de música ahora forman parte de este club de rock? Bueno, creo que actualmente son unas 6 o 7 bandas. Y cada una tiene su propio espacio aquí, su lugar para ensayar, ¿no? Sí, sí, bueno, no hay cuartos privados para cada banda. Nosotros compartimos. En un cuarto pueden trabajar 2 bandas o a veces 3.
1: Los secretos del movimiento de primavera en primavera no los podemos descubrir. Así que no confíes en ti mismo. Solo sigue tu camino.
0: No creo que tengamos un estilo concreto. Tocamos de todo. Combinamos diferentes estilos. Funk, disco, no sé, metal. O sea, todo junto mezclamos varios elementos. ¿Cuántos discos han sacado ya? Bueno, oficialmente hemos lanzado solo un álbum. Y ahora estamos grabando otro más. Porque en todo este tiempo hemos recopilado muchísimo material. Por eso podríamos grabar sin parar. Y no componer nada más. Entiendo. ¿Y dónde busca la inspiración? Bueno, en la ciudad de Clean. Me gusta ir a pescar al río. También me encanta pasear por el parque, es precioso. Clean es una ciudad muy buena y hermosa. Aquí se formó la banda, aquí damos conciertos. Principalmente por eso es que amo la ciudad de Clean. Igor me ha regalado un disco con las mejores canciones de la banda. Voy a escucharlo por el camino. Ahora voy a ir a una casa de campo, o mejor dicho, al Museo de la Vida de Campo Soviética. En los años 60 del siglo pasado, en la Unión Soviética empezó el llamado boom de las casas de campo, que no pasó por alto en la ciudad de Clean. La gente recibía gratis terrenos que estaban alrededor de la ciudad, donde se les permitía cultivar verduras, frutas y bayas, y también construir viviendas veraniegas de tamaño pequeño. Algunas personas iban a sus casas de campo en carros, otras en trenes o autobuses, y las que tenían sus queridos 600 metros cuadrados cerca de un ferrocarril de vía estrecha, montaban una derecina y se movían así, subiendo y bajando el mango. La historia de nuestro ferrocarril de vía estrecha empezó en los años 70. Por cierto, su ancho es de 750 milímetros, así que está hecho según los estándares rusos. Y aquí tenemos los 3 tipos de dresina que había en los ferrocarriles de vía estrecha. Esta es nuestra estrella. Está en todos los logotipos. Es una dresina manual. Debe ser la dresina más antigua de todas, ¿no? No, las más antiguas son las dresinas a pedales. A pedales. Pero esta es la favorita de todos los visitantes. Gracias a ella, cualquiera puede convertirse en conductor y saber qué se siente al manejar un tren. Aunque sea un tren pequeño de vía estrecha. Yo probé y no es nada fácil subir y bajar este mango una y otra vez. ¿Y cómo crees que trabajaban antes los conductores de locomotoras? Adam Akrba es actor. En su terreno ubicado en la aldea Varshova, expone una colección de artefactos de la época soviética. Aquí también se puede conocer la evolución de las casas de campo gracias a unas maquetas. Tenemos una maqueta de una casa de campo de finales de los años 50, una del año 75 y la tercera que estamos construyendo ahora. Es una maqueta de los años 80. Es una casa más grande para un funcionario de alto rango. Entiendo, vamos a acercarnos para verlas. Dígame, entonces esta maqueta, ¿de qué periodo es? Es de finales de los años 50. Así se veía la casa de campo típica de finales de los años 50 que el gobierno les permitía construir a los nuevos veraneantes soviéticos. La casa es bastante pequeña, ¿verdad? Claro, porque antes las normas de construcción eran muy importantes. Se permitían construir una casa de hasta 25 metros cuadrados, sin cimientos sólidos y solo de una planta. O sea, ¿solo de una habitación? Sí, así es. Las normas eran estrictas. ¿Y tenían desván? Se podía hacer un desván, pero no para vivir, aunque la gente era astuta y sabía eludir esa ley. ¿Cómo? Detrás se ponía una escalera, por cierto, la podemos ver en la siguiente maqueta. Y decían que era un desván inhabitado. Lo más importante era no tener escaleras dentro de la casa. Ya veo, pero igual podían vivir allí y dormir. Se saltaban las leyes ingeniosamente. Podían construir una terraza que medía como media casa, pero igual decían que no era parte de la casa, que era solo una extensión. Todo está tan detallado, qué interesante. Hay una mesa de cocina, un horno. Sí, está completamente amueblada. La casa está completamente amueblada, incluso tiene electricidad, así que por la noche hay iluminación. Ahora muchos terrenos están cubiertos de césped verde. Tienen terrazas y parrillas, pero antes, hace unos 50 años, todo el espacio libre se utilizaba para los cultivos. La gente guardaba verduras para el futuro,

porque había pocas tiendas. Esta exposición al aire libre es la atracción principal de nuestro museo en miniatura. Es la así llamada Casa de Campo de Zoika. ¿Por qué de Zoika? Puede que nos hayamos inspirado en la obra de Bulgakov, llamada El Departamento de Zoika. No sé, ya es difícil de decir, pero en una reunión del Consejo Artístico encontramos una figurita. Esta es, y alguien la llamó Zoika. Es un nombre muy soviético, y así quedó, la Casa de Campo de Zoika. ¿Puede entrar? Claro, creo que Zoika no estará en contra. Esta miniatura es interesante porque está muy detallada. Aquí recreamos todos los detalles. Hay iluminación, electricidad y, lo más importante, hay objetos de la vida cotidiana. En este pequeño invernadero de verdad se podría cultivar algunas verduras o bayas. Ahora vamos a ver una verdadera casa de campo de la época soviética. Por cierto, muchas casas de campo de aquella época parecían almacenes. Allá solían guardar las cosas viejas que traían de la ciudad. La gente soviética era muy ahorradora, nunca botaba nada, lo guardaba todo. Sí, es cierto, mis parientes eran iguales. ¿Qué es esto, un gramófono? Sí, es un gramófono portátil. Es del año 1940.

0: No es basura que nadie usa desde hace 30 años. Es una exposición de ropa que la gente se ponía para estar en la casa de campo.
1: Primero, aquí la gente llevaba la ropa que ya no necesitaba en la ciudad. Y claro, había ropa especial para hacer diferentes cosas. Por ejemplo, para ir a recolectar hongos, porque no se puede andar en una capa tienda o algo parecido en la ciudad, ¿verdad?
2: Claro que no,
1: pero en el campo puede servir.
2: Sí.
1: Entonces, ¿por qué no vamos al bosque a recolectar hongos?
2: Sí, vamos, justo ahora hay muchos hongos.
1: Qué buena capa tienda tengo.
2: Vintage.
1: Incluso aquí, en el bolsillo se queda un papel.
2: Bueno, toda la ropa que tenemos en los fondos del museo es original y nueva. Nunca nadie se la ha puesto.
1: Instrucciones de uso de capas tiendas masculinas como medio de protección contra el agua.
2: ¿De qué año es? ¿Lo sabe?
1: Bueno, según el papel, es del año 70.
2: ¿Hay muchos hongos aquí?
1: Sí, aquí crecen muchos hongos. Por lo general, los alrededores de Klin y de la región de Moscú son ricos en hongos. En la época soviética incluso había trenes turísticos especiales que llevaban a la gente al bosque. También los llamaban los trenes de la salud. Grupos de personas tomaban un tren de la salud, y este tren de la salud, con permiso del Ministerio de Ferrocarriles y casi sin paradas, iba a los lugares donde había hongos. La gente se bajaba y los recolectaba.
2: O sea, aquí venía la gente de Moscú.
1: ¿De Moscú? De la ciudad de Kalinin, que ahora se llama Tver.
2: Sí, se ve que este camino es transitado. Alguien dejó una canasta. ¿Nos las llevamos?
1: Sí, y la vamos a llenar.
0: El residente más famoso de Klin, el gran compositor Piotr Tchaikovsky, muchas veces estuvo paseando por estos bosques con un cuchillo y una canasta. Le gustaba mucho la caza silenciosa, así se llama en Rusia la recolección de hongos. Dicen que cuando encontraban un hongo blanco o un hongo castaño grande, se sentía como un jugador con muchas cartas de triunfo en la mano.
1: Bueno, paseamos un poco por el bosque, a ver... No recolectamos muchos hongos hoy, pero para una porción será suficiente. Vamos a volver a casa y freírlos.

Klin fue fundada en el año 1317. Desde el principio fue una ciudad comercial, un punto de tránsito importante entre Moscú y Nizhny Novgorod. Por sus ríos traían pieles de animales, madera, cuero, trigo y lienzos. En el siglo XVIII, cuando en Rusia empezaron a construir vías terrestres de forma activa, aquí abrieron un yam. Es una estación postal donde los viajeros podían descansar después de un largo camino, dar de comer a los caballos o cambiarlos y también reparar sus trineos y carretas. La gente local empezó a prestar servicios de transporte de pasajeros y cargas, hacer mantenimiento de las vías. Hoy los habitantes de Klin en su mayoría trabajan en empresas industriales, producen maquinarias, vidrios y espejos, vajilla, goma, espuma. Parece que Klin siempre está en movimiento. La ciudad siente sutilmente el espíritu de la época. Tal vez por eso sea tan diferente. Es tranquila como la música de Tchaikovsky y al mismo tiempo dinámica y expresiva como un solo de guitarra eléctrica.

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0: Hola, hola, ¿qué tal? Bienvenidos a una nueva edición de Guía a tu Cuerpo. Les acompaña Gerani Flores. Hoy abordaremos un tema invisible, pero de una importancia extrema en nuestros hogares: la contaminación cruzada de alimentos. Este fenómeno silencioso por el cual bacterias, virus o alérgenos pueden viajar de una comida a otra, de una superficie a las preparaciones, poniendo en riesgo la salud sin que nos demos cuenta. A lo largo de este espacio descubriremos que la seguridad alimentaria no comienza en el mercado, sino en las propias manos y en las decisiones diarias en la cocina. Sin más, veamos las noticias más resaltantes de la semana en materia de salud. Comenzamos.
1: República Democrática del Congo enfrenta una nueva emergencia sanitaria tras un brote de ébola que ya ha dejado al menos 65 muertos. El foco se localiza en Ituri, una remota región del este del país donde el mal estado de las vías y la inseguridad dificultan las labores de contención. La OMS y el CDC de África ya desplegaron equipos de respuesta rápida para evitar que el virus se extienda hacia zonas urbanas o cruce las fronteras con Uganda y Sudán del Sur. La alerta también crece por los desplazamientos de población vinculados a la minería y las dificultades en el rastreo de contactos. Este es el 17º brote de ébola registrado en el Congo desde 1976 y ocurre apenas 5 meses después del fin de la epidemia anterior. Aunque el país ya cuenta con experiencia y personal capacitado, el desafío ahora es hacer llegar a tiempo vacunas, equipos y recursos para evitar una crisis mayor. La comunidad científica internacional impulsa un cambio histórico en la forma de entender el síndrome de ovario poliquístico. A partir de ahora, la condición pasaría a denominarse síndrome de ovario poliquístico y disfunción metabólica, o SOPD, para reflejar que se trata de un trastorno endocrino y metabólico sistémico y no solo de una afección ovárica. El cambio busca corregir décadas de confusión médica y social. El término ovario poliquístico sugería la presencia de quistes cuando en realidad muchas pacientes presentaron folículos inmaduros y alteraciones hormonales que van más allá de la salud reproductiva. Los especialistas destacan que el nuevo nombre también pone el foco en problemas clave como la resistencia a la insulina y el riesgo cardiovascular, facilitando un diagnóstico más preciso y un abordaje integral en las políticas de salud pública.
0: ¿Sabías que la nevera, ese lugar que pensamos que está siempre libre de bacterias, puede ser en realidad un caldo de cultivo para hongos y gérmenes? Muchas veces la mala organización, los goteos de jugos de carnes crudas sobre otros alimentos o incluso frutas y verduras en mal estado son los culpables. Esto convierte a tu refrigerador en el epicentro de una posible contaminación. Hoy te vamos a enseñar cómo reducir esos riesgos y mantener tu nevera más segura para ti y tu familia.
1: Existe la falsa percepción de que el refrigerador es un entorno aséptico. Sin embargo, el frío no es un agente esterilizante, es simplemente un mecanismo que ralentiza la proliferación bacteriana. Bajo esta seguridad aparente, bacterias psicótrofas y patógenos como la listeria pueden colonizar las superficies. Sin una gestión técnica, este espacio se transforma de un sistema de conservación en un vector de contaminación silenciosa. El riesgo crítico reside en la contaminación cruzada. Asimismo, la acumulación de frutas y verduras en proceso de descomposición liberan esporas fúngicas que se propagan por convección. A esto se suma el error de la sobresaturación del refrigerador. Una nevera excesivamente llena obstruye la circulación del aire frío, generando zonas con temperaturas superiores a los 5 grados Celsius, potenciando la proliferación de bacterias. Para mitigar estos riesgos, es imperativo seguir un protocolo de organización basado en caídas térmicas. En los pisos superiores, alimentos cocinados y lácteos, siempre en recipientes herméticos. En los interiores, el punto más frío debe reservarse exclusivamente para proteínas crudas, esto con el fin de evitar cualquier lixiviado. Cajones, vegetales y frutas, manteniendo la limpieza para evitar biopelículas. Contrapuerta, solo para productos con alta estabilidad microbiológica, como alimentos fermentados, kéfir, misú, chucrut. Bebidas carbonatadas, alimentos secos y ciertos fármacos, debido a las constantes fluctuaciones térmicas en cada apertura.
0: Como cada semana, acompáñanos a descubrir los fascinantes hitos que nos acercaron a un futuro más saludable y cambiaron la historia de la medicina y de la salud en el mundo.
1: El 19 de mayo se conmemora el Día Mundial de la Enfermedad Inflamatoria Intestinal E2. Esta fecha busca visibilizar a los millones de personas que padecen patologías crónicas del aparato digestivo, principalmente la enfermedad de Crohn y la colitis ulcerosa, trastornos autoinmunes donde el sistema inmunitario ataca el tejido sano del tracto digestivo, provocando inflamación severa, dolor abdominal, fatiga y diarrea persistente. Asimismo, cada 19 de mayo se celebra el Día Mundial de la Donación de Leche Materna, una efeméride dedicada a sensibilizar sobre este acto de solidaridad que resulta vital para la supervivencia de neonatos prematuros o con patologías complejas. El objetivo central de esta fecha es reconocer la labor de las madres donantes y promover la donación voluntaria para garantizar el suministro en las unidades de cuidados intensivos neonatales. Día Mundial de la Preeclampsia. Cada 22 de mayo se conmemora para concienciar a la sociedad global la importancia del control prenatal riguroso y la detección oportuna de la hipertensión arterial a partir de la semana 20 de gestación.
0: Hasta ahora hemos hablado sobre la importancia de una higiene cuidadosa en la cocina. Tomemos un breve respiro, pero no se vayan porque al regresar exploraremos qué es la contaminación cruzada, sus dos tipos principales, directa e indirecta, y lo más importante, cómo podemos prevenirla con medidas sencillas y prácticas para proteger a la familia. No se lo pierdan.

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0: estamos de vuelta para profundizar en lo que sucede cuando microorganismos o alérgenos se transfieren a alimentos que deberían ser seguros, lo que conocemos como contaminación cruzada. Sus consecuencias pueden ir desde una gastroenteritis leve hasta intoxicaciones alimentarias más graves. Observar cómo organizamos los alimentos en casa y la higiene de los lugares públicos antes de comer puede darnos pistas clave para prevenirla. Descubramos juntos cómo evitarla aquí.
1: Imagina esto, acabas de cortar pollo crudo en la tabla, la dejas sucia y sin pensar, usas la misma superficie para picar tomates frescos para la ensalada. Las bacterias como la salmonela no necesitan más, viajan directamente al plato listo para servir. Lo mismo pasa cuando el cuchillo que cortó carne roja sin limpiar toca el pan suave para los sándwiches. La contaminación cruzada ocurre de dos formas: directa, cuando un alimento toca a otro, o una superficie sucia e indirecta, como cuando tocas algo contaminado con manos sin lavar, o usas trapos mojados. Y no son solo bacterias. El norovirus de mariscos crudos puede salpicar sopas, y alérgenos de frutos secos pueden dejar rastros mortales en platos aparentemente inofensivos. Un pequeño descuido en cualquier cocina y al día siguiente podrías estar lidiando con fiebre y malestar sin previo aviso. Tendemos a pensar que las intoxicaciones ocurren en puestos callejeros o restaurantes descuidados, pero las estadísticas de la Administración de Alimentación y Medicamentos, FDA, y la Organización de las Naciones Unidas para la Alimentación y la Agricultura, FAO, son demoledoras. El hogar es el lugar de mayor riesgo. ¿Por qué? Porque bajamos la guardia. En una cocina profesional hay protocolos, en casa hay confianza. Y la confianza es el ingrediente más peligroso. El 70% de las enfermedades transmitidas por alimentos nacen en la propia encimera, afectando principalmente a los eslabones más débiles de la cadena, las niñas, niños y ancianos, cuyos sistemas inmunológicos no siempre pueden ganar la batalla contra una carga bacteriana masiva. Para profundizar en la ciencia de la seguridad alimentaria, es fundamental escuchar a quienes analizan estos riesgos desde el laboratorio y la nutrición clínica. La prevención no es solo una cuestión de limpiar, sino de entender cómo interactúan los agentes patógenos con el entorno. A continuación, la dietista y nutricionista Mónica Acha desglosa la definición técnica y los ejemplos más comunes que se suelen pasar por alto en la rutina diaria. Es momento de entender que incluso el gesto más sencillo, como batir un huevo, requiere de toda la atención.
2: La contaminación cruzada es la transferencia de un agente patógeno, de un tóxico, de un microorganismo, de un alimento o de un lugar a otro por contacto, bien por contacto directo o por contacto indirecto. Es decir, podríamos tener una transferencia, es decir, que mi microorganismo patógeno, imaginaros la salmonela, pase de un huevo al otro por contacto, porque los mezclo dentro del mismo recipiente, o puede ser que esa salmonela pase de un huevo a la ensalada porque he batido con un tenedor que después he utilizado para remover la ensalada.
1: Como bien apunta Mónica, la transferencia puede ser indirecta y aquí es donde el riesgo se diversifica. No solo hablamos de bacterias comunes, hablamos del norovirus, un virus altamente resistente que sobrevive en superficies durante días. Si manipulas mariscos contaminados y luego tocas el grifo, cada persona que use ese grifo después estará en riesgo. Y no olvidemos la amenaza silenciosa de los alérgenos. Para una persona con alergia severa a los frutos secos, una traza de una milésima de gramo es suficiente para cerrar sus vías respiratorias. Si usaste un mortero para machacar nueces y luego lo usaste para una salsa sin un lavado profundo con detergente y agua caliente, has creado una trampa mortal. La proteína del alérgeno no muere con el calor de la misma forma que una bacteria. Se queda ahí, invisible y letal. Cocinar para otros es un acto de amor, pero ese sentimiento requiere responsabilidad. Lo que empezó como un gran compartir no tiene por qué terminar en una tragedia evitable. La seguridad alimentaria no es paranoia, es conocimiento aplicado. Al final del día, una cocina limpia no es la que brilla, sino la que es biológicamente segura. La próxima vez que tomes un cuchillo, detente un segundo y pregunta, ¿qué camino ha recorrido esta herramienta? Tu salud y la de los que más quieres dependen de esta pausa. Haz de la prevención tu mejor ingrediente.
0: A menudo los hábitos más comunes en la cocina son también los más riesgosos. Por ejemplo, lavar el pollo crudo bajo el grifo puede ser peligroso, ya que salpica y dispersa bacterias como la salmonela por toda la zona. Ser conscientes de estos riesgos es el primer paso para corregirlos. Ahora vamos a descubrir consejos prácticos para mejorar las rutinas de limpieza en la cocina.
1: La seguridad en la cocina no es una cuestión de azar, sino de disciplina técnica. Abandone la práctica de lavar proteínas crudas. El agua no elimina bacterias. Por el contrario, actúa como un vehículo de dispersión que contamina su entorno. Confíe únicamente en el tratamiento térmico y la cocción completa como su verdadera barrera de esterilización. Establezca una separación estricta de sus utensilios de cocina. Utilice tablas y cuchillos específicos para cada grupo de alimentos. El contacto entre una superficie que tocó carne cruda y una hortaliza es el puente directo para la infección. Eleve sus estándares de limpieza. Una superficie que se ve limpia no siempre es una inocua. Emplee agentes desinfectantes certificados para disolver las biopelículas bacterianas que resisten al jabón convencional. Adoptar estas rutinas es el primer paso hacia una cultura de prevención, porque en la cocina, la precisión en la higiene es la mejor garantía para la vida.
0: Ya hemos explorado los riesgos de la rutina diaria en la cocina. Ahora tomemos una breve pausa, pero cuando regresemos descubriremos cómo la tecnología con el Internet de las Cosas está ayudando a mantener estos espacios limpios y a prevenir la contaminación. Volvemos en breve.

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0: Comenzamos este bloque con una nota positiva y un toque de innovación en un mundo donde las determinantes sociales juegan un papel crucial en nuestra salud. Por ello, la tecnología debería estar al servicio de la seguridad alimentaria de toda la humanidad, ayudando a nivelar el acceso a condiciones más saludables. Hoy, los refrigeradores inteligentes no solo minimizan riesgos, sino que también maximizan la calidad nutricional, una herramienta clave en comunidades de diferentes contextos sociales. ¿Cómo lo logran? Lo descubrimos en el siguiente material.
1: En nuestras ciudades y comunidades, la salud ya no depende solo de la medicina, sino de las condiciones en las que se viven. El acceso a alimentos frescos y seguros es clave para nuestro bienestar, y hoy la tecnología está jugando un papel crucial en mejorar estas condiciones. El Internet de las Cosas, IoT, ha llegado para transformar cómo manejamos la seguridad alimentaria, convirtiéndose en un aliado esencial para la salud pública. Gracias a innovaciones como sensores inteligentes, podemos evitar la contaminación cruzada en la cocina, asegurando que los alimentos que consumimos sean realmente seguros. Así, la tecnología ya no es un lujo, sino una herramienta poderosa para promover la equidad y la salud para todos. La llegada de la refrigeración inteligente marca un antes y un después en la seguridad alimentaria. Hoy, los refrigeradores ya no solo enfrían, sino que protegen. Estas innovadoras herramientas están diseñadas para nivelar el campo de juego, brindando a familias de diversos contextos el acceso a una seguridad alimentaria que antes parecía inaccesible. Es tecnología al servicio de la humanidad, transformando la cocina del futuro en un espacio donde la salud es un derecho garantizado por la innovación. Los refrigeradores inteligentes se convierten en el puente entre la tecnología avanzada y la mesa de cada hogar, asegurando que cada bocado sea seguro, nutritivo y de la más alta calidad. Cuando la tecnología se enfoca en las causas sociales de la salud, el resultado es una sociedad más fuerte y equitativa. Pero la innovación no se detiene solo en la seguridad alimentaria. Los refrigeradores inteligentes están transformando las cocinas en verdaderos gestores nutricionales. Además de mantener los alimentos frescos, estos dispositivos pueden analizar sus nutrientes y recomendar recetas saludables basadas en lo que ya tenemos en casa, fomentando hábitos alimenticios más equilibrados, incluso en comunidades con poco tiempo o información.
0: Consumir según los ciclos de la naturaleza es un consejo sabio que todas y todos podemos aplicar. Los alimentos de temporada no solo son más sostenibles y nutritivos, sino que también ayudan a reducir el riesgo de contaminación cruzada. ¿Por qué es tan importante? Lo descubrimos en la medicina natural para el buen vivir.
1: En la medicina natural se sabe que el alimento es el primer medicamento. Los cultivos que crecen de manera natural desarrollan sus propias defensas contra plagas, sin necesidad de pesticidas o químicos agresivos. Estas defensas, como antocianinas, polifenoles y flavonoides, se transfieren al organismo, fortaleciendo la microbiota intestinal y la capacidad de respuesta inflamatoria. Gracias a tecnologías como el Internet de las Cosas, podemos garantizar que nuestros alimentos lleguen más frescos y limpios, sin riesgos de contaminación cruzada. Esto representa un avance significativo para nuestra salud, en armonía con la naturaleza y sin comprometer nuestra calidad de vida. Los alimentos fuera de temporada suelen depender de químicos que alteran su estructura interna. Pesticidas sistemáticos y fertilizantes sintéticos son comúnmente utilizados, dejando residuos que se acumulan en el cuerpo. Estas sustancias no solo afectan la salud, sino que actúan como disruptores endocrinos, debilitando las defensas naturales. En la medicina natural, entendemos que un cuerpo sano no debe luchar contra los químicos de su propia comida. El buen vivir enseña que la verdadera nutrición proviene de la pureza de lo que la tierra ofrece naturalmente en cada estación. Comer alimentos frescos y de temporada no solo es más saludable, sino que respeta los ciclos naturales del entorno, promoviendo un equilibrio que fortalece el bienestar de la humanidad. El buen vivir no es solo un destino, sino un camino hacia lo esencial. Es comprender que cada bocado de una fruta de temporada refleja el equilibrio de todo un ecosistema. Lo invitamos a redescubrir el mercado local, a apreciar los colores de la tierra y a dejar que la naturaleza dicte su menú. Comer con conciencia no solo es una práctica saludable, sino una de las formas más poderosas de medicina natural. Vivir en armonía, consumir con sabiduría y proteger el bienestar de su familia comienza con el respeto por la vida en todas sus formas.
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El hantavirus que nos ocupa el día de hoy, particularmente el andesvirus, se ha reportado que tiene una alta tasa de mortalidad, la cual se ha calculado entre 40 a 50%, lo cual pues es bastante considerable.

Así concluimos esta emisión de Guía Tu Cuerpo. Recuerde, nos encontramos ahora en las redes sociales. En Instagram, arroba guía tu cuerpo guión bajo telesur. En X, arroba guía tu cuerpo TLS y arroba jflorestlsur. También puede enviarnos un correo a guía tu cuerpo arroba telesurtv.net. Y no olvide suscribirse a nuestro canal de YouTube, Guía Tu Cuerpo Telesur. Así nos consigue para ver todas nuestras emisiones anteriores. Un placer acompañarles nuevamente. Cuídense mucho. Nos vemos la próxima semana, como siempre.

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0: Letonia es un país de playas abiertas, bosques profundos y una identidad marcada por su fuerte tradición educativa. Pero aquí las universidades van más allá de la ola. Son parte del paisaje, patrimonio vivo y símbolos culturales que mezclan historia e innovación arquitectónica, convirtiéndose en uno de los grandes atractivos para un turismo más consciente. Desde aquí, el Parque de Gülhane en Estambul, Turquía, les acompaña Yunus Soner. Y así comienza Destino Verde, el espacio de su multimedio Telesur que te invita a explorar los tesoros naturales del planeta, con coincidencia y respeto.
1: En cada continente, la sangre en nuestros corazones nos mueve a un destino de nuestra gran madre, la Tierra, que extiende sus brazos por océanos, montañas, llanuras y glaciares, todos llenos de vida, regalando momentos conmovedores. La naturaleza en todo su esplendor nos llama a cuidar y proteger esta maravillosa herencia.
0: 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Tu voz, tus ideas y tus experiencias también construyen esta ruta. A continuación te presentamos las noticias ecológicas y turísticas más destacadas de esta semana en tema de turismo y sostenibilidad.
2: La Reserva Natural Nacional del Langur de Cabeza Blanca de Chonsu, en Guangxi, desarrolla un trabajo minucioso en el cuidado del primate, única especie de primates en el mundo encontrado en esta región y que cuenta en la actualidad con más de 1.400 individuos distribuidos en 130 grupos que conviven en un espacio natural en el cual los primates pueden desarrollar su vida monitoreados por el personal de la reserva.
3: Además de las tecnologías tradicionales, usamos vigilancia de campo con cámaras, imágenes infrarrojas con drones que nos permiten identificar a los grupos de primates. A través de esto, podemos monitorear eficazmente e introducir reconocimientos en los terrenos con tecnologías más modernas que permiten mejorar la calidad de vida y las condiciones de los langurs.
2: En la reserva, uno de sus atractivos que invita anualmente a miles de visitantes es la presencia de un museo de historia natural que recoge en sus instalaciones la historia del langur y los primates en China, sirviendo así de espacio para unir pasado con presente.
3: Nuestro trabajo a largo plazo es monitorear la población. Podemos identificar a cada grupo de monos, cómo se llama cada grupo de monos, cuántos monos macho y cuántas hembras hay. Esta es la composición del grupo de monos, que marcándolos se puede lograr una gestión detallada. Esperamos que cada 1 o 2 años podamos tener una comprensión detallada del cambio en el grupo, además de su distribución. También construimos un archivo para analizarlos mejor.
2: La Reserva Natural Nacional del Langur de Cabeza Blanca de Chonsu, Guangxi, con paisajes naturales que ayudan a la conservación de la especie, es un lugar único para el disfrute de visitantes. En la cama de Leonardo Marrero, desde Beijing, China, Ángel Santa Cruz, Telesur.
1: Durante el mes de abril se documentó en video la presencia de al menos 60.000 tortugas marinas en las cercanías de la Gran Barrera de Coral, en Australia. Según los expertos que monitorean el fenómeno, no se trata de una migración colectiva, sino de una gran agregación de individuos que se dirigen a zonas de anidación. Muchas hembras recorren hasta 2.600 kilómetros para desovar en el mismo lugar donde nacieron. La Gran Barrera de Coral es un santuario clave para 6 de las 7 especies de tortugas marinas del mundo, entre ellas la tortuga verde, la más emblemática. Estas especies utilizan el arrecife tanto para alimentarse como para reproducirse, especialmente en áreas protegidas como el Parque Nacional de Queensland.
0: Caminar por las calles de Riga, capital de Letonia, es hacer un viaje en el tiempo y entender cómo la educación también forma parte del paisaje urbano. Hoy recorremos una ruta diferente. Las universidades más impresionantes de Letonia, donde el conocimiento no solo se enseña, sino también se observa y se vive. Así que activa tu mapa interactivo, sí curioso, y descubre rincones sorprendentes, historias ocultas y secretos geográficos que todavía esperan ser explorados. ¿Listas tus coordenadas? 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
1: Ubicada al noreste de Europa, la República de Letonia baña sus orillas con el Mar Báltico. Limita al norte con Estonia, al este con la Federación de Rusia, al sudeste con Bielorrusia y al sur con Lituania. Posee una superficie territorial de 64.589 kilómetros cuadrados y su población para el año 2023 alcanzó 1.883.008 habitantes. El paisaje de Letonia se caracteriza por ser plano en su mayoría y tener densos bosques que se extienden por el 54% de sus tierras. En cuanto a la hidrografía, es de origen glaciar, con gran prolongación de humedales, unos 2.000 lagos, 12.000 ríos y una vasta costa arenosa de 500 kilómetros que se extiende por todo este golfo salobre. La emblemática Academia de Arte de Letonia se encuentra a 56 grados, 57 minutos, 18 segundos al norte del Ecuador, 24 grados, 6 minutos y 43 segundos al este del meridiano de Greenwich.

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0: Para muchos visitantes, las universidades de Letonia se han convertido en verdaderos puntos turísticos, edificios que cuentan la historia del país a través de su arquitectura, desde lo más clásico hasta lo más contemporáneo. Pero lo más interesante está en su evolución arquitectónica, auténticos museos vivos. Estos nuevos complejos universitarios ya no se aíslan, sino que se abren a la ciudad, integran espacios públicos, invitan a la comunidad y conectan la ciencia con la vida cotidiana. ¿Listo para descubrir cómo se habla este idioma en el paisaje?
1: En Europa, algunas universidades son verdaderos monumentos vivos de la historia. Instituciones como la Universidad de Oxford, fundada en el siglo XI, o la Universidad de Salamanca, cuyo origen se remonta a 1218, forman parte del patrimonio académico medieval del continente. Este legado ha dado origen al llamado turismo académico, que invita a recorrer ciudades para descubrir estos espacios históricos de enseñanza. Letonia también forma parte de esta ruta cultural, donde la arquitectura educativa, los estilos artísticos y sus edificios y la vida social que los rodea, crea una experiencia que combina historia, cultura y ciudad viva en un mismo recorrido. Iniciamos este periplo académico en Riga, la hermosa capital letona, ubicada en el mar Báltico, en la desembocadura del río Daugava. La ruta en esta oportunidad está diseñada para fusionar la arquitectura académica histórica y moderna de Letonia con la inmensidad de su naturaleza virgen. La primera parada les traslada a la Academia de Arte de Letonia, en el Distrito Central. Una verdadera joya del estilo neogótico con influencias del Art Nouveau. Su fachada roja de ladrillos es icónica y hacer una postal de ella es imperdible. Cerca de la academia se encuentra el barrio de las embajadas y el parque Basté Kals. Este eje es perfecto para un paseo relajante y si tienes tiempo puedes cerrar la jornada con broche de oro en el Museo Nacional de Arte de Letonia. El siguiente punto en la ruta es la Universidad Técnica de Riga, ubicada en la isla Kipsala, cruzando el río Daugava. Este campus simboliza la cara más moderna de la educación en Letonia y contrasta con el entorno histórico que lo rodea. Kipsala fue durante siglos un asentamiento de pescadores y hoy se ha transformado en un barrio que combina casas de madera restauradas con arquitectura contemporánea y edificios de oficinas. Desde sus orillas se obtienen algunas de las mejores vistas del centro histórico de Riga, especialmente a lo largo de la calle Ogluyela. A pocos minutos hacia el sur se encuentra el complejo académico de la Universidad de Latvia, en el barrio de Tornakals, conocido por su desarrollo científico y tecnológico. Allí destacan la Casa de la Ciencia y la Casa de la Naturaleza, dos edificios de vidrio de diseño vanguardista que reflejan los principios de la transparencia y sostenibilidad. Este sector de la ciudad permite apreciar un contraste único, la modernidad académica integrada en un barrio histórico de ritmo más tranquilo, donde pasado y futuro conviven en equilibrio. Desde Riga viajamos unos 40 kilómetros al sur, hasta el Palacio de Helgava, actual sede de la Universidad de Ciencias de la Vida y Tecnologías de Letonia. Este conjunto barroco monumental, diseñado por Bartolomeo Rastrelli, el mismo arquitecto del Palacio de Invierno en San Petersburgo, se levanta rodeado por el río Lielupe. En un entorno de isla fluvial, es también un espacio público muy valorado por los habitantes de la ciudad. Continuamos hacia el sur, a unos 30 kilómetros de Helgava, hasta el Parque Natural de Tervete, uno de los destinos naturales más queridos por las familias letonas. Si viajas con los consentidos de casa o buscas un momento de juego, el Reino de los Gnomos es imperdible. No es un parque convencional, sino un antiguo bosque convertido en un recorrido cultural al aire libre. Para finalizar el viaje, puedes explorar la costa letona y la inmensidad de sus pantanos protegidos, como el Parque Nacional Kemeri, ubicado al oeste de Riga antes de llegar a Jūrmala. Esta área es reconocida internacionalmente por sus pasarelas de madera que atraviesan el paisaje pantanoso. Recorrerlas al amanecer se convierte en una experiencia única, donde la niebla, el silencio y el agua crean una atmósfera casi mística. Para cerrar esta experiencia, muy cerca del pantano puedes visitar el histórico sanatorio de Kemeri y sus tradicionales fuentes de agua sulfurosa, un punto clave del patrimonio termal de la región. El área también funciona como refugio para la observación de aves, gracias a la riqueza de su ecosistema. La última parada es la playa de Jurmala, conocida como la Riviera Báltica. No es solo un destino de mar, sino una ciudad balneario con una identidad propia, famosa por sus casas de madera de finales del siglo XIX y principios del XX, donde conviven estilos románticos y modernistas. Entre sus planes más característicos están pasear por la calle Homas Yela, disfrutar de la gastronomía frente al mar o simplemente caminar descalzo por su arena blanca que se extiende durante kilómetros hasta perderse en el horizonte.
0: Si buscas fotografía urbana con historia real, el distrito VEF en Riga es una parada obligada. Este antiguo complejo industrial donde se fabricaron las icónicas cámaras Minox y radios de alta gama fue uno de los motores tecnológicos del Báltico en el siglo XX. Hoy sus estructuras de ladrillo, acero y concreto siguen en pie, pero con un nuevo propósito. Espacios recuperados que invitan a recorrerlos, observarlos y reinterpretarlos. Más que un sitio abandonado, VEF es un ejemplo cómo la arquitectura industrial puede reinventarse sin perder su identidad, integrándose a la ciudad y reduciendo la necesidad de nuevas construcciones. Aquí, cada rincón cuenta una historia y cada foto también.
1: El distrito VEF, al noroeste del centro de Riga, ofrece una de las experiencias más auténticas y creativas de la ciudad. Este antiguo complejo industrial muestra cómo Riga ha sabido transformar su pasado fabril en un espacio conectado con la innovación y la cultura contemporánea. Sus enormes edificios de ladrillo y hormigón, construidos a principios del siglo XX, conservan la esencia de la arquitectura industrial con influencias funcionalistas y art déco. La escala monumental de sus estructuras refleja la ambición industrial de otra época, pero hoy el distrito renace como uno de los polos creativos y tecnológicos más importantes de Letonia. Más que un centro de oficinas, VEF se ha convertido en un barrio vivo, lleno de cafés, espacios creativos, eventos culturales y propuestas gastronómicas que invitan a recorrerlo sin prisa. Aquí, visitantes y locales conviven entre innovación, arte urbano y memoria histórica en un entorno perfecto para descubrir otra cara de Riga.
0: Cada paso en Letonia les revela apenas una parte de su riqueza cultural, pero lo más profundo aún está por

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3: ¿Es Cuba una amenaza inusual y extraordinaria para alguien?
4: Hemos plasmado nuestra firma 6.230.973 cubanos y cubanas.
5: Es firmar en contra de la guerra, de las bombas y la muerte. Nuestra mayor arma no es un misil, sino una conciencia, la certeza de que otro mundo mejor es posible.
6: Que traen otro modelo, otra posibilidad para los que habitamos en este mundo tan desordenado y tan caótico. Y yo pregunto, ¿hasta cuándo el mundo va a estar tolerando este abuso? ¿Hasta cuándo el mundo va a tolerar esta política de máxima presión de los Estados Unidos contra el heroico pueblo cubano? Si están tan preocupados, que levanten el bloqueo, porque los principales problemas del pueblo cubano tienen que ver con la imposición de ese bloqueo durante tanto tiempo. 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

0: Letonia es una nación cubierta en más de un 50% por bosques y su historia está profundamente ligada a ellos. Desde hace siglos, su pueblo ha convivido con esta riqueza natural, dando forma a una flora que es parte de su identidad. Flores sencillas que representan la pureza, la simplicidad y la belleza de la naturaleza silvestre letona. Grandes árboles que se plantan incluso en los hogares como símbolo de protección para la familia y leyendas que llegan desde tiempos remotos, donde se habla de flores misteriosas que solo aparecen ante quienes tienen la fortuna de encontrarlas. Quédate con nosotros porque a continuación descubrimos los secretos más fascinantes de la vegetación letona.
1: La margarita de los prados, flor nacional de Letonia, cubre los campos durante el verano y simboliza la pureza, la sencillez y la conexión profunda de los letones con su entorno natural. Su presencia se vuelve aún más especial durante Hani, la celebración del solsticio de verano. Entre los gigantes de los bosques destaca el roble, símbolo de fuerza, resistencia y longevidad. Durante siglos fue considerado un árbol sagrado y muchas familias lo plantaban junto a sus hogares como un emblema de protección y fortaleza. Pero si existe una planta envuelta en misterio, esa es el helecho. Aunque en realidad nunca florece, una

0: La antigua leyenda letona asegura que, durante la noche de Hani, aparece una flor mágica por unos instantes. Según la tradición, quien logra encontrarla recibe fortuna, sabiduría y prosperidad, un mito que hasta hoy sigue alimentando el espíritu romántico y ancestral de Letonia.
1: En Letonia habita el mayor cérvido que existe en la actualidad. Nos referimos al alce, un gigante de los bosques letones. Este poderoso mamífero cumple un rol fundamental como ingeniero de los ecosistemas forestales europeos, ya que con su actividad como ramoneador regula el crecimiento de las especies vegetales y favorece el desarrollo de una gran biodiversidad. Su población en el país es una de las más sanas de los Balcanes gracias a los planes de caza regulados.
0: El alce europeo, conocido científicamente como Alces alces, es el mamífero más grande de la familia de los ciervos en Letonia y uno de los grandes símbolos de sus bosques y humedales. Su presencia es clave para entender la salud y la conectividad de estos ecosistemas naturales. Este imponente animal se reconoce por la joroba sobre sus hombros, su hocico alargado y flexible y la característica campana que cuelga bajo su garganta. Su espeso pelaje de tonos marrón oscuro y negro le permite soportar las bajas temperaturas del norte europeo. Además, como dato curioso, sus largas y robustas patas están perfectamente adaptadas para desplazarse entre nieve profunda, terrenos pantanosos y bosques densos. Un macho adulto puede alcanzar hasta 2 metros de altura y pesar más de 600 kilogramos. Solo los machos desarrollan la gran cornamenta palmada que renuevan cada año, una de las características más impresionantes de la especie.
1: Aunque Letonia posee uno de los enfoques más proactivos dentro de la Unión Europea para la conservación ambiental y tiene una red de iniciativas diversificadas, uno de sus proyectos más antiguos y con mayor capacidad ejecutiva es el Fondo Letón para la Naturaleza, considerado como la organización ejecutora más emblemática en la conservación práctica. Con una experiencia de 30 años en rescatar ecosistemas que estaban degradados. A continuación, revisamos algunos de los espacios naturales recuperados por este sistema.
0: El Fondo para la Naturaleza de Letonia trabaja junto a instituciones estatales en la gestión de parques naturales y reservas que cubren una parte importante del territorio letón. El Parque Natural del Lago Engur, escenario del primer proyecto Life Nature, centrado en la restauración de praderas costeras y hábitats lacustres que estaban en riesgo por la falta de gestión. Otro caso destacado es el Parque Natural Pape, donde la recuperación de humedales y zonas costeras han incluido la reintroducción de herbívoros salvajes como el tarpán y el uro, recuperado utilizando el pastoreo natural como herramienta de conservación. Además, se han restaurado más de 5.000 hectáreas de praderas, hábitats claves para especies en peligro como el rascón europeo, Crex crex, y el abetoro común, Potaurus estelaris. Un modelo de gestión ecológica que demuestra cómo la conservación activa puede devolver equilibrio a la naturaleza.
1: Desde este paisaje que respira vida, cerramos una edición más de Destino Verde. Soy Yunus Soner y ha sido un placer acompañarles en este recorrido por los tesoros naturales y culturales del planeta. Pero este viaje no termina aquí, continúa contigo. Síguenos en redes, comparte tu mirada en Instagram y X o escríbenos al correo que aparece en la pantalla, porque cada historia, comentario y rincón que descubrimos juntos también construye conciencia. Recordemos, proteger estos espacios no es una opción, es una responsabilidad con la vida. Nos vemos en la próxima edición y hasta entonces sigamos cuidando la Pachamama.

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¿Cómo andan? Bienvenidos. Tiempo de noticias en pantalla de Telesur. ¿Cómo les va? ¿Qué tal la tardecita en Latinoamérica? Nochecita en suelo europeo. Vamos a arrancar y vamos a revisar titulares de inmediato. Países del mundo se solidarizan con el pueblo cubano frente al cerco económico que impone Estados Unidos. Más de 15.000 toneladas de arroz arribaron a la isla procedentes de China. Al cumplirse un año del segundo periodo presidencial de Daniel Noboa, los ecuatorianos toman las calles en rechazo a su gestión y por la crisis de inseguridad que viven. El gobierno de Bolivia fracasa en su llamado al diálogo con sectores sociales que se mantienen activos al menos en 57 puntos de bloqueo en todo el país.

0: Veíamos en titulares cómo Cuba recibe 15.000 toneladas de arroz como parte de esta ayuda solidaria del gobierno chino para bajar el impacto del bloqueo económico que le produce Estados Unidos desde hace más de 60 años. Autoridades cubanas recibieron este primer lote, 60.000 toneladas de arroz, que envía Beijing, muestra de solidaridad y fraternidad entre ambas naciones. China aseguró que seguirá prestando asistencia a la mayor de las Antillas, a Cuba, frente al cerco que mantiene Estados Unidos en su contra. La ministra del Comercio Interior cubana detalló que las 15.000 toneladas de alimentos serán repartidos a lo largo de todo el país y aquellos que están más vulnerables serán los que tengan prioridad.
1: Estas 15.000 toneladas específicamente, conjunto con otras 15.000 que llegarán en los próximos meses, van a arribar por el puerto de La Habana. Pero hay una decisión a partir de la situación compleja que desde esta lleguemos a todo el país. Por ejemplo, ese buque que está allí debe ir al oriente con parte del producto para las provincias, fundamentalmente Santiago, Guantánamo y Granma. Después haremos otra transportación también marítima para Holguín, Las Túnicas, Camagüey. Bueno, así iremos llegando a todo el país. Por tanto, el producto, aunque está en La Habana, bueno, nos va a coger un tiempo llegar por la vía más económica que tenemos hoy, que es la transportación marítima a todas las provincias, y nos va a permitir darle 3 libras a toda la población cubana.
0: El presidente de Cuba, Díaz-Canel, agradeció a China por el envío de 15.000 toneladas de arroz. Veamos cómo a través de redes sociales destacó en el espíritu firme, de la firme voluntad, digo, política de construir conjuntamente la comunidad de futuro compartido Cuba-China, recibimos con profunda gratitud 15.000 toneladas de arroz enviadas por el pueblo, partido y gobierno de China. Este importante cargamento que arribó el sábado al puerto de La Habana marca el inicio de un nuevo donativo de 60.000 toneladas en total que arribarán gradualmente a nuestra patria. Ese noble gesto de solidaridad llegará a millones de consumidores a lo largo de todas las provincias y el municipio especial Isla de la Juventud, además de a nuestras instituciones de salud y educación. Los entrañables lazos de amistad y cooperación que nos unen se fortalecen en momentos cruciales. Dos buques de harina de trigo también arribaron al puerto de La Habana y Cienfuegos, parte de los esfuerzos del gobierno para hacer frente al bloqueo que le aplica Estados Unidos. Autoridades detallaron que ya se han descargado cerca de 50.000 toneladas de harina, serán procesadas por la empresa cubana de molinería en Santiago de Cuba, una de las afectadas por las restricciones económicas. Ante la reactivación del molino, se espera entre mayo y junio tener capacidad suficiente para distribuir el producto a lo largo de todo el país. En los puertos de La Habana, como están viendo, se van dando todos estos movimientos. Gobiernos, partidos políticos y organizaciones del mundo expresan su rechazo a estas acciones y acusaciones de Estados Unidos contra Cuba y contra el máximo o el líder histórico de la Revolución Cubana, Raúl Castro, que pronto va a cumplir años. Entre los pronunciamientos hay que agregar México, Rusia, Vietnam, India y Argentina. Estos representantes cuestionaron la política de sanciones y el bloqueo que aplica Washington hacia Cuba. Claudia Sheinbaum, presidenta mexicana, dijo que la postura de Estados Unidos hacia Cuba ha estado marcada históricamente por la intervención. Rusia reiteró el respaldo al pueblo y gobierno de Cuba, pidió respeto al derecho internacional. También organizaciones políticas y sociales defendieron el derecho de la isla a la autodeterminación y llamaron a resolver las diferencias con el diálogo y la diplomacia. En el Caribe, Antigua y Barbuda registra un incremento del 6,7% en la visita de turistas primer trimestre de este año. El Ministerio de Turismo aportó las cifras. Más de 110.000 turistas arribaron en estos primeros meses 2026, un incremento, si lo comparamos con los más de 103.000 visitantes del año 2025. Agencias de turismo afirman que el territorio no había recibido esta cantidad de visitantes en años y atribuyeron el alcance al fácil acceso que tiene el país. Antigua y Barbuda es destino náutico, uno de los emblemáticos del Caribe, caracterizada por sus más de 365 playas con esta cantidad de atractivos. Miren cuántos deportes acuáticos se pueden hacer, la tranquilidad, la belleza de este paisaje natural. Jamaica entregó casi 1,000 unidades de viviendas prefabricadas, parte de su programa humanitario temporal para asistir a aquellas familias que por el huracán Melissa lo han perdido todo. La idea es ayudar a 2,500 familias que resultaron afectadas por este evento tan adverso. Al inicio de las evaluaciones, 12,000 hogares habían quedado con graves daños, gracias a la paulatina acción del gobierno que indemnizó a los programas de gobierno que han reconstruido techos. Hoy se puede decir que las viviendas adquiridas van a ser equipadas para luego ser entregadas a aquellos que han perdido su techo. Con depósitos de agua, con generadores solares, la idea es mejorar la vida día a día. La deuda pública de Estados Unidos supera su economía, genera ya una crisis de la cual todos hablan. Vamos a ver cómo organizaciones financieras alertan sobre esto. Deuda federal supera el 100% del PIB. Por lo tanto, hay alertas y se espera una normalización política y psicológica, incluso para entender que ya el déficit es inevitable. El Congreso de Estados Unidos avanza para aprobar paquetes de gastos millonarios a solicitud del Pentágono, quien ha pedido el presupuesto más grande de su historia. Mientras tanto, los precios de los alimentos suben casi 3% mes de abril, mayor alza interanual registrada desde agosto 2023. Factores climáticos, precio del combustible, tensiones en Asia, todo esto suma para lograr esta coctelera. Economistas advierten que el impacto total del encarecimiento de energía todavía no está reflejado en la situación, así que hay que estar atentos a los próximos meses. Momento de hacer una pausa en la información, aquí los espero.

otros temas, Venezuela ratifica su alianza con Qatar, aniversario 53 de estas relaciones diplomáticas. Vamos a ver cómo el canciller Iván Gil, canciller de Venezuela, a través de redes sociales dijo: en nombre del gobierno bolivariano extendemos un cálido y fraternal saludo al pueblo y gobierno de Qatar con motivo del 53 aniversario del establecimiento de relaciones diplomáticas entre nuestras naciones. Este vínculo, que se fortaleció durante el mandato del comandante Hugo Chávez y la dirección del presidente Nicolás Maduro, ha consolidado una cooperación estratégica en áreas clave como energía e inversión, generando beneficios mutuos para ambos países.

0: Vamos a mostrarles también un mensaje publicado desde Telegram del presidente de Venezuela, Nicolás Maduro. Ahí lo tienen, amado pueblo de Venezuela, hermanos y hermanas del mundo. En este domingo de Pentecostés, Silvia y yo les enviamos un abrazo de fe, amor y gratitud. La oración, cuando nace de la fuerza de la fe verdadera, logra todo aquello que nos proponemos en familia y en comunidad. Como dice el Evangelio de Mateo, respondiendo Jesús les dijo: en verdad les digo, si tienen fe y no dudan, no solo harán lo de la higuera, sino que incluso si dicen a este monte, levántate y échate al mar, sucederá. También el Evangelio de Mateo nos señala, de nuevo les digo, si dos de ustedes se ponen de acuerdo en la tierra sobre cualquier asunto que pidan, les será concedido por mi Padre que está en los cielos. Porque donde dos o tres han sido reunidos en mi nombre, allí estoy yo en medio de ellos. La acción coherente nace de esa fe que demuestra sus valores en la práctica diaria, en la solidaridad viva, en el amor entre todos, en la ayuda al que sufre, en el respeto, en el servicio y en el bien común. Y sobre todo, en la unión para consolidar nuestro camino como país bendecido por el Espíritu Santo. En este día de Pentecostés pidamos recibir la luz, la guía y las bendiciones del Espíritu Santo como las recibieron los apóstoles, por la paz, la prosperidad y la libertad de todos nosotros. Que el Espíritu Santo sople sobre Venezuela y sobre los pueblos del mundo, que nos dé sabiduría para actuar, humildad para reconciliarnos y fuerza para seguir adelante. Silvia y yo agradecemos tanto apoyo, tanta oración y tanta solidaridad. Siempre estamos con ustedes. En tiempos de guerra, en tiempos de dolor en el mundo, qué bonito es recibir un mensaje así, ¿no? Fortalece, echa a andar el espíritu. Veamos ahora qué pasó, dejando el tema de Venezuela, qué pasó en Colombia, cierre de campaña del candidato a la presidencia por el partido político llamado Pacto Histórico. Allí Iván Cepeda, el candidato, advirtió sobre la existencia de una campaña de desprestigio contra todo el gobierno nacional de Colombia. Cepeda está liderando las preferencias de voto, tiene 44,6% de intención de voto, según las últimas encuestas, y dijo que estas acciones tienen el fin de debilitar al primer gobierno progresista de Colombia. El candidato llamó a defender el cambio frente a lo que calificó como manipulación mediática por parte de la derecha y denunció intentos de sabotaje que harían las élites tradicionales para frenar las transformaciones. El próximo 31 de mayo se dan las elecciones.
1: Durante estos últimos 4 años, nuestro gobierno y el presidente Gustavo Petro han enfrentado una de las campañas más feroces de las que haya tenido conocimiento la historia política del país. Han intentado destruir su prestigio, someterlo y humillarlo.
0: En Barranquilla, el candidato presidencial Abelardo de la Espriella cerró campaña con esta propuesta. Dijo: si gano, despido a todos los que están trabajando en el Estado. Vaya forma de promover el voto. Esto lo dijo en la zona costera de esta entidad. De la Espriella se dirigió a sus seguidores detrás de una barrera de vidrio blindado porque dijo: hay amenazas, existen amenazas contra su vida. La candidata del uribismo, Paloma Valencia, cierra este domingo campaña en Bogotá, luego de una gira que incluyó también Barranquilla y otras ciudades. Organizaciones sociales, estudiantiles y también sectores sociales de Ecuador llamaron a una jornada de movilización para rechazar las políticas implementadas en el primer año presidencial de Daniel Noboa. Nos están esperando allí. Bienvenida, Elena.
2: Hola, qué gusto saludarte. Saludos también para nuestra audiencia en América Latina y el mundo. Nos conectamos con ustedes desde Quito, la capital de los ecuatorianos, específicamente desde la Universidad Central del Ecuador, donde a esta hora se lleva adelante una asamblea popular, una asamblea en respuesta al informe a la nación que a esta hora o más temprano el presidente de esta República Suramericana, Daniel Noboa, entregó a la nación cada 24 de mayo a propósito de la batalla de Pichincha. Hoy se conmemoran 204 años de la batalla de Pichincha. Se desarrolla en la Asamblea Nacional y en el Parlamento Ecuatoriano un informe a la nación. El pueblo, muchos estudiantes, colectivos, han salido el día de hoy a decirle no a ese informe a la nación, a rechazar con su presencia ese informe que califican como fraudulento. Vamos a conversar con Vinicio para que nos cuente por qué la importancia de esta asamblea popular y cuál es el objetivo.
3: La importancia de esta asamblea es que son movimientos de izquierda, colectivos de izquierda, de los sectores populares que se autoconvocan para generar propuestas de organización en contra de este estado de ultraderecha, de este narcoestado, de esta narcodictadura cívico-militar. Dentro de esto, ante todo lo que estamos viviendo en este gobierno de ultraderecha de Daniel Noboa, pues nosotros estamos autoconvocados para establecer un informe real, si cabe el término, de lo que estamos viviendo día a día en la salud, en la seguridad ciudadana, lo que estamos viviendo en la educación pública y todo esto que ha venido siendo pan de todos los días y que para nosotros es un llamado de atención a la organización popular para seguir conversando, para seguir uniendo fuerzas y apuntar a la revocatoria de Noboa y Pinto.
2: Muchísimas gracias. Estas son las voces que se levantan en los exteriores de la Universidad Central del Ecuador, donde, insistimos, se lleva adelante una asamblea popular en rechazo al informe a la nación presentado por el presidente Daniel Noboa. Solo por mencionar un indicador, 2025 fue catalogado como el año más violento en la historia de este país, con alrededor de 9.000 homicidios, lo que da como consecuencia una tasa de entre 50 y 51 homicidios y muertes violentas por cada 100.000 habitantes, por lo que la inseguridad es uno de los temas que más preocupa a los habitantes de esta nación suramericana. Así las cosas en Ecuador.
0: Muchas gracias. Vamos a recordar que este 24 de mayo se cumplen 45 años del fallecimiento de Jaime Roldós, expresidente de Ecuador, caracterizado por su figura de consenso que desafiaba las dictaduras latinoamericanas de la época. Así que vale la pena también en este día conocer más la gestión y cómo se dio, en qué circunstancias el fallecimiento, del cual el pueblo hoy tiene memoria.
4: Jaime Roldós nació en Guayaquil el 5 de noviembre de 1940 y se convirtió en 1979 en el presidente más joven de la historia del Ecuador tras el retorno a la democracia. Fue abogado, docente y funcionario económico. Su gobierno impulsó políticas agrarias, reforzó la nacionalización del petróleo y planteó una reestructuración del manejo de los hidrocarburos, lo que generó tensiones con sectores empresariales y con el vicepresidente Osvaldo Hurtado. En el plano internacional, Roldós se distinguió por su postura contra las dictaduras de la región y por su enfoque en derechos humanos en plena Guerra Fría. Internamente, su discurso crítico hacia la oligarquía y ciertos sectores militares también generó resistencias. El 24 de mayo de 1981, el avión en el que viajaba hacia Loja junto a su esposa y otros funcionarios se estrelló en las montañas de Célica. La versión oficial atribuyó el siniestro al mal tiempo y error humano, pero la ausencia de la caja negra y testimonios sobre una explosión previa alimentaron desde el inicio la hipótesis de sabotaje. En 2004, el ex-economista estadounidense John Perkins incluyó a Roldós en su libro Confesiones de un sicario económico, señalando que su eliminación respondería a su oposición a estructuras económicas y de poder vinculadas con Estados Unidos, y sugiriendo la posible participación de la Agencia Central de Inteligencia de Estados Unidos. Documentales, investigaciones periodísticas y libros ecuatorianos han conectado el siniestro con el Plan Cóndor y con redes regionales de inteligencia, aunque sin llegar a responsabilidades penales concluyentes. En 2016, la Fiscalía de Ecuador reabrió una investigación centrada en vínculos regionales y solicitó cooperación internacional, sin resultados públicos claros. En mayo del 2025, Robert F. Kennedy Jr., entonces secretario de Salud de Estados Unidos, declaró en Ecuador que probablemente la CIA tuvo alguna responsabilidad en la muerte de Roldós, en una entrevista con el diario El Universo, frase ampliamente recogida por la prensa latinoamericana. A 45 años de este suceso, la muerte de Jaime Roldós sigue siendo una herida abierta en la memoria ecuatoriana, que dejó preguntas que la historia aún reclama responder.
0: Cambiamos. El gobierno de Bolivia fracasa en su llamado al diálogo con sectores sociales que están activos en 57 puntos de bloqueos en distintas carreteras del país. El presidente Rodrigo Paz llamó a un encuentro con sindicatos, movimientos sociales y campesinos, pero hasta ahora no hay resultado positivo a ese llamado. Sectores como la Central Obrera Boliviana COB mantiene oposición al diálogo hasta que el Ejecutivo cese la aprehensión de los líderes que están en la calle. Cochabamba, Santa Cruz, Potosí, los bloqueos se mantienen activos pese a que el gobierno intenta contenerlos y también reprimirlos con la fuerza policial militar. El ministro de Obras Públicas de Bolivia tuvo que salir a desmentir un supuesto secuestro y confirmó que sufrió dos emboscadas mientras estaba al frente de un operativo llamado Corredor Humanitario con Banderas Blancas. Este es un operativo que intentaba habilitar una carretera entre La Paz y Oruro. No lo logró, el recorrido tuvo algunos infortunios, la caravana encontró rápidamente una respuesta de bloqueo y enfrentamiento con grupos que lanzaron al convoy piedras y dinamita. Zamora se separó entonces por esto momentáneamente de todo ese contingente de seguridad, ahí es donde se habló de una posible desaparición, el hombre apareció luego, se reencontró con todo este pelotón de funcionarios, de policía que iban con él, intentó tomar rutas alternas para salir del lugar, pero no lo logró, nuevamente lo emboscaron por segunda vez. El funcionario ya habló con su familia y dijo que está bien y que en las próximas horas dará información oficial sobre los hechos. En Argentina, Sala 6, Cámara Federal de Casación Penal revocó absoluciones previas y condenó a cadena perpetua a tres represores de la dictadura cívico-militar por los tristemente famosos vuelos de la muerte. ¿Qué hacían? Subían helicópteros y los lanzaban desde allí a aquellas personas que no eran afines a sus ideas, que no estaban a favor de la muerte. Testimonios de sobrevivientes y de conscriptos de la propia fuerza militar indicaron testimonios, evidencias, y la justicia encontró culpables a estas tres personas de participar en la organización del traslado masivo en el centro clandestino de detención llamado El Olimpo, que está en Floresta, Capital Federal, un operativo que culminó con el asesinato de 17 prisioneros que fueron arrojados vivos al mar. El fallo de la Cámara revierte la decisión inicial del Tribunal Oral Federal 2, que había absuelto a los imputados con el argumento de que no se había acreditado su presencia física en el predio el día del crimen, como si necesitaran llevarlos al Olimpo. Muchos de los cuerpos arrojados al mar en estos vuelos de la muerte emergían semanas después en las costas de lo que hoy es el Partido de la Costa en Vicente López. Triste historia argentina, no pasó lejos allá hace tiempo, todavía estamos viendo cómo son juzgados y todavía tenemos informaciones de lo que ha ocurrido con esos vuelos de la muerte, y todavía en Plaza de Mayo hay cientos de personas que necesitan conocer qué ha pasado con las víctimas, con los suyos, con familiares, hijos, esposos, amigos, primos, primas. Álvaro, nos espera en España y más de 80.000 personas movilizadas protestando por el aumento del precio de los alquileres. Álvaro, bienvenido.
5: Muy buenas, compañeros, y un fuerte saludo a toda la audiencia de Telesur. Efectivamente, nos encontramos en el centro de Madrid en esta manifestación a favor de la vivienda, por el derecho a la vivienda y contra los rentistas y especuladores. Según los organizadores, han salido a las calles más de 80.000 personas. Lo que podemos constatar es que son miles y miles, y de todo tipo de perfiles, familias, gente mayor, gente joven, de todas las nacionalidades, que han querido denunciar ese problema que hay en la vivienda, no solo en las grandes ciudades, en todo el país, por la subida de los precios, por la falta de capacidad para los jóvenes para independizarse. España es uno de los países donde más tarde se está independizando la juventud de toda Europa. También es uno donde es más difícil acceder a una casa para ti solo. Dicen los organizadores, los sindicatos de vivienda, que estamos obligados a compartir vivienda hasta edades muy avanzadas, que eso limita las capacidades de desarrollar una vida plena y digna. Dicen que la vivienda, el acceso a una vivienda, está garantizado en la Constitución, pero que no lo garantizan las administraciones, que anteponen los intereses de los rentistas, de los especuladores, que son quienes están comprando la vivienda para luego alquilarla y hacer negocio. Consideran los sindicatos de vivienda de Madrid que el gobierno de España se ha puesto del lado de los especuladores y por eso critican que no se estén tomando medidas. Dicen que van a continuar con las protestas hasta que se tomen medidas para acabar con el problema de acceso a la vivienda, y también muy críticos con las administraciones regionales, con los gobiernos, por ejemplo, el de la Comunidad de Madrid, Isabel Díaz Ayuso, porque son quienes tienen las competencias en materia de vivienda. No están haciendo nada, dicen los manifestantes, solo benefician a los rentistas, ponen facilidades a los que más dinero tienen, mientras que condenan a la precariedad a generaciones enteras de gente. Nosotros nos vamos a quedar por aquí un ratito más a ver cómo se desarrolla esta manifestación pacífica y os devolvemos la conexión a estudio, compañeros.
0: Gracias, Álvaro. Otro tema. Ya hemos repasado equipos participantes en este Mundial 2026. Ahora le toca el turno al grupo D de Diana.
6: La fiesta futbolera comienza y cada uno de los equipos tiene mucho espectáculo para ofrecer. Estados Unidos es uno de los anfitriones del Mundial 2026, con un proyecto liderado por el entrenador Mauricio Pochettino, que buscará sacarle provecho a talentos como Christian Pulisic, tal como lo hizo con sus jugadores en el Tottenham de Inglaterra. Paraguay ha venido demostrando un gran nivel de juego, logrando victorias históricas en las eliminatorias contra grandes selecciones como Brasil y Argentina. Australia firma su sexta participación consecutiva en la cita mundialista y la séptima en toda su historia, brillando en el continente asiático. Turquía completa el grupo D, una selección que combina experiencia con juventud, futbolistas de buen pie y dinamismo gracias a la propuesta del DT italiano Vincenzo Montella. Un grupo más que interesante, pese a no tener selecciones históricas, con propuestas interesantes y variadas, con calidad e intensidad garantizada.
0: Miren qué bonito este desfile anual del Día de las Bermudas. Cientos de residentes, de visitantes, están conmemorando el patrimonio cultural de esta isla. Vamos a contarles que es una tradición, tiene un lema, por la cultura. Se inscribieron más de 60 participantes que recorrieron las calles con bailarines con trajes coloridos, haciendo coreografías bonitas, lo cual subía el entusiasmo. Se realza aquí la presencia cultural, música, danza, tambores, carrozas que desfilaron por las calles, captando la atención de todos los visitantes. El Día de las Bermudas es una fiesta nacional. Se hace el cuarto viernes de mayo, marca el inicio del verano en la isla. Venezuela conmemora el 204 aniversario de la Batalla de Pichincha, una victoria liderada por el mariscal Antonio José de Sucre. A través de una publicación en Telegram, el gobierno nacional expresó: el gobierno bolivariano se une a los pueblos de América Latina para conmemorar el 204 aniversario de la Batalla de Pichincha, cuya victoria fue liderada por el mariscal venezolano Antonio José de Sucre en las laderas del volcán Pichincha, a las afueras de Quito. Esta victoria no solo consolidó la causa independentista de Ecuador, sino que también impulsó el proyecto integracionista del libertador Simón Bolívar. Este día simboliza la esperanza de todos nuestros pueblos y su inquebrantable lucha por la plena soberanía. Gracias a todos. Será hasta la próxima.

0: La historia de nuestros pueblos se cuenta a través de arte y sus diferentes formas de expresión, tales como la literatura, la danza, la pintura, la fotografía, el teatro y el cine. Bienvenidos a una nueva edición de Prisma, la cultura que nos ilumina, una coproducción de Telesur y CGTN en español. Durante los próximos 30 minutos recorremos juntos la milenaria cultura de China y la rica diversidad cultural de América Latina. Soy Pan Jingjing y desde nuestro estudio en Beijing nos conectaremos con nuestra colega Irani Flores, quien se encuentra en Caracas, Venezuela. Hola Irani, un placer saludarte. ¿Cómo estás?
1: Hola Jingjing, un gusto coincidir en este espacio. Reciban nuestro afecto desde la sede de Telesur en Caracas y con un saludo para la prosperidad común. Damos la bienvenida a quienes nos ven y acompañan en este nuevo viaje de exploración por el quehacer cultural de China y América Latina.
0: Gracias Irani por compartir con nosotros las creaciones y tradiciones desde América Latina y el Caribe. En la ciudad de Zibo, en el este de China, el vidrio se ha convertido en memoria, en forma y en escultura. Una nueva exposición reúne obras del artista Yang Huishan, referente de Liu Li, un antiguo arte chino de vidrio esmaltado, y propone un recorrido por este lenguaje que dialoga entre la tradición y la creación contemporánea. Irani, cuéntanos qué iniciativas veremos en esta entrega desde América Latina.
1: Gracias, Jingjing. En esta nueva entrega, como siempre, les traemos información cultural de América Latina y el Caribe. En México se realizó el gran remate de libros en el Monumento a la Revolución en la Ciudad de México, que permite el ejercicio efectivo del derecho a la cultura, el arte y la educación por medio de la oferta de miles de títulos a precios bajos, una estrategia que forma parte del proyecto República de Lectores del gobierno de ese país. Y en Cuba se celebró el 31º Encuentro Internacional de Academias para la Enseñanza de Ballet, dedicado al centenario del líder de la revolución, Fidel Castro Ruz. El evento contó con la participación de 8 países que se presentaron en las sedes del Gran Teatro de La Habana, Alicia Alonso, y el Teatro Nacional de Cuba. El programa incluyó clases, talleres, conferencias y un curso de metodología de danzas históricas y de salón impartido por primera vez.
0: Descubramos las historias completas en los siguientes reportajes.
2: La exposición titulada La formación del lenguaje artístico de Liu Li contemporáneo en China se presenta en el Museo de Cerámica y Vidrio de Zibo, en la provincia de Shandong. Está coorganizada con el Museo del Vidrio de Shanghai y se podrá visitar hasta 30 de agosto. La muestra se articula en 5 secciones y recorre cerca de 4 décadas de trabajo de los artistas Yang Huishan y Zhang Yi, que inician desde los años 80. Sus obras parten de la tradición cultural china, dialogan con enfoques contemporáneos y exploran la relación entre material, luz y forma dentro del arte en vidrio. Las obras de Yang Huishan y Zhang Yi se han expuesto y forman parte de colecciones en museos dentro y fuera de China. Que la muestra llegue a Zibo no es casualidad. Conocida como una de las cunas de la cerámica y el vidrio en China, esta ciudad mantiene una larga tradición artística y sigue siendo un punto activo de creación e intercambio. La exposición permite ver cómo el arte contemporáneo dialoga con una estética china de siglos de historia y sitúa el Liu Li y su herencia dentro de la escena artística contemporánea. Si buscas la escapada perfecta en primavera, los jardines de té ecológicos son difíciles de superar. En la plantación del té del lago Qiandao en Hangzhou, hileras de arbustos se extienden delicadamente por la ladera de la montaña. Allí los visitantes pasean por campos exuberantes, recolectan hojas de té frescas e incluso aprenden las técnicas tradicionales usadas para elaborar el té Longjing. También pueden adoptar su propio árbol de té y monitorear su crecimiento en tiempo real a través de una aplicación móvil. Los espacios inmersivos de té también atraen a jóvenes ansiosos por explorar esta cultura. En un parque de Yuhan, provincia de Zhejiang, los visitantes pueden viajar en el tiempo y experimentar tradiciones de la dinastía Song, preparando té en polvo, elaborando té matcha y tomándose un momento para la tranquilidad. allí el té se convierte en un ritual social. Amigos se reúnen, las conversaciones fluyen y las antiguas tradiciones cobran vida. Y cuando la cultura del té sale al aire libre, el ambiente se vuelve aún más animado. Las tiendas de campaña se extienden por los campos abiertos, donde el aroma del té se mezcla con el aire primaveral. Los jóvenes se sientan juntos, beben, conversan y disfrutan del sol. Mientras tanto, cerca se desarrolla una emocionante competencia de fritura de té. Los visitantes observan, aprenden e incluso participan. Con experiencias como estas, que combinan tradición, viaje, cultura y creatividad, los jóvenes le dan al té una nueva identidad.
3: El distrito de Yangpu en Shanghai tiene una franja ribereña a lo largo del río de 15,5 kilómetros. Desde la década de 1990, a medida que las industrias se reestructuraban, muchas fábricas antiguas cerraron mientras que se preservaron algunas reliquias industriales. A partir de 2002, Yangpu comenzó a reutilizar estos sitios como espacios de entretenimiento y cultura, como un club de lectura junto al río, cafeterías y plataformas de observación. En los últimos años, el gobierno local también ha mejorado la ecología del río. El año pasado se inauguraron el Parque del Astillero de la isla Fuxing y el Parque Quantum. Ambos cuentan con paisajes para las cuatro estaciones con diversas plantas. Antes un antiguo clúster industrial, el paseo ribereño de Yangpu es ahora un jardín trasero para el descanso y la recreación.
4: La Ciudad de México fue escenario de uno de sus eventos culturales más importantes, la 21ª edición del Gran Remate de Libros, Discos y Películas, que permitió el ejercicio efectivo del derecho a la cultura, el arte y la educación, por medio de la oferta de miles de títulos a precios bajos. Una estrategia que forma parte del proyecto República de Lectores, del gobierno de ese país. Editoriales, distribuidoras y sellos independientes participaron en esta feria cultural que incluyó rebajas y descuentos en miles de títulos, hasta ediciones especiales de discos y películas, promoviendo así la diversidad cultural. Esta iniciativa reafirmó su papel en el fomento del hábito de la lectura y el consumo de arte. Además, impulsó un modelo de consumo responsable al darle una nueva vida a miles de productos culturales. En Cuba se celebró el 31º Encuentro Internacional de Academias para la Enseñanza del Ballet, dedicado al centenario del líder revolucionario Fidel Castro Ruz. Organizado por la Escuela Nacional de Ballet Fernando Alonso, el encuentro propició el aprendizaje en cursos sobre folclore, danzas históricas y de salón, que incluyó clases, talleres, conferencias y un curso de metodología de danzas históricas y de salón, impartido por primera vez. Además de presentaciones artísticas en diversos espacios de la capital cubana, con el protagonismo de alumnos y compañías de 8 países invitados.

0: Saludos, ya estamos de regreso. Ahora conozcamos a nuestro personaje Prisma de este episodio. Para esta entrega, el equipo de producción de Telesur entrevistó a Oscar Montañía, un artista que convierte arte urbano en una herramienta para el rescate cultural en Paraguay a través de los murales. Yerani, cuéntanos un poco más.
1: Sí, Jinjin, en esta ocasión les queremos presentar a Oscar Montañía, mejor conocido como Os Montañía, un muralista paraguayo que transforma las calles de Asunción con murales inspirados en el cómic y la cosmovisión indígena, posicionando a su país en la escena del arte urbano latinoamericano.
2: Mi interés por el street art, por el graffiti, por todo lo que tiene que ver con lo que se pinta y se hace en la calle, comenzó en Fernando de la Mora justamente cuando yo tenía como 10 u 11 años. Ya antes me interesaba el dibujo, siempre me atrajo, pero yo creo que eso es algo que compartimos todos cuando somos niños, ¿verdad? Que tenemos esa atracción por lo visual. Toma mucho tiempo pintar decentemente, entonces ponerle que recién cuando termino el colegio yo me sentía lo suficientemente seguro como para animarme a pintar más en la calle, ¿verdad? Porque también conlleva conseguir material, conlleva conseguir muro, etcétera.

En un principio, mi dirección era la ilustración editorial. Me gustaba muchísimo el cómic. Creo que era una de las cosas que más me gustaba al mismo tiempo, tanto como pintar en la calle, era el cómic. Pero el cómic es un rubro muy ingrato, ¿verdad? Es un rubro que te exige demasiado tiempo, décadas de ser muy bueno para devolverte muy poco, ¿verdad? Es en el sentido de que es mucho trabajo y es muy difícil publicar. Habiendo hecho un par de proyectos independientes de cómic, yo sé que es un trabajo súper intenso y también ingrato. Entonces, en ese tiempo empecé a trabajar en una editorial como ilustrador, y me dirigía a ser un diseñador gráfico e ilustrador como oficio. Yo seguía pintando, pero más que nada por gusto, porque hay una cuestión que se te pega del gusto de pintar en la calle. Y eso comenzó a tener su propio proceso y también comencé a crecer en eso, a pintar de espacios más grandes, a ser invitado a pintar afuera en otros países. Primero era más cerca, primero era pintar en Corrientes, después era pintar en Bogotá, después ya era pintar en Toronto, después ya era pintar en... O sea, cada vez se fue agrandando más y me di cuenta que tenía algo que ofrecer y tenía una visión interesante o algo particular que ofrecer pintando murales. Era trabajar en proyectos de gran formato, era pintar edificios, era hacer algo que la gente pueda disfrutar en un espacio público, era pintar en proyectos colectivos con otra gente, era estar en festivales de arte urbano. Yo no soy una persona que cree en la meritocracia, pero yo no creo que todo lo que haya alcanzado haya sido enteramente por puro mérito, sino que pienso que hay un montón de cosas que confluyen. Y entre eso está que el mismo esfuerzo que uno hace en mejorar en su propio oficio, también lo tiene que hacer en poder mostrar ese trabajo lo suficiente para que pueda verse afuera, especialmente si es que querés tener cierta trascendencia acá, porque lastimosamente acá tenés que salir del país para que te aprecien más adentro. Siempre me considero muy afortunado de que cuando hay proyectos a nivel latinoamericano poder representar a Paraguay. ¿Por qué? Porque en proyectos de bienales de arte urbano, festivales, en donde sea en Latinoamérica, ya me tocó ir como el único paraguayo. Pinté en Uruguay, Bolivia, Brasil un montón de veces, especialmente Sao Paulo, Argentina también, hubo un tiempo que iba todos los años, Perú es creo que uno de los países donde más pinté, Colombia también, tengo varios proyectos de gran formato en Bogotá, Estados Unidos varias veces, Canadá también, y en Europa, bueno, Berlín, sí, son una buena cantidad de ciudades. En el sentido de que uno va creciendo como persona durante el tiempo en el que uno se desarrolla como artista. Cuando yo tenía 11 y 12 y salía a pintar mi nombre, no tenía ninguna noción de para qué uno pinta, solamente la adrenalina de querer pintar en lugares sin permiso. Pero con el tiempo va uno afilando su propuesta y de repente uno tiene una propuesta estética. Y después con el tiempo va teniendo de repente capaz una propuesta conceptual. Y pasa un momento en el que uno quiere, y me tocó también tener alguna propuesta de repente más política en un momento, ¿verdad? Y luego, ahora mismo, yo creo que yo estoy atravesando un momento en el que me estoy experimentando más con la abstracción y me gusta más las piezas orgánicas, abstractas, y ese proceso de experimentación en el que el proceso es casi más interesante que la pieza final. O sea, el hacerlo es lo que a mí me llena de satisfacción. ¿Qué me parece interesante del arte urbano? Que puede cumplir un rol de comunicación en un espacio público, porque lo puede ver muchísima más gente que la que va a entrar a una galería, ¿no?
Entonces, esa potencia que tiene el arte urbano, el arte público, para mí siempre, siempre va a ser lo más interesante, llamativo y poderoso del arte urbano, es la capacidad de alcance que tiene. Entonces, me parece que es interesante aprovechar eso cuando uno tiene una voz o una opinión acerca de la actualidad, acerca de sucesos políticos, acerca de cosas que están pasando, y me parece tal vez hasta irresponsable no usarla, ¿verdad? Pero al mismo tiempo uno atraviesa cosas personales en su búsqueda estética, artística, en las cuales van rotando.

0: cambiando de forma y cambiando de objetivo durante el trayecto de tu vida, y al final, cuando termina el tiempo de tu vida, a alguien más le va a tocar escarbar eso y decidir qué fue de tu trabajo lo más trascendente o en qué realmente marcaste algo. Pero en el momento uno va haciendo como viene, ¿verdad? El arte es algo que lo tenemos antes de que podamos reconocer que era arte de la época de las cavernas, y va a seguir existiendo cuando el último ser humano se extinga. Así que para mí es algo que vale, por lo que vale la pena esforzarse, por lo que vale la pena proyectarse. Yo nunca me voy a arrepentir de haber elegido este camino, y si es lo que te si te inclinas hacia el arte, si eso es algo que sentís desde chico, anímate, porque las satisfacciones más grandes van a venir haciendo lo que te gusta.
1: Gracias, Gerán, y nos complace conocer el trabajo de este gran artista que transmite la cosmovisión de los pueblos originarios de Paraguay en sus murales.

En el distrito de Hanshan, en la provincia china de Anhui, se encuentra el yacimiento de Lingjiatan, un gran asentamiento de neolítico tardío en la cuenca baja del río Yangtze. Allí surgió una cultura que desarrolló elaboradas piezas de jade y otros objetos que nos ayudan a comprender mejor los orígenes y los primeros pasos de la civilización china. Ahora, los invitamos a adentrarnos en el Museo de Yacimiento de Lingjiatan para descubrir qué nos cuentan estos hallazgos sobre esta fascinante cultura.

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1: Entre las reliquias expuestas destaca un dragón de jade tallado en relieve redondo por ambas caras y unido de la cabeza a la cola, un águila de jade con motivo de estrella de 8 puntas, una figura humana de jade de gran expresividad, una tortuga y una placa de jade asociadas a rituales religiosos y un gran cerdo de jade que pesa 88 kilogramos.
0: Ahora 都是不同年度发掘出来的各种各样的玉器，这里面大量的其实是一些装饰品，当然这里面还有一些很特殊的这一些，比如像这一件
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1: Desde 2019, el yacimiento de Ninjatán ha sido incorporado a varios grandes proyectos nacionales de investigación arqueológica, entre ellos el programa Arqueología China de la Administración Nacional de Patrimonio Cultural. En el estudio de los modelos de civilización regional en el curso inferior del río Yangtze y en la quinta fase del proyecto de exploración de los orígenes de la civilización china.En los últimos años, las excavaciones han revelado nuevos retos de espacios rituales y de grandes edificios públicos de alto rango. Estos hallazgos han permitido comprender mejor la disposición de las zonas funerarias y rituales, así como la estructura del asentamiento, y también han sacado a la luz vestigios de áreas residenciales de alto estatus que se corresponden con las grandes tumbas y las exquisitas piezas de jade encontradas en el sitio.
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1: 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La muestra ofrece una imagen de cómo pudo haber sido la vida del líder del asentamiento de Ninjatán.
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1: Altares rituales, cementerios de gran jerarquía, imponentes construcciones de tierra apisonada y una gran variedad de objetos de jade y piedra ayudan a imaginar cómo era la vida en el asentamiento central de Lingyatan. Ceremonias prácticas de adivinación y talleres donde se tallaba jade o se elaboraba cerámica.La clara división de trabajo, la organización de los recursos y la diferenciación social que revelan estos hallazgos sugieren que la comunidad de Lingyatan ya estaba entrando en una etapa temprana de civilización. Esta exposición reúne las reliquias más representativas del yacimiento y los últimos avances de las investigaciones arqueológicas de los últimos años y muestra la diversidad en la comunidad, así como el brillante panorama histórico y cultural de la etapa de los orígenes de la civilización china.
3: 尤其是它的高超的知识水平、独特的审美艺术和神秘的宗教信仰和交融共生的文化交流，也就是我们后来的所谓的多元一体绵延不断传承至今的一个里面的场景，是通过一个序厅和三个这个基本陈列展厅这样的一个基本陈列展呢，通过这个叙事递进式的一个方式，让公众对整个尼亚他遗址的过去和未来发展的一个展望。
4: Cada una de las valiosas piezas conservadas en el yacimiento de Lingyatan atesora una historia sobre la creatividad y el ingenio de quienes habitaron este lugar hace miles de años. Ojalá cada vez más amigos de América Latina puedan visitar su museo y sumarse a este diálogo entre civilizaciones que atraviesa el tiempo y la distancia. Después de ver este reportaje, ¿qué opinas?
5: Así es, Jinjin, el patrimonio cultural nos permite entender mejor la historia de la humanidad. A través de estos objetos podemos ver cómo han evolucionado las sociedades y qué valores culturales, científicos y artísticos han dejado a lo largo del tiempo. Las piezas conservadas en Lingyatan son también testigos de esos cambios. Hoy, gracias a la tecnología, es posible ofrecer una visión más completa de la cultura de Lingyatan y de sus vínculos con otras culturas prehistóricas.
4: Gracias, Yerani, por compartirnos tus impresiones sobre el yacimiento Lingyatan. Esperamos que la colaboración internacional para proteger los patrimonios siga creciendo. Y así llegamos al final de esta edición de Prisma, un espacio donde compartimos historias y celebramos la vasta diversidad cultural de dos continentes. Yerani.
5: Gracias, Jinjin, a ti y a todo tu equipo en Beijing por tender una vez más el puente cultural que habla de lo mejor de nuestras tierras y de su gente. Desde los estudios de Telesur en Caracas, Venezuela, llegue nuestro abrazo a ustedes. Gracias por compartir una entrega más de Prisma, la cultura que nos ilumina. Hasta pronto.
4: 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Hasta la próxima.

Buenas tardes, en nombre de todo el equipo le damos la más cordial bienvenida a la presente emisión de Telesur Noticias. Vamos a conocer de inmediato nuestros titulares. Países del mundo se solidarizan con el pueblo cubano frente al cerco económico que impone Estados Unidos. Más de 15.000 toneladas de arroz arribaron a la isla caribeña procedentes de China. Al cumplirse un año del segundo periodo presidencial de Daniel Noboa, los ecuatorianos toman las calles en rechazo a su gestión de gobierno y la crisis de inseguridad que azota a los ciudadanos. El gobierno de Bolivia fracasa en su llamado al diálogo con sectores sociales y se mantienen activos al menos 57 puntos de bloqueo en varias regiones del país.

0: ¿Qué tal? Soy Andrea Romero, les estaré acompañando durante esta jornada. Avanzamos con las informaciones y tal como lo adelanté en los titulares, Cuba recibe 15.000 toneladas de arroz como parte de la ayuda solidaria del gobierno chino para ayudar a mitigar el impacto del bloqueo económico de Estados Unidos. Las autoridades cubanas recibieron el primer lote de las 60.000 toneladas de arroz que enviará Beijing como muestra de solidaridad y fraternidad entre ambas naciones. Tras la entrega, China aseguró que seguirá prestando asistencia a la mayor de las Antillas, frente al cerco económico que mantiene Estados Unidos por más de 60 años. Por su parte, la ministra del Comercio Interior de Cuba, Betsy Díaz, detalló que las 15.000 toneladas de alimentos se repartirán por todo el territorio nacional, favoreciendo a la población cubana de 9.6 millones de personas.
1: Estas 15.000 toneladas específicamente, conjunto con otras 15.000 que llegarán en los próximos meses, van a arribar por el puerto de La Habana. Pero hay una decisión a partir de la situación compleja que desde esta lleguemos a todo el país. Por ejemplo, ese buque que está allí debe ir al oriente con parte del producto para las provincias, fundamentalmente Santiago, Guantánamo y Granma. Después haremos otra transportación también marítima para Holguín, Las Túnicas, Camagüey. Bueno, así iremos llegando a todo el país. Por tanto, el producto, aunque está en La Habana, bueno, nos va a coger un tiempo llegar por la vía más económica que tenemos hoy, que es la transportación marítima a todas las provincias, y nos va a permitir darle 3 libras a toda la población cubana.
0: Ante esto, el presidente de Cuba, Miguel Díaz-Canel, agradeció a China por el envío de 15.000 toneladas de arroz a la isla caribeña. A través de sus redes sociales, el mandatario cubano destacó lo siguiente: en el espíritu de la firme voluntad política de construir conjuntamente la comunidad de futuro compartido entre Cuba y China, recibimos con profunda gratitud 15.000 toneladas de arroz enviadas por el pueblo, partido y gobierno de China. Este importante cargamento, que arribó el sábado al puerto de La Habana, marca el inicio de un nuevo donativo de 60.000 toneladas en total, que arribarán gradualmente a nuestra patria. Ese noble gesto de solidaridad llegará a millones de consumidores a lo largo de todas las provincias y el municipio especial Isla de la Juventud, además a nuestras instituciones de salud y educación. Los entrañables lazos de amistad y cooperación que nos unen se fortalecen en momentos cruciales. Dos buques de harina de trigo también arribaron al puerto de La Habana y Cienfuegos como parte de los esfuerzos del gobierno para hacer frente al bloqueo estadounidense. Las autoridades detallaron que fueron descargadas cerca de 50.000 toneladas de harina para ser procesadas en la empresa cubana de molinería en Santiago de Cuba, una de las afectadas por las restricciones económicas. Ante la reactivación del molino, se espera entre mayo y junio tener la capacidad suficiente para distribuir la harina en el país. Diversos gobiernos, partidos políticos y organizaciones internacionales expresaron su rechazo a las recientes acciones y acusaciones impulsadas por Estados Unidos contra Cuba y el líder histórico de la Revolución Cubana, Raúl Castro. Entre los pronunciamientos destacan los de México, Rusia, Vietnam, India y Argentina, cuyos representantes cuestionaron la política de sanciones y bloqueo aplicada por Washington hacia la isla caribeña. La presidenta mexicana, Claudia Sheinbaum, aseguró que la postura de Estados Unidos hacia Cuba ha estado marcada históricamente por el intervencionismo, mientras que Rusia reiteró su respaldo al pueblo cubano y pidió respetar el derecho internacional. Además, distintas organizaciones políticas y sociales defendieron el derecho de Cuba a la autodeterminación y llamaron a resolver las diferencias mediante el diálogo y la diplomacia. Cambiamos de tema. Antigua y Barbuda registra un incremento del 6.7% en la visita de turistas durante el primer trimestre de 2026. El Ministerio de Turismo detalló que más de 110.000 turistas arribaron a la nación caribeña durante los primeros meses del 2026, un incremento notable en comparación a los más de 103.000 del 2025. Por su parte, las agencias de turismo afirmaron que el territorio no había recibido tantos visitantes en años y atribuyeron este alcance debido al fácil acceso al país. Antigua y Barbuda es uno de los destinos náuticos más emblemáticos de la región, que se caracteriza por su más de 365 playas y atractivo caribeño. Jamaica entregó 924 unidades de viviendas prefabricadas como parte de su programa humanitario temporal para asistir a las familias desplazadas por el huracán Melissa. La iniciativa tiene como objetivo ayudar a más de 2.500 familias que resultaron afectadas por el evento climático. Las autoridades detallaron que al inicio de las evaluaciones, 12.000 hogares habían quedado gravemente con daños. Sin embargo, gracias a las indemnizaciones de los aseguradores y los programas gubernamentales, ya han reconstruido sus viviendas. El Ejecutivo precisó que las viviendas adquiridas están siendo equipadas con depósitos de agua y generadores solares para mejorar las condiciones de vida de los habitantes. La deuda pública de Estados Unidos supera su economía, generando una crisis política y social que alarma a las distintas organizaciones financieras. Expertos señalan que la deuda federal supera el 100% de su Producto Interno Bruto, creando alertas al sector financiero del país por la normalización política y psicológica, donde el déficit se acepta como inevitable. Pese a estas advertencias, el Congreso estadounidense avanza en la aprobación de paquetes de gastos millonarios, cumpliendo con las solicitudes del Pentágono, quien solicitó el presupuesto más grande de la historia. Defensores de la responsabilidad fiscal destacan que la poca reacción a la crisis económica demuestra la falta de aceptación a la deuda crónica como un factor normalizado en la política estadounidense. Hacemos una pausa, al regreso más de Telesur Noticias, no se aparte.

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0: Estamos de regreso con más de Telesur Noticias. Seguimos con las informaciones. Venezuela ratificó su alianza con Qatar ante el aniversario número 53 de las relaciones diplomáticas entre ambas naciones. El canciller Iván Gil manifestó a través de sus redes sociales lo siguiente: en nombre del gobierno bolivariano, extendemos un cálido y fraternal saludo al pueblo y al gobierno de Qatar con motivo del 53 aniversario del establecimiento de relaciones diplomáticas entre nuestras naciones. Este vínculo, que se fortaleció durante el mandato del comandante Hugo Chávez y la dirección del presidente Nicolás Maduro, ha consolidado una cooperación estratégica en áreas clave como la energía y la inversión, generando beneficios mutuos para ambos países. Venezuela resalta lazos bilaterales con Jordania durante la visita del canciller venezolano Iván Gil al territorio árabe. Por medio de su canal de Telegram, el canciller de Venezuela expresó lo siguiente: en representación de la presidenta encargada Delcy Rodríguez, nos encontramos en el reino Hachemí de Jordania para llevar a cabo una jornada de trabajo dedicada a fortalecer los lazos bilaterales y ampliar nuestra agenda de cooperación en diversas áreas, incluyendo la diplomática, económica, comercial, parlamentaria y turística. Durante esta visita hemos firmado 3 memorándums de entendimiento que establecen un mecanismo de consultas políticas, fomentan el diálogo entre nuestros institutos diplomáticos y promueven la cooperación agrícola. Además, hemos suscrito un acuerdo para un marco de cooperación que refleja nuestro compromiso conjunto de construir un futuro más eficaz y próspero para ambos pueblos. Nos vamos hasta Colombia. Durante el cierre de campaña del candidato a la presidencia por el Pacto Histórico, Iván Cepeda, advirtió sobre la existencia de una campaña de desprestigio contra el gobierno colombiano. Cepeda, que lidera las preferencias con un 44.6% de intención de voto según recientes encuestas, aseguró que estas acciones tienen el fin de debilitar al primer gobierno progresista de Colombia. Igualmente, el candidato del Pacto Histórico llamó a defender el cambio frente a lo que calificó como manipulación mediática por parte de la derecha y denunció los intentos de sabotaje de las élites tradicionales para frenar las transformaciones. Recordemos que las elecciones presidenciales colombianas se realizarán el próximo 31 de mayo.
1: Ahora se toman. Durante estos últimos 4 años, nuestro gobierno y el presidente Gustavo Petro han enfrentado una de las campañas más feroces de las que haya tenido conocimiento la historia política del país. Han intentado destruir su prestigio, someterlo y humillarlo.
0: Entre tanto, desde Barranquilla, el candidato presidencial Abelardo de la Espriella cerró su campaña con una controversial propuesta, anunciando despidos masivos en entidades del Estado si resulta electo. Durante una concentración en la zona costera de la entidad, de la Espriella se dirigió a sus seguidores detrás de una barrera de vidrio blindado ante las supuestas amenazas contra su vida. Por otra parte, la candidata del uribismo, Paloma Valencia, cierra este domingo su campaña en el Movistar Arena de Bogotá luego de una gira que incluyó Barranquilla y otras ciudades estratégicas.
2: Que dicen que una mujer no es capaz de imponer la seguridad que necesita.
0: En Ecuador, organizaciones sociales protestan contra informe anual del gobierno de Daniel Noboa y denuncian el documento como fraudulento. La jornada de movilizaciones se dan en las adyacencias de la Universidad Central de Ecuador para rechazar las políticas de gestión del mandatario. Los colectivos denuncian el aumento de la inseguridad y el deterioro de la economía y los derechos sociales durante el mandato de Noboa. Los manifestantes permanecerán en las calles realizando su propio informe como balance del primer año del Ejecutivo, marcado por represiones sociales, violaciones a los derechos humanos y caracterizado por la crisis de violencia.
3: Sus tierras puedan ser hipotecadas para acceder a créditos privados, favoreciendo así.
0: Este 24 de mayo se cumplen 45 años del fallecimiento de Jaime Roldós, expresidente ecuatoriano, caracterizado por su figura de consenso que desafiaba las dictaduras latinoamericanas de la época. Conozcamos más de su gestión y su fallecimiento en el siguiente material.
4: Jaime Roldós nació en Guayaquil el 5 de noviembre de 1940 y se convirtió en 1979 en el presidente más joven de la historia del Ecuador tras el retorno a la democracia. Fue abogado, docente y funcionario económico. Su gobierno impulsó políticas agrarias, reforzó la nacionalización del petróleo y planteó una reestructuración del manejo de los hidrocarburos, lo que generó tensiones con sectores empresariales y con el vicepresidente Osvaldo Hurtado. En el plano internacional, Roldós se distinguió por su postura contra las dictaduras de la región y por su enfoque en derechos humanos en plena Guerra Fría. Internamente, su discurso crítico hacia la oligarquía y ciertos sectores militares también generó resistencias. El 24 de mayo de 1981, el avión en el que viajaba hacia Loja junto a su esposa y otros funcionarios se estrelló en las montañas de Célica. La versión oficial atribuyó el siniestro al mal tiempo y error humano, pero la ausencia de la caja negra y testimonios sobre una explosión previa alimentaron desde el inicio la hipótesis de sabotaje. En 2004, el ex-economista estadounidense John Perkins incluyó a Roldós en su libro Confesiones de un sicario económico, señalando que su eliminación respondería a su oposición a estructuras económicas y de poder vinculadas con Estados Unidos, y sugiriendo la posible participación de la Agencia Central de Inteligencia de Estados Unidos. Documentales, investigaciones periodísticas y libros ecuatorianos han conectado el siniestro con el Plan Cóndor y con redes regionales de inteligencia, aunque sin llegar a responsabilidades penales concluyentes. En 2016, la Fiscalía de Ecuador reabrió una investigación centrada en vínculos regionales y solicitó cooperación internacional, sin resultados públicos claros. En mayo del 2025, Robert F. Kennedy Jr., entonces secretario de Salud de Estados Unidos, declaró en Ecuador que probablemente la CIA tuvo alguna responsabilidad en la muerte de Roldós, en una entrevista con el diario El Universo. Fue una herida abierta en la memoria ecuatoriana, que dejó preguntas que la historia aún reclama responder.
0: En Bolivia, el gobierno fracasa en su llamado al diálogo con sectores sociales y se mantienen activos al menos 57 puntos de bloqueos en diversas carreteras del país. El presidente Rodrigo Paz convocó un encuentro con sindicatos, movimientos sociales y campesinos para la jornada de este domingo. Sin embargo, sectores como la Central Obrera Boliviana mantienen su oposición al diálogo hasta que el Ejecutivo cese la aprehensión contra sus líderes. En regiones como Cochabamba, Santa Cruz y Potosí, los bloqueos se mantienen activos pese a los intentos del gobierno de contener los reclamos sociales a través de la violencia y represión policial. El ministro de Obras Públicas de Bolivia, Mauricio Zamora, desmintió un supuesto secuestro y confirmó que sufrió dos emboscadas mientras encabezaba el operativo denominado Corredor Humanitario con Banderas Blancas, que intentaba habilitar la carretera entre La Paz y Oruro. Según explicó, durante el recorrido, la caravana encontró bloqueos y enfrentamientos con grupos que habían atacado el convoy con piedras y dinamita. En medio de los incidentes, Zamora se separó momentáneamente del contingente de seguridad, lo que generó rumores sobre una posible desaparición. La autoridad aseguró que posteriormente logró reencontrarse con la policía y que intentaron abandonar la zona por rutas alternas, donde se registró una segunda emboscada. El funcionario indicó que ya pudo comunicarse con su familia y que informará lo sucedido ante el presidente boliviano Rodrigo Paz. Los movimientos sociales denuncian que los corredores humanitarios son en realidad corredores militares para la represión. En Argentina, la Sala 6 de la Cámara Federal de Casación Penal revocó las absoluciones previas y condenó a cadena perpetua a tres represores de la dictadura militar en 1970 por vuelos de la muerte. A través de testimonios de los sobrevivientes y conscriptos de la propia fuerza, la justicia los halló culpables de participar en la organización del traslado masivo en el centro clandestino de detención El Olimpo, operativo que culminó con el asesinato de 17 prisioneros arrojados al mar argentino. El fallo de la Cámara revierte la decisión inicial del Tribunal Oral Federal 2, que había absuelto a los imputados de los homicidios bajo el argumento de que no se había acreditado su presencia física en el predio del día del crimen. Muchos de los cuerpos arrojados al mar en estos vuelos de la muerte emergieron semanas después en las costas de lo que actualmente es el Partido de la Costa. La República Democrática del Congo registró un incendio en otro centro de tratamiento del ébola y 18 pacientes sospechosos escaparon. Tras los avances del virus de ébola que azota la República Democrática del Congo, un grupo de personas prendió fuego a una tienda de campaña hospitalaria en el noroeste del país. Dicho ataque sería el segundo ocurrido en la última semana, donde otro centro de tratamiento del ébola fue incendiado al este de la nación, tras prohibir a los familiares recuperar el cadáver de un hombre que se sospechaba que había fallecido a causa del virus. Se registran más de 159 muertes a causa del brote actual de ébola en la región. Autoridades sanitarias aseguran que se trata de la rara variante Bundibugyo, para la cual no existe vacuna.

0: Irán advirtió que no toma ninguna decisión sin la aprobación del líder de la Revolución Islámica, el ayatolá Seyed Mojtaba Jamenei, en víspera de conversaciones con Estados Unidos. El presidente iraní, Masoud Pezeshkian, explicó que ninguna decisión se tomará fuera del Consejo Supremo de Seguridad Nacional y sin la coordinación y el permiso del líder. Resaltó que las instituciones, plataformas y movimientos deben ser apoyadas por el jefe supremo como parte de la soberanía nacional para que pueda ser transmitida al pueblo islámico. Estas declaraciones se desarrollan en el marco del diálogo entre Teherán y Washington para finalizar un memorando de entendimiento.
1: Permítanme asegurar al mundo que no estamos buscando armas nucleares, ni estamos buscando disturbios en la región. Nosotros y nuestro equipo negociador no comprometeremos de ninguna manera el honor y el orgullo del país en las negociaciones.
0: Irán desmantela un grupo terrorista respaldado desde el extranjero que planeaba asesinatos y sabotajes contra la seguridad nacional. La Oficina de Inteligencia informó que 15 integrantes del grupo fueron identificados y detenidos tras operaciones técnicas y de vigilancia. Además, incautaron armas de fuego, cartuchos y terminales de Internet satelital Starlink en los escondites de los terroristas. La Oficina de Inteligencia mantiene las investigaciones y el plan de vigilancia ante cualquier saboteo y poder neutralizar de inmediato los planes terroristas.

Desde Libia avanza el convoy humanitario con destino a la Franja de Gaza, con el objetivo de romper el bloqueo humanitario impuesto por Israel. La caravana internacional reanudó este domingo su marcha, pese a los intentos de Israel de bloquear las misiones humanitarias. Son más de 200 activistas internacionales que decidieron avanzar hacia aguas palestinas tras dos procesos de mediación fallidos con la Media Luna Roja Libia. Estas acciones se desarrollan en medio de las denuncias a las restricciones del ejército sionista y las violaciones contra flotillas que intentan ayudar a Gaza.

0: Entramos en materia deportiva. El Mundial de Fútbol 2026, que se celebrará en México, Estados Unidos y Canadá, será el primero en tener 48 selecciones participantes. Así que veamos el siguiente material.
1: El Grupo E es una zona con un claro favorito europeo, pero está muy parejo y disputado. Para definir un segundo lugar y la pelea por el pase a la siguiente ronda eliminatoria. Alemania encabeza el grupo como favorito, siendo una de las selecciones con mayor tradición e historia en los mundiales. Curazao es la gran revelación y debutante del torneo, convirtiéndose en el país más pequeño en clasificar a una Copa del Mundo. Costa de Marfil. Esta selección llega al Mundial con el objetivo de hacer valer su poderío físico y experiencia en los Mundiales. Ecuador clasificó tras una ardua lucha en las eliminatorias sudamericanas y su primer objetivo es obtener un puesto en la segunda fase del torneo. Este grupo buscará realizar un histórico hito que se marcará en futuras generaciones.

En materia de cultura, el desfile anual del Día de las Bermudas recibió cientos de residentes y visitantes para celebrar el patrimonio cultural de la isla. La tradición fue recibida bajo el lema Por la Cultura, donde se inscribieron más de 60 participantes que recorrieron las calles, acompañados de bailarines con trajes coloridos y coreografías que aumentaban el entusiasmo de los presentes. Este evento realzó la presencia cultural entre música, danza, tambores y carrozas que desfilaban en las calles, captando la atención de todos los visitantes. El Día de las Bermudas es una fiesta nacional que se celebra el cuarto viernes de mayo y marca el inicio del verano en la isla. Venezuela conmemora el 204º aniversario de la Batalla de Pichincha, victoria liderada por el mariscal Antonio José de Sucre. A través de una publicación en Telegram, el gobierno expresó lo siguiente: el gobierno bolivariano se une a los pueblos de América Latina para conmemorar el 204º aniversario de la Batalla de Pichincha, cuya victoria fue liderada por el mariscal venezolano Antonio José de Sucre en las laderas del volcán Pichincha, a las afueras de Quito. Esta victoria no solo consolidó la causa independentista de Ecuador, sino que también impulsó el proyecto integracionista del libertador Simón Bolívar. Este día simboliza la esperanza de todos nuestros pueblos y su inquebrantable lucha por la plena soberanía. Desde Estados Unidos, el presidente constitucional de Venezuela, Nicolás Maduro, dirigió un mensaje de fe y unidad al pueblo venezolano con motivo de la celebración del domingo de Pentecostés. A través de un mensaje por su red social Telegram, el presidente informó: amado pueblo de Venezuela, hermanos y hermanas del mundo, en este domingo de Pentecostés, Cilia y yo les enviamos un abrazo de fe, amor y gratitud. La oración, cuando nace de la fuerza de la fe verdadera, logra todo aquello que nos proponemos en familia y en comunidad. Como dice el Evangelio de Mateo, respondiendo Jesús les dijo: en verdad les digo, si tienen fe y no dudan, no solo harán lo de la higuera, sino que incluso si dicen a este monte, levántate y échate al mar, sucederá. Asimismo reiteró: en este día de Pentecostés pidamos recibir la luz, la guía y las bendiciones del Espíritu Santo como las recibieron los apóstoles por la paz, la prosperidad y la libertad de todos nosotros. Que el Espíritu Santo sople sobre Venezuela y sobre los pueblos del mundo, que nos dé sabiduría para actuar, humildad para reconciliarnos y fuerza para seguir adelante. Cilia y yo agradecemos tanto apoyo, tanta oración y tanta solidaridad. Siempre estamos con ustedes. Así finalizamos nuestro recorrido a través de la informativo, nuestro recorrido informativo a través de la pantalla de Telesur. Una vez más, gracias por acompañarnos. La invitación es a que se mantenga en sintonía de nuestra multiplataforma y nos siga a través de nuestras redes sociales. Será hasta una próxima oportunidad.

0: Hola, ¿qué tal? Un placer volvernos a encontrar en Mundo Podcast, el espacio donde convergen los mejores podcasts de la multiplataforma Telesur. Sassy Alejandre, en la otra voz, nos habla sobre el proyecto Júpiter en Colombia, un plan multimillonario impulsado por Álvaro Uribe Vélez, financiando campañas mediáticas y de desinformación en contra del candidato del Pacto Histórico, Iván Cepeda, previo a las elecciones presidenciales del 31 de mayo. Además, Ignacio Ramonet nos ayuda a descifrar las tensiones y desafíos del escenario internacional en el mundo, según Ramonet. Y José Delgado les invita a un viaje donde la cultura y el arte abren nuevas miradas sobre el mundo a través de Orbe Arte. Así que acompáñenme.
1: Entre intentos de asesinato contra Iván Cepeda, bombardeos accidentales lanzados por el Ecuador mercenario de Daniel Noboa sobre territorio colombiano, y ahora el destape del llamado Proyecto Júpiter, de coerción a la clase trabajadora colombiana para votar por el uribismo. Así tenemos todas las cartas para analizar las jugadas de una derecha golpista que no parará hasta recuperar el país como propiedad del imperio. Yo soy Sassy Alejandre, bienvenidos y bienvenidas a La Otra Voz.

Este abril, Señal Colombia y Revista Raya revelaron la operación del expresidente Álvaro Uribe Vélez para manipular las elecciones de este 31 de mayo. Bajo el nombre de Proyecto Júpiter, hablamos de una masiva maquinaria de coerción y adoctrinamiento laboral y de desinformación y difamación mediática. Esta, una campaña de casi 2 millones de dólares, dirigida por la mente maestra detrás del uribismo, Jaime Bermúdez Merizalde, asesor de las dos campañas presidenciales de Uribe y, en sus gobiernos, consejero de comunicaciones, embajador en Argentina y hasta canciller. Bermúdez, como arquitecto del uribismo en sí, sería quien operaría desde el lado comunicacional y diplomático en la Operación Fénix de 2008, bajo la cual Uribe bombardea el Ecuador de Rafael Correa, operativo contra las FARC que además buscaría desestabilizar y quebrar al gobierno de izquierdas en Ecuador. Y es que es ese mismo Bermúdez que, trasladando sus labores para el uribismo al sector privado, luego sería nombrado presidente de la banca de inversión Lazard, asesorando a los gobiernos de Santos y Duque, así como a empresas como la farmacéutica Tecnoquímicas o Grupo Carvajal, multinacional colombiana de educación y tecnología, de las más grandes empresas del país, y de las cuales pasaría a formar parte de sus mesas directivas. Un rol corporativo desde el cual lleva construyendo un frente de oposición y boicot al gobierno petrista desde su inicio, enmarcando así al proyecto Júpiter como la mera exacerbación de la maquinaria golpista del uribismo para retomar el control del país. Hablando del primer pilar de este nuevo operativo, este tiene como principal aliado al ente empresarial colombiano y como fin fracturar el lazo entre la clase trabajadora con el proyecto de izquierda del petrismo, mediante el miedo y la coacción económica directa. Hablamos entonces de una maquinaria de adoctrinamiento a más de 40.000 empleados de rango medio y trabajadores de base en toda Colombia, mediante una campaña de talleres sobre emprendimiento y democracia, pero que, según denunciaron los propios trabajadores ante el Ministerio de Trabajo, en realidad se trataría de conferencias que fuerzan la narrativa de que el gobierno de Petro y la candidatura de Cepeda son fuentes de miedo, incertidumbre e indignación. Así, solo en febrero se dictaron 31 talleres en 13 empresas solo en el Valle del Cauca, entre las cuales está Postobón, la mayor empresa de bebidas, los ingenios azucareros Incauca y Carvajal. Pero no solo. Un proyecto Júpiter cuyo segundo pilar se enfoca en la producción masiva de contenido de desinformación en redes sociales, así como en la cooptación de influencers y medios independientes. Como el famosamente financiado en su día por la USAID, la rama humanitaria de la CIA, el medio La Silla Vacía. Una segunda fase del proyecto de manipulación electoral Júpiter, que para marzo habría alcanzado ya a más de 17 millones de colombianos, con 1.730 piezas de contenido en TikTok y en todas las plataformas de Meta. ¿Todo esto apuntando a qué objetivo concreto? Aupar la candidatura de Paloma Valencia, una de las dos candidatas del uribismo. Y es que hablamos de una contienda electoral donde concurrirán no uno, sino dos candidatos del uribismo, Valencia y Abelardo de la Espriella, un abierto ultraderechista y apologista del narco paramilitarismo. Por lo que la estrategia se encarga de enmarcar a esta contienda en una de extremos, la extrema derecha de Abelardo contra la supuesta extrema izquierda de Iván Cepeda. Hoy vemos a este burdo plan de manipulación electoral, coerción laboral y desinformación masiva silenciado absolutamente por los medios corporativos, bajo dos estrategias. Uno, la negación a cubrir este entramado y, por tanto, la narrativa de que los perpetradores de este plan son, en realidad, víctimas de calumnias del gobierno de Gustavo Petro. Como Blue Radio, que tituló, ¿qué es el proyecto Júpiter? Habla ex canciller Bermúdez. Crean dragón para tapar mugre en el castillo. Cuando lo cierto es que a pesar de los 2 millones de dólares invertidos en este operativo, el pueblo de Colombia, representado incluso por los trabajadores que denunciaron esta campaña de coerción política en sus centros de trabajo, conoce perfectamente las artimañas de ese uribismo que le asesinó a 7.837 personas en los falsos positivos, a más de 6.000 en el genocidio político contra la Unión Patriótica desde su tiempo en Antioquia, dejando al país sumido en el narcotráfico
narcoparamilitarismo y que ahora busca reapropiarse del país a toda costa.

0: Victoria independentista en Ecuador. Las tropas patriotas lideradas por Antonio José de Sucre enfrentaron al ejército realista en las faldas del volcán Pichincha, liberando el territorio de la Real Audiencia de Quito. Este triunfo le otorgó la independencia a Ecuador y permitió que pasara a ser parte de la Gran Colombia.
1: 24 de mayo de 1822, Batalla de Pichincha.

0: En esta parte de Mundo Podcast, el analista internacional Ignacio Ramonet comparte resultados y expectativas tras la reciente cumbre entre los presidentes de Estados Unidos, Donald Trump, y de China, Xi Jinping, donde expone las razones por las que se produce esta visita del mandatario norteamericano al gigante asiático, así como el contexto en que se da este nuevo acercamiento entre ambas potencias, que se define como una coexistencia estratégica.
1: Hola, ¿qué tal? Pues hoy vamos a hablar de la cumbre, la supercumbre, ¿verdad? La cumbre entre el presidente de China, Xi Jinping, y el presidente de Estados Unidos, Donald Trump, que tuvo lugar la semana pasada, el 15 y el 16 de mayo, y de la cual aún no se han sacado todas las conclusiones, ¿verdad? Es una cumbre extremadamente importante, pero ha habido, como seguramente ustedes lo han notado, ha habido pocos análisis sobre qué ocurrió exactamente detrás, evidentemente, de la apariencia. Ha sido una cumbre muy ceremoniosa, con toda la liturgia del poder, la recepción, el desfile, la música, los niños cantando, las visitas al jardín, al palacio, toda la pompa de la milenaria China para recibir al presidente de la superpotencia americana, Donald Trump, acompañado de 50 jefes de empresa, entre los más importantes del mundo por las nuevas tecnologías, y evidentemente también el encuentro de dos potencias o dos superpotencias que indiscutiblemente también han querido poner en escena el hecho de que están como por encima de las demás. O sea, el mundo de hoy está organizado, ya que Naciones Unidas no funciona, ya que precisamente en el concierto de Naciones Unidas todas las potencias o todos los estados ya no son iguales. Entonces, en esta jerarquía del poder en el mundo hay ahora un G2, digamos, Estados Unidos-China o China-Estados Unidos, que domina el mundo, y este era uno de los mensajes que estaba enviando esta cumbre. Pero vayamos por partes. Por una parte, había la idea de que hay un objetivo, ¿verdad?, en esta cumbre. El presidente de Estados Unidos con su gobierno, ¿verdad?, estaba Marco Rubio, el ministro de Defensa, el ministro de Economía, Bessent, llegaron con un programa también de tratar de obtener un cuaderno de encargos para la industria americana, para la agricultura americana. Y en particular había el proyecto de venderle a China 500 aviones Boeing. Y también, por otra parte, para satisfacer al electorado americano, sobre todo de agrícola, un electorado tanto más importante, que hay elecciones decisivas en noviembre próximo, se trataba de también de venderle soya a China, que es el principal consumidor de soya del mundo. Y tiene la posibilidad de comprarle o a Argentina o a Brasil, grandes productos de soya, o a Paraguay. Y Estados Unidos quiere que se lo compre a sus agricultores. Entonces, estos eran dos objetivos muy concretos desde el punto de vista comercial. Se han cumplido a medias. China ha prometido comprar 200 Boeing, no 500, pero también con la promesa de que si estos Boeing dan satisfacción, podrían comprar 750 más tarde. Y por otra parte, también han aceptado de comprar por un volumen de varios miles de millones de dólares soya americana. Entonces, desde ese punto de vista, no se ha conseguido, Estados Unidos no han conseguido lo que querían, pero han conseguido una parte. Desde el punto de vista político, Estados Unidos venía con la idea de obtener de China, que es un gran aliado de Irán, que Irán hiciera concesiones en la confrontación que está llevándose a cabo en este momento en Oriente Próximo entre Estados Unidos, Israel y contra Irán. Y sobre todo en la cuestión del estrecho de Hormuz, por donde pasa el 20% del petróleo del mundo, pero el 50% del petróleo que consume China. Entonces la diplomacia americana pensaba que objetivamente China debía ayudar a Estados Unidos sobre esta cuestión. Obviamente ahí no ha habido avances. China ha prometido, claro, que quiere que esa guerra cese. También ha dicho que está a favor de que no haya proliferación nuclear y que Irán no tenga arma atómica, pero sabemos que el gobierno de Irán siempre ha dicho que no desea obtener el arma atómica, que lo que quiere es poder beneficiar del nuclear civil, y por consiguiente ha habido una decisión de China de hacer lo posible, ha prometido, para en todo caso obtener que Irán abra el estrecho de Hormuz, pero sin comprometerse. También China ha admitido o ha declarado a petición de Estados Unidos que no le venderá armas a Irán en este conflicto. Pero no ha ido más lejos. Evidentemente, en el fondo, a China no le interesa que Irán deje de resistir a Estados Unidos, porque mientras Irán resiste a Estados Unidos tiene una espina en el pie en esa región y por consiguiente la distrae de ocuparse de otros frentes y en particular del enfrentamiento en el Pacífico y el Pacífico en particular Indo-Pacífico frente a China. Entonces, algunas concesiones, pero no. Por parte de China había dos o tres objetivos muy importantes. El primero, y ahí Xi Jinping ha sido muy claro, Estados Unidos y China deben coexistir pacíficamente, deben tener un objetivo estratégico, que es la coexistencia pacífica, pero siempre y cuando Estados Unidos respete el deseo de completar la soberanía de China, integrando de una manera o de otra a Taiwán en el perímetro de su soberanía. Taiwán es una isla que por razones políticas quedó separada de China en el momento de la victoria de la guerra civil en 1949. Los Estados Unidos han apoyado el sistema político de Taiwán durante mucho tiempo, una dictadura militar, hoy una democracia liberal, pero lo que China desea es que los Estados Unidos no alienten que el deseo de independencia del partido que gobierna actualmente Taiwán. Y ahí el presidente Trump ha sido relativamente moderado, ha dicho que Estados Unidos no está dispuesto a hacer una guerra a 9.500 millas de su territorio para defender una independencia que, por otra parte, Estados Unidos no reconoce. Estados Unidos no reconoce la independencia de Taiwán, Estados Unidos solo reconoce una China, que es la China de Beijing.

el proceso de las tierras raras. En esos aspectos, ahí no ha habido un consenso, porque hay una rivalidad extremadamente poderosa. Estados Unidos tiene la dominación en muchos sectores, en particular militar del planetario, tiene la dominación del dólar, tiene la dominación en muchas tecnologías, pero China está concentrada en su desarrollo, tiene la dominación comercial, tiene la dominación demográfica, tiene la dominación de las tierras raras, y por consiguiente hay como esta especie de vigilancia. Xi Jinping ha dicho: tenemos que tener en cuenta que debemos evitar que la fatalidad de la trampa de Tucídides se realice. ¿Qué es la trampa de Tucídides? Yo ya he hablado aquí en este podcast de la trampa de Tucídides. Es cuando hay una potencia dominante en el mundo o en la región y una potencia emergente. En un momento la potencia dominante está tentada de atacar a la emergente para que la emergente no sea suficientemente poderosa para aplastar a la dominante. Ese juego entre Estados Unidos, que es la dominante actual, y la emergente, que es China, puede ser peligroso si los Estados Unidos deciden precisamente aplastar o destruir a esta potencia emergente. Esta es la puesta en guardia de Xi Jinping. Y en eso estamos. Dos potencias que se respetan. Hemos visto que ha sido muy cordial, pero dos potencias que saben que en un momento u otro una terminará por ganar y ganarle a la otra. Hasta la semana próxima.

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Para cerrar esta edición de Mundo Podcast, José Delgado conversa con Emmanuel Araque, el mandolinista merideño que ha llevado el sonido venezolano a escenarios de Europa y América Latina. Egresado de la Universidad de los Andes y con estudios de perfeccionamiento en Alemania, Araque se ha consolidado como uno de los grandes exponentes de la música llanera y la mandolina contemporánea. Multipremiado en festivales internacionales de Venezuela y Colombia, ha compartido escenario con importantes orquestas y artistas, interpretando sus propias composiciones y reafirmando su identidad musical en cada presentación.

0: escuchamos y vimos esta virtuosa ejecución de la mandolina a cargo de Emmanuel Araque. Este tema Trascendencia, súper festivalero, es una suite de joropos, de distintos joropos
1: venezolanos. Totalmente, sí.
0: ¿Y qué tal fue esa experiencia, primero de componer? ¿Cómo se te metió en la cabeza esa idea de ir a concursar allá?
1: Bueno, fíjate.
0: Perdón, Villavicencio es una ciudad llanera de Colombia, fronteriza pues con Venezuela, digamos. Y compartimos un tipo de joropo con esa región colombiana que es el joropo llanero, el joropo que se hace en los llanos. Pero tú hiciste esta pieza que hiciste, se pasea por distintos joropos.
1: Exacto. Bueno, fíjate, yo entré, digamos, como en este mundo de los festivales, de los concursos, a partir del año 2016, y con la bandola llanera, gracias a Carolina Veracier, de que ella es una excelente bailadora de danza tradicional, fue la que me incentivó, digamos, a la bandola. Bueno, entonces...

0: digamos, posteriormente recibo una llamada de mi hermano Aliro Barrera, un excelente músico merideño. Entonces él estaba tocando en un conjunto que se llama Vendaval de Venezuela y le hacía falta un bandolista para el concurso El Silbón. Entonces, bueno, te comento un poco cuál fue mi iniciación con la música llanera, sobre todo con la bandola. Entonces, a partir del 2016 participo en El Silbón. Luego, a partir del 2017, empiezo a viajar a Colombia a diversos festivales de música llanera. Y bueno, ahí fue donde, digamos, empecé a hacer los arreglos. Y a partir del 2018, tuve una buena racha con los festivales en el torneo. Lo gané en el 2018, en el 2019, en el 2021.
1: Porque el 20 se paralizó.
0: Exacto, paralizó todo. En el 2021 vuelvo con conjunto y nos fue muy bien también en el torneo. En el 2022 hice una obra solista para bandola llanera. Gustó también y bueno, triunfó esa obra también. Y entonces en el 2023 escribo Trascendencia y bueno, yo dije, bueno, yo soy mandolinista, este es mi instrumento, entonces voy a arriesgarme a ir con el instrumento. Y con una nueva fusión, digamos, con nuevos elementos que no son de nuestra música tradicional llanera, como la batería, la guitarra jazz. Entonces armé, digamos, llamé a colegas músicos merideños. En el 4 estaba Marcos Perdomo, en la guitarra Francisco Aldana, en la batería Simón Ramírez, mi primo de hecho, y en el bajo Saúl Vela. Entonces, bueno, construí, digamos, digamos, la base fundamental de un tema de concurso tiene una duración mínima de 5 minutos, máximo 7. Entonces, bueno, ahí es como una especie de suite de varios elementos, varios aires, varios golpes llaneros, y bueno, ahí es donde empieza a surgir la creatividad, las conexiones, nuevas sonoridades, sustituciones armónicas, puentes que conectan un golpe, un género o un golpe a otro golpe llanero. Entonces, bueno,
1: todo improvisación.
0: Eso, improvisación, todo eso debe surgir entre 5 y 7 minutos. Entonces, bueno, en este 2023, el pasado 2023, participé nuevamente en el torneo internacional de Joropo en la ciudad de Villavicencio, pero con la mandolina y con este nuevo formato, digamos. Y bueno, caló y ganamos también como
1: el primer premio.
0: Sí.
1: Mira, por favor, comenta tus redes sociales para que la gente te siga.
0: Bueno, me pueden seguir en Instagram como Emmanuel Araque Oficial.
1: A mí me encuentran como @ José Delgado Sonajero en Instagram y en TikTok. Bueno, hermano, te agradezco mucho este rato ameno que hemos tenido, bueno, conversando contigo. Siga a Emmanuel para que, bueno, tengan todos los chismes más actuales de sus andanzas, porque hacen muchas cosas, entre la docencia, su carrera artística, la composición, pues son muchas las cosas chéveres que siempre andan haciendo, acompañando con gente y parrandeando. Exacto, también, eso sí. Se ve por ahí en las redes sociales.
0: Exacto. Así que mosca.
1: Y gracias a todos ustedes y a todas por su conexión. Un abrazo grande. ¿Y con qué te vas a despedir?
0: Bueno, voy a hacer un tambor de Patanemo, le coloqué Hallazgos. Bueno, ese va a estar dentro de este próximo álbum que voy a estrenar dentro de poco.
1: Que se llama así también.
0: Hallazgos.
1: Se llama Hallazgos.
0: Entonces, bueno, espero que lo disfruten.
1: Chao.

Así llegamos al final de Mundo Podcast, el espacio donde los podcasts saltan a la pantalla. Recuerden que pueden enviarnos sus comentarios y sugerencias a través de las redes sociales, en Instagram y en X, @telesurtv, y en el canal de YouTube Mundo Podcast Telesur, donde también encontrarán los episodios anteriores. Soy Gustavo Prada, gracias por acompañarnos. Nos vemos en la próxima entrega. Hasta entonces.

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Damos inicio a una nueva emisión de Telesur Noticias. Desde ya conocemos nuestros titulares. Países del mundo se solidarizan con el pueblo cubano frente al cerco económico que impone Estados Unidos. Más de 15.000 toneladas de arroz arribaron a la isla caribeña procedentes de China. Al cumplirse un año del segundo periodo presidencial de Daniel Noboa, los ecuatorianos toman las calles en rechazo a su gestión de gobierno y la crisis de inseguridad que azota a los ciudadanos. La deuda pública de Estados Unidos supera su economía, generando una crisis política y social que alarma a las distintas organizaciones financieras.

0: Soy Andrea Romero e iniciamos nuestro recorrido informativo en Cuba, que recibe 15.000 toneladas de arroz como parte de la ayuda solidaria del gobierno chino para ayudar a mitigar el impacto del bloqueo económico de Estados Unidos. Las autoridades cubanas recibieron el primer lote de las 60.000 toneladas de arroz que enviará a Beijing como muestra de solidaridad y fraternidad entre ambas naciones. Tras la entrega, China aseguró que seguirá prestando asistencia a la mayor de las Antillas frente al cerco económico que mantiene Estados Unidos por más de 60 años. Por su parte, la ministra del Comercio Interior de Cuba, Betsy Díaz, detalló que las 15.000 toneladas de alimentos se repartirán por todo el territorio nacional, favoreciendo a la población cubana de 9.6 millones de personas.
1: Estas 15.000 toneladas específicamente, conjunto con otras 15.000 que llegarán en los próximos meses, van a arribar por el puerto de La Habana. Pero hay una decisión a partir de la situación compleja que desde esta lleguemos a todo el país. Por ejemplo, ese buque que está allí debe ir al oriente con parte del producto para las provincias, fundamentalmente Santiago, Guantánamo y Granma. Después haremos otra transportación también marítima para Holguín, Las Tunas y Camagüey. Bueno, así iremos llegando a todo el país. Por tanto, el producto, aunque está en La Habana, bueno, nos va a coger un tiempo llegar por la vía más económica que tenemos hoy, que es la transportación marítima a todas las provincias, y nos va a permitir darle 3 libras a toda la población cubana.
0: Ante esto, el presidente de Cuba, Miguel Díaz-Canel, agradeció a China por el envío de 15.000 toneladas de arroz a la isla caribeña. Leemos lo que escribió a través de sus redes sociales el mandatario cubano. En el espíritu de la firme voluntad política de construir conjuntamente la comunidad de futuro compartido entre Cuba y China, recibimos con profunda gratitud 15.000 toneladas de arroz enviadas por el pueblo, partido y gobierno de China. Este importante cargamento que arribó el sábado al puerto de La Habana marca el inicio de un nuevo donativo de 60.000 toneladas en total que arribarán gradualmente a nuestra patria. Ese noble gesto de solidaridad llegará a millones de consumidores a lo largo de todas las provincias y el municipio especial Isla de la Juventud, además de a nuestras instituciones de salud y educación. Los entrañables lazos de amistad y cooperación que nos unen se fortalecen en momentos cruciales. Dos buques de harina de trigo también arribaron al puerto de La Habana y Cienfuegos como parte de los esfuerzos del gobierno para hacer frente al bloqueo estadounidense. Las autoridades detallaron que fueron descargadas cerca de 50.000 toneladas de harina para ser procesadas en la empresa cubana de molinería en Santiago de Cuba, una de las afectadas por las restricciones económicas. Ante la reactivación del molino, se espera entre mayo y junio tener la capacidad suficiente para distribuir la harina en el país. Diversos gobiernos, partidos políticos y organizaciones internacionales expresaron su rechazo a las recientes acciones y acusaciones impulsadas por Estados Unidos contra Cuba y el líder histórico de la Revolución Cubana, Raúl Castro. Entre los pronunciamientos destacan los de México, Rusia, Vietnam, India y Argentina, cuyos representantes cuestionaron la política de sanciones y bloqueo aplicada por Washington hacia la isla caribeña. La presidenta mexicana, Claudia Sheinbaum, aseguró que la postura de Estados Unidos hacia Cuba ha estado marcada históricamente por el intervencionismo, mientras que Rusia reiteró su respaldo al pueblo cubano y pidió respetar el derecho internacional. Además, distintas organizaciones políticas y sociales defendieron el derecho de Cuba a la autodeterminación y llamaron a resolver las diferencias mediante el diálogo y la diplomacia.

Cambiamos de tema. Antigua y Barbuda registra un incremento del 6.7% en la visita de turistas durante el primer trimestre del 2026. El Ministerio de Turismo detalló que más de 110 mil turistas arribaron a la nación caribeña durante los primeros meses del 2026, un incremento notable en comparación a los más de 103 mil del 2025. Por su parte, las agencias de turismo afirmaron que el territorio no había recibido tantos visitantes en años y atribuyeron este alcance debido al fácil acceso al país. Antigua y Barbuda es uno de los destinos náuticos más emblemáticos de la región, que se caracteriza por sus más de 365 playas y atractivo caribeño. Jamaica entregó 924 unidades de viviendas prefabricadas como parte de su programa humanitario temporal para asistir a las familias desplazadas por el huracán Melissa. La iniciativa tiene como objetivo ayudar a más de 2.500 familias que resultaron afectadas por el evento climático. Las autoridades detallaron que al inicio de las evaluaciones, 12.000 hogares habían quedado gravemente dañados. Sin embargo, gracias a las indemnizaciones de las aseguradoras y los programas gubernamentales, ya han reconstruido sus viviendas. El Ejecutivo precisó que las viviendas adquiridas están siendo equipadas con depósitos de agua y generadores solares para mejorar las condiciones de vida de los habitantes. Marcamos nuestra primera pausa. Al regreso, más noticias. No se aparte.

accesible, donde cada hombre se conoce y ejerce. Y disfrutan todos de la abundancia que la naturaleza puso para todos en el pueblo que fecundan con su trabajo y defienden con sus vidas.

0: Avanzamos con más noticias a través de la pantalla de Telesur en Ecuador, donde organizaciones sociales protestan contra el informe anual del gobierno de Daniel Noboa y denuncian el documento como fraudulento. La jornada de movilizaciones se dan en las adyacencias de la Universidad Central de Ecuador para rechazar las políticas de gestión del mandatario. Los colectivos denuncian el aumento de la inseguridad y el deterioro de la economía y los derechos sociales durante el mandato de Noboa. Los manifestantes permanecerán en las calles realizando su propio informe como balance del primer año del Ejecutivo, marcado por represiones sociales, violaciones a los derechos humanos y caracterizado por la crisis de violencia.
1: Puedan ser hipotecadas para acceder a créditos privados, favoreciendo así.
0: Este 24 de mayo se cumplen 45 años del fallecimiento de Jaime Roldós, expresidente ecuatoriano, caracterizado por su figura de consenso que desafiaba las dictaduras latinoamericanas de la época. Conozcamos más de su gestión y su fallecimiento en el siguiente material.
2: Jaime Roldós nació en Guayaquil el 5 de noviembre de 1940 y se convirtió en 1979 en el presidente más joven de la historia del Ecuador tras el retorno a la democracia. Fue abogado, docente y funcionario económico. Su gobierno impulsó políticas agrarias, reforzó la nacionalización del petróleo y planteó una reestructuración del manejo de los hidrocarburos, lo que generó tensiones con sectores empresariales y con el vicepresidente Osvaldo Hurtado. En el plano internacional, Roldós se distinguió por su postura contra las dictaduras de la región y por su enfoque en derechos humanos en plena Guerra Fría. Internamente, su discurso crítico hacia la oligarquía y ciertos sectores militares también generó resistencias. El 24 de mayo de 1981, el avión en el que viajaba hacia Loja junto a su esposa y otros funcionarios se estrelló en las montañas de Célica. La versión oficial atribuyó el siniestro al mal tiempo y error humano, pero la ausencia de la caja negra y testimonios sobre una explosión previa alimentaron desde el inicio la hipótesis de sabotaje. En 2004, el ex-economista estadounidense John Perkins incluyó a Roldós en su libro Confesiones de un sicario económico, señalando que su eliminación respondería a su oposición a estructuras económicas y de poder vinculadas con Estados Unidos, y sugiriendo la posible participación de la Agencia Central de Inteligencia de Estados Unidos. Documentales, investigaciones periodísticas y libros ecuatorianos han conectado el siniestro con el Plan Cóndor y con redes regionales de inteligencia, aunque sin llegar a responsabilidades penales concluyentes. En 2016, la Fiscalía de Ecuador reabrió una investigación centrada en vínculos regionales y solicitó cooperación internacional, sin resultados públicos claros. En mayo del 2025, Robert F. Kennedy Jr., entonces secretario de Salud de Estados Unidos, declaró en Ecuador que probablemente la CIA tuvo alguna responsabilidad en la muerte de Roldós, en una entrevista con el diario El Universo, frase ampliamente recogida por la prensa latinoamericana. A 45 años de este suceso, la muerte de Jaime Roldós sigue siendo una herida abierta en la memoria ecuatoriana, que dejó preguntas que la historia aún reclama responder.
0: En Bolivia, el gobierno fracasa en su llamado al diálogo con sectores sociales y se mantienen activos al menos 57 puntos de bloqueos en diversas carreteras del país. El presidente Rodrigo Paz convocó un encuentro con sindicatos, movimientos sociales y campesinos para la jornada de este domingo. Sin embargo, sectores como la Central Obrera Boliviana mantienen su oposición al diálogo hasta que el Ejecutivo cese la aprehensión contra sus líderes. En regiones como Cochabamba, Santa Cruz y Potosí, los bloqueos se mantienen activos pese a los intentos del gobierno de contener los reclamos sociales a través de la violencia y represión policial. El ministro de Obras Públicas de Bolivia, Mauricio Zamora, desmintió un supuesto secuestro y confirmó que sufrió dos emboscadas mientras encabezaba el operativo denominado Corredor Humanitario con Banderas Blancas, que intentaba habilitar la carretera entre La Paz y Oruro. Según explicó, durante el recorrido, la caravana encontró bloqueos y enfrentamientos con grupos que habrían atacado el convoy con piedras y dinamita. En medio de los incidentes, Zamora se separó momentáneamente frente del contingente de seguridad, lo que generó rumores sobre una posible desaparición. La autoridad aseguró que posteriormente logró reencontrarse con la policía y que intentaron abandonar la zona por rutas alternas, donde se registró una segunda emboscada. El funcionario indicó que ya pudo comunicarse con su familia y que informará lo sucedido al presidente boliviano Rodrigo Paz. Los movimientos sociales denuncian que los corredores humanitarios son en realidad corredores militares para la represión. En Argentina, la Sala 6 de la Cámara Federal de Casación Penal revocó las absoluciones previas y condenó a cadena perpetua a 3 represores de la dictadura militar en 1970 por vuelos de la muerte. A través de testimonios de los sobrevivientes y conscriptos de la propia fuerza, la justicia los halló culpables de participar en la organización del traslado masivo en el centro clandestino de detención El Olimpo, operativo que culminó con el asesinato de 17 prisioneros arrojados al mar argentino. El fallo de la Cámara revierte la decisión inicial del Tribunal Oral Federal II, que había absuelto a los imputados de los homicidios bajo el argumento de que no se había acreditado su presencia física en el predio del día del crimen. Muchos de los cuerpos arrojados al mar en estos vuelos de la muerte emergieron semanas después en las costas de lo que actualmente es el Partido de la Costa. Establecemos una nueva pausa. Al regreso, continuamos con más de Telesur Noticias.

Estamos de regreso con más de Telesur Noticias. Gracias por continuar en sintonía. Avanzamos. En Estados Unidos, los precios de los alimentos aumentan casi un 3% en el mes de abril, siendo la mayor alza interanual registrada desde agosto de 2023. Expertos atribuyen el alza a factores climáticos, al precio de combustibles y las tensiones geopolíticas en Asia Occidental. Por su parte, economistas advierten que el impacto total del encarecimiento de la energía aún no se refleja en la situación, que podría agravarse en los próximos meses.

0: Analizamos lo que sucede en Asia Occidental. Irán advirtió que no toma ninguna decisión sin la aprobación del líder de la Revolución Islámica, el ayatolá Seyed Mostafa Jamenei, en vísperas de conversaciones con Estados Unidos. El presidente iraní, Masoud Pezeshkian, explicó que ninguna decisión se tomará fuera del Consejo Supremo de Seguridad Nacional y sin la coordinación y el permiso del líder. Resaltó que las instituciones, plataformas y movimientos deben ser apoyadas por el jefe supremo como parte de la soberanía nacional, para que pueda así ser transmitida al pueblo islámico. Estas declaraciones se desarrollan en el marco del diálogo entre Teherán y Washington para finalizar un memorando de entendimiento.
1: Permítanme asegurar al mundo que no estamos buscando armas nucleares, ni estamos buscando disturbios en la región. Nosotros y nuestro equipo negociador no comprometeremos de ninguna manera el honor y el orgullo del país en las negociaciones.
0: Irán desmantela un grupo terrorista respaldado desde el extranjero que planeaba asesinatos y sabotajes contra la seguridad nacional. La Oficina de Inteligencia informó que 15 integrantes del grupo fueron identificados y detenidos tras operaciones técnicas y de vigilancia. Además, incautaron armas de fuego, cartuchos y terminales de Internet satelital Starlink en los escondites de los terroristas. La Oficina de Inteligencia mantiene las investigaciones y el plan de vigilancia ante cualquier saboteo y poder neutralizar de inmediato los planes terroristas. La Sociedad de Prisioneros Palestinos advierte que un brote de sarna se está propagando en las cárceles israelíes, amenazando la salud de cientos de personas debido a la negligencia médica dentro de estos centros. Las cárceles israelíes se han convertido en centros contaminados que se utilizan como espacios de tortura sistemática destinadas a destruir física y psicológicamente a los privados de libertad. Advierten que los presos palestinos que se habían recuperado parcialmente volvieron a infectarse debido a las condiciones de precariedad. Estas políticas extremistas de tortura y falta de atención básica provocó la muerte de al menos 89 prisioneros desde el inicio del genocidio contra Gaza. Desde Libia avanza el convoy humanitario con destino a la Franja de Gaza con el objetivo de romper el bloqueo impuesto por Israel. La caravana internacional reanudó este domingo su marcha pese a los intentos de Israel de bloquear las misiones humanitarias. Son más de 200 activistas internacionales que decidieron avanzar hacia aguas palestinas tras dos procesos de mediación fallidos con la Media Luna Roja Libia. Estas acciones se desarrollan en medio de las denuncias a las restricciones del ejército sionista y las violaciones contra flotillas que intentan llevar ayudas a Gaza.

A continuación, el ministro de Relaciones Exteriores de Venezuela, Iván Gil, publicó lo siguiente en su cuenta de Telegram, y lo leemos. Esta visita al reino Hachemí de Jordania se inscribe en el marco de una nueva etapa en las relaciones bilaterales entre nuestras naciones. En representación del gobierno bolivariano y del pueblo venezolano, hemos conversado con las autoridades jordanas y llegado a importantes acuerdos con el propósito de avanzar en la diplomacia bolivariana de paz, promoviendo relaciones constructivas y una cooperación de mutuo beneficio, tal como corresponde en este nuevo mundo multipolar. El pueblo y el gobierno jordano pueden estar seguros de la firme voluntad de Venezuela para construir un futuro de progreso y estabilidad compartida. República Democrática del Congo registró un incendio en otro centro de tratamiento del ébola y 18 pacientes sospechosos escaparon. Tras los avances del virus de ébola que azota a la República Democrática del Congo, un grupo de personas prendió fuego a una tienda de campaña hospitalaria al noroeste del país. Dicho ataque sería el segundo ocurrido en la última semana, donde otro centro de tratamiento del ébola fue incendiado al este de la nación tras prohibir a los familiares recuperar el cadáver de un hombre que se sospechaba que había fallecido a causa del virus. Se registran hasta ahora más de 159 muertes a causa del brote actual de ébola en la región. Autoridades sanitarias aseguran que se trata de la rara variante Bundibugyo, para la cual no existe vacuna.

Y en cultura, el desfile anual del Día de las Bermudas recibió cientos de residentes y visitantes para celebrar el patrimonio cultural de la isla. La tradición fue recibida bajo el lema Por la Cultura, donde se inscribieron más de 60 participantes que recorrieron las calles, acompañados de bailarines con trajes coloridos y coreografías que aumentaban el entusiasmo de los presentes. Este evento realzó la presencia cultural entre música, danza, tambores y carrozas que desfilaban en las calles, captando la atención de todos los visitantes. El Día de las Bermudas es una fiesta nacional que se celebra el cuarto viernes de mayo y marca el inicio del verano en la isla. Venezuela conmemora el 204º aniversario de la Batalla de Pichincha, victoria liderada por el mariscal Antonio José de Sucre. A través de una publicación en Telegram, el gobierno expresó lo siguiente: el gobierno bolivariano se une a los pueblos de América Latina para conmemorar el 204º aniversario de la Batalla de Pichincha, cuya victoria fue liderada por el mariscal venezolano Antonio José de Sucre en las laderas del volcán Pichincha, a las afueras de Quito. Esta victoria no solo consolidó la causa independentista de Ecuador, sino que también impulsó el proyecto integracionista del libertador Simón Bolívar. Este día simboliza la esperanza de todos nuestros pueblos y su inquebrantable lucha por la plena soberanía. Desde Estados Unidos, el presidente constitucional de Venezuela, Nicolás Maduro, dirigió un mensaje de fe y unidad al pueblo venezolano con motivo de la celebración del domingo de Pentecostés. A través de un mensaje por su red social Telegram, el presidente informó lo siguiente: amado pueblo de Venezuela, hermanos y hermanas del mundo, en este domingo de Pentecostés, Cilia y yo les enviamos un abrazo de fe, amor y gratitud. La oración, cuando nace de la fuerza de la fe verdadera, logra todo aquello que nos proponemos en familia y en comunidad. Como dice el Evangelio de Mateo, respondiendo Jesús les dijo: en verdad les digo, si tienen fe y no dudan, no solo harán lo de la higuera, sino que incluso si dicen a este monte, levántate y échate al mar, sucederá. Asimismo reiteró: en este día de Pentecostés, pidamos recibir la luz, la guía y las bendiciones del Espíritu Santo, como las recibieron los apóstoles, por la paz, la prosperidad y la libertad de todos nosotros. Que el Espíritu Santo sople sobre Venezuela y sobre los pueblos del mundo, que nos dé sabiduría para actuar, humildad para reconciliarnos y fuerza para seguir adelante. Cilia y yo agradecemos tanto apoyo, tanta oración y tanta solidaridad. Siempre estamos con ustedes. Así finalizamos la presente emisión de Telesur Noticias. Gracias por acompañarnos. Será hasta una próxima entrega. Por lo pronto, manténganse en sintonía de nuestra multiplataforma.

0: Hola, sean bienvenidos y bienvenidas a nuestro programa Sala A, un espacio de Telesur para debatir sobre el cine latinoamericano desde el sur global. Hoy les traemos noticias y análisis detallados del panorama audiovisual en Latinoamérica, historias del cine, de la vida y algo más. Comencemos con las noticias.
1: La ciudad de Roma, en Italia, fue el escenario de la 19 edición del Festival de Cine Español y Latinoamericano, La Nueva Ola, celebrado del 6 al 10 de mayo. Este evento se consolidó como una plataforma clave para la exhibición de la cinematografía iberoamericana en el continente europeo. Durante esta edición, la Organización Internacional Ítalo-Latinoamericana, conocida como ILA, presentó una sección especial dentro de la programación.

0: El objetivo central de esta iniciativa fue potenciar e impulsar el mercado del cine latinoamericano contemporáneo, facilitando alianzas estratégicas y nuevas redes de distribución. Con este tipo de acciones, el certamen reafirmó su compromiso con la promoción de nuevas narrativas regionales frente al público italiano e internacional. La participación de la ILA marcó un paso significativo para asegurar que las producciones latinas alcancen una mayor visibilidad en la industria audiovisual europea. El clásico del cine latinoamericano, El beso de la mujer araña, regresó a la pantalla grande con una nueva versión que se estrenó en las salas de Argentina. La producción revitalizó la reconocida historia original ambientada en 1983, durante los años de la dictadura militar de ese país. La trama se centró en la perspectiva del personaje de Valentín Arregui, explorando a profundidad temas de represión, identidad, resistencia y solidaridad en medio de un régimen autoritario.
1: Luis Alberto Molina cumplirá el castigo que le ha impuesto la ley y será encarcelado sin posibilidad de libertad condicional durante un periodo no inferior a 8 años.
0: Esta nueva adaptación cinematográfica busca conectar a las nuevas generaciones con uno de los relatos más importantes sobre la memoria histórica y política del continente sudamericano. Del 29 de mayo al 6 de junio, la ciudad argentina de Rosario será nuevamente el epicentro del cine regional con la realización del Festival de Cine Latinoamericano, que este año alcanza su edición número 31. El certamen, que se desarrollará en las emblemáticas salas del cine El Lumière y el cine Cairo, contará con un hito histórico, 864 producciones inscritas, la convocatoria más alta desde su creación. Con acceso completamente gratuito, el festival proyectará una selección de largometrajes, cortos y documentales que reflejan la diversidad y vitalidad del audiovisual latinoamericano. La programación incluye muestras competitivas, homenajes y actividades especiales con realizadores invitados. El récord de participación en el evento demuestra el crecimiento del cine independiente en la región y el lugar central que ocupa Rosario como polo cultural. Se espera una concurrencia masiva del público local y turista interesados en disfrutar de lo mejor del séptimo arte sin costo alguno. Las funciones se extenderán durante 9 jornadas consecutivas.
2: Y después de un repaso por las noticias más relevantes del panorama audiovisual, vamos a conocer el detrás de cámaras de una obra que nuestro equipo de producción le tiene preparado. Y es que el éxito de cualquier filmografía está precisamente detrás de la cámara y también de todo el engranaje que hace el audiovisual una pieza valiosa. Nos vamos a nuestra sección En el Set. Veamos.
0: La película mexicana Radical, dirigida por Christopher Saya y protagonizada por Eugenio Derbez, se consolida como una de las producciones más destacadas del cine latinoamericano. Basada en hechos reales, la cinta se aleja de la comedia tradicional para abordar con profunda crítica al sistema educativo en contextos de alta vulnerabilidad social.
3: ¿Cómo podrían los alumnos de la escuela José Urbina hacer ese tipo de cosas si no tenemos computadoras ni internet? ¿Pero saben qué? No necesitamos nada de eso.
0: La trama se desarrolla en una escuela primaria de Matamoros, ciudad fronteriza, marcada por la violencia y la precariedad. Allí, el maestro Sergio Juárez Correa, interpretado por Eugenio Derbez, implementa un método de enseñanza innovador para despertar el potencial de sus estudiantes, desafiando las carencias del Estado. La historia resalta el caso de la estudiante Paloma Noyola, interpretada por Jennifer Trejo, quien logró destacar a nivel nacional gracias a este enfoque. La obra cinematográfica fue ampliamente aclamada, obteniendo el premio favorito del público en el Festival de Sundance durante el año 2023. Radical invita a una reflexión directa sobre el abandono institucional y el poder transformador de la educación en las comunidades más desfavorecidas de la región.
2: Y nos vamos a nuestra primera pausa. A la vuelta estaremos conociendo detalles de la 5ª edición de la Muestra Internacional de Cine Educativo que se desarrolló aquí en Cuba. Estaremos conociendo más sobre el evento junto a su presidente y fundador, Josep Arbiol, en entrevista exclusiva para Telesur. Quédese con nosotros. Enseguida volvemos.

0: rápido!
1: ¿Es Cuba una amenaza inusual y extraordinaria para alguien?
2: Hemos plasmado nuestra firma 6.230.973 cubanos y cubanas.
3: Es firmar en contra de la guerra, de las bombas y la muerte. Nuestra mayor arma no es un misil, sino una conciencia, la certeza de que otro mundo mejor es posible.
4: Que traen otro modelo, otra posibilidad para los que habitamos en este mundo tan desordenado y tan caótico. Y yo pregunto, ¿hasta cuándo el mundo va a estar tolerando este abuso? ¿Hasta cuándo el mundo va a tolerar esta política de máxima presión de los Estados Unidos contra el heroico pueblo cubano? Si están tan preocupados, que levanten el bloqueo, porque los principales problemas del pueblo cubano tienen que ver con la imposición de ese bloqueo durante tanto tiempo. Porque el mundo tiene que estar consciente de lo que se hace contra Cuba, lo que se hace contra Palestina, lo que se hace contra Irán, después se lo hacen a cualquiera. La solidaridad no se puede bloquear.

0: Y estamos de regreso con más de Sala A para la señal de Telesur, nuestra señal de América Latina y el Caribe. La Habana fue epicentro de la quinta muestra internacional de cine educativo MICE 2026. Antes de nuestra entrevista con el presidente de esta muestra, Josep Albiol, les proponemos el siguiente material. Veamos.
1: La MICE Cuba 2026 demuestra la resiliencia del cine cubano a pesar del bloqueo de Estados Unidos. Con la participación de 21 países y más de un centenar de obras audiovisuales, la quinta muestra internacional de cine educativo, MICE Cuba 2026, reafirmó que la industria cinematográfica cubana se desarrolla creativamente pese al bloqueo económico, comercial y financiero impuesto por Estados Unidos durante más de 6 décadas. Dedicada al 65 aniversario de los estudios de animación del ICAIC, referentes mundiales de la animación, la cita se celebró del 4 al 9 de mayo en diversos escenarios de La Habana. La agenda incluyó talleres, debates, proyecciones, reconocimientos y actividades en escuelas e instituciones culturales para fomentar el espíritu crítico y la creatividad. El cierre en el Teatro Nacional de Cuba premió obras como Necesitas el Cuchillo, España, y Altar Motion, Subí que te veo, latinoamericana. Pero más allá de los galardones, el evento demostró la capacidad de Cuba para sostener un cine educativo de calidad sin renunciar a su soberanía cultural. El bloqueo ha dificultado el acceso a tecnología, insumos y distribución internacional. Sin embargo, iniciativas como MICE Cuba, coordinada por el Instituto Cubano de Investigación Cultural, Juan Marinello, la Red Uniel y la Asociación Española Jordi El Musol, evidencian que la colaboración internacional y el talento nacional pueden vencer obstáculos lejos de detener la industria. La adversidad ha potenciado soluciones creativas y un cine con identidad propia.
0: Y lo decíamos hace unos minutos, hoy estaremos hablando precisamente sobre la Muestra Internacional de Cine Educativo. Estaremos conversando precisamente con el presidente de esta Muestra Internacional de Cine Educativo, MICE 2026, Josep Albiol. Bienvenido.
2: Hola, buenas tardes, bienvenido.
0: Muchas gracias por estar con nosotros. Bueno, Josep, vamos a comenzar hablando precisamente sobre MICE, esa Muestra Internacional de Cine Educativo, más allá de la que se celebró aquí en Cuba. ¿Cómo surgió y por qué?
2: Mira, ese MICE ya y actualmente ya se ha convertido en un movimiento de comunicación. Nació en Valencia, en España, hace 14 años. Nació como un juego. Yo he sido maestro toda mi vida. Entonces, pues, mi forma de trabajar siempre ha sido lúdica. Entonces, la forma de llevar la MICE adelante también fue una forma lúdica. Jugamos. Y ese juego empezó a crecer, a despertar interés. En Valencia y ahí hicimos hasta 12 ediciones, siguió Madrid, de Madrid vino a Cuba y de Cuba al mundo, porque sí que es cierto que lo que se quedaba solamente en Valencia o en Madrid, aquí la primera edición en La Habana en el año 19 hizo que se pudiera expandir y tenemos ediciones que suben y bajan según los vaivenes políticos en Ecuador, en Argentina, que actualmente por las circunstancias políticas ha parado, y actualmente hay una muy, muy, muy, muy, que está subiendo muchísimo, muy bien hecha, que empezó una primera edición muy potente en México.
0: Antes de llamarse MICE, ¿tenía otro nombre?
2: No tenía
0: nombre. ¿Siempre se llamó Muestra Internacional?
2: Sí. Realmente éramos una asociación formada, conforme te he dicho antes, por profesores y profesoras y padres y madres, de apoyo a la educación audiovisual. Y realizábamos vídeos, trabajos audiovisuales con niños y niñas. Era Jordi Musol, que es un poquito uno de los patrocinadores de la MICE en Cuba. Pero no, como MICE realmente fue, y es más, te digo, como asociación y a nuestro trabajo le invitaron en un festival en Corea del Sur. Ahí me fui con la presidenta de la Asociación de Padres del colegio donde yo trabajaba, y en ese vuelo tan largo de tantas horas, de Seúl, París, Valencia, ahí surgió y se gestó la MICE. Y la MICE, conforme te he dicho, fue en Valencia, pero donde más ha calado, donde más fuerza está cogiendo actualmente es en Latinoamérica.
0: Bueno, precisamente ahora que toda Latinoamérica nos está viendo, ¿cuánto pudiera aportar MICE a las escuelas latinoamericanas?
2: Yo creo que más que MICE poder aportar a las escuelas latinoamericanas, yo creo que las escuelas latinoamericanas podrían aportar mucho a MICE. ¿Cómo? O sea, nosotros no somos... Lo que intentamos siempre es coordinar, trabajar, ofrecer. Si hay alguien en Colombia, en Perú, en Brasil, en Ecuador, en Chile, en cualquier Venezuela, en cualquier país de Latinoamérica que quiera empezar una MICE, se llama MICE, se llama de otra manera, pero el movimiento pedagógico donde el niño está en el centro, estamos abiertos a esa coordinación, a esa participación.
3: Yo estaba viendo que los muchachos, los niños, jóvenes, no solo participan como espectadores, sino ellos que son los mismos creadores.
2: Exactamente. Así empezamos con MICE. Tenemos dos vertientes. Una era la escritura de la imagen, que es lo que no se trabaja normalmente en la educación audiovisual. Cuando preguntas por educación audiovisual, te dicen, sí, llevamos planes, proyectos de ver cine. Realmente, lo que nosotros intentamos siempre es la primera parte, la escritura de imagen. Y sí que hay mucho profesorado en toda Latinoamérica y en España trabajando con ello. Entonces lo que queremos es coordinar. Esa actitud de imagen es fundamental. Vivimos en un mundo, ya sabes, de las fake news, de los bulos, donde lo que triunfa es el relato más que la verdad. La mejor forma para que un niño, una niña, un joven, conozca los códigos y pueda desentrañar esas falsedades, o mejor que nada, que tenga un pensamiento crítico, es conociendo los códigos. Y los códigos se conocen más por el uso activo, por un uso proactivo, de utilizar esa imagen, de saber cómo se hace, que de espectador pasivo. No con ello estoy diciendo que ver cine sea malo, ni mucho menos. O sea, pero también hay muchas formas de ver cine. En MICE, por ejemplo, evidentemente, lo que trabajamos a nivel profesional es un cine cargado en valores, cargado en contenido. También estamos por el cine lúdico, no vamos a decir que no. Intentamos alejarnos también del cine comercial, del cine industrial. Hay alguno que es bueno, evidentemente, pero bueno, hay muchos productos, mucho trabajo audiovisual en Latinoamérica, en Europa, en Asia, que se pueden enseñar y que es muy difícilmente van a llegar a un cine, a una gran sala, o al TikTok, al Instagram o al Facebook, que es lo que la juventud de ahora está utilizando más.
3: ¿Quiénes son los profesores? ¿Cómo se conforma ese equipo de formadores?
2: Mira, eso se trabaja y en todas partes con mucho voluntarismo, ¿eh? Yo quisiera ver una apuesta mucho más potente por parte de las distintas administraciones en toda Latinoamérica o en España que apoyen eso. Yo creo que muchas veces el poder tiene miedo de que estos niños, estas niñas tengan estos conocimientos. Tú ya sabes que muchas veces el pueblo inculto es el más fácil de manipular y de dominar, exactamente. Entonces, estos profesores son unos locos que trabajan en islas y que de vez en cuando nos juntamos para formar proyectos como MICE o como otros más. No es el único que hay en el mundo, evidentemente. Pero bueno, ahí estamos.
3: Y Joseph, ahora quisiera que sí aterrizáramos en Cuba, en MICE Cuba 2026. ¿Cómo se desarrolló en medio de un contexto tan complejo como el que vivimos hoy?
2: Pues mira, digo una cosa, se desarrolló, evidentemente, no vamos a negar que ha sido más complicado que en otros momentos, pero ha habido apoyo, ha habido ganas de que saliera, porque los niños no entienden de apagones ni de bloqueos. Los niños lo que quieren es pues, vivir día a día. Entonces, hemos conseguido que el niño, la niña cubana, sigan sonriendo. Se ha desarrollado con el apoyo, aparte del Instituto Marinelo, que es el que lleva todo esto, tanto el Ministerio de Cultura como el Ministerio de Educación, como ICAIC, han estado siempre ahí, con las necesidades que teníamos, siempre intentando cubrirlas todas. La Fundación de Nuevo Cine ha hecho 10 días de proyecciones fabulosas. Ha costado mucho, pero creo que ha vuelto a ser un nuevo éxito. Solamente te digo que la gala de clausura en el Teatro Nacional ha sido espectacular. Cuando acaba la gala y todo el teatro, tanto los actores que estaban arriba en escenario como el público, empieza a bailar por todo el Teatro Nacional conga, yo que soy europeo, latinoamericanista, pero europeo, para mí ha sido espectacular, me he emocionado. O sea, bailar no he bailado, pero la verdad que es emocionante. Se ha desarrollado muy bien, ha cumplido los objetivos totalmente, como otros años. El balance, ni aprobado ni notable, es sobresaliente. Yo estoy muy contento.
3: ¿Próximos pasos de MICE?
2: Pues ahora estoy yo trabajando, estamos escribiendo un proyecto para ver si el año que viene podemos trabajar en Madrid, otra vez, porque trabajar en Madrid, un proyecto muy potente para México. Y aquí en La Habana, pues mira, ahora vamos un poquito la resaca, porque un festival es como una borrachera, ya sabes, después viene la resaca. Yo siempre digo que después de un festival viene la depresión posparto, de estar en un estado de excitación muy alto a de golpe no pasa nada. Yo imagino que en Cuba, si la coyuntura lo permite, seguiremos aquí, intentaremos llegar más a más lugares, a más sitios, porque normalmente antes el Mice Cuba no se limitaba a La Habana. Hemos estado en Holguín, hemos trabajado en Pinar, en Mayabeque, en Santa Clara. Este año, un poquito por temor a lo que pudiera pasar, lo limitamos. Y ya, de manera natural, creció. Entramos en Tapaste, Mayabeque, en Cárdenas hubo unos pases, una mini edición. Y nos dimos cuenta que a pesar de la coyuntura, de las circunstancias, se puede hacer más. Posiblemente no podemos estar el equipo organizativo en Cárdenas o

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0: Y continuamos con más de Sala A para la señal de Telesur, junto a Josep Arbiol, para las recomendaciones de la semana. Josep, vamos a comenzar por el documental. ¿Qué documental recomienda a la teleaudiencia de Telesur?
1: Y en estos momentos te podría decir el último que he visto, el último que he programado y el último riesgo que he tomado. Yo te recomendaría a la audiencia de Telesur el documental Valkyries. Valkyries es un documental sobre MMA, que es lucha femenina. Yo cuando lo vi en el principio me quedé un poquito como diciendo, ah. En el fondo está tratando un deporte que en Cuba es un deporte rey, la lucha es un deporte, el boxeo es un deporte rey, desde una visión femenina, con dos mujeres que vienen de dos extractos sociales difíciles. Una es una inmigrante brasileña que va a Cataluña a formarse como luchadora, y la otra es una señora, una chica de una clase baja en Cataluña, una clase media baja de Cataluña, que ellas lo que hacen, que en este documental muestran que el deporte no es un juego, sí, pero cuesta, es un esfuerzo, es día a día, es un entrenamiento. Está tratado muy bien. Yo cuando los tenemos en La Habana, en la Fundación de Nuevo Cine, yo estaba muy pendiente de la reacción del público, sobre todo del público joven. Y te aseguro que el recibimiento fue apoteósico, ¿eh? Las preguntas y las respuestas que tuvieron después sobre este documental. No sé la distribución cómo estará, pero bueno, Valkyries, de Carmen Turner y producida por Rafa Lis, es mi recomendación como documental.
0: ¿Y qué serie de televisión recomienda?
1: Serie de televisión, yo me diría, o sea, yo tengo mi clásica serie de siempre, que es La Casa de Papel española. Entonces pienso que es una serie, sobre todo, si tenéis que ver alguna, la primera temporada de La Casa de Papel, creo que funciona muy bien, estuvo muy bien. En todo caso, no sé si me oirán por aquí los realizadores, en la segunda se estiraron un poquito, pero la primera temporada fue espectacular.
0: Y para finalizar, la última recomendación, ¿qué película recomienda?
1: Mira, en este momento se acaba de estrenar una película mexicana que se llama En el fondo está mamá.

0: que es de la realizadora mexicana Ana Laura Calderón. Es una película de mujer, una película de mujer, sobre sentimientos de mujer. Ana Laura siempre había trabajado el cine infantil con Corazón de Mezquite, pero ha hecho una película introspectiva, pero muy abierta al público. Yo creo que en el fondo Esta Mamá es la película por la que yo apostaría esta semana.
1: Y vamos entonces a hablar precisamente de la banda sonora de la película recomendada por nuestro invitado. Vamos a conocer más sobre la banda sonora de En el fondo Esta Mamá. Veamos.
2: La película mexicana En el fondo Esta Mamá es una producción de TIS Studios del 2024, protagonizada por Irán Castillo, destacada por su mirada cruda a la maternidad contemporánea y la identidad de la mujer profesional. Es una apuesta audaz a la crítica social de la estructura familiar de la clase media latinoamericana. Bajo la dirección de Ana Laura Calderón y el guión coescrito por Karen Plata, el largometraje encuentra una forma de expresar su profunda temática en la música experimental del reconocido artista mexicano Emilio Hinojosa. Hinojosa, compositor principal de la cinta, construye una partitura que va más allá del acompañamiento. Su estilo, una fusión de texturas ambientales, música contemporánea y experimentación sonora, fusiona como un espejo del desgaste emocional de los personajes. La atmósfera psicológica que genera no envuelve la imagen, la habita. La narrativa sonora se entrelaza con la fotografía de Odey Zabaleta para dictar el ritmo de la tensión y la introspección dramática. Cada acorde y cada ruido ambiental subrayan la compleja búsqueda de identidad y las presiones sociales de ser madre en el México contemporáneo, reflejando así las contradicciones de una maternidad lejos de los estereotipos.
1: José Abdiol, muchas gracias por haber estado con nosotros para Sala.
0: Muchísimas gracias a vosotros por haberle dado este espacio a Mice y a Mice Cuba, y hasta la próxima edición.
1: Así mismo, aquí estaremos hablando en la próxima edición. Y a usted, gracias por sintonizarnos. Nosotros nos reencontraremos la próxima semana a la misma hora con más historias del cine, de la vida y algo más. A usted le recuerdo suscribirse a nuestro canal de YouTube para ver los capítulos disponibles. También síganos en X y en Instagram. Ahí puede comentarnos para nuevos invitados. Nos vemos la próxima semana. Continúe usted con la señal de Telesur.

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Bienvenidas y bienvenidos a una nueva emisión de Telesur Noticias. De inmediato nuestros titulares. Países del mundo se solidarizan con el pueblo cubano frente al cerco económico que impone Estados Unidos. Más de 15.000 toneladas de arroz arribaron a la isla caribeña procedentes de China. Al cumplirse un año del segundo periodo presidencial de Daniel Noboa, los ecuatorianos toman las calles en rechazo a su gestión de gobierno y la crisis de inseguridad que azota a los ciudadanos. La deuda pública de Estados Unidos supera su economía, generando una crisis política y social que alarma a las distintas organizaciones financieras.

0: ¿Qué tal? Soy Andrea Romero e iniciamos con las informaciones. Cuba recibe 15.000 toneladas de arroz como parte de la ayuda solidaria del gobierno chino para ayudar a mitigar el impacto del bloqueo económico de Estados Unidos. Las autoridades cubanas recibieron el primer lote de las 60.000 toneladas de arroz que enviará Beijing como muestra de solidaridad y fraternidad entre ambas naciones. Tras la entrega, China aseguró que seguirá prestando asistencia a la mayor de las Antillas frente al cerco económico que mantiene Estados Unidos por más de 60 años. Por su parte, la ministra del Comercio Interior de Cuba, Betsy Díaz, detalló que las 15.000 toneladas de alimentos se repartirán por todo el territorio nacional, favoreciendo a la población cubana de 9.6 millones de personas.
1: Estas 15.000 toneladas específicamente, conjunto con otras 15.000 que llegarán en los próximos meses, van a arribar por el puerto de La Habana. Pero hay una decisión a partir de la situación compleja que desde esta lleguemos a todo el país. Por ejemplo, ese buque que está allí debe ir al oriente, con parte del producto para las provincias, fundamentalmente Santiago, Guantánamo y Granma. Después haremos otra transportación también marítima para Holguín, Las Tunas y Camagüey. Bueno, así iremos llegando a todo el país. Por tanto, el producto, aunque está en La Habana, bueno, nos va a coger un tiempo llegar por la vía más económica que tenemos hoy, que es la transportación marítima a todas las provincias, y nos va a permitir darle 3 libras a toda la población cubana.
0: El presidente de Cuba, Miguel Díaz-Canel, agradeció a China por el envío de 15.000 toneladas de arroz a la isla caribeña. A través de sus redes sociales, el mandatario cubano destacó lo siguiente: en el espíritu de la firme voluntad política de construir conjuntamente la comunidad de futuro compartido entre Cuba y China, recibimos con profunda gratitud 15.000 toneladas de arroz enviadas por el pueblo, partido y gobierno de China. Este importante cargamento, que arribó el sábado al puerto de La Habana, marca el inicio de un nuevo donativo de 60.000 toneladas en total, que arribarán gradualmente a nuestra patria. Este noble gesto de solidaridad llegará a millones de consumidores a lo largo de todas las provincias y el municipio especial Isla de la Juventud, además a nuestras instituciones de salud y educación. Los entrañables lazos de amistad y cooperación que nos unen se fortalecen en momentos cruciales. Dos buques de harina de trigo también arribaron al puerto de La Habana y Cienfuegos como parte de los esfuerzos del gobierno para hacer frente al bloqueo estadounidense. Las autoridades detallaron que fueron descargadas cerca de 50.000 toneladas de harina para ser procesadas en la empresa cubana de molinería en Santiago de Cuba, una de las afectadas por las restricciones económicas. Ante la reactivación del molino, se espera entre mayo y junio tener la capacidad suficiente para distribuir la harina en el país. Diversos gobiernos, partidos políticos y organizaciones internacionales expresaron su rechazo a las recientes acciones y acusaciones impulsadas por Estados Unidos contra Cuba y el líder histórico de la Revolución Cubana, Raúl Castro. Entre los pronunciamientos destacan los de México, Rusia, Vietnam, India y Argentina, cuyos representantes cuestionaron la política de sanciones y bloqueo aplicada por Washington hacia la isla caribeña. La presidenta mexicana, Claudia Sheinbaum, aseguró que la postura de Estados Unidos hacia Cuba ha estado marcada históricamente por el intervencionismo, mientras que Rusia reiteró su respaldo al pueblo cubano y pidió respetar el derecho internacional. Además, distintas organizaciones políticas y sociales defendieron el derecho de Cuba a la autodeterminación y llamaron a resolver las diferencias mediante el diálogo y la diplomacia. Cambiamos de tema. Rusia y Venezuela celebran 30 años de tratado de amistad y cooperación al ratificar su alianza estratégica antiimperialista. El embajador ruso en Venezuela, Sergei Melik Bagdasarov, afirmó que ambas naciones continuarán consolidando sus vínculos con motivo del 30º aniversario de la firma del Tratado de Amistad y Cooperación de 1996. El diplomático destacó que el acuerdo marcó un hito fundamental, reflejando el nivel de confianza mutua, trazando un rumbo para ampliar el diálogo político, fortalecer la economía y ejecutar proyectos conjuntos. La embajada rusa en Caracas señaló que las relaciones han adquirido un carácter estratégico con intenso diálogo y cooperación en diversos ámbitos, a pesar del bloqueo criminal de Estados Unidos contra Venezuela. También en materia diplomática, Venezuela y Jordania firman 4 acuerdos estratégicos en Amán para afianzar la cooperación bilateral en materia política, agrícola y diplomática. El canciller de Venezuela, Iván Gil, fue recibido por el viceprimer ministro y ministro de Asuntos Exteriores y Expatriados, Ayman Safadi, en una reunión donde se suscribieron instrumentos de cooperación en materia política, agrícola y académico-diplomática, además de un acuerdo marco que contempla la creación de una comisión mixta. El diplomático venezolano destacó que inicia una nueva etapa en las relaciones bilaterales, que incluye mecanismos de consultas políticas, comisión mixta y encuentros empresariales. Asimismo, afirmó que Venezuela es la puerta de entrada de Jordania a Latinoamérica y el Caribe, mientras que Jordania será un punto fundamental para Venezuela en la región. Por su parte, el ministro jordano calificó el encuentro como un buen comienzo, respaldado por una clara voluntad política para estrechar la cooperación. Entre otras informaciones, Antigua y Barbuda registra un incremento del 6.7% en la visita de turistas durante el primer trimestre del 2026. El Ministerio de Turismo detalló que más de 110.000 turistas arribaron a la nación caribeña durante los primeros meses del 2026, un incremento notable en comparación a los más de 103.000 del 2025. Por su parte, las agencias de turismo afirmaron que el territorio no había recibido tantos visitantes en años y atribuyeron este alcance debido al fácil acceso al país. Antigua y Barbuda es uno de los destinos náuticos más emblemáticos de la región, que se caracteriza por sus más de 365 playas y atractivo caribeño. Jamaica entregó 924 unidades de viviendas prefabricadas como parte de su programa humanitario temporal para asistir a las familias desplazadas por el huracán Melissa. La iniciativa tiene como objetivo ayudar a más de 2.500 familias que resultaron afectadas por el evento climático. Las autoridades detallaron que al inicio de las evaluaciones, 12.000 hogares habían quedado gravemente con daños. Sin embargo, gracias a las indemnizaciones de las aseguradoras y los programas gubernamentales, ya han reconstruido sus viviendas. El Ejecutivo precisó que las viviendas adquiridas están siendo equipadas con depósitos de agua y generadores solares para mejorar las condiciones de vida de los habitantes. En Ecuador, organizaciones sociales protestan contra el informe anual del gobierno de Daniel Noboa y denuncian el documento como fraudulento. La jornada de movilizaciones se dan en las adyacencias de la Universidad Central de Ecuador para rechazar las políticas de gestión del mandatario. Los colectivos denuncian el aumento de la inseguridad y el deterioro de la economía, así como los derechos sociales durante el mandato de Noboa. Los manifestantes permanecerán en las calles realizando su propio informe como balance del primer año del Ejecutivo, marcado por represiones sociales, violaciones a los derechos humanos y caracterizado por la crisis de violencia. Este 24 de mayo se cumplen 45 años del fallecimiento de Jaime Roldós, expresidente ecuatoriano caracterizado por su figura de consenso que desafiaba las dictaduras latinoamericanas de la época. Conozcamos más de su gestión y su fallecimiento en el siguiente material.
2: Jaime Roldós nació en Guayaquil el 5 de noviembre de 1940 y se convirtió en 1979 en el presidente más joven de la historia del Ecuador tras el retorno a la democracia. Fue abogado, docente y funcionario económico. Su gobierno impulsó políticas agrarias, reforzó la nacionalización del petróleo y planteó una reestructuración del manejo de los hidrocarburos, lo que generó tensiones con sectores empresariales y con el vicepresidente Osvaldo Hurtado. En el plano internacional, Roldós se distinguió por su postura contra las dictaduras de la región y por su enfoque en derechos humanos en plena Guerra Fría. Internamente, su discurso crítico hacia la oligarquía y ciertos sectores militares también generó resistencias. El 24 de mayo de 1981, el avión en el que viajaba hacia Loja junto a su esposa y otros funcionarios se estrelló en las montañas de Célica. La versión oficial atribuyó el siniestro al mal tiempo y error humano, pero la ausencia de la caja negra y testimonios sobre una explosión previa alimentaron desde el inicio la hipótesis de sabotaje. En 2004, el ex-economista estadounidense John Perkins incluyó a Roldós en su libro Confesiones de un sicario económico, señalando que su eliminación respondería a su oposición a estructuras económicas y de poder vinculadas con Estados Unidos, y sugiriendo la posible participación de la Agencia Central de Inteligencia de Estados Unidos. Documentales, investigaciones periodísticas y libros ecuatorianos han conectado el siniestro con el Plan Cóndor y con redes regionales de inteligencia, aunque sin llegar a responsabilidades penales concluyentes. En 2016, la Fiscalía de Ecuador reabrió una investigación centrada en vínculos regionales y solicitó cooperación internacional, sin resultados públicos claros. En mayo del 2025, Robert F. Kennedy Jr., entonces secretario de Salud de Estados Unidos, declaró en Ecuador que probablemente la CIA tuvo alguna responsabilidad en la muerte de Roldós, en una entrevista con el diario El Universo, frase ampliamente recogida por la prensa latinoamericana. A 45 años de este suceso, la muerte de Jaime Roldós sigue siendo una herida abierta en la memoria ecuatoriana, que dejó preguntas que la historia aún reclama responder.
0: El gobierno de Bolivia fracasa en su llamado al diálogo con sectores sociales y se mantienen activos al menos 57 puntos de bloqueos en diversas carreteras del país. El presidente Rodrigo Paz convocó a un encuentro con sindicatos, movimientos sociales y campesinos para la jornada de este domingo. Sin embargo, sectores como la Central Obrera Boliviana mantienen su oposición al diálogo hasta que el Ejecutivo cese la aprehensión contra sus líderes. En regiones como Cochabamba, Santa Cruz y Potosí, los bloqueos se mantienen activos pese a los intentos del gobierno de contener los reclamos sociales a través de la violencia y represión policial. El ministro de Obras Públicas de Bolivia, Mauricio Zamora, desmintió un supuesto secuestro y confirmó que sufrió dos emboscadas mientras encabezaba el operativo denominado Corredor Humanitario con Banderas Blancas, que intentaba habilitar la carretera entre La Paz y Oruro. Según explicó, durante el recorrido, la caravana encontró bloqueos y enfrentamientos con grupos que habían atacado el convoy con piedras y dinamita. En medio de los incidentes, Zamora se separó momentáneamente del contingente de seguridad, lo que generó rumores sobre una posible desaparición. La autoridad aseguró que posteriormente logró reencontrarse con la policía y que intentaron abandonar la zona por rutas alternas, donde se registró una segunda emboscada. El funcionario indicó que ya pudo comunicarse con su familia y que informará lo sucedido al presidente boliviano Rodrigo Paz. Los movimientos sociales denuncian que los corredores humanitarios son en realidad corredores militares para la represión. Organizaciones campesinas y sociales denuncian al gobierno de Argentina por envío de material antidisturbios a Bolivia bajo la fachada de ayudas solidarias. Según la denuncia, una aeronave militar Hércules C-130 proveniente de Argentina transportó los insumos destinados a reprimir las protestas populares contra las políticas económicas del gobierno del presidente Rodrigo Paz. Cabe destacar que el exmandatario Morales afirmó que militares bolivianos confirmaron la operación, mientras que organizaciones sindicales, organismos de derechos humanos y diputados de Argentina enviaron una carta al presidente Javier Milei en la cual rechazaron el apoyo de Buenos Aires a la escalada de violencia del gobierno boliviano contra trabajadores, campesinos e indígenas.

En Argentina, la Sala 6 de la Cámara Federal de Casación Penal revocó las absoluciones previas y condenó a cadena perpetua a tres represores de la dictadura militar en 1970 por vuelos de la muerte. A través de testimonios de los sobrevivientes y conscriptos de la propia fuerza, la justicia los halló culpables por participar en la organización del traslado masivo en el centro clandestino de detención El Olimpo, operativo que culminó con el asesinato de 17 prisioneros arrojados al mar argentino. El fallo de la Cámara revierte la decisión inicial del Tribunal Oral Federal II, que había absuelto a los imputados de los homicidios bajo el argumento de que no se había acreditado su presencia física en el predio del día del crimen. Muchos de los cuerpos arrojados al mar en estos vuelos de la muerte emergieron semanas después en las costas de lo que actualmente es el Partido de la Costa. La deuda pública de Estados Unidos supera su economía, generando una crisis política y social que alarma a las distintas organizaciones financieras. Expertos señalan que la deuda federal supera el 100% de su Producto Interno Bruto, creando alertas al sector financiero del país por la normalización política y psicológica, donde el déficit se acepta como inevitable. Pese a estas advertencias, el Congreso estadounidense avanza en la aprobación de paquetes de gastos millonarios, cumpliendo con las solicitudes del Pentágono, quien solicitó el presupuesto más grande de la historia. Defensores de la responsabilidad fiscal destacan que la poca reacción a la crisis económica demuestra la falta de aceptación a la deuda crónica como un factor normalizado en la política estadounidense. Mientras tanto, los precios de los alimentos aumentan casi un 3% en el mes de abril, siendo la mayor alza interanual registrada desde agosto del 2023. Expertos atribuyen el alza a factores climáticos, al precio del combustible y las tensiones geopolíticas en Asia Occidental. Por su parte, economistas advierten que el impacto total del encarecimiento de la energía aún no se refleja en la situación que podría agravarse en los próximos meses.

0: visto todo.
1: ...50.000 personas fueron evacuadas en el sur de California por el riesgo inminente de explosión de un tanque industrial. La estructura perteneciente a la empresa JKN Aerospace contiene un químico altamente volátil que alcanzó temperaturas críticas, desatando una emergencia de gran escala. En este sentido, el gobernador de California, Gavin Newsom, declaró el estado de emergencia en el condado de Orange para movilizar recursos. La orden de evacuación masiva afectó a residentes de al menos 6 localidades. Por su parte, equipos de bomberos y materiales peligrosos trabajan para enfriar el tanque sobrecalentado. Las cuadrillas arrojan miles de litros de agua sobre el contenedor en un esfuerzo para reducir su temperatura interna, la cual superó los 32 grados Celsius y amenaza con provocar una falla estructural.

0: Irán advirtió que no toma ninguna decisión si la aprobación del líder de la Revolución Islámica, el ayatolá Seyed Mostaba Jamenei, en vísperas de conversaciones con Estados Unidos. El presidente iraní Masoud Pezeshkian explicó que ninguna decisión se tomará fuera del Consejo Supremo de Seguridad Nacional y sin la coordinación y el permiso del líder. Resaltó que las instituciones, plataformas y movimientos deben ser apoyadas por el jefe supremo como parte de la soberanía nacional para que pueda ser transmitida al pueblo islámico. Estas declaraciones se desarrollan en el marco del diálogo entre Teherán y Washington para finalizar un memorando de entendimiento.
1: Asegurar al mundo que no estamos buscando armas nucleares, ni estamos buscando disturbios en la región. Nosotros y nuestro equipo negociador no comprometeremos de ninguna manera el honor y el orgullo del país en las negociaciones.
0: Irán desmantela un grupo terrorista respaldado desde el extranjero que planeaba asesinatos y sabotajes contra la seguridad nacional. La Oficina de Inteligencia informó que 15 integrantes del grupo fueron identificados y detenidos tras operaciones técnicas y de vigilancia. Además, incautaron armas de fuego, cartuchos y terminales de Internet satelital Starlink en los escondites de los terroristas. La Oficina de Inteligencia mantiene las investigaciones y el plan de vigilancia ante cualquier saboteo y poder neutralizar de inmediato los planes terroristas. La Sociedad de Prisioneros Palestinos advierte que un brote de sarna se está propagando en las cárceles israelíes, amenazando la salud de cientos de personas debido a la negligencia médica dentro de estos centros. Las cárceles israelíes se han convertido en centros contaminados, que se utilizan como espacios de tortura sistemática destinadas a destruir física y psicológicamente a los privados de libertad. Advierten que los presos palestinos, que se habían recuperado parcialmente, volvieron a infectarse debido a las condiciones de precariedad. Estas políticas extremistas de tortura y falta de atención básica provocó la muerte de al menos 89 prisioneros desde el inicio del genocidio contra Gaza. En Libia detienen a todos los integrantes de una flotilla humanitaria del Global Sumud que se dirigía a la Franja de Gaza con ayuda humanitaria. Entre los retenidos se encuentran los argentinos Lucas Ezequiel Aguilera y María Paula Jiménez, así como representantes de Uruguay, España, Italia, Portugal, Polonia, Túnez y Estados Unidos. La organización exige información inmediata sobre su paradero y situación, garantías para su integridad física y la libre circulación del convoy. En este sentido, la organización Global Sumud solicita presión internacional para garantizar la seguridad y liberación de todos los detenidos.

La República Democrática del Congo registró un incendio en otro centro de tratamiento del ébola y 18 pacientes sospechosos escaparon. Tras los avances del virus de ébola que azota la República Democrática del Congo, un grupo de personas prendió fuego a una tienda de campaña hospitalaria al noroeste del país. Dicho ataque sería el segundo ocurrido en la última semana, donde otro centro de tratamiento del ébola fue incendiado al este de la nación tras prohibir a los familiares recuperar el cadáver de un hombre que se sospechaba que había fallecido a causa del virus. Se registran más de 159 muertes a causa del brote actual de ébola en la región. Autoridades sanitarias aseguran que se trata de la rara variante Bundibugyo, para la cual no existe vacuna. China impulsó su nueva misión espacial con el exitoso despegue de la nave tripulada Shenzhou 23 rumbo a la estación espacial Tiangong. La tripulación está comandada por Su Yansu junto a Zhang Ziyuan y Li Jianjin, quien hacen historia al convertirse en la primera astronauta de la región administrativa especial de Hong Kong en viajar al espacio, y también es la cuarta mujer astronauta del país en llegar al espacio. La misión representa un nuevo hito en el programa espacial chino, que continúa avanzando en la exploración pacífica del espacio ultraterrestre y fortaleciendo su soberanía tecnológica. Asimismo, la nave espacial, a bordo de un cohete portador Gran Marcha 2F, despegó del centro de lanzamiento de satélites de Hongqiao, en el noroeste de China.

Revisamos noticias en materia de cultura. El desfile anual del Día de las Bermudas recibió cientos de residentes y visitantes para celebrar el patrimonio cultural de la isla. La tradición fue recibida bajo el lema Por la Cultura, donde se inscribieron más de 60 participantes que recorrieron las calles acompañados de bailarines con trajes coloridos y coreografías que aumentaban el entusiasmo de los presentes. Este evento realzó la presencia cultural entre música, danza, tambores y carrozas que desfilaban en las calles, captando la atención de todos los visitantes. El Día de las Bermudas es una fiesta nacional que se celebra el cuarto viernes de mayo y marca el inicio del verano en la isla.

Venezuela conmemora el 204 aniversario de la Batalla de Pichincha, victoria liderada por el mariscal Antonio José de Sucre. A través de una publicación en Telegram, el gobierno expresó: el gobierno bolivariano se une a los pueblos de América Latina para conmemorar el 204 aniversario de la Batalla de Pichincha, cuya victoria fue liderada por el mariscal venezolano Antonio José de Sucre en las laderas del volcán Pichincha a las afueras de Quito. Esta victoria no solo consolidó la causa independentista de Ecuador, sino que también impulsó el proyecto integracionista del libertador Simón Bolívar. Este día simboliza la esperanza de todos nuestros pueblos y su inquebrantable lucha por la plena soberanía. Desde Estados Unidos, el presidente constitucional de Venezuela, Nicolás Maduro, dirigió un mensaje de fe y unidad al pueblo venezolano con motivo de la celebración del domingo de Pentecostés. A través de un mensaje por su red social Telegram, el presidente informó: amado pueblo de Venezuela, hermanos y hermanas del mundo, en este domingo de Pentecostés, Cilia y yo les enviamos un abrazo de fe, amor y gratitud. La oración, cuando nace de la fuerza de la fe verdadera, logra todo aquello que nos proponemos en familia y en comunidad. Como dice el Evangelio de Mateo, respondiendo Jesús les dijo: en verdad les digo, si tienen fe y no dudan, no solo harán lo de la higuera, sino que incluso si dicen a este monte, levántate y échate al mar, sucederá. Asimismo, reiteró: en este día de Pentecostés, pidamos recibir la luz, la guía y las bendiciones del Espíritu Santo, como las recibieron los apóstoles por la paz, la prosperidad y la libertad de todos nosotros. Que el Espíritu Santo sople sobre Venezuela y sobre los pueblos del mundo, que nos dé sabiduría para actuar, humildad para reconciliarnos y fuerza para seguir adelante. Cilia y yo agradecemos tanto apoyo, tanta oración y tanta solidaridad. Siempre estamos con ustedes. Gracias por acompañarnos en nuestro recorrido informativo. Será hasta una próxima entrega de Telesur Noticias. Por lo pronto, manténgase en sintonía de nuestra multiplataforma. Hasta entonces.

0: Hola, hola, ¿qué tal, damas y caballeros? Sean todos bienvenidos. Un gusto, como siempre, reencontrarnos cada fin de semana. Quien tiene el placer de hablar para todos ustedes, Luis Fernando Villasmil Gómez, y por acá estamos prestos y listos para compartir media hora del apasionante mundo del béisbol y el fútbol en un solo programa. Fútbol. Y en esta nueva emisión de Goles al Bate te traemos algunos de esos récords de extranjeros que han realizado en las distintas grandes ligas de Europa. Así que vamos a verlo.
1: Para comprender la magnitud de lo que significa dominar una liga extranjera, es necesario analizar cómo estos cinco futbolistas no solo se adaptaron a un fútbol distinto al de sus raíces, sino que terminaron por reescribir los libros de historia de esos países. El caso más emblemático es el de Lionel Messi en España. El argentino transformó por completo la narrativa de la liga durante casi dos décadas con el Fútbol Club Barcelona. Su récord de 474 goles oficiales no es solo una cifra que lo sitúa como el máximo artillero extranjero del torneo, sino que lo posiciona como el máximo goleador de toda la historia de la competición, superando a leyendas locales como Telmo Zarra. La huella de Messi en España es tan profunda que su registro parece inalcanzable para generaciones venideras, estableciendo un estándar de regularidad que promedió casi un gol por partido durante cientos de encuentros, algo que redefine la naturaleza del éxito en el fútbol de clubes profesionales. En una tónica similar de dominio absoluto, pero en territorio alemán, Robert Lewandowski logró lo que muchos consideraban imposible en la Bundesliga. El delantero polaco no solo se convirtió en el extranjero con más goles en la historia del fútbol germano, defendiendo las camisetas del Borussia Dortmund y el Bayern Múnich, sino que logró quebrar el récord eterno de Gerd Müller, anotando 41 goles en la temporada 2020-2021. Lewandowski demostró que un jugador foráneo podía descifrar la disciplina y el rigor del sistema alemán para imponer su propia ley. Su capacidad para sostener este nivel le permitió superar la barrera de los 300 goles totales en la liga, consolidándose como el referente máximo de eficacia en un país históricamente conocido por producir sus propios tanques de área. Por otro lado, la irrupción de Erling Haaland en la Premier League inglesa representa la evolución física y técnica del delantero moderno. En apenas su primera temporada, el noruego pulverizó el récord de más goles en una sola edición del torneo con 36 tantos, superando marcas de figuras históricas como Alan Shearer y Andy Cole. Lo impresionante de Haaland no es solo su nacionalidad noruega en una liga tan competitiva, sino la velocidad con la que se adueñó de los registros históricos de Inglaterra, un país que suele dirigir un largo periodo de adaptación para los jugadores que vienen de ligas menos físicas. Él ha demostrado que el hambre del gol no entiende de fronteras ni de jerarquías establecidas. Históricamente, el impacto de Hugo Sánchez en España también merece un lugar en este Olimpo de récords. El mexicano no solo conquistó 5 trofeos Pichichi, sino que estableció una marca estética y técnica difícil de igualar. Anotar 38 goles en una sola temporada de liga, tocando el balón una sola vez en cada remate, este récord de un solo toque simboliza la máxima expresión del instinto en un área extranjera. Finalmente, Zlatan Ibrahimovic en Francia personificó el dominio de la personalidad sobre el juego. El sueco se convirtió en el extranjero más influyente de la Ligue 1 con el Paris Saint-Germain, siendo el primero en ganar 3 títulos de máximo goleador en temporadas distintas, elevando el perfil de todo el fútbol francés. Estos 5 hombres comparten el mérito de haber llegado como desconocidos o apuestas a tierras ajenas y haberse marchado o seguir presentes como los dueños absolutos de las estadísticas nacionales de esos países.
0: Y de los récords nos vamos a Francia para conocer la 34ª edición de los premios que se le otorgan a lo mejor del fútbol francés. Hablamos de los premios de la Unión Nacional de Futbolistas Profesionales, por sus siglas, así que veamos.
1: La gala de los premios de la Unión Nacional de Futbolistas Profesionales 2026, celebrada el 11 de mayo en la capital francesa, consolidó una temporada llena de matices donde el Paris Saint-Germain y el Lens se repartieron el protagonismo en una ceremonia cargada de emoción. El gran protagonista de la noche fue, sin lugar a dudas, Ousmane Dembélé, quien logró revalidar su título como el mejor jugador del año por segunda campaña consecutiva. El atacante del conjunto parisino no solo se llevó el galardón individual más prestigioso del fútbol galo, sino que también fue reconocido por haber marcado el gol de la temporada. Una vaselina técnica y plástica ejecutada frente al Lille el pasado mes de enero que quedó grabada en la retina de los aficionados. A pesar del brillo individual de las estrellas del PSG, el éxito colectivo y la gestión estratégica tuvieron un marcado acento en el Lens. El técnico Pierre Seguet fue galardonado como el mejor entrenador del año tras una gestión impecable que permitió a su equipo competir de igual a igual contra el poderío económico del club de la capital. Esta labor se vio reflejada también bajo los tres palos, donde Robin Rieser, guardameta del Lens, fue elegido como el mejor portero de la competición, superando a sus rivales gracias a una regularidad determinante durante todo el campeonato. En el apartado de las nuevas generaciones, el talento joven volvió a quedar en casa del campeón, ya que Désiré Doué fue nombrado como la gran promesa de la liga, confirmando que el proyecto deportivo del Paris Saint-Germain sigue nutriéndose de futbolistas con una proyección de élite mundial. El once ideal de la temporada 2025-2026 presentó una estructura equilibrada donde destacaron nombres como Hakimi, William Pacho y Nuno Mendes en la línea defensiva. Acompañados por la solidez de Malang Sarr en la medular, el control del juego estuvo representado por Vitinha, Mamadou Sangaré del Reims y la experiencia de Tolisso, quien ha vivido un renacer futbolístico en Lyon. La delantera del equipo ideal fue una combinación de explosividad y veteranía, uniéndose a Dembélé y a Mason Greenwood, de gran impacto en el Marsella, y un combustible de Florian Thauvin, que sigue demostrando su vigencia en el fútbol francés. Más allá de las fronteras de la Ligue 1, la ceremonia también tuvo espacio para premiar al mejor futbolista francés desempeñándose en el extranjero, honor que recayó en Michael Olise. Su rendimiento en el Bayern Múnich en Alemania fue suficiente para imponerse a otros compatriotas que militan en ligas tan competitivas como la Premier League o la Liga Española. Por su parte, el fútbol femenino celebró el talento de Melchi Dulbornay del Olympique de Lyon, mientras que en la segunda división se reconoció el impacto de Zuriko Davidashvili con el Saint-Étienne. Con estos resultados, el Paris Saint-Germain extiende una hegemonía histórica en los premios individuales, manteniendo una tendencia que ya suma casi una década de dominio prácticamente absoluto en la categoría de mejor jugador, reafirmando el estatus como el epicentro del talento en el fútbol francés actual.
0: Y ahora llegó nuestro acostumbrado
2: Sillón de los Perfiles.
0: Y en nuestro Sillón de los Perfiles conozcamos la carrera futbolística del único jugador en ganar el título liguero en cuatro de las grandes ligas europeas. Hablamos del portugués João Cancelo.
1: Este 2026 fue protagonista de una de las gestas más singulares y difíciles de alcanzar en la historia del fútbol moderno. Su carrera, marcada por una versatilidad táctica que desafía las posiciones tradicionales, ha alcanzado su punto álgido en mayo de 2026. Tras conquistar el título de la Liga con el FC Barcelona, ese trofeo no es uno más en su vitrina. Es la pieza que completa un rompecabezas histórico, convirtiéndolo en el primer futbolista que logra coronarse campeón en cuatro de las cinco grandes ligas europeas: Inglaterra, Italia, Alemania y España. La trayectoria de Cancelo comenzó en la prestigiosa Academia del Benfica, donde su talento como lateral proyectado al ataque no pasó desapercibido. Tras un paso formativo por el Valencia, su salto a la élite absoluta se dio en Italia con la Juventus de Turín. Allí, en la temporada 2018-2019, bajo la tutela de Massimiliano Allegri, levantó el Scudetto de la Serie A, demostrando que su capacidad para influir en el juego interior era un activo valioso para cualquier equipo dominante. Sin embargo, bajo el mando de Pep Guardiola en el Manchester City, donde Cancelo redefinió su rol. En la Premier League, dejó de ser un lateral convencional para convertirse en un interior camuflado, un creador de juego desde la banda que fue fundamental para que el equipo ciudadano conquistara un tricampeonato histórico entre 2021 y 2023. Su capacidad para asistir y organizar el juego lo situó como el mejor en su puesto a nivel mundial. En el año 2023 fue particularmente insólito y exitoso para él. Tras una sorpresiva cesión al Bayern Múnich en el mercado invernal, Cancelo logró algo que pocos pueden presumir: ser campeón de dos ligas distintas en una misma campaña. Mientras el City celebraba la Premier, él levantaba la ensaladera de la Bundesliga en Alemania. Aquel doblete fue el preludio de su ambición definitiva. Su llegada al FC Barcelona buscaba estabilidad y, sobre todo, el reto de conquistar España para cerrar el círculo. El 11 de mayo de 2026, tras una temporada de altísimo nivel bajo presión, el portugués selló el récord que hoy comentamos, superando las marcas de leyendas como Cristiano Ronaldo o Zlatan Ibrahimovic, quienes se quedaron a tres de las grandes ligas. Habla de un jugador que no solo es un talento individual, sino un amuleto de éxito colectivo.
0: Y en las redes sociales también hay goles y bates.
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1: Lionel Scaloni, director técnico campeón del mundo. Lionel Messi lidera el ranking de partidos jugados en la Copa del Mundo.
0: Y de esta manera, damas y caballeros, vamos a hacer una breve pausa, pero ya venimos con mucho más de Goles al Bate.

0: Béisbol. Y estamos de regreso con mucho más de Goles al Bate. Y en la vasta historia se registraron de las grandes ligas números récords que se han completado, pero hay uno tan difícil que ningún pelotero ha podido completar: el ciclo del jonrón. Veamos un poco sobre esto.
1: En el béisbol existen hazañas legendarias. Lanzar un juego perfecto, batear para el ciclo o conectar 4 jonrones en un solo partido. Pero hay un logro tan difícil que roza lo imposible. Una hazaña que combina el poder absoluto con la más pura casualidad. Nos referimos al ciclo del jonrón. ¿Qué es exactamente? Un solo bateador conecta 4 cuadrangulares en un mismo juego, pero con una condición milagrosa. Cada uno debe empujar una cantidad distinta de carreras. Para completarlo, el jugador necesita conectar un jonrón en solitario, un jonrón de 2 carreras, un jonrón de 3 carreras y la joya de la corona, un grand slam con las bases llenas. No importa el orden, pero si la matemática es exacta, 4 turnos, 4 jonrones y exactamente 10 carreras impulsadas por un solo hombre. Para colocarlo en perspectiva, conectar 4 jonrones en un juego de grandes ligas ya es un club extremadamente exclusivo. En más de un siglo de historia, solo una 20 de peloteros lo han logrado. Estrellas de la talla de Lou Gehrig, Willie Mays y Josh Hamilton han tocado ese registro. Sin embargo, ninguno de ellos pudo controlar el destino de las bases para sellar el ciclo. Ahí radica la verdadera dificultad. No depende solo del talento del bateador, sino de la situación del juego. El manager rival puede decidir dar una base por bolas intencional si ve el peligro, o los compañeros de equipo simplemente pueden no estar en circulación en el momento preciso. Necesita que sus compañeros se basen exactamente cuando se requiere, que el lanzador deje la pelota en la zona de poder 4 veces consecutivas. Es una alineación de planetas en un diamante de béisbol. Tan es así que el rincón más exigente del mundo en las grandes ligas nunca se ha podido completar. Nadie, ni Babe Ruth, ni Barry Bonds, ni Miguel Cabrera, ni Shohei Ohtani, han podido firmar esta obra de arte en la Gran Carpa. Donde la MLB mantiene su arco invicto, las ligas menores y el béisbol universitario han sido testigos de este milagro apenas en un par de ocasiones. El caso más famoso ocurrió en 1998, cuando Tyrone Horn, jugando para los Arkansas Travelers en la AA, lo logró en un partido perfecto, donde además conectó los jonrones en el orden exacto: solitario, de 2 carreras, de 3 carreras y el Grand Slam. Una auténtica locura que no se ha vuelto a repetir en el profesionalismo. El ciclo del jonrón sigue siendo el santo grial, el mito inalcanzable de las mayores. Cada vez que un pelotero salta al terreno y conecta su segundo o tercer cuadrangular de la noche, el mundo del béisbol aguanta la respiración y mira las bases, soñando con ver, por primera vez en la historia, la perfección hecha bateo.
0: Y del ciclo del jonrón pasamos a los lanzadores, por esos pitchers con poder al momento de batear. Veamos a los serpentineros más jonroneros de la MLB.
1: Hoy en día estamos acostumbrados a ver a los lanzadores concentrados exclusivamente en dominar desde la lomita, delegando el poder al bateador designado. Sin embargo, hubo un tiempo en que los serpentineros no solo subían a lanzar 9 entradas, sino que tomaban el madero con malas intenciones, sembrando el pánico en los lanzadores rivales. La historia de las grandes ligas guarda en sus páginas de oro a un grupo selecto de peloteros que se negaron a hacer un out por regla y prefirieron escribir su propio destino a fuerza de cuadrangulares. Los lanzadores han logrado quedar en los registros de poder, así que al menos 5 bateadores están en la historia de la MLB, una lista de leyendas que dominaron el arte de las dos vías mucho antes de la era moderna. En el puesto número 5 está Red Lucas, conocido como The Nashville Express. Lucas conectó 33 jonrones en su carrera entre 1923 y 1938. Era tan buen bateador que los managers lo usaban constantemente como emergente, una faceta donde también implantó récords. En el cuarto lugar encontramos al legendario miembro del Salón de la Fama, Warren Spahn, con 35 jonrones en su trayectoria. Spahn tiene un mérito único en esta lista. Conectó absolutamente todos sus cuadrangulares, vistiendo el uniforme de lanzador en el juego, sin recurrir a turnos como emergente. Un brazo de oro con swing de respeto. El tercer peldaño le pertenece a Red Ruffin, un pilar de la dinastía de los Yankees de Nueva York. Ruffin acumuló 36 jonrones totales en su carrera, despachando 34 de ellos, estando en la plantilla como pitcher y dos como bateador emergente. Su bateo era tan letal que en varias ocasiones ayudó a ganar sus propios juegos completos con tablazos de cuatro esquinas. En la segunda posición, empatando en poder total, aparece el carismático Bob Lemon. Con 37 cuadrangulares en su carrera, Lemon aterrorizó la Liga Americana en los años 40 y 50 con los Indios de Cleveland, hoy en día llamados Guardianes de Cleveland, conectando 35 de ellos como lanzador y dos más saliendo de la banca. Y en la cima absoluta, el rey indiscutible del poder monticular, Wes Ferrell, con un récord impresionante de 38 jonrones totales en su carrera, 37 como lanzador y uno como emergente. Ferrell destrozó los libros de historia. No solo posee la marca de todos los tiempos, sino que en la temporada 1931 estableció el récord de más cuadrangulares para un lanzador en un solo año, con 9 estacazos. Ver estas cifras en la era contemporánea nos parece una anomalía, una hazaña salida de la ficción. Personajes como Ferrell, Lemon o Spawn nos recuerdan la esencia pura del béisbol de antaño, donde el juego demandaba ser un atleta completo en cada rincón del diamante. Ellos pavimentaron el camino y demostraron que el montículo y el poder en el plato no tenían por qué estar separados. Aunque las reglas hayan cambiado y el bateador designado domine el juego moderno, los nombres de estos cinco titanes permanecen grabados como los lanzadores más temibles que jamás hayan empuñado un madero, verdaderos reyes del bateo y del picheo en la historia de las grandes ligas.
0: Y llegó nuestro acostumbrado
2: Sillón de los Perfiles.
0: Y en nuestro Sillón de los Perfiles, uno de los peloteros más completos de las grandes ligas, tanto en su trabajo como lanzador como bateador designado. Las grandes ligas han sufrido cambios debido a él. Así que hablamos del japonés Shohei Ohtani.
1: Por más de un siglo, el béisbol moderno aceptó una regla incuestionable: o eras un lanzador dominante en la lomita, o eras un bateador temible en la caja de bateo. Nadie podía hacer ambas cosas al más alto nivel de manera sostenida. Hasta que un joven nacido en Oshu, Japón, cambió los esquemas. Shohei Ohtani ya causaba revuelo al lanzar rectas a más de 160 km por hora y mandar la bola a las gradas con una facilidad pasmosa. Desde sus días en preparatoria, Ohtani ya causaba revuelo al lanzar rectas de más de 160 km por hora y mandar la bola a las gradas con una enorme facilidad, mientras los cazatalentos de las grandes ligas le pedían elegir un camino para firmarlo. Los Hokkaido Nippon Ham Fighters de la liga japonesa le ofrecieron lo que nadie más se atrevió: la libertad absoluta de desarrollar su carrera. Tras dominar por completo el béisbol nipón y coronarse campeón, el llamado de América era inevitable. En diciembre de 2017, firmó con los Angelinos de Los Ángeles. El experimento Showtime estaba listo para sacudir el planeta. El impacto en las mayores fue inmediato. En 2018, se llevó el novato del año, demostrando que el mito de jugador de dos vías era una

0: firmar el contrato más lucrativo en la historia del deporte profesional con los Dodgers de Los Ángeles. En 2024, relegado momentáneamente solo al bateo por una nueva cirugía, destrozó los límites de la imaginación al inaugurar el increíble e inédito club del 50-50, cerrando la temporada regular con 54 jonrones y 59 bases robadas, coronando ese año mágico con su primer anillo de Serie Mundial y su tercer MVP unánime. Pero el fenómeno no se detenía ahí. En 2025, Otani regresó triunfalmente a la lomita. En la postemporada, firmó uno de los duelos más dominantes de la historia, al conectar 3 cuadrangulares y ponchar a 10 bateadores en un solo juego, para ganar el MVP de la serie del campeonato de la Liga Nacional. Semanas después, los Dodgers lograron el bicampeonato y Otani se alzó con su cuarto premio MVP de forma unánime, marcando una era dorada sin precedentes en ambas ligas. Hoy en día, ver a Shohei Ohtani en el terreno de juego no es solo asistir a un partido de béisbol, es ser testigos directos de la evolución de un deporte. Ha normalizado lo imposible, logrando que estadísticas que no se veían desde la era de Babe Ruth parezcan rutina en pleno siglo XXI. Cada apertura en el montículo, cada swing que rompe el viento hacia las gradas, es recordatorio de que los límites solo existen para quienes se niegan a romperlos. Shohei Ohtani no solo cambió la forma de jugar al béisbol, cambió la forma en que el mundo entero lo entiende y lo admira. Su nombre ya no le pertenece solo a Japón o a las grandes ligas, le pertenece por completo a la eternidad de la historia del deporte universal.
1: Y en Goles al Bate tenemos también aquellas expresiones que transmiten una idea. Es momento de...
2: La frase.
1: Es un conjunto de palabras que forman parte del lenguaje universal para darle sentido o una idea a algo. Incluso son tomadas como una línea de expresión que casi siempre quedan inmortalizadas.
3: Hoy me despido del estadio, pero siempre llevaré el Barcelona en mi corazón. Robert Lewandowski. Te pido perdón otra vez, Atleti. Hice un error e hice todo para volver aquí. Antoine Griezmann.
1: Hemos llegado al final, damas y caballeros. Gracias por acompañarnos en esta media hora de Goles al Bate. Junto a un gran equipo técnico y de producción, tiene el placer de despedirse su fiel servidor, Luis Fernando Villasmil Gómez. Y recuerden que el fútbol y el béisbol siempre tiene grandes cosas interesantes más allá de una pelota. Y acá en Goles al Bate, te lo contamos.

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1: Percibí la firmeza de tu voz cuando, de forma irrebatible, condenaste el bloqueo económico a Cuba. Dure lo que dure la azorosa historia de nuestra especie, nadie podrá demostrar nunca que los burdos intereses materiales serán capaces de crear ciudadanos más virtuosos y honestos. Una idea justa, desde el fondo de una cueva, puede más que un ejército, sentenció el apóstol de nuestra independencia. Te felicito igualmente por el justo y sentido homenaje a Hugo Chávez, que tanto amó a Ecuador. Un fuerte abrazo, Fidel Castro.
2: 24 de mayo de 2013. Tomado de la carta enviada a Rafael Correa al asumir como presidente de la República de Ecuador, La Habana, Cuba.
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0: Motores encendidos, preparados para despegar, viajeros y viajeras del saber, en este acostumbrado orbitar por los universos cognitivos de Atomun a través de la sonda del conocimiento de su multimedio Telesur. Les habla Jack Brown y le doy la bienvenida a la interfaz donde la ciencia y la tecnología cobran vida al servicio de los pueblos del sur global. Conecta con la curiosidad del saber en esta sociedad hiperconectada. Síguenos en @AtomunTelesur y @JackTelesur en X, en Facebook como AtomunTelesur y en Instagram Atomun-Telesur. Sin más, conozcamos qué preparó el equipo de producción para ustedes. Veamos. Hoy en Atomun desafiamos la geografía física, analizando cómo drones y la vigilancia remota borran los límites de los países, vulnerando cielos y soberanías. Si bien la vieja escuela enseñó que las fronteras son muros y costas, en el siglo XXI la soberanía se defiende en la estratosfera, desde enclaves olvidados hasta el acecho constante de los ojos en el cielo. Analizamos cómo la tecnología elude la jurisdicción política y redefine lo que significa ser un país independiente. Por tanto, la geografía ya no es lo que parece. Antes de revisar en la bitácora cognitiva de la semana, pero antes, conozcamos cómo se mueve la dinámica innovadora de la jornada.
1: Polémico uso de tecnología sin supervisión judicial transparente ni controles claros sobre derechos civiles y migrantes tras denuncias de organizaciones como la Electronic Frontier Foundation y de sectores del Congreso estadounidense. Entre las principales críticas está la retención de datos biométricos hasta por 15 años, incluso de personas sin cargos ni delitos migratorios. El teléfono que alguna vez sirvió para comunicarse hoy puede convertirse en una herramienta de persecución migratoria. En Estados Unidos, el Servicio de Inmigración y Control de Aduanas, ICE, desplegó Mobile Fortify, una aplicación que transforma celulares oficiales en escáneres biométricos portátiles capaces de identificar rostros, cruzar datos personales y rastrear identidades en tiempo real, además de conectarse directamente con el sistema digital del Departamento de Seguridad Nacional y la Oficina de Aduanas y Protección Fronteriza, accediendo a registros de visas, pasaportes y sistemas de verificación de viajeros. China rompe histórico dominio de Japón y Estados Unidos en uno de los materiales más estratégicos del mundo, la fibra de carbono de grado T1200. El país asiático ya inició su producción masiva. A pesar de las restricciones internacionales que durante años le impidieron acceder a esta tecnología de alto rendimiento, esta fibra ultraligera y ultrarresistente puede cambiar industrias enteras. Su grosor es menor al de un cabello humano, pero un cable de solo 2 milímetros puede remolcar un autobús de 54 pasajeros. Además, es un 14% más resistente que su versión anterior y reduce el peso de estructuras en más de un 10%. Esta tecnología es clave para cohetes, robots humanoides, tanques de hidrógeno y la industria aeroespacial. De hecho, empresas chinas ya fabrican cohetes con hasta 90% de estructuras compuestas, reduciendo su peso de lanzamiento hasta en un 30%. Lo que Occidente busca limitar como tecnología estratégica, hoy China lo convierte en una muestra de autosuficiencia industrial y poder tecnológico en la nueva carrera global. Un jurado federal en California falló a favor de OpenAI, tras concluir que Elon Musk esperó demasiado tiempo para llevar el caso a los tribunales. Durante el juicio, OpenAI defendió que nunca existió una promesa de mantenerse como organización sin fines de lucro y que la creación de su modelo comercial fue necesaria para financiar la costosa infraestructura de supercomputación que exige la IA generativa. La empresa también sostuvo que la salida de Musk en 2018 y el retiro de su apoyo financiero aceleraron esta transformación. Para OpenAI, la demanda formaba parte de una disputa competitiva en medio del crecimiento de Grok, la nueva empresa de IA fundada por Musk. El fallo no solo representa una victoria jurídica, también fortalece el modelo de negocio de OpenAI y despeja el camino para sus futuros planes de expansión en la carrera global por el control de la inteligencia artificial.
0: Lo que acabamos de ver es solo la frontera de lo posible. En Atwood desciframos sus algoritmos que están reprogramando esta sociedad hiperconectada. Seguimos rastreando las innovaciones esenciales para el futuro aquí en Atwood. Queremos saber qué les apasiona. Conecten con nosotros a través del correo electrónico atwood@telesurtv.net. Antes de hacer la primera pausa, preparen sus controles. Que entramos en el espacio gamer de la semana. Ya regresamos. Esto es Atwood.

En Sayonara Wild Hearts, el estudio sueco Simogo y Annapurna Interactive rompen las reglas del juego tradicional para convertirlo en algo distinto. Un álbum de pop electrónico jugable. Aquí no solo se juega, se sigue el ritmo. La música marca cada movimiento en una historia onírica sobre el desamor y la reconstrucción emocional. Controlarás a una joven con el corazón roto que, guiada por figuras casi cósmicas, atraviesa un viaje acelerado por mundos que mezclan espacio, tiempo y emoción. Estética de anime pop, colores vibrantes y canciones interpretadas que se funden con la canción. Temas como Begin Again o Wild Hearts Never Die funcionan como motor narrativo, con la voz de Queen Latifah guiando parte del relato. Más que un juego, es una experiencia sensorial breve, intensa y diseñada para dejar huella.

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0: Proseguimos con más de la ciencia, tecnología e innovación al servicio de nuestros pueblos del sur global. Esto es Atomun. Tradicionalmente un país era soberano hasta donde llegaba su vista. Hoy la geografía física es vulnerable ante la infraestructura orbital. Por ejemplo, con la incursión de satélites de baja órbita y drones de vigilancia remota que operan extraterritorialmente al punto de que una potencia extranjera puede mapear, medir y vigilar los recursos naturales de otro país en tiempo real sin cruzar una aduana física, diluyendo el control que los gobiernos tienen sobre su propia topografía. En la bitácora cognitiva analizaremos los aspectos relacionados a los desafíos de las naciones en su soberanía geográfica. Acá los detalles, viajeros y viajeras del saber.
1: Durante siglos, la soberanía dependió de la geografía. Una montaña infranqueable, un río caudaloso o una línea de boyas podían definir el límite entre dos naciones. Pero el mapa físico comienza a perder poder frente al mapa digital. Todavía existen lugares que desafían la lógica tradicional del Estado-Nación. Uno de ellos es Barlingertog, un enclave belga fragmentado dentro de los Países Bajos, donde calles, casas y fronteras forman uno de los rompecabezas territoriales más complejos del planeta junto a su vecino neerlandés, Barley-Nassau. No obstante, mientras la diplomacia continúa administrando estos fragmentos de tierra, una nueva forma de poder ignora por completo el relieve, las fronteras y la distancia. Los sistemas aéreos no tripulados, o drones autónomos, satélites en órbita, baja y sensores de vigilancia remota. Las potencias tecnológicas han perfeccionado una nueva forma de control, sobrevolar las soberanías. Hoy, el espacio aéreo y la integridad territorial son fronteras cada vez más porosas. Desde el cosmos, el monitoreo constante redefine el concepto del país soberano. Si no controlas lo que te observa desde arriba, tampoco controlas del todo tu territorio. Mientras tanto, el 90% de la capacidad de cómputo para IA sigue concentrada en Estados Unidos y China, pero la carrera por la IA soberana ya se expande. Solo en 2026, estas potencias invertirán más de 100 mil millones de dólares en infraestructura estratégica. Europa avanza con proyectos como Eurostack, la nube soberana europea, e IRIS, su futura constelación satelital. A la par, India, Japón, Canadá y países de Asia Occidental nacionalizan chips, modelos de lenguaje y centro de datos para asegurar que la IA responda a sus intereses, sus valores y sus lenguas. La soberanía digital ya no se define solo por territorios, sino por la ubicación del dato. En 2026, las potencias exigen que servidores, centros de datos y semiconductores permanezcan dentro de sus fronteras. El resultado, la geografía política se transforma en una geografía de infraestructura, donde el poder de un Estado-Nación se mide en megavatios de cómputo y extensiones de almacenes de cálculos. Una investigación de Deloitte advierte que esta búsqueda de autosuficiencia tecnológica podría fragmentar Internet en silos digitales. La IA ya no operaría en un mercado global abierto, sino en un archipiélago de jurisdicciones con reglas incompatibles para el flujo de datos. En otras palabras, el futuro de la tecnología podría ser menos global y mucho más territorial.
2: La soberanía es un principio fundamental del derecho internacional, pero muy a menudo se usa en un sentido político con diferentes interpretaciones, dependiendo del contexto y la intención. De hecho, la comprensión de la soberanía es absoluta. Es un concepto absoluto y se interpreta como tal si se le otorga la licencia para actuar con total libertad dentro de la dimensión territorial de la soberanía. El sistema terrestre no está bajo el dominio de ningún estado. Por ejemplo, si pensamos en la fotosíntesis, pero al mismo tiempo hay elementos que son importantes y son esenciales para los procesos del sistema terrestre, que también están bajo la soberanía de los estados.
1: A medida que la IA se hace más poderosa, los datos se han convertido en un recurso estratégico. Lo que antes circulaba libremente por la nube, hoy enfrenta controles y barreras bajo el concepto de soberanía digital. Desde la Unión Europea hasta China, los gobiernos imponen leyes para mantener los datos sensibles dentro de sus fronteras, dividiendo la nube global en silos nacionales. El temor es que información clave proceda en el extranjero, termine expuesta a vigilancia o influencia geopolítica. Por ello, no son solo infraestructura tecnológica, ahora son piezas de seguridad nacional y uno de los nuevos indicadores del poder. En todo el mundo, los gobiernos compiten por traer nuevas granjas de servidores por incentivos fiscales, energía y permisos acelerados. Para muchas economías emergentes, estas infraestructuras son el nuevo motor del crecimiento digital. En Asia, incluso, ya se habla de una fiebre del oro tecnológica, pero la soberanía ya no se define solo por fronteras o mapas. Hoy también depende del control del flujo de datos, del espacio aéreo y de una infraestructura invisible que sostiene la IA y las comunicaciones globales. En esta nueva era, el territorio no solo se protege con presencia humana, sino con soberanía tecnológica. En el siguiente gráfico se detallan los principales desafíos que enfrentan los países en esta transformación global. Soberanía aérea. Drones han redefinido la vigilancia. El reto ya no es solo detectarlos, sino responder a tiempo. Vulnerabilidad aérea. Sistemas aéreos no tripulados explotan vacíos del espacio aéreo para espiar y operar a bajo costo. Asimetría táctica. Enjambres de drones baratos ya pueden saturar defensas de grandes potencias. Privacidad territorial. La vigilancia aérea borra la línea entre seguridad y privacidad. IA y la geografía predictiva. La IA ya no solo observa el territorio, también lo predice. Mapas dinámicos versus estáticos. La IA convierte los mapas en sistemas capaces de predecir desplazamientos humanos, cambios climáticos o movimientos tácticos. Sesgo algorítmico en la delimitación. Puede redefinir o hasta borrar territorios en disputa. Automatización de la defensa. La IA en fronteras abre el debate. ¿Quién responde por una decisión autónoma? Nuevo suelo patrio. La soberanía hoy se mide en terabytes por metro cuadrado y se almacena en centros de datos. Extraterritorialidad de los datos. Estos muchas veces están bajo leyes extranjeras. Cloud dependency. Sin nube propia, un estado depende de corporaciones para funcionar. Datos como objetivo militar. Atacar un centro de datos puede paralizar todo un país. En un mundo marcado por tensiones geopolíticas y dependencia digital, la soberanía tecnológica ya es clave para la seguridad y la economía. Pero la autonomía total es una ilusión. El desafío real es controlar tecnologías críticas sin aislarse del mundo. Por esto, gobiernos y empresas buscan proteger sus datos e infraestructuras sin frenar la innovación. En este escenario, tecnologías como blockchain ganan relevancia como herramientas para resguardar información sensible, incluso sobre límites territoriales.
3: ¿Qué? Porque los mapas mienten. Los mapas dependen de quién los haga. En zonas de conflicto geopolítico, la frontera está en un sitio o en otro dependiendo de quién haga ese mapa o desde donde se vea. Con blockchain, con esa seguridad, nos permitirá confirmar que realmente dónde se encuentra esa frontera.
1: La arquitectura digital global depende de tierras raras, semiconductores, centros de datos y modelos de IA que cruzan fronteras constantemente. Ningún país controla toda la cadena tecnológica. Por ello, la tecnología digital ya no se basa en el aislamiento, sino en la interdependencia resiliente. Asegurar tecnologías críticas sin romper la colaboración global. El objetivo no es cerrar fronteras, sino reducir dependencias de alto riesgo, manteniendo la capacidad de innovar. La paradoja digital es clara, ningún país es totalmente soberano. Para el sur global, esto no es solo un debate tecnológico, sino una disputa para la soberanía cognitiva. En un mundo donde las fronteras ya también se escriben en código, el poder se define con ciencia, datos y capacidad tecnológica propia.
0: Antes, la geografía era una protección natural, como montañas y océanos. Actualmente, la hiperconexión elimina la distancia como barrera de defensa. En consecuencia, la soberanía geográfica hoy implica el control sobre los cables submarinos de fibra óptica y los centros de datos. Quien controla la infraestructura de conexión, controla el territorio digital. Antes de ir a la pausa, les invito a viajar en la data.
1: La geografía predictiva es una disciplina que combina el análisis espacial tradicional con herramientas de Big Data, inteligencia artificial y modelos estadísticos para anticipar dónde, cuándo y por qué ocurrirá un fenómeno específico dentro de un territorio. A diferencia de la geografía descriptiva, que identifica qué existe en un lugar, o que la geografía explicativa, que analiza las causas de su locación, la geografía predictiva busca modelar escenarios futuros a partir de patrones históricos y variables actuales. Uno de sus principales desafíos es el sesgo en los datos. Si la información histórica está condicionada por prejuicios o prácticas desiguales, por ejemplo, cuando la policía patrulla con mayor frecuencia determinadas zonas, los algoritmos tenderán a predecir más delitos en esos mismos lugares, generando un círculo vicioso. Por ello, la transparencia y la calidad de los datos son fundamentales.

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0: Ahora sistemas en línea y motores en marcha para salir de la atmósfera. Encendemos el visor de Atomon para rastrear lo invisible, los secretos que laten más allá de la Vía Láctea. Abróchense los cinturones, el pulso del cosmos nos espera, el universo nos llama. ¡Fuera de órbita!
1: El proyecto Crisalis es una nave generacional concebida para viajar hacia Alpha Centauri, en un trayecto de 400 años a través del espacio profundo a casi 40 billones de kilómetros de la Tierra. Este sistema estelar representa el destino de una misión sin precedentes, 2.400 personas viviendo dentro de una estructura modular inspirada en las matrioscas rusas, cuyas 5 capas estarían diseñadas para garantizar la supervivencia durante siglos de aislamiento absoluto. La nave de 58 kilómetros de largo concentrará en su núcleo la producción biológica, cultivos, hongos y ganado capaces de alimentar a toda la población. Más arriba aparecerían los espacios comunitarios, escuelas, hospitales y áreas de convivencia, seguidos por zonas residenciales protegidas del entorno hostil del espacio profundo. Sobrevivir durante 4 siglos exige algo más que tecnología. Antes del lanzamiento, los futuros pioneros pasarían décadas aislados en la Antártida para prepararse psicológicamente para una vida sin retorno. Dentro de Crisalis, la organización social dependería de un modelo híbrido donde humanos e inteligencia artificial compartirían el control de los recursos, la educación y la preservación del conocimiento entre generaciones. Impulsada por reactores de fusión nuclear, Crisalis no sería solo una nave espacial, sería el intento más ambicioso de transportar la biodiversidad, la cultura y la memoria de la humanidad a través del vacío interestelar.
0: Últimamente has sentido que tu laptop se convierte en una plancha para hacer sándwiches, mientras intentas usar una herramienta de inteligencia artificial, o te preocupa que los servidores de ChatGPT consuman más energía que una ciudad modesta. Estamos viviendo una explosión tecnológica sin precedentes, pero tiene un sucio secreto. La IA es una devoradora insaciable de electricidad. En cambio, un equipo de científicos de la Universidad de Cambridge ha decidido que la solución no está en construir procesadores más grandes, sino en copiar al mejor procesador que ha existido jamás, el cerebro humano. Prepárate para un viaje alucinante entre sinapsis y transistores en el difícil de creer de la semana.
1: Un equipo de investigadores ha desarrollado un nuevo hardware neuromórfico utilizando películas delgadas de óxido de hafnio dopado con estroncio y titanio, un material capaz de imitar la plasticidad de las neuronas humanas. A diferencia de los chips actuales que funcionan con el sistema binario, este dispositivo ajusta su conductancia de forma gradual mediante pulsos eléctricos, permitiendo que un solo componente almacene información en cientos de niveles distintos. En términos técnicos, esto permite que el hardware aprenda y se adapte al flujo de información de manera análoga a cómo una sinapsis se fortalece o debilita según el uso. Esta arquitectura rompe el paradigma tradicional de la computación al evitar el movimiento constante de datos entre la memoria y el procesador, una de las mayores fuentes de gasto energético en la inteligencia artificial actual. Pese a este reto, el hallazgo propone una solución estructural a la crisis energética de la IA, sugiriendo que el futuro de la computación no depende de centros de datos más grandes, sino de rediseñar los materiales de los procesadores bajo principios de arquitectura biológica.
0: En el siglo XXI, ser soberano geográficamente significa tener la capacidad de decidir qué señales entran y qué datos salen de las coordenadas de un país. Se trata de una pugna por evitar que el territorio físico se convierta en una simple maqueta observable y manipulable desde la nube. Y es que, a decir del Instituto Weizmann, un conglomerado de educación e investigación alemán, el discurso sobre la soberanía digital también trata sobre la autodeterminación digital de los individuos y la sociedad civil. La soberanía de los datos individuales, es decir, el suministro informado y dirigido de los propios datos, se ve directamente socavada por la vigilancia masiva de los datos de comunicación sin justificación. Y con esta redimensión de la territorialidad mediada por las nuevas tecnologías, cerramos este nuevo capítulo de estreno de Atomun y será hasta una próxima travesía cognitiva. Nos vemos en una próxima ocasión para seguir explorando los apasionantes universos de la ciencia, tecnología e innovación a través de su pantalla de Telesur. Será hasta la próxima, viajeros y viajeras del saber.

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0: ¿Qué tal? ¿Qué tal? ¿Cómo le va? Sean bienvenidas y bienvenidos a una nueva edición de Vidas, la revista cultural de Telesur. Mi nombre es Aisa García y hoy tengo el gusto de saludarles desde el Museo del Estanquillo, en pleno corazón del Centro Histórico de la Ciudad de México, entre cartas, fotografías, manuscritos y recuerdos que guardan toda una vida dedicada a contar el mundo. Vamos a recorrer la exposición Elena Poniatowska, Amor. Esto es de su archivo personal. Esta entrañable muestra nos abre las puertas al universo íntimo y creativo de la gran escritora Elena Poniatowska, una de las voces más lúcidas y comprometidas del periodismo y la literatura en lengua española. Y bueno, porque hay personas que no solo escriben la historia, también le dan voz a quienes nunca fueron escuchados. Este es el caso de Poniatowska. Yo le invito a acompañarme en este viaje por la memoria, la palabra y el legado vivo de la gran escritora. Pero antes, conozcamos las novedades culturales más relevantes de la semana.
1: Cuba Disco, la mayor celebración de la industria musical cubana, levantó su telón en el Teatro Nacional con una gala que coronó a Isaac Delgado y su disco Mira Cómo Vengo con el gran premio de su edición 2026. Además del triunfo de Delgado, destacaron los múltiples galardones y el premio a la excelencia artística para la directora Dayana García. Cuba Disco 2026 también honró con premios especiales a Gilberto Santa Rosa, José Alberto El Canario y la musicóloga María Elena Vinuesa. El flautista Orlando Valle, Maraca, obtuvo el galardón al productor musical. La feria comercial y el simposio dedicado al son fueron los ejes de los días siguientes, con presentaciones de la orquesta Failde y segmentos dedicados al ritmo cubano por excelencia. La 79ª edición del Festival de Cannes tuvo por primera vez a España compitiendo con tres filmes por la Palma de Oro: Amarga Navidad de Pedro Almodóvar, El Ser Querido de Sergoyen y La Bola Negra de los Javis. El festival incluyó dos documentales fuera de competición con fuerte carga política: John Lennon, The Last Interview y Les Survivants de Che, este último narrado por Vinicio del Toro, que relató la historia de los seguidores del Che Guevara que sobrevivieron en Bolivia. Latinoamérica brilló con Costa Rica, que debutó con Soy tu animal materno, mientras que Chile presentó El deshielo y Argentina compitió con el documental El partido. Cannes proyectó su mirada hacia Palestina a través del cine testimonial y de denuncia, aunque sin una sección oficial dedicada exclusivamente al genocidio. La música tradicional del Caribe colombiano está de luto. La legendaria cantante Sonia Basante Vides, mejor conocida como Totó la Momposina, falleció a los 85 años en México, donde residía. La destacada intérprete y bailarina fue reconocida por recorrer decenas de países durante más de medio siglo, interpretando cumbias, porros, mapales y bullerengues, divulgando la música típica de la zona Caribe de la nación neogranadina. Fue merecedora de un Grammy Latino por la canción Latinoamérica de Calle 13, junto a Susana Vaca y María Rita, además de ser nominada en otras 5 ocasiones en estos premios y una vez en los Grammy por su álbum El Asunto.
2: Perdemos mucho sin Totó, porque Totó fue una fundadora, fue la que nos trajo al interior un conocimiento de una música que no la reconocíamos de manera suficiente, maravillosa. Con ella yo aprendí mucho, muchas cosas. Ella durante muchos años, al comienzo, antes de que fuera tan reconocida, cantó en La Candelaria, en el Teatro La Candelaria, hizo muchísimos conciertos con su hijo y no, pues ella era del Teatro La Candelaria, digamos, la sentimos como de nuestra casa. Era amiga mía, además. A veces yo me enfermaba y ella venía y me hacía como unos pases mágicos que vienen de la sabiduría de su región. Me acuerdo una cosa con un huevo que me hacía maravillosa, que son saberes, saberes que la gente a veces los ve con displicencia, pero que en el fondo son maravillosos.
1: Su voz, poderosa y auténtica, llevó la cumbia, el bullerengue y el mapalé a los escenarios del mundo, incluyendo el Radio City Music Hall de Nueva York y la ceremonia del Nobel para Gabriel García Márquez en 1982. Familiares y músicos le rendirán un homenaje el próximo 27 de mayo en el Capitolio Nacional. Será recordada como la artista que visibilizó el folclore del Caribe de su país en el mundo.
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Vamos a recomendarles dos libros esta semana, como solemos hacer siempre en nuestro programa Roa Vidas Telesur. Esto es para mirar la realidad desde otros ojos. Ambos libros son del Fondo de Cultura Económica de México y desde distintos escenarios usted va a ver que retratan la realidad humana frente a la adversidad. El primero se titula Tea Rooms, Mujeres Obreras, es de Luisa Carnés. Esta es una novela que sigue a Matilde, una joven camarera que en medio de la explotación laboral y las desigualdades de su tiempo, comienza a cuestionar el mundo que la rodea. La segunda recomendación se titula El ángel callaba, es de Heinrich Boll. Este es un conmovedor relato ambientado en la Europa de la posguerra, donde un soldado intenta sobrevivir entre ruinas, hambre y los ecos de un mundo devastado. Bueno, son dos libros unidos por la resistencia y la esperanza, que nos recuerdan que incluso en los momentos más difíciles, la humanidad siempre encuentra la manera de seguir adelante. Recuerde que nuestra cuenta es @vidastelesur en X y en Instagram, y usted puede enviar sus opiniones, recomendaciones de otros libros y los comentarios de estos que presentamos cada semana.

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0: Hoy en Vidas les traigo la historia de Gloria Rojas, artista plástica venezolana, quien transitó del dibujo y el grabado a la pintura de gran formato en una apuesta por la reinvención del espacio. En alguna de sus obras, ella explora la memoria, la cotidianidad y las emociones mediante una técnica singular de color por planos superpuestos.
1: Gloria Rojas nació en Valencia, pero creció en Caracas desde los 6 años. Su vocación artística nació del trabajo manual, dibujar, coser, tejer. Sus padres fomentaron esta inquietud, regalándole objetos para crear.
2: Primero que nada, soy madre, soy artista y soy dentro de las artes plásticas. Primero empiezo como geógrafo, ¿verdad? Y luego me incursiono en el mundo de las artes, que esto viene como una necesidad ya anterior, desde que era una niña, tenía esa necesidad del trabajo manual, el de dibujar, el de hacer cosas, que también fue influenciado por ese regalo constante en diciembre, en Reyes, el día de tu cumpleaños. Nuestros padres o mis padres se preocupaban mucho porque eso fueran en cuestiones de elaboración de objetos, de costura, de tejidos, un libro para leer. Entonces, esta cosa de la inquietud de hacer algo siempre con las manos.
1: Al terminar el bachillerato, Gloria eligió estudiar geografía en la Universidad Central de Venezuela, no por vocación científica, sino por su amor a la libertad y al aire libre. Durante sus estudios de geografía, aprendió a usar la cámara fotográfica como herramienta de registro de la cotidianidad.
2: Entonces yo dije, bueno, ¿qué estudio? No había ni qué estudiar, porque no sabía qué estudiar. Entonces vi que geografía era una cosa que me permitía estar en la calle, que iba a tener mucho trabajo de campo, que iba a estar trabajando en la calle, no tenía que estar en una oficina. Entonces eso me pareció fantástico. Fue algo así como la liberación, porque yo siempre fui una persona muy libre, me gustaba la calle, me gusta estar al aire libre, etcétera. Me gustó mucho mi carrera, tuve la suerte de toparme con profesores muy importantes que marcaron mi vida. En este caso, Claudio Perna fue mi profesor, nos dio como una orientación bien clara hacia dónde debíamos ir y cómo eran las exigencias que deberíamos tener durante la carrera. Nos estimuló mucho a todos el uso de la cámara fotográfica, el hecho de estar siempre pendiente y vigilante de todas las cosas que pasaban a nuestro alrededor, porque él decía que lo cotidiano nos pasa por encima.
1: Esta visión única fusiona su pasado científico con su presente artístico, donde el paisaje y el ser humano se vuelven uno solo desde una perspectiva íntima y analítica.
2: Y un día hablé con mi familia, mis hermanas, mi mamá, y les dije, yo no voy a ser más geógrafo, yo me voy a meter artista. Todo el mundo se quedó abismado. ¿Pero cómo vas a hacer eso? Sí, eso es lo que yo quiero hacer, yo lo voy a hacer. Porque yo quiero que aunque sea dos letras de mi nombre, aparezcan en las artes plásticas de Venezuela. Nunca lo que uno aprende está de más. Ahí hay un conocimiento que se va sedimentando y que se va haciendo parte de ti mismo. Entonces, a mí me dicen, ¿por qué no estás haciendo trabajo geográfico? ¿Por qué eso? Yo digo, sí, tiene que ver. Porque primero yo trabajo el desnudo, ese es el cuerpo. El cuerpo tiene que ver con la geografía humana, es el ser humano, es el territorio humano. Luego yo empecé a investigar sobre el paisaje desde la vista aérea.
1: Gloria fusiona su visión central, heredada de la geografía, y conceptualiza el espacio urbano como transitorio. Investiga lo cotidiano como sombras y carritos de mercado, desde una perspectiva aérea, reinventando la imagen para construir un lenguaje pictórico que reivindica la memoria y el cuerpo como territorio.
2: Esa cuestión de la vista cenital ha sido bien importante. Luego, cuando trabajo los paisajes, o todo esto, también tengo una vista cenital. En el desarrollo que utilizo la fotografía como recurso dentro de mi trabajo, ¿verdad? Que no es que soy fotógrafo, sino que es un recurso adicional que uso, es también con una vista cenital, en donde incorporo la sombra del objeto, la sombra del personaje, viendo desde el punto de vista cenital. Por lo menos cuando tenía que hacer grabado, mi dibujo ya no podía ser igual que el dibujo directamente con el lápiz. O cuando haces dibujo sobre piedra, que es la litografía, tampoco es igual. Entonces ahí hay un aprendizaje de lo que uno tiene que adecuarse al medio que va desarrollando. Luego trabajas con la xilografía, haciendo dibujo con la gubia, que es con un metal sobre madera. Entonces también tú cambias y van sacando los resultados.
1: Esa lección de observación constante y registro visual se convirtió en un pilar de su proceso artístico, donde la fotografía es el punto de partida para capturar la esencia de la ciudad y sus habitantes.
2: Yo soy un artista urbano, yo soy una mujer urbana. Yo vivo en Caracas, yo nací en Valencia, pero yo estoy en Caracas desde que tengo 6 años. Yo he visto cómo han cambiado ciudades, cómo ha cambiado la ciudad. Y ese ejemplo que nos dio siempre Claudio Perna, tomen fotografía, hagan registro de la ciudad, porque eso se va perdiendo. Entonces es importante ese registro que uno vaya haciendo, como te va dando. Entonces no es solamente el registro de una foto, también es el registro emocional, ese registro que uno tiene, que lo que te va sucediendo y lo que te va marcando y te va dando lecciones de vida a lo largo del trabajo que vas realizando.
1: Gloria Rojas, geógrafa del cuerpo y centinela de lo cotidiano, nos enseña que el arte es una liberación. En sus sombras y miradas cenitales, la ciudad duele y se transforma, demostrando que el corazón de artista, hasta una sombra, puede ser un territorio infinito.

Como periodista, quiero ir a donde nunca he ido y quiero escuchar, oír lo que nunca me han dicho. Esta es una de las excusas de la gran periodista y escritora Elena Poniatowska a la hora de armar su trabajo. Y seguimos en esta exposición que se llama Elena Poniatowska Amor, Archivo Personal. Esto es en el Museo del Estanquillo. Yo les recomiendo visitar la exposición. Esta exposición se articula en torno a tres grandes ejes que han marcado la vida de Poniatowska: la literatura, la memoria social y el periodismo cultural. Desde su infancia y desde su llegada a México hasta su consolidación como escritora, entrevistadora y defensora de las causas sociales, cada documento que está aquí revela una trayectoria profundamente ligada a la historia de México. Este archivo permite recorrer más de 7 décadas de vida pública y cultural en diálogo con movimientos sociales, voces fundamentales de la literatura y algunos de los personajes más influyentes de nuestro tiempo. Este proyecto también es muy valioso porque se hace en vida de Poniatowska y es una manera de mantener viva, dicho sea de paso, su palabra. Ahora vamos a una breve pausa, pero muy pronto regresamos con más de vidas.

0: Más de 40 libros ha escrito Elena Poniatowska, quien siempre ha reconocido que su mayor inspiración es la calle, porque lo que más le enriquece es justamente estar en contacto con la gente. Así se evidencia en cada una de las fotos, de los recuerdos, de las pinturas que vamos a ver más adelante y de los libros que ha escrito Poniatowska. Y bueno, todo está reflejado aquí en esta exposición del Museo El Estanquillo de la Ciudad de México. Desde aquí viajamos hasta Caracas, hasta el Centro Cultural Chacao, en donde se exhibe Flower Power. Esta es una instalación textil inmersiva que convierte la galería en un laberinto sensorial, liberando la obra del bastidor. Su creador, Raymond Romero, entrelaza memoria, color y emociones para crear una odisea entre lo ancestral y lo contemporáneo. Vamos a conocer más sobre esta obra en la historia que sigue.
1: Flower Power rompe con lo convencional del arte actual. Es una instalación inmersiva donde la obra abraza al espectador sin necesidad de formación previa. Aquí, el arte textil y el color se explican por sí solos, invitando a la curiosidad y al encuentro personal con lo visual, sin discriminación ni barreras culturales.
2: Hicimos

0: conocimiento alguno, solo por inquietud, solo por curiosidad y entender lo que está sucediendo allí.
1: El objetivo es hacer que el arte llegue de manera eficaz a toda la población. Flower Power busca que cada visitante se sienta cómodo, agradecido y agradable en un espacio de arte. Es un compromiso social con la inclusión cultural.
0: Aquí en esta exposición se presenta en muchas capas. Todas esas imágenes que están impresas en las paredes son impresiones de diseños para textil, hechas por mí, en mi taller. Aquí tenemos diseño industrial a nivel de textil y tenemos acabado textil con todas estas telas de paracaídas y todos estos inflables. También todas estas guindas que están en el techo, que parecen los flecos de un vestido, todas estas guindas están bordadas a mano. Son más de 3.200 tiras bordadas todas en canutillo a mano. Especialmente para este proyecto. También tenemos una combinación de todo este acrílico que parecen lentejuelas que danzan por el aire, que son todas cortadas en láser.
1: Esta exposición no ofrece respuestas cerradas, sino una experiencia abierta. Al combinar texturas suaves, luz ambiental y una banda sonora, la muestra activa los sentidos para despertar recuerdos, emociones o preguntas íntimas.
0: Yo quisiera, o me gustaría, o me sentiría feliz si las personas que entran en Flower Power en este momento se llevan una reflexión, se llevan una pequeña historia, porque además esta exposición tiene algo, yo lo veo como algo chévere, algo importante, que es, yo te voy a suministrar un montón de elementos plásticos en este caso y visuales, pero que además son táctiles, los puedes tocar, los sientes, la luz, el color, se te mete en la piel, se te mete en los ojos. Pero no te voy a dar la historia completa, porque la historia la tienes que armar tú. Y tú eres el único que vas a tener esa historia, tú vas a cerrar el cuento. Entonces tú, con todos los elementos que yo te estoy dando, vas a construir una historia que te vas a llevar, y en esa historia tú vas a tener una reflexión, vas a tener un pensamiento, vas a tener algo único, algo tuyo. Por eso esta exposición es muy importante que sea visitada.
1: Flower Power nos recuerda que el arte no debería ser una élite del saber, sino un abrigo para el alma. En un mundo saturado de estímulos digitales, esta muestra textil nos invita a frenar, tocar, sentir y recordar que todos tenemos una historia que completar.

0: día Palestina está de boca en boca. Los horrores y los crímenes que comete Israel contra el pueblo palestino se han convertido en la esencia de la vida del escritor, director y actor Awad Hussein Awad. Así que vamos a ver cómo él se imagina el presente, un mejor presente de Palestina para su pueblo.
1: My name is Awad Awad. I am a writer, a director, and an actor. And my cultural treasure is Palestine, because it gave us a lot and a lot and a lot of love and pride that will always we will always find something to feel proud about when we talk about Palestine. We will always find something to talk about when we want to talk about Palestine.
0: Quiero que sepan que la escritora y periodista Elena Poniatowska también incursionó en la fotografía y en la pintura. Aquí, en esta exposición del Museo El Estanquillo, estamos rodeados de caricaturas, de recuerdos, de medallas y, por ejemplo, de este vestido que ella lució cuando recibió el premio Cervantes. Bueno, quiero agradecerles a todo el personal del Museo del Estanquillo que otra vez nos abrió sus puertas para presentar vidas. Y quiero recomendarles Elena Poniatowska Amor, archivo personal, esta exposición tan magnífica, tan linda, tan viva sobre lo que

0: que es la vida de Elena Poniatowska. Ahora quiero que tomen nota de la pregunta de la semana. La pregunta es, ¿quién es su escritora favorita? Puede ser de cualquier época o nacionalidad. Usted puede enviar sus comentarios, sus respuestas a @VidasTelesur, también a mi cuenta en X, que es @AisaTelesur. Vamos a seguir esta comunicación a través de las redes sociales. Ahora vamos a despedirnos y el tema es lavandas y rosas rojas y es de la banda de música electrónica Ibelle, junto con la cantante británica Georgia Smith. Mi nombre es Aísa García y yo le deseo una semana pletórica de buena música, de muchísima inspiración y, claro, de enriquecedora cultura. Hasta la próxima.
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0: Percibí la firmeza de tu voz cuando, de forma irrebatible, condenaste el bloqueo económico a Cuba. Dure lo que dure la azorosa historia de nuestra especie, nadie podrá demostrar nunca que los burdos intereses materiales serán capaces de crear ciudadanos más virtuosos y honestos. Una idea justa, desde el fondo de una cueva, puede más que un ejército, sentenció el apóstol de nuestra independencia. Te felicito igualmente por el justo y sentido homenaje a Hugo Chávez, que tanto amó a Ecuador. Un fuerte abrazo, Fidel Castro.
5: 24 de mayo de 2013. Tomado de la carta enviada a Rafael Correa al asumir como presidente de la República de Ecuador. La Habana, Cuba.

Buenas noches, bienvenidas y bienvenidos a nuestro recorrido informativo por lo que acontece en América Latina y el mundo. Esto es Telesur Noticias. A continuación, nuestros titulares. Con actos en Bogotá y Barranquilla, candidatos presidenciales de Colombia continúan cerrando sus campañas de cara a los comicios de este 31 de mayo. Al cumplirse un año del segundo periodo presidencial de Daniel Noboa, los ecuatorianos toman las calles en rechazo a su gestión de gobierno y la crisis de inseguridad que azota a los ciudadanos. Países del mundo se solidarizan con el pueblo cubano frente al cerco económico que impone Estados Unidos. Más de 15.000 toneladas de arroz arribaron a la isla caribeña procedente de China.

0: Soy Andrea Romero e iniciamos con las informaciones en Colombia. El candidato presidencial por el Pacto Histórico, Iván Cepeda, cierra su campaña con un acto en Barranquilla para defender el legado del cambio. Cepeda, quien ha sido uno de los defensores más firmes de la paz total y la justicia social, convocó a su militancia a defender el legado del primer gobierno progresista en la historia reciente del país frente al avance de la derecha. Las encuestas previas al 31 de mayo reflejan a Cepeda encabezando con el porcentaje más alto de las encuestas, mientras el pueblo colombiano se prepara para decidir si profundiza el camino de las transformaciones estructurales o retrocede hacia las políticas neoliberales que históricamente perpetuaron la desigualdad. El discurso del candidato presidencial por el Pacto Histórico se centra en consolidar un modelo de desarrollo basado en la justicia social y la paz.
1: Vengo hoy a esta multitudinaria demostranza y reconocimiento para cerrar la etapa.
0: El Movistar Arena fue el lugar elegido por la candidata del uribismo, Paloma Valencia, para llevar a cabo el cierre de su campaña, reiterando su agenda neoliberal y belicista. Nuestra compañera Tatiana Portela, desde Colombia, nos trae los detalles.
2: Así es, un saludo para usted y para todos nuestros televidentes. Nosotros nos encontramos aquí en el Movistar Arena, el lugar que fue elegido por el Centro Democrático y la candidata Paloma Valencia para hacer el cierre de esta campaña presidencial. Hasta este lugar llegó también el vicepresidente o el candidato vicepresidencial Daniel Oviedo, quien estuvo hablando a los electores, al igual que Paloma Valencia, quienes tendrán que sufragar el próximo 31 de mayo. ¿Cuáles fueron algunos de los elementos a considerar por parte de Paloma Valencia, la candidata de extrema derecha del Partido Centro Democrático? Señaló que con ella volverá la seguridad democrática. Adicionalmente, dijo que después de que gobierne o que llegue a la presidencia de la República, sus primeros 100 días irán enfocados en lo que dijo ella, recuperar la salud. Llegarían nuevamente los medicamentos, porque recordemos que en este gobierno de Gustavo Petro, pues se ha encontrado que miles de farmacéuticas lo que han hecho es que han guardado los medicamentos, obstaculizando pues la entrega de ellos para las personas, sobre todo de tercera edad. Lo que ha dicho entonces la candidata es que volverá entonces volverá a llegar los medicamentos a Colombia. Habló de que van a impedir la reforma la jurisdicción agraria, que dice ella es propia a los campesinos, una de las razones de las que los votantes aseguran que irán este 31 de mayo por ella. Sin embargo, pues eso hasta la fecha no ha ocurrido. Este gobierno de Gustavo Petro hasta el momento no ha expropiado absolutamente ninguna de las tierras. Sí lo ha hecho, digamos, por el tema de la reforma agraria, digamos, vía constitucional. También ha dicho que no permitirán lo que está buscando el gobierno de Gustavo Petro en esos últimos días de gobierno, y es una reforma a la constituyente, a la constitución del 91. Y en ese preciso momento, cuando llegó Paloma Valencia, pues también señaló o invitó a la tarima a algunos de los personajes políticos más importantes de Colombia, como el expresidente César Gaviria, a quien señaló que fue el que sacó adelante la constitución del 91, y junto a él y otros candidatos, pues no permitirán que vuelva entonces o que se haga una reforma constituyente. Al terminar este evento, también la candidata Paloma Valencia invitó a exmiembros de las fuerzas militares y de la Policía Nacional para decir que contarán con su apoyo, y que por supuesto mandó al final un mensaje tanto al Ejército de Liberación Nacional, ELN, como las disidencias. También hizo un llamado a las autodefensas gaitanistas de Colombia para decir que en su gobierno ella los perseguirá y les quitará todas las órdenes de captura que están, o más bien, que no permitirá que se hagan lo que tiene que ver con las órdenes de captura, con los que hacen parte del proceso de la paz total firmada por el gobierno Gustavo Petro, es decir, levantará estas órdenes de captura e irá por ellos. Finalmente, señalar que aquí en este lugar llegaron partidos como el Conservador, Partido Liberal, el Nuevo Liberalismo, partidos por ejemplo como Cambio Radical y el Partido de la U a apoyar a esta candidata. Y finalmente recordarles que la semana pasada salió la última encuesta Invamer, que sitúa a Paloma Valencia muy por debajo de los dos candidatos que puntean en este momento, uno del Pacto Histórico, candidato del progresismo colombiano de Gustavo Petro, Iván Cepeda, y por otro lado el candidato de la extrema derecha, Abelardo de la Espriella, y en tercer lugar se sitúa Paloma Valencia. Ella dice que no cree en esas encuestas y que irán por toda Colombia y que ganarán. Nosotros seguiremos muy pendientes de lo que acontece en esta última semana, rectas finales para la presidencia de la República, en donde están convocados todas y todos los colombianos para sufragar el próximo 31 de mayo.
0: Gracias a nuestra compañera Tatiana desde Colombia por estos detalles de lo que ha sido el cierre de campaña de los candidatos de cara a las elecciones del próximo 31 de mayo. Ahora nos vamos hasta Ecuador, donde organizaciones sociales protestan contra el informe anual del gobierno de Daniel Noboa y denuncian el documento como fraudulento. La jornada de movilizaciones se dan en las adyacencias de la Universidad Central de Ecuador para rechazar las políticas de gestión del mandatario. Los colectivos denuncian el aumento de la inseguridad y el deterioro de la economía y los derechos sociales durante el mandato de Noboa. Los manifestantes permanecerán en las calles realizando su propio informe como balance del primer año del Ejecutivo, marcado por represiones sociales, violaciones a los derechos humanos y caracterizado por la crisis de violencia.
3: Explosivos y recursos, sus tierras puedan ser hipotecadas para acceder a créditos privados, favoreciendo así al agronegocio y a las grandes.
0: Este 24 de mayo se cumplen 45 años del fallecimiento de Jaime Roldós, expresidente ecuatoriano caracterizado por su figura de consenso que desafiaba las dictaduras latinoamericanas de la época. Conozcamos más de su gestión y su fallecimiento en el siguiente material.
4: Jaime Roldós nació en Guayaquil el 5 de noviembre de 1940 y se convirtió en 1979 en el presidente más joven de la historia del Ecuador tras el retorno a la democracia. Fue abogado, docente y funcionario económico. Su gobierno impulsó políticas agrarias, reforzó la nacionalización del petróleo y planteó una reestructuración del manejo de los hidrocarburos, lo que generó tensiones con sectores empresariales y con el vicepresidente Osvaldo Hurtado. En el plano internacional, Roldós se distinguió por su postura contra las dictaduras de la región y por su enfoque en derechos humanos en plena Guerra Fría. Internamente, su discurso crítico hacia la oligarquía y ciertos sectores militares también generó resistencias. El 24 de mayo de 1981, el avión en el que viajaba hacia Loja junto a su esposa y otros funcionarios se estrelló en las montañas de Célica. La versión oficial atribuyó el siniestro al mal tiempo y error humano, pero la ausencia de la caja negra y testimonios sobre una explosión previa alimentaron desde el inicio la hipótesis de sabotaje. En 2004, el ex-economista estadounidense John Perkins incluyó a Roldós en su libro Confesiones de un sicario económico, señalando que su eliminación respondería a su oposición a estructuras económicas y de poder vinculadas con Estados Unidos, y sugiriendo la posible participación de la Agencia Central de Inteligencia de Estados Unidos. Documentales, investigaciones periodísticas y libros ecuatorianos han conectado el siniestro con el Plan Cóndor y con redes regionales de inteligencia, aunque sin llegar a responsabilidades penales concluyentes. En 2016, la Fiscalía de Ecuador reabrió una investigación centrada en vínculos regionales y solicitó cooperación internacional, sin resultados públicos claros. En mayo del 2025, Robert F. Kennedy Jr., entonces secretario de Salud de Estados Unidos, declaró en Ecuador que probablemente la CIA tuvo alguna responsabilidad en la muerte de Roldós, en una entrevista con el diario El Universo, frase ampliamente recogida por la prensa latinoamericana. A 45 años de este suceso, la muerte de Jaime Roldós sigue siendo una herida abierta en la memoria ecuatoriana, que dejó preguntas que la historia aún reclama responder.
0: El gobierno de Bolivia fracasa en su llamado al diálogo con sectores sociales y se mantienen activos al menos 57 puntos de bloqueos en diversas carreteras del país. El presidente Rodrigo Paz convocó a un encuentro con sindicatos, movimientos sociales y campesinos para la jornada de este domingo. Sin embargo, sectores como la Central Obrera Boliviana mantiene su oposición al diálogo hasta que el Ejecutivo cese la aprehensión contra sus líderes. En regiones como Cochabamba, Santa Cruz y Potosí, los bloqueos se mantienen activos, pese a los intentos del gobierno de contener los reclamos sociales a través de la violencia y represión policial. El ministro de Obras Públicas de Bolivia, Mauricio Zamora, desmintió un supuesto secuestro y confirmó que sufrió dos emboscadas mientras encabezaba el operativo denominado Corredor Humanitario con Banderas Blancas, que intentaba habilitar la carretera entre La Paz y Oruro. Según explicó, durante el recorrido, la caravana encontró bloqueos y enfrentamientos con grupos que habrían atacado el convoy con piedras y dinamita. En medio de los incidentes, Zamora se separó momentáneamente del contingente de seguridad, lo que generó rumores sobre una posible desaparición. La autoridad aseguró que posteriormente logró reencontrarse con la policía y que intentaron abandonar la zona por rutas alternas, donde se registró una segunda emboscada. El funcionario indicó que ya pudo comunicarse con su familia y que informará lo sucedido al presidente boliviano Rodrigo Paz. Los movimientos sociales denuncian que los corredores humanitarios son en realidad corredores militares para la represión. En Argentina, la Sala 6 de la Cámara Federal de Casación Penal revocó las absoluciones previas y condenó a cadena perpetua a tres represores de la dictadura militar en 1970 por vuelos de la muerte. A través de testimonios de los sobrevivientes y conscriptos de la propia fuerza, la justicia los halló culpable de participar en la organización del traslado masivo en el centro clandestino de detención El Olimpo, operativo que culminó con el asesinato de 17 prisioneros arrojados al mar argentino. El fallo de la Cámara revierte la decisión inicial del Tribunal Oral Federal II, que había absuelto a los imputados de los homicidios bajo el argumento de que no se había acreditado su presencia física en el predio del día del crimen. Muchos de los cuerpos arrojados al mar en estos vuelos de la muerte emergieron semanas después en las costas de lo que actualmente es el Partido de la Costa.

0: Cuba recibe 15.000 toneladas de arroz como parte de la ayuda solidaria del gobierno chino para ayudar a mitigar el impacto del bloqueo económico de Estados Unidos. Las autoridades cubanas recibieron el primer lote de las 60.000 toneladas de arroz que enviará Beijing como muestra de solidaridad y fraternidad entre ambas naciones. Tras la entrega, China aseguró que seguirá prestando asistencia a la mayor de las Antillas frente al cerco económico que mantiene Estados Unidos por más de 60 años. Por su parte, la ministra del Comercio Interior de Cuba, Betsy Díaz, detalló que las 15.000 toneladas de alimentos se repartirán por todo el territorio nacional, favoreciendo a la población cubana de 9.6 millones de personas.
1: Estas 15.000 toneladas específicamente, conjunto con otras 15.000 que llegarán en los próximos meses, van a arribar por el puerto de La Habana. Pero hay una decisión a partir de la situación compleja que desde esta lleguemos a todo el país. Por ejemplo, ese buque que está allí debe ir al oriente con parte del producto para las provincias, fundamentalmente Santiago, Guantánamo y Granma. Después haremos otra transportación también marítima para Holguín, Las Tunas y Camagüey. Bueno, así iremos llegando a todo el país. Por tanto, el producto, aunque está en La Habana, bueno, nos va a coger un tiempo llegar por la vía más económica que tenemos hoy, que es la transportación marítima a todas las provincias, y nos va a permitir darle 3 libras a toda la población cubana.
0: Ante esto, el presidente de Cuba, Miguel Díaz-Canel, agradeció a China por el envío de 15.000 toneladas de arroz a la isla caribeña. A través de sus redes sociales, el mandatario cubano destacó lo siguiente: en el espíritu de la firme voluntad política de construir conjuntamente la comunidad de futuro compartido entre Cuba y China, recibimos con profunda gratitud 15.000 toneladas de arroz enviadas por el pueblo, partido y gobierno de China. Este importante cargamento, que arribó el sábado al puerto de La Habana, marca el inicio de un nuevo donativo de 60.000 toneladas en total, que arribarán gradualmente a nuestra patria. Ese noble gesto de solidaridad llegará a millones de consumidores a lo largo de todas las provincias y el municipio especial Isla de la Juventud, además a nuestras instituciones de salud y educación. Los entrañables lazos de amistad y cooperación que nos unen se fortalecen en momentos cruciales. Dos buques de harina de trigo también arribaron al puerto de La Habana y Cienfuegos como parte de los esfuerzos del gobierno para hacer frente al bloqueo estadounidense. Las autoridades detallaron que fueron descargadas cerca de 50.000 toneladas de harina para ser procesadas en la empresa cubana de molinería en Santiago de Cuba, una de las afectadas por las restricciones económicas. Ante la reactivación del molino, se espera entre mayo y junio tener la capacidad suficiente para distribuir la harina en el país. En Estados Unidos, la deuda pública supera su economía, generando una crisis política y social que alarma a las distintas organizaciones financieras. Expertos señalan que la deuda federal supera el 100% de su Producto Interno Bruto, creando alertas al sector financiero del país por la normalización política y psicológica, donde el déficit se acepta como inevitable. Pese a estas advertencias, el Congreso estadounidense avanza en la aprobación de paquetes de gastos millonarios, cumpliendo con las solicitudes del Pentágono, quien solicitó el presupuesto más grande de la historia. Defensores de la responsabilidad fiscal destacan que la poca reacción a la crisis económica demuestra la falta de aceptación a la deuda crónica como un factor normalizado en la política estadounidense. ...50.000 personas fueron evacuadas en el sur de California por el riesgo inminente de explosión en un tanque industrial. La estructura, perteneciente a la empresa GKN Aerospace, contiene químico altamente volátil que alcanzó temperaturas críticas, desatando una emergencia de gran escala. En este sentido, el gobernador de California, Gavin Newsom, declaró el estado de emergencia en el condado de Orange para movilizar recursos. La orden de evacuación masiva afectó a residentes de al menos 6 localidades. Por su parte, equipos de bomberos y materiales peligrosos trabajan para enfriar el tanque sobrecalentado. las cuadrillas arrojan miles de litros de agua sobre el contenedor en un esfuerzo por reducir su temperatura interna, la cual superó los 32 grados Celsius y amenaza con provocar una falla estructural. Venezuela y Jordania firman 4 acuerdos estratégicos en Amán para afianzar la cooperación bilateral en materia política, agrícola y diplomática. El canciller de Venezuela, Iván Gil, fue recibido por el viceprimer ministro y ministro de Asuntos Exteriores y Expatriados, Ayman Safadi, en una reunión donde se suscribieron instrumentos de cooperación en materia política, agrícola y académico-diplomática, además de un acuerdo marco que contempla la creación de una comisión mixta. El diplomático venezolano destacó que inicia una nueva etapa en las relaciones bilaterales que incluye mecanismos de consultas políticas, comisión mixta y encuentros empresariales. Asimismo, afirmó que Venezuela es la puerta de entrada de Jordania a Latinoamérica y el Caribe, mientras que Jordania será un punto fundamental para Venezuela en la región. Por su parte, el ministro jordano calificó el encuentro como un buen comienzo, respaldado por una clara voluntad política para estrechar la cooperación.

0: Irán advirtió que no toma ninguna decisión sin la aprobación del líder de la Revolución Islámica, el ayatolá Seyed Mostaba Jamenei, en vísperas de conversaciones con Estados Unidos. El presidente iraní, Masoud Pezeshkian, explicó que ninguna decisión se tomará fuera del Consejo Supremo de Seguridad Nacional y sin la coordinación y el permiso del líder. Resaltó que las instituciones, plataformas y movimientos deben ser apoyadas por el jefe supremo como parte de la soberanía nacional para que pueda ser transmitida al pueblo islámico. Estas declaraciones se desarrollan en el marco del diálogo entre Teherán y Washington para finalizar un memorando de entendimiento.
1: Permítanme asegurar al mundo que no estamos buscando armas nucleares, ni estamos buscando disturbios en la región. Nosotros y nuestro equipo negociador no comprometeremos de ninguna manera el honor y el orgullo del país en las negociaciones.
0: Irán desmantela un grupo terrorista respaldado desde el extranjero que planeaba asesinatos y sabotajes contra la seguridad nacional. La Oficina de Inteligencia informó que 15 integrantes del grupo fueron identificados y detenidos tras operaciones técnicas y de vigilancia. Además, incautaron armas de fuego, cartuchos y terminales de Internet satelital Starlink en los escondites de los terroristas. La Oficina de Inteligencia mantiene las investigaciones y el plan de vigilancia ante cualquier saboteo y poder neutralizar de inmediato los planes terroristas. La Sociedad de Prisioneros Palestinos advierte que un brote de sarna se está propagando en las cárceles israelíes, amenazando la salud de cientos de personas debido a la negligencia médica dentro de estos centros. Las cárceles israelíes se han convertido en centros contaminados que se utilizan como espacios de tortura sistemática destinadas a destruir física y psicológicamente a los privados de libertad. Advierten que los presos palestinos que habían recuperado parcialmente volvieron a infectarse debido a las condiciones de precariedad. Estas políticas extremistas de tortura y falta de atención básica provocó la muerte de al menos 89 prisioneros desde el inicio del genocidio contra Gaza.

En Libia detienen a todos los integrantes de una flotilla humanitaria del Global Sumud que se dirigía a la Franja de Gaza con ayuda humanitaria. Entre los retenidos se encuentran los argentinos Lucas Ezequiel Aguilera y María Paula Jiménez, así como representantes de Uruguay, España, Italia, Portugal, Polonia, Túnez y Estados Unidos. La organización exige información inmediata sobre su paradero y situación, garantías para su integridad física y la libre circulación del convoy. En este sentido, la organización Global Sumud Maghreb solicita presión internacional para garantizar la seguridad y liberación de todos los detenidos.

0: El aumento de los casos de violencia en las escuelas de Turquía volvió a abrir el debate sobre las causas del problema y las posibles soluciones. Mientras el gobierno impulsa nuevas medidas de seguridad, especialistas y educadores sostienen que la violencia es parte de un problema estructural más profundo. Detalles a continuación con nuestro corresponsal en Estambul, Yunus Soner.
1: Los episodios de violencia en centros educativos, incluyendo ataques contra docentes y conflictos entre estudiantes, han provocado preocupación en el país. Informes y declaraciones recientes destacan nuevas medidas de seguridad, mecanismos de control y seguimiento en las escuelas. Sin embargo, expertos advierten que la violencia escolar ya no se limita únicamente a agresiones físicas dentro de las aulas.
2: Yo divido la violencia en la escuela en dos categorías. Una es la violencia física, pero aún más grave y común es el acoso. Se trata de la psicología de grupo, de pertenecer a un grupo o ser excluido, de la marginación dentro del salón de clases, la violencia digital en WhatsApp, en Telegram, canales de denuncia por intercambio de imágenes, rumores.
1: La expansión de redes sociales, grupos de mensajería y nuevas formas de interacción han creado nuevas dinámicas dentro y fuera del aula. El gobierno introdujo nuevos mecanismos de seguridad y vigilancia. Sin embargo, algunos especialistas consideran que medidas de control por sí solas no resolverán el problema.
3: Los problemas en la escuela no se pueden resolver con la policía o con los guardias de seguridad. No es posible lograr una educación de calidad y una escuela segura si se ignoran los problemas fundamentales de la educación en Turquía. Esto también debilita la comunicación de la escuela con la comunidad y la población.
1: Los expertos señalan que, a corto plazo, reforzar el papel de los docentes y los sistemas de orientación psicológica podría ayudar a detectar señales tempranas de riesgo.
4: En la escuela pública hay un orientador por cada 500 alumnos. Es decir, en la escuela pública existe un ambiente en el que el maestro no puede conocer bien a los alumnos, a los padres ni a sus compañeros. No podemos llamar a eso un entorno educativo.
1: El presidente del Sindicato de Educación apunta también a un problema estructural.
4: Mientras hay 60.000 escuelas públicas, existen aproximadamente 15.000 escuelas privadas. El número de escuelas privadas no deja de crecer. Hoy en día, el ámbito educativo es un espacio de competencia y un lugar que no ofrece perspectivas de futuro para la gran mayoría.
1: Por lo tanto, más allá de medidas de corto plazo, propone un cambio profundo.
4: Debemos crear un panorama en el que se fortalezca la escuela y el sector público, en el que no existan escuelas privadas y en el que el futuro del niño no se determine en función de la situación económica y de sus padres. Es decir, debemos garantizar un entorno educativo laico, científico, democrático, mixto, público y gratuito, en el que podamos crear un sentido de igualdad entre los hijos de familias pobres y de las familias acomodadas dentro del ámbito escolar.
1: El sindicato anuncia presentar sus propuestas al Parlamento. Lo que sí es cierto es que, a través de la situación en escuelas, comenzó un debate más profundo sobre la educación y su papel social. Yunus Soner, Telesur, Estambul, Turquía.
0: En materia deportiva, el América Femenino hizo historia al ser el primer equipo mexicano que gana la CONCACAF Champions Cup tras derrotar al Washington Spirit de Estados Unidos. El América Femenil goleó 5-3 al cuadro que milita en la National Women's Soccer League, la máxima categoría del balompié femenino de los Estados Unidos, para de esta manera obtener el primer título internacional para la Liga Femenina Mexicana. Los goles del equipo mexicano fueron obra de la mexicana Aileen Avilés, un doblete de la brasileña Heise, otro de la española Irene Guerrero y un autogol de la defensora inglesa Esme Morgan. Por su parte, por el Spirit, marcaron la